0: Nacido en Bolonia en 2006 y formado dentro del programa de Mercedes AMG Petronas Fórmula One Team, su llegada a la máxima categoría no fue progresiva, fue directa al foco. Antonelli no llegó a adaptarse, llegó a competir y los números lo respaldan. En sus primeros grandes premios en la categoría ya suma victorias, poles y podios, superando los 200 puntos en tiempo récord, cifra que normalmente requiere varias temporadas para construirse. Pero lo verdaderamente diferencial no es la acumulación, sino la velocidad con lo que lo hizo. En 2026, su nombre dejó de ser promesa para convertirse en impacto inmediato. Firmó victorias consecutivas en las primeras carreras del calendario, ambos partiendo desde la pole, un arranque que lo colocó directamente en la pelea por el campeonato desde el inicio. Ese inicio lo llevó a romper una de las barreras más simbólicas del deporte. Con apenas 19 años, se convirtió en el líder más joven en la historia de la Fórmula 1. En su temporada debut ya había establecido el récord de más puntos para un novato en la historia de la categoría, confirmando que su adaptación no fue progresiva sino inmediata. Y en cuestión de meses, sumó hitos que suelen definir carreras completas: pole position, victoria y dominio de fin de semana. Su irrupción también tiene peso histórico para su país. Con sus triunfos consecutivos, se convirtió en el primer italiano en lograrlo en más de medio siglo. Antonelli no solo está ganando carreras, está cambiando los tiempos del deporte.
1: La UEFA vuelve a estar en el centro de conversación, pero esta vez no es por un gol ni por una remontada épica, sino por una sanción que está dando mucho de qué hablar. Todo comenzó en un partido de Champions League entre el Benfica y el Real Madrid, donde el ambiente se tensó tras un cruce entre el joven argentino Gianluca Prestiani y el brasileño Vinicius Jr. De acuerdo con los reportes, Vinicius denunció haber recibido comentarios discriminatorios durante el encuentro, algo que provocó incluso una breve interrupción del partido. Un momento incómodo, serio y que volvió a poner sobre la mesa un problema que el fútbol no ha logrado erradicar. A partir de ahí, la UEFA inició una investigación para esclarecer lo ocurrido, y días después llegó la decisión. Prestiani fue sancionado con 6 partidos de suspensión por conducta discriminatoria. Una sanción fuerte que deja claro que el organismo europeo quiere endurecer su postura frente a este tipo de situaciones. Sin embargo, el caso no está completamente cerrado. Parte del castigo quedó condicionado, lo que significa que no toda la sanción se aplicará de inmediato si el jugador mantiene buena conducta. Pero la polémica no termina ahí, porque el propio Prestiani rompió el silencio y aseguró que la sanción es injusta, argumentando que no existen pruebas claras en su contra. Esto ha dividido opiniones entre aficionados y analistas. Por un lado, quienes creen que la UEFA está haciendo lo correcto al enviar un mensaje contundente, y por otro, quienes consideran que el castigo podría ser excesivo sin evidencia completamente concluyente. Mientras tanto, Vinicius Jr. vuelve a estar en el centro de una situación de este tipo, algo que no es nuevo en su carrera y que lo ha convertido en una de las voces más visibles contra la discriminación en el fútbol. Y es justo ahí donde este caso toma mayor relevancia, porque más allá del resultado del partido, lo que está en juego es el mensaje que el fútbol europeo quiere mandar: cero tolerancia ante cualquier forma de discriminación. Hoy, la UEFA intenta marcar un precedente, pero la discusión sigue abierta.
2: La NBA 2026 no tiene un favorito absoluto, pero sí tiene un equipo que hoy parece estar un paso adelante. Y las apuestas ya marcaron tendencia. Entonces, ¿quién es favorito para ganar el anillo? El gran candidato es Oklahoma City Thunder. El mejor récord de la NBA, 64 victorias en temporada regular. Y unos playoffs donde incluso barrieron a Lakers de LeBron y Doncic. Shai Gilgeous-Alexander llega como favorito al MVP. Y Oklahoma tiene una de las mejores defensivas de toda la liga. Detrás aparece San Antonio. Sí, los Spurs. Con Víctor Wembanyama liderando un proyecto que pasó de reconstrucción a contender real. Terminaron con 62 victorias y son segundos favoritos en muchas casas de apuestas. En el tercer puesto, los New York Knicks, con Jalen Brunson jugando el mejor baloncesto de su carrera. Los Knicks que volvieron a competir seriamente en el este. En el número 4, los Cleveland Cavaliers. Uno de los equipos más completos de la temporada, con Donovan Mitchell liderando una plantilla profunda y una defensiva que los mantuvo entre la élite del este. Y en el quinto lugar, los Minnesota Timberwolves. Anthony Edwards ya es una superestrella y Minnesota volvió a demostrar que puede competir contra cualquiera en playoffs. En la NBA no siempre gana el favorito, gana el equipo que sobrevive 4 series. Y este año, la pelea por el anillo está siendo brutal.
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0: top 5 partidos más memorables de México en Copas del Mundo. México 3, Croacia 1. En el cierre de la fase de grupos del Mundial de Brasil 2014, México estaba obligado a ganar y lo hizo con autoridad. Rafael Márquez abrió el marcador, Andrés Guardado amplió la ventaja y Javier Chicharito Hernández sentenció. Fue una exhibición de carácter que aseguró el pase a octavos y mostró a un tri ofensivo y sin complejos. Número 4. México 1, Argentina 2. Un duelo inolvidable en octavos de final en Alemania 2006. Rafael Márquez adelantó a México apenas a los 5 minutos, pero Argentina empató rápido y todo se definió en tiempo extra. El golazo de Maxi Rodríguez dejó fuera al tri, pero el partido es recordado por la intensidad, el orden táctico y la sensación de que México estuvo cerca de eliminar a una potencia. México 2, Holanda 2, Francia, 1998, otra remontada que alimentó la leyenda. El tri caía 2-0 hasta el minuto 74, pero Ricardo Peláez y Luis Hernández, con un gol en tiempo agregado, rescataron un empate épico que aseguró la clasificación. Ese último suspiro se convirtió en uno de los momentos más celebrados de Francia 98. México 2, Bélgica 2. Quizá el partido más emocionante de la fase de grupos en aquel mundial. México se levantó de un 0-2 en contra gracias a Alberto García Aspe y un golazo de Cuauhtémoc Blanco. La garra y resiliencia del equipo dejaron claro que México tenía con qué competir al más alto nivel. Y para el partido más recordado, México 1, Alemania 0. El triunfo que cimbró el planeta en Rusia 2018. Ante el campeón vigente, Alemania, el tri dio una exhibición de orden, velocidad y valentía. Al minuto 35, Irving Chucky Lozano anotó el gol que paralizó al país e incluso al mundo y provocó un festejo tan intenso que activó sensores sísmicos de la Ciudad de México. Una victoria histórica que será recordada como el partido más grande del tri en Copas del Mundo.
3: ¿Sabías que durante años los futbolistas en México no podían cambiar de equipo libremente aunque su contrato ya hubiera terminado? Eso no es una historia del siglo pasado, es el polémico y silencioso Pacto de Caballeros en la Liga MX. El Pacto de Caballeros no era una ley escrita, no aparecía en ningún reglamento, pero todos los equipos de la Liga MX lo seguían como si fuera obligatorio. Básicamente, un jugador terminaba contrato con su equipo, no podía firmar con otro club mexicano a menos que su antiguo equipo le diera permiso, aunque ya fuera legalmente un agente libre. Eso significaba que si un futbolista no renovaba su contrato, quedaba prácticamente vetado en toda la liga. Si quería seguir jugando en México, tenía que pagar por su carta o negociar con el club que ya no le pagaba. El club seguía teniendo control sobre él, aunque ya no tuviera ningún contrato vigente. Los clubes lo hacían para protegerse, no querían perder jugadores gratis y querían evitar que un equipo rival se llevara fácilmente a una figura. Pero en la práctica, era un sistema de control y castigo. Si el jugador no se alineaba, lo congelaban. Era una práctica con tintes casi mafiosos, disfrazada de acuerdo de caballeros, aunque de caballeroso tenía poco. Durante años se supo, pero nadie hablaba, hasta que los jugadores comenzaron a alzar la voz. En 2018, tras protestas, huelgas simbólicas y presión pública, la Federación Mexicana de Fútbol anunció el fin oficial del Pacto de Caballeros, aunque muchos aseguran que de manera informal todavía quedan rastros de este sistema. El fútbol es pasión, sí, pero también es trabajo, y como cualquier trabajo, los derechos laborales deben respetarse. El Pacto de Caballeros fue una etapa oscura en la historia del fútbol mexicano, y aunque oficialmente ya no existe, la memoria de esta injusticia no se olvida tan fácil.
4: Hace 2 décadas, un sueño ambicioso buscaba conquistar el mercado hispano de Estados Unidos. Chivas USA, la filial del legendario Club Deportivo Guadalajara de México, irrumpió en la Major League Soccer en 2005. La idea, impulsada por el visionario Jorge Vergara, era sencilla: replicar la mística del rebaño sagrado en Los Ángeles, con una política que solo fichar jugadores de ascendencia mexicana y un derbi local ante el LA Galaxy. Los primeros años no fueron del todo malos. Tras una temporada inaugural complicada, el equipo sorprendió al clasificar a los playoffs en las siguientes 4 temporadas, alcanzando su punto más alto en 2007 al terminar como líder de la Conferencia Oeste. Figuras como Francisco Palencia, el legendario Claudio Suárez y el talentoso Shaka Klinsmann dejaron su huella. Sin embargo, a partir del 2010 el proyecto se desmoronó. La falta de resultados, la gestión errática y una desconexión total con la afición terminaron por sepultar el sueño. El equipo se convirtió en un fantasma, terminando en los últimos lugares y con una baja asistencia en su estadio. A pesar de contar con jóvenes promesas como Eric Cubo Torres, el declive era inevitable. La MLS no tuvo más opción que intervenir. En 2014, la liga compró la franquicia y anunció su disolución. Así, de forma silenciosa, terminó la historia de un equipo que prometió mucho, pero que no supo entender ni conectar con el pulso futbolístico de una ciudad tan compleja como Los Ángeles. El legado de Chivas USA es el de un experimento fallido, pero que sirvió como una lección para la liga. Su vacío fue llenado 4 años más tarde por el exitoso LAFC, que ocupó su lugar y su estadio, demostrando que en el fútbol, para triunfar no basta solo con un nombre, sino con una identidad propia y una conexión real con los aficionados. Para Unánimo Deportes, reportó Francisco Zuleta.
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4: Ronaldo Nazario y Luis Suárez son dos formas de entender el 9. El brasileño encarnó el vértigo, arrancaba desde media cancha, eliminaba rivales a pura zancada y definía con una frialdad quirúrgica. Mientras que el uruguayo elevó la versión total del delantero, presión, apoyos, paredes y último pase, además de un olfato demoledor en el área. El pico de Ronaldo fue tan breve como incontestable. En el Barça 96-97 firmó 47 goles en 49 partidos y en el Inter del 97 y 98 dominó la Serie A más áspera. Después, tras dos lesiones gravísimas, regresó para ganar el Mundial 2002 con 8 tantos. Dos balones de oro colocan un prime que, con pura intimidación, pocos han igualado. Suárez construyó una obra larga y consistente en varias ligas. En el Liverpool 13-14 hizo 31 goles en 33 juegos sin penales. En el Barça 2015-2016 marcó 40 en liga, 59 goles en total para llevarse el Pichichi y la Bota de Oro en una era dominada por Cristiano y Messi. Y en 2015 anotó en la final de Champions, pero aún tuvo cuerda para liderar el Atlético de Madrid, campeón en 2020-2021. En selecciones, R9 dejó 62 goles en 98 con Brasil, dos mundiales, 1994 y 2002, y un idilio con los grandes escenarios. Suárez, máximo goleador histórico de Uruguay, 69 goles, fue campeón y MVP de la Copa América en 2011 y sostén ofensivo de 4 ciclos mundialistas. Los números dibujan perfiles distintos. Ronaldo ofrece el techo muy alto, un prime que cambió la percepción del puesto. Suárez, el cuerpo de una obra más completo y longevo, con goles y asistencias decisivas en distintos contextos tácticos. Uno fue el relámpago perfecto, el otro la tormenta que no se apagaba. ¿Quién fue el mejor 9 de su época? ¿El pico inigualable de Ronaldo o la consistencia total de Luis Suárez? Y ya que estábamos, para ti, ¿quién es el mejor 9 de todos los tiempos? Para Unánimo Deportes, reportó Francisco Zuleta.
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2: Barcelona y Real Madrid vuelven a jugarse mucho más que 3 puntos. Este 10 de mayo el Clásico puede definir la Liga. Y no sería la primera vez. Ya hubo enfrentamientos entre Barça y Madrid que prácticamente marcaron al campeón de España. Este es el top 5 de Clásicos que definieron la Liga. En el quinto lugar, Barcelona 3-3 Real Madrid. Temporada 2006-07. La noche del primer gran Clásico de Lionel Messi. Hat-trick con apenas 19 años. Un empate que mantuvo viva la pelea por el campeonato. Al final, el Real Madrid terminó levantando la Liga por diferencia de goles. En el número 4, Real Madrid 2-6 Barcelona, 2008-2009. Una exhibición histórica del Barça de Guardiola en el Bernabéu. Goles, dominio y un golpe definitivo en la carrera por el título. Esa temporada Barcelona ganó el triplete. En el tercer lugar Barcelona 1-2 Real Madrid. Temporada 2011-2012, Cristiano Ronaldo silenció el Camp Nou. Esa victoria dejó al Madrid de Mourinho muy cerca del campeonato.

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Estos monstruos cambiaron por completo lo que significa ser arquero, desde barrer como un defensa hasta asistir como un 10. Estos son los porteros que revolucionaron el fútbol. En primer lugar está Lev Yashin, el pionero. Apodado la Araña Negra, fue el primer portero en usar guantes. No se quedaba bajo los tres palos, salía, gritaba y ordenaba. Único portero en ganar un Balón de Oro. Sentó las bases del portero dominante. En segundo lugar está René Higuita, el loco adelantado a su tiempo. Popularizó el portero líbero, salía hasta la mitad de la cancha. Técnicamente muy hábil con los pies, loco, sí, pero cambió la percepción del arquero creativo y famoso por su técnica del escorpión. En tercer lugar tenemos a Manuel Neuer, el guardameta del futuro. Refinó el concepto del portero líbero. No solo ataja, intercepta pases, inicia jugadas. Su actuación en el Mundial 2014 lo consolidó como modelo moderno. En el número 4 está Ederson, el portero constructor. Pie zurdo de precisión quirúrgica. Guardiola lo usa como primer pase limpio. Ha dado asistencias, incluso de portería a portería. Y en quinto lugar está Alisson Becker, el equilibrio perfecto. Gran colocación, juego aéreo, pies seguros, capaz de resolver situaciones bajo presión y representa al arquero moderno completo. El arco ya no es el mismo. Hoy el portero es el primer atacante, el último defensa y muchas veces el salvador.

0: El Mundial 2026 será el más grande de la historia, pero ni siquiera eso evitó ausencias que pesan. Figuras más brillantes del fútbol verán el torneo desde casa. Uno de los nombres que más duele es Kvitchak Kvaratskhelia. Georgia no logró el boleto, y con eso se apaga una de las luces más creativas del continente. También estará ausente Jan Oblak. Años de élite bajo los tres palos, pero su selección no alcanzó el objetivo. El arquero seguirá sin debutar en una Copa del Mundo. El golpe generacional llega con Benjamin Šeško, un delantero llamado a marcar época que deberá esperar. El futuro es suyo, pero 2026 no será el escenario. Desde África, la ausencia es imposible de ignorar. Víctor Osimhen. Nigeria quedó fuera, y con ello se pierde a uno de los atacantes más temidos del planeta. La lista continúa con Dusan Blahovic, referencia ofensiva en Europa. Tampoco veremos a Andre Onana, arquero de carácter y personalidad, ni a Brian Mbeumo, atacante explosivo que se quedó a un paso del sueño. ¡Siete futbolistas! Siete historias que nos recuerdan una verdad dura del fútbol. El talento individual no siempre es suficiente.
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2: La cuenta regresiva para el Mundial 2026 ya empezó y podría ser el último gran escenario para varias leyendas del fútbol mundial. Todo comenzó porque Lionel Messi habló sobre la posibilidad de que Neymar juegue el Mundial con Brasil y dejó una frase que encendió las redes. En los Mundiales tienen que estar los mejores. Y sinceramente, tiene razón. Porque el Mundial 2026 podría convertirse en el último baile de toda una generación que marcó una era. Obviamente empezamos con Messi. El campeón del mundo en Qatar 2022 llegaría al torneo con 39 años. Y aunque todavía sigue brillando con Inter Miami, todo apunta a que sería su despedida definitiva de las Copas del Mundo. Del otro lado aparece Neymar. Las lesiones lo han perseguido muchísimo en los últimos años, y su presencia con Brasil todavía genera dudas. Pero incluso Messi dejó claro que un Mundial sin Ney simplemente se sentiría raro. Y sí, probablemente también sería la última Copa del Mundo para el brasileño. Pero no son los únicos, porque Cristiano Ronaldo también apunta a llegar al 2026 con 41 años. Imagínense eso, Messi y Cristiano jugando otro Mundial juntos, posiblemente por última vez. Una rivalidad que definió el fútbol moderno. También está Luka Modric, quien sigue siendo el alma de Croacia pese a tener casi 41 años. Y la eliminación de Polonia también podría haber marcado el adiós mundialista de Robert Lewandowski. Incluso jugadores como Thomas Müller o Antoine Griezmann podrían estar ante su última oportunidad de levantar la copa. Y eso es lo que hace tan especial al Mundial 2026. No solo veremos nuevas estrellas como Lamine Yamal o Endrick, también podríamos despedirnos de la generación que dominó el fútbol durante casi 20 años. Porque sí, tarde o temprano llega el final. Y el Mundial 2026 podría ser el último capítulo de varias leyendas.
0: Túnez llega al Mundial 2026 con una misión clara: hacer historia. Las Águilas de Cartago disputarán su séptima Copa del Mundo y tercera consecutiva después de Rusia y Qatar. A lo largo de su historia mundialista, el equipo africano ha tenido una constante: competir. Para su mala suerte, no han podido superar la fase de grupos, y ese es el gran objetivo para esta nueva generación. Su historia en los mundiales comenzó en 1978. En su debut vencieron 13-1 a México. Túnez fue la primera selección africana en ganar un partido en la Copa del Mundo. Y para 2026, el equipo llega dirigido por Sami Travelsi. El técnico asumió el cargo durante el proceso clasificatorio y logró llevar nuevamente a la selección a la Copa.
3: Unánimo Deportes presenta. ¿Sabía usted que un balón de fútbol flotó durante un año por el océano desde las costas de Japón hasta las de Alaska? Casi 6.000 kilómetros. El balón pertenecía a un niño japonés quien perdió todas sus pertenencias en el tsunami que afectó a ese país en el 2011. La persona que encontró el balón flotando en la costa de Alaska divulgó el hallazgo y lo devolvió por correo. ¿Sabía usted que de los muchos campeones del mundo, pocos han logrado retirarse invictos? Estos son Rocky Marciano, Laszlo Papp, Ricardo Finito López, Jack McAuliffe, Terry Marsh y Floyd Mayweather. El puertorriqueño Wilfredo Benítez sigue ostentando el récord de ser el boxeador más joven en ganar un título mundial tras derrotar al colombiano Antonio Cervantes Kid Pambelé por decisión dividida en 1977. Benítez consiguió defender su título superligero dos veces antes de dejarlo vacante. Solo tenía 17 años.
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1: ¿Cómo les va? Seguimos en plena Copa del Mundo. Bienvenidos a Camino al Fútbol, un podcast de Unánimo Deportes. ¿Qué tal? El Puma Reyes, feliz de la vida, radiante, disfrutando el Mundial en territorio mexicano. Y se viene mucho más. Esto apenas comienza. Es más, va a llegar un momento en que decimos, ahora sí empezó el Mundial. Porque vienen 16avos. Yo digo que 16avos y octavos, vaya y venga. Pero en cuartos de final ya empieza la fase sabrosa. Es más, 16avos va a tener algunos compromisos interesantes y por ahí es donde se puede dar el mayor batacazo, porque definitivamente el hecho de que ya sea un partido, el que pierda se va, pues hace que cualquier cosa puede pasar, que cualquier cosa pueda pasar. O sea, que una selección de las grandes, por ahí tenga un mal día y se quede en el camino. Dominio y goleada contundente de España. Golea y recupera la confianza. Le ganó 4-0 a Arabia Saudí, imponiendo su clásico juego de posesión. Pegada letal, desarmó por completo a los árabes. También llegaron los goles muy temprano. No tuvo respuesta en todo el partido. En el segundo tiempo llegó el cuarto, se fue en contra. Un resultado que funciona a Puma como un bálsamo, que libera de presión a España, a los delanteros, la seguridad de la saga, el mantener el arco en cero, apacigua las críticas, en fin. Había que hacerlo después del empate ante Cabo Verde. Liberación de presión para los delanteros, claro, luego de que no pudieron anotar ante Cabo Verde, aunque tuvieron 10.520 opciones. El 4-0 es como que abren las compuertas, se abre la llave de los goles y ahí llega España. Fluidez y velocidad, circulación del esférico, encontraron línea de pase interiores con mayor facilidad, desbordando el sistema defensivo rival. Argumentos de candidata, credenciales al título, ya lo sabíamos, habíamos dicho en su momento que es una de las candidatas. Una identidad táctica muy clara, variedad de recursos, una banca profunda, tiene mucha profundidad, mucho fondo de armario, como dicen los españoles, que mantuvo la intensidad del juego. España ganó, España gustó, España goleó. Y hombre, yo creo, Puma, que es parte de la normalidad. O sea, para mí, en mi país decimos guachafita. Guachafita es desorden, alboroto. Todo esto, toda esta emotividad, estos momentos tan lindos y tan románticos que nos ha traído el Mundial de Fútbol, hombre, han sido demasiados. Pero sabíamos que cuando España jugara como tiene que jugar, con los jugadores que tiene, iba a ganar, gustar y golear. Yo como trato de no ser grandilocuente, trato de no sacar conclusiones radicales tan rápido, yo no fui de los que pensé que España se había acabado después del empate ante Cabo Verde. Es más, me parecía que el próximo, en este caso Arabia Saudita, iba a pagar los platos rotos. España para mí nunca dejó de ser candidato y no fue menos candidato, ni lo es más ahora, ni fue menos cuando empató con Cabo Verde, ni lo es más ahora que goleó a Arabia, que venía de empatar de Uruguay. ¿Cómo le va, señor?
2: ¿Qué tal, Kenneth? Qué gusto saludarte. Oye, yo te diré que yo estoy en el paraíso. Tacos, fútbol, ambiente en las calles, mundialista, con la familia, con los amigos.
1: No, lo demás no lo cuente. Lo demás no lo cuente.
2: Y hasta ahí llego.
1: Si usted sigue sí. En la lista, tacos, fútbol. Sí. Ambiente familiar, ya la cuarta sí. No la diga, la quinta menos y la sexta significaría la locura y la debacle total.
2: Me la guardo para mí, me la guardo para mí, no la digo, Kenneth.
1: Irene, pero sí, simplemente. Irene, sí. El muchacho se está portando bien, Irene, bien.
2: Muy bien, sí. Yo te diría que extremadamente bien, Kenneth, tú me conoces, un buen ser humano.
1: Usted es casi un angelito. Usted es casi un bebé de, casi un bebé de leche.
2: Tal cual. Mira, el único defecto que tengo es que a veces cuando veo fútbol digo muchas groserías. Eso sería lo único. De ahí en fuera, Kenneth, sería un ángel. O sea, por eso sí. Te paso lo del casi. O sea, casi.
1: Sí, no, obviamente, todos tenemos sí. Algo, ¿no?
2: Por eso, sí, así que te paso lo del casi.
1: Yo, por ejemplo, soy del Bucaramanga, algo tenemos.
2: No, qué equipo, Kenneth. Y ahora, bueno, pues sí, ya cuando empiece la temporada acá en Pumas, voy a poder ir a ver ese primer partido, así que también muy contento por eso. Pero enfocándonos, sí, voy a andar por acá todavía.
1: Le decimos a Inmigración de Países Bajos que están a punto de perder un ciudadano y que existe la posibilidad de que se nos quede otra vez en el DF. Así pues, que Irene, vaya planeando viaje. Vaya planeando viaje.
2: Oye, Kenneth, es que lo de las calles de la Ciudad de México, en cuanto ven a un extranjero, lo echan a volar. Yo espero que no se les caiga ninguno, pero yo soy local, así que a mí no me han echado a volar, afortunadamente. Mañana voy a ir otra vez al Fan Fest, que se pone el ambiente muy, muy bueno. Y esta semana, bueno, pues el México República Checa, que también tengo en mi boletito, me da mucha curiosidad contra quién va a ir México en los 16avos. Pero para entrar en el tema que me planteas y que también me gusta bastante lo de España, a ver, yo creo que nadie quitamos del podio de candidatos a España después de ese partido contra Cabo Verde. A ver, es una selección que ha ganado todo con este equipo, con este entrenador, sí, con jugadores claves en un mal momento físico, es decir, con Lamine Yamal, con Nico Williams, el propio Mikel Oyarzabal, que hoy marcó 2 goles, salió en el medio tiempo, lo mismo que Lamine Yamal. El caso de Rodri, que se le criticó muchísimo en ese primer partido, que hoy dio un gran juego, pero sí, a ver, que no podemos descartar por aquel empate a España, porque nos ha demostrado que es uno de los favoritos, si no es el favorito, pero esto. Y no es que te pase la factura, Kenneth. Tú créeme que no lo hago de esta forma.
1: No,
2: pero la gente
1: tipo,
2: que estaba en contra.
1: Usted no tiene eso en su corazón.
2: Es
1: un tipo totalmente limpio. Ningún
2: limpio.
1: Mal pensamiento, ni mucho menos
2: limpio.
1: Sentido revanchista.
2: No.
1: Jamás.
2: Jamás en la vida. Jamás en la vida lo haría, Kenneth. Pero la gente que estaba en contra de este mundial con tantos equipos. Híjole, que estaban en del lado incorrecto de la historia. ¿Ve qué tipo de encuentro nos están regalando, Kenneth? Lo de ayer de Curazao, Cabo Verde. Yo estoy feliz, sinceramente, Kenneth. Yo estoy gozando este mundial.
1: A ver, Puma, yo lo entiendo. Pero por el contrario, inclusive esta semana, muy seguramente vendrán muchas opiniones poco populares. Pero venga, ya estamos terminando, ya todos jugaron, están jugando sus segundos partidos, ya se va a acabar la fase de grupos. Me queda claro, más allá de las historias emotivas, o sea, yo sé que todo este desorden de los 48 equipos ha sido bonito, ha sido emotivo, y qué bueno ver entrar al rey y a la reina a celebrar con los de Curazao, y qué lindo ver las historias de los chicos de Cabo Verde y la mamá del arquero
2: eso.
1: Que llegó. Son historias lindas.
2: Muy.
1: Es el mundial de las medallitas y que premia la mediocridad. Eso me queda claro.
2: No,
1: o sea,
2: ¿cómo crees?
1: A ver. Este es el mundial. Este es el mundial. Ajá. Este de 48 equipos. Llevado a cabo exclusivamente para esto. Para entretenernos las primeras 2 semanas y que luego empiece
2: la Copa
1: del Mundo. Claro que lo ha logrado. Pero no me digan. Porque es que la gente me decía, alguien me decía anoche, no, es que el mundo quiere ver historias así siempre. Yo no sé quién en el mundo las quiere ver siempre.
2: Yo quiero ver
1: historias lindas, pero yo también quiero ver competitividad total.
2: ¿La hay?
1: Más o menos.
2: No, ¿cómo no? La hay, Kenneth, la hay.
1: A ver, lo de Cabo Verde ante España. Fue una coincidencia. Vuelven a jugar 700 veces y las 700 gana España por goleada. No 699. ¿No?
2: Por 700. Eso es hermoso este mundial. Porque está dando justamente esa excepción que crees.
1: Es el mundial de las medallitas. Mira, yo veo este mundial y me acuerdo. ¿Qué? Y en esto nunca nos pondremos de acuerdo y de eso se trata y por eso lo quiero
2: no,
1: tanto.
2: No, afortunadamente no. Sí.
1: Este es el mundial de aquel compañero por allá en primero primaria o en el kindergarten, que tocaba darle una carita feliz todos los días y no nos iba contento para la casa.
2: ¿Eh? Bueno,
1: cuando éramos niños, eso se valía, porque éramos niños.
2: Claro. ¿Eh? Todavía hay que motivar a la gente.
1: Sí, no, pero no motivar por motivar, ya somos adultos. O sea, que si lo que quieren es ver historias bonitas, hombre,
2: yo lo quiero.
1: Lean novelas, lean Corín Tellado.
2: Yo no veo novelas. Yo quiero ver fútbol, yo quiero ver las historias de Ley Rom, el portero de Curazao, de Vicinha, el portero de Cabo Verde. Ese tipo de historias. Ver, tú lo dijiste, a los reyes de Holanda, primero viendo a Holanda, después volando a Kansas City para ver a Cruz Curazao, meterse al vestuario, bailar ahí esas canciones de Papimento. Es, Kenneth, no me vas a negar que eso es espectacular.
1: No, me encanta. Y cuando vi a la reina.
2: Máxima.
1: Máxima de Holanda, del Reino de Holanda, del Reino de Países Bajos, y al rey entrando, y ella, como es argentina, pues se le nota el sabor latino un poco más que a él. O sea, cuando trata de
2: bailar. Trae ritmo, digamos.
1: Sí, lo hace mucho mejor que el rey. El rey es el asesino 100%. Del ritmo, con todo el respeto.
2: Sí.
1: El rey nació con dos pies izquierdos.
2: No lo encontró nunca.
1: Y las canciones de Papiamento lindas. Y lindo lo de llegó la mamá del arquero de Cabo Verde, muy bonito.
2: También.
1: Momentos heroicos, todo eso muy lindo. ¿Sabe qué historias me han gustado de este mundial?
2: ¿Cuál?
1: Más que esas las disfruto y qué bueno que las disfrutan. Claro. Ojalá guarden esos videos, se tomen fotos, los muestren de ejemplo en los colegios, a las próximas generaciones.
2: Lo van a hacer, sí.
1: La llegada de la mamá del arquero de Cabo Verde a los Estados Unidos, todo eso muy bonito, lindo, lindo, muy bonito. A mí me ha gustado más una historia como el Japón-Holanda, Japón-Países Bajos.
2: También.
1: A mí me gustó
2: ¿contra Suecia? Más
1: la manera como jugó un partido impecable ante un difícil equipo sueco, porque es un
2: totalmente,
1: equipo muy complejo,
2: sí.
1: Y terminó goleándolo. Sí. A mí me encantó la historia de Inglaterra y Croacia, que jugaron un partido espectacular.
2: Gran
1: a mí
2: partido.
1: Me fascinó la manera como le jugó Estados Unidos a Paraguay. A mí, inclusive, me gustó la manera como el Vasco Aguirre supo plantear estos dos primeros partidos para cumplir el objetivo, que era ganar el grupo. Esas son las historias que yo quiero ver. Esas son las historias que yo quiero ver. No es que las demás no las quiera ver, pero queda claro que la gente se conforma con eso, con una carita feliz. Con eso se van felices. Entonces, ¿qué pasa? El día que el Mundial sea de 64 y venga a jugar San Vicente y las Granadinas contra Brasil.
2: Es una posibilidad,
1: Y vayan 7-0 faltando dos minutos y San Vicente meta su primer gol en Copas del Mundo, así sea autogol, vamos a disfrutar muchísimo. Y qué alegría verlos abrazados. Pero en realidad estamos acabando con la competitividad y el Mundial pasa a ser un evento demasiado abierto para todo el mundo. Lo que pasa es que, claro, la gente compra pan y circo y en medio del pan y circo todos levantan la mano y aplauden.
2: Te tengo una buena noticia, Kenneth. La buena noticia que te tengo es que todo está conviviendo en el Mundial. Están conviviendo estos buenos partidos a los que tú haces referencia, pero también estas historias. Te agrego otra, que no es de un equipo como los que acabamos de nombrar, el de UNDAF, el delantero alemán, que ayer marcó dos goles, que le dio el triunfo a Alemania, quien pasó casi toda su vida en divisiones inferiores, en la cuarta de Alemania, después llegó al Union Saint-Gilloise a la segunda división belga, asciende, se va a Inglaterra y la rompe toda en el partido de ayer. Así que esa es la buena noticia que te tengo, Kenneth, que todas esas historias, la del portero... de Cabo Verde, conviviendo y eso es lo hermoso.
1: Puma, sí, pero la de UNDAF es en una selección como la de Alemania que debe estar en los mundiales.
2: Por eso te digo, también la tenemos.
1: Es más, se nos puede olvidar que Alemania no salía de la fase de grupos en los últimos tres mundiales.
2: Cierto.
1: 12 años después, lo de Alemania, que no está Italia en ese mundial de 48 equipos. Ojo, no estoy demeritando los buenos momentos, los momentos lindos. Pero también...
2: Parecería que sí.
1: No, es que me queda claro que lo que a la gente se le vende y compra. Y no los estoy criticando, sino diciéndoles, no se vuelvan a quejar nunca, porque todo lo que les vendan lo van a comprar. El día que sean 100, el mundial de 100 equipos, ahí estarán todos.
2: Yo creo que no va a llegar a tanto. De hecho, ya se descartó la de los 64, ¿eh? O 68, ya no sé cuál era.
1: Ojalá que no. Pero como a la gente se le olvida que de aquí a qué, ojalá sean 30 años, de aquí a 20 años ya no vamos a estar. Y vienen nuevas generaciones. No, usted sí, pero yo no, tal vez, no sé. Pero a lo que voy es, o 30 años, a lo que voy es, ya no vamos a estar. Entonces, ¿qué pasa? Vienen nuevas generaciones que ya crecen con el Mundial de 48 o con el Mundial de 64. Entonces, ya pareceremos gagá pidiendo algo que no existe.
2: No, pues, tal cual. ¿Has visto las tribunas? Lleno todo, todo, todo, todo, todo, todo, todo, todo. La gente en Boston, ¿cómo están de felices con los escoceses? En Houston, con los holandeses, que también invadieron las calles haciendo ese baile de izquierda a derecha. Bueno, lo decía lo de los escoceses, que es que se acabaron las cervezas, ¿eh? Se acabaron las cervezas allá sí. En Boston.
1: ¿Sabe que me puse a buscar? ¿Sabe que me puse a buscar? Hay dos informaciones y
2: ¿ahí todo es falsa? Tiene que ver con...
1: No digo que sea falsa.
2: Okay.
1: Todo tiene que ver con el Mundial. Y por eso es que vale la pena en un momento como esto, donde estamos analizando el hecho de que España ganó, gustó y goleó después de que muchos inclusive habían dicho, esta España, y ojo, después de ganar en el 2010, España no ha trascendido en los mundiales. Eso sí queda claro.
2: Cierto.
1: ¿No? Sí, sí, o sea, sí. Ya empezaban a decir, no, es que esta España, yo ni la pongo campeona del mundo, ni la eliminé en el primero. Pero tocando el tema de todo esto que está pasando en la Copa del Mundo y de la manera como nos hemos enamorado de todo lo que sucede, hombre, queda claro que, hablando de las dos historias, primero, la primera, lo de la cerveza en Boston. Uh-huh. No fue que en Boston se acabara la cerveza. Lo que pasa es que, claro, se vendió como titular sensacionalista y se vale, porque hay que vender los titulares. Por eso es que yo siempre digo, yo sé, compañeros, que hay que llenar espacios, que hay que vender titulares, yo todo eso lo sé. Pero es imposible que en una ciudad como Boston se acabe la cerveza porque llegaron los escoceses. En una parte de la ciudad no habían ordenado lo suficiente, no se planeó bien. Pero créame que después los escoceses siguieron tomando cerveza y en Boston venden cerveza como loco. Además, en Boston hay irlandeses que toman cerveza todo el día, por mucho tiempo. Sí. Es una colonia muy bien establecida. Y la otra, la de la mamá del arquero de Cabo Verde. Había desinformación de parte de la familia del arquero.
2: A ver, cuéntamelo.
1: Resulta que exigían una fianza de $15,000.
2: Sí, eso lo trascendió.
1: Para que les dieran la visa a fanáticos de ciertos países. Porque yo dificulto que, viendo toda la gente que está en el estadio, cada uno pagó 15 mil o dejó 15 mil de depósito para que fuera mucha plata. En ciertos países pedían eso. $15,000, sí. Entonces uno viene a los Estados Unidos, disfruta del Mundial y cuando vuelve le devuelven los 15 mil.
2: ¿Te devuelven?
1: Sí, no, claro, sí, si no sería además del pasaje. Si no sería además del pasaje, el hotel y los boletos, 15 mil dolaretes por cabeza. O sea, van
2: a
1: 4,
2: mí se me hace una locura. Mil. Sí, yo no sabía que te lo regresaban.
1: Pero con todo y eso, es imposible que todos los que estén hayan pagado 15 mil, porque la gente no tiene 15 mil de bolsillo para dejar ahí.
2: No.
1: O creo que muy pocos. ¿Qué pasa? Lo que no sabía la familia del arquero de Cabo Verde era que ese dinero, esa cuota, si se quiere, o ese impuesto que se cobraba, o esa fianza, o ese depósito, suena más como depósito, porque es lo mismo que cuando uno devuelve un apartamento y le devuelven la plata del depósito, ese lo obviaban para las familias de los jugadores.
2: Ah.
1: Y lo obviaban.
2: O sea, no tenía que pagar.
1: Exacto,
2: no tenía que
1: pagar. No sabían.
2: No
1: digo que las historias no sean lindas. Digo que, claro, entre más pero, drama, como me dijo usted un día, nos encanta el drama, entre más se dramatice,
2: sí.
1: más se vende.
2: Pero en ese pero caso fue el propio portero el que lo dijo, ¿eh?
1: Sí, porque quizás tampoco sabía.
2: Pero no, nosotros, claramente no sabía porque él dijo que no juntaron el dinero.
1: Nosotros estamos en la obligación de ir y buscar un poquito más.
2: De acuerdo.
1: Y en mí siempre se encontraron con alguien que cree, pero no tanto, que va y mira.
2: Bueno, Kenneth, pero al final de cuentas llegó la mamá y eso también te debe poner contento, a pesar de que no te gusten estas historias. Debes estar contento de que por fin su mamá lo va a ver jugar ahí en el Mundial.
1: Las historias me encantan.
2: No lo sé, ya tengo mis dudas.
1: Una cosa es que me encanta y otra cosa es la locura. Es que, a ver, por ejemplo, me gusta lo que vi en el video que usted publicó desde el FanFest que usted ahora comentaba. La manera como había uno solo de Cabo Verde del FanFest y cuando terminó el partido lo levantaron, lo botaban al aire. Eso es una maravilla. Esas historias son una maravilla. Pero ojo, a mí me gustan más las de muy buen nivel de fútbol. Y se ha visto también. Lo ilógico y lo raro sería que no hubiéramos visto hasta ahora partidazos, y también los hemos visto, ¿no?
2: Pero, Kenneth, a ver, antes del... Y después vamos a entrar, por ejemplo, en el caso de Ecuador, pero nada más ponernos por arribita. Si alguien te decía que Curazao le sacaba el empate a Ecuador, si Cabo Verde le iba a sacar el empate también a España, no te la creías. O sea, creo que cuando hacíamos las quinielas eran de los resultados más obvios, ¿no? España sí o sí, además por goliza. Ecuador sí o sí, y además por goliza. Irán, que también ha empatado los dos partidos. Es decir, han habido encuentros que no nos esperábamos, y también encuentros de muy buen fútbol. O sea, por eso a mí sí me está gustando tanto este Mundial. Además, que son 4 partidos por día, Kenneth, y que uf, ya nada más te sientas y ahí tienes el plan para todo el día, cosa que agradezco.
1: Buenísimo.
2: Y que hemos visto este tipo. Claro, a ver, luego también el que fue horrible fue un Corea República. No, Corea República Checa estuvo bueno.
1: Ha habido un par que sí han estado. Pero dos. Generalmente los de Túnez han sido malos, los de Tunisia.
2: Túnez también.
1: Han sido malos porque los han goleado de principio a fin.
2: Sí.
1: Cambiaron de técnico en pleno mundial. O sea, venían mal. Pero, hombre, la vida es como un álbum de fotos, Puma. Uno se acuerda de la última foto del álbum.
2: De acuerdo.
1: Pero si uno se pone a pensar en la historia de los mundiales. A ver, en mundiales con menos equipos hubo también batacazos importantísimos. El día que Estados Unidos le ganó a Colombia en 1994. En esa época, Estados Unidos no tenía ni siquiera liga y Colombia venía de una eliminatoria en la que muchos lo daban como campeón del mundo.
2: Esa goleada argentina en el Monumental.
1: Exacto, después del 5-0. Y como es han dado muchos partidos donde equipos han sorprendido y le han dañado el caminado, o al menos le han complicado a equipos grandes. Ahora, en el caso de España como tal, hombre, yo creo que el tema de la selección española da para análisis, primero que todo, que no perdió el primero, empecemos por ahí, ¿no?
2: Cierto.
1: No lo perdió, lo empató. Porque en Sudáfrica 2010 había perdido contra Suiza y terminó siendo campeón del mundo. Argentina había perdido ante Arabia Saudita en el Mundial anterior y terminó siendo campeón del mundo.
2: Y fue campeón.
1: O sea, es más, recuerdo que Argentina perdió ante Camerún en el Mundial del 90 y terminó yendo a la final ante la selección alemana. Sí. El gol lo hizo François Aumann Billick.
2: Con un cabezazo espectacular. Sí.
1: Ese que se le escapó a Nery Pumpido, que después se lesionó. O sea, a lo que voy es, esta España, claro que está para competir, y si juega como jugó hoy, porque es que Arabia venía de complicar a Uruguay, si juega como jugó hoy,
2: buen partido, además,
1: tomándose confianza ya con un Lamine Yamal al 100%, es otro equipo. Sí. Y me parece que sí se vale pensar en que España mínimo tiene que meterse en cuartos de final o en semifinal.
2: Sí, y a ver, Kenneth, con la plantilla que tiene España, yo creo que también es claro o claramente uno de los 3-4 favoritos. La única duda que tenemos es justamente si les va a aguantar el físico, ¿no? Porque hemos visto lo de Lamine Yamal, que por lo menos esos primeros 45 minutos, que además él lo dijo en la previa, le preguntaron, ¿estás para 90? Y él fue muy contundente, dijo, no estoy para 90, pero quiero jugar. Y obviamente hoy Luis de la Fuente sabía que no podía arriesgarse a tener a los jugadores que te hacen la diferencia en la banca, como sí lo hizo contra Cabo Verde. Hoy sí fue de, mira, vamos a definir el encuentro lo más rápido que podamos, y en el segundo tiempo, como venga la cosa, ya podemos recular un poco, que así lo hicieron, ¿no? Con Lamine Yamal desde el principio, siendo Lamine Yamal el jugador que conocemos, y tanto él como Mikel Oyarzabal los tuvo que sacar en el medio tiempo para darles algo de descanso, no andan bien físicamente. Nico Williams, yo creo, Kenneth, que no vamos a ver su mejor nivel en este Mundial, está muy bajo de forma, muy bajo.
1: Pero el haber tenido a Oyarzabal y a Lamine Yamal, como usted dice, al menos parcialmente, ya hace que veamos una España que puede llegar a su más alto nivel, y en su más alto nivel debe competir ante cualquier potencia. Es que si preguntamos ahora, ¿Será que esto es medidor para saber que España puede competir? Hombre, no, estamos hablando del campeón de Europa. Claro que puede competir. Es más,
2: sí.
1: Los partidos contra grandes se facilitan más para los grandes. Eso me uh-huh. queda totalmente claro. Estos partidos, lean, analicen, pero no tanto. Que los buenos de verdad van a continuar, a no ser que tengan un traspié terrible, y los demás quedarán en el camino en algún momento. Señores, volvemos con mucho más. Somos Camino al Fútbol. 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
1: Seguimos camino al fútbol junto al Puma Daniel Reyes, que nos lo cuenta todo, siguiendo el Mundial allá, en casa, en casita, orgulloso del gran trabajo que ha hecho su país en la Copa del Mundo. Un abrazo también a César Aguilar, nuestro productor, que siempre está con nosotros, y también al gran Jonathan Morel. Arranque alarmante y sequía total, Puma. Ecuador, hombre, uno de los equipos que dábamos como caballo negro,
2: sí, firma
1: uno de
2: los
1: sus peores arranques mundialistas al sumar apenas un punto de 6 posibles. Perdió ante Costa de Marfil sobre la hora y no pasó del empate ante Curazao, ese resultado histórico que hizo que el rey y la reina fueran a bailar papiamento en el vestuario de Curazao. Al quedarse sin marcar, ojo al dato, oído al dato, en sus dos primeros compromisos, la Tri, como le dicen los ecuatorianos, entró en un registro adverso de Conmebol. Lo comparte con Bolivia en 1930, con Chile en el 50, con Perú en el 2018 y con Uruguay en el 2022, como los únicos sudamericanos que iniciaron un mundial sin goles a favor. ¿Qué le pasa a Ecuador? Es la decepción de la Conmebol hasta ahora, sí. Y lo peor es que, a ver, cuando las cosas empiezan a salir mal, Puma, eso es un efecto dominó. Le toca enfrentar a Alemania. Y ante Alemania jugarse la clasificación. Que sí, que Alemania ganó el grupo, lo que usted quiera. Pero de los peores escenarios, si se hubiera escrito el peor escenario de Ecuador, este era el peor, el que le tocó.
2: Tal cual.
1: Pierde uno sobre la hora, no le puede ganar a Curazao, llega con un solo punto, y para llegar a cuatro, tendría que ganar a Alemania. Con dos no va a clasificar. Complejo. Muy complejo, claro, ya venía Becachese, pese a la gran eliminatoria de Ecuador, en problemas con la prensa de su país, y salió en conferencia de prensa, despechado, si se quiere, a decir, no me he podido meter en el corazón de los ecuatorianos, espero que en el próximo partido se nos dé lo que merecemos. A veces es mejor decir, señores, no pudimos, pasemos página y cerremos bien, y ojalá se nos dé la clasificación, pero bueno. Pasó a ser una novela y prácticamente un drama, lo que muchos veíamos como un equipo candidato a pelear desde el principio, y queda claro que sí, que defiende bien, que sí, que es muy ordenado, pero le falta el hombre gol arriba, y eso es muy complejo.
2: Sí, Ener Valencia, 37 años, juega en Pachuca, sin demeritar a mi Liga MX, por supuesto, Kenneth, pero cuando tienes defensas que jugaron la final de la Champions League, como Incapié y como Pacho, un mediocampista que es figura en la Premier League, en el Chelsea, como lo es Caicedo, y así nos podemos ir jugador por jugador, creo que sí nos invitaba a pensar que era de los, como decíamos, y lo dijimos tal cual, que en caballos negros. Me tocó estar en ese partido donde se metieron en el Amsterdam Arena a jugar en contra de Holanda, sacaron el empate, y de entrada me sorprendió la cantidad de medios ecuatorianos que estuvieron ahí, Kenneth, para empezar. Y luego, ¿cómo se proyectaban ellos mismos a que este iba a ser un mundial inolvidable? Me tocó más de uno que ya habían sacado pasajes, escucha esto, por lo menos hasta cuartos de final en Miami. Ellos proyectaban que su equipo ya iban a estar en Miami en esos cuartos de final, y por lo menos, de ahí no te descartaban llegar hasta semifinales. Me gustó lo que dijiste, fue el peor escenario. Antes de que empezara el mundial, a ver, un empate ante Costa de Marfil creo que entraba, ¿no? En lo normal. Luego, un triunfo, obviamente, ante Curazao. Y luego, a ver qué pasaba contra Alemania. Y en cambio, llegas con un punto. Si te gana Alemania, estás eliminado. Cosa que tienen que agradecer que Alemania ya llega como número uno, que nadie los va a mover de ese primer lugar. Y que probablemente saquen un equipo B. Yo no creo que saquen el equipo B siendo Alemania, y conociendo la mentalidad alemana, Kenneth, yo creo que no lo van a hacer. Pero sí da mucha tristeza, además, ver que en los dos partidos que ha jugado Ecuador, lleno de camisetas amarillas, o sea, el apoyo que ha tenido Ecuador es de los más grandes de este mundial, y en los dos, Kenneth, han dado vergüenza,
1: Y Ener Valencia, como usted lo dijo, es la edad, es que ya pasó mucho tiempo,
2: sí,
1: y no pueden depender del todo de él. Ener Valencia ha hecho goles históricos. Ener Valencia ha tenido una brillante carrera, pero le ha faltado pegada, le ha faltado poncha a este equipo ecuatoriano. Ahora, usted lo decía, a ver, Alemania lidera la zona con 6 unidades, Costa de Marfil tiene 3, y recuerde que el primer ítem de desempate es el enfrentamiento entre ellos. O sea, así gane Costa de Marfil, ya perdió con Alemania, ¿eh? Y Alemania, así pierda, ya le ganó a Costa de Marfil, que es el único que lo puede alcanzar en el grupo. Entonces, ¿qué pasa? Llega con 1 punto. Y ojo, la selección de Curazao también llega con 1 punto. Sí. Y se enfrenta Ecuador al seleccionado alemán. Diferencia de gol de -1. Y eso castiga fuertemente sus aspiraciones. Pero, totalmente. A ver, si Ecuador le llega a ganar a Alemania, que lo puede hacer, porque al fin y al cabo...
2: No, de que se puede, pero
1: Tiene jugadores de nivel y por ahí se le da un gol y después se defiende bien y termina haciéndolo. Llegaría a 4 puntos. Llegaría a 4 puntos, o sea que sería
2: califica,
1: segundo.
2: Califica.
1: Califica,
2: o
1: claro.
2: O incluso sería tercero si Costa de Marfil gana su partido, que yo creo que va a ganar Costa de Marfil, pero si gana Kenneth, seguro pasa, ya sea como segundo o como uno de los mejores terceros, o sea, pero tiene que ganar.
1: Exactamente, ya sea como segundo o como uno de los mejores terceros, o sea, clasifica. A lo que voy es que estaba pensando aquí el otro escenario. Curazao. Sí. Si le llegara a ganar a Costa de Marfil, por esas cosas del fútbol, ¿no?
2: Que se puede dar, sí.
1: Sí, claro. Llega a 4.
2: Sí.
1: Y si Ecuador empata o pierde con Alemania, clasifican Alemania y Curazao.
2: Sí.
1: O sea, cuidado, sí, ¿no? Porque ahí sí, si el rey y la reina bajaron al camerino a bailar, llega a clasificar a Alemania, ni siquiera como mejor Curazao, ni siquiera como mejor tercero, hacen un carnaval de 5, 6.
2: No, olvídate. Oye, y ahora que hablamos de Curazao, bueno, de ayer de los 11 que empezaron, solamente Chong, que es yo creo que el mejor jugador, que además estuvo en Manchester United, y para que la gente se pregunte, bueno, ¿quién es Chong? El del pelo chino, que también era entre blanco y buenas noches, el mejor jugador, es el único que realmente nació en Curazao, Kenneth. De ahí en fuera, los otros 10, todos nacidos en Holanda, todos, ¿eh? Y obviamente ahí empezaron todas sus carreras, muchos siguen jugando ahí, otros están regados por el mundo. Pero claro, al ser parte del reino de los Países Bajos, bueno, tienen estas ventajas que ninguno de estos jugadores, Kenneth, sinceramente, tiene el nivel para estar con Holanda. Pero sí, lo que planteas es muy interesante. Si por esas casualidades de la vida le ganan a Costa de Marfil, de entrada ya tiene más puntos que Costa de Marfil, porque Costa de Marfil se quedarían 3 puntos. Así que claro. un triunfo sí o sí los pone del otro lado.
1: Ahora, están obligados a ganarle a la selección de Alemania. Yo sí creo que lo pueden hacer. Y este es de los partidos que vale la pena ver, porque Ecuador sabe, a ver, que Ecuador sabe que tiene con qué. Lo que pasa es que en estos torneos hay que ganar y ganar y ganar, y está en el peor de los escenarios. Pero esta es la primera gran final mundialista para la selección ecuatoriana. Bueno, ya se han visto varias finales, entre comillas, lo que yo llamo finales. Por ejemplo, para mí el partido entre Panamá y Ghana, el primero fue final para los dos, y ganó Ghana, porque es que después les toca enfrentarse a Inglaterra y a Croacia. Es muy complejo.
2: Sí.
1: O sea, muy difícil. Y Ghana se lo llevó. Pero este partido sí que vale la pena. ¿Podrá ganarle Ecuador a Alemania? Yo lo veo más posible que lo que muchos lo ven. Y ojo, no se les haga raro. Si eso llega a pasar, que Ecuador recupere el nivel imposible que le vimos. Que...
2: No va a pasar. ¿No va a pasar? No, es imposible. ¿Has visto los primeros 2 partidos de Ecuador?
1: No, los vi los 2. Pero es que los partidos son todos diferentes. Imposible. ¿Usted vio Arabia Saudita contra Uruguay?
2: Lo vi.
1: Y España lo hizo ropa de trabajo. O sea.
2: Sí, pero depende. Bueno, es España. Es
1: usted vio a Curazao contra Alemania. Usted vio a Curazao contra Alemania. También, le metieron 7.
2: También lo vi. Aprendió de ese partido, Curazao, ¿eh? Aprendió de ese partido.
1: Y entiendo su valentía diciendo que no va a pasar. Y yo por ahí pienso que a priori no va a pasar. Pero si lo llega a hacer, es uno de esos partidos...
2: No, y les vamos a aplaudir.
1: No, y es uno de esos partidos que puede generar un punto de inflexión impresionante, le cuento.
2: Sí, ¿sabes también qué noto? Y tú lo mencionaste, que de entrada nunca hubo conexión con Mecacheche y la afición ecuatoriana. Pero obviamente después de estos dos partidos, las críticas que están recibiendo, los jugadores, de por parte de la prensa, de la afición, ya es un ambiente muy tóxico. O sea, yo creo que ahí no hay vuelta, Kenneth. A ver, entiendo lo que dices, que si ganan ese partido, porque es una final, van a estar muy motivados. Pero el ambiente que se respira alrededor de esta selección ecuatoriana, que te voy a decir otra cosa, Kenneth, me llama mucho la atención que muchos de los periodistas que siguen Ecuador están ahí en rueda de prensa y todo con playeras de la selección nacional. Esto no lo veo mucho en otros países.
1: Y a mí tampoco me gustó nunca, le cuento.
2: Yo
1: soy de los que creo que a la cancha a trabajar se va con un uniforme neutral. Deje la camiseta aquí en el corazón y el pasaporte afuera.
2: Totalmente. Pero había periodistas con la de Ecuador.
1: Puma, ¿qué esperamos de hoy cuando acreditan a 700 mil influencers que muchos no saben ni de qué también se trata el fútbol? Sino que van y salen al aire diciendo ¡Ecuador! ¡Ecuador! Y ya. Con eso tienen 10.500 vistas. Esa es la cultura, el conocimiento. A mí me enseñaron que los medios de comunicación eran cultura, conocimiento, eran para enseñar, para informar. Pero imagínese lo que le estamos dando a las nuevas generaciones. Ay, ay, ay. Señores, esto es Camino al Fútbol.
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3: 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Unánimo Deportes presenta. ¿Sabía usted que el jugador más pequeño en las grandes ligas fue Eddie Gaddel? Medía apenas un poco más de un metro de estatura. Comenzó jugando con los desaparecidos Browns de San Luis. Esa franquicia se mudó a otra ciudad para convertirse luego en los Cerveceros de Milwaukee. Manny Pacquiao ha estado en el top 10 del box en 4 décadas distintas. Ganó su primera corona a los 19 años por knockout ante Chacha Isasakul. Ha reinado en 8 categorías y aunque cayó contra Mayweather, superó a Tim Bradley en 2 de sus 3 peleas. Se destacan 8 inolvidables peleas contra mexicanos, como contra Marco Antonio Barreras, Eric Morales y Juan Manuel Márquez. Floyd Mayweather ganó títulos en 5 categorías y ha sido el boxeador taquilla pay-per-view más destacado en las últimas décadas. Desde que se convirtió por primera vez en campeón ante Genaro Hernández hasta su despedida contra Conor McGregor, Mayweather se enfrentó a 23 púgiles y venció a 15 campeones mundiales seguidos antes de retirarse.
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1: Golpe de autoridad de la selección japonesa. Japón vuela y pinta a caballo negro. ¿Qué selección es la que más puede sorprender? A ver, yo creo que lo de Japón ya no nos debe sorprender, ¿no? Y le pregunto a Cuba, Daniel Reyes, después de que había empatado en un partidazo ante Países Bajos, Holanda.
2: Gran juego.
1: Sí. Los samuráis azules aplastaron 4-0 a Túnez. Partido que se jugó en Monterrey. Así como decimos, Estados Unidos nota muy alta, Canadá nota muy alta, México también nota altísima como sede de esta Copa del Mundo. Felicidades. Partido número 1000 en la historia de los mundiales. Fue ese, el 4-0. Comparten el liderato del Grupo F y ya están prácticamente en la siguiente ronda, o están en la siguiente ronda, o sea, más allá de que puede pasar algo muy raro. Pero este equipo hace tiempo viene llevando a cabo un trabajo serio, Puma. Inclusive ya dio batacazo en el Mundial anterior. Tiene varios jugadores en diferentes ligas de Europa. Yo creo que no nos debe sorprender tanto. Por el contrario, ojo en fase de eliminación directa,

0: equipos en Europa. Y eso, si nos lo contaban hace algunos años, no lo hubiéramos creído, ¿no? O sea, salvo los que veíamos supercampeones cuando éramos niños, que ese era el sueño que tenían ellos de mandar a sus jugadores a otros países. Bueno, lo consiguieron, ellos sí lo consiguieron, Kenneth. Al contrario que, por ejemplo, México, ¿no? Que nosotros seguimos sin poder exportar a nuestros jugadores, ellos sí
1: Porque
0: lo
1: les
0: han
1: pagan
0: hecho.
1: demasiado. Eso es porque les pagan demasiado también.
0: Exactamente, están muy cómodos aquí, les pagan muy bien. Les tengo una mala noticia a los japoneses, que sí
1: ¿Qué
0: creo
1: pasó?
0: que sí, ahí te va, Kenneth. Que muy probablemente sean segundo lugar, porque Holanda cierra contra Túnez, mientras que ellos cierran contra Suecia. Hoy en día están empatados en puntos. Pon tú que los dos ganen, pero Holanda tiene mejor diferencia y va a tener mejor diferencia. La mala noticia para ellos es que muy probablemente enfrenten a Brasil o a Marruecos, a cualquiera de los dos, porque al contrario que los demás grupos, que el primero va en contra de un tercero, que un segundo puede ir contra un tercero. No, no, no. De estos dos grupos, Kenneth, se cruzan entre ellos. Y ahí sí, un Japón-Brasil, por mucho que nos ha enamorado Japón y que además los hemos
1: Cuidado.
0: recibido con mucho corazón. No, yo sí veo a Brasil mejor. A
1: Cuidado,
0: ver,
1: Carleto. Cuidado, Carleto.
0: futbolísticamente está mejor Japón, estoy de acuerdo, Kenneth. Pero en ese tipo de partidos, yo sí creo que la playera pesa, ¿eh?
1: Y
0: Yo
1: es
0: creo que
1: y
0: la playera
1: lo
0: pesa, Kenneth.
1: que usted dice, Puma, tiene que ver con que hoy están empatados en puntos
0: Sí.
1: Japón y Países Bajos, como usted decía. Y en el enfrentamiento, porque es que el primer ítem es el enfrentamiento entre ellos, y ese terminó empatado.
0: Sí,
1: Entonces
0: empataron los dos.
1: ahí ya vamos al
0: Sí.
1: gol diferencia.
0: Exactamente, exactamente. Sí.
1: Ahora, usted hablaba de Ayase Ueda. Empezó el partido con un gol muy temprano de Daichi Kamada, doblete de Ayase Ueda. Japón, y qué bueno que César Aguilar, nuestro productor, nos lo recuerda. Queda claro que este equipo tiene una transición defensa-ataque sensacional y castiga el espacio como muy pocas selecciones en este torneo. O sea, sabe dónde tiene que estar y a dónde tiene que ir el balón en la próxima jugada. Hay dos tipos de jugadores. Uno, el que espera que le llegue el balón para ver qué hace con él, y otro, el que ya tiene leído el partido y es tan disciplinado tácticamente, que ya sabe a quién se la va a dar o para dónde va, dependiendo de en qué lugar del terreno de juego, de la cancha, le llegue la pelota.
0: Sí, que eso nos gusta mucho de Japón, que es una selección muy rápida. ¿Qué es lo que queremos ver a final de cuentas, Kenneth? O sea, el tiki-taka muy bien, lo que tú me digas, ¿no? Tenla. No, no, lo que nos gusta de Japón es que son demasiado verticales. En cuanto lo tienen, atacan el espacio, lo vimos ayer en contra de Túnez, y realmente eso está conectando mucho con el equipo. Además, es una selección que tiene carisma y que su afición, a ver, también en medio de esta, bueno, en teoría sí lo hacen, Kenneth, pero yo también creo que hay mucho de fábula, que limpian todo cuando están ahí,
1: Sí.
0: que ellos, el equipo también limpia
1: No,
0: el vestuario.
1: y como se dieron cuenta que eso le funcionaba, ¿eh?
0: Ya lo hacen
1: Entonces
0: siempre.
1: ahora van a una
0: Sí.
1: cafetería y limpian la cafetería entera y se meten a la cocina y limpian
0: Exacto.
1: la cocina, porque todo el mundo los va a filmar y los va a poner en redes sociales. Así es el mundo de hoy, ¿no? No se les olvide.
0: Tal cual. Sí,
1: Todo hay que
0: que vayan al
1: tomarlo,
0: Ángel.
1: todo hay que analizarlo y darle la dimensión que de verdad tiene, porque todo lo magnifican.
0: Tal cual, tal cual. Les pido que vayan al Ángel de la Independencia después de que México gane, así que para que
1: No,
0: nos
1: si
0: echen
1: están
0: una
1: tan
0: mano.
1: contentos
0: Pero
1: limpiando, vengan y me limpian aquí en la casa que me gasto un
0: por eso
1: platal
0: te digo,
1: pagándole a las que limpian.
0: son bienvenidos aquí también en mi casa, ¿eh? Pero de que sí es de esos equipos que nos ha gustado mucho cómo juegan, porque además, Kenneth, Holanda barrió a Suecia, o sea, vimos la calidad de jugadores y el partido que le hizo Japón a Holanda fue realmente bueno, ¿eh? O sea, fue uno de los encuentros de este mundial. Ahí te marca que está a esa altura. Yo sigo con la mía. Yo sigo creyendo que en un mata-mata, en un juego a eliminación directa, sí creo que les va a pesar, ¿no? Y sobre todo lo que te cuento, que yo creo que en el grupo de Brasil, los brasileños serán el primer lugar y de este grupo los japoneses serán el segundo. Y ahí sí te quiero ver, ¿eh? En contra de Carlito Ancelotti.
1: En todo caso, esos partidos nos van a hacer frotar las manos, Puma. Esos
0: De
1: partidos,
0: acuerdo.
1: uff, que vengan rápido.
0: Venga, chepa acá.
1: Sí. venga para acá, tome para que lleve, toma tu tomate.

0: A ver, tenga para que se entretenga. ¿Qué otra selección es la que más puede sorprender? A ver, Estados Unidos está capitalizando el apoyo de la gente y está jugando bien, hay que decirlo. Le costó más ante Australia, pero me parece que hasta ahora el paso es espectacular. Costa de Marfil,
1: Sí.
0: a mí no me sorprendió que le jugaran de tú a tú a Alemania porque sabemos lo que puede hacer Costa de Marfil y los jugadores que tiene, ¿eh? Pese a que cuenta con el plantel más joven del Mundial. Noruega, la mejor selección noruega de toda la historia. Cuenta con
1: Sí.
0: Erling Haaland, cuenta con Odegaard. Y México, hombre, atraviesa un muy buen momento, pese a que todavía no juega como muchos quisieran, pero tiene una ventaja muy grande. Un técnico que sabe dosificar, utilizar lo que tiene, que no se enloquece, que no quiere jugar un fútbol que no puede jugar, sino que busca los resultados y se le están dando. Y con el incentivo de que está jugando en casa,
1: Sí.
0: de que está jugando ante su gente, ante su público, y es una oportunidad única. No se nos olvide que la última vez era un mundial diferente, porque este mundial es atípico y tiene 48 equipos. La última vez que el mundial se jugó en México, llegó a cuartos de final. O sea, ese quinto partido del que tanto hablaban, lo tuvo México en dos mundiales, ¿no? En el 70 y en
1: Sí,
0: el
1: de local.
0: 86. Lo que pasa es que la gente
1: Sí.
0: como que no contaba o no le daba mérito porque era de local. Que lleguen a cuartos de final en este, a ver si no le dan mérito a la selección mexicana.
1: No, totalmente. Y para retomar lo de Estados Unidos, Kenneth, a ver, esto está cambiando, ¿eh? Y también por eso están, por eso también, yo sé que a ti no, Kenneth, pero a mí me gusta este mundial justamente por eso, porque esos terceros lugares están fluctuando mucho. Si acaba la fase de grupos ahorita, en este momento, Estados Unidos iría contra Bosnia en los 16avos, luego en unos probables octavos en contra de la República Checa o Irán. Está sencillo eso, Kenneth. El problema ya viene en los cuartos. Si todo va normal, sería contra España, ¿eh? Así que yo creo que ahí está el tope de España y también para México, esos posibles octavos serán contra Inglaterra. Yo creo que ahí está el tope también de México.
0: O pueden llegar los dos a los cuartos, todavía falta mucho. No es que
1: También.
0: no me,
1: Sí.
0: no es que no me, no es que no me guste, es que tampoco, es que lo están vendiendo como que el mundo quería este tipo de historias y es un paliativo. No, el mundial es un paliativo, así sea con 10
1: Lo
0: equipos.
1: es.
0: Bueno,
1: Lo es.
0: no se ponga bravo, no se ponga bravo. A nombre de Jonathan Morel, de César Aguilar, del Puma Daniel Reyes, quien les habla, Kenneth Garay, te decimos gracias por haber estado con nosotros. Aquí estaremos durante toda la Copa del Mundo. Durante todo el Mundial de Fútbol. 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Bueno, después del Mundial también. 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
9: Los cinco entrenadores jóvenes con mayor proyección en el fútbol europeo. En el top 5 se encuentra Carlos Cuesta. Parma, en Serie A, es el más joven de todos. Con solo 29 años, acaba de convertirse en el entrenador más joven de la historia de la Serie A. Llegó con una transformación en equipos de élite como Arsenal y Atlético de Madrid, y su proyecto con Parma está ganando su respeto por su visión táctica moderna. En Inglaterra, Fabián Hurseler, de 32 años, es otro talento a seguir. Este entrenador emergente en la Premier League destaca por su estilo fresco e innovador, manejando al Brighton, que se presenta como una propuesta prometedora. En Alemania, Oli Werner es un nombre que se está consolidando rápidamente. A sus 37 años ha demostrado en la Bundesliga una gestión táctica sólida, llevando al RB Leipzig a niveles de competitividad altísimos. En Portugal, Rubén Amorim, de 39 años, es un claro ejemplo de éxito temprano. Tras brillar en la Primeira Liga, ahora ha dado el salto a clubes más grandes y su capacidad para adaptarse a los grandes retos ya lo coloca entre los mejores. Finalmente, aunque no todos han llegado a los focos de atención global, en ligas como la Eredivisie y la Liga Noruega están surgiendo nuevos nombres que también merecen ser seguidos, como el caso de Gentil Knudsen, cuyo estilo de juego está ganando admiradores por su capacidad de llevar equipos con menos recursos a pelear en Europa, como lo vimos gestionar un vestidor del Bodo Glimt versus el Inter de Milán. Estos entrenadores no son solo jóvenes, sino que tienen una visión táctica clara y una habilidad para transformar equipos. El futuro del fútbol europeo está en sus manos. Para Unánimo Deportes, reportó Francisco Zuleta.
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11: Cuando un capitán levanta la Copa del Mundo, no solo sostiene un símbolo deportivo, sostiene una pieza creada por manos italianas. El trofeo del Mundial vio la luz por primera vez en 1974. El diseño fue responsabilidad del escultor Silvio Gazzaniga y su fabricación está en manos de la empresa Tede Bertoni, ubicada en Milán. Sí, la FIFA no produce el trofeo. La Copa del Mundo se hace en Italia. Está hecha con oro de 18 quilates. Tiene una base de malaquita. Mide casi 37 centímetros y pesa más de 6 kilos. Su diseño representa a dos figuras humanas sosteniendo el planeta Tierra, como símbolo del triunfo global. Pero hay otro dato que pocos conocen. La misma empresa que fabrica el trofeo del Mundial también produce el trofeo de la UEFA Champions League, la Europa League y la Supercopa de la UEFA. Es decir, Bertoni está detrás de algunos de los premios más importantes del fútbol internacional. Y hay algo más. El campeón del mundo no se lleva el trofeo original. La FIFA conserva la copa auténtica en su museo en Zúrich. Al equipo ganador se le entrega una réplica bañada en oro. Así que la próxima vez que veas a un equipo levantar la Copa del Mundo, recuerda, ese trofeo se fabricó artesanalmente en Milán.
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11: El mercado de verano ha dado una sorpresa dorada. Los Lakers, en su afán de volver al protagonismo, apuestan por una figura que promete dominar la pintura, DeAndre Ayton. A sus 26 años, el pívot bahameño llega a Los Ángeles con la misión de reforzar una zona donde el equipo ha sufrido desde la salida de Anthony Davis. Con promedios cercanos a un doble-doble por partido, Ayton combina presencia física con buena mano cerca del aro. Ayton no solo ofrece números, su lectura del juego, capacidad para bloquear tiros y presencia en el rebote defensivo, lo colocan como uno de los centros más sólidos de la liga. Y en un equipo plagado de estrellas, su rol será tan discreto como vital. La afición angelina lo sabe. Ayton no viene a ser un actor secundario. Viene a escribir su propia historia. ¿Será este el comienzo de una nueva era para los Lakers?
9: ¿Se viene una fusión entre la NBA y la Euroliga? No es oficial, pero el baloncesto mundial está más cerca que nunca de un cambio histórico. La NBA ha dado un giro total, querer lanzar su propia liga en Europa. Ahora busca trabajar directamente con la Euroliga. ¿La razón? Sin los gigantes europeos como el Real Madrid o el Barcelona, el proyecto simplemente no tiene sentido. Detrás hay un plan enorme, una nueva liga que podría arrancar en 2027 con franquicias valuadas hasta en $1,000 millones y en más de 120 inversionistas interesados. El problema es de poder. La Euroliga controla su modelo, la NBA quiere expandirse globalmente y la FIBA también está en juego. Durante meses, esto fue una guerra silenciosa. Pero hoy las negociaciones están vivas. Ya se habla de una liga conjunta, con equipos fijos y otros por mérito propio, mezclando el modelo europeo con el negocio de la NBA. Adam Silver lo resumió muy claro. Lo mejor es unir fuerzas. No hay fusión confirmada, pero si se concreta, sería el cambio más grande en la historia del baloncesto moderno. Para Unánimo Deportes reportó Francisco Zuleta.
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9: En las calles de Les Ulis, un suburbio al sur de París, Thierry Daniel Henry dio sus primeros pasos no solo como futbolista, sino como un símbolo de una generación. Hijo de padres antillanos, creció en un entorno modesto, donde el fútbol era un refugio y promesa. Su talento precoz lo llevó al Clairefontaine, la cadena de élite de fútbol francés, y con solo 17 años ya debutaba con el AS Monaco de Arsène Wenger. Su despegue definitivo ocurrió con el Arsenal, donde bajo la dirección de Wenger se convirtió en una leyenda, máximo goleador histórico del club, pieza clave del equipo campeón invicto de la Premier League 2003-2004 y 4 veces Bota de Oro. Henry definió el rol del delantero, veloz, elegante, cerebral. Su número 14 no era solo un dorsal, era una declaración de estilo. En selección nacional fue protagonista de la era dorada del fútbol francés. Campeón del mundo en el 98, campeón de Europa en el 2000 y líder silencioso de una generación de oro. Con 51 goles fue durante años el máximo artillero de Les Blues. Su aporte fue determinante, aunque muchas veces opacado por nombres más mediáticos. Pero hubo una noche que confirmó su categoría universal. El 2 de mayo de 2009, en el corazón del Santiago Bernabéu, Thierry Henry y el Barcelona protagonizaron una de las mayores humillaciones al Madrid. El marcador fue un contundente 6-2 y el francés firmó un doblete con una frialdad de los elegidos. El primero fue una definición quirúrgica tras dejar atrás a Cannavaro y el segundo una aparición letal al espacio. En medio de un equipo coral, Henry destacó como solista. Aquella noche no solo venció a los Galácticos, los desdibujó. Retirado en 2014, Henry se ha reinventado como un comentarista y entrenador, tras dirigir al Mónaco y al Monterreal Impacto y liderar a la selección sub-21 de Francia y al equipo olímpico. Su legado no se mide solo en goles, sino en la elegancia de su juego y en su actual compromiso con formar parte de las nuevas generaciones. Thierry Henry no solo marcó una época, sino que le inspiró. Para Unánimo Deportes reportó Francisco Zuleta.
12: ¿Sabías que hay un portero que probablemente tiene pesadillas con Cristiano Ronaldo? Y es que hablar de CR7 es hablar de goles, récords y también de arqueros humillados, porque el portugués no solo ganó todo en Europa, también convirtió muchos porteros en parte de sus highlights. Actualmente, Cristiano Ronaldo suma 36 títulos oficiales en su carrera entre clubes y selección. Ganó absolutamente todo con el Manchester United, el Real Madrid, la Juventus y Portugal. Pero hay un arquero que sufrió más que nadie enfrentándolo. Gianluigi Buffon, sí, una leyenda total del fútbol. Pero Cristiano le marcó en momentos importantísimos. Uno de los más recordados fue aquella chilena histórica en los cuartos de final de la Champions League entre el Real Madrid y la Juventus en 2018. Un gol tan brutal que hasta la afición rival terminó aplaudiendo. Y Buffon no fue el único. Manuel Neuer también sufrió contra CR7 en Champions. Lo mismo le pasó a Jan Oblak, Ter Stegen y hasta porteros históricos como Petr Cech. Lo peor para ellos es que Cristiano no necesitaba muchas oportunidades. Un cabezazo, un remate cruzado o un contragolpe y listo, gol. Además, CR7 tiene algo que muy pocos jugadores lograron, marcarle a prácticamente todos los grandes porteros de su generación. Desde Iker Casillas en entrenamientos y clásicos, hasta figuras como Courtois, Donnarumma y Alisson. Y aunque hoy juega en Arabia con Al Nassr, sigue sumando números. A sus 40 años todavía busca llegar a los 1000 goles oficiales y mantenerse rumbo al Mundial 2026. Porque sí, podrán cambiar los equipos, las ligas y hasta las generaciones, pero hay algo que nunca cambia. Cristiano Ronaldo siempre encuentra la forma de vencer al portero.
9: Serena Williams, quien celebra su cumpleaños el 26 de septiembre, es considerada una de las tenistas más grandes de todos los tiempos. Con 23 títulos de Grand Slam en individuales, sigue siendo la jugadora con más títulos en la era abierta, un logro que la coloca en un lugar destacado en la historia del tenis. A lo largo de su carrera ha dominado los escenarios más importantes, destacándose por su fortaleza mental y su capacidad para mantenerse en la cima. Su impacto en el tenis femenino es innegable, con victorias de Wimbledon en el Abierto de Estados Unidos, el Abierto de Australia y Roland Garros ha demostrado una capacidad impresionante para adaptarse a diferentes superficies. Además, junto a su hermana Venus, ha conquistado 14 títulos de Grand Slam en dobles, mostrando el dominio conjunto en el tenis de élite. Las rivalidades han sido parte crucial de su carrera. Su enfrentamiento con Venus, su hermana, ha sido uno de los más emocionantes del tenis, con Serena llevándose la victoria en 19 de 31 encuentros. Además, su dominio contra María Sharapova, con un historial de 20-2, ha sido una de las rivalidades más seguidas en la historia del deporte. Además, la carrera de Serena no ha estado exenta de controversias. En 2009, un altercado con una juez de línea en el Abierto de Estados Unidos le puso en el centro de la polémica, reflejando su carácter fuerte y la presión constante de estar en el ojo público. Estos incidentes han sido parte de su historia, pero también la han mostrado como una figura humana que lucha por lo que cree. Serena ha enfrentado desafíos fuera de la cancha, especialmente después de ser madre en 2017. Las complicaciones de su salud tras su parto y la larga recuperación afectaron su rendimiento, pero su regreso fue una clara muestra de que su resiliencia ha superado barreras físicas, emocionales y sociales, convirtiéndose en un ejemplo para las generaciones venideras. Aunque Margaret Court ostenta el récord de 24 Grand Slams, el impacto de Serena en la era moderna del tenis la ha convertido en un símbolo de poder y éxito. Su legado no solo se mide en títulos, sino en la forma en que ha transformado el tenis femenino, inspirando a millones. Es su cumpleaños, hoy celebramos su impacto y su lugar en la historia del tenis. Para Unánimo Deportes reportó Francisco Zuleta.
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11: Durante más de una década, el mediocampo del Real Madrid tuvo un motor de lujo. La dupla Modric-Kroos. Un legado que difícilmente será igualado. Luka llegó al Madrid en 2012, en medio de dudas, pero no tardó en despejarlas. Modric combinó visión, temple y sacrificio. Con el 10, se volvió sinónimo de garantía en el Bernabéu. Más de 500 partidos oficiales, múltiples asistencias y goles clave, el croata fue el artista silencioso en cada conquista. Ganó 6 Champions League, 4 Ligas y fue Balón de Oro en 2018. Un hito que ningún otro madridista había logrado desde Cristiano Ronaldo. Del otro lado, Toni aterrizó en 2014 tras conquistar el Mundial. Precisión quirúrgica, control absoluto del ritmo del juego y pases que parecían telepáticos. También superó los 400 encuentros con el club y fue parte esencial del mismo palmarés glorioso que Modric. 5 Champions, 4 Mundiales de clubes, 4 Ligas, entre otros. Anunció su retiro tras la Euro 2024, dejando atrás una carrera con regularidad envidiable. Ambos marcaron época. Modric con su garra y desequilibrio, o Kroos con su cabeza fría y precisión absoluta. Modric y Kroos. Dos nombres, un legado y referentes imborrables en el madridismo.
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9: ¿Sabías que el retiro de Bill Russell fue el más polémico de toda la NBA? En 1972, los Celtics decidieron retirar su mítico número 6, pero lo hicieron a puerta cerrada, sin público. ¿La razón? Russell no quería un homenaje en una ciudad donde había sufrido episodios de racismo y donde su relación con los aficionados era complicada. Solo estuvieron presentes sus compañeros y la prensa. Décadas después, en 1999, el equipo tuvo que repetir la ceremonia, esta vez con el Garden lleno. Pero la polémica volvió en 2022. Tras su muerte, la NBA anunció que el número 6 quedaría retirado en toda la liga, un hecho inédito en el básquet profesional estadounidense. Fue un homenaje histórico que lo puso al nivel de Jackie Robinson en el béisbol o Wayne Gretzky en la NHL. Sin embargo, la decisión abrió debate. ¿Se deben retirar dorsales de manera global o debería ser un honor exclusivo de cada franquicia? Este debate se intensificó porque varios equipos ya tenían retirado el 6 por otras razones, como los 76ers con Julius Erving o franquicias que lo dedicaron a su afición. Así que la decisión de la NBA mezcló significados y obligó a replantear qué representa un dorsal en el deporte. Para evitar conflictos, la liga aplicó una cláusula especial. Quienes ya usaban el número 6 podían mantenerlo, como LeBron James, aunque el mismo regresó al 23 por respeto. Hoy, poco a poco, el dorsal desaparece en las canchas y se convertirá en el número intocable. Más allá de la controversia, el mensaje es claro. Bill Russell no solo fue un 11 veces campeón y 5 veces MVP, también un símbolo de la lucha de los derechos civiles, y por eso, su 6 ya no le pertenece a un equipo, sino a toda la historia de la NBA. Para Unánimo Deportes reportó Francisco Zuleta.
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9: La NBA ha sido escenario de alianzas legendarias. Hoy repasamos las 5 duplas más letales que elevaron el juego, marcaron dinastías y dejaron huella eterna. El número 5 es para LeBron James y Dwayne Wade en el Miami Heat. Cuando LeBron y Wade se unieron a Miami, el básquetbol cambió. En solo 4 años alcanzaron 4 finales y ganaron 2 campeonatos. Su juego rápido, físico y explosivo impuso una nueva era de superestrellas aliadas. Más que compañeros, eran una tormenta perfectamente orquestada. El número 4 es Kobe Bryant y Shaquille O'Neal en los Lakers. Kobe y Shaq formaron una de las duplas más dominantes y polémicas del siglo XXI. Conquistaron 3 títulos seguidos y crearon una dinastía que arrasó a principios de los 2000. Shaq era fuerza pura, Kobe determinación, y cuando estaban alineados no había forma de detenerlos. El número 3 es para Bill Russell y Bob Cousy en Boston Celtics. Pioneros de una dinastía, Russell y Cousy ganaron 6 anillos juntos y cambiaron la historia del baloncesto. Uno el maestro del pase y el otro el guardián de la defensa. Juntos formaron una columna vertebral del dominio celta en los 50s y 60s. El número 2 es para Magic Johnson y Kareem Abdul-Jabbar en los Lakers, el Showtime. Tenían un alma pura en esa dupla. Magic aportaba magia y dirección, y Kareem, clase y eficacia. Ganaron 5 campeonatos y redefinieron cómo debía jugarse y disfrutarse el baloncesto en los 80s. Y por supuesto la número uno es Michael Jordan y Scottie Pippen en los Chicago Bulls. La perfección del dúo Jordan y Pippen ganaron 6 títulos, dominaron los 90 y elevaron los estándares del éxito. Michael era el asesino imparable y Scottie su sombra perfecta. Juntos no solo ganaban, aplastaban. Estas duplas no solo brillaron, cambiaron el juego. Su legado es leyenda y siguen marcando el ritmo de la NBA. Para Unánimo Deportes reportó Francisco Zuleta.
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9: Cristiano Ronaldo volvió a escribir su nombre en la historia del fútbol. El portugués se convirtió en el primer jugador en alcanzar los 100 goles oficiales con 4 clubes distintos: Manchester United, Real Madrid, Juventus y Al Nassr. Un récord que lo coloca en un territorio inexplorado, incluso para los más grandes de todos los tiempos. El último capítulo de esta marca llegó el 23 de agosto de 2025 en la final de la Saudi Super Cup disputada en Hong Kong. Cristiano abrió el marcador para el Al Nassr por un penalti al minuto 40 frente al Al Ahly, y aunque el partido terminó 2-2 y se redefinió en penales al favor del rival, el tanto significó su gol número 100 con el club saudí. Cada centena de Cristiano Ronaldo tiene su propia historia. Con el Manchester United lo logró el 15 de noviembre de 2008, cuando firmó un doblete en la goleada 5-0 contra el Stoke City en Old Trafford. Con el Real Madrid lo alcanzó el 2 de noviembre de 2011 en Champions League contra el Lyon gracias a un tiro libre y un penalti que sellaron el triunfo blanco. En la Juventus el hito llegó el 12 de mayo de 2021 ante el Sassuolo en un 3-1 por la Serie A, y con el Al Nassr la cifra redonda llegó en un escenario internacional confirmando que su instinto goleador no tiene ni fronteras ni contextos. Los números son apabullantes: 145 goles con el United, 450 con el Real Madrid, siendo el máximo anotador en la historia de este club, 101 goles con la Juventus y ahora 100 con el Al Nassr. A eso se sumó su récord como máximo goleador de selecciones con más de 100 tantos también con Portugal, alcanzados en 2020 frente a Suecia. Ni Romario, ni Neymar, ni ninguna otra leyenda habían llegado tan lejos. Solo ellos lograron 100 goles con 3 equipos distintos. Cristiano, en cambio, lo ha hecho con 4. Un récord que reafirma lo que ya parece escrito, que su legado trasciende clubes, países y épocas. Para Unánimo Deportes reportó Francisco Zuleta.
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9: En la Fórmula 1 el dinero no garantiza el éxito y Aston Martin es el ejemplo perfecto. A pesar de una inversión millonaria con un motor Honda exclusivo, ingenieros de élite y un túnel de viento de última generación, el equipo británico no ha cumplido las expectativas. Con Fernando Alonso y Lance Stroll como pilotos, la temporada 2026 comenzó con desastrosos resultados. Aston Martin sigue luchando con un motor que presenta problemas de fiabilidad, con un sistema híbrido ineficiente y vibraciones peligrosas que hicieron abandonar a Alonso en varias carreras. El motor Honda ha sido clave en su bajo rendimiento, perdiendo hasta 70 CV frente a rivales como Mercedes o Ferrari. Además, la falta de cohesión interna y rumores de fricciones sobre la dirección técnica complican aún más la situación. La lección es clara: no es el dinero lo que gana campeonatos, sino talento, tiempo y un equipo cohesionado. Aston Martin demuestra que en la Fórmula 1 las grandes inversiones solo funcionan si vienen acompañados de una estrategia sólida. Equipos como Brown GP han demostrado que con menos recursos, un buen diseño y gestión efectiva pueden llegar al éxito. Para Unánimo Deportes reportó Francisco Zulo.
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9: Cuando ves a Frank Ribéry, lo primero que resalta es su cicatriz, pero ahí empezó su historia. A los 2 años sufrió un accidente brutal, más de 100 puntos en el rostro y una infancia marcada por burlas. Esa herida no lo frenó, lo formó. Le dio carácter, hambre y una necesidad constante de demostrar quién era. Su camino no fue fácil. Pasó por el rechazo y ligas menores, hasta explotar en Francia y dar el salto al Bayern Múnich en 2007. Ahí se convirtió en la leyenda que todos conocemos. Lo ganó todo, dominó Alemania y conquistó Europa en 2013 con una actuación clave en la final de Champions. Ese año, para muchos, fue el mejor jugador del mundo. Junto a Arjen Robben formó la Robbery, una dupla histórica que definió una era. Hoy, cada vez que el Bayern juega un partido grande, su nombre vuelve, porque antes de las nuevas figuras, hubo uno que convirtió una cicatriz en un símbolo de grandeza. Sin duda, una leyenda del Bayern Múnich. Para Unánimo Deportes reportó Francisco Zuleta.
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9: El último mercado de fichajes ha encendido la rivalidad fuera de la cancha entre la Liga MX y la MLS, con movimientos que han dado titulares y generado debate en todo el continente. En Estados Unidos, la MLS sacó la chequera como nunca. El LAFC rompió récord histórico con la llegada de Heung-Min Son por más de $26 millones. A esto se suman incorporaciones de peso como Rodrigo De Paul al Inter Miami y Thomas Müller al Vancouver Whitecaps, y la irrupción del San Diego FC con dos fichajes bomba, Irving Chucky Lozano y el danés Ander Dager, ambos como jugadores franquicia. Incluso hubo espacio para apuestas creativas como el préstamo del turco Sandy Sonder al LAFC. En total, solo con las operaciones más mediáticas, la liga estadounidense superó los $40 millones invertidos. En México, la Liga MX apostó por nombres de peso mundial. Tigres sorprendió con Ángel Correa, procedente del Atlético de Madrid, en una operación estimada en hasta $11 millones. Monterrey cerró un ícono como Sergio Ramos, mientras que Pumas hizo un doble golpe con Keylor Navas y Aaron Ramsey. Aunque el gasto en el traspaso fue menor al de la MLS, muchos llegaron libres. El impacto mediático y la experiencia es incuestionable. Y el Club América el día de hoy dio a conocer imágenes de Alan Saint-Maximin, el jugador francés que llega como estrella al club americanista. La tendencia es clara, la MLS combina estrellas con plenitud y alto gasto, mientras que la Liga MX apuesta por figuras consagradas en el fútbol internacional y fichajes de primer nivel. Quién ganó el mercado depende del cristal con el que se mire. La MLS lidera en inversión y proyección internacional, pero la Liga MX respondió con jerarquía y nombres que encenderán la temporada y harán vender bastantes boletos. Para Unánimo Deportes reportó Francisco Zuleta.
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9: Ser campeón de UFC ya es difícil, pero hacerlo en dos categorías de peso es algo reservado para la élite mínima. En toda la historia del octágono, solo 11 peleadores lo han logrado y cada uno lo hizo rompiendo barreras distintas. Todo comenzó con Randy Couture, el pionero que probó que se podía subir y bajar entre pesos pesados y semipesados sin perder vigencia. Después apareció BJ Penn, uno de los talentos más naturales del deporte, capaz de reinar en Werder y luego dominar la división ligera. La explosión mediática llegó con la era del Champ Champ, Conor McGregor. Fue el primero en sostener dos cinturones al mismo tiempo, pluma y ligero. Luego lo siguieron Daniel Cormier, Amanda Núñez y Henry Cejudo, cada uno imponiendo su estilo, poder, dominio absoluto y credenciales olímpicas. Después vino la etapa de los consagrados, que cambiaron de categoría para ampliar su legado. George St. Pierre volvió tras 4 años fuera para coronarse en mediano, y John Jones, tras años como rey del semipesado, subió para ganar el título pesado con una autoridad impresionante. La nueva generación también dejó huella. Alex Pereira se convirtió en el doble campeón en tiempo récord. Lidia Tupuria conquistó pluma y ligero con un invicto intacto, y el más reciente, Islam Makhachev. Él dio el salto a welter en UFC 322 para convertirse en otro doble campeón y prolongar la era de Dagestani. 11 nombres, 11 caminos, un mismo nivel de grandeza, dominar dos divisiones y quedarse grabados para siempre en la historia de la UFC. Para Unánimo Deportes reportó Francisco Zuleta.
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9: Lorena Ochoa, nacida el 15 de noviembre de 1981 en Guadalajara, Jalisco, México, es sin duda una de las figuras más importantes en la historia del golf femenino. Desde muy pequeña mostró un talento increíble para este deporte, apoyada siempre por su familia que le impulsó a seguir sus sueños. A los 15 años, Lorena ya se había coronado campeona amateur en México y su carrera despegó aún más cuando decidió estudiar en la Universidad de Arizona. Allí no solo destacó en los estudios, sino también brilló en el golf universitario, ganando varios campeonatos y mostrando al mundo que tenía un futuro prometedor. En 2002 dio el salto al profesionalismo y rápidamente se posicionó como una jugadora a seguir en el circuito LPGA. Su habilidad, su swing fluido y su fortaleza mental la convirtieron en una competidora implacable. A lo largo de su carrera profesional, Lorena logró 27 victorias en torneos LPGA y un total de 31 en todas las competencias en las que participó. Uno de los mayores logros fue convertirse en la primera mexicana y segunda latinoamericana en alcanzar el número 1 en el ranking mundial de golf femenino, posición que mantuvo durante 158 semanas consecutivas, casi 3 años, desde abril de 2007 hasta febrero de 2010, un récord que habla de su dominio absoluto en esta época. Entre sus triunfos destaca la victoria del Women's British Open en 2007, uno de los 4 majors más prestigiosos del golf femenino. También fue nombrada jugadora del año de la LPGA en 2 ocasiones, en 2007 y 2008, y rompió récord en ganancias acumuladas, convirtiéndose en la golfista femenina con mayores premios económicos de su época. Pero más allá de las cifras y trofeos, Lorena Ochoa es admirada por su estilo de juego completo, que combina precisión, un pot efectivo y calma increíble en momentos decisivos. Su ética de trabajo y profesionalismo fueron ejemplo para muchas generaciones. Jiménez. En 2010, en pleno auge de su carrera, Lorena sorprendió al mundo al anunciar su retiro para enfocarse en su vida personal y familiar. Sin embargo, su legado quedó intacto y desde entonces ha dedicado esfuerzos a promover el golf y la educación en México a través de su fundación. Lorena no solo cambió la historia del golf mexicano, sino que también abrió las puertas para que muchas mujeres latinoamericanas soñaran en grande y tuvieran un referente mundial. Su nombre siempre estará asociado con la excelencia, la pasión y el impulso de un deporte que hoy goza de muchos más reconocimientos gracias a su influencia. Para Unánimo Deportes reportó Francisco Zuleta.
16: Unánimo Deportes presenta. ¿Sabía usted que el jugador más pequeño en las grandes ligas fue Eddie Gaddel? Medía apenas un poco más de un metro de estatura. Comenzó jugando con los desaparecidos Browns de San Luis. Esa franquicia se mudó a otra ciudad para convertirse luego en los Cerveceros de Milwaukee. Manny Pacquiao ha estado en el top 10 del box en 4 décadas distintas. Ganó su primera corona a los 19 años por knockout ante Chacha y Sasakul. Ha reinado en 8 categorías y aunque cayó contra Mayweather, superó a Tim Bradley en 2 de sus 3 peleas. Se destacan 8 inolvidables peleas contra mexicanos, como contra Marco Antonio Barreras, Eric Morales y Juan Manuel Márquez. Floyd Mayweather ganó títulos en 5 categorías y ha sido el boxeador taquilla pay-per-view más destacado en las últimas décadas. Desde que se convirtió por primera vez en campeón ante Genaro Hernández hasta su despedida contra Conor McGregor, Mayweather se enfrentó a 23 púgiles y venció a 15 campeones mundiales seguidos antes de retirarse.
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1: Mundial. ¿Qué tal? Bienvenidos a una nueva emisión de FC Mundial, el podcast predilecto de Unánimo Deportes, por lo menos para todos ustedes que nos ven día a día. Copa del Mundo, Norteamérica 2026, y le entramos con todo porque el campeón está de vuelta. Argentina vuelve a ganar y Leo no para de anotar. Doblete de Messi que sigue batiendo récords. Austria jugó cuando Argentina lo dejó. El Uruguay del Loco, o el Loco Uruguay de Bielsa, podemos decir, perdió el conocimiento. Cabo Verde también le empata a los celestes como hizo con España. Y hablando de España, la Roja recupera la fe ante Arabia Saudita. Lamine marca su primer gol en un Mundial con 18 años. De la Fuente espera a Uruguay para sacarlo de la fiesta. La Francia de Kylian Mbappé aplasta a Irak. El 10 francés le pisa los talones a Leo. Y Estados Unidos, aquí la verdad que Omar Orlando lo advertía y nosotros no le creíamos. Estados Unidos va en serio y lo demuestra ante Australia. Pochettino va a hablar aquí, pero Brasil además venció a Haití y Carleto respira. Nos vamos a meter después en ese tema, pero todavía no le tengo toda la confianza al equipo de Brasil. Vamos a meternos en lo que decíamos, en el caso del campeón del mundo a las andadas. Ustedes recordarán que lo hemos dicho hasta el cansancio en todos los programas donde tenemos la bendición de trabajar. Este Lionel Messi, el que relatamos semana a semana con el Inter Miami, está mejor físicamente, está más fino futbolísticamente que el del Mundial de Qatar, donde también tuvimos la bendición montados en camello de llegar algún día por esas tierras arenosas. Y nos decían, no, juega en una liga para retirados, juega con el Gordo Suárez. Bueno, qué bien hubiera venido el Gordo Suárez y después vamos a hablar. Leo nos había puesto nerviosos en el último partido de MLS cuando salió faltando casi 20 minutos, pero 3 semanas de recuperación y volvió con todo. Estábamos ante un equipo como Austria, siempre lo digo. Genéticamente, culturalmente, son prácticamente alemanes. No están adheridos al mapa político alemán, aunque lamentablemente en algún momento sí lo estuvieron, y eso es harina de otro costal. Pero no juegan como los alemanes. Trabajan, lucha, disciplina táctica, pero no tienen las habilidades que tienen los teutones. Minuto 9, Lionel Messi, después de un penal que le terminan convirtiendo a Lautaro Martínez, a mí se me vino la imagen, y Jonathan y el querido Mauricio se van a acordar de esto, de Alan Pulido. ¿Recuerdan aquel saltito tonto que hacía Alan Pulido antes de patear? Bueno, Messi hizo la misma, digo, pero Alan Pulido vestida con la camiseta del campeón del mundo es imposible, lo terminó errando. ¿A dónde va a ir a parar Messi con todos los problemas personales que sabemos que tiene en su cabeza gracias al periodismo, parte del periodismo argentino que le agitó el problema en la cara? Pero Messi es Messi, Messi es el gran capitán. Messi es el mejor jugador de fútbol del mundo de los últimos 20 años, con una carrera prácticamente inigualable e inalterable en estos tiempos futbolísticos. Se cargó el equipo al hombro, echó los problemas a la... y en el minuto 38, cual si fuera con un palo de golf, definió para poner el 1-0. Partido liquidado. De ahí para adelante, Austria quiso, pero nunca pudo. Ya cuando se moría el partido, aparece Messi en 2 oportunidades para terminar definiendo de forma magistral. Me preguntan mis amigos, y más adelante vamos a tocar el otro tema, ¿quién es más candidato, si Argentina o si Francia? Por lo visto hoy el equipo de Mbappé, pero esta Argentina, que es muy diferente a la que salió campeona del mundo allá en Doha, porque aquella era un equipo donde Messi participaba de él y era determinante. Hoy Messi carga con el equipo y eso es lo que me preocupa. ¿Hasta cuándo en un campeonato más largo Messi va a poder cargar con el equipo y además luchar contra la sobrecarga muscular que todo esto trae con más partidos de los habituales? Porque es determinante, porque Messi, prácticamente sin Messi en este equipo no hay paraíso. Es cierto, anduvo muy bien el Licha Martínez en la zona central sustituyendo a Otamendi, buen trabajo del Dibu, me gustó lo de Enzo Fernández, de Paul volvió a jugar como en el Inter, pero cuidado, sin Messi no hay paraíso sin Omar Orlando Salazar tampoco. Sí. Mi querido Omar, ¿cómo vio al campeón del mundo? ¿Qué esperanzas podemos tener de la albiceleste? ¿Cómo le va?
2: Poeta, ¿qué tal? Saludo para usted, para los compañeros y toda la gente que nos sigue. Pues yo creo que las expectativas están muy altas después de ver a Argentina superando a los dos rivales que le ha correspondido. Alguno podrá decir que los rivales no han sido de peso, de jerarquía, pero también hemos encontrado partidos donde ese tipo de rivales de aparente poco peso o jerarquía terminan enredando, confundiendo a los más importantes. Le ha pasado a varios equipos. Y yo creo que Argentina está haciendo lo justo, ganándole al que tiene que ganarle. Ah, por supuesto que vendrán escollos mucho más complicados de superar. Y ahí veremos a una Argentina que tiene pasta y que, como usted bien dice, por sobre todas las cosas, tiene a Lionel Messi. Hemos escuchado cualquier cantidad de comentarios, hemos visto cualquier cantidad de conceptos alrededor de Messi, de técnicos, de compañeros, de excompañeros, de periodistas, de mucha gente metida, inmiscuida absolutamente en el fútbol. Y todos apuntan a que están viendo un Messi, y estamos viendo un Messi que termina definitivamente entregándonos un fútbol pletórico lleno de tantas cosas maravillosas, ya usted lo mencionaba, convirtiéndose por encima del mundo del gol, por encima de Miroslav Klose, y siendo a esa edad de 30 y punta de años, todavía brillando, jugando, corriendo, que es lo más importante, entregando espectáculo y llevando a su equipo de su mano, con un liderazgo importantísimo. El mismo Messi ha reconocido, yo no estoy pensando en mi edad, a esta altura ya no pienso en mi edad, pienso en lo que pueda rendirle al equipo, y yo creo que lo está haciendo de manera espectacular. Solamente para darle unos números de lo que corresponde en términos globales a este Mundial. Este Mundial, según este dato que tengo aquí, del 2026, tiene 134 goles anotados, que me parece una cifra escandalosa en 44 partidos. Reitero, voy a corroborarlo, pero es una cifra que me trae muchísimo la atención. Pero el promedio de goles sí es altísimo. Hemos visto realmente un torneo con muchísimos goles y de gran factura. El promedio de 3.5 goles por encuentro. Wow. Y bueno, ya hablamos entonces de las máximas anotaciones de Lionel Messi. Ayer, para terminar ajustando un poco ese tema de los goles, marcaron Mbappé doblete, marcó también Erling Haaland, apareció también otro tipo de jugadores, Vinicius, que ya lo había hecho. A lo que voy con esto es que los jugadores importantes, claro, están apareciendo para hacer lo suyo, para marcar goles. Y Messi no es la excepción. Como estamos en el tema de Messi, yo le quiero corroborar en una sola frase lo que significa Messi para el mundo del fútbol. Sigue siendo el mejor del mundo.
1: Perfecto. Aquí el mejor del mundo, entonces, el capitán de nuestro Inter Miami, habla de su momento en FC Mundial. Adelante, muchachos.
3: No, felicidad, obviamente mucha felicidad, sobre todo por el triunfo. Un triunfo muy, muy duro. La verdad que sabíamos que iba a ser un partido de mucha intensidad, que no podíamos bajar lo más mínimo porque ellos eran muy intensos. Y bueno, feliz por el resultado, por la clasificación. Era importante para nosotros sumar de 6 para tener una semana más tranquila y nada, así que contento.
4: Lionel, aquí, derecho, justo, atrás del trípode. Sí. Maxi Grillo de TNT Sports. Ya segundo partido, convertiste 5 goles, ya dejaste atrás todo lo que íbamos a hablar nosotros, si lo alcanzabas o no alcanzabas a Klose, etcétera, ya lo superaste de hecho. Y en 2 partidos también la Argentina encontró la clasificación. ¿Estaba dentro de los planes que esperaban ustedes o se dio todo incluso mejor?
3: No, sí, obviamente que estaba dentro de nuestro plan de poder conseguir las 2 victorias. Sabíamos que no le iba a ser fácil, más como se dio todo el Mundial o cómo se está dando, que son todos partidos muy, muy, muy igualados. Como dije la vez pasada, nadie regala nada. Hoy se vio también mucha intensidad. Por momento nos costó hacer las posiciones largas que nosotros queremos. Es verdad que ellos tampoco nos hicieron daño, pero bueno, era un partido muy muy trabado, muy intenso, donde se hacía difícil jugar, había que jugar muy, muy rápido, por momentos lo hicimos, pero bueno, lo importante era la clasificación, obviamente siempre está en nuestro plan de ganar todos los partidos, somos Argentina y siempre vamos a buscar los partidos ante cualquier rival, pero sabemos que no es fácil y que hay que demostrarlo dentro de la cancha y creo que hoy Argentina lo hizo.
1: Hasta ahí Lionel Messi, el capitán de la selección argentina, de los campeones del mundo, del Inter. Y veo la cara de Messi y me he acostumbrado, gracias a la bendición de Dios, de verlo cada semana. Algunas veces de lejos y otras de muy cerquita. Y creo conocer, el lenguaje facial de Messi. Cuando Messi tiene, y en general el ser humano, el ceño fruncido, es que lo ataca la preocupación. Cuando levanta hacia arriba, porque anda con una calentura bárbara, porque lo he visto salir de la cancha muy enojado. Messi tiene el ceño fruncido, pero además los músculos de la cara como caídos. Cuando usted ve que los pómulos no están levantaditos en una persona tan joven, porque como jugador de fútbol es veterano, pero como persona es un tipo muy joven, denota la preocupación y no vamos a ir a los temas personales que todo el mundo conoce, pero sí creo que está dolido por la forma que una vez más parte de la prensa lo trató. Aquel Messi de aquellos tiempos, cuando lo querían deportar de Argentina, lo acusaban de catalán, de que no cantaba el himno, que era un perdedor, que vivía clavando la cabeza en la cancha cuando las cosas no le salían. Aquel Messi en estas circunstancias hubiera vuelto a clavar la cabeza en la gramilla como lo vimos hacer en la final de 2014 en el Maracaná que nos tocó cubrir hace 12 años, pero pasó mucho tiempo. Aquel Messi tenía 25 años, hoy es un padre de familia con 3 hijos, es un hombre cargado de glorias y que pudo hacer lo que solamente los elegidos pueden hacer. Le torció el brazo al destino. Prácticamente en la última curva de la carrera, donde se iba a retirar, como decían todos, como un pecho frío, como un fracasado en la selección y que solo habían dado bien en el Barça, el tipo gana todo con su selección. Y esa madurez futbolística le llegó a su madurez personal, que ahora le permite, aún cargado de problemas y de angustia interior, ir a la cancha y terminar haciendo lo que sabe hacer. Y lo explicaba más adelante. Yo lo que quiero es jugar al fútbol. A mí, yo lo que más disfruto, y lo disfruta cada vez más porque sabe que le queda menos. ¿Aguantaste, Lionel Messi, antes de escuchar a Scaloni, mi querido Omar Orlando, todo el campeonato, los 7 u 8 o 9 partidos que le toque jugar? Porque es muy largo el camino a la final si Argentina sigue hasta ahí.
2: Claro, usted está hablando de los rasgos psicológicos y conozco que también usted sabe algo de la psicología humana. De la
1: lo
2: psicología
1: único que estudié y tampoco lo aprendí, Omar.
2: Bueno, pero por eso lo comento, porque además hemos compartido muchas veces ese tipo de temas. Y me parece que Messi, tal cual como usted lo describe, hoy por hoy la madurez futbolística la tiene y la madurez como persona también, que creo que la una puede anteponer a la otra, en este caso, por supuesto, más la humana que la futbolística, por encima del profesional está primero el ser humano. Y Messi ha sido un ser bueno, ha sido un ser que nunca se ha metido con nadie para empezar. Sí, de pronto por ahí en medio de su, timidez, cayó en lo que siempre se le dijo, que era un pecho frío, que le faltaba tener un poquito más de calor en el pecho. Bueno, tantos epítetos que se lograron soltar cuando Messi aún no podía ganar las cosas que él tenía en mente ganar, y era básicamente un mundial. Después aparecieron aquellos que dijeron que le crearon el mundial para que lo ganara, y tantas cosas que realmente no vale la pena ahora traer. Pero lo que a mí sí me alegra es que Messi esté demostrando gran visión, gran capacidad a su edad, que tenga esa madurez que usted bien describe en lo humano y en lo futbolístico. Y con eso, y le respondo a su interrogante, yo creo que Messi, llevándolo bien, en lo justo, en lo que corresponde a su parte físico-atlética, en la parte psicológica que ya la tiene, yo creo que Messi puede volver a repetir un título de fútbol mundial. Yo creo que va camino a eso.
1: Si no se lesiona Messi, Argentina es serio candidato. Habló el que dice el otro, Lionel, de nosotros tres, de Messi, quien les habla, y Scaloni. Adelante con el técnico de la selección.
5: Transmitime lo que, o transmitinos a todos los argentinos lo que sentiste con esta actuación de Argentina y de Leo Messi sobre todo.
6: Bueno, buenas tardes para todos. La imagen habrá sido la misma de siempre, la sensación de que ahí sí el partido se había resuelto, porque estaba complicado y bueno, nos dio esa tranquilidad que necesitábamos a tan poco el final. Contento por la actuación de Leo, sobre todo porque ha vuelto a convertir y el equipo creo que cuando... Qué lío, ¿no? Cuando hay que sufrir, el equipo lo hace. Hoy, por momentos, sin que ellos nos hayan puesto en dificultad, sí, es verdad que no teníamos la pelota y, bueno, sufrimos, pero sabemos sufrir. Y eso es un mérito del equipo, más allá de que se puede hacer mejor, creo que el mérito del equipo es saber en cada momento qué hacer. Es un rival duro este, un rival complicado, que no da una pelota por perdida, que tiene mucha altura, físico, no podíamos descuidarnos, así que contento por haber clasificado y que parecía que iba a ser fácil y aseguro de que no. Ustedes han visto los dos partidos lo que fue. Y
1: hay las palabras de Lionel Scaloni, el técnico de la selección argentina, puesto para cerrar el tema por el respeto que merecía y ya hemos emitido nuestra opinión, tanto Mar como quien les habla, de que Argentina, si Messi está sano, es capaz de volver a repetir, por lo menos llegar a una final. Del otro lado del Río de la Plata, en partido que nos tocó cubrir con el antes y el después del juego directamente del estadio para nuestra otra casa de ESPN del sur de la Florida, Uruguay jugaba frente a Cabo Verde. Ustedes saben, y no es por querer tener razón, porque teníamos un compañero que nos decía, levántate a analizar y no a tener razón cada día, pero la vimos venir. Y no vamos a ser soberbios, ni decir que hemos recibido llamado de algunos compañeros para decirnos, lástima que no te creí, porque no arreglamos nada con eso, porque en el momento que yo advertía de que el bueno de Marcelo Bielsa, todo lo que agarraba, lo empezaba bien y lo terminaba destrozando. Es como aquel niño que tiene juguete nuevo y después que se aburre le salta encima con los dos pies y lo hace mil pedazos. Eso ha hecho Bielsa generalmente en toda su carrera como entrenador, siendo uno de los mejores formadores de jugadores. Yo digo que él debió seguir trabajando con selecciones juveniles y no con mayores porque al final las termina descarriando. Uruguay jugaba frente a Cabo Verde, habíamos visto a Cabo Verde frente a España y yo creo que España empató con Cabo Verde porque durmió la siesta y porque no puso todo el equipo Luis de la Fuente. Uruguay con media docena de lesionados llegaba hasta aquí, arrancaba perdiendo con

0: mexicana en su momento, hoy figura en Portugal. Y a los 51, ya cuando se moría el primer tiempo, apareció Agustín Canovio, el chico que juega y brilla en el fútbol brasileño. Ponía el 2-1 y se iban al descanso y decíamos, Uruguay lo tiene que liquidar. Arrancó el segundo tiempo y a mí me daba las sensaciones del equipo de Cabo Verde realmente como que estaba para el cachetazo, como se dice en la jerga de la comedia. Porque habían empezado a bartolearla, porque Uruguay, sin haber hecho los cambios que tendría que haber hecho, vamos a decir desde un primer momento, porque el técnico no se animó, tenía que haber sacado a Ugarte, que fue un desastre, y lo dejó un rato más, presionaba y obligaba al error para la tribuna, hasta para el córner la tiraban. Digo, aquí viene el tercero en cualquier momento. Este aquí, que nos llevamos una gran sorpresa, porque en el minuto 61, había ingresado en el 58 Varela, en el equipo de Cabo Verde, en un saque de costado a favor, y aquí voy a lo del técnico. Porque Bielsa quiere obligar a jugar de la misma forma que Guardiola triunfó con el Barcelona. Desde el fondo, Muslera es el líbero, Olivera y Cáceres son las opciones. Tenía la mano, la pelota en la mano Sanabria. Se le juega Olivera y este sin mirar la toca para el medio y Cáceres estaba a 50 metros. Muslera sale como loco, 40 metros del arco y Varela le factura, le pone el 2-2, después presionó, tiraron centro, le anularon un gol, pero no alcanzó. Y a esto es a lo que voy. A que Uruguay, de la mano de un técnico como Bielsa, hace 16, 17 partidos que no alcanza el nivel que alcanzó en aquella seguidilla que derrotó a Brasil, derrotó a Colombia en eliminatoria, derrotó a Argentina y la gente se comió los cuentos. Le han tenido la paciencia que no le tuvieron a nadie. 50 días dirigió mi amigo Alonso, Diego Alonso, para el Mundial pasado y de los últimos 5 partidos de eliminatoria lo agarró eliminado y los ganó todos. Y llegó al Mundial y perdió un partido solo. De 8 partidos dirigidos oficialmente, por uno, no pudo ni ir al país. Y sin embargo, este señor, que hace rato viene haciendo desastre porque voy a la realidad, Suárez, como aquella vieja parábola de la Biblia, lo quiso salvar 2 veces Uruguay y en ninguna lo reconocieron. La primera hablando todo el problema humano que hay por un tipo que realmente él mismo lo declara, que es tóxico, que no se relaciona bien humanamente. Y si usted no se relaciona bien humanamente, ¿cómo va a dirigir a 20 figuras que tiene Uruguay jugando en Europa? ¿Eh? Esa es la realidad. Pero no solo le alcanzó la grandeza espiritual a Suárez para quemarse, para que todos los alcahuetes de Bielsa, los lamebotas, lo liquidaran prácticamente en Uruguay, haciéndolo despreciar por mucha gente, sino que aún uno de que volvía a la actividad, hacía goles con el Inter, viendo los problemas de Uruguay, se humilló, se rebajó, le ofreció las disculpas a Bielsa y le dijo, mirá que si querés te doy una mano. Y este loco soberbio le dijo, no te necesito. ¿Cómo que no lo va a necesitar? Si Argentina necesita a Messi, si Portugal necesita a Cristiano Ronaldo, si Croacia necesita a Modric, el mejor 9 del mundo en los últimos 20 años, está haciendo goles, no lo necesita. Bueno, terminó en un desastre, se va a tener que enfrentar con España y me parece que la cosa no va para nada bien. A ver, cortito, ¿qué decía Marcelo Bielsa después de esta payasada del partido del otro día en el Hard Rock Stadium? Adelante.
1: Bueno, nosotros el partido lo empezamos bien. Los momentos, los 20, 25 minutos iniciales hasta el gol de ellos, fue lo mejor que hicimos en el partido. Y porque recuperamos con mucha facilidad la pelota y eso nos permitió atacar con buenas sensaciones. Después del gol de ellos nos costó asimilarlo, pero el primer tiempo lo cerramos con 2 goles y...
0: A lo Uruguay, no a lo Bielsa. A lo Conchazo, con todo.
1: Me pareció que era merecido esa victoria cuando terminó el primer tiempo. Cuando se empezó el segundo tiempo, teníamos la pelota, pero no atacábamos bien. Y después se produce el gol que

0: que usted comentó y cuando estuvimos obligados a volver a marcar una diferencia, creamos algunas situaciones.
1: Bien, hasta ahí lo de Bielsa, porque se nos va a ir todo el público que tenemos en las diferentes plataformas donde estamos, Mar. No sé si usted lo relató, porque sé que está relatando el Mundial, si lo vio, si le queda de ver Bielsa, si le quedan a deber los jugadores, porque la verdad, por más que tenga varios lesionados y ausentes, Uruguay sigue teniendo figuras, y yo creo que de no haber sido por la mala forma de encarar el juego del entrenador y de algunos jugadores, Uruguay ante Arabia y ante Cabo Verde, aún con ausencias, debía tener los 6 puntos. Lo escucho, Mar.
2: Yo empiezo por el final de lo que podría resultar hipotéticamente para Uruguay este Mundial de cara al juego contra España. Perfectamente se puede quedar afuera de la siguiente fase. Uh-huh. Si por ahí la selección de Cabo Verde termina de superar a la de Arabia Saudí y entonces se configura que pasa España, que pasa a la selección de Cabo Verde como segunda, y la tercera ya estaría de pronto, no sé si con eso le alcanzaría todavía Uruguay, pero estaría más allá del mal que del bien. Y después de ello, termino coligiendo lo siguiente. Bielsa sigue siendo un analítico, un estratega profundo. Yo lo encuentro cuando inclina la cabeza, que entre otras cosas a la prensa no le gusta mucho, se vuelve ensimismado. Él dice que él no es modelo, esto como solamente un acápite, pero dentro de todo tiene un concepto profundo de lo que le pasó a su equipo. ¿Por qué entonces ese análisis no lo hace al instante del partido para corregir lo que no se está haciendo bien?
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0: 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Unánimo Deportes presenta. ¿Sabía usted que en septiembre de 1947 Sugar Ray Robinson se retiró por primera vez del boxeo citando que soñaba matar a sus oponentes y pidió ayuda a un ministro de una iglesia? El ministro le aseguró que era solo un mal sueño y lo convenció de regresar al boxeo. Lamentablemente, en la siguiente pelea, Sugar Ray Robinson aplastó a Jimmy Doyle en el octavo asalto con un brutal gancho de izquierda que envió a Doyle al mundo de la inconsciencia. Doyle nunca se recuperó y desgraciadamente murió. Tenía solo 22 añitos de edad. Sugar Ray Robinson le dio todas las ganancias de las siguientes cuatro peleas a la madre de Jimmy Doyle. El equipo con más goles marcado en un mundial es Brasil con 237. En segundo lugar se encuentran Alemania con 232 y Argentina con 152. El jugador con más partidos disputados en un mundial es el argentino Lionel Messi con 26. En segundo lugar se encuentran el alemán Lothar Matthäus con 25, seguido por otro alemán, Marislav Klose, con 24 partidos. 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
9: 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Acá vamos a seguir hablando de la Copa del Mundo, pero vamos a cambiar el ángulo de la información un poco. Vamos a ir a quien, y no porque lo hayamos hecho, nos vamos a montar en el caballo blanco, como candidato número uno a ganar la Copa del Mundo, la selección de Francia, por funcionamiento, haciendo por el acople que hay entre sus hombres, la vemos con luz, inclusive por encima de la Argentina de Messi. Si Messi llegara a una hipotética final y se enfrentara nuevamente con Francia, habría que realmente abrir bien grande los ojos y ver para qué lado se podría inclinar de alguna u otra manera la balanza. Una Francia que jugaba frente a Irak, para la carrera parece que cambió de mano la posta. Antes, el que corría detrás de los récords contra Messi era Cristiano, que el ídolo de Kylian Mbappé era Cristiano Ronaldo, y dijo: ahora me toca a mí, ahora lo voy a competir yo. Messi hace 3 goles en el arranque, 2 goles en el segundo partido, hace 2 goles en el primer partido. Mbappé vuelve a meter 2 goles ayer y se comió el tercero. Acaba de emparejar junto con Lionel Messi con un gol por encima de Miroslav Klose como los goleadores históricos de los mundiales. Claro, hay una pequeña ventajita para el lado del francés para probablemente con ese récord. Tiene 11 años, casi 12, menos que Lionel Messi. Fíjese que le pueden quedar tranquilamente 2 o 3 mundiales, 2 fresquitos mundiales, llegando como llegó Messi a este. Francia realmente creo que es un equipo, para mí el mejor equipo del mundo, aún cuando perdió la final, aún ahí era el mejor del mundo, para mi manera de ver las cosas. Ha sido subestimado, no solo el equipo, sino Didier Deschamps como entrenador, y Omar no me deja mentir. ¿Cuánto hace que estamos diciendo cada vez que se necesita un técnico para el Madrid? Decimos no porque está esperando agarrar Francia. Francia viene de jugar 2 finales de corrido, capaz que llega a 3ª, y seguimos esperando que se vaya Deschamps. Pero hoy no solamente este equipo tiene a Dembélé y a Mbappé en ataque, 2 empedernidos goleadores, hombres famosos a nivel mundial por el gol. Dembélé ya fue Balón de Oro y no sé cómo no se lo dieron ni a Mbappé ni a Vinicius en aquel momento, sino que ha encontrado lo más importante que tiene que tener un equipo para aspirar a ser campeón del mundo, que no lo tiene ni Argentina hasta ahora ni lo tiene España. Una solidez, una cortina de hierro defensiva que nace en sus centrales, Saliba y Upamecano, que son infranqueables. 2 laterales de flecha larga como Digne Koundé, que pasan permanentemente al ataque. Y 2 hombres en la mitad de la cancha como Rabiot y Koné, que dan el balance defensivo, pero aparte son una gran primera puerta futbolística. Pero eso no es lo mejor que le ha pasado. Francia y Mbappé tienen un socio ideal. Nada más ni nada menos que Michel Olysee, el hombre que juega para el Bayern Múnich, 24 años, todas las asistencias prácticamente de sus compañeros las termina entregando él. A este momento, Omar, con la manera de ver las cosas que tengo, de que Francia realmente es un equipo casi, casi imparable de aquí hasta semifinales.
10: Totalmente de acuerdo. A mí me parece que, a ver, si pensamos en que Argentina va bien y que esta Francia, tal cual como usted la describe, no solamente tiene una columna vertebral importante, es que cuando uno habla de columna vertebral en la parte futbolística se refiere a que tiene un buen central, un mediocampista bueno y un atacante, ¿no? Yo creo que por encima de una columna hay una solidez impresionante de este equipo en todas sus líneas. Entonces, volviendo a lo que mencionaba, podríamos encontrar a una Francia y una Argentina repitiendo una final, ¿por qué no? Pero bueno, eso está para más adelante. Lo que sí me tiene claro, lo que sí me queda claro es que hoy, emulando aquello un poco de que París es la ciudad luz, París es la luz del fútbol hoy en el mundo. Porque primero tenemos un equipo que ha sido representante ya de final anterior, llegar a la final como la selección de Francia. Tiene además al mejor jugador, de acuerdo con lo de la FIFA, el Balón de Oro, que es el señor Dembélé. Tiene a Mbappé, que es, lo acabamos de destacar, un hombre prolífico en materia de anotaciones. Lo de Barcola, lo de Olysee, toda esta camada de jugadores que hace rato vienen haciendo fantasía. Tenemos una Francia muy sólida, muy respetable, y creo que, al igual que Argentina, se lleva todos los elogios. Para mí, Francia está muy competitiva y en algunas cosas sí le saca ventaja, por supuesto, a la selección de Argentina.
9: Didier Deschamps, allez mon ami. Vamos a ver qué dice el técnico francés.
11: Allez, le look qui est tombé, il y a dû falloir évacuer un petit peu, quoi. Donc c'est la première fois que ça m'arrive. J'espère que c'est la dernière pour les joueurs aussi, mais bon, on sait que ce risque-là ici est présent. Donc c'était long entre le début et la fin du match, forcément.
9: Sabe que es un riesgo, es una presión a veces por mantener a los titulares después del debut en un partido aunque estén ganando.
11: Y la calificación por la suite.
9: Pero había que ganar y quedar primero en la clasificación y por eso se tomó bien.
11: Je plaisantais avec les joueurs. On ne sait pas le temps, mais je comprends. Après, c'est une question de sécurité. J'en
9: veux, le preguntan por el tema de la introducción de dos horas, por lo que pasó en la tormenta que hubo. Y es entendible, es cosa de problemas climáticos y de tiempo. Esto no es culpa de nadie. Entendemos que por la seguridad de los jugadores estuvo preparado.
11: Ça m'énerve pas, mais évidemment que. Que ce soit les joueurs, le coach adverse, tout le monde.
9: Respeto las decisiones por la seguridad de los deportistas y de los espectadores. Al ver los jugadores, voilà, estaban un poco ansiosos, pero por nuestra parte, totalmente entendible.
11: J'espère qu'elles n'auront pas se répéter. Je me doutais bien que.
9: Bien, hasta ahí. Las palabras del técnico de Francia. Yo sé que a ustedes no les gusta mucho escuchar el francés, a nosotros sí. Y Omar sabe. Lo vivió en persona, sabe que me encanta escuchar hablar en francés. Ahora. ¿Hemos sido injustos, antes de meternos en el tema de la vida de España, que es otro de los candidatos, menospreciando a Deschamps y esperando siempre a que llegara Zinedine Zidane a dirigir esta selección?
10: Yo creo que no se le ha dado el tamaño, la dimensión a Deschamps de lo que ha ganado, de lo que fue como jugador. De pronto por ahí algo se rescató y algún elogio recibió, pero como técnico me parece que todavía estamos cortos para destacarlo, pero ha sido un gran entrenador al servicio de la selección gala. Y perfectamente lo que usted hablaba del Real Madrid, claro que ya no será en este tiempo, pero me imagino que en algún momento podrá desfilar por las huestes del cuadro merengue. Pero lo de Deschamps es para quitarse el sombrero. Entonces, compagina un gran entrenador como Didier Deschamps y un gran equipo como el que estamos viendo de esta selección de Francia, lo cual significa que puede llevarlo perfectamente a la final.
9: Perfecto. Vamos ahora a hablar un poco de la selección española. Candidata número uno, nosotros pensábamos y pensamos que le siguen faltando cosas, pero a medida tenemos que ver el desempeño. Hablábamos de un flojo arranque frente al equipo que empatara, frente a Uruguay, a Cabo Verde también, que consigue empatar en el arranque de su vida mundialista con dos campeones del mundo. Valores lo que tiene el equipo caboverdiano. Hay que decir que España jugaba frente a Arabia Saudita, lo dije y no me equivoqué, en aquel momento Uruguay acaba de empatar con un equipo espantoso y se encargó de demostrarlo el equipo de La Fuente. Larga, 18 años prácticamente todavía tiene y anota en su primer partido mundialista un muy bonito gol, con mucha inteligencia, llegando a cerrar por el palo opuesto una pelota que venía en un desborde por izquierda. Pero hay que darle el mérito que tiene en este caso el técnico Luis de la Fuente. Nosotros hablábamos de que esta selección, Oyarzabal, era lo mejor que le podía pasar como nueve y si no Ferran Torres. Nunca pensábamos que iba a ser un goleador empedernido como lo ha sido. En este partido anota dos goles, una asistencia. Los diarios del mundo le dan entre 9 y 10 puntos y junto a Lamine Yamal se transforma en la figura. ¿Se potencia España después de aquel empate que vimos con este gran rendimiento de Oyarzabal y el ingreso de Lamine Yamal? ¿Se pone a la altura de Francia como candidata o está un pasito más abajo, Mar?
10: Yo creo que están en el mismo peldaño, porque esta selección de España, yo siempre le creía a De la Fuente, usted es testigo y muchos también, de lo que era De la Fuente el ideal, el idóneo para dirigir a la selección ibérica. Y lo ha conducido de buena forma, desde incluso desde la Copa de Naciones en territorio europeo. Y después de ello, uno tiene que apuntar a que conoce a sus jugadores desde su formación. No quiero repetir lo que dije con anterioridad, pero sí creo que lo va llevando ajustadamente a lo que significa una selección de España. En el pequeño traspié que tuvo, por llamarlo así, en la anterior jornada, me parece que el técnico fue muy, muy consecuente, con una consideración además muy válida. Conoce a su equipo y sabía que perfectamente podía dar más. Claro, usted me dirá, contra Arabia Saudita fue un entrenamiento prácticamente. Sí, lo era, pero a ese tipo de rivales también hay que derrotarlos y superarlos con creces. España lo ha hecho muy bien. Incluso pudo haber sido mucho más amplia la goleada. Yo creo que España tiene un equipo bastante sólido, tanto como Francia. Creo que los dos equipos de Europa para mí se llaman España y Francia.
9: ¿Sabe que me parece que Francia le lleva ventaja en la zona central de la saga? Por ejemplo, Laporte y Cubarsí, sí. A mí no me dan la total tranquilidad. Cubarsí lo ha visto todavía con falta de madurez y usted me va a decir, está loco, este chico juega en el Barcelona, pero me parece que sigue estando Francia un eslabón por encima. Y lo que hablábamos hace un rato, la tiene feísima Uruguay para este viernes. La verdad que estábamos prácticamente ya subidos al avión con acreditación y entradas para el estadio, pero nuestra obligación aquí nos llama y no podemos salir a ver el partido. Creo que España va a terminar condenando la suerte de Uruguay, que puede, en busca de la hazaña, apenas conseguir un empate frente a una selección que es de las candidatas. 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
0: Unánimo Deportes presenta. ¿Sabía usted que el primer equipo de fútbol en llegar a la Luna fue el Independiente de Argentina? El responsable fue Héctor Rodríguez, secretario de Relaciones Públicas del club, quien decidió hacerle a Neil Armstrong, Buzz Aldrin y Michael Collins socios de equipo, poco antes de que despegara la misión Apolo 11. Tras varias gestiones en la Embajada de Estados Unidos en Buenos Aires, el señor Rodríguez consiguió enviarles banderitas del equipo a los astronautas, quienes la llevaron consigo el 20 de julio de 1969 a la Luna. ¿Sabe usted que el mejor porcentaje de knockouts en la división de los heavyweights lo sigue teniendo Deontay Wilder? Peleó 45 veces, ganando 41 de ellas por knockout, con un 91% de efectividad, y sigue siendo mejor que el porcentaje que alcanzó Rocky Marciano, que además de retirarse invicto, ganó 43 peleas de sus 49 por knockout.

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1: 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Bueno, seguimos hablando de la Copa del Mundo. Una sorpresa, por lo menos para mí. Estados Unidos se enfrenta a Australia y estos son otros López. Esto no es Cabo Verde, esto no es Arabia Saudita. Australia ha sabido en algún momento cambiar de confederación para tratar de llegar mejor competitivamente y lo ha conseguido en su nueva federación. Clasifica, pelea, juega frente a Estados Unidos. Después vamos a hablar un poco también de Brasil. Y llegamos a la conclusión de que el técnico de Estados Unidos, Mauricio Pochettino, llega con 10 partidos perdidos. Es la máxima cantidad de partidos perdidos que con los últimos años un técnico de la selección de las barras y las estrellas. Pero hoy eso es poco dato. Es una anécdota nada más. Estados Unidos está clasificada en primer lugar del grupo con una diferencia de más 5 y tiene 6 puntos. Ya va a perder la primera posición y, al igual que México, avanzan con comodidad. Un Estados Unidos que, hay que decirlo, más allá de la sendeja de mi sobrino Timothy Weah, yo creo que en algún momento deben de tener más participación porque sigue jugando, aunque mentira, de forma conservadora. El caso de Jorginho desde lateral volante es para tener prácticamente más. El caso de Robinson por izquierda, lo mismo. Le hubiera dado mucho más vuelo realmente si hubiera puesto a Sendejas, jugador que no ha visto este juego. El lateral estadounidense que más goles ha tenido en selección, lo conocemos muy bien, Alexander Freeman, chico nacido en Plantation, que pasara inclusive por uno de los clubes donde trabajamos alguna vez, en Weston. En Plantation, con el profesor Fabián Trejo, fueron sus inicios. Terminó haciendo el camino que había que hacer. Se fue a Orlando City, a la academia. Fue fulgurante su aparecer. Fue al Villarreal. Jugó en primera división. Tiene 21 años. Ha vuelto a titular. Es inamovible. Lateral, buen marcador, con llegada, con asistencia, sí, con goles. Y después, lo de McKennie en la mitad de la cancha. Balogun realmente no repitió. Y hay que decir una cosa, este equipo termina ganando con la ausencia de su jugador más importante. En el plantel principal, el técnico no lo arriesgó. Hay que decir que Pulisic no fue titular y tampoco ingresó. Lo cuidó porque estaba tocado y el equipo de todas maneras volvió a ser lo que era. El ingreso de Reina le dio más fútbol. Me parece que Pochettino acertó. Y qué grata sorpresa, por lo menos para mí, la de Estados Unidos, Omar.
2: Absolutamente. Este es un equipo que ha sorprendido a propios y extraños. Yo diría que ese es uno de los equipos revelación del torneo. Además, porque lo que había mostrado la selección de las barras y las estrellas en su proceso de preparación no había sido tampoco el mejor, el más adecuado. Tampoco fue el peor, pero para hacer lo que está demostrando la selección de Estados Unidos, está demostrando con creces varias cosas. Fundamentalmente que aquí en la Liga de los Estados Unidos también salen jugadores importantes. Usted acaba de citar el caso de Freeman. Me parece que lo de Tillman también es otro jugadorazo que está llevándose los aplausos por la manera como arrastra el equipo, como conduce, como sabe salir y como además sabe llegar al arco contrario. Entonces me parece que ese tipo de jugadores, lo de Friedman, lo de Tillman, ya usted hablaba lo de Pulisic, que no estuvo en el partido anterior, pero que sabemos que lo que aporta, lo que da, lo del jugador Balogun, todo esto hace pensar que Estados Unidos ha avanzado significativamente en materia de fútbol y ha colocado jugadores en el extranjero, en Europa particularmente. Y escuchaba al profe Oscar Pareja hace días, hablando Oscar Pareja de lo que ha aportado también un granito de arena para el desarrollo del fútbol de los Estados Unidos. Y ha sido una consideración muy válida. Estos jugadores que hoy vemos en Europa ya no únicamente son nominalmente aportantes para el equipo, sino que le aportan el valor, le aportan la sabiduría, la madurez con que se tiene que jugar al fútbol en Europa, y eso lo han traído, lo han ajustado a la selección de Estados Unidos. Entonces estamos viendo un equipo, para mí uno de los equipos sólidos más completos dentro de lo que ha sido este grupo. Quizá en lo siguiente pueda tener también esa misma importancia, además porque viene ya con lo psicológico, con lo anímico por delante. Son una serie de factores que yo creo que Estados Unidos lo va poniendo por delante en su participación en el Mundial. Me parece que está para grandes cosas, no para ser campeón, tengo que decirlo con toda la honestidad, pero porque hay por encima del equipo de Estados Unidos equipos muy importantes y muy sólidos, pero sí me place saber que el fútbol de Estados Unidos ya no se tiene que mirar con por encima del hombro, despreciativamente, como muchos lo han dicho. Ah, pero es que allá en Estados Unidos el equipo donde se van a enterrar los elefantes, etcétera, etcétera, etcétera. No, este va a ser un equipo o un país donde el fútbol va a tener mayor desarrollo y donde hoy por hoy se le mira con más respeto por la participación de la selección de las Barras y las Estrellas en el Mundial.
1: Mauricio Pochettino, quien guía los destinos tácticos de esta selección, hablaba así después de la victoria.
3: It's difficult to explain, no?
1: Very difficult.
3: The evolution of him. I want to give the credit to the Orlando team, club, and the Oscar Pareja, and the coaching staff. Because when we were talking about when we arrived here in Tuvila, our relationship with all the clubs in MLS, how important now is to enjoy about a player that we really only so few clips, but to trust in the player and to give the possibility to came with us. If you don't have the support of the coaches like Oscar Pareja and the coaching staff on Orlando, and if you don't build that relationship and trust, it's difficult to make decisions only for some clips. And how important now, no, is how we build that relationship with all the clubs in MLS, and that is one of the examples that the how the people deserve the credit, and of course the player.
1: Because the Hasta player ahí la palabra is de Mauricio Pochettino, que se acaba de recibir, para mi manera de ver, como buena persona, que es importante reconocer el mérito de las verdaderas personas que es, y habló de nuestro queridísimo común amigo, el profe Oscar Pareja.
2: Le quiero agradecer algo importante. No había escuchado la conferencia y ese pedacito donde subraya lo de
1: No, yo sí, si no la mando.
2: Sí, la verdad creo que el reconocimiento es justo para Oscar Pareja. Y empecé hablando de Oscar Pareja por eso, porque lo escuché hace días hablando del aporte que le ha hecho al fútbol de los Estados Unidos.
1: Bueno, Brasil, 3-0 sobre Haití. Brasil que sigue sin Neymar, donde Vinicius vuelve a brillar y donde Cunha asoma como goleador resentido de un problema muscular, no es ni cerca el Rafinha de el Barcelona, donde nuestro Casemiro del Inter Miami es baluarte en la mitad a Lucas Paquetá. No vi tanta conformidad, mi querido Omar, entre los propios periodistas brasileños. Hay una conferencia que no sé si la vamos a escuchar, pero arrancan diciéndole: ¿qué fue lo que no te gustó a pesar de ganar? Quiere decir que a ellos no les gustó. ¿Le gusta este Brasil? ¿Empieza a agarrar caminos o sigue lleno de dudas, Omar?
2: Le voy a compartir lo que algunos colegas, amigos también me han expresado con relación a Brasil. Hablo de periodistas brasileños. Me dice: todavía no me convence la selección, no me llega a satisfacer plenamente. Le ganamos a Haití, pero era para mucho más la selección de Ancelotti, la selección canarinha. Tiene que mejorar mucho más Brasil para poder estar en el nivel competitivo que muestran selecciones como Francia, España y la misma Argentina.
1: Perfecto, mi querido Omar, como siempre, exacto sus comentarios, su apreciación y grata su compañía. Llegamos a un final nuevamente de esta emisión de FC Mundial. 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Fuerte abrazo de Gol Omar a los ingenieros y al público, a seguir disfrutando de la Copa del Mundo. Hasta la próxima, ¿eh?
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0: Unánimo Deportes presenta. ¿Sabía usted que el campeón de pesos completos Joe Louis es quien más defensas de título de todos los tiempos tiene en su división? Tuvo 25 peleas por el título en las que defendió su cinturón contra 21 peleadores diferentes. Reinó la división de pesos pesados durante 11 años. ¿Sabía usted que las Chivas Rayadas de Guadalajara deben su nombre a un periodista llamado Reinaldo Marín del Campo, conocido como El Anotador, quien no ocultaba su amor por el Atlas y para burlarse, en un partido el 30 de septiembre de 1948, los llamó Chivas Locas porque se movían sin parar por todo el campo? Y en el titular de un periódico en Guadalajara al día siguiente escribió: jugaron a las carreras y ganaron nuestras Chivas Rayadas. Sorprendentemente, el mote fue bien recibido por los aficionados del Guadalajara y lo adoptaron como suyo desde entonces. 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

0: Erling Haaland no parece de este mundo. Desde que irrumpió en las grandes ligas del fútbol europeo, su impacto ha sido tan inmediato y devastador que más de uno lo ha calificado como un androide del gol. Hoy, al cumplir 25 años, su figura ha ganado un lugar en la élite y su proyección lo perfila como uno de los grandes referentes del fútbol del siglo XXI. Nacido el 21 de julio en el 2000 en Leeds, Inglaterra, cuando su padre militaba en Leeds United, Haaland creció en Noruega y dio sus primeros pasos en el modesto Bryne FK. Desde niño mostró una combinación inusual de potencia, coordinación y ambición. De hecho, a los 5 años estableció un récord mundial de salto de longitud en su categoría con 1.63 metros. El fútbol, sin embargo, sería su verdadero campo de batalla. Tras un paso prometedor por Molde bajo la tutela de Ole Gunnar Solskjaer, Haaland dio el salto al Red Bull Salzburg. Allí explotó con goles en Liga, en Champions y en todos los minutos imaginables, pero fue en el Borussia Dortmund donde su leyenda tomó forma. 86 goles en 89 partidos, cifras que parecen extraídas de un videojuego. Su olfato goleador, su zancada imposible y su capacidad de aparecer donde nadie lo espera lo convirtieron en una pesadilla para cualquier defensa. Su llegada al Manchester City en 2022 solo confirmó lo que muchos ya sabíamos: está construido para romper récords. En su primera temporada en la Premier League marcó 36 goles, estableciendo un nuevo récord histórico en la competición. Ya suma más de 280 goles en menos de 350 partidos como futbolista profesional, con un promedio de anotación que supera el de muchas leyendas a su edad. En Champions, su medida es superior a un gol por partido, y sí, leyó bien, más de un gol por partido. Físicamente imponente, con 1.95 metros, Haaland combina potencia con velocidad, pero lo que lo distingue es su frialdad quirúrgica frente al arco. No hay florituras ni necesarias, solo eficacia. A los 25 años ya ganó 2 Premier Leagues, una Champions y un Mundial de Clubes, y todos los premios individuales que ofrece el fútbol inglés. Además, con Noruega acumula más goles por partidos jugados, una rareza a nivel de selecciones. El futuro de Haaland ya no es una promesa, es una amenaza constante para todos los récords posibles. Con un contrato que lo une al Manchester City hasta 2034 y un entorno que lo prepara para la longevidad, lo más inquietante no es lo que ha hecho, sino lo que falta por escribir. Porque si el presente del gol tiene nombre y apellido, es Erling Braut Haaland. Para Unánimo Deportes, reportó Francisco Zuleta.
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0: Iker Casillas Fernández, nacido el 20 de mayo de 1981 en Móstoles, España, es ampliamente reconocido como uno de los mejores porteros en la historia del fútbol. A continuación se presenta un perfil detallado de su carrera, desde sus inicios hasta su legado imborrable en el deporte. Casillas ingresó a la cantera del Real Madrid a los 9 años, destacándose rápidamente por su agilidad y reflejos. A los 16 años ya formaba parte del equipo juvenil del club. Su debut profesional con el primer equipo se produjo el 12 de septiembre de 1999 con tan solo 18 años, convirtiéndose en el portero más joven en disputar una final de la UEFA Champions League esa misma temporada, la cual ganó el Real Madrid. Durante 16 temporadas en el primer equipo del Real Madrid, Casillas disputó 725 partidos oficiales, siendo el segundo jugador con más apariciones en la historia del club, solo por detrás del Raúl González Blanco. Su palmarés en el club incluye 5 ligas españolas, 3 ligas de campeones de la UEFA, 2 copas del Rey, 2 copas intercontinentales, 1 mundial de clubes, 2 supercopas de Europa y 4 supercopas de España. Además, fue galardonado 5 veces por la IFFHS como el mejor portero del mundo y recibió múltiples reconocimientos individuales, incluyendo el Trofeo Zamora y el Premio Príncipe de Asturias de los Deportes. Casillas fue internacional absoluto con España desde 2000 hasta 2016, acumulando 167 partidos, siendo el segundo jugador con más apariciones en la historia de la selección. Como capitán, lideró al equipo en una era dorada, logrando Eurocopa 2008, Copa del Mundo 2010 y Eurocopa 2012. En el Mundial de 2010, Casillas fue clave, destacándose por su memorable parada en el mano a mano contra Arjen Robben en la final, y decisivo del guante de oro al mejor portero del torneo. En 2015, Casillas se unió al FC Porto, donde continuó demostrando su calidad hasta 2019. En mayo de ese año, sufrió un infarto agudo de miocardio durante un entrenamiento, lo que lo llevó a retirarse oficialmente del fútbol profesional en agosto de 2020. La discusión sobre si Casillas es el mejor portero de la historia es amplia. Sus logros con el Real Madrid y la selección española, junto con sus reconocimientos individuales, lo colocan en la élite del fútbol mundial, comparado con otros grandes como Gianluigi Buffon, Oliver Kahn, Manuel Neuer. Pero Casillas destaca por su consistencia, liderazgo y momentos decisivos en partidos clave. Para Unánimo Deportes, reportó Francisco Zuleta. El último mercado de fichajes ha encendido la rivalidad fuera de la cancha entre la Liga MX y la MLS, con movimientos que han dado titulares y generado debate en todo el continente. En Estados Unidos, la MLS sacó la chequera como nunca. El LAFC rompió récord histórico con la llegada de Heung-Min Son por más de 26 millones de dólares. A esto se suman incorporaciones de peso como Rodrigo De Paul al Inter Miami y Thomas Müller al Vancouver Whitecaps. Y la irrupción del San Diego FC con dos fichajes bomba, Irving Chucky Lozano y el danés Ander Dayer, ambos como jugadores franquicia. Incluso hubo espacio para apuestas creativas como el préstamo del turco Sandy Sonder al LAFC. En total, solo con las operaciones más mediáticas, la liga estadounidense superó los 40 millones de dólares invertidos. En México, la Liga MX apostó por nombres de peso mundial. Tigres sorprendió con Ángel Correa, procedente del Atlético de Madrid, en una operación estimada en hasta 11 millones de euros. Monterrey cerró un ícono como Sergio Ramos, mientras que Pumas hizo un doble golpe con Keylor Navas y Aaron Ramsey. Aunque el gasto en el traspaso fue menor al de la MLS, muchos llegaron libres. El impacto mediático y la experiencia es incuestionable. Y el Club América el día de hoy dio a conocer imágenes de Alan Saint-Maximin, el jugador francés que llega como estrella al club americanista. La tendencia es clara, la MLS combina estrellas con plenitud y alto gasto, mientras que la Liga MX apuesta por figuras consagradas en el fútbol internacional y fichajes de primer nivel. Quién ganó el mercado depende del cristal con el que se mire. La MLS lidera en inversión y proyección internacional, pero la Liga MX respondió con jerarquía y nombres que encenderán la temporada y harán vender bastantes boletos. Para Unánimo Deportes, reportó Francisco Zuleta.
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0: El futuro de México ya está aquí, y estas son las 5 promesas mexicanas que están marcando el rumbo de la nueva generación. En el puesto número 5, Iker Fimbres, joven talentoso y con una proyección enorme de Liga MX. Su estilo atrevido y su capacidad para romper líneas lo convierten en uno de los nombres a seguir más de cerca. En el cuarto lugar está Hugo Camberos, técnica depurada, visión de juego y una ambición que lo ha llevado a destacar entre los menores de 22 años más prometedores del país. Si mantiene ritmo y minutos, puede ser la máxima gran revelación. En el tercer puesto está Tajiel Jiménez, delantero de Santos Laguna con olfato goleador y sangre fría frente al arco. Debutó a los 18 años y ya demostró que no le pesan los reflectores, un atacante hecho para los momentos más grandes. En el segundo lugar está Elías Montiel, el motor del Pachuca y cerebro del mediocampo. Brilló ante el Real Madrid en la Copa Intercontinental y ya lo sigue el Bayern Leverkusen de cerca. Inteligente, fuerte y con una madurez que sorprende para su edad. Y en el puesto número 1, Gil Mora. El fenómeno de Chiapas, de apenas 16 años, ya rompió récords que parecían intocables. Debutó con Xolos y coronó con la selección mexicana en la Copa Oro, superando marcas de Pelé y Lamine Yamal. Europa lo observa y muchos ya lo llaman la joya del fútbol tricolor. El mensaje es claro, el talento mexicano sigue vivo y esta nueva generación está lista para escribir su propia historia en el fútbol mundial. Para Unánimo Deportes, reportó Francisco Zuleta.
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0: La Copa Libertadores 2025 está en marcha y aunque la contienda será feroz, hay 5 equipos que destacan por su historia, calidad de plantel y rendimiento en las primeras fases. Aquí te presento a los grandes favoritos para alzar el trofeo de este año. En el número 5 está Vélez de Sarsfield. Vélez, con una plantilla valorada en 50 millones, ha demostrado ser un equipo sólido y especialmente en defensa. Aunque no es el favorito, su rendimiento en la fase de grupos, donde terminó segundo, y su estilo táctico lo convierten en un equipo a tener en cuenta en la fase de eliminación. El número 4 es para Estudiantes de La Plata. Estudiantes, con una plantilla de 45 millones, ha demostrado un fútbol equilibrado y eficaz, liderando a su grupo de forma invicta. El equipo se caracterizó por su juego colectivo y su solidez defensiva, lo que lo convierte en un rival difícil de superar en las instancias finales. En el número 3 está Flamengo de Brasil. Flamengo sigue siendo uno de los grandes de Sudamérica, con una plantilla millonaria de 219.1 millones de euros, con una estrella como Gabigol, Pedro y Arrascaeta. Aunque no terminó primero en su grupo, la calidad individual de su plantel y su capacidad para brillar en los momentos decisivos lo convierten en uno de los principales candidatos al título. El número 2 es para River Plate. River Plate es sin duda uno de los equipos más fuertes en esta edición. Con una plantilla valorada en 97.65 millones de euros, los de Gallardo avanzaron como líderes invictos de su grupo. Jugadores como Juan Fernando Quintero y Miguel Borja son clave de su ataque, y su equilibrio entre defensas y ataque lo posicionan como un serio aspirante al título de 2025. Y el número 1 es para Palmeiras de Brasil. Palmeiras es el principal favorito para conquistar la Copa Libertadores 2025, con una plantilla valorada en 238 millones de euros y una defensa sólida combinada con un ataque letal. El equipo paulista tiene todo para llegar lejos. La experiencia de su plantilla y los jóvenes que vienen a progresar lo convierten en el gran favorito para alzar la Copa. Equipos como Vélez, Estudiantes, Flamengo, River Plate y Palmeiras, la Copa Libertadores 2025 promete ser una edición emocionante. Estos clubes con plantillas de lujo y grandes historias en el torneo lucharán con todo por la gloria. Sin embargo, será la consistencia de las fases eliminatorias lo que realmente decidirá el nuevo campeón. Para Unánimo Deportes reportó Francisco Zulita.
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0: Tom Brady no necesita presentación, su nombre ya forma parte de la historia del deporte, no solo en el fútbol americano. Su camino comenzó lejos de los focos, en San Mateo, California, donde jugó tanto béisbol como fútbol americano. De hecho, estuvo a punto de tomar el diamante profesional, pero eligió el emparrillado, una decisión que cambiará la NFL para siempre. Pese a no ser una promesa destacada, Brady llegó a la Universidad de Michigan, donde esperó pacientemente su turno. Su paso por los Wolverines no fue espectacular, pero sí suficiente para captar la atención de los Patriots, que lo eligieron en una modesta sexta ronda del draft en el año 2000. Nadie imaginaba lo que estaba por venir. Cuando el quarterback titular de los New England se lesionó, Brady tomó el control y nunca más lo soltó. Bajo la dirección de Bill Belichick se convirtió en el rostro de una dinastía que marcó dos décadas. Su estilo no era el más vistoso, pero su precisión, su inteligencia y su capacidad para rendir bajo presión lo elevaron a un nivel distinto. Durante casi 20 años con los Patriots, Brady ganó títulos, rompió récords y se transformó en un símbolo de excelencia. Su disciplina fuera del campo, su preparación física y mental y su liderazgo silencioso lo distinguieron de cualquier otro mariscal de campo. Mientras otros bajaban el ritmo con la edad, él parecía desafiarla. Y cuando muchos pensaban que su carrera llegó a su fin, decidió empezar de nuevo. Firmó con los Buccaneers de Tampa Bay y en su primera temporada los llevó al campeonato. Ya no se trataba de probar algo, se trataba de dejar claro que el éxito no era solo cuestión del sistema, sino del carácter. Más allá del terreno de juego, Tom Brady ha construido un emporio que va más allá de las marcas de salud hasta inversiones en equipos deportivos. También firmó un millonario contrato como analista de televisión, aunque su figura sigue estando más ligada a la cancha que a los micrófonos. Hoy, ya retirado, su legado está más vivo que nunca. No por los anillos ni por los premios individuales, sino por cómo redefinió y qué significa ganar. Por convertir la perseverancia en una virtud y por demostrar que no hace falta ser el favorito para llegar a la cima. Tom Brady es, en resumen, el hombre que cambió las reglas del juego. Para Unánimo Deportes reportó Francisco Zulita.
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2: El mercado de verano ha dado una sorpresa dorada. Los Lakers, en su afán de volver al protagonismo, apuestan por una figura que promete dominar la pintura, DeAndre Ayton. A sus 26 años, el pívot bahameño llega a Los Ángeles con la misión de reforzar una zona donde el equipo ha sufrido desde la salida de Anthony Davis. Con promedios cercanos a un doble-doble por partido, Ayton combina presencia física con buena mano cerca del aro. Ayton no solo ofrece números, su lectura del juego, capacidad para bloquear tiros y presencia en el rebote defensivo, lo colocan como uno de los centros más sólidos de la liga. Y en un equipo plagado de estrellas, su rol será tan discreto como vital. La afición angelina lo sabe. Ayton no viene a ser un actor secundario. Viene a escribir su propia historia. ¿Será este el comienzo de una nueva era para los Lakers?
0: La espera terminó. El próximo 16 de agosto arranca una nueva edición de la Liga que promete emociones desde la primera jornada y cerrará el 24 de mayo de 2026. Tres viejos conocidos regresan a la élite: Levante, El Elche y un histórico Real Oviedo que vuelve a primera tras 24 años de ausencia. El calendario ya dejó marcadas sus fechas de oro. El clásico se jugará el 26 de octubre en el Bernabéu y el 10 de mayo en el Barcelona. El Derby de Madrid será el 28 de septiembre en el Metropolitano y el 22 de marzo en Chamartín. Y no faltarán los derbis sevillano y vasco en noviembre, febrero y marzo. Desde el arranque habrá partidos para frotarse las manos. El Barça visitará al Mallorca, el Madrid recibirá a los Osasuna y el Atleti debutará contra el Español. El mercado también ha calentado la previa. El Real Madrid dio el golpe con Trent Alexander-Arnold, mientras que el Barcelona apostó por el portero Joan García y sorprendió con la cesión de Marcus Rashford. El Atlético fichó a Alex Baena y reforzó su defensa. El Villarreal sumó la experiencia de Thomas Partey y el Girona incorporó a Axel Witsel. En las quinielas, el Real Madrid parte como principal favorito, seguido el Barça, defensor del título, y un Atlético que quiere colocarse en la pelea. Pero ojo con los posibles caballos negros: el Villarreal, reforzado y con el calendario amable, y el Girona, que mantiene la base y suma jerarquía. La mesa está servida, fichajes de impacto, históricos de vuelta y un calendario que no da tregua. La Liga 25-26 promete intensidad, sorpresas y una eterna lucha por el trono del fútbol español. Para Unánimo Deportes reportó Francisco Zulita.
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3: Unánimo Deportes presenta. ¿Sabía usted que el primer trofeo que tuvo la Copa del Mundo tenía como nombre Jules Rimet? La regla principal era que la selección que lograra ganarla tres veces tenía la oportunidad de llevársela a su país. Esto lo logró Brasil cuando ganó en México 1970. Pero en 1983 se robaron el trofeo y tal parece que lo fundieron porque nunca se encontró por más recompensas que se ofrecieron. ¿Sabía usted que al menos 600 boxeadores han fallecido a causa de golpes durante una pelea? Por eso el boxeo es considerado un deporte muy peligroso. Se dice que Mike Tyson peleó por primera vez luego de que un sujeto desconocido matara a su mascota. Así lo dijo el mismo Mike Tyson. El mexicano Pepino Cuevas es considerado el más joven de los campeones mundiales. Con solo 18 años se le consideró como la mejor izquierda del mundo, gracias a su fama de rompehuesos con su poderosa y potente izquierda.
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10: El Mundial 2026 todavía no empieza y la FIFA ya enfrenta un problema gigantesco. China e India, dos de los países más poblados del planeta, todavía no tienen transmisión confirmada para la Copa del Mundo. Y eso pone en riesgo miles de millones de dólares. La FIFA ya vendió los derechos del Mundial en más de 175 territorios, pero todavía no logra cerrar acuerdos en China e India. Y el problema es enorme. Entre ambos países representan casi 3.000 millones de personas. Además, China sola aportó el 17.7% de la audiencia global en televisión durante Qatar 2022. Mientras que India representó otro 2.9%. Entonces, ¿por qué no hay acuerdo? Por dinero. La FIFA

0: En el fútbol, la aparición de un talento precoz es siempre un espectáculo, pero cada cierto tiempo un jugador irrumpe no solo para brillar, sino para reescribir la historia. Tres nombres resuenan en esta conversación: Pelé, Kylian Mbappé y Lamine Yamal. Tres leyendas juveniles, tres trayectorias que nos obligan a preguntarnos quién ha sido el mejor de todos. Pelé, el rey que reinó con 17 años, el fútbol no era global en 1958 como lo es hoy, pero la hazaña de Pelé era tan monumental que trascendió fronteras. Con solo 17 años no fue un espectador en el Mundial de Suecia, sino el protagonista. Un hat-trick en semifinales y dos goles en la final le dieron a Brasil su primera Copa del Mundo. Su imagen alzando el trofeo con lágrimas en los ojos se convirtió en su símbolo eterno. Antes de la mayoría de edad, Pelé ya había transformado a su selección y había convertido al Santos en una potencia mundial, anotando goles a un ritmo que hoy parece de fantasía. Su impacto no fue solo deportivo, fue cultural. Mbappé, el relámpago que conquistó el mundo, cuatro décadas después. El mundo se maravilló con la velocidad y la madurez de Kylian Mbappé. Con 18 años fue la pieza clave del Mónaco que rompió la hegemonía del PSG, ganando la Ligue 1 y alcanzando las semifinales de la Champions. Pero su gran hito llegó con 19 años en el Mundial 2018. Mbappé se convirtió en el líder de una selección francesa que, gracias a su determinación y a su imparable talento, levantó el trofeo. Su gol en la final contra Croacia lo unió a Pelé en un club exclusivo de ser únicos adolescentes en marcar en la final de la Copa del Mundo. Y sigue Lamine Yamal, el prodigio de la era digital, y ahora el fútbol asiste a un fenómeno sin precedentes. Con 16 años, Lamine Yamal ya era titular indiscutible en el Barcelona y un pilar en la selección española. Ha batido récords de precocidad en cada competición que ha jugado, la Liga, la Champions y por supuesto la Eurocopa 2024. Su despliegue de habilidad, su inteligencia de juego y su descaro son propios de un veterano. Yamal no solo ganó la Eurocopa, sino que fue nombrado mejor jugador joven del torneo, demostrando un liderazgo que no se mide en años, sino en calidad. El veredicto en la discusión es intentar declarar un ganador absoluto, que sería una injusticia. Pelé fue el genio que inventó el fútbol moderno, Mbappé la fuerza de la naturaleza que conquistó el mundo en la era de la globalización, y Yamal es el prodigio que desafía toda lógica en una era del dato y la tecnología. Cada uno es un reflejo de su tiempo y un faro para las generaciones venideras. La verdadera victoria no está en quién es mejor, sino en la fascinante discusión que sus carreras nos regalan. Para Unánimo Deportes, reportó Francisco Zuleta.
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2: ¿Sabías que durante años los futbolistas en México no podían cambiar de equipo libremente aunque su contrato ya hubiera terminado? Eso no es una historia del siglo pasado, es el polémico y silencioso Pacto de Caballeros en la Liga MX. El Pacto de Caballeros no era una ley escrita, no aparecía en ningún reglamento, pero todos los equipos de la Liga MX lo seguían como si fuera obligatorio. Básicamente, un jugador terminaba contrato con su equipo, no podía firmar con otro club mexicano a menos que su antiguo equipo le diera permiso, aunque ya fuera legalmente un agente libre. Eso significaba que si un futbolista no renovaba su contrato, quedaba prácticamente vetado en toda la liga. Si quería seguir jugando en México, tenía que pagar por su carta o negociar con el club que ya no le pagaba. El club seguía teniendo control sobre él, aunque ya no tuviera ningún contrato vigente. Los clubes lo hacían para protegerse, no querían perder jugadores gratis y querían evitar que un equipo rival se llevara fácilmente a una figura. Pero en la práctica era un sistema de control y castigo. Si el jugador no se alineaba, lo congelaban. Era una práctica con tintes casi mafiosos, disfrazada de acuerdo de caballeros, aunque de caballeroso tenía poco. Durante años se supo, pero nadie hablaba, hasta que los jugadores comenzaron a alzar la voz. En 2018, tras protestas, huelgas simbólicas y presión pública, la Federación Mexicana de Fútbol anunció el fin oficial del Pacto de Caballeros, aunque muchos aseguran que de manera informal todavía quedan rastros de este sistema. El fútbol es pasión, sí, pero también es trabajo, y como cualquier trabajo, los derechos laborales deben respetarse. El Pacto de Caballeros fue una etapa oscura en la historia del fútbol mexicano, y aunque oficialmente ya no existe, la memoria de esta injusticia no se olvida tan fácil.
3: La MLS ha crecido muchísimo en los últimos años. Tienen estadios modernos, mejores contratos, figuras internacionales e incluso nombres como Messi ayudaron a cambiar la percepción del fútbol en Estados Unidos. Pero hay algo que sigue sin cambiar. Cuando llega la Conca Champions, la Liga MX sigue mandando. Y el ejemplo más reciente fue Toluca. Los Diablos Rojos aplastaron 4-0 al LAFC en el Nemesio 10 y avanzaron a la final de la CONCACAF Champions Cup con un global de 5-2. Otra vez, un equipo mexicano eliminando a uno de la MLS en las fases decisivas. Y esto ya dejó de ser casualidad, porque aunque la MLS ha mejorado muchísimo en marketing y proyección internacional, la Liga MX todavía tiene algo que pesa muchísimo: experiencia competitiva.

0: competitiva. Los equipos mexicanos saben jugar este torneo. Saben lo que significa ir a canchas complicadas, manejar la presión, cerrar series y sobrevivir a partidos intensos. Y además, jugar en México sigue siendo un reto enorme para los clubes estadounidenses. Toluca convirtió el Nemesio 10 en un infierno total. La presión de la afición, la altura, el ritmo del partido, LA FC simplemente se cayó en el segundo tiempo. Y no es un caso aislado. En esta edición, ningún club de la MLS llegó a la final. Mientras tanto, otra vez habrá final mexicana, Toluca contra Tigres. Y eso abre otra pregunta interesante. ¿La MLS realmente ya alcanzó la Liga MX? Porque sí, pueden competir en torneos como la Leagues Cup, donde muchos partidos se juegan en Estados Unidos. Pero en series de ida y vuelta, especialmente cerrando en México, la historia cambia muchísimo. Incluso ya se habla de que la MLS necesita hacer cambios importantes en sus reglas deportivas para competir mejor internacionalmente. Porque el problema no parece ser talento, el problema parece ser jerarquía. Y mientras eso no cambie, la Conca Champions seguirá teniendo dueño, la Liga MX.
1: Lamar Jackson nació el 7 de enero de 1997 en Pompano Beach, Florida, y desde sus primeros pasos en el mundo del fútbol americano universitario dejó claro que estaba destinado a redefinir la posición de quarterback. En Louisville, bajo las órdenes de Bobby Petrino, explotó un fenómeno dual, un brazo capaz de lanzar más de 3.500 yardas en una temporada y piernas que sumaban más de 1.500. En 2016 se convirtió en el ganador del trofeo Heisman más joven de la historia y en 2017 repitió como finalista antes de declararse listo para la NFL. En 2018, los Ravens lo eligieron en el puesto 32 del draft. Arrancó como suplente de Joe Flacco, pero en noviembre tomó el control del equipo y jamás lo soltó. Un año después, en 2019, la liga fue testigo de un espectáculo inédito. Baltimore firmó un récord histórico de más de 3.200 yardas terrestres y Jackson rompió la marca de más yardas por tierra de un mariscal de...
2: Unánimo Deportes presenta. ¿Sabía usted que el primer equipo de fútbol en llegar a la luna fue el Independiente de Argentina? El responsable fue Héctor Rodríguez, secretario de Relaciones Públicas del club, quien decidió hacerle a Neil Armstrong, Buzz Aldrin y Michael Collins socios de equipo, poco antes de que despegara la misión Apolo 11. Tras varias gestiones en la Embajada de Estados Unidos en Buenos Aires, el señor Rodríguez consiguió enviarles banderitas del equipo a los astronautas, quienes la llevaron consigo el 20 de julio de 1969 a la luna. ¿Sabe usted que el mejor porcentaje de knockouts en la división de los heavyweights lo sigue teniendo Deontay Wilder? Peleó 45 veces, ganando 41 de ellas por knockout, con un 91% de efectividad, y sigue siendo mejor que el porcentaje que alcanzó Rocky Marciano, que además de retirarse invicto, ganó 43 peleas de sus 49 por knockout.
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4: Hola, qué gusto que nos acompañen una vez más. Esto es La Copa al Día, un podcast de Unánimo Deporte que usted puede disfrutar a través de las diversas plataformas. Siempre desde acá le vamos a recomendar la app de iHeart y, por supuesto, para que estén conectados con toda la información calentita al día, el minuto a minuto de todos los partidos de la Copa del Mundo. Para eso tenemos unanimodeportes.com, nuestra página web que hemos relanzado, que es ahora no solamente un diseño más atractivo, sino que tiene todos los caminos ideales para que usted pueda tener al alcance de un clic la información de última hora, sobre todo el minuto a minuto de todos los partidos de la Copa del Mundo 2026. Programa cargadito, hoy hay que hablar porque Portugal por fin ganó. Cristiano Ronaldo marcó 2 goles. Además se molestó en las preguntas postpartido. Hablaremos también de la selección colombiana que en el mismo grupo llegó y dio un verdadero espectáculo en el partido del día de ayer. Y Colombia hoy de momento es líder del grupo por encima de Portugal. Y por supuesto hoy tenemos el invitado especial, ese que nos hace ganar un dinerito extra. Me refiero a Rafa Torres, nuestro gurú de las jugadas inteligentes para el fin de semana. Ahí lo vamos a tener también en nuestro programa del día de hoy. Pero es momento de comenzar y lo hago hablando con mi hermano del alma, Beto Pérez Landa, querido hermano. Qué gusto tenerte hoy. ¿Cómo amaneciste? Hoy estás más contento, ¿no? Porque ganó Portugal.
5: ¡Opa! Sí, ¿cómo no? No hoy vengo muy colombiano. Sí, ya. Es más, ya traigo hasta tu regalo del Mundial, mi Richard. Ahí pronto te lo voy a hacer llegar, una copita del mundo oficial de llavero. Híjole, es que qué sorpresa, qué día tan maravilloso. Apareció el más grande de todos los futbolistas. Messi podrá tener más títulos y una Copa del Mundo, pero nunca va a ser más grande que Cristiano. Eso sí, es una realidad. Y además Cristiano ya rompe un récord increíble, ¿no? 6 Copas del Mundo anotando. Eso Messi nunca, pero nunca lo va a lograr. Así que los récords y los reflectores son para Cristiano, que apareció. Esa es la buena noticia, ¿no? Qué buen mundial en cuanto a goleadores, porque ya apareció Haaland, Harry Kane, Mbappé, Messi, Cristiano. La verdad es que no está Lewandowski porque no vino, pero todos los goleadores importantes están apareciendo en esta Copa del Mundo y Colombia tomó Guadalajara. Yo pensé que estaba en Bogotá, estaba en Medellín, estuve con gente de Pereira, de un montón de lugares, muchos amigos, obviamente, por el tema de Miguel Calero, de Chitiva, que dejaron una huella bien profunda allí en Pachuca, pero bueno, pues ha sido una gran sorpresa este recibimiento que ha tenido la selección de Colombia, que creo que se quedó corta, ¿no, Richard? El rival obviamente hizo un gran partido, le complicó. La única manera de vencerlos fue con un autogol. Entiendo que David Martínez hace un gran esfuerzo, pero hay un defensa que le desvía y una fiesta espectacular. Así que hay mucho que platicar y al rato que venga Rafa a decirnos cómo ganar dinero.
4: Claro que sí, vamos a arrancar con Portugal, porque, a ver, la desilusión del empate a uno había dejado a los portugueses como, a ver, como que existía poca fe en torno a ellos y sobre todo en torno a la figura de Cristiano Ronaldo. Las críticas, incluso algunas con algún fundamento, con algún argumento, pero otras que no tanto. Cuando se señalaba que existía problemas internos en Portugal, que no había buena vibra entre Cristiano Ronaldo y sus compañeros, que Cristiano Ronaldo en el 11 titular le hace daño al juego de la selección lusitana, algo con lo cual se ha machacado y mucho. Y hay un momento cuando Cristiano Ronaldo logra romper el 0-0, cuando marca ese primer gol frente a los uzbecos, empezamos a ver una reacción en cadena de todo el conglomerado de la selección portuguesa. Los abrazos, el sacudirse encima la presión, te deja entender que se pasó muy mal, no solamente por el resultado, sino por todo lo que se dijo después de aquel partido inicial que tuvieron frente a la República Democrática del Congo.
5: Sí, el otro día platicábamos de ese tema, Richard, y te decía que a mí me alarmaba ver algunos medios de comunicación internacionales que estaban hablando de que el vestidor estaba roto, que había distanciamiento, que no querían a Cristiano, que le daban la torre al vestidor. Yo creo que lo que se ve no se juzga. Y cuando llega el gol de Cristiano Ronaldo en esta Copa del Mundo, todo el mundo va a abrazarlo, a festejar con él en colectivo y después de manera individual. Tanto así que no se pudo hacer el show que le gusta tanto a la gente, porque llegaron los abrazos, todos en grupo, después uno por uno, y después se acordó de lo que representa para la gente allá en Houston. Digo allá en Houston porque fue el estadio, ¿no? Donde se le da la oportunidad de celebrar su primer gol y va y hace el show, y fue un show monumental, retumbó el estadio, retumbó Estados Unidos. Y creo que hasta Guadalajara se alcanzó a escuchar. No sé si era porque estaba cerca del Fan Fest y también la gente estaba gritando los goles, pero la realidad es que no creo que haya divisiones. Creo que lo pasaron mal, como dices, que vinieron muchas críticas, pero pues ahí está Cristiano, que le puso el pecho a las balas hoy y da la cara por el técnico, por sus compañeros y por la selección de Portugal.
4: Si hace un par de días hablábamos de, a ver, lo importante que era el récord histórico de Lionel Messi convertirse ahora en el máximo goleador en la historia de los mundiales, récord que probablemente pueda cambiar muy pronto, no sé si en esta misma edición o en la próxima, porque Kylian Mbappé está cerca en esta de Lionel Messi, pero que además uno entiende que Kylian Mbappé por tema de edad va a jugar un mundial más. Y creo que es evidente tener dudas de que Messi vaya a llegar al 2030. Entonces uno pudiera pensar que Mbappé pudiera superar ese récord de Messi. En el caso de los 6 mundiales seguidos anotando por Cristiano Ronaldo, es un récord que uno piensa, primero, o sea, tienes que jugar 6 mundiales y tienes que marcar en esos 6 mundiales. Parece ser un récord que sí va a durar muchísimos años para que alguien siquiera pueda igualarlo.
5: Sí, es increíble, es increíble. Inclusive, no sé si te has dado cuenta, toda esta guerra de mercadotecnia que hay con los zapatos que utilizan los futbolistas. Bueno, los de Messi ya se vendían desde hace algunos meses, ¿no? Y ha generado que esta marca de Adidas tenga un montón de éxito con estos zapatos. Pero la gente de Nike, la casa de enfrente, que es la de Cristiano Ronaldo, estuvo esperando a que Cristiano apareciera y salieron ya los zapatos edición dorada de la primera edición de la Copa del Mundo de Cristiano. Entonces, es increíble, ¿no? Todo esta vorágine que nos siguen demostrando estos dos grandes futbolistas, justo cuando decían todo el mundo se estaba rindiendo ante Messi, que está haciendo 6 mundiales y que aparece con goles. Inclusive no mencionamos el otro día, pero lleva 6 partidos de forma consecutiva anotando en Copa del Mundo. Si anota el próximo juego sería 7 y ya sería un récord y único. Así como hay que hablar bien de Cristiano, también hay que reconocer lo de Messi. Pero creo que algún tema le generó a Cristiano todo lo que está pasando, que dijo, aquí estoy. Ese es el gran impulso que tiene Cristiano, que cuando la gente lo ve derrotado, cuando la gente piensa que ya no va a aparecer, dice, señores, aquí estoy. ¿Te acuerdas cómo celebraba? Aquí estoy y no hagan fiesta sin mí, ¿eh? Yo creo que hoy Portugal y Cristiano nos demuestran que están listos para lo que quieran.
4: El mensaje de Cristiano era, I'm back. Estoy de regreso. A ver, así como Messi, porque Messi viene haciendo goles, decíamos que esta versión de Messi no tiene tanto fútbol como tenía la de 2022, pero tiene más gol. La de Cristiano Ronaldo tampoco tiene tanto fútbol como en otros mundiales. Y ayer se vio lo que veníamos hablando de lo que pasaba con la Argentina de Lionel Scaloni, que el equipo sostiene a Lionel Messi. Creo que ayer se ve que también en Portugal Roberto Martínez encontró la forma, dejando fuera del once titular a Bernardo Silva, colocando a João Félix. El puesto de mediapunta de João Félix ayuda muchísimo a que se dé la armonía que necesitas para generar fútbol. Es claro, al igual que dijimos contra Argentina, en el Argentina-Argelia o en el Argentina-Austria, no es rival para Argentina. Los uzbecos tampoco son rivales para Portugal. Portugal da una buena demostración, hace lo que tiene que hacer, logra resolver los problemas del primer partido de Roberto Martínez con una sola variante, con la de João Félix. Pero es cierto que esta selección de Uzbekistán es casi nada para Portugal.
5: Sí, no, de acuerdo, pero representa la oportunidad de agarrar confianza, de que el equipo empiece a funcionar. Otro resultado hubiera sido terrible, ¿no? Para la selección de Portugal, pensando en que quieren estar en la siguiente ronda y aspirar otra vez por ser candidatos al título. Entonces, creo que aprovechó Cristiano, aprovechó Portugal esta oportunidad. Vitinha, no sé, ¿qué te pareció Vitinha? Yo espero más de él, abandonó la cancha. Con la amargura, ¿no? De no haber quizás aparecido con un gol. ¿A ti tú cómo lo viste?
4: A ver, yo veo que Vitinha es un jugador que desde su posición hace muchísimo en la recuperación y en las salidas de la mitad de la cancha, que se entiende mucho que cuando se junta con el extremo o el lateral, ese triángulo que se forma pegado a la banda, es muy valioso el aporte de Vitinha. Pero también es un jugador que le gusta ser partícipe de finalizaciones de
5: Sí.
4: jugada, sea con el remate de media distancia, sea pisando el área, porque es uno de esos volantes que siempre te va a aparecer por los carriles centrales. Yo no sé si la incursión de Joao Félix en ese puesto de media punta haya podido variar un poco el plan de juego o la capacidad de llegada de Vitinha. Pero es que ayer la
5: Puede ser.
4: necesidad de Portugal era la de ganar el partido.
5: Sí, puede ser. Fíjate que ahora que lo pones así, a lo mejor ahí como que no le permite toda la libertad a Vitinha que nos ha demostrado y que nos ha encantado recientemente en sus triunfos en el fútbol de Europa. Pero yo creo que esta selección va a ir de menos a más y que vamos a ver una mejor versión de Portugal el próximo sábado en Miami contra Colombia, y hablaremos de Colombia, pero este partido se antoja muchísimo, ¿no? Creo que Portugal llega como favorito por lo que ofrece futbolísticamente, porque digo, en un momento más hablemos de Colombia, pero le costó mucho poder hacer un gol al equipo colombiano y creo que esa podría ser una oportunidad para que Portugal pues selle el liderato, selle una posición inigualable para avanzar a la siguiente ronda, ¿no?
4: A ver, quiero meterme un poco en el tema Cristiano Ronaldo y ya no en lo que hizo en la cancha, lo que sucedió después del partido. Cuando Cristiano Ronaldo le preguntan, más que preguntarle por la reacción del equipo, por lo que cambió en su juego o lo que cambió en el juego de Portugal o por el récord de haber marcado en 6 Copas del Mundo de manera consecutiva. Se le insiste en preguntarle por lo mismo, que yo, si yo fuese Cristiano Ronaldo, estaría aburridísimo, ¿no? Como si no hay otro tema que preguntarle. Juega
5: ¿Que
4: Cristiano
5: se iba a jugar con
4: Ronaldo,
5: Messi?
4: marca 2 goles, le preguntan por Messi.
5: Sí. Escuché perfecto la pregunta, ¿no? Que le hacían. En cuanto le preguntan por Messi, no hace un gesto de desagrado, ¿eh? Yo creo que Cristiano nos ha demostrado que no tiene ningún problema. ¿Te acuerdas en aquellas galas de la FIFA donde era el intérprete que le traducía a Lionel Messi cuando estaban sentados y le explicaba y le ayudaba? Yo no creo que Cristiano tenga problema con Messi. Y le volvieron, no es la primera vez que le preguntan, ¿no? Oye, imagínate que en una final o en un partido definitivo se diera el resultado para que Messi y Cristiano se enfrentaran. Y bueno, yo la que vi es que dijo, sería un partido top. Sería un partido que todo el mundo está esperando, pero no puedo hablar de eso porque todavía es algo que no, o sea, está volando, no es posible todavía pensar que se pueda dar. ¿Tú lo viste molesto?
4: A ver, lo que lo veo es aburrido, siempre las mismas preguntas, siempre. Y creo que en eso, a ver, es bueno hacer una reflexión también, ¿no? Es bueno tener autocrítica. Y yo creo que desde los medios hemos empujado tanto el tema Cristiano Messi y a veces hemos romantizado una batalla que creo yo no existe, porque esa batalla se ha tratado de llevar al odio, porque esa es otra cosa, el que es muy fanático de Cristiano o muy fanático de Messi son muy radicales. A veces, y nos ocurre a nosotros en redes sociales, cuando elogias algo de lo que hace Messi, te aparece el Cristiano Lover o Messi Hater y te critica, te descuartiza en redes sociales. Si haces el comentario en favor de Cristiano Ronaldo, exactamente sucede lo contrario. Entonces es el Messi Lover o el Cristiano Hater el que te ataca en redes sociales. O sea, hay dos puntos de fanáticos muy radicalizados y muy opuestos, está muy polarizado. Y creo que entre Cristiano y Lionel Messi no debe existir mal rollo. Yo creo que no existe mal rollo. Al final de cuentas, los que generan eso son precisamente desde los medios y el fanático que es muy radical. Me recuerdo lo que sucedió en la Copa del Mundo de 2022 a Cristiano Ronaldo. Casi que había algunos medios que celebraban la forma en la que se fue Cristiano del Mundial. Y Cristiano más bien terminó por demostrarle al mundo entero que se reinventó, que se convirtió en el goleador histórico de Portugal, que clasificaron otra vez una Copa del Mundo, que es titular, que vuelve a marcar goles en Copa del Mundo. Yo creo que tenemos que dejarnos ya de estar romantizando esa batalla absurda y tenemos que entender que hay que disfrutarlo, ¿no?
5: Eso. Yo eso lo aprendí, me costó mucho trabajo el día que se murió Maradona, ¿no? Esa rivalidad con Pelé de quién es el mejor del mundo y todo lo que se decían y cuando fue a la despedida de Maradona, cómo le gritaron de todo a Pelé. Entonces, cuando se fue a Maradona, yo aprendí que hay que disfrutarlos. Y por eso, aunque simpatizo, yo soy de la cultura del esfuerzo, del sacrificio, de a pesar de no tener todas las condiciones, no bajar los brazos. Y eso es lo que representa Cristiano, ¿no? Hay un montón de gente que a lo mejor no disfruta tanto el fútbol, pero dicen, mira, el talento está del lado de Messi, pero es más difícil que te subas a un barco que está diseñado para ti y que es un transatlántico que te va a llevar a buen puerto a ir en una lanchita remando y hacerla mejor y que crezca y que se convierta en un buque que está en la competencia, ¿no? Entonces, la gente del esfuerzo, la gente que sabe de dónde salió Cristiano, pues apoya a CR7. Fue increíble. Tengo un saludo para Sebastián, que es un niño de 6, 7 años, que es muy fanático de Lionel Messi, pero que ayer le suplicaba a sus padres, meses atrás, que fuera a Houston a ver a Cristiano. Y dice que fue el mejor día de su vida, está enamorado de lo que vio en la cancha, y me dice, es que no te imaginas lo que fue el estruendo cuando se hizo el siu de todo el estadio. Fue impresionante. Y esas cosas permean, esas cosas se quedan para siempre y no se van a olvidar. Entonces, hay que disfrutar a Messi, si bien el próximo partido y hace otra vez goles y llega 7 partidos de forma consecutiva anotando una Copa del Mundo, lo voy a aplaudir. Y si Cristiano puede ser un contendiente al título y vienen más goles, qué mejor. Hay una diferencia importante. Cristiano tiene 11 goles y Messi llegó a 18 en Copas del Mundo o 17. Es una cifra que va a ser muy difícil, ¿no?, de alcanzar por Cristiano, pero Messi nunca va a hacer anotar en 6 Copas del Mundo.
4: Sí, a menos que juegue en la próxima, ¿no? Que yo lo veo complicadísimo. Pero, a ver, Cristiano Ronaldo, el que vimos en la cancha, no es esa versión que de pronto nos dicen que estamos viendo. Y lo digo por algo muy sencillo. Nos muestran un Cristiano Ronaldo que nos tratan de decir que por tema ego no se la lleva bien con sus compañeros, los compañeros no lo quieren, los compañeros lo odian. Yo vi un Cristiano Ronaldo que incluso deja que sea Nuno Méndez el que patee un tiro libre. Vi un Cristiano Ronaldo que intentó ser asistidor en momentos en los cuales, bueno, sus compañeros fallaron. Yo vi un Cristiano Ronaldo muy solidario. Yo no vi un Cristiano Ronaldo egocéntrico que recibí y quería ir al arco inmediatamente. Esa versión no la vi. Aunque de pronto, el entorno te quiere empujar hacia eso. Entonces creo que hay un grandísimo futbolista, como lo es Lionel Messi, obviamente, un grandísimo futbolista en Cristiano Ronaldo y al cual no se le está dando su justo valor de lo que hace en la cancha. Y creo que él no solamente lo demuestra, es que debe estar aburrido de que no se vea lo que hace en la cancha. Por eso te tocaba el tema de lo que le preguntan después del partido, que sales del partido, haces el partido que hiciste, fuiste el mejor del partido y te van a preguntar por otro jugador de otra selección.
5: Sí, puede ser que le moleste, pero yo creo que lo sabe manejar, que entiende perfectamente la situación. Inclusive en hay un video muy famoso de igual una gala de FIFA donde el hijo de Cristiano lo ve a Messi y quiere correr a saludarlo y Cristiano dice, ve, adelante, habla con él, salúdalo, tómate una foto. Yo creo que esa personalidad es la de Cristiano, ¿no? No tiene problemas, no tiene complejos, no tiene envidias, es un tipo... Hay quien dice que es egocéntrico, ¿no? No sé, la verdad es que no lo he tratado. Las dos veces que he estado cerca de él y que le he pedido inclusive una fotografía ha sido muy amable. Entonces, puede ser que se digan muchas cosas. La realidad solo la sabe la gente que está dentro del grupo de la selección. Y yo lo que vi en el festejo es que están reconociendo lo que representa a Cristiano, que se saben favorecidos por contar con él, saben que es mejor tenerlo que no tenerlo. Entonces, yo no creo todas esas versiones por lo que vi en el festejo, ¿eh? No por otra cosa. Hay que ver, del otro lado, con Messi, tú te das cuenta que hay un profundo respeto y un cariño de parte de todos los jugadores hacia Lionel, ¿no? Igual y su personalidad genera eso, ¿no? Son dos tipos totalmente diferentes, ¿eh? No hay, o sea, son incomparables porque son totalmente diferentes en la posición, en la personalidad, en su manera de jugar, en, no sé, ¿en qué son comparables? ¿En qué son los mejores de los últimos 20 años?
4: Salgámonos un poco de Cristiano, de Messi, y entremos a lo que hace Roberto Martínez para que Portugal dé el golpe de efecto que da, dé el partido que da con la comodidad. Repito, como lo dije hace algún rato, es contra Uzbekistán. Creo que, si mal no recuerdo, Uzbekistán debe estar en el puesto 50 del ranking de la FIFA. Por allí más o menos debe andar Uzbekistán. Portugal es mucho más equipo que Uzbekistán, pero tenía la obligación de mostrar un cambio radical de lo que había sido el partido que tuvieron frente a la República Democrática del Congo. Era necesario, era urgente para Portugal dar esa señal. A mi juicio, Roberto Martínez hace un movimiento interesantísimo con la inclusión de João Félix. Lo de João Félix hace que Portugal tenga una fluidez de juego, genere situaciones. Vimos un Cristiano Ronaldo bastante más solidario de lo que había sido en el primer partido, porque por ahí también vale hacer la autocrítica. Y creo que hay una forma de resolver lo que había sido el primer partido, quizá con simpleza. ¿Ese es el camino para Portugal, Beto?
5: Yo creo que sí, yo creo que sí. Tienen que agradecer que tiene un tipo de mucha experiencia, ¿no? O sea, lo que hizo con Bélgica este señor te abre un panorama muy claro de que sabe perfectamente dónde está parado, conoce una selección europea, tiene experiencia mundialista y tiene a Cristiano Ronaldo. Yo creo que el técnico va a jugar un papel fundamental, que el primer partido fue muy complicado para ellos y que no fue el debut que esperaban, pero que a partir de ahora van de menos a más. Colombia va a ser otra prueba mucho más exigente, ¿no? Y ahí será interesante ver quién es mayoría en el estadio, ¿no? Si la gente de Colombia o la gente de Portugal. Pero yo pienso que hoy este resultado le da un envío anímico muy fuerte al equipo portugués y que a partir de ahora va a cambiar la historia, ¿no? Que van a encontrar la manera de que este equipo vaya jugando mejor cada partido y cada partido hasta llegar al objetivo o hasta donde les den esta Copa del Mundo.
4: ¿Entra Portugal todavía dentro del el lugar de selecciones favoritas a ganar la Copa?
5: Yo creo que sí. Tú ya lo bajaste de ese pedestal, porque si no aquí vamos a acabar la amistad. No, es cierto. No. Yo creo que sigue siendo. Le costó trabajo al principio, pero yo pienso que sigue siendo candidato.
4: O sea, yo veo todavía selecciones que, a ver, han destacado más ante rivales duros. Obviamente, sí, una claro. Copa del Mundo es momentos de ajustes, ¿no? Los mundiales llevan ajustes. Por lo general son 7 partidos para ser campeón. En este caso van a ser 8. Yo sí veo que Portugal modificó con poco, mucho en su juego. Y eso hace pensar que, bueno, Portugal, con la plantilla que todavía tiene, aunque no haya sido titular Bernardo Silva, tienes todavía Bruno Fernández, tienes a Nuno Mendes, João Félix, y se mantiene sólido en el 11 titular. Obviamente Cristiano Ronaldo, hay que hablar de él. O sea, hay varios aspectos que te hacen pensar Portugal puede estar para más. El tema es, Portugal tiene que sostener esa línea de juego y tiene que ganar el grupo. Si Portugal no gana el grupo, se cae del bracket que le conviene a Portugal. Y eso sí representaría un verdadero problema para la selección que dirige Roberto Martínez, porque hay rivales que te pueden causar muchísimas dificultades que hoy no te los vas a encontrar en ronda de grupos, pero que probablemente lo puedas ver más adelante, en una ronda de octavos de final, de manera anticipada, si te caes del primer lugar. Portugal necesita ganar el grupo.
5: Sí, eso no cabe duda. Por eso lo atractivo del siguiente partido, ¿no? Le salieron bien las cosas, eso es una realidad. Inclusive, ¿cómo se llama el muchacho del cuarto gol? Entra de cambio, el morenazo, y ¡pum! Aparece, claro. ¿No? Para poder, sale. O sea, fue una noche perfecta, redonda, ante un rival, pues que te tocó, ¿verdad? No es que hayas escogido tener rivales de esa naturaleza. Esta Copa del Mundo amplió la entrada a muchos equipos que a lo mejor no deberían de estar en una Copa del Mundo, ¿no? Pero a partir de la siguiente ronda es cuando vamos a empezar a ver el Mundial de otra manera, que hay que disfrutarlo, claro. O sea, yo estoy preocupado porque ya son partidos a la misma hora para definir quiénes son los líderes de grupo. Y después vendrán las semanas en las que va a ser el fútbol pausado. Ahorita hay que disfrutar, que son todos los días. Y qué bueno que tenemos la oportunidad de tener a tantos invitados en una Copa del Mundo, ¿no? Países que a lo mejor, como Uzbekistán, que nunca habían imaginado. yo creo que nunca soñaron con estar en un partido como este.
4: Sí, no, además de el peso que significaba un partido como este, el tratar de encontrar la manera responsable de no verte mal. Y Uzbekistán creo que compite un buen rato, sobre todo en el primer tiempo, compite, se defiende bien, pero al final de cuentas, bueno, te termina alcanzando, ¿no? Te termina alcanzando el mejor fútbol de Portugal, la capacidad goleadora que tiene y todo aquello. ¿Es esa la solución, la de Joao Félix? ¿Es la solución no tener a Bernardo Silva en el once titular para sostener esa línea en Portugal?
5: Pues mira, hay dos maneras, ¿no? Ir a jugar imponiendo condiciones, y creo que en este partido fue lo que hizo Portugal, imponer condiciones, y habrá otros partidos en los que tengas que contrarrestar la postura de un equipo, ¿no? Yo creo que hoy esta modificación es un acierto. No sé, ¿tú crees que la repetiría contra Colombia? El partido va a ser diferente, pero ahí también, en el partido contra Colombia en Miami, creo que tiene que imponer condiciones Portugal. Tiene que marcar el ritmo del partido. Y más a una selección que le costó tanto hacer gol.
4: Bueno, ya vamos a hablar de Colombia, pero antes es bueno recordarles que nos acompañen, que sigan haciendo crecer la comunidad de la Copa al Día en este podcast de Unánimo Deporte. 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
1: 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El Estadio Tamaulipas en México se encuentra ubicado geográficamente en dos municipios diferentes. Medio campo está en Ciudad Madero y el otro medio en Tampico. A los 25 años, Lionel Messi superó a las glorias del fútbol como Johan Cruyff, Marco Van Basten y Michael Platini al obtener mayor cantidad de balones de oro. A la edad de 46 años, Bernard Hopkins se convirtió en el boxeador más viejo en ganar un título. Fue en el 2011 cuando se enfrentó al canadiense Jim Pascal por el cinturón de los semicompletos. Hopkins ganó por decisión unánime esa pelea en Montreal. 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
1: Colombia tuvo un partido que parecía que se complicaba, que no encontraba el camino, que había enfrente una selección congoleña que había formado con 5 en defensa, había dejado un espacio entre la zona defensiva y su sector de volantes, y allí Colombia generó muchísimo juego, pero el gol no llegó sino hasta el segundo tiempo a través de su lateral derecho. Muñoz termina de marcar el único tanto del partido, el que le da la victoria a la selección colombiana. Una Colombia, Beto, que es hoy líder del mismo grupo donde está Portugal.
2: Sí, contra todos los pronósticos, ¿eh? Y la verdad es que la gente de Colombia está apoyando a su selección. Una noche antes había 50,000 colombianos en la Minerva. Yo me crucé en el aeropuerto con un montón de aficionados que llegaban para estar con su selección, porque hace rato, previo al programa, platicando con mis compañeros, con Rafa Torres, me decía, ¿y si eran colombianos? Porque pues, también hay mucha gente que se pone la camiseta de otro país. La verdad es que había gente, como te decía, de Pereira, de Bogotá, de Medellín, de Manizales, muchísimos colombianos que llegaron para apoyar a su selección, estaban encantados. Inclusive, Richard, no sé si tuviste o se notó en la transmisión, por ahí del minuto 20, 25 quizás, entonaron el Cielito Lindo en Guadalajara. O sea, la gente de Colombia cantó el Cielito Lindo, se me pone la piel de chinita nada más de acordarme, pero fue espectacular. Hicieron todo lo que estaba en sus manos para apoyar a su selección, que aparece con un gol. Inclusive también a David Martínez le anulan un gol por fuera de lugar, le anulan un gol también a Luis Díaz ya al final del partido por fuera de lugar. Eso sí me di cuenta en ese partido, el fuera de lugar está intratable, ¿eh? O sea, yo creo que el de Luis Díaz es más claro, pero en el primero, en el de David Martínez, es una cuña la que tienen el jugador de Colombia en posición adelantada.
1: Sí, se ve algunos detalles de Colombia. A mí, por ejemplo, me sigue sonando más para ser protagonista en la mitad de la cancha por encima de James Rodríguez, Juanfer Quintero. Y entiendo que a Néstor Lorenzo, sí, entiendo que a Néstor Lorenzo le gusta más tener a James. James hoy
2: no
1: te da recorridos defensivos. Sí, ese fue el cambio que después termina de destrabar el partido. James te puede filtrar con magia de la que tiene, y le sobra magia todavía, 4 o 5 pelotas clave. Ayer filtró un par, pero no fue el mejor partido de James. Puedo entender que era un partido donde había muchísimas comodidades para Colombia, por lo que te marcaba antes. Se metía muy atrás, se hundía la línea de 5 que tenía la República Democrática del Congo y se distanciaba demasiado de su línea de volantes. Casi que se partía el equipo africano. Y en ese espacio de terreno, Colombia tenía mucho para generar. James tenía mucho espacio, mucha libertad, y sin embargo no encontró los caminos. Creo que después del break de hidratación, cambia un poquitito la tónica del partido. Colombia igualmente siguió siendo protagonista. El arquero congoleño era la figura del encuentro. Pero todo lo destraba Néstor Lorenzo cuando trae a Juanfer Quintero. Juanfer Quintero te da el pase del gol de Muñoz.
2: Yo vi que salió muy molesto James de la cancha. Lo que pude apreciar es que sale muy enojado. No se pelea con nadie, pero sí pregunta por qué lo sacan. Y la verdad es que cuando ves a Colombia, ves a Luis Díaz que viene a toda velocidad corriendo la cancha y James se queda. O sea, la delantera y el medio campo de la selección de Colombia despliegan contragolpe a gran velocidad y yo creo que en las tomas de televisión se puede apreciar muy claro. O sea, vienen todos menos James. James no es solidario ni para defender y para atacar va muy despacio. ¿Y sabes qué? O sea, el tipo mide un 80, o sea, tiene piernas, es flojo. Yo es lo que creo, ¿no? No le gusta correr al parejo de sus compañeros, pero si sales una cancha fuera de tu país y está el estadio repleto con 50,000 personas de amarillo pintando el estadio, si eso no te motiva, Richard, entonces ¿qué carajos te va a motivar?
1: Yo sí te puedo decir que había un James muy lejos del que uno quisiera ver. Yo quisiera ver un James cercano a la versión del 2014. Y si no el de 2014, el de hace un par de años en Copa América, que esa fue una Copa América sensacional que juega James. Yo hoy no la estoy viendo. James tiene, sigue teniendo las pinceladas porque es un genio. Eso no, no se le puede discutir. Pero le faltan recorridos y a veces le falta toma de decisiones que antes acertaba mucho más. Colombia tiene un gran jugador. Para mí uno de los 10 mejores del mundo. Y ahí encontramos obviamente a Luis Díaz. Luis Díaz ayer se termina frustrando mucho. Incluso le anulan, creo que un par de goles le anulan a Colombia. Uno de ellos a Luis Díaz. Pero Luis Díaz sigue siendo el dolor de cabeza de las defensas rivales.
2: Sí, no, el primero es un golazo. Elude a varios de ahí en el área y de repente mole, le pega el derechazo y la cruza, pero estaba adelantado. Al momento que recibe el pase, estaba un poco adelantado. Pero sí era perceptible desde la tribuna. Y el otro, igual, le dicen que es una falta cuando choca con el central de la selección del Congo. Y a mí me parece que es un contacto normal, pero no, la verdad es que no he podido ver las jugadas en televisión. Chocan y después, cuando ya él tiene la ventaja y la posición, manda la pelota de manera de globito, como lo decimos en México, o de vaselina, creo que le llaman allá en Sudamérica, la pelota, para marcar otro gol. Se quedó con las ganas, pero es un gran futbolista. La verdad es que es rápido, es muy, muy vertical y tiene mucha hambre de gol, ¿eh? Hizo un coraje cuando le anularon los goles que no te imaginas.
1: Ahora, pensando en futuro, Portugal se juega el primer lugar del grupo contra Colombia. Portugal sí tuvo un partido muy flojo contra la República Democrática del Congo. Y por su parte, Colombia ha sido solvente en los dos partidos que ha tenido. Más allá de lo que se le puso duro y complicado este último partido que jugaron frente a los congoleños. Yo veo, para este partido que va a definir el primero del grupo, veo a una selección de Colombia que, si la comparo hombre por hombre con Portugal, me parece a mí que por individualidades Colombia está por debajo y creo que solamente, poniendo el mejor once titular de Colombia contra el mejor once titular de Portugal, creo que solamente Luis Díaz puede ganarle la batalla a João Félix, a João Cancelo en la banda. Es el único duelo que yo creo que Colombia, a ver, si los ponemos lo que es uno y lo que es el otro, el jugador con el que se vaya a enfrentar en cancha. Pero de resto, los demás duelos, me parece a mí, Portugal saca ganancia.
2: Sí, ojo con Camilo Vargas, que tuvo dos atajadas espectaculares en la recta final del partido, cuando estaba el juego muy parejo, pero que empezaba a insistir el equipo de Congo. Viene un disparo que saca con la mano izquierda, espectacular. Estaba muy motivado, es el anfitrión, él juega con los rojinegros del Atlas en Guadalajara, entonces era el anfitrión, y después viene otro remate de cabeza y también resuelve. Es un gran portero, la gente de Colombia como que no lo valora, pero por lo menos en México es un portero respetado del último tiempo y creo que también puede ser un factor importante en un partido en el que tienes que emparejar la situación con un equipo que te supera en plantel. Son 6 puntos los que tiene Colombia, ¿cierto? O sea, es un arranque espectacular para esta selección de Colombia. ¿Puede manejar el partido? Eso es lo que me interesaría saber. O sea, ¿podría ensuciar el juego, cerrarle los espacios a Portugal? Porque Portugal con 4 está obligado a conseguir la victoria. Y el resultado entre ellos podría ser...
1: Que trate de jugar de esa manera. Me sorprendería muchísimo. Porque, a ver, lo que ha mostrado durante la eliminatoria sudamericana ha sido siempre el mismo tipo de juego, el mismo estilo. Ni siquiera contra Brasil fue un equipo, contra Argentina, fue un equipo que trató de especular un poco, de cerrar espacios, ¿no? Siempre fue un equipo que trató de jugar hacia adelante. La propuesta de Colombia es esa, ¿no? Por eso creo que va a llevar el partido de los duelos individuales. Cuando tú tienes jugadores que son inferiores a otros, pero fuerzas que haya situaciones de pelotas divididas, duelos aéreos, ¿tienes alguna posibilidad, en aquellas pelotas que son 50 y 50, tienes alguna posibilidad de ganarle al que es más talentoso? Bien sea porque estás más despierto, porque llegaste antes a una pelota, porque saltaste más, por pequeñitos detalles. Y me parece a mí que Colombia pudiera ofrecer eso. Ahora, ¿dónde está la dificultad para Colombia? Es que no son muchos los duelos que vas a poder ganar. En la mitad de la cancha, por ejemplo, es muy difícil ganarle a Vitinha. De pronto a Cristiano Ronaldo lo puedas marcar escalonado y lo puedas anular. ¿Cómo vas a hacer con João Félix? ¿Vas a tener que hacer mayor sacrificio, bien sea con Lerma o con el que esté ahí, si es Richard Ríos? El duelo de las bandas. El duelo de las bandas también es algo que preocupa. Lo que puede hacer enfrentarse Nuno Méndez. Como si vamos a tener a un Muñoz que te va a volver a seguir pisando el área. Ese tipo de cosas creo que nos van más acercando a un partido mucho más entretenido de lo que tal vez algunos imaginan, ¿no?
2: No, de que debe de ser un gran juego, debe de ser un gran juego. Hay una gran comunidad, tú lo sabes muy bien, colombiana que reside allí en Miami. Entonces van a tener el respaldo de su gente. Igual y no el estadio lleno, como lo hicieron en la cancha del Estadio Jalisco, porque muchos de los aficionados con los que platicaba, que les mando un saludo a todos, la verdad es que la pasamos extraordinario, me decían, híjole, es que venimos a México, vamos a estar acá, queríamos ir hasta donde llegue Colombia, pero los tickets están muy caros para el partido en Miami. Dice, no, la verdad es que no nos da. Entonces, yo creo que hay una gran comunidad colombiana que tuve también la suerte de conocer allí en Miami y que van a apoyar, pero también lo que representa Portugal y Cristiano, ya te dije, el estadio de Houston, viste la cantidad de personas que estaban. Entonces, híjole, va a ser un juego muy, muy parejo. Quizás uno de los atractivos, ¿no? Como lo será también el partido de España y Uruguay. En fin, hay que disfrutar todo lo que le queda al Mundial, que va como a la mitad.
1: Es mucho lo que queda de Mundial todavía. Hay partidos interesantes. Además, que ahora es que se viene la parte buena del Mundial.
2: Justamente ¿tu favorito para,
1: empiezan los matamatas
2: para Colombia-Portugal? ¿Favorito Colombia-Portugal?
1: Portugal tiene hoy una leve ventaja de favoritismo, pero no algo determinante para enfrentar a los colombianos. ¿Tú qué piensas? Así, cortita y al pie.
2: Yo pienso que va a ganar Portugal, pero digo, mi corazón estaría con la gente de Colombia que se lo merece. Sería increíble para ellos sacar un buen resultado, pero creo que Colombia que Cristiano y Portugal no van a dejar pasar la oportunidad de avanzar como líderes de grupo.
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3: Unánimo Deportes presenta. ¿Sabía usted que, según informes antropológicos, hay comunidades aborígenes de Oceanía que no conocen el presidente de su país, pero sí saben quién es Pelé, Maradona y Messi? El Estadio Tamaulipas en México se encuentra ubicado geográficamente en dos municipios diferentes. Medio campo está en Ciudad Madero y el otro medio en Tampico. A los 25 años, Lionel Messi superó a las glorias del fútbol como Johan Cruyff, Marco Van Basten y Michael Platini al obtener mayor cantidad de balones de oro. A la edad de 46 años, Bernard Hopkins se convirtió en el boxeador más viejo en ganar un título. Fue en el 2011 cuando se enfrentó al canadiense Jim Pascal por el cinturón de los semicompletos. Hopkins ganó por decisión unánime esa pelea en Montreal.
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1: Y como lo prometido es deuda, aquí está el gurú de los datos, ese que nos va a ayudar siempre a sacar un dinerito extra. Nuestro embajador de Unánimo Bet, el gran Rafa Torres. Saludos, su excelencia, gurú de todas las jugadas inteligentes. ¿Cómo te va? Qué gusto tenerte en La Copa al Día.
2: Mi querido Richard, ¿cómo estás? Saludos a Beto. Con esa presentación me siento más cómodo que en mi propia casa, ¿eh? Me reciben mejor que en casa aquí en La Copa al Día.
1: Pero tú eres el jefe acá. A ver, Beto, no, sé que tienes muchas dudas de lo que va a suceder con México.
3: No. Yo sé, aquí es bueno tener a Rafa porque mi corazón está con México. Quiero que gane la selección, aunque el partido sea de trámite y que sea un posible homenaje a Memo Ochoa, pero hay que acertar, ¿no? Está la meta invicta, Richard, así que no sé si eso nos dé dinero, que se mantenga la meta en cero. México está invicto, es favorito en un amplio porcentaje, se habla de un 48%. ¿Qué dicen los números, Rafa?
2: Pues sí, Beto, como bien lo mencionas, México es favorito en menos 109, cheque en más 260 y el empate en más 300. Hay muchos apostadores que están tomando este partido con cautela, principalmente por lo que mencionas, ¿no? Que no sabemos si va a jugar Memo Ochoa, no sabemos si Javier Aguirre va a hacer rotación en el plantel o van a jugar los que lo han venido haciendo, si saque a los amonestados nada más. Entonces hay que estar muy pendientes y por el lado de Chequia, pues ellos sí se juegan prácticamente su permanencia en el Mundial. Yo en este partido, más allá del resultado, que creo que México no lo va a perder, que sería uno de lo que yo apostaría, tomar la doble oportunidad de México no pierde y el under de 2.5 goles, porque los partidos de México, juegue quien juegue con Javier Aguirre, pues son partidos normalmente de pocas anotaciones. Si hacemos esa combinación, nos paga más 130, que creo que podría ser buena. Pero donde creo que aquí sí hay mucha posibilidad de hacer más dinero es en tomar anotadores de jugadores que no han venido siendo titulares con México. Por ejemplo, Santiago Jiménez está pagando más 210, que es un muy buen pago. La Hormiga González más 250. El Memote, que vamos, el Memote es un poquito más complicado que Ente, creo yo, más 250. Alexis Vega más 325. Entonces, tomar a uno o a dos de estos jugadores que no acostumbran a ser titulares, que en este partido o podrían serlo o podrían entrar una buena cantidad de minutos y esperar que alguno anote, creo que sería una buena jugada, Beto.
3: Muy bien, Rafa. Pues ahí está, digo, el corazón con la selección, pero la lana con la apuesta, ¿no? El corazón con el equipo, pero nuestro dinero asegurado. En el tema de si juega o no Memo Ochoa, ¿hay algo? Porque se dice que puede ser titular, que puede jugar 15 minutos. ¿En eso se vale apostar o no hay posibilidades?
2: Mira, en los casinos como tal no existe la apuesta de saber si un jugador va a ser titular o no. Pero en los mercados de predicciones, como lo es Polymarket, ahí sí existe. Ahí sí puedes apostar si Memo Ochoa va a ser titular o no. Y hasta ahorita, que son unas horas antes

0: Rafa.
1: Vamos. Ah, tú ya tienes la exclusiva.
0: Ya, ya me dijo, dime a dónde puedo ir a apostar.
1: No, pues si tú sabes, da la exclusiva y de todo no. Tu dinero con tu noticia.
0: Nos vamos a michas. Tú dime en dónde y nos vamos a la mitad. Muy bueno, bien.
1: ¿Pero qué vamos a apostar? ¿Que alinea o que no alinea, Beto? ¿Qué?
0: No, no puedo decirlo ahora, pero ahí en la casa de apuestas yo puedo meter mi lana.
1: Bueno, oh. Pues ahí sí yo creo que iría con cuidado, porque yo creo que nadie lo sabe a ciencia cierta todavía.
2: A ver, yo tengo una duda con respecto al arco. A ver, si algo ha mostrado México hasta ahora es que no le han podido marcar en ninguno de los partidos, ni en Sudáfrica, ni tampoco cuando enfrentó a Corea del Sur. Incluso en el partido contra los surcoreanos hay una tajada del Tala sobre el final que es sensacional. ¿Cuánto pagaría que México no acabe con el arco en cero? O sea, que México gane 2-1, 3-1, 4-1, 5-1 si tú quieres, pero que reciba por lo menos un gol.
1: Que reciba por lo menos un gol. Mira, podríamos tomar que Chequia un over de 0.5 y eso nos pagaría más 140. Ya si tomamos un ambos anotan, tomando en cuenta que México anotaría un gol, nos estaría pagando menos 110, que es más o menos el doble de lo que apostaríamos. Ahora, podríamos irnos con el marcador exacto. Por ejemplo, si apostamos un 1-1, estaríamos ganando más, bueno, una cuota de más 600. Si tomamos el 2-1 que mencionas, Richard, sería más 750. Y ya un 3-1, pues una cuota muy alta de más 1,500. Ya el 4-1 se dispara hasta más 4,000. Entonces, más allá de si juega Memo Ochoa o no juega Memo Ochoa, el tomar cualquier apuesta en la cual México reciba un gol, todas pagan bastante bien.
0: Órale.
2: Buen dato. Te quiero preguntar.
0: Ya lo andan buscando.
2: Porque Estados Unidos ha ganado sus dos partidos con solidez. Ya la goleada sobre Paraguay pasó la página. El partido contra Australia. Pero ahora le toca un hueso muy duro. Turquía. Y obviamente Turquía tiene obligación. Es un partido por definir prácticamente el primer lugar del grupo. ¿Qué tenemos para ese partido?
1: Mira, Richard, este partido de Estados Unidos en contra de Turquía me parece que es el único partido de los de esta tercera jornada que pase lo que pase, Estados Unidos ya terminaría en primer lugar y Turquía está eliminado. Entonces, dentro de los de las posibilidades, pues es como un partido no amistoso, pero sí creo que Estados Unidos hará muchas rotaciones. Turquía no sé si vaya a rotar o no vaya a rotar, pero por eso mismo yo creo que va a ser un partido muy abierto. Entonces, no creo que Turquía vaya a ganar. Me gusta para que Estados Unidos lo gane, pero me gusta el ambos anotan, el cual me parece un muy buen mercado para este partido en menos 150. Y me gusta el over de 2.5 goles en menos 135. Creo que va a ser un partido abierto, por lo mismo que te digo, que Estados Unidos pues ya tiene asegurado el primer lugar y desgraciadamente para los turcos pues ya están prácticamente fuera, ¿no?
2: ¿Hay alguna apuesta? A ver, que por ejemplo, que Estados Unidos pierda el primer tiempo y gane el segundo.
1: Sí, sí hay una que la puedes tomar, por ejemplo, en que Turquía gana la primera, una de las dos mitades, que te paga menos 140, y hay otra que es muy buena, que siempre está para cualquier partido, que es que un equipo remonta. Entonces podríamos apostar a que Estados Unidos remonta el partido, que empieza perdiendo y acaba ganando el juego, sin importar en qué tiempo mete los goles, y esa paga más 350, que es mucho mejor que el Estados Unidos gana en menos 105. Ahora, en este Mundial, si tú te das cuenta, ha habido muy pocas remontadas. En el fútbol internacional, en el fútbol mundial, de primer nivel como es el mundial, es raro, no raro, pero es muy complicado remontar marcadores. Normalmente, quien empieza ganando, por lo menos no pierde el juego, ¿no? Entonces, por eso paga también el más 350 para Estados Unidos.
0: ¡Wow! Oye, ahorita que estás hablando... Sí, sí. Sí, ahora que estás hablando de goles, Rafa, Para campeón de goleo, ¿cuándo había que apostar? Porque ya apareció.

0: El de la juguetería Messi, todo regalado. También está ya Haaland, está Cristiano, está Mbappé. Todos los grandes delanteros están apareciendo. Digo, no, no, no aparece Lewandowski porque no vino.
1: Mira, Beto, esa apuesta es bastante buena porque ahorita Mbappé está en más 220 y Messi en más 200. A partir de ahí está Haaland en más 600 y Harry Kane en más 800. Yo tomaría ahorita a Kylian Mbappé y a Lionel Messi en más 200 y más 220.
0: No.
1: Si gana Messi, sales tablas, y si gana Mbappé, ganas ahí y no pierdes, ¿no?
2: Muy
1: Rafa,
2: bien.
1: muchísimas gracias por esos datos para que saquemos un dinerito extra en estos días de la Copa del Mundo. Es momento de despedirnos hoy en la Copa al Día, este podcast de Unánimo Deporte que usted disfruta a través de las diversas plataformas de audio.
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0: Unánimo Deportes presenta. ¿Sabía usted que el lanzador más joven en ganar un Cy Young Award fue Dwayne Gooden, de los Mets de Nueva York en 1985? ¿Sabía usted que a lo largo de los mundiales de fútbol solo 8 países lo han ganado? Brasil 5 veces, Alemania e Italia 4, Argentina 3, Uruguay 2 e Inglaterra, Francia y España lo han ganado una sola vez. ¿Sabía usted que según se estima el boxeo tiene sus orígenes en Mesopotamia alrededor del año 5000 a.C.? Mesopotamia es la región donde hoy están Irak, Irán, Siria y Turquía. Para los egipcios también era una práctica popular. Los griegos también practicaron el boxeo, el cual iba fuertemente ligado a sus dioses. Tanto fue la importancia del boxeo para los griegos que en el año 688 a.C. lo incluyeron en sus primeros Juegos Olímpicos.
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4: El Mundial 2026 marcará una nueva era para Estados Unidos. ¿Será anfitrión? ¿Tendrá a Mauricio Pochettino en el banquillo? Y una gran incógnita al frente. ¿Quién debe ser su delantero titular? Desde hace años, la selección estadounidense busca al 9 que combine talento, regularidad y personalidad. Con la Copa del Mundo acercándose, nombres como Folarin Balogun, Ricardo Pepi y Haji Wright encabezan la lista de aspirantes al puesto. Folarin Balogun, con experiencia europea y un instinto goleador natural. Sus actuaciones recientes lo colocan como una opción sólida para liderar el ataque. Ricardo Pepi, a sus 22 años, mantiene la etiqueta de promesa que puede convertirse en figura. Tiene buena movilidad y hambre de protagonismo. Haji Wright. Su potencia física y sus últimos goles con la selección lo vuelven una alternativa que Pochettino no puede ignorar. La elección del delantero titular dependerá de quién logre adaptarse mejor a su estilo. Estados Unidos necesita un delantero que combine efectividad con liderazgo. La mesa está servida. ¿Quién debe comandar el ataque estadounidense en 2026?
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6: Durante muchos años, la portería de la selección mexicana tuvo un dueño claro, Guillermo Ochoa. Pero rumbo al Mundial de 2026, todo parece indicar que una nueva generación ya está lista para tomar el control. Y el nombre que más fuerte suena es el de Raúl Tala Rangel. Sí, el arquero de Chivas podría convertirse en el portero titular de México en la Copa del Mundo que se jugará en casa. Pero lo más importante no es solo su nivel actual, sino la historia que hay detrás. La realidad es que Tala Rangel no apareció de la nada. Durante años, trabajó silenciosamente en las fuerzas básicas de Chivas, lejos de los reflectores y sin tanta fama como otros jóvenes mexicanos. De hecho, antes de consolidarse como futbolista profesional, tuvo una vida bastante humilde. Ayudó a su familia trabajando en diferentes cosas, desde vender cocos hasta apoyar en negocios familiares. Y ahora, ese mismo joven está muy cerca de convertirse en el guardián del arco mexicano en un mundial. Con Chivas empezó a demostrar algo que hoy vale muchísimo para cualquier entrenador: seguridad y constancia. Tala se volvió uno de los jugadores más confiables del equipo y poco a poco empezó a llamar la atención en selección mexicana. Además, tiene características que encajan perfecto con el fútbol moderno. Es un portero alto, fuerte en el juego aéreo, con buenos reflejos y además sabe salir jugando con los pies. Algo que Javier Aguirre valora muchísimo. Y mientras Memo Ochoa sigue siendo un histórico del fútbol mexicano, la realidad es que el cambio generacional ya llegó. Porque para 2026 Ochoa tendría más de 40 años, mientras que Tala llegaría en uno de los mejores momentos de su carrera. Claro, la presión será enorme. Ser portero de México en un mundial no es cualquier cosa. Y todavía más complicado cuando las comparaciones serán con alguien como Ochoa, que dejó actuaciones legendarias contra selecciones como Brasil o Alemania. Pero también es cierto que cada generación necesita un nuevo líder. Y muchos creen que Tala Rangel puede convertirse en ese nuevo referente. Pasar de una vida sencilla en Jalisco a perfilarse como el portero titular de México en un mundial suena como historia de película. Pero Tala Rangel está cada vez más cerca de hacerlo realidad. El Mundial 2026 todavía no arranca, pero ya está envuelto en polémica. Y no es por los partidos ni por los jugadores, sino por algo mucho más básico: el transporte. En Nueva Jersey, donde se jugará la final en el MetLife Stadium, el costo para llegar al estadio podría dispararse de manera brutal. Actualmente, un viaje en tren cuesta alrededor de $12, pero durante el Mundial podría superar los $100 ida y vuelta. Sí, más de $100 por un trayecto relativamente corto. Esto ha provocado un fuerte conflicto entre la gobernadora de Nueva Jersey, Mickey Sherrill, y la FIFA. ¿Por qué? Porque el estado tendría que cubrir un gasto de aproximadamente $48 millones para transportar a los aficionados, mientras la FIFA no estaría aportando nada para ese rubro. La gobernadora ha sido clara, no quiere que los ciudadanos paguen esa factura. Incluso ha señalado que no es justo que la FIFA, que podría generar hasta $11 mil millones con el torneo, no cubra estos costos. Por su parte, la FIFA respondió que los acuerdos iniciales sí contemplaban transporte gratuito, pero que eso cambió en 2023 debido a problemas financieros de las ciudades anfitrionas. Este problema abre una pregunta importante. ¿Realmente organizar un mundial es tan beneficioso como parece? Porque más allá del espectáculo, los costos logísticos como el transporte pueden terminar afectando tanto a gobiernos como a los aficionados. Y al final, lo que debería ser una fiesta de fútbol podría convertirse en un lujo difícil de pagar.
7: ¿Y si Canelo Álvarez no tuviera realmente 35, al menos no por dentro? El propio Saúl encendió la conversación al revelar que, tras realizarse estudios en una clínica de longevidad en Suiza, sus resultados marcaron una edad biológica de apenas 26 años. No habla de su edad real, sino del estado de su cuerpo. Según Canelo, le revisaron cerebro, arterias, inflamación y condición física general, y el dato que más llamó su atención fue este. Asegura que su cerebro apareció como si nunca hubiera peleado. El impacto es enorme porque hablamos de un boxeador con más de 2 décadas como profesional, decenas de combates, miles de golpes, campeonatos mundiales y una carrera básicamente construida en uno de los deportes más castigadores del mundo. La frase llega en un momento clave, entre lesiones, críticas y dudas sobre cuánto le queda en la élite. Eso sí, no hay estudios públicos que lo comprueben, pero por ahora es la palabra de Canelo. En el boxeo, una cosa es la edad del pasaporte y otra lo que todavía puede demostrarse arriba del ring. Para Unánimo Deportes reportó Francisco Zuleta.
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7: El 2025 fue el año que redefinió la historia del Inter Miami, una temporada marcada por la presión, los altibajos y un cierre que por fin puso al Inter en la cima de la MLS. Bajo la conducción de Javier Mascherano, Miami entendió rápido que ganar no sería lineal. Hubo derrotas, eliminación en CONCACAF y golpes que pusieron a prueba el proyecto. pero cada caída dejó aprendizaje. Lionel Messi volvió a marcar la diferencia. Lideró al equipo en producción, en presencia y en momentos clave. No solo sostuvo al Inter Miami, lo mantuvo con vida cuando el margen era mínimo. El cambio definitivo llegó cuando el equipo creció alrededor de su figura. Tadeo Allende apareció en playoffs, Rodrigo De Paul equilibró el mediocampo y Miami dejó de ser un equipo dependiente para convertirse en uno competitivo. El final fue simbólico. En 2025 también marcó la despedida de Sergio Busquets y Jordi Alba, dos piezas clave en la era Messi. La MLS Cup cerró el relato. Inter Miami campeón por primera vez, Messi asistiendo, el equipo respondiendo y la franquicia alcanzando el título que le dio sentido a todo el recorrido. Para Unánimo Deportes reportó Francisco Zuleta.
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8: 2026, el año que marcará una era en el deporte mundial. El telón deportivo del año se levanta en Italia. Milán y Cortina d'Ampezzo recibirán a los mejores atletas del mundo en los Juegos Olímpicos de Invierno del 6 al 22 de febrero. Serán 17 días donde el hielo y la nieve concentrarán la atención global, con disciplinas históricas y nuevas sedes que buscarán dejar huella. Pero en plena fiebre olímpica, la NFL se robará una noche, el Super Bowl 60, específicamente el 8 de febrero en el Levi's Stadium de California. El evento deportivo americano más visto del planeta volverá a marcar la agenda cultural, mediática y comercial del año, con millones de ojos puestos en un solo partido. Marzo llega con rivalidades nacionales al máximo nivel. Del 5 al 17, el Clásico Mundial de Béisbol 2026 reunirá a las mejores selecciones de Estados Unidos, Puerto Rico y Japón. Grandes ligas, pasión latina y duelos históricos en un torneo que cada edición gana más peso y prestigio. Poco después aparece un aperitivo de lujo. España y Argentina, campeones de Europa y América, se enfrentarán el 27 de marzo en Qatar por la finalísima, un duelo de estilos, generaciones y títulos que sirven como termómetro global. La F1 no solo correrá, cambiará. La temporada 2026 marcará el inicio de nuevas regulaciones técnicas con autos distintos y un campeonato que promete reordenar la parrilla. Arranca en Australia en marzo y termina en Abu Dhabi en diciembre con 24 grandes premios y con una cita histórica en Madrid. Pero en mitad de año, del 11 de junio al 19 de julio, el fútbol vivirá uno de los mejores momentos de la historia. La Copa del Mundo 2026, organizada por México, Estados Unidos y Canadá. Por primera vez, 48 selecciones, más de 100 partidos y un mapa futbolístico continental. Y el tenis no se queda congelado. El Australian Open abrirá la temporada en enero, seguido por el Roland Garros, Wimbledon y el US Open, sosteniendo la narrativa eterna del tenis, constancia, grandeza y legado. Un calendario que no da respiro, desde la nieve italiana hasta el calor del mundial, pasando por estadios, pistas y diamantes. El deporte no descansará y nosotros tampoco.
4: Los Bulls de Chicago han tenido figuras que cambiaron su historia. Hoy repasamos a cinco de ellos, auténticos referentes dentro y fuera de la duela. Cinco DeMar DeRozan. Su llegada le dio al equipo un impulso ofensivo inmediato. En más de 200 apariciones con Chicago, mantiene promedios de 25.5 puntos, 4.7 rebotes y 5.1 asistencias. Se consolidó como una de las armas más confiables en el perímetro. Quad, Derrick Rose. Número uno del draft 2008, con 22 años, se convirtió en el MVP más joven en la historia de la NBA. A lo largo de su trayectoria ha registrado 17.4 puntos y 5.2 asistencias por juego. En 2025, los Bulls retiraron su dorsal en honor a su impacto. 3. Dennis Rodman, especialista en dominar la pintura. Conserva el mejor promedio de rebotes en una campaña con los Bulls, 16.1 por partido. Su paso por Chicago dejó una media de 15.3 rebotes y 5.2 puntos. Pieza clave en la defensa y la intensidad del equipo. 2. Scottie Pippen. El socio perfecto de Jordan. Protagonista en los 6 títulos del equipo. En las finales promedió 19 puntos, 8.3 rebotes y 5.9 asistencias. 7 veces All-Star y 10 veces parte del mejor quinteto defensivo. Dejó un legado que lo llevó al Salón de la Fama. On Michael Jordan. Símbolo absoluto de la franquicia. Condujo a Chicago a 6 campeonatos, promedió 30.1 puntos, 6.2 rebotes y 5.3 asistencias en su carrera. Su actuación en las finales de 1993, con 41 puntos por encuentro, sigue siendo un hito. 5 nombres que marcaron una era, redefinieron lo que significa vestir la camiseta de los Bulls. ¿A quién quitas? ¿A quién pones?
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4: CONCACAF vuelve a encenderse. Esta vez todo está en juego. Las semifinales de la Champions Cup 2026 no solo definen a los finalistas, definen quién manda en la región. La Liga MX contra la MLS. Por un lado, Tigres. Experiencia internacional, plantilla sólida y un equipo que ya sabe competir en estas instancias. Enfrente Nashville SC. Orden, físico y la oportunidad de dar el golpe más grande de su historia. Una serie que enfrenta tradición contra crecimiento. Del otro lado, Toluca. Un equipo ofensivo, intenso, con una identidad clara. Pero enfrente Los Ángeles FC, uno de los proyectos más fuertes de la MLS. Con figuras, ritmo y experiencia reciente en finales, pero aquí viene el dato que lo cambia todo. Desde 2008, la Liga MX y MLS se han enfrentado en 79 series eliminatorias directas en Conca Champions. ¿El balance? 58 las ganaron equipos de México, solo 21 la MLS. Una diferencia clara, pero también una tendencia que empieza a cambiar, porque en los últimos años la MLS ha acortado la distancia. Por eso estas semifinales son más que un partido, son una prueba. ¿Sigue dominando México o la MLS ya está lista para tomar el control?
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0: Unánimo Deportes presenta. ¿Sabía usted que Joe Naxhall se convirtió en el jugador más joven en participar en las Grandes Ligas? Tenía apenas 15 años de edad. Jugó para los Rojos de Cincinnati. Los equipos con más participaciones en una final de mundiales son Alemania 8, Brasil 7. En tercer lugar se encuentran Italia y Argentina con 6 finales cada uno y Francia con 4 finales. El equipo con más partidos disputados en un mundial es Brasil con 114. En segundo lugar se encuentran Alemania con 112 partidos, seguida por Argentina con 88. Han existido peloteros que han jugado las 9 posiciones posibles de un juego de béisbol. Entre ellos el cubano Bert Campanaris de los Atléticos, para la época era de Kansas City, y el venezolano César Tovar de los Mellizos de Minnesota.
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3: Los 10 mejores momentos de Ronaldinho. Número 1, el inicio de la magia. En 1997 firmó su primer contrato profesional con Gremio, club donde comenzó a mostrar ese estilo irreverente que lo haría único en la historia. Número 2, salto a Europa. En 2021 dio el salto al viejo continente con el Paris Saint-Germain. No ganó títulos, pero dejó destellos de lo que estaba por venir. Número 3, gol que cambió todo. En el Mundial de 2002 con Brasil, marcó un gol inolvidable ante Inglaterra. Brasil fue campeón y Ronaldinho se presentó ante el mundo entero. Llegada al Barcelona. En 2003 fichó por el FC Barcelona, iniciando una nueva era en el club y propia. La institución volvió a competir y Ronaldinho a sonreír. Número 5, el mejor del mundo. En la temporada 2004-2005 ganó el Balón de Oro, confirmando que no solo era espectáculo, sino que era el mejor jugador del planeta en aquel momento. El Bernabéu se rindió ante sus pies. En 2005 firmó una actuación histórica ante el Real Madrid. Fue ovacionado por la afición rival en el Santiago Bernabéu, cosa que pocos pueden decir en aquel terreno tan complicado. Número 7, la cima de Europa. En 2006 conquistó la UEFA Champions League con el Barcelona tras vencer al Arsenal. Esto sucedió justo en la cúspide de su carrera. Número 8, regreso triunfal a Sudamérica. En 2013 ganó la Copa Libertadores con el Atlético Mineiro, demostrando que su magia seguía intacta con el pasar de los años. Número 9, el paso por México. En 2014 llegó a Querétaro, ya lejos de su mejor versión, pero aún capaz de regalar momentos que quedan en la historia y memoria de todos los aficionados mexicanos. Y número 10, el episodio más inesperado. En 2020 fue detenido en Paraguay por uso de documentos falsos. Pasó 171 días privado de la libertad en el capítulo más inesperado de su vida. Todos estos pasos quedarán en la historia del deporte, junto con aquella sonrisa que ilustraba al divertirse jugando fútbol.
4: Top 5 mejores indumentarias de la Liga MX Apertura 2025. Rayados con nuevas rayas. El equipo de Monterrey volvió a portar sus mismos colores en el uniforme de visitante con un estilo diferente, pues ahora incorporaron líneas horizontales muy al estilo de Puma, con un muy breve pico para hacer un guiño a la M del nombre del equipo. Puebla como una nueva franja. Puebla decidió cambiar su característica franja en su uniforme de visitante para ahora hacerlo bajo un estilo neón con fondo negro, innovando en colores bajo la marca Pirma. Los Gallos cantan con un nuevo estilo. De la mano de la marca Keuka, Querétaro cambió su logo haciendo alusión a su aniversario número 75, apegándose aún más a los colores clásicos de las pasadas indumentarias del club. La Fiera tiene nueva melena. Como una de las indumentarias favoritas aparece la nueva de León, con ese característico toque esmeralda, pero con una combinación de tonalidades y rayas verticales proporcionadas por las iniciativas de la marca mexicana Charlie. Y en el número 1, el plumaje de las Águilas del América. El club de Coapa llega con una innovación al cambiar de patrocinador, pues le dijo adiós a Nike para ahora darle la bienvenida a Adidas, con un nuevo uniforme que despierta las emociones de aquel estilo retro de 1995 que vistieron algunas figuras. Sin embargo, ahora tiene un toque renovado y moderno.
5: La carrera de Sergio Checo Pérez parece estar frente a un nuevo giro crucial. Luego de su salida de Red Bull al cierre de la temporada 2024, el piloto tapatío ha permanecido fuera de la parrilla durante 2025, pero eso podría cambiar muy pronto. Con la temporada 2026 en el horizonte y un mercado de pilotos en ebullición, dos caminos se abren para el mexicano: liderar el nuevo proyecto de Cadillac en Fórmula 1 o buscar un sorpresivo regreso de Red Bull Racing. El escenario con Cadillac, que debutaría oficialmente en 2026, parece ya bastante avanzado. Medios europeos han confirmado que el acuerdo con Pérez está prácticamente cerrado. De concretarse, Checo sería el primer gran fichaje del equipo respaldado por General Motors con motores Ferrari inicialmente y su propio desarrollo a futuro. Tendría el rol de piloto principal, visibilidad total y respaldo de patrocinadores clave, en especial del mercado norteamericano. Pero también asumiría un alto riesgo. Cadillac será un equipo debutante sin experiencia previa y su rendimiento es una incógnita en medio de un cambio de reglamento, que podría poner a prueba incluso a las escuderías más consolidadas. En paralelo, surge la posibilidad de un regreso a Red Bull, una idea que parecía impensable meses atrás. Aunque el equipo ya cubrió sus asientos, se dice que Pérez estaría interesado en reabrir conversaciones. Volver implicaría convertir nuevamente por podios y victorias en uno de los equipos más dominantes en la era moderna, aunque también reviviría tensiones internas no resueltas. En medio de estas negociaciones, también suena Alpine como una alternativa. Ante el bajo rendimiento de sus actuales pilotos, aunque sería más un plan B, refleja que Checo sigue siendo una figura cotizada en la categoría. Por ahora el mexicano no ha tomado una decisión definitiva. ¿Tomará el reto de construir un equipo desde cero o buscará una redención en una escudería élite? Lo cierto es que su posible regreso a la Fórmula 1 en 2026 sigue generando expectativa. El dilema está sobre la mesa. ¿Tú qué elegirías? Para Unánimo Deportes reportó Francisco Zuleta.
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5: Los 5 entrenadores jóvenes con mayor proyección en el fútbol europeo. En el top 5 se encuentra Carlos Cuesta. Parma, en Serie A, es el más joven de todos. Con solo 29 años, acaba de convertirse en el entrenador más joven de la historia de la Serie A. Llegó con una transformación en equipos de élite como Arsenal y Atlético de Madrid, y su proyecto con Parma está ganando su respeto por su visión táctica moderna. En Inglaterra, Fabián Hurseler, de 32 años, es otro talento a seguir. Este entrenador emergente en la Premier League destaca por su estilo fresco e innovador, manejando al Brighton, que se presenta como una propuesta prometedora. En Alemania, Oli Werner es un hombre que se está consolidando rápidamente. A sus 37 años ha demostrado en la Bundesliga una gestión táctica sólida, llevando al RB Leipzig a niveles de competitividad altísimos. En Portugal, Rubén Amorim, de 39 años, es un claro ejemplo de éxito temprano. Tras brillar en la Primeira Liga, ahora ha dado el salto a clubes más grandes y su capacidad para adaptarse a los grandes retos ya lo coloca entre los mejores. Finalmente, aunque no todos han llegado a los focos de atención global, en ligas como la Eredivisie y la Liga Noruega están surgiendo nuevos nombres que también merecen ser seguidos, como el caso de Gentil Knudsen, cuyo estilo de juego está ganando admiradores por su capacidad de llevar equipos con menos recursos a pelear en Europa, como lo vimos gestionar un vestidor del Bodo Glimt versus el Inter de Milán. Estos entrenadores no son solo jóvenes, sino que tienen una visión táctica clara y una habilidad para transformar equipos. El futuro del fútbol europeo está en sus manos. Para Unánimo Deportes reportó Francisco Zuleta.
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5: En la última década, pocos debates han encendido tanto al aficionado mexicano como el de quién ha sido el mejor 9 de la Liga MX, el yucateco Henry Martín o el francés André Pierre Guignac. Ambos han dejado huella, cada uno con su estilo. Henry, símbolo del Club América, ha construido una carrera sólida con goles, asistencias y liderazgo. Hasta el torneo actual, suma más de 95 goles en Liga MX con las Águilas y ha sido clave en títulos nacionales. Es un delantero con mucha movilidad, gran capacidad para asociarse y aportar al juego colectivo. No solo anota, sino que también genera juego. Y por su parte tenemos al killer y playmaker André Pierre Guignac. Él ha sido sinónimo de contundencia. Llegó en 2015 a Tigres y desde entonces ha marcado la diferencia. Con más de 170 goles en la Liga MX, es el máximo goleador histórico del Tigres y un ícono absoluto del fútbol regiomontano. Su potencia física, remate y presencia en partidos decisivos lo convirtieron en figura de liguillas, finales y torneos internacionales, incluyendo la Conca Champions 2020, que llevó a Tigres al Mundial de Clubes. En cuanto a títulos, Guignac arrastra 5 campeonatos de liga, trofeos de campeones y distinciones individuales como goleador del torneo y el Balón de Oro. Henry, aunque con menos palmarés, ha sido constante, confiable y un protagonista en el equipo más exigente del país. En 2024 sumó 16 goles y 10 asistencias en una temporada de alto nivel. Ambos tienen argumentos sólidos. Guignac domina la estadística y la historia, mientras que Henry representa el mérito del jugador nacional, que se ganó su lugar a base de trabajo, goles y liderazgo. Entonces la pregunta queda abierta, ¿quién ha sido el mejor 9 de la Liga MX en la era reciente? ¿El artillero francés de Tigres o el capitán americanista que nunca se rinde? Para Unánimo Deportes reportó Francisco Zuleta.
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7: Estos monstruos cambiaron por completo lo que significa ser arquero, desde barrer como un defensa hasta asistir como un 10. Estos son los porteros que revolucionaron el fútbol. En primer lugar está Lev Yashin, el pionero. Apodado la Araña Negra, fue el primer portero en usar guantes. No se quedaba bajo los tres palos, salía, gritaba y ordenaba. Único portero en ganar un Balón de Oro. Sentó las bases del portero dominante. En segundo lugar está René Higuita, el loco adelantado a su tiempo. Popularizó el portero líbero, salía hasta la mitad de la cancha. Técnicamente muy hábil con los pies, loco, sí, pero cambió la percepción del arquero creativo y famoso por su técnica del escorpión. En tercer lugar tenemos a Manuel Neuer, el guardameta del futuro. Refinó el concepto del portero líbero. No solo ataja, intercepta pases, inicia jugadas. Su actuación en el Mundial 2014 lo consolidó como modelo moderno. En el número 4 está Ederson, el portero constructor. Pie zurdo de precisión quirúrgica. Guardiola lo usa como primer pase limpio. Ha dado asistencias, incluso de portería a portería. Y en quinto lugar está Alisson Becker, el equilibrio perfecto. Gran colocación, juego aéreo, pies seguros, capaz de resolver situaciones bajo presión y representa al arquero moderno completo. El arco ya no es el mismo. Hoy el portero es el primer atacante, el último defensa y muchas veces el salvador.
8: Durante muchos años, la portería de la selección mexicana tuvo un dueño claro, Guillermo Ochoa.
0: Unánimo Deportes presenta. ¿Sabía usted que Joe Naxhall se convirtió en el jugador más joven en participar en las grandes ligas? Tenía apenas 15 años de edad. Jugó para los Rojos de Cincinnati. Los equipos con más participaciones en una final de mundiales son Alemania 8, Brasil 7. En tercer lugar se encuentran Italia y Argentina con 6 finales cada uno y Francia con 4 finales. El equipo con más partidos disputados en un mundial es Brasil con 114. En segundo lugar se encuentran Alemania con 112 partidos, seguida por Argentina con 88. Han existido peloteros que han jugado las 9 posiciones posibles de un juego de béisbol. Entre ellos el cubano Bert Campanaris de los Atléticos, para la época era de Kansas City, y el venezolano César Tovar de los Mellizos de Minnesota. Tenemos el swing latino en nuestro DNA.
9: Es el día de Gabriel, haciendo honor a la 9 de su dorsal.
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1: ¿Qué tal? Aquí estamos. Seguimos. ¡Qué maravilla! Disfrutando junto a ustedes la Copa del Mundo, el Mundial de la CONCACAF, el Mundial de Norteamérica, en Estados Unidos, en México y en Canadá. Somos Camino al Fútbol. Este es un podcast de Unánimo Deportes. Junto al Puma Daniel Reyes, en la Ciudad de México, próximamente tendremos sorpresa con el Puma, porque sigue recorriendo tierras mundialistas. Y lo tendremos muy cerca, quien les habla, Kenneth Garay, aquí en los Estados Unidos. Brasil dejó dudas tras el empate. ¿Es o no un arranque en falso para el pentacampeón? El equipo de Ancelotti repartió puntos en su debut ante Marruecos, 1-1. Esto fue en el Metlife Stadium, donde se jugará la final de la Copa del Mundo. Abrió el telón del Grupo C. Pegaron primero los africanos, una excelsa definición de Ismael Saibari, aprovechando un arranque donde el equipo brasileño lució nervioso, desconectado, deficiencias en el retroceso defensivo, en fin. Vinicius apareció como salvador y con una genialidad al minuto 31, un golazo. Tras una jugada individual, cortó hacia el centro, la clavó al palo de la mano izquierda. Pero Brasil, de ahí en más, no capitalizó ni tradujo su posesión en una nueva victoria durante el segundo tiempo. El primer tiempo fue bueno. El segundo para mí quedó a deber y bastante en el partido, para muchos más esperado, de esta primera fase de la Copa del Mundo. Inclusive, ayer mismo hubo un par de partidos que me parecieron mucho más emotivos. El empate enciende las alarmas sobre el funcionamiento colectivo de Brasil y ratifica a Marruecos lo que sabíamos, que lo que fue su labor en Qatar y ser el campeón en el escritorio, pero campeón al fin y al cabo de la Copa África, no fue casualidad. Puma, yo creo que mucha gente todavía a esta altura se deja llevar, y es entendible, por las luces de las cinco estrellas, pero usted, sobre todo usted, me lo venía diciendo hace tiempo ya. Primero alabando lo que hacía Marruecos. La capacidad, el trabajo y las individualidades que tiene. Y eso que no estaba Abde. Y segundo, Brasil tiene buenos jugadores, pero hace tiempo que no tiene el superjugador. Por eso esperan a Neymar. Tiene a Vinicius, que aparece, pero así, por ráfagas. El colectivo deja mucho que desear. ¿A usted le parece que es un paso en falso que empezó pisando en falso el pentacampeón? ¿Cómo le va?
2: ¿Qué tal, Kenneth? Yo creo que este empate estaba entre, o por lo menos era lo que se esperaba de este encuentro. Yo sé, y mencionas bien, que la gente escucha a Brasil y dice, a ver, Brasil simplemente con la playera va a ganar, pero lo cierto es que Marruecos lleva este proceso bastante bueno y que era por lo menos lo que yo expresaba, por lo menos lo que yo puse en mi quiniela, Kenneth, era justamente un empate por el momento actual de Brasil, por el momento actual de Marruecos, que a pesar de un par de bajas bastante sensibles, tiene un muy buen equipo. Ismael Saibari, el jugador que marcó el gol ayer de Marruecos, que además tiene una historia de vida bastante curiosa, él nació en España, después se fue muy niño a Bélgica, y a los 19 años llegó al PSV, Kenneth, él obviamente de familia marroquí, y en este verano se espera que el Bayern Múnich, escucha esto, Kenneth, pague alrededor de 50 millones de euros por Ismael Saibari, por el jugador, repito, que marcó ayer el único gol de Marruecos. Así que no es cualquier jugador, no es cualquier equipo este marroquí. Y ayer se hizo muy viral la reacción de Romario en la transmisión brasileña, donde su compañera, a ver, no de mala leche, pero le dijo que era una derrota para ella y también creo que de malas maneras lo hizo Romario, pero lo que dijo es, los que no saben de fútbol dicen que esto es una derrota. Así se lo dijo Romario y te digo, se hizo bastante viral y yo creo que fue lo justo, este empate a un gol.
1: Ahora, que haya respondido así tiene mucho que ver con la manera como él ha actuado toda la vida. A mí me parece que responder
2: sí,
1: así...
2: Sí, no, de acuerdo. No, no, de acuerdo.
1: Responder así no es ser vehemente ni contundente, es ser maleducado.
2: De acuerdo,
1: además,
2: totalmente de acuerdo.
1: Y además, eso de saber de fútbol es muy relativo. Claro que fue una derrota. Para Brasil debe ser una derrota. O sea, lo que pasa es que él estaba dolido y sacó la prepotencia y la soberbia y todo lo que usted quiera. Un bobazo total, responder así Romario.
2: Sí.
1: Pero, sí, o sea, a esta altura, cuando todos vemos todo, el internet ya lo tiene todo el mundo hace mucho tiempo. Todos estamos expuestos a todo. hombre, decir los que no saben de fútbol, les queda mal, quedan en ridículo, sí. total. La gente ya no dice cómo sabe de fútbol, se le ríe. Además que muchos de estos comentaristas que vienen de jugar fútbol, hombre, dicen tantas cosas que no dicen nada en las transmisiones, y hay otros que ni siquiera hilvanan dos o tres palabras. Lo que pasa es que ahora pues los acostumbraron a que se acuestan jugadores y se levantan comunicadores. Imagínese donde fuera la inversa.
2: Sí.
1: Que mañana, que esta noche se acueste comunicador Daniel Reyes, o que en el Garay mañana se levante como técnico del Real Madrid. Imagínese. Lo pondrían en la picota pública, pero bueno, así son las cosas. Yo creo que sí se esperaba, estoy de acuerdo. Lo que pasa es que había muchos que esperaban que esta selección brasileña saliera a arrollar a Marruecos y no tiene con qué. Este Brasil para mí no tiene con qué. Este Brasil es un buen equipo. Yo lo llevo a las eliminatorias. Brasil está al nivel de eliminatoria sudamericana. Es más, Brasil tuvo gran cantidad de problemas en la eliminatoria. Brasil, recuerdo aquel partido que le remontó Colombia en Barranquilla. O sea, Brasil ha tenido muchísimas lagunas. Después termina así en el alto, pero perdiendo ante la selección boliviana, con lo cual Bolivia asegura el repechaje y después lo eliminan. A ver, más allá de Vinicius, y si se recupera Neymar, que primero que todo es una posibilidad compleja, difícil, y muy seguramente en algún momento lo veremos en esta Copa del Mundo, pero ya no es, pese a que cuando tiene el balón todavía puede ser diferente porque la calidad y la magia pues no se le va a quitar, pero ya no pueden depender de Neymar. Es más, nunca pudieron depender de Neymar porque con Neymar no ganaron nada. ¿Qué va a pasar ahora? Vinicius, buen jugador. En el banco está Endrick, que es por ahí uno de los que para mí tiene fantasía. Por lo demás, este Brasil, y yo lo digo con todas las letras, Puma, este Brasil que estamos viendo en esta Copa del Mundo, y esto apenas comienza, y puede por ahí que levante, que llegue a semifinal, sea campeón del mundo, no sé, eso no se sabe. Pero para mí este Brasil es un equipito muy del montón, Puma, muy del montón.
2: Sí. Kenneth, a ver, si hace unos años hubieran dicho que el centro delantero titular de Brasil es el centro delantero del Brentford, yo que todo mundo tuve hecho nada, estás loco.
1: ¡Se ríen!
2: Porque hace unos años, ¿verdad? O sea, es el centro delantero del Brentford, con todo respeto, obviamente, para Igor Thiago, que según dice Efraín Juárez, él lo descubrió y se lo llevó a Brujas para potenciarlo, pero bueno, es otra historia. A lo que voy es esto, creo que eso refleja lo de este Brasil. A ver, si tu delantero es Igor Thiago, cierto, después entró Mateus Cunha, delantero del Manchester United, ahí ya tienes un poco más de nombre, pero aún así, Cunha no sería el centro delantero titular, Kenneth, ni de España, ni de Francia, ni de Argentina, ni del que tú me dijeras. Y en otras ocasiones, esa posición de Brasil sería titular en cualquier selección del mundo que me dijeras, en cualquiera del mundo. Y hoy en día, pues no está para eso Brasil. Sinceramente, creo que sí tiene que dar gracias de este empate, pero lo dijiste bien. Ese segundo tiempo ya bajó mucho el nivel. La primera mitad fue bastante buena. Y a falta de Neymar y a falta de ese tipo de jugadores, bueno, pues está Vinicius, quien ayer marcó un buen gol, pero sí, está muy lejos de ser esa figura que todos estamos acostumbrados.
1: ¿Es de verdad que Thiago está por encima de Endrick? ¿Usted lo ve así? Porque es que al fin y al cabo, yo a Endrick le veo fantasía y nada, la ha roto en el fútbol de España, en el fútbol de Francia, y ahora vuelve a España.
2: En el Lyon.
1: Pero yo, a ver, yo ante la escasez, hombre, meto mano y pongo a Endrick.
2: Sí, yo creo que tiene más, como dices, tiene más fantasía, pero Igor Thiago es ese centro delantero alto que te remata todo. Y bueno, pues yo creo que sí son perfiles muy diferentes. A mí en lo personal, Kenneth, me gusta más Endrick. E incluso yo te pondría a Cunha antes que Igor Thiago, que es cierto, marcó muchos goles en la Premier League y eso también hay que ponerlo en valor. O sea, no es nada sencillo marcar la cantidad de goles que él marcó esta temporada con el Brentford. Pero sí, a mí me llamó la atención, sinceramente, que haya sido titular. Y otro que me quedó a deber, pero creo que también tiene mucho que ver con el final de la temporada, es Rafinha. Rafinha también, Kenneth, creo sí. que se esperaba mucho más de él.
1: Es como si se le hubiera acabado la gasolina. Es que también hay que entender, sí. Y precisamente lo que dijo el Puma. Hombre, parecía que no era el mismo Rafinha y tiene que ver con lo del final de temporada. Sí, Puma, yo estoy de acuerdo, me parece que sí. El calendario del fútbol, la gente se le olvida. Es que cuando rueda la pelotita, la gente simplemente se dedica a ver el fútbol. Se le olvida que estos muchachos tuvieron temporadas larguísimas, exigentes. Sí. Es más, se olvida todo. Por eso aquellos que decían antes del Mundial que cuidado, que el conflicto, que por ahí no hay Copa del Mundo, que la van a cancelar. La FIFA sabe, y ya lo hemos experimentado en varios Mundiales, que cuando rueda la pelotita, maestro, eso es un paliativo. La gente se olvida de todo a ver fútbol y a rumbear, a disfrutar. Y eso no está mal. Pero, ojo, y entiendo que son dos perfiles diferentes. Y a mí también me gusta más Endrick. Pero este Brasil mucho más no tiene. O sea, yo creo que lo que preocupa es la pobreza de esta selección brasileña. Generalmente, Brasil siempre tuvo un jugador en el podio de los tres mejores del mundo. Es más, generalmente tuvo al mejor del mundo. A mí no me pongan a Vinicius en el podio de los tres mejores.
2: Bueno, estuvo a punto de ganar el Balón de Oro, ¿eh? Estuvo a
1: punto. Sí, y ganó el premio, se quedó a la FIFA, hombre.
2: El de Best.
1: Que en realidad nunca ha tenido la credibilidad del Balón de Oro de France Football. O sea, para mí, Puma, ante la pregunta de si es una decepción o es un resultado presupuestado ante un rival que se sienta en la mesa de la élite, creo que todavía no, Marruecos no, pero sí, si sigue así, va a ser respetado como ya está siendo respetado en todo el mundo. En el segundo tiempo parecía que habían firmado el empate. Sí, daba la impresión. Sí. O sea, como que dijeron, esto nos conviene a los dos por el grupo que tenemos, no nos va a complicar ni Escocia ni Haití.
2: Y esa es la siguiente, porque, a ver, ayer viendo el Escocia-Haití, de entrada la alegría de los escoceses, después de creo que eran 28 años de no ganar un partido en 28. Un Mundial, pero yo tampoco veo tan claro que los puedan golear ninguno de los dos. Que Haití también ayer se mostró, a ver, no te voy a decir que era un gran equipo, pero se mostró bien en la cancha, ¿no? Entonces, se están jugando ahora el primer y el segundo lugar, tanto Brasil y Marruecos, en sacar buenos resultados ante los dos. De entrada, los jugadores que tiene Escocia, por ejemplo, McTominay, McGinn, quien ayer marcó el único gol del partido, el jugador del Aston Villa.
1: No sabe quién me enamoró, ya le cuento, porque estuvimos relatando un partido de la selección escocesa. Este número 17, por derecha, se me escapa el nombre, ya se lo doy, pero qué jugador, un pequeñín que encara, que dribla, que tiene fantasía, definitivamente para mí
2: ben,
1: es la mejor de este equipo escocés.
2: Ben Gannon-Doak.
1: Gannon-Doak. Sí. ¿Qué jugador es Gannon-Doak? Sí. Ya lo habíamos visto en un amistoso que nos tocó narrar de la selección de Escocia. Ayer, viendo lo que pasó entre Escocia y Haití, cada vez que tenía el balón generaba peligro, se metía al área, iba, venía, un derroche impresionante. Ojo con él. Pero entonces, a ver, daba la impresión de que me han firmado, y a mí tampoco me queda claro, como dice el Puma, que vaya a ser fácil. Fácil no va a ser ningún sí, partido. No. Es que a la gente se le olvida, ¿sabe qué, Puma? Por ejemplo, lo que hizo Haití en las eliminatorias. Haití no llegó gratis.
2: Sí.
1: Es más,
2: sí.
1: En la CONCACAF decíamos este año, como van por cupo, por anfitriones, por cupo directo, Estados Unidos, México y Canadá, pues vamos a ver a El Salvador, vamos a ver a Guatemala, vamos a ver a Honduras en la Copa del Mundo.
2: Costa Rica.
1: No está ni Costa Rica, ni El Salvador.
2: Nadie.
1: Ni Honduras, ni Guatemala. No. ¿Por qué? Porque los equipos caribeños hicieron lo suyo, hicieron la tarea.
2: Sí.
1: El único de los que pensábamos que tenía alguna posibilidad clara era Panamá, y Panamá sí está.
2: Panamá. Sí. Y que con todo, espero que me equivocarme, pero el grupo que le tocó a Panamá es muy bravo y ojalá que no salgan demasiado goleados, pero Haití además tiene esta ventaja, por así decirlo, de poder echar mano de jugadores nacidos en Francia que tengan raíces justamente haitianas. Y bueno, por eso vimos este equipo también tan físico. Yo también creo que en esos encuentros contra Escocia, contra Haití, no va a ser tan fácil, porque además, para hablar del caso de Marruecos, al no tener a Abde, bueno, le quitas algo de magia allá arriba. Es cierto, tienes a Brahim Díaz, que es muy buen jugador, Kenneth, pero a ver, tampoco es que haya terminado muy bien esta temporada. Saibari, que para mí es un gran jugador, ayer, repito, lo pusieron de centro delantero. Él realmente es un extremo, así que vamos a ver dónde lo ponen. Y sí creo que les va a costar por lo menos lo que ellos quieren, que es golear justamente a Haití y sacar un buen resultado contra Escocia, porque Escocia, si bien es cierto, ayer no es que hayan creado demasiado, pero es un equipo muy serio y que va a ser muy complicado que les marquen gol. Tienen a Robertson, ya decíamos el caso de McTominay, y sí, Kenneth. Yo te decía al principio de este mundial que en Holanda estaban muy pendientes, obviamente, del segundo lugar de este grupo, porque el primero del de Holanda va a enfrentar al segundo de ellos en Monterrey. Después de esto, yo ya no te descarto que ese segundo lugar sea una sorpresa y que pueda ser, por ejemplo, Escocia, ¿eh?
1: Definitivamente, esta selección escocesa viene con todo, es un equipo bien trabajado, pero a ver, si nos preguntan si es decepción, para mí no, o si es sorpresa que Brasil no haya ganado, para mí no. Inclusive yo llegué a dar a Marruecos ganando el partido. Esta selección marroquí está muy bien trabajada y complica a cualquiera. Y tiene la capacidad de ir y parársele de frente, no solamente en esta instancia, en instancias decisivas como lo hizo en la última Copa del Mundo y como lo ha venido haciendo en divisiones menores. Allá quería ir. O sea, este equipo viene trabajando bien, está preparándose para el próximo Mundial, donde será sede, ¿eh? O sea, desde ya viene con un trabajo muy serio, muy concienzudo y con buenos jugadores.
2: Sí. Que justamente es eso, que también, hay que decirlo, hay mucho dinero en el fútbol marroquí, han invertido bastante fuerte en los últimos años, no solo en el varonil, también en el femenil, y bueno, a partir de acá han armado y han podido seducir a jugadores nacidos en otros países. El Canús, jugador del Stuttgart, realmente bueno, ayer creo que dejó de ver un poquito, Kenneth, pero aún así me parece que tiene mucha calidad. Incluso se dieron el lujo de dejar todo el partido en la banca a Sofian Amrabat, el jugador nacido en Holanda, que hoy en día milita en el Betis, que tuvo una lesión un poco complicada durante la temporada, pero bueno, que acabó, a final de cuentas, jugando. Así que aprovechando todos los recursos que tienen. Y sí creo que van a ser un mundial bastante interesante. Ayer cuando cayó el 1-0, yo sí noté demasiado nerviosismo, entre los miles de aficionados brasileños que estaban ahí, pero tuvieron esa suerte que el empate pues cayó relativamente pronto, ¿eh?
1: Ese muchacho del que hablábamos, Vengan on Dog, para que lo vean, referéncielo, tiene 20 añitos. 20 añitos. Juega en el Bournemouth. 20 años. Ojo con él, porque va a complicar a cualquiera. Y claro que en Brasil le van a estar nerviosos. Le decía, para mí no es decepción entonces. Era algo que por ahí se podía esperar. La falta de claridad colectiva preocupa, pero lo que hay es lo que está. O sea, no tiene más. Carleto
2: De acuerdo.
1: Ancelotti. Neymar, cuando llegue, hombre, de verdad, ¿se va a esperar que Neymar lleve de la mano al equipo? Eso sí, le urge un socio a Vinicius. Pero, hombre, en el tema del perfil de jugadores, se pueden juntar los dos, pero no es esa historia guajira que muchos tienen, que va a llegar Neymar. Y van a empezar a driblar y a tocársela de uno al otro y a dejar.

0: diferente a ser campeón del mundo le sirve. Y para eso llevaron a Ancelotti.
1: Sí, sí, sí. Y que también ese creo que ha sido el problema, Kenneth, en los últimos de los últimos años, el haber querido esperar tanto a Ancelotti y tirar a la basura el proceso, porque a ver, no tiene mucho que agarró el equipo Ancelotti y también no es que sea, nadie es mago, o sea, es muy complicado hacer lo que hizo Joel Wiki con Cruz Azul, dirigir nada más 7 partidos y ser campeón. Y obviamente en un equipo donde la presión es tan dura, he seguido mucho a mis compañeros que están ahí y la cantidad de prensa que mueve Brasil es, yo creo que muy pocas selecciones en el mundo lo hacen. Sí. Y justamente esta presión que tienen, ayer veíamos la fiesta en Nueva York, la verdad es que es fuerte lo que dices, pero estoy de acuerdo, o sea... obviamente va a ser una sorpresa si no quedan en primer lugar o en segundo. Pero no nos va a sorprender. O sea, es que esa es la realidad del fútbol brasileño hoy en día.
0: Es más, ayer hablábamos porque en alguna época, y no sé si usted recuerda, yo creo que sí, Puma, en alguna época nos decían el Mundial no empieza hasta que no debuta el Scratch. El sí, Mundial no empieza sí, hasta sí. que no debuta Brasil. Uh-huh. Los de esta primera fase, de estos primeros partidos, ni siquiera primera fase porque todavía falta mucho, pero el jueves arrancó el Mundial con 2 partidos. Hoy, cuando hacemos este podcast el domingo, el mejor partido ha sido el de Estados Unidos-Paraguay.
1: Sí.
0: Y el segundo mejor tampoco fue el de Brasil. El segundo mejor tampoco fue el de Brasil ante la selección de Marruecos. Es más, yo diría que ayer hubo 2 partidos mejores. Uno, la victoria de Escocia 1-0 sobre Haití. Y el otro, el batacazo de los australianos ganándole a Turquía.
1: Que fue un gran partido, que además Australia, que lo habían visto contra México, yo no me esperaba este nivel en contra de Turquía, pero estoy de acuerdo. Y sobre lo que dices, voy más allá. El mejor equipo que hemos visto en esta Copa del Mundo es Estados Unidos. Y además de lejos, ¿eh? O sea,
0: digamos que van 4 días, ¿no? Digamos que van 4
1: claro,
0: días.
1: Claro, sí, sí. No. A ver, vamos poco a poco. Yo sé, vamos poco a poco. Pero es el... Si no, yo sé. A ver, y tú me conoces. Yo si hay un equipo al que no quieren ensalzar justamente es Estados Unidos, pero...
0: No, se lo merecen. Se lo merecen.
1: O sea, la exhibición del otro día ha sido de lo mejor. Y sí, a ver, nosotros que somos unos enfermos de fútbol y que además es nuestro trabajo y que lo hacemos con mucha pasión, vamos a ver los 104 o a lo mejor 103 porque se nos va a juntar algo con alguno, pero sí.
0: A usted sabiendo lo que yo sé y que todavía no podemos contar, por ahí ve 102, créame, entre una cosa.
1: Por ahí puede ser, exactamente, por ahí estaré volando en alguno, pero ya veremos qué es lo que ocurre. Pero sí, me ha gustado, a ver, ya cuando está arrancando este Mundial, además 4 partidos por día, vamos a tener de todo, obviamente. Y a ver, lo que vimos también en el Azteca, hoy en día es Estadio Ciudad de México, pues futbolísticamente no fue el mejor y de hecho bastante malito, por decirlo de alguna manera, pero con demasiada emoción, con demasiada pasión y bueno, pues creo que eso salvó, ¿no? O compensó la falta de fútbol que vimos en la cancha.
0: Para mí esta Brasil está al nivel de Colombia, está al nivel de Ecuador, de verdad, a ese nivel. O sea, y por eso fue que en las eliminatorias vimos partidazos, pero no creo que está ese peldaño por encima. Argentina, para mí sí está ese peldañito por encima todavía para competir. Pero bueno, en el fútbol no hay nada escrito. Suenan las alarmas. Si usted es de Brasil, no le crea a Romario. No. Preocúpese. Preocúpese y ocúpese. Que sí es un fracaso. A ver, que sí es un mal comienzo. Fracaso sería quedar eliminados en 16avos o en octavos o hasta en cuartos. Sí. Pero si es un mal comienzo y si es preocupante, lo de la selección brasileña. ¡Ay, Carleto! Yo creo que a veces piensa y dice, lo que me metí. Carleto Ancelotti. Señoras, señores, somos Camino al Fútbol, el Puma, Daniel Reyes, en territorio mexicano, quien les habla, Kenneth Garay, aquí en los Estados Unidos.
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0: 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Se dice que son millones de dólares los ganados con las George Foreman Grill que con el propio boxeo. ¿Sabía usted que en el año 1902 el primer latino en ingresar a las grandes ligas no fue ni cubano, ni puertorriqueño, ni dominicano, ni venezolano? Fue el colombiano Luis Carlos Castro. Nacido en Medellín, jugó para los Atléticos de Filadelfia hace 121 años. ¿Sabía usted que Alemania es el único país que ha jugado más de 100 partidos en mundiales debido a la cantidad de veces que ha llegado a finales y semifinales? Y según sondeos, la segunda mayor afición del fútbol argentino está en China, pues cerca de 40 millones siguen la Liga Argentina y más de 7 millones ven los clásicos del Boca Juniors contra el River Plate.
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2: Estamos en camino al fútbol en Unánimo Deportes. Bueno, los temas del Mundial de Fútbol, los temas de la Copa del Mundo. México, uno de los puntos más bajos de ese partido que México le ganó, yo diría con comodidad a Sudáfrica,
3: sí,
2: fue precisamente el momento en que se le fue la luz, me parece, a César Montes. ¿Por qué? Porque es una derrota para México el que se le vaya a Montes. O sea, fue una victoria con derrota incluida, fue una victoria que pesa un montón para la selección mexicana, que sí ganó jornada inaugural, que sí ganó con goles de Quiñones, de Julián Quiñones y de Raúl Jiménez, pero que termina perdiendo a Montes. Deja un hueco importante en la defensa central de la selección mexicana de cara a su próximo partido del Mundial. Edson Álvarez surge como el principal candidato para retrasar su posición y cubrir esa zona, una función que conoce perfectamente, pero que, obvio, en este momento no es su rol actualmente. En realidad, en este momento, sí, en el momento que vive, no ha jugado hace tiempo con regularidad. ¿Usted cómo lo ve, Puma? ¿Será que ponen ahí a Edson Álvarez? Porque si hay algo, no digo que no tengan nada más bueno, pero si hay algo que destaca en la selección mexicana, es esa pareja de centrales, indiscutiblemente.
3: Sí, que además son paisanos, tanto Johan Vázquez como César Montes, los dos de Sonora, y que llevan jugando juntos muchísimos años, se entienden perfecto, y creo que es de los puntos más altos de la selección mexicana. Algo de lo que se le recriminó a Javier Aguirre es justamente no haber llevado suficientes cambios en la defensa. Obviamente lo que se escudó es justamente lo de Edson Álvarez, que también Romo puede jugar en esa posición, Israel Reyes, que podría jugar de central y poner a Jorge Sánchez como lateral derecho, pero cuando ha estado Jorge Sánchez como lateral derecho ha dejado algunas dudas. Creo que de lo más también, no ataca demasiado bien Israel Reyes, pero defiende excelente, y eso es lo que quiere justamente Javier Aguirre. Así que yo creo que esa lateral derecha no la va a mover, lo va a dejar ahí, y lo más lógico, pues sí, sería lo de Edson Álvarez, que no está en su mejor nivel, ha jugado muy poco en este año calendario, en este 2026, pero que bueno, es el capitán cuando está en la cancha, y si algo tiene justamente Edson, es carácter, es una posición que él conoce, que a ver, generalmente juega como medio, pero que como central lo suele hacer de buena manera, pero sí dejan dudas, ¿eh, Kenneth? ¿Cómo estará físicamente? Y que además creo que también van a apostar por Edson Álvarez por el juego aéreo que tiene Corea. Tiene jugadores altos que van bien por arriba y a ver, la lástima es que justamente nuestro mejor cabeceador y el hombre más alto en la cancha, que era César Montes, no va a poder estar. Pero bueno, lo cierto es que también Edson Álvarez en el juego aéreo es bastante solvente.
2: Ahora, sí, claro. Como decía el Puma, esta situación sí evidencia la falta de profundidad y recambios de la selección mexicana, recambios de calidad. Pero, y pueden criticar lo que quieran al Vasco Aguirre, pero definitivamente este equipo para mí ha dado buenas sensaciones, más allá de que yo no creo que el partido inaugural admita tanto análisis ni conclusiones tan radicales. Era un partido de nervios, era un partido, sí, frente a un rival inferior, pero en el mismísimo estadio de la Ciudad de México, y el compromiso y la obligación era ganar. El equipo todavía venía con el peso emocional de jugar ante su propio público en semejante escenario. En fin, eso ya pasó. La tarea ahí era ganar. Si hubiera sido medio cero, ganaron 2-0. Ahora, Edson Álvarez viene falto de ritmo. Y sí, a los que no lo vieron, vaya repasen la remontada de Corea ante la República Checa. O sea, la República Checa se encontró con un gol, pero después Corea, o durante todo el partido Corea, mostró orden, cambio de ritmo, un equipo extremadamente veloz cuando tiene la pelota, cuando se le dan espacios en el contragolpe. Este Corea es un rival muy bravo para el seleccionado mexicano. Es más, viendo lo que hemos visto, yo veo a México y a Corea como primero y segundo. No sé si en ese orden. Uno espera que México pues
3: ojalá
2: pueda salir airoso de su grupo, ojalá. Pero Corea no es ninguna perita en dulce. Y entonces, con un Edson Álvarez que viene fuera de ritmo, por ahí quedas puesto en muchas ocasiones. Fuera de ritmo y fuera de posición actual. Aunque ha podido, o en su carrera, ha hecho esa labor de defensa central.
3: No, y que además, no es que sea su posición, me refiero de Son, el delantero coreano hoy en día en la MLS, que tuvo mucho tiempo en el Tottenham, que es la figura obviamente de este equipo, jugó como centro delantero en contra de la República Checa, o Chequia, como dicen hoy en día, me tengo que acostumbrar a esto, Kenneth, que sí creo que de los jugadores fue el que menos brilló, pero la calidad que tiene Son, yo creo que nadie la puede discutir. El tema son los extremos que tiene Corea. Obviamente Kang In-Lee, jugador del PSG, que lo hizo realmente bien ese encuentro. Lee Jae-sung, que está por el otro lado. Por eso creo que Jorge Sánchez no va a entrar, Kenneth, porque generalmente el jugador del Pau K suele sufrir bastante. Pero es un buen equipo. Y además tuvieron, algo de suerte en el sentido que al final del encuentro el que fue la figura fue justamente el portero, Kim Seung-gyu, quien sacó un par que parecían ya adentro, incluso ese gol anulado a Chequia. Así que cuando se les atacaron, cuando se animaron los checos, los pusieron en problemas. Yo creo, que es un muy buen equipo, sin lugar a dudas, pero que México tiene mucho para poder ganarles.
2: En México va a ser fundamental, por ejemplo, un jugador como Eric Lira ante la selección coreana. Lo de Lira me pareció sensacional. Sí. Es más, de los jugadores, de lo que vimos en el debut, me gustó Lira, me gustó Gallardo. Quiñones fue la figura, no solamente por el gol. Raúl Jiménez venía cargando el ladrillo de no anotar en Copa del Mundo y se le dio. Y lloró, y ya, ya hizo la catarsis. Uh-huh. Ahora, muy seguramente, tiene con qué recuperar la condición goleadora. México tuvo puntos altos. Y también puede ser importante si levanta su nivel Fidalgo. Me parece que se le veía todavía con mucho nervio en esta experiencia mundialista. Pero Fidalgo es alguien que tiene muy buen pie. Y que en situaciones puntuales de ataque tiene fantasía, tiene creatividad y eso lo van a necesitar.
3: Sí, sí, sin lugar a dudas. Lo que apuntan los insiders de la selección mexicana es que uno de los cambios podría ser justamente Brian Gutiérrez por Gil Mora. Que Brian Gutiérrez nos demostró en los amistosos que tiene mucho nivel, pero creo que también los nervios le jugaron una mala pasada.
2: Se
3: pero
2: veía aún muy así, ansioso, muy dubitativo, muy dubitativo.
3: Tal cual. No hizo un mal partido, porque él además provoca la roja. Tuvo un par de ocasiones en las que no ejecutó bien, pero tenía muy buena idea. Que además es un prototipo diferente al futbolista mexicano. Es decir, es fuerte físicamente, es alto, tiene potencia. Muy diferente a Gil Mora. Pero claro, Gil Mora ha demostrado que con el balón pues es de los mejores que tiene México. Así que puede ser una de las de los cambios. Lo que decías de Fidalgo, sí, Fidalgo, si está bien, le va a aportar mucho a la selección mexicana. Que además, haber empezado este partido o el Mundial con una victoria, también los va a relajar. Y me quedé pensando en lo de Quiñones. Es de lejos, Kenneth, el mejor futbolista mexicano que tenemos hoy en día. Y además da gusto por todo lo que ha vivido, ¿no? Quiñones, que además ahorita están haciéndole 1,000 reportajes, obviamente, porque es la figura de este equipo. Así que me da mucho gusto que le esté yendo tan bien a Quiñones.
2: A él, ojo, y esto hay que dejarlo muy claro, e inclusive se lo preguntaron y lo dejó claro Ramón Yesurún, el presidente de la Federación Colombiana. Dijo, él nos dijo que no, a él lo llamamos, hablamos con él y él nos dijo yo ya tengo el plan y voy a jugar para México. Y es que Quiñones llegó muy joven a México, para efectos básicos de fútbol como tal hizo su carrera grande en México. Excelente lo de Quiñones, que se le sigan dando las cosas. Yo creo que de los naturalizados no creo que es el primero que anota goles en mundiales.
3: Ciña, fue el segundo, fue Ciña.
2: El segundo, el otro fue Ciña. Sí.
3: Ajá,
2: el otro
3: fue Ciña. Exacto, en el 2006. Sí.
2: El otro fue Ciña, pero digo yo, de los naturalizados, Gabriel Caballero, Rogelio Funtori.
3: Quiñones sí está haciendo la diferencia. O sea, al contrario que todos los.
2: Creo que es el mejor naturalizado de los que fueron convocados a selección, ¿no?
3: Totalmente de acuerdo, totalmente de acuerdo. Y también tiene algo, que le ha conectado con la gente. Veía esos sondeos que hacen nuestros colegas antes de los partidos y la pregunta era, ¿quién va a marcar? Y la gran mayoría decía, Quiñones. Y eso, bueno, también con los naturalizados no ha pasado mucho que hayan conectado realmente con la gente, pero Quiñones a base de como lo que tú dices, porque todos tenemos la impresión, porque es así, que Fidalgo pues nunca lo van a llamar de España. Y si España le hubiera llamado, él hubiera ido con España, ¿no? Y así nos podemos ir con diferentes naturalizados que si los hubieran llamado de su país, hubieran ido por su país. En este caso, Quiñones no, ya te lo dijiste. Él decidió jugar por México a pesar de que Colombia no llamó. Y eso, bueno, pues la gente lo aprecia mucho. Además que fue campeón con América, fue campeón con Atlas. Ha tenido demasiado éxito en su carrera.
2: Es mexicano y se siente mexicano. Así como, por ejemplo, en la Selección Nacional Mexicana de Béisbol, a Rosarena se siente mexicano. Él siente también a México, porque también tiene grandes conexiones con México. Estuvo allá, su hermano jugó fútbol allá, fue arquero.
3: Sí,
2: en la Liga
3: portero, ¿no? Sí, portero. Sí.
2: En la Liga de Ascenso. Después estuvo en Tampa, equipo de la segunda división en los Estados Unidos. 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
0: Unánimo Deportes presenta. ¿Sabía usted que el lanzador más joven en ganar un Cy Young Award fue Dwayne Gooden, de los Mets de Nueva York en 1985? ¿Sabía usted que a lo largo de los mundiales de fútbol solo 8 países lo han ganado? Brasil 5 veces, Alemania e Italia 4, Argentina 3, Uruguay 2 e Inglaterra, Francia y España lo han ganado una sola vez. ¿Sabía usted que según se estima el boxeo tiene sus orígenes en Mesopotamia alrededor del año 5000 a.C.? Mesopotamia es la región donde hoy están Irak, Irán, Siria y Turquía. Para los egipcios también era una práctica popular. Los griegos también practicaron el boxeo, el cual iba fuertemente ligado a sus dioses. Tanto fue la importancia del boxeo para los griegos que en el año 688 a.C. lo incluyeron en sus primeros Juegos Olímpicos.
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1: Hay cosas que uno, pues, no puede creer. Y ojo, estoy basándome en lo que dicen los colegas y en los videos que vi. Por ahí la FIFA sale con una aclaración y, pues, se escucha cuál es el argumento. ¿Prohibido preguntar en español en la Copa del Mundo? O sea, vi el video de Hakimi, vi el video de Vinicius.
2: Y con Frenkie de Jong también pasó.
1: Ah, ¿también? Hombre.
2: Con Frenkie de Jong también pasó.
1: Fuerte controversia. Prohíbe a los periodistas realizar preguntas en español durante las ruedas de prensa oficiales del Mundial. Aplica estrictamente incluso si los futbolistas o entrenadores hablan el idioma, como lo hizo Hakimi. Él dijo, no, yo le contesto. No, pero contéstele en inglés. Y entonces, era un colega mexicano, creo que de TV Azteca. En inglés. Entonces le dijo, I love your country, I've been here before. Como diciéndole, amo a tu país, amo tu cultura, pero simplemente no me dejan.
2: Sí, sí, sí.
1: Como decía la novia cuando uno la invitaba a la discoteca y no la dejaban ir. Quiero, pero no me dejan.
2: Oye, ahí vemos la fotografía para la gente que nos está escuchando de Frenkie de Jong. El de que está hasta un extremo era el ex jefe de prensa del Feyenoord, hoy en día jefe de prensa de la selección holandesa. Muy buen tipo, Samuel Sánchez. Y en este tipo de conferencias... generalmente lo que se dice antes de que empieza pone las reglas claras, es decir, tenemos, porque esto es lo que ha dicho FIFA, que no se puede preguntar en español porque no hay traductor en español, porque por ejemplo, en ese tipo de entrevistas, de conferencias donde está la selección holandesa, bueno, está un traductor que está traduciendo del holandés al inglés y viceversa. No hay más. Bueno, también depende contra quién juegue en esa conferencia, seguramente también había un japonés, ¿no? Quien traducía al japonés para la gente, para los periodistas que estuvieran ahí. Pero sí lo dicen antes de que empiece la conferencia. Solo preguntas en el idioma, en su idioma materno. En ese caso, si había japoneses, podían preguntar en japonés, holandés en holandés, y si no, en inglés. Pero bueno, claro, que sea un mundial y donde tú sepas que Frenkie de Jong habla español, que Hakimi habla español, que Vinicius. Bueno, tú como periodista quieres que el mensaje llegue mejor para tu gente. ¿No?
1: Digamos, no, y además hay una cosa, Puma, no tiene presentación. Yo entiendo lo que usted dice, y sí. Si ese es el protocolo de siempre, pues se vale. En este mundial no tiene presentación. Es más, en cualquier mundial no tiene presentación. Sí, sí. Tiene que haber un traductor en español. Imagínese un partido entre dos equipos no hispanohablantes en Guadalajara, que ya hubo el otro día.
2: Sí.
1: Y que venga. Bueno. Y que uno de los muchachos de Corea, de República Checa, hable español. Claro, en ese caso sí, se le permite preguntar en español, pero claro. Que no lo dejen contestarle al colega mexicano en español como no dejaron a Hakimi. Hombre, tienen que tener un traductor en español. Hoy por hoy, en cualquier evento a nivel mundial, como mínimo, hay que tener traductor en inglés y en español, siempre, en esos dos idiomas.
2: Sí, creo que les faltó esto de Kenner. O sea, sí creo que no la vieron venir. Se fueron por el librito, decir, a ver, son estos dos equipos, estamos en este país, tal. Pero sí creo que les faltó esta visión, porque como bien dices, México es organizador de este mundial. Y sí se necesitaría tener ahí a un traductor que también lo pueda hacer en español. Que también Frenkie de Jong, cuando le estaban preguntando, él le decía al de la FIFA, no. Yo lo entiendo, perfecto, puedo responder en español. Desde la FIFA le decía, no tenemos traductor. No,
1: pero ahí sí, se arriesgan. Yo le hubiera dicho, vea, señor de la FIFA, lo respeto mucho y a la FIFA, pero yo voy a contestar en español, haga lo que tenga que hacer.
2: Sí.
1: O sea, no tiene sentido. Es que, a ver, Puma, no solamente porque una de las sedes sea México, hoy por hoy en Estados Unidos, donde sea, en Iowa, en Dakota del Sur, donde sea, hay gente que habla español siempre.
2: Sí.
1: O sea, ya el hablar español en los Estados Unidos ha pasado a ser casi una necesidad. Se está volviendo como, por ejemplo, el área francesa de Canadá. Bueno, en Canadá como tal, en Toronto, por ejemplo, hay mucha gente que habla francés y uno consigue sin problemas, pero en Montreal primero hablan en francés y después en inglés. Y a los niños les enseñan los dos idiomas desde chicos. Pero el idioma universal es el inglés. Estamos de acuerdo. Pero después de ahí tiene que haber alguien que hable español. Sí. O sea, con español. Si no se habla inglés, con español alguien se consigue. Hasta en los sitios más recónditos.
2: Y sobre todo, quedaron muy mal. Porque además, en el caso de Hakimi y de Frenkie de Jong, ellos estaban muy dispuestos a hablar en español y contestar en español. O sea, de hecho, tuvieron ahí ese intercambio con la gente de prensa de FIFA, diciendo, no, está bien, no te preocupes. Yo lo hablo y yo les voy a contestar. Pero sí queda mal. Es lo que te digo, ese es el protocolo, Por ejemplo, a mí me ha tocado estar en una conferencia de prensa del Manchester City con Pep Guardiola ahí, pero sí, antes dijeron, a ver, va solamente en inglés las preguntas, por favor. Bueno, pues ya, si te la ponen así, dices, bueno, pues voy en inglés. Pero claro, era Champions League, es otro contexto, ¿no?
1: No, y es el Puma Reyes, que habla tres, cuatro idiomas. Pero si el pobre corresponsal, ¿no?
2: Claro, sí.
1: Habla inglés, entonces no hace su chamba. Sí. ¿Eh?
2: Tal cual. No, sí. Creo que sí hubo un fallo ahí.
1: Eso yo entiendo que es en la Liga Premier. Obviamente que alguien le podrá ayudar. Pero en un Mundial de Fútbol, además que lo que usted dice, Puma, queda mal. Se les vio feo. No estoy diciendo que sea así, pero la impresión que da es de discriminación, es fea, es como dictatorial.
2: Tal cual.
1: O en inglés o nada. Y no. Sí. No. Sí. ¿Por qué?
2: Sí.
1: O sea, ¿a cuenta de qué? Sobre todo que hay muchos colegas que aprovechan que el jugador que está ahí habla español precisamente para eso. Un saludo a la gente de Radiografía en Honduras, de la Voz de la Conciencia, en cualquiera.
2: Sí.
1: La cadena perpetua, el canal del Suez, lo que sea.
2: El canal del Suez.
1: Sí. O sea, cualquier. Un saludo a Colombia, un saludo a Bolivia. Sí. Me pareció muy feo, muy feo. Esta mañana, le cuento una situación anecdótica. Mañana me levanté a tomar café tempranito, como siempre. Usted sabe que yo soy de los que...
2: No lo perdonas.
1: Se levanta con las primeras luces y lo primero... Antes de cualquier cosa, es hacer el cafecito. Usted café no toma, ¿no?
2: No. Mi lechita y a dormir.
1: Un lechita caliente para la gente inteligente. No, es entonces vino Chechi, doña Chechi, mi esposa, a tomar café también, y Felipe. Me dijo, oiga, que en el Mundial no dejan hablar inglés. No dejan hablar español, no dejan preguntar en español. Sí. Que en el Mundial no dejan preguntar en español. Y yo le dije... Tienen que tener mucho cuidado con las fuentes de información. Yo no lo creo. Eso debe ser alguien que puso fake news, porque como hoy por hoy no se sabe qué es verdad y qué es mentira. Esto se volvió una locura. Entonces, si antes era desconfiado, ahora lo soy más. Si no lo da un medio serio que yo conozca, que al menos sepa que tiene cierta credibilidad, no lo digo, es más, ni lo leo. Porque sale cada mentira terrible. Bueno, las mentiras de por sí son terribles, pero hay unas que ya terminan agrediendo y generando pánico donde no lo hay. Y después me di cuenta que no. Que tenía razón. Después vi los videos. A mí no me gustó para nada. Es más, no puede que no sea ni racismo, ni discriminación. Puede que la pureza de la FIFA sea enorme, pero a mí me dio asco, no me gustó.
2: No. Y sobre todo en la forma y los modos que lo hicieron, que en este caso es muy estricta la FIFA, pero no estaría de más que aprendan y que a partir de ahora también tengan un traductor que lo pueda hacer en español. Que además, Kenneth, tú y yo sabemos que sobran, hay muchísima gente cualificada.
1: ¿Qué? Por Dios, sí, por este es más, hijo. A los de la FIFA, señores, en los mundiales, traductor en español siempre. El día que el mundial sea en Marte, porque ahora están colonizando Marte, también lleven traductor en español. 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
0: 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Unánimo Deportes presenta. ¿Sabía usted que el dos veces campeón de peso pesado George Foreman se estima que a lo largo de todos sus años ha ganado mucho más dinero con las parrillas para asar? Se dice que son millones de dólares los ganados con las George Foreman Grill que con el propio boxeo. ¿Sabía usted que en el año 1902 el primer latino en ingresar a las grandes ligas no fue ni cubano, ni puertorriqueño, ni dominicano, ni venezolano? Fue el colombiano Luis Carlos Castro. Nacido en Medellín, jugó para los Atléticos de Filadelfia hace 121 años. ¿Sabía usted que Alemania es el único país que ha jugado más de 100 partidos en mundiales debido a la cantidad de veces que ha llegado a finales y semifinales? Y según sondeos, la segunda mayor afición del fútbol argentino está en China, pues cerca de 40 millones siguen la Liga Argentina y más de 7 millones ven los clásicos del Boca Juniors contra el River Plate. 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

0: La Copa Libertadores 2025 está en marcha y aunque la contienda será feroz, hay 5 equipos que destacan por su historia, calidad de plantel y rendimiento en las primeras fases. Aquí te presento a los grandes favoritos para alzar el trofeo de este año. En el número 5 está Vélez de Sarsfield. Vélez, con una plantilla valorada en 50 millones, ha demostrado ser un equipo sólido y especialmente en defensa. Aunque no es el favorito, su rendimiento en la fase de grupos, donde terminó segundo, y su estilo táctico lo convierten en un equipo a tener en cuenta en la fase de eliminación. El número 4 es para Estudiantes de La Plata. Estudiantes, con una plantilla de 45 millones, ha demostrado un fútbol equilibrado y eficaz, liderando a su grupo de forma invicta. El equipo se caracterizó por su juego colectivo y su solidez defensiva, lo que lo convierte en un rival difícil de superar en las instancias finales. En el número 3 está Flamengo de Brasil. Flamengo sigue siendo uno de los grandes de Sudamérica, con una plantilla millonaria de 219.1 millones de euros, con una estrella como Gabigol, Pedro y Arrascaeta. Aunque no terminó primero en su grupo, la calidad individual de su plantel y su capacidad para brillar en los momentos decisivos lo convierten en uno de los principales candidatos al título. El número 2 es para River Plate. River Plate es sin duda uno de los equipos más fuertes en esta edición. Con una plantilla valorada en 97.65 millones de euros, los de Gallardo avanzaron como líderes invictos de su grupo. Jugadores como Juan Fernando Quintero y Miguel Borja son clave de su ataque, y su equilibrio entre defensas y ataque lo posicionan como un serio aspirante al título de 2025. Y el número 1 es para Palmeiras de Brasil. Palmeiras es el principal favorito para conquistar la Copa Libertadores 2025, con una plantilla valorada en 238 millones de euros y una defensa sólida combinada con un ataque letal, el equipo paulista tiene todo para llegar lejos. La experiencia de su plantilla y los jóvenes que vienen a progresar lo convierten en el gran favorito para alzar la Copa. Equipos como Vélez, Estudiantes, Flamengo, River Plate y Palmeiras, la Copa Libertadores 2025 promete ser una edición emocionante. Estos clubes con plantillas de lujo y grandes historias en el torneo lucharán con todo por la gloria. Sin embargo, será la consistencia de las fases eliminatorias lo que realmente decidirá el nuevo campeón. Para Unánimo Deportes reportó Francisco Zúñiga.
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2: Con el inicio de la nueva temporada de la Fórmula 1 y la nueva dominancia de Mercedes, trae recuerdos de la última vez que Mercedes tuvo el auto más competitivo de la parrilla y dos pilotos a la misma altura. En la historia reciente de la Fórmula 1, pocas rivalidades dentro de un mismo equipo han sido tan intensas como la que protagonizaron Lewis Hamilton y Nico Rosberg en Mercedes AMG Petronas Fórmula 1 Team. Lo curioso es que todo comenzó con una amistad. Ambos pilotos se conocieron cuando eran niños compitiendo en karting y durante años compartieron el mismo sueño, llegar a la Fórmula 1. Sus caminos fueron distintos al inicio. Hamilton debutó en 2007 con McLaren y rápidamente se convirtió en campeón del mundo un año después. Rosberg llegó en 2006 con Williams F1 Team, mostrando talento, aunque sin un auto que le permitiera pelear por títulos. Pero todo cambió en 2013, cuando Hamilton decidió unirse a Mercedes. Un año después, en 2014, comenzó la era de los motores híbridos y Mercedes construyó el auto más dominante de la parrilla. De repente, la lucha por el campeonato parecía estar solo entre sus dos pilotos. Ese año, Hamilton logró quedarse con el título tras varias batallas en pista contra Rosberg. En 2015, el británico volvió a imponerse y consiguió otro campeonato, mientras la relación entre ambos pilotos se volvía cada vez más tensa. Todo llegó a su punto máximo en 2016. Hamilton y Rosberg protagonizaron choques, polémicas y una lucha constante por cada punto del campeonato. La batalla se decidió hasta la última carrera de la temporada en Abu Dhabi. Rosberg terminó segundo en esa carrera, resultado suficiente para convertirse en campeón del mundo de Fórmula 1 por primera vez. Pero lo más sorprendente llegó después. 5 días más tarde, Rosberg anunció su retiro de la Fórmula 1 justo después de alcanzar el mayor logro de su carrera. Hoy, mientras Mercedes busca volver a luchar por los primeros lugares en la Fórmula 1, la rivalidad entre Hamilton y Rosberg sigue siendo recordada como una de las más intensas en la historia del equipo. Una historia que demostró que cuando dos pilotos luchan por el mismo campeonato dentro del mismo garage, la competencia puede convertirse en una verdadera guerra deportiva.
3: Johan Cruyff no solo jugó al fútbol, lo reinventó. El Tulipán de Oro fue el arquitecto de una forma de entender el juego que todavía perdura. Nacido en Ámsterdam en 1947, brilló desde joven con el Ajax, donde ganó 8 ligas y 3 copas de Europa. Su técnica, su visión y su elegancia lo convirtieron en un genio irrepetible. En 1973 llegó al FC Barcelona, y nada volvió a ser igual. Como jugador culé, fue el símbolo del cambio. Trajo el fútbol total a una ciudad hambrienta de títulos. En 1974, llevó al club a ganar la Liga después de 14 años. fue Balón de Oro 3 veces. Pero su mayor impacto en la institución blaugrana llegó desde el banquillo. En los 90 creó el Dream Team, Guardiola, Koeman, Stoichkov, Laudrup, jugadores que dominaron Europa con un estilo ofensivo, atrevido, inteligente. Bajo su dirección, el Barça ganó su primera Champions en 1992. Salid y disfrutad, decía. Más que táctica, era filosofía. Cruyff no solo cambió al Barça, moldeó su identidad. Y tras su partida de este planeta en 2016, su legado vive en cada pase, cada triangulación y cada niño que sueña en la Masía. Johan Cruyff fue más que un ídolo. Fue el origen de una forma de jugar que nunca morirá.

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1: En el crisol histórico de los Steelers hay nombres que no pueden omitirse. Del 5 al 1, estas son las figuras que marcaron eras, forjaron títulos y encarnaron la fiereza del acero. En el número 5 está el Big Ben, Ben Roethlisberger. Cuando hablamos de quarterbacks, Roethlisberger es el punto de referencia de Pittsburgh. En 18 temporadas rompió las marcas de la franquicia con 64.088 yardas y 418 touchdowns por pase. Fue dos veces campeón del Super Bowl y el mariscal más joven en ganar un Lombardi con solo 23 años. En el número 4 está Troy Polamalu, un safety que cambió partidos con la institución y el instinto, con dos campeonatos, 8 selecciones al Pro Bowl y un premio defensivo del año en 2010. Polamalu fue el músculo intelectual de las defensivas de los 2000 y su pick 6 de 40 yardas en el juego del campeonato de 2008 sigue siendo decisivo en la memoria de los fanáticos, hoy es miembro del Salón de la Fama. En el número 3 está Franco Harris, figura emblemática de la dinastía setentera. Harris cosechó 4 anillos y fue el MVP del Super Bowl 9, con 158 yardas terrestres. Su nombre permanece inseparable de la inmaculada recepción, esa jugada mítica que dio el primer triunfo de postemporada para el equipo. Líder histórico en yardas terrestres de Pittsburgh y su dorsal 32 fue retirado en 2022. En el número 2 está Terry Bradshaw, el alma del ataque vertical, con 4 campeonatos de Super Bowl y 2 MVPs de Super Bowl. Bradshaw fue la flecha de acero. Sus pases letales a Swan y Starworth sellaron eras. Entró al Salón de la Fama en 1989 y sin duda fue un quarterback de su talla. Los Steelers nunca habían alcanzado tantas alturas ofensivas. Y en el número 1 está Min Joe Green, el pilar de la legendaria Steel Curtain. Y el nombre por antonomasia de la camiseta negra y dorada. Su palmarés lo dice todo. 4 Super Bowls, 2 premios al defensivo del año, 10 Pro Bowls. Fue el maestro en la reconfiguración táctica de la defensa, desajustando bloqueos y dominando constantemente. En 2024, Pittsburgh retiró su dorsal el 75. Joe Greeny no solo jugó, encarnó el carácter del equipo. Este quinteto no se elige solo por sus títulos, sino por su impacto generacional, récords del club, premios individuales, momentos irrepetibles y presencia identitaria. Para Unánimo Deportes reportó Francisco Zuleta.
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1: La espera terminó. El próximo 16 de agosto arranca una nueva edición de la Liga que promete emociones desde la primera jornada y cerrará el 24 de mayo de 2026. 3 viejos conocidos regresan a la élite: Levante, el Elche y un histórico Real Oviedo que vuelve a primera tras 24 años de ausencia. El calendario ya dejó marcadas sus fechas de oro. El clásico se jugará el 26 de octubre en el Bernabéu y el 10 de mayo en el Barcelona. El Derby de Madrid será el 28 de septiembre en el Metropolitano y el 22 de marzo en Chamartín. Y no faltarán los derbis sevillano y vasco en noviembre, febrero y marzo. Desde el arranque habrá partidos para frotarse las manos. El Barça visitará al Mallorca, el Madrid recibirá a los Osasuna y el Atleti debutará contra el Español. El mercado también ha calentado la previa. El Real Madrid dio el golpe con Trent Alexander-Arnold, mientras que el Barcelona apostó por el portero Joan García y sorprendió con la cesión de Marcus Rashford. El Atlético fichó a Alex Baena y reforzó su defensa. El Villarreal sumó la experiencia de Thomas Partey y el Girona incorporó a Axel Witsel. En las quinielas, el Real Madrid parte como principal favorito, seguido el Barça, defensor del título, y un Atlético que quiere colocarse en la pelea. Pero ojo con los posibles caballos negros: el Villarreal, reforzado y con el calendario amable, y el Girona, que mantiene la base y suma jerarquía. La mesa está servida, fichajes de impacto, históricos de vuelta y un calendario que no da tregua. La Liga 25-26 promete intensidad, sorpresas y una eterna lucha por el trono del fútbol español. Para Unánimo Deportes reportó Francisco Zuleta.
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3: El Miami Open está por comenzar y para celebrarlo repasamos 5 campeones legendarios que marcaron la historia del torneo. En el puesto número 5 está Carlos Alcaraz. El español conquistó Miami en 2022 con apenas 18 años, mostrando que una nueva generación llegaba al tenis. Luego se encuentra a André Agassi, uno de los grandes dominadores del torneo en los años 90 con múltiples títulos en Miami. En la tercera posición se encuentra Novak Djokovic. El serbio es uno de los máximos ganadores del torneo y dominó el Miami Open durante la década del 2010. La segunda posición se encuentra Pete Sampras, el estadounidense brilló en Miami durante su época dorada en el tenis mundial. Y en la primera posición se encuentra Roger Federer, uno de los jugadores más elegantes de la historia del tenis. También dejó su huella en Miami con títulos memorables. Con una historia llena de leyendas, el Miami Open sigue siendo uno de los torneos más espectaculares del tenis mundial.
4: Unánimo Deportes presenta. ¿Sabía usted que el primer trofeo que tuvo la Copa del Mundo tenía como nombre Jules Rimet? La regla principal era que la selección que lograra ganarla tres veces tenía la oportunidad de llevársela a su país. Esto lo logró Brasil cuando ganó en México 1970. Pero en 1983 se robaron el trofeo y tal parece que lo fundieron porque nunca se encontró por más recompensas que se ofrecieron. ¿Sabía usted que al menos 600 boxeadores han fallecido a causa de golpes durante una pelea? Por eso el boxeo es considerado un deporte muy peligroso. Se dice que Mike Tyson peleó por primera vez luego de que un sujeto desconocido matara a su mascota. Así lo dijo el mismo Mike Tyson. El mexicano Pepino Cuevas es considerado el más joven de los campeones mundiales. Con solo 18 años se le consideró como la mejor izquierda del mundo, gracias a su fama de rompehuesos con su poderosa y potente izquierda.
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4: Desde la final de la Champions League 1995 hasta las nuevas promesas de las canteras europeas, el apellido Kluivert ha dejado una huella imborrable en el fútbol mundial. Todo comenzó con Patrick Kluivert, el delantero del Ajax, que con apenas 18 años marcó el gol del triunfo ante el Milan y llevó al club neerlandés a la victoria europea. Aquel gol fue el más que un triunfo. Fue el inicio de una dinastía. Patrick brilló después en el Barcelona, donde se convirtió en uno de los delanteros más temidos de Europa y en una figura esencial para entender el fútbol ofensivo de finales de los 90 y comienzos de los 2000. Hoy el legado continúa con sus hijos, que llevan el apellido a nuevas ligas y estilos de juego. Justin Kluivert, el mayor, ha consolidado en la Premier League con el Bournemouth, rápido, técnico y desequilibrante, pues ha encontrado su mejor versión en Inglaterra, marcando goles decisivos y adaptándose a la identidad e intensidad del fútbol inglés. Cada partido confirma que heredó la mentalidad competitiva y la visión del golpe de su padre. Su hermano, Ruben Kluivert, eligió el camino de la defensa. Fichó por el Olympique de Lyon en 2025 y ha mostrado su talento en Europa, incluso anotando en competición continental. Su paso firme por la Ligue 1 refleja la madurez poco común en jugadores de su edad y un potencial que podría llevarlo lejos. Mientras tanto, Shane Kluivert, el menor de la familia, ya comienza a hacerse un nombre en la cantera del FC Barcelona. Desde la banda izquierda, su velocidad y talento con el balón le han permitido destacar en la UEFA Young League, donde marcó un gol clave ante el PSG. Incluso Quincy Kluivert, el mayor de los hermanos, aunque menos mediático, sigue vinculado al fútbol en los Países Bajos. Cada uno a su manera mantiene viva la pasión familiar por el balón. Patrick, por su parte, sigue ligado al juego. Ahora desde los banquillos, tras haber sido director técnico de la Masía y asistente en selecciones, hoy es entrenador de Indonesia llevando su experiencia internacional a un nuevo escenario. Su historia combinada con la de sus hijos convierte el apellido Kluivert en un sinónimo de continuidad, esfuerzo y talento. Para Unánimo Deportes reportó Francisco Zuleta.
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6: Los mejores 5 equipos en la MLB 2025. Los Philadelphia Phillies lideran la división este de la Liga Nacional con .585 de porcentaje de victorias. Su bullpen es top en la MLB en cuanto a bases por bolas más hits por entrada lanzada y figura entre los mejores en promedio de carreras limpias permitidas. Pichó independiente de la defensa y tasa de ponches, esencialmente tras el receso del Juego de las Estrellas. Aparecen los Detroit Tigers, quien encabeza la división central de la Liga Americana con .575 de porcentaje de victorias y mantienen un diferencial de carreras favorable. Con ello en mente, se proyectan con más del 99% de probabilidades de acceder a la postemporada. Los Angeles Dodgers le han sacado jugo a su alineación elite y son líderes de la división oeste de la Liga Nacional con .576 de porcentaje de victorias. Están entre los 3 o 4 mejores equipos en los rankings de poder publicados recientemente, incluso después de la fecha límite de cambios. Milwaukee se suma a la lista con más de 70 victorias en la temporada y menos de 50 derrotas, además de un .627 de porcentaje de victorias e incluso un diferencial de carreras de más 138. Extendieron su racha ganadora a 10 juegos tras vencer 7-1 a los Pirates el 12 de agosto y ya han conseguido rachas consecutivas de 11 y de 10 victorias. Y en primer lugar, los Toronto Blue Jays, quienes encabezan la división este de la Liga Americana con .580 de porcentaje de victorias. Poseen el mejor récord contra equipos con marca ganadora en la Liga Americana con un porcentaje de 59.09%. Su pitcher abridor tiene un promedio de carreras limpias de 3.21, el más bajo de toda la MLB. Y cómo no mencionar que cuentan con Vladimir Guerrero Jr., quien encabeza la ofensiva con un promedio de bateo de .301, más de 26 cuadrangulares y más de 87 carreras impulsadas.
0: ¿Sabías que durante años los futbolistas en México no podían cambiar de equipo libremente aunque su contrato ya hubiera terminado? Eso no es una historia del siglo pasado, es el polémico y silencioso Pacto de Caballeros en la Liga MX. El Pacto de Caballeros no era una ley escrita, no aparecía en ningún reglamento, pero todos los equipos de la Liga MX lo seguían como si fuera obligatorio. Básicamente, un jugador terminaba contrato con su equipo, no podía firmar con otro club mexicano a menos que su antiguo equipo le diera permiso, aunque ya fuera legalmente un agente libre. Eso significaba que si un futbolista no renovaba su contrato, quedaba prácticamente vetado en toda la liga. Si quería seguir jugando en México, tenía que pagar por su carta o negociar con el club que ya no le pagaba. El club seguía teniendo control sobre él, aunque ya no tuviera ningún contrato vigente. Los clubes lo hacían para protegerse, no querían perder jugadores gratis y querían evitar que un equipo rival se llevara fácilmente a una figura. Pero en la práctica era un sistema de control y castigo. Si el jugador no se alineaba, lo congelaban. Era una práctica con tintes casi mafiosos, disfrazada de acuerdo de caballeros, aunque de caballeroso tenía poco. Durante años se supo, pero nadie hablaba, hasta que los jugadores comenzaron a alzar la voz. En 2018, tras protestas, huelgas simbólicas y presión pública, la Federación Mexicana de Fútbol anunció el fin oficial del Pacto de Caballeros, aunque muchos aseguran que de manera informal todavía quedan rastros de este sistema. El fútbol es pasión, sí, pero también es trabajo, y como cualquier trabajo, los derechos laborales deben respetarse. El Pacto de Caballeros fue una etapa oscura en la historia del fútbol mexicano, y aunque oficialmente ya no existe, la memoria de esta injusticia no se olvida tan fácil.
4: Clayton Kershaw es uno de los lanzadores más destacados de la historia.

0: juego de estrellas y un impresionante récord de 3.000 ponches alcanzados en julio de 2025, Kershaw no solo se ha destacado por sus logros individuales, sino por su incansable trabajo y dedicación a lo largo de los Dodgers. Su capacidad para mantenerse competitivo incluso tras lidiar con lesiones como problemas en el hombro y las rodillas demuestra la fortaleza mental que lo ha acompañado durante toda su carrera. Sin embargo, Kershaw es más que un jugador de béisbol. Fuera del campo, su legado como activista y filántropo es igualmente notable. Junto a su esposa Ellen, fundó el Desafío Kershaw, una iniciativa destinada a recaudar fondos para la construcción de orfanatos en Zambia y que ha beneficiado a cientos de niños en situación de vulnerabilidad. Pues el 19 de septiembre de 2025, Kershaw vivió su última apertura en el Dodger Stadium, un momento lleno de emoción que será recordado por los aficionados. Con la ovación de pie de más de 53.000 asistentes, se despidió de su estadio con una última actuación ante los San Francisco Giants, un homenaje a su incomparable carrera. Con su número 22, ahora inmortalizado por los Dodgers, Clayton Kershaw se retira con un legado que trasciende el béisbol. Más allá de sus logros, su ejemplo de perseverancia y dedicación continuará inspirando a futuras generaciones de jugadores y aficionados al deporte. Para Unánimo Deportes reportó Francisco Zuleta.
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2: El Mundial 2026 marcará una nueva era para Estados Unidos. ¿Será anfitrión? ¿Tendrá a Mauricio Pochettino en el banquillo? Y una gran incógnita al frente. ¿Quién debe ser su delantero titular? Desde hace años, la selección estadounidense busca al 9 que combine talento, regularidad y personalidad. Con la Copa del Mundo acercándose, nombres como Folarin Balogun, Ricardo Pepi y Haji Wright encabezan la lista de aspirantes al puesto. Folarin Balogun, con experiencia europea y un instinto goleador natural. Sus actuaciones recientes lo colocan como una opción sólida para liderar el ataque. Ricardo Pepi, a sus 22 años, mantiene la etiqueta de promesa que puede convertirse en figura. Tiene buena movilidad y hambre de protagonismo. Haji Wright. Su potencia física y sus últimos goles con la selección lo vuelven una alternativa que Pochettino no puede ignorar. La elección del delantero titular dependerá de quién logre adaptarse mejor a su estilo. Estados Unidos necesita un delantero que combine efectividad con liderazgo. La mesa está servida. ¿Quién debe comandar el ataque estadounidense en 2026?
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3: En el fútbol hay grandes partidos, pero pocos como el superclásico entre River Plate y Boca Juniors. Una rivalidad con más de 100 años de historia que divide a todo un país como Argentina y que paraliza el mundo entero cada vez que se juega. Esta vez el escenario fue el Estadio Monumental, casa de River, donde el equipo local llegaba como favorito. Venía en gran forma con resultados positivos y un estilo de juego sólido que lo posicionaba como uno de los mejores del torneo. Del otro lado, Boca Juniors, un equipo que quizás no llegaba en su mejor momento, pero que en este tipo de partidos nunca se puede dar por muerto. Porque en el Superclásico el contexto importa poco. Desde el inicio, el partido fue intenso, trabado y con mucha tensión. River intentó tomar el control con la posesión del balón, mientras Boca apostaba por el orden y la paciencia. Y entonces llegó la jugada que lo cambió todo. Un penal a favor de Boca. El encargado fue Leandro Paredes, quien con total calma se paró frente al balón, tomó carrera y definió con precisión. Gol. Silencio absoluto en el Monumental. A partir de ese momento, Boca hizo lo que mejor sabe en estos escenarios. Cerrarse bien atrás, resistir y jugar con la desesperación del rival. River lo intentó de todas las formas posibles. Empujó, tuvo la pelota, buscó espacios, pero nunca logró generar una oportunidad realmente clara para empatar. El tiempo empezó a correr, la presión aumentó y la defensa de Boca se hizo cada vez más fuerte. El pitazo final confirmó el resultado. Victoria 1-0 para Boca, en casa de su máximo rival. Un triunfo que no solo vale 3 puntos, sino orgullo, historia y jerarquía. Porque en el Superclásico no importa quién llegue mejor. Cuando se enfrenten River y Boca, todo vuelve a empezar.
0: Lamar Jackson nació el 7 de enero de 1997 en Pompano Beach, Florida, y desde sus primeros pasos en el mundo del fútbol americano universitario dejó claro que estaba destinado a redefinir la posición de quarterback. En Louisville, bajo las órdenes de Bobby Petrino, explotó un fenómeno dual, un brazo capaz de lanzar más de 3.500 yardas en una temporada y piernas que sumaban más de 1.500. En 2016 se convirtió en el ganador del trofeo Heisman más joven de la historia y en 2017...
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0: Deportes presenta. ¿Sabía usted que un balón de fútbol flotó durante un año por el océano desde las costas de Japón hasta las de Alaska? Casi 6.000 kilómetros. El balón pertenecía a un niño japonés quien perdió todas sus pertenencias en el tsunami que afectó a ese país en el 2011. La persona que encontró el balón flotando en la costa de Alaska divulgó el hallazgo y lo devolvió por correo. ¿Sabía usted que de los muchos campeones del mundo, pocos han logrado retirarse invictos? Estos son Rocky Marciano, Laszlo Papp, Ricardo Finito López, Jack McAuliffe, Terry Marsh y Floyd Mayweather. El puertorriqueño Wilfredo Benítez sigue ostentando el récord de ser el boxeador más joven en ganar un título mundial tras derrotar al colombiano Antonio Cervantes Kid Pambelé por decisión dividida en 1977. Benítez consiguió defender su título superligero dos veces antes de dejarlo vacante. Solo tenía 17 años.
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2: Hola, buenos días, buena tarde, donde nos miren, no importa el meridiano, este es Al Tiro Libre, un podcast de Unánimo Deportes. 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Hoy en el podcast nos vamos a referir a tres temas, como siempre. Un tema sólido y principal en donde hemos puesto como foco a Uruguay y de paso a Bélgica, que son selecciones de las que esperábamos más en el caso de Uruguay en el presente y en el caso de Bélgica en un inmediato pasado, también que parecía muy glorioso, pero poco a poco como que se esfuman, más después del último resultado que tuvo el día domingo en el Campeonato del Mundo, el cuadro flamenco o el cuadro belga. Eso vamos a tocarlo con la capacidad de análisis que nos puede dejar después de poner en perspectiva todo lo que ha pasado alrededor de la selección uruguaya. Se sostiene en un sector de la prensa deportiva uruguaya que es el peor mundial de la historia de Uruguay. Yo creo que hay un poco de decepción, pero eso lo podemos discutir más adelante con Eli Patiño y con todos ustedes que entren al juego, a la dinámica, al intercambio y que puedan compartir con nosotros sus comentarios. El segundo tema nos da muy variado porque es lo que ha pasado con España, lo que ha pasado con Paraguay, lo que ha pasado con algunas otras elecciones en donde la aplicación del reglamento parece o no asistieron a la clase o se quieren pasar de vivos. Hablo específicamente del caso paraguayo. Foco en el árbitro en un partido que además ganaron y que además, ya esto es opinión, no merecieron ganar, pero el fútbol no es de merecimientos. Entonces ganaron y ganaron y hicieron un ejercicio que no sé. Y con Eli se lo voy a preguntar en su momento si era de heroicidad, de épica o de grotesco, porque no sabía a qué jugaba Paraguay, si al héroe o al grotesco, pero bueno, ese es otro. Y después vamos a terminar el podcast del día de hoy metiéndonos un poquito en la parte muy nuestra, muy local, de lo que empieza a moverse en el mercado mexicano, sobre todo con los directores técnicos, con la llegada ahora de Solari, el Esteban Solari, es que son tantos el Indiecito, el Indio, el Santiago, ahora Esteban, son tres generaciones de Solari, y además de eso hay un homónimo que es cantante que hace poco se murió en la Argentina, es decir, por donde lo mire hay Solaris. Entonces, vamos a mirar qué implica esto para Pumas después de la gran campaña, de la buena presentación que tuvo el equipo de Pumas de la mano de Efraín Juárez, y de lo díscolo que terminó por ser la despedida de Efraín Juárez del equipo de Pumas. Pero doña Eli Patiño, sobre la mesa de trabajo, sobre las primeras opiniones, creo que el tema de Uruguay no le podemos hacer el quite, ¿no? Muchas expectativas. Marcelo Bielsa como una cabeza visible de un colectivo del que se esperaban muchas cosas desde lo futbolístico. Un partido a vistas que era de los más atractivos del Mundial Argentina-Uruguay en la ronda de 32, que puede ser Argentina-Arabia o Argentina-Cabo Verde, porque de las pocas opciones que hay cuando uno mira todos los cruces que Uruguay termina segundo, pero bueno, todavía no es definitivo. Pero ¿cómo calificamos esta versión uruguaya del Campeonato del Mundo contra dos equipos? Teóricamente, Eli, porque creo que aquí todos nos vamos a equivocar siempre, teóricamente livianos, bajitos, de no alto perfil y que terminan por robarle puntos, 4 puntos, y le robaron 2-1 y 2 el otro, ¿no? Cabo Verde, el último, y antes había sido Arabia Saudita. ¿Qué perspectiva ves de Uruguay? ¿O qué te deja Uruguay? ¿O qué inquietudes te deja Uruguay?
3: ¿Cómo está, Ricardo? Saludos a toda la gente que se une a escucharnos. Pues sí es decepcionante, ¿no? A ver, Es decepcionante, uno, las formas, porque cuando tú escuchas y entiendes que es una selección de Bielsa, esperas algo distinto en la cancha, ¿no? Ya de ahí es una, tal vez, primer decepción. Segunda decepción, ¿cómo les han sacado puntos en los partidos, ¿no? Una selección que tiene oficio, que tiene garra, que es canchera, le han sacado la papita de la boca, los caboverdianos, por ejemplo, o sea, no puede cometer ese error Muslera, no pueden ir y presionar y ganarte una segunda jugada. O sea, eso que hace muy buenos y que te hace competir a buen nivel a los equipos sudamericanos, hoy con Uruguay, increíblemente, te está faltando, ¿no? O sea, es lo que de pronto como que no entiendes. Bueno, después el discurso, y no sé si esto tú lo percibiste y si quieres lo ampliamos un poquito más en las pausas de hidratación, que hoy nos dan tiempo de fijarnos en todo y a la vez en nada, porque pasa demasiado. Pero cuando Bielsa se acerca y les da como algunas indicaciones y ves como que el discurso parece que no está llegando como seguramente Bielsa quisiera, y no me refiero a las indicaciones tácticas. Me refiero a que muchas veces puedes tener todo lo bonito, todo lo armado, todo lo sistemático, pero también tiene que haber esa conexión de, a ver, este partido no lo saca, ¿no? Y de pronto tener una intensidad que caracteriza o caracterizaba a esta selección de Uruguay y que hoy no lo están llevando ahí, inclusive cuando piensas en líderes, jugadores como Fede Valverde, que a mí me parece que no fue un mal partido de Fede Valverde, pero para un líder como Fede Valverde, que debe ser él, le tienes que pedir más. O sea, hay muchos factores para analizar. No jugó mal Uruguay, Ricardo. Acá el tema es que las inocentadas, las burradas, las tonterías, las comete una selección con mucho más oficio y todos los años en las Copas del Mundo. O sea, es increíble que lo absurdo del fútbol le esté pasando a una selección como Uruguay. Y también la otra, ¿no? Porque dices, es con respeto y no hay que menospreciar. Hoy las selecciones que llegan con menos recorrido o que es su primera Copa del Mundo, te das cuenta que esos conceptos básicos de fútbol, como los recorridos, como trabajar en bloque, ya los han mejorado. Entonces, ya no es que ellos van a cometer esos errores inocentones, a excepción a lo mejor de Curazao. Pero hoy las selecciones han mejorado sus conceptos básicos. Entonces, si tienen eso, más un tema físico, más un tema atlético, pues te compiten mucho mejor. O sea, ya no es una selección papita, no es una selección fácil. Pero sí Uruguay se ha quedado cortito en lo que creo que esperábamos, ¿no? Dos empates hasta el momento. Por más que Cabo Verde haya mejorado, por más que Arabia pasó lo que pasó el Mundial pasado, pues no debería de ser así, porque la historia de fútbol no nos dicta eso.
2: Sí, a ver, Eli, has tocado una serie de puntos y estaba tratando de retenerlos para poder. Empecemos por Bielsa. Sí. De Bielsa todos tenemos una historia escrita, vista, aprendida de mucho que ha hecho Marcelo Bielsa, pero cuando entras ya al detalle y revisas el recorrido de él con selecciones nacionales, aún con equipos, no es muy ganador Marcelo Bielsa. No. Y estos son torneos en donde se va a ganar. Aquí el sueño lírico de algunos, muy respetable, es decir, muy respetable, de que las formas son más importantes, de que yo quiero ganar por la ruta del jugar bien, de ser respetuoso con el fútbol, con la pelota. Todo eso es muy válido y muy respetable. Yo no lo discuto. Al que le gusta, le gusta. Y uno no puede meterle en la cabeza del que le gusta eso a decirle que eso está mal. Lo que yo le intento decir a esa persona es que antes que todo eso, el resultado, porque la defensa de ese tipo de personas es que al resultado se llega jugando bien. No solamente se llega jugando bien, al resultado se llega por fortunas a veces, por gestos de azar, por errores no buscados, no provocados y por errores provocados también, ¿no? Es decir, hay muchas cosas. Y en la vida de Marcelo Bielsa, si uno revisa, estaba acordándome porque me tocó justamente en el 2002 cuando él fue con la selección de Argentina, una selección que se comió la eliminatoria de esa oportunidad, que era, se la cabalgó y llegó con el recontrafavoritismo. Era Argentina, era Portugal, Alemania y Brasil, que fueron los finalistas, no eran favoritos porque tuvieron una eliminatoria terrible, tanto Alemania como Brasil. Y mire, fueron los dos finalistas. Bueno, Argentina llegó con todos los blasones. Argentina pinchó y se devolvió en la fase de grupos. En ese último partido contra Suecia, que no pudo al final resolver y que le había pasado con Nigeria y que le había pasado con Inglaterra, y ahí se le acabó y se devolvió. Era Bielsa. Y tenía una nómina que uno todavía la revisa y la mira. Es decir, el más importante era Juan Sebastián Verón, era de ese nivel toda la formación. Tenía goleadores como Batistuta, como... bueno, no, ni hablar de esa formación de Argentina.
3: Eliminado. No, era una super selección.
2: Entonces, cuando uno, la primera reflexión que hace, estamos sobrevalorando a Bielsa por el discurso, y a la hora de la verdad, Bielsa, termino yo por entender desde mi ángulo y procuro encontrarle explicaciones, Bielsa es un súper notable formador, pero llega a la conclusión el cronista, en el caso mío ahora, que Bielsa no es un técnico para ganar, para los procesos. Desgasta los equipos. En el Leeds me lo comentaron, porque después llegó Jesse Marsh a reemplazarlo, era el Leeds. Y la mayoría de los jugadores le decían a Jesse Marsh, uff, menos mal, porque este tipo en el primer año es muy bueno, después te revienta y te deja inservible, te deja jugadores casi inservibles por la manera de trabajar. Entonces, ¿cuál es el toqueteo con Bielsa? ¿Se salvó México de la contratación o no? Porque México lo quiso, ¿no?
3: Bueno, según era una propuesta que había soportado bastante bien Grupo Pachuca, pero mira, no podemos negar que Marcelo Bielsa sabe de fútbol, o sea, sabrá muchísimo, ¿no? O como pocos, tal vez. Pero Ricardo, no que se... A ver, el trabajo en selección es distinto, ¿no? Muchos ponen de ejemplo lo que hizo con Leeds, claro, como hablas del trabajo formativo, del trabajo todos los días, y varios jugadores de ese momento han dicho, es que Bielsa nos terminó reventando. Bueno, el mismo hermano de Ronald Araujo, si no mal recuerdo, dice, este señor nos está llevando al límite del tema físico que tal vez nos haga que no estemos al 100% durante la Copa del Mundo. Entonces, puede haber, a ver, esto ya era la crónica de una muerte anunciada. Toda la bronca que tuvo Bielsa previo, donde salió Federico Valverde, lo que comenzó Suárez y luego Cavani, y o sea, todo eso ya venía tal vez un poco mal, ¿no? Y en estos momentos donde a lo mejor te pueden ganar por lo que quieras, porque son mejores, por un error de Muslera, porque para mí no es tanto de Muslera, sino es de Oliveira, pero bueno, los dos.
2: Sí, en el primer gol contra Cabo Verde, lo de Viñas y Araujo en la barrera, ¿cómo se abren de esa forma? Yo sé que podría haber llegado Muslera, pero a ver, la barrera está para eso. Quizá el error de Muslera no haber puesto tres, puso dos solamente. Pero no, pero además con tres, con cuatro, con cinco, el gesto técnico de los dos que están en la barrera, que saltan y se abren como, siga por favor a la pelota, porque parecía un gesto de, pase. Por favor, pase. Para mí hay primera responsabilidad en la barrera. Y en el segundo gol, ahí hay mucho que tiene que ver Muslera, pero también en el servicio de banda, por favor. No.
3: Todo mal. Ricardo, te pueden ganar en varios
2: aspectos. Y esos detalles, Celi, no son culpa de Bielsa, ¿no? Ojo.
3: No, son temas individuales.
2: ¿Qué puede hacer el técnico?
3: El técnico sale de la responsabilidad. Pero, Ricardo, siendo Uruguay, no te pueden ganar por oficio. No te puede tener Cabo Verde sufriendo los últimos 8 minutos. O sea, ahí es donde tienes que hacer una reflexión. Te pueden ganar, te puedes equivocar. O sea, eso a lo mejor tendrá que analizarlo Bielsa con su gente un poquito más a profundidad, ¿no? Acá nos equivocamos. Para mí fueron errores puntuales, errores individuales, que después te llevan a un desastre de resultado. Porque es un desastre el resultado, te vas a jugar la vida contra España. O sea, eso se ve más que complicado. Pero no te pueden ganar por oficio, no te pueden ganar por garra.
4: Ilia Topuria, el nuevo jerarca invicto de la UFC. Ilia Topuria nació en Alemania, creció en Georgia y se forjó como peleador en España. Hoy, con 17 victorias y 0 derrotas, es el único doble campeón invicto en la historia de la UFC. Debutó en la promotora en 2020 y su ascenso fue meteórico. En febrero de 2024 noqueó a Alexander Volkanovski para coronarse como campeón de peso pluma. En octubre del mismo año hizo historia al convertirse en el primer hombre en noquear a Max Holloway. Pero su consagración llegó en junio de 2025. Subió a peso ligero y venció por nocaut a Charles Oliveira en solo 2 minutos con 27 segundos. Desde entonces es campeón en dos divisiones y fue nombrado el número uno libra por libra en el ranking mundial. Carismático, explosivo y dominante, Topuria ya no es el matador, es leyenda. Y su reinado apenas comienza.
5: La espera terminó y el debate se enciende. Álvaro Fidalgo ya es parte de la selección mexicana de Javier Aguirre. Pero, ¿qué hace el maguito tan especial para este nuevo proceso mundialista? Formado en la fábrica del Real Madrid, Fidalgo llegó a México con una apuesta silenciosa de Santiago Solari. Pocos imaginaban que este mediocampista flaco y elegante se convertiría en el cerebro del equipo más ganador de la Liga MX y eventualmente en el deseo de la afición mexicana. Y ojo, que no es solo técnica, es visión. Fidalgo promedia una efectividad de pases superior al 90%, algo que el Tri ha extrañado mucho en los últimos torneos. Bajo el mando del Vasco Aguirre, se espera que sea el puente entre la defensa y el ataque, dándole esa pausa y creatividad que tanto se le exige a México. Su convocatoria no llega sin polémica, ya que como jugador naturalizado, la presión será el doble. Sin embargo, su compromiso con el país y su nivel sostenido en los últimos años lo elevan como una de las piezas más sólidas de esta lista casi definitiva para el 2026. Fidalgo tiene la magia, pero ¿tendrá el peso para liderar al Tri en el Mundial? Síguenos para más noticias y el mejor análisis deportivo. Por Héctor Son Rodríguez, para Unánimo Deportes.
6: Andrés Guardado se despidió de la selección mexicana con una huella difícil de igualar. 5 Copas del Mundo, 3 títulos de Copa Oro y el récord absoluto de partidos disputados con la camiseta verde. Entre 2005 y 2024 acumuló más de 180 apariciones, 28 goles y una cifra similar en asistencias, cifras que lo colocan como uno de los futbolistas más consistentes y longevos de la historia del Tri. Su debut llegó en diciembre de 2025 ante Hungría con apenas 19 años. En un inicio fue extremo zurdo, rápido y encarador. Con el paso de los años se transformó en un mediocampista organizador y capitán, y símbolo de liderazgo de dos generaciones distintas de la selección. En mundiales dejó su sello. Estuvo presente en Alemania 2006, Sudáfrica 2010, Brasil 2014, Rusia 2018 y Qatar 2022. Disputó 13 partidos mundialistas, segundo lugar histórico para un mexicano, solo detrás de Rafael Márquez. En Brasil de 2014 firmó uno de sus momentos más recordados, el gol que abrió el camino a la victoria ante Croacia. En la región de CONCACAF fue determinante. Guardado levantó 3 Copas Oro en 2011, 2015 y 2019. En la edición 2015 fue capitán y elegido mejor jugador del torneo, confirmando su papel protagónico en la década. Los números y la regularidad lo sostienen como un candidato inevitable a los primeros puestos del ranking histórico del Tri. Sin embargo, la discusión por el top 3 abre constantes inevitables. Márquez con su legado como capitán mundialista, Ochoa con sus actuaciones memorables en Copas del Mundo, Hugo Sánchez con la estatuilla de leyenda global y Chicharito como máximo goleador histórico. Guardado no tuvo la exposición mediática de Hugo ni la épica de Márquez u Ochoa en momentos puntuales, pero sí una carrera sostenida en el máximo nivel con títulos, liderazgo y récords. Por eso la pregunta queda abierta: ¿merece entrar en el podio histórico de la selección mexicana o su lugar está asegurado en el top 5 indiscutible? Para Unánimo Deportes reportó Francisco Zuleta.
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6: Los 5 entrenadores jóvenes con mayor proyección en el fútbol europeo. En el top 5 se encuentra Carlos Cuesta. Parma, en Serie A, es el más joven de todos. Con solo 29 años, acaba de convertirse en el entrenador más joven de la historia de la Serie A. Llegó con una transformación en equipos de élite como Arsenal y Atlético de Madrid, y su proyecto con Parma está ganando su respeto por su visión táctica moderna. En Inglaterra, Fabián Hurseler, de 32 años, es otro talento a seguir. Este entrenador emergente en la Premier League destaca por su estilo fresco e innovador, manejando al Brighton, que se presenta como una propuesta prometedora. En Alemania, Oli Werner es un hombre que se está consolidando rápidamente. A sus 37 años ha demostrado en la Bundesliga una gestión táctica sólida, y llevando al RB Leipzig a niveles de competitividad altísimos. En Portugal, Rubén Amorim, de 39 años, es un claro ejemplo de éxito temprano. Tras brillar en la primera liga, ahora ha dado el salto a clubes más grandes y su capacidad para adaptarse a los grandes retos ya lo coloca entre los mejores. Finalmente, aunque no todos han llegado a los focos de atención global, en ligas como la Eredivisie y la Liga Noruega están surgiendo nuevos nombres que también merecen ser seguidos, como el caso de Kjetil Knudsen, cuyo estilo de juego está ganando admiradores por su capacidad de llevar equipos con menos recursos a pelear en Europa, como lo vimos gestionar un vestidor del Bodo Glimt versus el Inter de Milán. Estos entrenadores no son solo jóvenes, sino que tienen una visión táctica clara y una habilidad para transformar equipos. El futuro del fútbol europeo está en sus manos. Para Unánimo Deportes, reportó Francisco Zuleta.
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6: La Champions League 2025-2026 ya está en marcha, y aunque parece la misma de siempre, esconde giros y curiosidades que la hacen única. Aquí te presentamos las 10 claves que quizás no sabías de esta edición. Para empezar, seguimos en el novedoso formato suizo, 36 equipos en una sola tabla, 8 partidos garantizados para cada club y un cierre simultáneo con 18 encuentros en el mismo día de enero. La fase de liga, además, se reparte incluso en jueves, un cambio histórico en la tradición del torneo. Las plazas extra llegaron gracias a los llamados European Performance Sports. La Premier League y la Liga dominaron en Europa y ganaron un boleto más, lo que permitió ver a Newcastle y a Villarreal entre los elegidos. Y no es el único estreno, se incorporan 4 debutantes, desde el Khairat Almaty en Kazajistán, el equipo más oriental en la historia de la UEFA Champions League, hasta el Bodo Glimt, que lleva el fútbol al círculo polar ártico al máximo escenario. También hay regresos de peso. El Chelsea vuelve tras 2 años de ausencia y el Athletic Club pisa de nuevo la Champions 11 años después. En contraste, los novatos no tendrán respiro. Khairat arranca frente al Real Madrid y Pafos debuta contra el Bayern. Los calendarios ya ofrecen partidos de alto voltaje. PSG contra Bayern, Liverpool contra Real Madrid, Chelsea contra el Barcelona o el siempre explosivo Madrid City. Todo esto camino a la final inédita el 30 de mayo en Budapest, la primera vez que Hungría acoge una gran cita en el Puskás Arena. Y como si no bastara, esta temporada llega con reglas nuevas. Si el portero retiene el balón más de 8 segundos, el castigo será un córner. Además, los árbitros podrán explicar sus decisiones de VAR por megafonía, pequeños cambios que pueden alternar momentos decisivos. En medio de todo, las grandes narrativas. El PSG de Dembélé, ahora vigente campeón tras arrasar al Inter con un histórico 5-0 en Múnich, defiende la corona, mientras que el Real Madrid de Xabi Alonso busca su 16ª, y el Barcelona de Flick quiere volver a lo más alto. La Champions 25-26 no es solo otra edición, es un campeonato que se mueve entre la tradición y la revolución, entre viejos gigantes y territorios nunca antes explorados. Para Unánimo Deportes, reportó Francisco Zuleta.
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6: En un año donde varias figuras brillan en la MLB, hay un hombre que resuena con fuerza desde Seattle, Carver Lake. A sus 28 años, el receptor de los Mariners vive el mejor momento de su carrera y está demostrando que el puesto detrás del plato también puede ser una fuente inagotable de poder ofensivo y liderazgo silencioso. Seleccionado en el draft de 2018 y debutante en 2021, Raleigh ha construido su ascenso con paciencia. Su apodo, Big Dumper, ha dejado de ser una curiosidad para convertirse en una marca registrada en Seattle, donde sus home runs ya son rutina. En esta temporada 2025 lidera la liga con 36 cuadrangulares y una OPS que se supera del 1.00, números que lo colocan en la élite ofensiva del béisbol y lo proyectan como un candidato firme al MVP de la liga americana. Pero lo de Blake no se limita al bate, es también un receptor completo con estadísticas defensivas de primer nivel, un top time de 1.98 segundos, gran manejo del cuerpo de lanzadores y presencia de constante en movimientos críticos. Su impacto va más allá de los números, es el líder emocional y táctico de un equipo que busca consolidarse como contendiente. Este año además superó a Ken Griger Jr. en la marca de home runs previos al juego de estrellas dentro de la franquicia y se acerca peligrosamente al récord de Javi López para un catcher en una sola temporada, todo bajo un contrato de 5.6 millones que hoy parece una ganga para Seattle. Su madurez en el clubhouse ha sido destacada por cuerpo técnico y compañeros por igual. Raleigh no solo dirige los partidos desde atrás del plato, también es una voz de referencia para los lanzadores más jóvenes y un ejemplo de consistencia en la preparación diaria. Su ética de trabajo ha calado hondo en una organización que se ha renovado sin perder ambición. Con cada batazo largo y cada jugada precisa, Carl Raleigh consolida su estatus como uno de los grandes protagonistas del presente. No solo es un receptor con poder, es un pilar competitivo en un equipo que quiere hacer historia. Y si Seattle logra dar el salto esta temporada, no habrá dudas de quién fue el motor detrás de este salto. Para Unánimo Deportes, reportó Francisco Zuleta.
8: Antes de ser el fichaje más caro en la historia del fútbol femenino, Catarina Macario ya era una historia distinta. Nació en Brasil, en São Luís, pero su vida cambió a los 12 años, cuando se mudó a Estados Unidos persiguiendo un sueño, jugar fútbol profesional. Un sueño que no era tan común para una niña en su contexto, pero Macario no solo lo tuvo claro, lo convirtió en destino. En la Universidad de Stanford, su nombre empezó a sonar fuerte. Goles, talento y una técnica diferente. Tanto así que terminó ganando el trofeo Hermann, el premio más importante del fútbol universitario en Estados Unidos. Ahí dejó de ser promesa, se convirtió en realidad. Europa no tardó en voltear a verla. Llegó al Olympique de Lyon, el equipo más dominante del fútbol femenino, y luego al Chelsea, donde consolidó su nivel en la élite. Pero su camino no fue perfecto. Una lesión grave la dejó fuera por meses, frenando uno de los mejores momentos de su carrera. Y aún así, regresó. Porque Macario no es solo talento, es resiliencia. Hoy su historia da un giro enorme. Deja Europa para volver a casa, San Diego. Pero no como una jugadora más, sino como el fichaje más grande en la historia del fútbol femenino. Un contrato millonario, una apuesta total a la NWSL. Y una señal clara, el fútbol femenino está cambiando. Macario representa algo más grande que goles o títulos. Representa una generación que ya no tiene límites, que puede elegir dónde jugar, cuánto ganar y cómo construir su carrera. De Brasil a Estados Unidos, de promesa universitaria a estrella mundial. Y ahora, símbolo de una nueva era. Porque la historia de Catarina Macario no es solo la de una futbolista, es la de un cambio en el juego.
9: Unánimo Deportes presenta. ¿Sabía usted que el jugador más pequeño en las grandes ligas fue Eddie Gaddel? Medía apenas un poco más de un metro de estatura. Comenzó jugando con los desaparecidos Browns de San Luis. Esa franquicia se mudó a otra ciudad para convertirse luego en los Cerveceros de Milwaukee. Manny Pacquiao ha estado en el top 10 del box en 4 décadas distintas. Ganó su primera corona a los 19 años por knockout ante Chacha Isasakul. Ha reinado en 8 categorías y aunque cayó contra Mayweather, superó a Tim Bradley en 2 de sus 3 peleas. Se destacan 8 inolvidables peleas contra mexicanos, como contra Marco Antonio Barreras, Eric Morales y Juan Manuel Márquez. Floyd Mayweather ganó títulos en 5 categorías y ha sido el boxeador taquilla pay-per-view más destacado en las últimas décadas. Desde que se convirtió por primera vez en campeón ante Genaro Hernández hasta su despedida contra Conor McGregor, Mayweather se enfrentó a 23 púgiles y venció a 15 campeones mundiales seguidos antes de retirarse. 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
1: Regresamos y aquí sí que tenemos varios tópicos para mirar. El rendimiento de Ecuador, el rendimiento de Paraguay, lo que ha ocurrido con España en su fútbol que empieza a mejorar. El primer partido de España fue decepcionante. Me comentan que en la delegación adentro, yo no sé si esto es cosa de edad, puede ser que no quieren hablar con nadie, que están muy molestos porque les molestó la crítica que les hicieron muy fuerte del primer partido. A ver, hay que tener piel para todo, ¿no? Para el aplauso y también para la crítica. Si se molesta, yo quiero creer que esto es chisme, pero lo estoy leyendo y escuchando por casi todos los medios de España. Que adentro de la interna española está, que no quieren recibir reporteros, que no quieren hablar con la prensa, porque están muy dolidos por lo que les dijeron después del primer partido contra Cabo Verde. ¿Qué podía decir el cronista después del partido contra Cabo Verde?
2: Lo que dijo estaba bien, hasta lo se que quedaron sea, cortos algunos.
1: Sí, es decir, yo no veo por qué reaccionar. Partamos de que eso fue un infundio. Ok, salieron y jugaron contra Arabia y jugaron el partido que tenían que jugar, rapidito a resolver. 10 minutos, Lamine Yamal ya había metido el primero. Luego, el que no había tocado el balón en el partido anterior, que fue Mikel Oyarzabal, por 32 minutos, que duró media hora sin tocar el balón, en 2 minutos hizo 2 goles. Y ya el cuarto fue un autogol, pero bueno, ya la cosa se resolvió. Y creo que España expuso ya lo... Es muy diferente España con Lamine Yamal y después se notó también con Nico el rato que entró Nico Williams. Son muy diferentes. Tiene un gran equipo, sí. Tiene un gran equipo. Pero hay jugadores que son distintos. Son jugadores que marcan la diferencia. Y el España por fuera, Eli, con Lamine y con Nico, va a ser un equipo peligrosísimo. Peligrosísimo. El España de carril interior es un equipo difícil por las paredes cortas y porque está el generador de fútbol en Pedri, que por ahí ayer un ratazo con Olmo, y esa es otra fórmula para romper, no es que tienen todo para romper, es decir, lo más difícil con los bloques bajos, 2 extremos con una velocidad impresionante y una técnica envidiable en espacios reducidos, en el 1-1, en el cambio de ritmo, todo son mejores que los rivales. En el carril interior, la genialidad de los que piensan. Entonces, con pases filtrados y paredes cortas, rompen el sistema del rival también. Es decir, cuando uno revisa las armas, las herramientas que tiene España, carajo, hay que jugarle muy bien a España para poder parar ese equipo, ese colectivo. Porque las herramientas, no sé si me captaste todas las fórmulas del ancho y del largo de la cancha. ¿Cómo lo paras?
2: Y la debilidad que tiene, que la podemos trasladar al Barça, ¿no? La línea defensiva adelantada, que por ahí pudiera llegar a cometer algún error y que lo aprovecharas. Pero cuando un equipo es muy peligroso por fuera y te gana duelos individuales, porque te los gana, o sea, tiene la gente claro, con la calidad para hacerlo. Te gana todo, o sea, de 10 te gana 9, ¿no? Habrá alguna que tal vez por ahí salga bien librado al tema al que le toque marcar. Pero además, lo que generas por dentro. O sea, es una selección que ofensivamente parecería imparable, ¿no? ¿Cómo frenas eso? O sea, se vuelve muy complicado. Por eso hablábamos hace rato de lo de Uruguay, ¿no? Digo, Uruguay tendría que tener un partido rayando en la perfección y aún así no sé si te alcanzaría porque de medio campo para adelante creo que hay una gran diferencia entre la calidad individual de una y de otra selección, claramente, ¿no? Sí. O sea, sí. Claramente ahí hay una balanza que está totalmente hacia la selección de España. A ver, Ricardo, entiendo que el tema que decías de que andan de pieles delgaditas, ¿no? Y puede ser de nuevas generaciones, hoy ya no soportan la crítica o lo que sea. Pero
1: la generación también, de cristal.
2: La generación de cristal, pero no hay, o sea, no creo que, y esto de a lo mejor se lo puedo dejar y se lo pasaría al aficionado. Pero para las personas que vemos un poquito más de fútbol, o sea, sabías que no iba a ser una Copa del Mundo de vergüenza para España, ¿no? O sea, fue una fue un error, fue un mal partido, malas decisiones del entrenador, no tienes a tus mejores jugadores tal vez al 100% físico. Entonces, obviamente que tenías que hablar que fue un pésimo partido, no puede haber un futbolista en la cancha que no toque el balón en 30 minutos, pero no te influía en los alcances que pueda llegar a tener esta selección de España en la Copa del Mundo. O sea, a lo mejor y por ahí el jugador por eso se molestó, ¿no? Como para decir, a ver, tranquilos, eso fue un primer partido. No puedes analizar el libro completo solo por la portada o por la presentación. Y eso es cierto. Muchos de los campeones del mundo el primer partido inclusive lo han perdido. El más reciente que tenemos es Argentina, que lo tenemos fresquito. Bueno, España, campeona del mundo, pierde
1: España, su primer partido. Con Suiza perdió el primer partido, exactamente.
2: Entonces, digo, a lo mejor no era tanto drama. Sí fue un muy mal partido, pero cuando ves a esta selección y tenga sus jugadores, o sea, que Lamine Yamal, que yo creo que ya debe estar cerca de estar al 100% físico, y Nico Williams, es una selección. Bueno, la ponemos
1: Nico entró en el minuto 61, ¿no? Bueno, después de la primera hora. Y Lamine jugó todo el primer tiempo y después salió en el intermedio para darle paso a Jeremy Pino. Es que me da hasta envidia, ¿no? Se da el lujo de hacer rotaciones que parece que estuvieran jugando partidos amistosos, partidos de entrenamiento, porque esa administración de minutos de España es perfecta. Está encontrando la rotación dentro del mismo partido para que los jugadores vayan teniendo los minutos y la forma futbolística, el ritmo, minuto, ritmo, recuperación física y tono futbolístico. En eso lo están haciendo, creo que lo hace muy bien España. Yo no había dado a España como favorito al comienzo, porque por las lesiones, porque no, que llegue tocado Merino, que le llegue tocado Lamine, que llegue tocado Nico, dije, no creí que fueran a encontrar la curva de rendimiento en fútbol y el tono físico adecuado durante el Mundial, y lo han logrado, o lo están demostrando que lo han logrado. Para mí los favoritos eran, y lo digo porque no, Francia en primer lugar y Portugal en segundo lugar, y Portugal es otro que me está decepcionando, pero seriamente, también, que uno no se explica por qué con la nómina que tiene, no se explica, y el técnico que tiene, porque Roberto también es otro de esos técnicos, Roberto Martínez es un técnico de esos que uno chapó, pero algo pasa. Ahora, gran presentación la segunda de España. Démosle una miradita a Ecuador. ¿Cómo lees lo de Ecuador? En Ecuador están destrozando a Becasese. La culpa es de Becasese, pero creo, Eli, que tú y yo aquí hemos hecho análisis de Ecuador en donde hemos sido muy honestos. En Ecuador se han metido, no digamos que una mentira, en Ecuador es una especie de autoengaño. Tenemos jugadores en las mejores ligas. Sí, porque uno revisa la formación de Ecuador. William Pacho, zaguero central y del Paris Saint-Germain, campeón de la Champions. Revisa un poquitito a su izquierda, en esa zona de tres que para Becasese, Piero Hincapié, jugador del Arsenal, finalista de la Champions. Más a la izquierda ahora está usando a Pervis Estupiñán, también una bala, está ahora en el Milan. Revisa uno delante de ellos, ¿quién está? Moisés Caicedo, el volante tapón más caro que hay en el planeta en este momento. Moisés Caicedo en el Chelsea.
2: Y buenísimo, Chelsea. Sí.
1: Y un súper jugador, pero uno los ve en el Mundial y a mí me parece, perdóneme Caicedo, pero en el Mundial Caicedo me acaba debiendo. Es decir, yo esperaba a Caicedo comerse la cancha en el último partido. Entiendo que hubo un error desde la decisión que tomó Becasese, ¿cómo se llama el chico que jugó de cinco, que fue el único cinco que puso Becasese? Y ahí se le fue la luz a Ecuador y tuvo que cambiarlo al final del primer tiempo. Ya le voy a decir exactamente cuál era ese chico el día sábado, que fue el partido de Ecuador contra Curazao. El jugador, Alcíbar no tenía nada que hacer en ese equipo. Le tocó cambiarlo, sí. Se equivocó Becasese, le tocó. Esa era la posición de Caicedo. Pero yo vi a Antonio Valencia, que estaba en el estadio, diciendo... Notable lo que hizo Becasese, porque poniendo al Cibar va a liberar a Caicedo, que tiene mucho fútbol también para ir hacia adelante. Zapatero a tu zapato. Caicedo es un 5. Caicedo es un volante de marca que es espectacular. Quita, interrumpe y sale, pero no lo manden metros más adelante.
2: Cuando, Pero cuando era Curazao, supongo, ¿no? Y que lo debe haber pensado BKCS, puedo soltar un poquito más al equipo. Bueno, han de haber pensado hasta en goleada. Yo lo veía así, ¿eh? Yo dije, sí, bueno,
1: no,
2: ya.
1: Pensado no, yo lo oí. Este mínimo cinco, mínimo cinco.
2: Ni una. Digo, yo sé que Rum detuvo todo, pero y que tuvo un montón de acercamientos.
1: Y Ener, las tres que se morfó.
2: Pero lo de, a ver, Ricardo, tú también ves la Liga Mexicana. Lo de Ener no me sorprende. A Ener le costó mucho trabajo este 2026. Estuvo gran parte del torneo lesionado. Se comió algo. Él y Rondón se comieron unas opciones claras, que ya al rato vamos a hablar de Pumas, en ese partido de Pachuca-Pumas. O sea, ya venía Ener con una situación no muy fina de cara al gol y con un tema físico que hoy no, seguramente no se sentirá al 100%, ¿no? Pero aún todo esto, a ver, no es justificación. Probablemente muchos esperaban más de Ecuador, pero a Ecuador le pasa esto en las Copas del Mundo. Tienes una buena selección, tienes jugadores de alta competencia en los mejores clubes del mundo, varios de ellos, y a la mera hora no pasa nada.
1: Sí. Ahora, no nos alcanzó el tiempo para hablar de Paraguay, ¿no? Paraguay, antes de matar al árbitro Barton, les manda un mensaje. A sus jugadores, enséñenles el nuevo reglamento. No pretendan exprimir y jugar con el antiguo reglamento, usando, ellos sí, con mucho oficio, queriendo congelar el partido. Almirón, una medalla, porque estrenó dos modificaciones al reglamento. Contra Estados Unidos, la simulación amarilla. Contra Turquía, taparse la boca roja. Qué notable. Le explicó el técnico Alfaro a los jugadores lo que está bien y lo que está mal, o los jugadores quisieron dárselas de vivos.
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3: Unánimo Deportes presenta. ¿Sabía usted que el dos veces campeón de peso pesado George Foreman se estima que a lo largo de todos sus años ha ganado mucho más dinero con las parrillas para asar? Se dice que son millones de dólares los ganados con las George Foreman Grill que con el propio boxeo. ¿Sabía usted que en el año 1902 el primer latino en ingresar a las grandes ligas no fue ni cubano, ni puertorriqueño, ni dominicano, ni venezolano? Fue el colombiano Luis Carlos Castro. Nacido en Medellín, jugó para los Atléticos de Filadelfia hace 121 años. ¿Sabía usted que Alemania es el único país que ha jugado más de 100 partidos en mundiales debido a la cantidad de veces que ha llegado a finales y semifinales? Y según sondeos, la segunda mayor afición del fútbol argentino está en China, pues cerca de 40 millones siguen la Liga Argentina y más de 7 millones ven los clásicos del Boca Juniors contra el River Plate.
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1: Bueno, doña Eli Patiño, yo hablo hoy más de la cuenta, hablo más que un perdido cuando aparece. Esta es oportunidad suya para que nos cuente el por qué Solari, que era niño consentido de Pachuca, llevado a México por Pachuca, contratado por Pachuca, protegido por Pachuca, le ofrecieron la renovación de su contrato como a la altura de la fecha 16, 17, dijo que no, que hablaban después de que terminara. ¿Cuál es la realidad? ¿Por qué se fue? Ya sabía que le iban a ofrecer, ya, porque yo no puedo creer que en Pumas, a esa altura, estuvieran ya pensando en un técnico si este tipo iba camino de una final. ¿Pero qué pasó con Solari en Pachuca y cómo cae a Pumas? Usted tiene contacto con los dos lados de la película, entonces pónganos al día.
2: A ver, el orden cronológico es cierto. Le ofrecieron renovación a Solari antes de que terminara el torneo y él no quiso. O sea, él como que dijo, espérense tantito, yo quiero ver qué pasa, hasta dónde llegamos, hasta dónde nos alcanza. Perfecto. Se acaba el torneo, se acaba la participación de Pachuca en la liguilla y Ricardo, pasaron, si no mal recuerdo, 2 o 3 días y Pachuca ratifica que se queda Solari por 1 año y medio más. O sea, eso ya estaba, tal vez no firmado, pero ya hablado. O sea, Solari ya había aceptado.
1: Ese pedacito no me lo sabía yo, no tenía ni idea.
2: Solari ya había aceptado continuar en Pachuca. Por eso, cuando de pronto comienza todo este rumoreo, por lo de Efraín, que sí se iba a ir, pero sale esa bomba súper fuerte de que Esteban Solari estaba ya en pláticas con Pumas, pues obviamente eso es una decepción brutal para Pachuca, porque no hay nada más importante en la vida de una persona o de lo más importante que su palabra, ¿no? Su integridad, el cómo te manejas, el que si tú ya lo hablaste y ya estabas en el acuerdo con un club y de pronto te llega otra institución que yo sé que sí, que estuviste ahí, que fuiste goleador, lo que quieras, sí. ¿No? El tema sentimentalismo. Bueno, entonces, si tenías esta idea o no estabas seguro, se lo hubieras comunicado a la directiva. La directiva no sabía las negociaciones que estaba haciendo Esteban Solari. Por supuesto que fue una terrible decepción para la familia Martínez, que como bien lo dices, lo trajeron al fútbol mexicano, lo tuvieron en Viña del Mar. Los números tal vez no eran tan atractivos, pero dijeron, bueno, puede funcionar. Que al final funcionó, porque regresó a Pachuca a la liguilla. El trabajo probablemente no lo vamos a cuestionar, porque el trabajo fue bueno a secas, nada extraordinario, pero fue bueno, o sea, cumple. Y bueno, hoy llega a dirigir a Pumas. Ojito, porque bueno, después de que llegaste a una final en Pumas, me imagino que la exigencia va a ser alta. Y honestamente, creo que hubo una dosis de fortuna, de año de mundial, de que algunos equipos no estuvieron al 100% en tema físico con sus jugadores. Pero lo que hoy tiene Pumas, Ricardo, te lo digo antes de que empiece el torneo, hoy no te alcanza para repetir eso, ¿eh? Bueno, no sé ni siquiera si te alcanzaría para calificar.
1: Ahora, pero ¿y cómo reaccionaron los Martínez cuando conocieron toda esta película? ¿Y cómo van a apagar ese incendio?
2: Pues el tema es que están buscando cómo apagar el incendio. Ese incendio todavía no tiene agua que lo apague.
1: ¿No hay manguera ni agua?
2: Hasta ahorita no hay manguera que lo apague, ni agua, justamente. Pero Ricardo, el comunicado era claro, ¿no? O sea, hay una terrible decepción, aunque respetan, obviamente, no puedes tener a nadie a la fuerza, respetan la decisión de Solari, pero sí hay mucha decepción, ni siquiera enojo, sino como decepción de, pues sí, ya habíamos hablado, ¿no? O sea, ¿por qué tiras un proyecto que pintaba bastante bien? Que Pachuca es un equipo que es muy difícil que vayan a sacar un técnico, aunque la cosa no camine muy bien en el torneo. O sea,
1: respeta procesos, Pachuca.
2: Respeta el
1: ¿no?
2: proceso, espera, sí, sí, sí. Es una institución fiable, es una institución que respeta el trabajo del entrenador. Y bueno, ahora Solari veremos cómo le va en Pumas, ¿no? Porque parte de lo que de pronto va saliendo después es la grilla interna, que si no se llevaba bien Efraín con Sancho, que si lo querían sacar, que algunos jugadores no están contentos, que si en el tema de Keylor, él sí quería si seguía Efraín, pero ahora no sabe. O sea, hay muchas cosas que eso todavía se tiene que solucionar, ¿no? Hay una grilla interna en Pumas que le va a poner mucho más difícil el trabajo a Esteban Solari.
1: Ahora, salvo que le den libertad de llevar lo que quiera, ¿no? Que no creo, porque Pumas no es de billetera fácil, de chequera fácil. No. Pumas se cuida. Y no es que tampoco no quiera, es que no le sobra. Tiene, porque los equipos mexicanos todos tienen un capital de respaldo y son serios en ese sentido. Pero no le sobra el dinero a Pumas. Ni es tradición de Pumas. ¿A quién fue que le contrataron todo? ¿A Efraín? Porque el turco ¿sí? se quejó con ironía. Digo, a mí no me trajeron nada. ¿Se acuerda que el turco en un día salió a hablar de que cuando vio que llegó Keylor y que llegó alguien más? No,

0: Son los dos mejores jugadores que hay en el torneo y se los llevó Chivas. Chivas
1: Y
0: sigue
1: se los
0: armando
1: llevó
0: un
1: Chivas.
0: equipazo.
1: Y bueno, eso lo hablaremos seguramente en otro podcast, pero la gestión deportiva de Chivas, ¿cómo ha cambiado, no? O sea, estaría bueno saber quiénes son los que ahora toman esa decisión, o por lo menos a quien le delegó la responsabilidad a Mauri Vergara, porque las contrataciones van bastante del lado de la lógica. O sea, Jordan, Pumas le ofreció mucho más dinero, ¿eh? Ojo con eso. Y prefirieron venderlo a Chivas. Bueno, llevarlo a Chivas. Entonces, creo
0: Él era
1: que
0: propiedad de Santos, ¿no?
1: él es propiedad de Santos, sí.
0: Y, pero ¿se va
1: Exactamente.
0: comprado a Chivas o va prestado? No, yo creo que él se va comprado, ¿no? A
1: Se va a
0: Chivas sí se
1: comprar.
0: debe ir comprado, sí, ese no va a ir en calidad de préstamo.
1: Entonces, bueno, ya ahí en esa negociación que Pumas pujó porque por tratar de, pugnó por tratar de quedarse con Jordan Carrillo, y también ha de haber pujado, sin duda, porque no pudo quedarse con él. Entonces, a ver, Ricardo, ¿qué tiene Pumas? O sea, hay que ser completamente, además de Keylor Navas, ¿no? Bueno,
0: 11 jugadores y miraba al banco y mejor no miro para atrás. Así.
1: Vite Angulo, o sea, tienes algunos extranjeros
0: Vite
1: que
0: está
1: son
0: teniendo
1: buenos.
0: un mundial decente. Jugó de interior en este partido, delantito de Alcíbar y con Caicedo. Ese era el medio campo de Ecuador. Vite es un buen jugador, sí. De atrás para adelante, a ver, ¿qué tenía en el fondo Pumas? No sé, ya armar ahora sin
1: Bueno,
0: saber qué es
1: tienes
0: lo
1: a
0: que va a hacer.
1: Nathan. Sí.
0: Sí, pero sin saber quiénes se van a quedar, porque todavía es un enigma conocer la intimidad. Y más en esta época de Mundial, donde todos los pocos los tenemos en los equipos del Mundial, difícilmente miramos hacia los clubes y a ver qué está pasando en los clubes. Y menos con un departamento de comunicaciones como el que ha tenido en los últimos 4 o 5 años Pumas, que yo no sé ni que fuera el Real Madrid, bueno, son parecidos. No filtran nada, no dan nada, no permiten un acercamiento a los jugadores, no hay manera de que el técnico pueda hablar con los medios. Yo lo respeto, son decisiones que se toman, pero me parece que mira uno a ver qué hay, no hay nada. Tiene que tener, de ser un medio muy grande, como lo es ESPN o como lo es Fox y como lo es TUDN, para tener un reportero en la puerta todos los días.
1: Es
0: Un
1: que si no, no te
0: insider.
1: entera.
0: Sí,
1: Pero
0: si no.
1: digo, a ver, América y Chivas, ok, hay que ir a tocar la puerta, pero todos los demás, todos, tendrían que tener esta facilidad de la gente de prensa para conocer qué está pasando, porque de pronto se te va, ¿eh? O sea, coincido contigo, no me acordé, igual ya hemos visto muchos partidos, estamos viendo el Mundial, no me acordé de primera del 11 Pumas, ¿eh? No me acordé.
0: Tampoco, yo tampoco, por eso traté de apoyarme en ti porque dije, no, a ver, ¿qué tiene? Benevento por un lado, por el otro, ya no me
1: Está Nathan
0: acuerdo.
1: Silva,
0: Ah,
1: está
0: Angulo el
1: Angulo,
0: colombiano,
1: está Angulo,
0: Angulo el
1: ajá.
0: colombiano, Nathan, bueno, mire, ya lo empezamos a armar, pero hay que esperar a
1: Vite,
0: ver qué va a pasar.
1: Carrasquilla.
0: Sí. Pero bueno, Pumas tiene nuevo, iba a decir conductor de rebaño, ¿no? Porque el rebaño es el de Chivas, pues tiene nuevo director técnico, no nos enredemos con términos y ponerle.
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1: Unánimo Deportes presenta. ¿Sabía usted que Joe Naxhall se convirtió en el jugador más joven en participar en las Grandes Ligas? Tenía apenas 15 años de edad. Jugó para los Rojos de Cincinnati. Los equipos con más participaciones en una final de mundiales son Alemania 8, Brasil 7. En tercer lugar se encuentran Italia y Argentina con 6 finales cada uno y Francia con 4 finales. El equipo con más partidos disputados en un mundial es Brasil con 114. En segundo lugar se encuentran Alemania con 112 partidos

0: Seguida por Argentina con 88. Han existido peloteros que han jugado las 9 posiciones posibles de un juego de béisbol. Entre ellos el cubano Bert Campanaris de los Atléticos, para la época era de Kansas City, y el venezolano César Tovar de los Mellizos de Minnesota.
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2: La rivalidad entre el Real Madrid y el Atlético de Madrid acaba de subir otro nivel, pero esta vez no fue en la cancha, fue en redes sociales. Todo comenzó después de una polémica conferencia de prensa de Florentino Pérez, presidente del Real Madrid, donde habló de absolutamente todo. Árbitros, prensa, Barcelona y, claro, también del Atlético. Florentino aseguró que muchos periodistas que critican al Madrid seguramente son del Atleti, dejando entrever que existe una especie de campaña contra el club blanco. Y obviamente, eso no le gustó nada al conjunto rojiblanco. La respuesta del Atlético llegó pocas horas después y fue totalmente fiel al estilo que han manejado últimamente en redes sociales. Sarcasmo puro. El club publicó en X la definición de la palabra obsesión, según la RAE. Perturbación anímica producida por una idea fija. Sí, una indirecta totalmente directa para Florentino Pérez. Pero no se quedaron ahí. Después subieron otra publicación diciendo: disculpen las molestias, están realizando ajustes en el sistema, acompañado de memes y mensajes burlándose de la famosa maquinaria madridista. Y sinceramente, el internet explotó. Muchos aficionados del Atlético celebraron la respuesta porque sienten que el club por fin dejó de quedarse callado frente al Madrid. Pero del otro lado, los madridistas consideran que el Atleti vive pendiente del Real Madrid y que estas respuestas solo alimentan el complejo de inferioridad. Lo más interesante es que esta pelea llega en un momento bastante tenso para el Real Madrid. Florentino está siendo criticado por la temporada del equipo, por la relación con la prensa e incluso por temas políticos dentro del club. Así que cada declaración ahora genera muchísimo más ruido. Y aunque parezca una simple pelea de tweets, la realidad es que el derbi madrileño ya se convirtió en una guerra total, deportiva, mediática y digital. Porque hoy en día los clubes ya no solo juegan partidos, también juegan el partido de las redes sociales. Y en esta ocasión, el Atlético decidió responder con ironía y claramente logró su objetivo: hacer que todo el mundo hablara de ellos.
3: Ilia Topuria, el nuevo jerarca invicto de la UFC. Ilia Topuria nació en Alemania, creció en Georgia y se forjó como peleador en España. Hoy, con 17 victorias y 0 derrotas, es el único doble campeón invicto en la historia de la UFC. Debutó en la promotora en 2020 y su ascenso fue meteórico. En febrero de 2024 noqueó a Alexander Volkanovski para coronarse como campeón de peso pluma. En octubre del mismo año hizo historia al convertirse en el primer hombre en noquear a Max Holloway. Pero su consagración llegó en junio de 2025. Subió a peso ligero y venció por nocaut a Charles Oliveira en solo 2 minutos con 27 segundos. Desde entonces es campeón en dos divisiones y fue nombrado el número uno libra por libra en el ranking mundial. Carismático, explosivo y dominante, Topuria ya no es el matador, es leyenda y su reinado apenas comienza.
4: En la NFL moderna el talento se paga y se paga muy bien. Los mariscales de campo siguen dominando la lista de los contratos más lucrativos. Aquí te presentamos a los 10 jugadores que más ganan por año en la temporada 2025. 10. Lamar Jackson, 52 millones anuales. El quarterback de Baltimore continúa siendo una inversión clave para su franquicia, destacando por su dinamismo dentro y fuera de la bolsa de protección. 9. Justin Herbert, 52.5 millones anuales. El mariscal de los Chargers también renovó por una suma que lo coloca entre los grandes. 8. Jared Goff, 53 millones anuales. Tras liderar el resurgir de los Lions, Goff se posiciona entre los quarterbacks mejor pagados de la liga. 7. Brock Purdy, 53 millones anuales. De ser la última selección del draft a uno de los contratos más grandes, la historia de Purdy es oro puro. 6, Tua Tagovailoa, 53.1 millones anuales. Aunque su juego ha tenido altibajos, Miami ha respaldado a su quarterback con una cifra más que considerable. 5, Jordan Love, 55 millones anuales. Luego de consolidarse como titular en Green Bay, Love entra al top gracias a una extensión que sorprendió a muchos. 4. Trevor Lawrence, 55 millones anuales. Con su renovación a largo plazo, el joven mariscal de los Jaguars se asegura un lugar en la élite económica de la liga. 3. Joe Burrow, 55 millones anuales. El líder de los Bengals se mantiene firme entre los mejor pagados, gracias a su consistencia y liderazgo en el campo. 2. Josh Allen, 55 millones anuales. Buffalo apuesta todo por su estrella y su salario refleja esa confianza. Allen, Lawrence, Love y Burrow comparten el mismo promedio anual. ¿Esto desatará una intensa competencia entre ellos? 1. Dak Prescott, 60 millones anuales. El líder de los Cowboys encabeza el listado, convirtiéndose en el jugador con el mayor ingreso por temporada en el emparrillado. Con cifras que superan los 50 millones por año, la NFL demuestra que el talento detrás del ovoide vale cada centavo. ¿Los quarterbacks seguirán siendo los amos del salario? El tiempo y los touchdowns lo dirán.
5: La NBA ha sido escenario de alianzas legendarias. Hoy repasamos las 5 duplas más letales que elevaron el juego, marcaron dinastías y dejaron huella eterna. El número 5 es para LeBron James y Dwayne Wade en el Miami Heat. Cuando LeBron y Wade se unieron a Miami, el básquetbol cambió. En solo 4 años alcanzaron 4 finales y ganaron 2 campeonatos. Su juego rápido, físico y explosivo impuso una nueva era de superestrellas aliadas. Más que compañeros, eran una tormenta perfectamente orquestada. El número 4 es Kobe Bryant y Shaquille O'Neal en los Lakers. Kobe y Shaq formaron una de las duplas más dominantes y polémicas del siglo XXI. Conquistaron 3 títulos seguidos y crearon una dinastía que arrasó a principios de los 2000. Shaq era fuerza pura, Kobe determinación, y cuando estaban alineados no había forma de detenerlos. El número 3 es para Bill Russell y Bob Cousy en Boston Celtics. Pioneros de una dinastía, Russell y Cousy ganaron 6 anillos juntos y cambiaron la historia del baloncesto. Uno era el maestro del pase y el otro el guardián de la defensa. Juntos formaron una columna vertebral del dominio celta en los 50s y 60s. El número 2 es para Magic Johnson y Kareem Abdul-Jabbar en los Lakers, el Showtime. Tenían un alma pura en esa dupla. Magic aportaba magia y dirección, y Kareem, clase y eficacia. Ganaron 5 campeonatos y redefinieron cómo debía jugarse y disfrutarse el baloncesto en los 80s. Y por supuesto, la número 1 es Michael Jordan y Scottie Pippen en los Chicago Bulls. La perfección del dúo Jordan y Pippen ganaron 6 títulos, dominaron los 90 y elevaron los estándares del éxito. Michael era el asesino imparable y Scottie su sombra perfecta. Juntos no solo ganaban, aplastaban. Estas duplas no solo brillaron, cambiaron el juego. Su legado es leyenda y siguen marcando el ritmo de la NBA. Para Unánimo Deportes, reportó Francisco Zuleta.
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7: Kimi Antonelli, el prodigio que ya rompió el reloj de la Fórmula 1. Nacido en Bolonia en 2006 y formado dentro del programa de Mercedes-AMG Petronas Fórmula 1 Team, su llegada a la máxima categoría no fue progresiva, fue directa al foco. Antonelli no llegó a adaptarse, llegó a competir y los números lo respaldan. En sus primeros grandes premios en la categoría ya suma victorias, poles y podios, superando los 200 puntos en tiempo récord, cifra que normalmente requiere varias temporadas para construirse. Pero lo verdaderamente diferencial no es la acumulación, sino la velocidad con lo que lo hizo. En 2026, su nombre dejó de ser promesa para convertirse en impacto inmediato. Firmó victorias consecutivas en las primeras carreras del calendario, ambos partiendo desde la pole, un arranque que lo colocó directamente en la pelea por el campeonato desde el inicio. Ese inicio lo llevó a romper una de las barreras más simbólicas del deporte. Con apenas 19 años, se convirtió en el líder más joven en la historia de la Fórmula 1. En su temporada debut ya había establecido el récord de más puntos para un novato en la historia de la categoría, confirmando que su adaptación no fue progresiva sino inmediata. Y en cuestión de meses, sumó hitos que suelen definir carreras completas: pole position, victoria y dominio de fin de semana. Su irrupción también tiene peso histórico para su país. Con sus triunfos consecutivos, se convirtió en el primer italiano en lograrlo en más de medio siglo. Antonelli no solo está ganando carreras, está cambiando los tiempos del deporte.
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3: top 5 pitchers más dominantes de la última década. Chris Sale, campeón de la triple corona de pitcheo en 2024 con Atlanta, suma más de 2,400 ponches en su carrera, con 7 temporadas en el top 6 del Cy Young. Su dominio radica en su slider devastador, gran control y capacidad de adaptación tras las lesiones. Jacob deGrom. A pesar de las lesiones constantes, deGrom mantiene una efectividad de carrera de 2.53 y un ratio de ponches por base por bolas de 5.4. Fue bicampeón del Cy Young en 2018 y 2019 y es considerado el lanzador más eficiente por entrada lanzada en la era moderna. Justin Verlander. Verlander es sinónimo de longevidad y poder, líder activo en victorias, 3 veces Cy Young y ganador de la triple corona en 2011. En 2022 ganó su tercer Cy Young a los 39 años con Houston, con más de 3,300 ponches y rectas superiores a 95 millas, lo mantienen vigente como una leyenda activa del montículo. Max Scherzer. Ganador de 3 premios Cy Young y con 2 no-hitters en una misma temporada, específicamente en 2015, Scherzer dominó la década con más de 2,800 ponches y 12 temporadas consecutivas de más de 10 victorias. Su intensidad, consistencia y un arsenal comandado por rectas explosivas, acompañado por sliders incisivos, lo consolidan como uno de los más completos y temidos abridores de su generación. Y en el primer lugar, Clayton Kershaw. Con un WAR superior a 59 entre 2010 y 2019 y una efectividad de carrera de 2.48, Kershaw es el pitcher más dominante de la última década. Ganó 3 Cy Young, una triple corona en 2011 y un MVP en 2014. Todo con los Dodgers. Su curva legendaria, precisión quirúrgica y eficiencia histórica lo convirtieron en la referencia absoluta del pitcheo moderno.
4: El Mundial 2026 marcará una nueva era para Estados Unidos. ¿Será anfitrión? ¿Tendrá a Mauricio Pochettino en el banquillo? Y una gran incógnita al frente. ¿Quién debe ser su delantero titular? Desde hace años, la selección estadounidense busca al 9 que combine talento, regularidad y personalidad. Con la Copa del Mundo acercándose, nombres como Folarin Balogun, Ricardo Pepi y Haji Wright encabezan la lista de aspirantes al puesto. Folarin Balogun, con experiencia europea y un instinto goleador natural. Sus actuaciones recientes lo colocan como una opción sólida para liderar el ataque. Ricardo Pepi, a sus 22 años, mantiene la etiqueta de promesa que puede convertirse en figura. Tiene buena movilidad y hambre de protagonismo. Haji Wright. Su potencia física y sus últimos goles con la selección lo vuelven una alternativa que Pochettino no puede ignorar. La elección del delantero titular dependerá de quién logre adaptarse mejor a su estilo. Estados Unidos necesita un delantero que combine efectividad con liderazgo. La mesa está servida. ¿Quién debe comandar el ataque estadounidense en 2026?
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4: Cuando un capitán levanta la Copa del Mundo, no solo sostiene un símbolo deportivo, sostiene una pieza creada por manos italianas. El trofeo del Mundial vio la luz por primera vez en 1974. El diseño fue responsabilidad del escultor Silvio Gazzaniga y su fabricación está en manos de la empresa Tede Bertoni, ubicada en Milán. Sí, la FIFA no produce el trofeo. La Copa del Mundo se hace en Italia. Está hecha con oro de 18 quilates. Tiene una base de malaquita. Mide casi 37 centímetros y pesa más de 6 kilos. Su diseño representa a dos figuras humanas sosteniendo el planeta Tierra, como símbolo del triunfo global. Pero hay otro dato que pocos conocen. La misma empresa que fabrica el trofeo del Mundial también produce el trofeo de la UEFA Champions League, la Europa League y la Supercopa de la UEFA. Es decir, Bertoni está detrás de algunos de los premios más importantes del fútbol internacional. Y hay algo más. El campeón del mundo no se lleva el trofeo original. La FIFA conserva la copa auténtica en su museo en Zúrich. Al equipo ganador se le entrega una réplica bañada en oro. Así que la próxima vez que veas a un equipo levantar la Copa del Mundo, recuerda, ese trofeo se fabricó artesanalmente en Milán.
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8: Un momento en la historia. Una multitud rugía en Candlestick Park aquel 17 de octubre de 1989. Los Gigantes llegaban con la obligación de ganar para no irse abajo 0-3 en la Serie Mundial que disputaban frente a los Atléticos de Oakland y que habían ganado los dos primeros juegos en el Oakland Alameda del County Coliseum. Los colegas Al Michaels, Tim Carver y Jim Palmer comentaban lo ocurrido en el juego cuando de pronto sintieron una violenta sacudida. Michaels, que llevaba el mando, comentó: "Les diré que tenemos un terremoto". Esas fueron las últimas palabras que se escucharon en esa transmisión. El temblor de Loma Prieta, como fue nombrado por la zona de la falla de San Andrés en que se originó, costó la vida a 63 personas e hirió casi a 4.000. La Serie Mundial, que fue suspendida, se reanudó 6 días después, el 27 de octubre, todavía en shock. Los Atléticos vencieron 13-7 en medio de un ambiente que ya no era el mismo, que un día después se completó la barrida en el propio Candlestick Park.
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3: Hacer historia en el FC Barcelona no es para cualquiera, y mucho menos en una posición tan exigente como el mediocampo. Pero Frenkie de Jong lo ha conseguido. El neerlandés acaba de convertirse en el jugador de su país con más partidos en la historia del Barça, superando a Philip Cocu. Un récord que, más allá del número, habla de constancia, adaptación y evolución. Porque el camino de Jong en Barcelona no ha sido perfecto, pero sí ha sido constante. Llegó en 2019 como una de las grandes promesas del fútbol europeo, después de brillar con el Ajax, donde enamoró al mundo con su estilo elegante, visión y capacidad para manejar los tiempos del partido. Desde entonces, su rol ha cambiado muchas veces. Ha jugado más adelantado, más retrasado, como interior, como pivote, incluso en contextos donde el equipo no encontraba estabilidad. Y aún así, se ha mantenido. En medio de crisis deportivas, cambios de entrenadores y reconstrucciones del club, Frenkie ha sido una de las constantes. Un jugador que rara vez desaparece y que siempre ofrece una salida. Su estilo no es de goles ni de titulares escandalosos, es de control, de pausa, de inteligencia. Es ese tipo de futbolista que hace mejorar a los demás, aunque no siempre se lleve los reflectores. Y justo por eso su récord tiene tanto valor, porque no se trata solo de jugar muchos partidos, sino de mantenerse vigente en uno de los clubes más exigentes del mundo. Hoy, Frenkie ya no es solo una promesa. Es una realidad consolidada dentro del Barcelona, y aunque todavía tiene camino por recorrer, su nombre ya está escrito en la historia del club. La gran pregunta ahora es otra. ¿Podrá convertirse en una de las leyendas modernas del Barça? Por lo pronto ya dio un paso importante, y todo indica que lo mejor aún está por venir.
4: La Liga MX ha sido testigo de fichajes rimbombantes, pero pocos tan inesperados y fascinantes como el de Aaron Ramsey. El mediocampista galés, con una carrera forjada en los campos más exigentes de Europa, ha sido anunciado como un nuevo jugador de los Pumas de la UNAM para el torneo Apertura 2025. A sus 34 años, Ramsey aterriza en Ciudad Universitaria con una maleta repleta de títulos y experiencia internacional, y una leyenda que lo persigue desde hace más de una década, la célebre maldición de sus goles. Ramsey no es cualquier refuerzo. Surgido del Cardiff City, forjado como una figura en el Arsenal, su paso por la Juventus, Rangers y Niza consolidaron su reputación como un mediocampista elegante, táctico y con un olfato goleador. Con los Gunners levantó 13 FA Cups y 3 Community Shields. En Italia sumó una Serie A, una Copa y una Supercopa, y con los Rangers añadió la Copa de Escocia. Además, ha sido un pilar para la selección de Gales, acumulando más de 80 partidos, 21 goles y participaciones memorables como en la Euro 2016 y el Mundial de Qatar 2022. Pero en paralelo a su carrera deportiva ha crecido un fenómeno que raya lo esotérico. Desde 2009, cada vez que Aaron Ramsey anota un gol, una figura pública fallece en unos días posteriores. Aunque sea una conspiración de tabloide, las coincidencias han sido tan numerosas y puntuales que el mito ha traspasado fronteras y despertado una mezcla de morbo, humor negro y superstición. La lista es tan extensa como impactante. En mayo de 2011, Ramsey marcó ante el Manchester United y el día siguiente murió Osama Bin Laden. En octubre de ese mismo año anotó ante Tottenham y 3 días después falleció Steve Jobs. Solo unas semanas más tarde repitió la fórmula con el líder libio Muammar Gaddafi. Whitney Houston, Robbie Williams, David Bowie y Alan Rickman también aparecen en la inquietante patrón. Incluso la mexicana Chabela Vargas fue vinculada al fenómeno tras un tanto del galés en los Juegos Olímpicos de London 2012. Por supuesto, no hay base científica que respalde la respuesta a la maldición, pero la persistencia de los hechos la han convertido en una anécdota ineludible cada vez que Ramsey celebra un gol. En internet abundan compilaciones, memes y teorías que lo pintan como un ángel de la muerte del fútbol, aunque él mismo ha declarado que no cree en estas supersticiones. Ahora esta historia se traspasa a México. Pumas, uno de los equipos más populares del país, rompe el molde con una contratación que mezcla fútbol de élite y mitología urbana. Ramsey se convierte en el primer galés en vestir la camiseta aureazul y su llegada despierta no solo una ilusión entre la afición universitaria, sino también expectativas sobre su impacto en un equipo que no levanta un título de liga desde el Clausura 2011. Más allá de mitos, Ramsey llega a México como un profesional de alto nivel, con el potencial de marcar una época en el fútbol nacional, y mientras en Pumas celebran su arribo, el mundo del espectáculo podría estar mirando de reojo cada vez que el galés se acerca a la rival. Para Unánimo Deportes, reportó Francisco Zuleta.
3: Raúl Jiménez sigue escribiendo su nombre en la historia del fútbol mexicano. En una carrera marcada por goles importantes, momentos difíciles y mucha resiliencia, el delantero ha logrado colocarse entre los máximos goleadores de la selección mexicana. Un lugar que no es para cualquiera, porque vestir la camiseta de México implica presión, expectativas y una historia pesada llena de grandes nombres. Desde sus inicios, Jiménez fue mostrando cualidades que lo hacían diferente. Presencia en el área, juego aéreo, inteligencia para moverse y una capacidad constante para aparecer en momentos clave. Pero su camino no ha sido sencillo. A lo largo de su carrera ha tenido que superar críticas, altibajos e incluso uno de los momentos más complicados que puede vivir un futbolista, una lesión que puso en duda su continuidad. Y aún así volvió. Volvió para competir, a marcar goles y ahora a meterse en una lista histórica. Con sus más recientes anotaciones, Raúl Jiménez sigue escalando posiciones entre los máximos goleadores del Tri, acercándose a nombres que marcaron época en el fútbol mexicano. Jugadores que durante años fueron referentes y que hoy ven como Jiménez, se suma a esa conversación. Pero más allá de los números, hay algo que define este logro, la constancia. Porque mantenerse vigente en selección nacional durante tanto tiempo, seguir siendo opción y seguir marcando no es casualidad. Es trabajo, disciplina y carácter. Hoy, Raúl Jiménez no solo es un delantero más, es un referente. Un jugador que con cada gol se acerca aún más a lo más alto de la historia goleadora de México. Y aunque todavía hay camino por recorrer, la realidad es clara. Ya está entre los grandes y su historia todavía no termina. En una noche intensa de Champions League, Antoine Griezmann volvió a ser protagonista con el Atlético de Madrid, pero no de la forma perfecta. El delantero francés fue nombrado MVP en el empate 1-1 ante el Arsenal en la ida de las semifinales, liderando el ataque rojiblanco con personalidad, visión y sacrificio. Sin embargo, su actuación dejó una sensación agridulce. A pesar de su influencia en el juego, Griezmann no logró marcar, y eso pesó. El propio jugador lo reconoció. Tuvo al menos tres oportunidades claras que no pudo concretar, incluyendo un disparo al travesaño que pudo cambiar la historia del partido. Pero lejos de esconderse, el francés hizo una autocrítica. Señaló que el equipo mejoró notablemente en la segunda mitad, con más intensidad, presión y equilibrio táctico, algo que ahora se convierte en la clave para el partido de vuelta. Griezmann dejó claro que el Atlético debe quedarse con esa versión más agresiva y competitiva si quiere avanzar a la final, porque el objetivo está claro. Llegar a la final de la Champions no es solo una meta colectiva, es también una ilusión personal para el francés, quien vive sus últimos meses con el club y busca cerrar su etapa con un título histórico. Así, entre el reconocimiento como el mejor del partido y la frustración por las oportunidades falladas, Griezmann encarna el momento del Atlético, competitivo, intenso, pero todavía con cuentas pendientes. La historia aún no está escrita, y en Londres tendrán una última oportunidad para hacerlo.
5: Egipto vuelve a la Copa del Mundo. Esta podría ser la última oportunidad de su máxima estrella. Los faraones regresan al Mundial tras asegurar su clasificación rumbo a 2026. Marcará su cuarta participación en la historia del torneo. Tras quedar fuera de Qatar 2022, el equipo inició un nuevo proceso. Bajo la dirección de Hossam Hassan, el objetivo fue devolver a la selección a la élite internacional. Pero todas las miradas apuntan a un nombre, Mohamed Salah. El delantero del Liverpool, capitán del equipo, disputará su segundo Mundial. Ahora, con 33 años, encabeza una generación que busca consolidarse en el escenario internacional. A su lado aparecen futbolistas como Omar Marmoush y Trezeguet en el frente de ataque. En el mediocampo, Hamdi Fatih y Marwan Atia aportan equilibrio. Egipto quedó ubicado en el grupo G, un sector que exigirá solidez defensiva y efectividad ofensiva. Ahora los faraones tienen un objetivo claro: superar la fase de grupos, algo que nunca han conseguido. Y para Salah, este no puede ser solo un torneo más.
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5: Todo cambió cuando Guardiola llegó. El Mundial 2026 ya tiene favoritos. Y no es casualidad. Las casas de apuestas ya marcaron la tendencia. Y hay 5 selecciones que dominan los pronósticos. Este es el top 5 favoritos para ganar el Mundial 2026 según las apuestas. En el puesto 5, Brasil. La potencia histórica, con cuotas cercanas a 9.50. Una generación joven, pero siempre peligrosa. En el número 4, Francia. Finalista reciente y con una plantilla llena de talento. Las apuestas la colocan entre las más fuertes rumbo al título. En el tercer lugar, Argentina, el vigente campeón del mundo. Con Lionel Messi en la recta final de su carrera internacional. Y una base que ya sabe ganar. Inglaterra también está en la lista. Una de las plantillas más completas del torneo, con cuotas cercanas a 7.20 y expectativas muy altas. Pero en el número 1, el gran favorito, España. Con las mejores cuotas del mercado y una probabilidad superior al 18% de ganar el Mundial. Un equipo joven, pero con un sistema consolidado. Así llegan los favoritos, con historia, talento y la presión de cumplir. Aunque en el Mundial, ser favorito no garantiza nada.
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0: Unánimo Deportes presenta. ¿Sabía usted que el lanzador más joven en ganar un Cy Young Award fue Dwayne Gooden, de los Mets de Nueva York en 1985? ¿Sabía usted que a lo largo de los mundiales de fútbol solo 8 países lo han ganado? Brasil 5 veces, Alemania e Italia 4, Argentina 3, Uruguay 2 e Inglaterra, Francia y España lo han ganado una sola vez. ¿Sabía usted que según se estima el boxeo tiene sus orígenes en Mesopotamia alrededor del año 5000 a.C.? Mesopotamia es la región donde hoy están Irak, Irán, Siria y Turquía. Para los egipcios también era una práctica popular. Los griegos también practicaron el boxeo, el cual iba fuertemente ligado a sus dioses. Tanto fue la importancia del boxeo para los griegos que en el año 688 a.C. lo incluyeron en sus primeros Juegos Olímpicos.
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2: ¿Qué tal? ¿Qué tal? Bienvenidos al estrecho mundo mundial del fútbol. Miércoles 24 de junio. Un día de miércoles, como cualquier otro, aquí en Catrino TV, para toda España, nuestra visión. Para los Estados Unidos de habla hispana, ESPN Deportes, el líder mundial en deportes en el sur de la Florida, la casa del Inter, la casa de la Copa del Mundo. Ser Andalucía y Unánimo Deportes Radio. ¡Qué alegría tienen algunos! El bicho despierta y Portugal golea. Ronaldo es único, sí, es único como a él le gusta. Solo él ha anotado en 6 mundiales diferentes, pero oído la música, lo vamos a presentar después. Le hablaron de Messi y cómo se enojó CR7. Gana, le pone ganas y le pone freno a la ínfula de los ingleses. Empate entre africanos y europeos. Suárez, homenajeado en Miami. El pistolero manda mensaje de respaldo a sus compañeros y dice: los uruguayos sabemos de hazaña, pero no tan difícil. La cosa está muy, pero muy difícil, pero tengo oídas por ahí que parece que España va a poner suplentes. Bueno, la madre patria no se va a portar mal. Colombia tomó café amargo con el Congo, pero al final terminó brindando 1-0 nada más, otra vez con gol de su marcador derecho. ¿Hasta dónde puede llegar esta suave marea amarilla? Panamá le hizo frente a Croacia, jugó como nunca y perdió como siempre. México, candidato a campeón del mundo, según todos los diarios universales. Ah, no, mentira. Según algunos diarios en México. México ante Chequia, pensando en la segunda vuelta. Tenemos el 11 de mi amigo, el Vasco Aguirre, y la P del equipo intacta.
3: Aquí.
2: Mire, mire cómo lo reciben,
3: Kaiser. Quitando la máquina, poeta.
2: Mi querido Kaiser, bienvenido. ¿Cómo le va? ¿Qué? ¿Cómo está el día por ahí, por nuestra amada Berlín?
3: Estaba bien. Estaba
2: el
3: muy
2: equipo
3: bien,
2: de Guillermo Almada.
3: Hasta que me ponen esta musiquita tan horrorosa, el pitido de la máquina. Pero fíjate,
2: bueno,
3: que ahora
2: tan
3: que...
2: ¿A usted le gusta más la que le habían copiado al Sevilla, por ejemplo? Casi fueron todos presos por copiarle el himno a Sevilla.
3: Caray, muy mal eso, copiando. Hay que ser original, poeta. Y la verdad que mira, que estando en Sayulita, que te conté que tuve la oportunidad de ir hace poco a México, ahí vi una, me tocó sufrir la final allá y vi a un aficionado de la máquina y le pité, no te creas. Lo felicité. Lo felicité porque iba ahí todo muy presumido, muy contento. Yo dije, ¿y quién soy yo para arruinarle la alegría? Nah, y fui y lo felicité. Así tiene que ser el fútbol. Ahora, poeta, se quieren agarrar a golpes porque les ganan, porque festejan. ¿Qué tiene que hacer el equipo rival? Meten un gol y pedir permiso. No, hay que bailar con esa musiquita. Mira, esa sí me gustó, Manny. Pues, poeta, acá vamos a hablar poquito brevemente antes de entrar. Ya saben que les metemos por ahí a la bonita Guadalajara. Cómo llueve, pero qué rico huele, pero cómo se inunda toda Guadalajara, tremendo.
2: Renuncié a la invitación de ir al partido de Uruguay-España. Me quedo aquí porque voy hoy al de Brasil y Escocia. Me dieron a elegir, quiero ver a Vinicius en acción.
3: Ya no necesitas, entonces no necesitas llevar flotadores, poeta. Yo pasé un momento ahí.
2: No me digas.
3: Angustia, porque andaba ahí manejando en el auto, de regreso a mi casa de la lluvia, ya llevaba como una hora y no paraba. Dije, bueno, vámonos.
2: Ah, caray.
3: Y caray, yo dije, me hubiera venido.
2: Es como Montevideo, se inunda.
3: Sí, tremendo. Y no,
2: porque
3: no,
2: Montevideo, por ahí, el intendente es malísimo, pero yo no sé en Guadalajara si la gente que maneja los destinos del pueblo de Guadalajara es igual que los que manejan de Montevideo. Montevideo, la gente, cuando llueve, ahí en Agraciada y La Paz, como quien va para el 18 de julio, yo sé que usted ha andado, la gente saca los botes, inflable, es increíble, un desastre. Hace 30 años mandan los mismos en la intendencia y es un desastre en Montevideo. Y no es una propaganda política, porque yo no voto ni quiero votar en Uruguay.
3: No, estamos solamente diciendo un par de cosas que están mal, pero ya sabemos que no es santo de tu devoción, Bielsa, pero a mí las cosas que declara, debería de ser, sería un gran periodista, yo creo que sería un gran periodista. Ahora la
2: Marcelo
3: acabo de
2: Bielsa.
3: escuchar. Sí, la acabo de
2: Mejor que
3: escuchar.
2: Valdano, mejor que Gambetita Latorre sería, a mí lo que le digo.
3: Pero bueno, ya lo vimos, ¿no? Tiene al borde de la eliminación a Uruguay, pero bueno, volvió a decir, caray, harto de los medios de comunicación que ponen un titular criticando a Yamal, ya vamos a hablar de eso, y dice, pues es que solo ponen titulares ahí explosivos y luego no hay nada de información. Y también decía, no nos vamos a poner a hablar de política o de otras cosas aprovechando una tribuna que la gente no la da para hablar de fútbol. Así es que bueno, inundaciones en
2: No, no,
3: Guadalajara,
2: claro que no.
3: ya verán. Poeta, inundación también un poco en la reputación de Alemania. Por
2: ¿Qué pasó?
3: ahí el entrenador de Costa de Marfil expresó que se sentía muy, muy desilusionado por la falta de fair play de parte del equipo alemán. Desde una perspectiva como un equipo que él comentaba y decía, nosotros miramos hacia Alemania, es una potencia del fútbol, los respetamos y estábamos sorprendidos de que en varios tramos del partido el fair play se les olvidó. Hubo para ello una situación, de hecho, en donde surge el gol de Alemania, una situación en donde hay un lesionado de parte del equipo de los marfileños y Alemania siguió jugando y anotaron el gol. Y por ahí, pues, esta molestia, además de festejos, reclamos con el árbitro, cuestiones. O sea, la gente de Costa de Marfil sentía, a ver, es como si estamos jugando papás contra niños, un amistoso, ¿no? Estudiantes contra niños, que a mí me tocaba en el colegio alemán hacerlo, era muy divertido. Y luego los papás se ponen como a nivel de pelearte, como si tuvieras la misma edad, ¿no? Un poco
2: Pero
3: él
2: qué lindo papá
3: decía,
2: que sería.
3: no, no, no, nunca pasó, ¿eh? Nunca pasó, pero es como la comparativa de decir, bueno, imagínate que estás en un partido entre papás y escolares. Y los papás se ponen a pelear y no hacer fair play. Y ellos decían que sentían lo mismo. O sea, Alemania, potencia mundial que ha ganado todo y nos están haciendo estas jugarretas con falta de fair play, metiéndose con el cuarto árbitro. La verdad que sentimos que fue un muy mal ejemplo. Nos sentimos desilusionados. Desilusionado un poco la afición también, ya lo comentábamos por el desempeño. Así es que va a haber cambios en Alemania, probablemente Musiala. No vaya a repetir en el último encuentro ante Ecuador, que ya lo veníamos diciendo el lunes, Alemania pues tiene la posibilidad de rotar, porque ya está
2: Claro.
3: clasificada y van primeros. Pero además, esta cuestión de la rotación va a ser interesante porque los jugadores que han estado de recambio, entrado de recambio, sobre todo UNDAF, han dado mucho mejores resultados. Se siente una gran desilusión sobre Leroy Sané. También por ahí, Florian Wirtz se dice que ha estado bajo su nivel. Y entonces, a lo mejor los futbolistas que vienen de recambio, que probablemente la idea es darle un aire a los titulares, terminen siendo los titulares, poeta, que en mi opinión eso es lo que debería pasar, porque en
2: O sea que la
3: México.
2: rotación para dar descanso, algunos podrían perder el puesto.
3: Eso es lo que yo creo y es lo que se está manejando también en la prensa, ¿no? Porque sí se ha hablado de un nivel muy bajo y de un problema que no solo ocurre en México, ocurre en otras selecciones. En la alemana es otro ejemplo, que bueno, existen estas vacas sagradas. Si tú juegas en el Bayern, si juegas en Inglaterra, entonces te vamos a priorizar. Si tienes mucho marketing como Leroy Sané y los futbolistas que están jugando bien en la liga, los dejamos para los últimos minutos. Ojalá que Nagelsmann entienda que tiene que jugar al que está mejor y los que han estado mejores han sido los futbolistas de recambio. Así es que seguramente, lo dicho, veremos rotación en el equipo alemán, pero a lo mejor para las siguientes fases terminan siendo los titulares. La cuestión de Musiala también viene porque él mismo habló de que estaría contento de no jugar porque se siente todavía resentido de una lesión. Y siente que le vendría bien el cambio. Para mí, el cuadro titular, no voy a decir todo, pero un DAF tiene que estar en la punta porque de 9 es mucho más contundente que nuestro amigo Kai Havertz, que tiene gran nivel, pero su posición original era de 6, de 7,
2: Claro.
3: de 10. Es un futbolista con una gran visión, con un muy buen trato de balón, muy, muy bueno para driblar, pero no tiene esa contundencia que necesita un killer de cepa, que no la tuvo Kane tampoco, pero bueno.
2: Bueno, eso es verdad, pero vamos ahora a pasar un poco al bicho que está dando vuelta a todo el mundo. Yo miro la televisión española todos los días, muchas horas. y ya se ha instalado una
3: Lo
2: discusión.
3: siento.
2: No, porque miro todos los programas deportivos y se ha instalado, y los noticieros que me interesan mucho. Yo, si no me despierto y sé cómo va el mundo, no, ando perdido. De alguna manera, se ha instalado una discusión que yo no creo en la misma, de que si es mejor Cristiano que Messi, porque ahora Cristiano anotó en 6 mundiales y Messi solamente lo hizo en 5, de si es mejor Messi, que le sacó un par de goles de ventaja a Miroslav Klose. Yo creo que son, primero, que son diferentes. Después, que técnicamente Messi es mucho más rico que Cristiano Ronaldo. Y Cristiano Ronaldo es un hombre que ha hecho culto, además de las condiciones técnicas que tiene, a su físico, y a los 41 años sigue brillando. Yo, más que nada, creo que lo que hay es que disfrutar mientras duren. Yo le sacaba a Cristiano Ronaldo un poco la obligación antes del partido ayer de que fuera el protagonista, de que fuera el hombre que manejara todo. Leí también, no me acuerdo de quién fue, de Figo, antes del partido, y Figo decía: ¿pero por qué le tiran el equipo encima a Cristiano? ¿Por qué acusan a Cristiano de que no se ganó el primer partido? Si esta selección ha llegado a donde ha llegado en estos últimos 20 años, gracias a Cristiano Ronaldo. Hoy el equipo tiene que ayudar a Cristiano, decía Figo. Y parece que algo así pasó. Cristiano tuvo una gran actuación, abrió la cuenta, volvió a marcar en un 39, Cancelo lo asistió Bruno Fernández, y el equipo se vio diferente. Es cierto, jugaba frente a Uzbekistán. Ese es el tema de estos 48 equipos que aparecen y después usted gana y no le da ni para entusiasmarse. Uzbekistán venía de perder contra Colombia 3-1 en un partido donde, cuando estaban 2-1, casi lo empata, pero había mostrado que era un equipo inocente. Anota 3 Messi, 2 Mbappé, 2 Haaland, anota 2 Cristiano Ronaldo. Por lo menos las figuras que llegaron a este campeonato a darle realce futbolístico están cumpliendo, inclusive Vinicius en su momento también cumplió. Estamos viendo el Mundial de las Figuras a la altura que deberían de estar. Recién empieza y no nos podemos entusiasmar con los viejitos porque no les da para terminar. Lo escucho, mi Kaiser.
3: Sí, pues está bueno ahí recuperando eso que recién empieza, ¿no? Yo creo que los equipos en este momento se sentirán como cuando te gradúas del kinder, ¿no? Ya hasta se está usando que los llevan con toga y todo y
2: Sí,
3: tú
2: sí,
3: sientes
2: sí.
3: ya cabe, no, amigo, todavía
2: Todavía no
3: queda
2: empezaste.
3: mucho, sí. O sea, casi vamos apenas a la mitad, poeta. Y la verdad es que yo creo que tiene mucho que ver el paupérrimo periodismo que se ha comenzado a hacer, ya decíamos de Bielsa, estos titularismos para que le des clic y que te prometen que viene una cosa y luego le pones allí, ah, se soltó la bomba en Uruguay porque hubo un problema con los futbolistas y resulta que a alguno se le perdió la llave del hotel y no podía entrar, o tonterías de ese tipo, ¿no? Y la otra tontería es esto, poeta, es que también estamos a un nivel así como muy bajito de discusión, muy nivel tipo
2: Sí,
3: chiringuito.
2: no, ya no hablamos de fútbol, comparamos como si fueran modelos los jugadores, ¿no?
3: Sí, caray, ¿no? Y luego esta narrativa que se ha instalado de que los del Barça contra los del Real Madrid,
2: Ajá.
3: gente que sigue odiando a Ronaldo porque hace 200 años jugó en el Real Madrid, y luego Messi, ah, pues es del Barcelona, pues le voy a este, y luego se fue al Paris Saint-Germain, y los del Paris Saint-Germain, y los del City, y los de Barcelona se odian entre sí. Pero la gente es de los tres equipos, bueno, etcétera. Yo creo que hay que también respetar más al futbolista, poeta, porque todo el mundo muy sentadito desde su casa. No, es que Ronaldo, es que Messi, son verdaderamente unas bestias que han dedicado su vida y se han comprometido y que han llegado hasta donde están por el compromiso. Porque si bien es cierto que Messi, con lo que dicen muchos, solo voy a repetir lo que dicen muchos, Messi nació tocado por Dios. Ronaldo fue y alcanzó ese toque. Son dos grandes
2: Bueno, Ronaldo
3: futbolistas.
2: tiene casi 1.000 goles ya, tiene como 50, 60 goles más que Messi. Hablo de los goleadores, ¿no? Son dos fenómenos. Si
3: Sí,
2: me
3: y
2: dices
3: Messi.
2: técnicamente, para mí Messi es más rico, pero no le quita el mérito. Yo no
3: No.
2: opino de un rendimiento de Ronaldo y en la frase siguiente la comparo con el último rendimiento de Messi. Me parece que no tiene nada que ver una cosa con la otra.
3: Absolutamente, y además también por el otro lado que le reconocemos o se le reconoce mucho a Messi, a Ronaldo, que él a base de esfuerzo ha logrado alcanzar este nivel. Bueno, ojo, Messi sí ha tenido la suerte de que nació dotado, pero si no se hubiera esforzado y su padre y toda la gente en torno a él, si no se hubieran esforzado como se han esforzado,
2: claro,
3: estarían allí. O sea, Messi también ha luchado muchísimo. Y por un lado entiendes a Ronaldo, que dice, ya déjenme en paz con esta situación. Y del otro lado Messi también, lo empiezan a atacar en lo personal. Es que se da de muy buena persona y luego es muy malo. Bueno, señores, los primeros años, Messi callado siempre, le daban siempre palo.
2: Aguantando palo.
3: Cansó y dijo, bueno, si todo el mundo me pega, pues ya está, ¿no? Digo, y a Maradona se lo hicieron. Se cansaron de darle palo y se cansan de darle palo a ciertos futbolistas habilidosos. Y por ahí viene esta reconexión que yo creo que también se malentiende. No me voy a meter con lo del planchazo último, pero muchas veces se habla de que, ay, es que le dan demasiada protección a Messi. Bueno, es que hay que darle esa protección al futbolista habilidoso, porque, caray, es que también llegamos a esto de que hachazo tras hachazo al futbolista que está moviendo la pelota, y eso también es justo. Hay que disfrutar a los dos, hay que tener la mente más abierta. Ni siquiera puedes comparar a Messi con Ronaldo porque juegan...
2: No, que no se pueden comparar. No se pueden comparar y son características distintas. Nos vamos a la pausa y nos vamos a meter en el partido con los testimonios de Roberto Martínez y de Ronaldo de esta victoria que pone a Portugal prácticamente del otro lado de la barda. Pausa en el Estrecho, ya volvemos.
0: 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Unánimo Deportes presenta. ¿Sabía usted que el jugador más pequeño en las grandes ligas fue Eddie Gaddel? Medía apenas un poco más de un metro de estatura. Comenzó jugando con los desaparecidos Browns de San Luis. Esa franquicia se mudó a otra ciudad para convertirse luego en los Cerveceros de Milwaukee. Manny Pacquiao ha estado en el top 10 del box en 4 décadas distintas. Ganó su primera corona a los 19 años por knockout ante Chacha Isasakul. Ha reinado en 8 categorías y aunque cayó contra Mayweather, superó a Tim Bradley en 2 de sus 3 peleas. Se destacan 8 inolvidables peleas contra mexicanos, como contra Marco Antonio Barreras, Eric Morales y Juan Manuel Márquez. Floyd Mayweather ganó títulos en 5 categorías y ha sido el boxeador taquilla pay-per-view más destacado en las últimas décadas. Desde que se convirtió por primera vez en campeón ante Genaro Hernández hasta su despedida contra Conor McGregor, Mayweather se enfrentó a 23 púgiles y venció a 15 campeones mundiales seguidos antes de retirarse.
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1: Vamos de regreso en el Estrecho Mundo Mundial del Fútbol, un día de miércoles cualquiera, 24 de junio. Ah, mire usted, hoy es el cumpleaños de don Charles Romuaz Gardés, nacido en la ciudad de Tacuarembó, Montevideo, cerca de Montevideo, en el Uruguay, un tal Carlos Gardel, debía de tener ya como 100 y pico de años, hijo de Berta Gardés, francesa, que después con los años, ya en su adolescencia, se lo llevó a vivir a Buenos Aires y el chico terminó siendo el zorzal criollo. Mire, feliz cumpleaños para el gran Carlitos Gardel, mire usted. Bueno, estamos en Catrino, estamos en Nuestra Visión, estamos en Unánimo, estamos en ESPN y estamos en Ser Andalucía. Portugal se vio bien como equipo, sin importar quién tenía delante, y aseguró las cosas que a mí más me gustan. Una muy buena defensa, hay que decirlo que Veiga y Díaz anduvieron muy bien, pero que Méndez y Cancelo, João Cancelo, fueron como a mí me gusta, dos laterales de flecha larga. Y el más chiquitito de todos, el mejor Vitinha, volvió a ser el Vitinha que todos conocemos. João Félix debe tener una barra de hielo en el pecho. Toda su vida amenaza con ser un fenómeno y rinde a medias. Bruno Fernández, notable. Cristiano Ronaldo, excelente. La palabra de Robertão Martínez, el entrenador de la selección portuguesa.
2: A tu intervalo con una... clareza en aquilo que nós precisamos de fazer, chegamos ao último terço e depois também poder fazer isso no segundo, na segunda parte.

0: ter sido dias muito produtivos em termos de trabalho. Como é que em tão pouco tempo conseguiu produzir tanto? Porque hoje percebeu-se isso. Acho que quem estava a ver o jogo percebeu que houve aqui muito trabalho nos últimos dias para que esta exibição fosse hoje conseguida, não apenas do resultado.
1: Eu diria que é muito trabalho. Trabalho durante os últimos 41 jogos, não é só os últimos dias. Os últimos dias foi alinhar conceitos, focar exactamente no que é importante agora, mas o trabalho da equipa na bola parada, tivemos muitas,
2: bueno,
1: muitas situações
2: Roberto Martínez,
1: nos últimos jogos.
2: Lo tienen que haber entendido todos, porque además de que habla portugués, es español y lo termina mezclando a veces. Hablan de que así como la FIFA quería que saliera campeón Messi en el último mundial, que supuestamente era el que pasó en Doha, ahora quieren que salga campeón Cristiano. ¿Existen esas cosas? ¿Querrá Infantino ayudará a influir para que Cristiano se meta hasta la final? Yo le voy a decir ahora, yo no lo creo.
3: Bueno, mira, yo creo que va a influir para que se meta Messi y para que se metan todos los equipos importantes. Y hay muchas quejas de parte de equipos africanos, el propio Haití, que se ha favorecido siempre al equipo europeo y al equipo que más taquilla brinda. Y pues, se ha también hecho mucho hincapié en que pues está pensando en el negocio, en el que las figuras tienen que ir adelante. Sabemos, digo, acuérdate de aquel Mundial de Corea del Sur en donde sorpresivamente elimina a Italia y a España, sorpresivamente porque hubo mucha manipulación para que fueran adelante. Entonces, bueno, estas cosas pasan, poeta, pero así que tú digas que determinantemente los van a llevar a ser campeones... Yo creo que los van a llevar hasta las instancias más adelante porque les interesa a Ronaldo, pero Portugal va a pasar si genera también méritos propios, porque bueno, estas ayudas en momentos específicos las tienes que aprovechar. Yo creo que de todas formas lo que dijo el entrenador es muy importante y nos está dando la clave del problema de algunos equipos grandes a nivel de clubes y a nivel de mundial. Equipo contra individualidad. Cuando el futbolista comienza a sentirse, ah, ya gané y tengo que hacer dribblings para que la gente vea que soy fantástico y tener más seguidores en Instagram, pues el equipo se cae. Cuando el equipo trabaja por los demás, el equipo funciona bien. ¿Hasta dónde va a llegar Portugal? Tiene una combinación de un fútbol duro, cerrado, muy europeo, muy de centro de Europa, pero con la habilidad que le conocemos a Brasil, grandes jugadores que saben driblar. Esta combinación puede ser interesante, pero tiene que venir el convencimiento de que primero está el equipo y después la individualidad. Y esta pedrada va para Alemania, va para España, va para todos los equipos. Lo que me parece también interesante, poeta, es esta cuestión de que con este Mundial XXXL y con tantos equipos, hay más tiempo para trabajar en la semana. Siempre los entrenadores se quejaban de que no podían imprimir sus ideas. Por más que tengas 2 años con la selección, pues los tienes muy poco. Y creo que esto va a ayudar a ver equipos también mucho mayor compenetrados y un nivel futbolístico también
2: claro,
3: más interesante.
2: Más tiempo de trabajo y de rodaje. A ver qué decía, ya que usted habla de individualidades, el hombre récord. Batió un récord Messi el día anterior. Y
3: no lo digas Messi, si no se va a ir. No, no va a querer venir.
2: Se va a enojar. Cristiano Ronaldo, increíble, ¿no? No solamente jugar 6 mundiales, sino que marcar en todos. A ver qué dice CR7.
4: Ya son 23 años de profesión y siempre cuando las cosas van bien, Cristiano bien. Cuando va mal, es un retirado, ya está viejo, siempre será así. Pero bien, dieron una buena respuesta yo y mis compañeros, que era lo que queríamos. Estábamos bien posicionados, jugamos bien, jugamos con las líneas arriba. Y cuando así es muy difícil parar Portugal.
5: Ayer Lionel Messi marcó 2 goles.
4: Dale.
5: Mbappé, no, Haaland. Y tú sigues demostrando
4: dale,
5: que
4: dale,
5: eres...
4: Dale, dale, dale. Depende de preguntas. No, yo no te respondo. Bueno, no sé qué contestarte porque es una pregunta un poco... No tiene mucho sentido, pero bien. Sería top. Pero lo más importante era hoy. Ganar para pasar en el grupo y estar preparado para lo que viene. Sabemos que vamos a tener un partido duro contra Colombia. Pero el objetivo principal era pasar del grupo y lo logramos. Jugué bien, marqué, ayudé al equipo. El equipo ha estado muy bien y seguimos.
2: Bien, cómo lo mandó a freír papas. Pero es lógico. ¿Por qué le preguntan? Ayer Messi batió un récord y hoy tuvo otro. Déjenlo vivir en paz. Yo creo que le incomoda tanto a Messi como a Cristiano este tema. Y entre ellos... Ha habido una relación, generalmente, las pocas veces que se ha encontrado muy amable y de mutua admiración. O sea, es como dice usted, no podían profundizar en algo futbolístico, tendrían que entrar en algo farandulero. Cuando hay 48 equipos, no hay suficiente.

0: De fútbol para hablar, pregunto.
1: No, de acuerdo, poeta. De hecho, hoy en la mañana vi una entrevista con el reportero que le hace la pregunta y él explica, bueno, es que yo solo estaba diciendo que estaba nominando, bueno, Messi, Haaland, o sea, las grandes figuras han cumplido, han metido gol y tú ahora también. Creo que él quería llevar la discusión a que, bueno, ya siendo un futbolista tan longevo, sigue en un gran nivel. Pero pues por el otro lado también hay que explicarle
0: La
1: al
0: encaró mal,
1: reportero.
0: la encaró mal. Primero lo pinchó.
1: No, pero además, aparte de eso, poeta, yo creo que es que también a Ronaldo como que dice, ya, pregúntenme del equipo, pregúntenme del partido, ya su cosa de que si soy mejor, que si este es el mejor, que si las estrellas están cumpliendo, pues las estrellas van y hacen lo que pueden y estas cuestiones de llevar ranking y que si Mbappé es mejor y tal, pues le cansa al futbolista y yo creo que también cansa ya, hombre, porque es un tema tan superficial, tan tonto que llega y te da clics, pero que no aporta nada a una discusión verdadera de cómo están los equipos y de cómo es en realidad el fútbol. Porque
0: Usted
1: sí,
0: lo
1: la
0: ve a
1: estrella.
0: Portugal, usted lo ve a Portugal para estar entre qué, los primeros cuatro, los ocho, los 16, por lo que ha visto hasta ahora.
1: Bueno, yo creo que la incógnita va a ser si verdaderamente mantienen esta situación
0: ¿Estás
1: de
0: construyendo una tormenta?
1: controlar las emociones, ¿cómo? Sí.
0: ¿Tiene una tormenta?
1: Controlar las emociones, si Portugal puede controlar las emociones, yo creo que llegan a cuartos de final. Lo dicho, tienen un equipo, sobre todo en medio campo, muy interesante. Y tampoco es que las grandes potencias estén también. Lo que pasa es que Portugal se tropieza con equipos pequeños de pronto cuando se crece demasiado y se desconcentra y quieren lucir demasiado. Y cuando hay estas luchas de egos.
0: Bueno, perfecto. Nos vamos a una nueva pausa y volvemos porque Inglaterra no pudo ganar ayer frente a Ghana. Ya volvemos.
2: 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Unánimo Deportes presenta. ¿Sabía usted que Joe Naxhall se convirtió en el jugador más joven en participar en las grandes ligas? Tenía apenas 15 años de edad. Jugó para los Rojos de Cincinnati. Los equipos con más participaciones en una final de mundiales son Alemania 8, Brasil 7. En tercer lugar se encuentran Italia y Argentina con 6 finales cada uno y Francia con 4 finales. El equipo con más partidos disputados en un mundial es Brasil con 114. En segundo lugar se encuentran Alemania con 112 partidos, seguida por Argentina con 88. Han existido peloteros que han jugado las 9 posiciones posibles de un juego de béisbol. Entre ellos el cubano Bert Campanaris de los Atléticos, para la época era de Kansas City, y el venezolano César Tovar de los Mellizos de Minnesota. 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

0: Regresamos en el estrecho mundo mundial del fútbol. Qué lindo, ¿eh? Tantos partidos, un mes y medio de fútbol, un mes y medio de goles, un mes y medio de emociones. Inglaterra, que venía bien, que estaba envalentonada, con Harry Kane en goleador, que también marcó doblete, enfrentaba a Ghana. Yo me quedé, hay varios, acá hay cinco jugadores, con la imagen de Ghana, de Doha, en el último partido frente a Uruguay, donde prácticamente daban a Uruguay por clasificado con el empate frente a Ghana y terminan los coreanos anotando en la hora y lo dejan afuera. Me quedé con el festejo de los ganeses de la eliminación celeste. Claro, ellos tenían tenían, como podemos decir, la espina en el ojo de lo que había pasado en el Mundial de Sudáfrica. En el Mundial de Sudáfrica, donde terminan quedando afuera y Uruguay se mete a semifinales. Entonces, son rivalidades que no son para Uruguay, porque Uruguay ni se acuerda de Ghana, pero Ghana sí, porque el que sale perjudicado se va perdido y que cuando puede se la cobra. Ayer yo me había quedado con la imagen de ese equipo de Ghana batallador, luchador, que habíamos visto en el Lushniki en el último partido de la primera ronda, y lo volví a ver. Lo volví a ver frente a Inglaterra, Carlos Queiroz, un gran trabajo, realmente un hombre que ya lleva como 5 mundiales con diferentes selecciones, inclusive la suya, la portuguesa. Le armó un muy buen planteamiento, no hubo brillo en ataque, pero sí fue un equipo sólido porque metió 5 mediocampistas y por momentos alguno de ellos como Partey, que para mí fue lo mejor, se metía en la línea de fondo. Inglaterra con un Kane apagado, bien controlado, con poca generación de juego, con un Rice que se comió alguna oportunidad y realmente lo mejor estuvo en la zona central de la saga. ¿Es correcto, es justo este empate de acuerdo a lo que se vio? ¿Nos pone Inglaterra una vez más entre signos de interrogación de lo que puede llegar a ser en una Copa del Mundo? ¿Siempre llega al Mundial y llega como favorito y se termina desvaneciendo o no pasa nada con esto?
1: Ay, sí, siempre hay estas grandes expectativas de Inglaterra y luego siempre esta grande decepción. Yo creo que ya es un clásico para el aficionado inglés también, y hay muchas bromas, ¿no? Y se habla siempre al respecto de cómo, pues, con la supuesta mejor liga del mundo, que bueno, sin duda es la liga con más dinero, que acumula las mayores estrellas, con grandes futbolistas nacionales también que brillan en sus equipos y luego en la selección no pasa nada. Pero hay que decir que, bueno, del otro lado, Ghana es un equipo que, una selección que ha llegado a ganar en instancias juveniles. Lo que pasa es que, bueno, tú ves la calidad de futbolista que tienes cuando están jugando a los 17 años. Y luego ves la capacidad de la federación de acompañar estos talentos, que en México hemos visto que han surgido grandes futbolistas, me acuerdo de La Momia, y que luego no los cuidan.
0: La Momia Gómez, que llegó a jugar en Tigres.
1: Sí, y luego no los cuidan y luego no hay este seguimiento y luego se va apagando el equipo. Parece que en África se ha entendido esto y hay verdaderamente federaciones que están luchando por corregir este tipo de situaciones. Y bueno, ayer Ghana muy bien. De hecho, del lado de Ghana hubo quejas y dijeron que el árbitro los afectó. También del lado de los medios ingleses se está diciendo que el problema de Inglaterra, que hablamos de la cuestión mental, ¿no? Y volviendo a lo que decía el entrenador de Portugal, es que pareciera que el futbolista inglés ya está muy aburguesado y juega para sí mismo, para brillar él. Pero hay otro problema que está mencionando la prensa inglesa y yo coincido. Si el equipo contrario, como Ghana, se te echa para atrás, el fútbol inglés, como se practica en la Premier League, queda completamente anulado. Porque, y lo vimos en el partido, comenzaron a tratar de jugar a balón largo, pelotazos, tratar de sorprender a la velocidad, pero si las dos líneas de tu contrincante están atrás, pues no va a pasar nada, pocas variantes. A lo mejor Tuchel ya tiene demasiado tiempo en Inglaterra y se le ha olvidado otras formas de jugar. Yo creo que ese fue el gran problema.
0: ¿Sabe qué me asombró? No sé si a usted también, el bajo nivel que mostró ayer Jude Bellingham. Este muchacho le pasa lo mismo a veces en el Madrid. Llegó de la Bundesliga, en algún momento amenazaba con ser un fenómeno, Y se quedó en promesa, las lesiones lo han perseguido. En el partido anterior anduvo bien, igual fue sustituido al final, pero en este realmente deambuló por la cancha, faltando 20 minutos lo cambiaron y nada cambió. Creo que el que ha dado sí el do de pecho es Rice. ¿Qué esperamos de esta Inglaterra? Pero yo sinceramente no la tengo bien clara y sigo dudando bastante. Creo que tenemos a Queiroz por ahí. A ver si el técnico portugués de Ghana nos puede aclarar un poco el panorama y si no me lo dice, Inge, lo escucho.
2: Two different moments in the game, two different styles. The first 45 minutes was England playing. They expressed them football. We put in place our strategic plan. It was to block them and frustrate them since the first
0: Fue un
2: minute.
0: Partido muy, pero muy, muy duro. Nosotros pusimos nuestra estrategia en la cancha para frustrarlos a ellos, para cortarle los caminos. Así sucedió.
2: I found and I realized that the English team was completely frustrated with no solutions, the usual
0: Me di cuenta
2: solutions
0: que fueron,
2: that
0: estaban completamente
2: they used to
0: frustrados al
2: capitalize
0: final.
2: Wins. We block them, we succeed in all fronts.
0: Lo bloqueamos con mucho suceso, no pudieron llegar adelante.
2: Wings, build ups with penetration movements. We did it with our players. They did with full concentration.
0: Edificamos las jugadas con balones en penetración. Dígame una cosa,
2: tactics,
0: Ghana tiene los mismos puntos porque le ganó 1-0 a Panamá. ¿Usted ve a Ghana con posibilidades de avanzar lejos en esta Copa del Mundo? Gracias, ingeniero, por lo del técnico de la selección de Ghana.
1: Yo creo que los equipos africanos están demostrando que han mejorado su nivel impresionantemente y Ghana va a ser no, más que una piedrita en el zapato, yo creo que va a ser un muro para cualquier otra selección. Lo dicho, vamos a ver la cuestión del arbitraje que suele perjudicar a los africanos, pero buen nivel y gran trabajo. Por el otro lado, yo creo que se demuestra cierta arrogancia que vemos en los equipos grandes y le pasó a Tuchel porque los está explicando el entrenador cómo él... ¿Cómo juega Inglaterra? Pues vamos a hacer esto, esto y esto. Los neutralizaron y a Tuchel no le dio para cambiar. Yo creo que a veces a estas selecciones de gran historia les cuesta entender que si tú sales con un planteamiento que sea muy ofensivo, como le están pidiendo a México, que no sea ratonero, que vaya al ataque, que tire, bueno. Y luego así le ha ido a México, que los contragolpes los destrozan, bueno. Falta estas variantes y entender que no siempre vas a tener el partido en tu mano, sobre todo también si tus figuras pues están más concentrados en el Instagram, como decía antes, y en ser ellos la figura. Me llama la atención este tipo de futbolistas como Bellingham, Irving Lozano, James Rodríguez, que tú los ves con gran talento. Mario Götze le pasó lo mismo. Grandes dribleadores, futbolistas veloces, con muy buena definición, que terminan perdiéndose creyendo que con los dribblings basta y luego no pesan en los partidos.
0: Bueno, sinceramente, hasta ahí lo que tenemos para decir de Ghana. A mí me gusta, creo que es de las mejores selecciones africanas y tiene un técnico muy bueno. Sí, más así, fracasó en el Madrid. Bueno, en el Madrid no triunfaron todos tampoco. Sigue el revuelo. El otro día estábamos aquí en el Hard Rock Stadium viendo el partido de Uruguay frente a Cabo Verde. Yo no sé, la verdad, los efectos que puede causar emocionalmente en la gente. Aparece en la pantalla esa gigante, como de 500 metros, que hay una entrada que está. Y aparece la figura de Luis Suárez en el palco hinchando por Uruguay en ese mismo partido. Y yo pensaba, ¿qué falta le hace en la cancha? Y después de eso, los hinchas agasajaron a Suárez. Se hizo como una reunión de la FIFA para presentar a Suárez como leyenda de los mundiales. Vinieron un centenar de uruguayos, argentinos, hinchas del Inter a que firmara. Suárez no declaró nada raro. A ver qué dijo Suárez, porque hay gente que dice que está arengando a los jugadores a terminar de pelearse con el técnico y yo creo que esta vez no es así.
3: No dejo de creer en ello para el día viernes, porque todos creemos, estamos acostumbrados a vivir este tipo de situaciones límite como somos uruguayos y esperemos que el día viernes saquen ese entusiasmo, esa energía, ese positivismo que tienen, que nos tienen acostumbrados a sacarla en estos momentos para que Uruguay siga avanzando.
4: ¿Cómo estás
0: vos? Ahí lo tiene con la gente.
5: Hoy solo tengo una misión. Hablar con el máximo goleador histórico de la selección, con el 9. hay mucha gente, hacete un paneo. Mirá, cuando cae un lucho afuera del recinto.
0: Bueno, sáquenlo nomás, Inge, porque falta mucho para que hable Suárez. Nos quedamos con lo que dijo al principio. Yo creo en que lo pueden hacer porque así somos los uruguayos. En estos partidos nos crecemos y yo estoy convencido. Y no es vanidad, sino objetividad. La hazaña la inventó la Celeste desde los primeros campeonatos olímpicos y mundiales hasta el Maracanazo, hasta las Copas Américas ganadas frente a Argentina. Han habido 12 finales entre Argentina y Uruguay de Copa América y Uruguay ganó 10. Uruguay nunca perdió una final en su casa. Uruguay le ganó la final, le ganó a la selección de Maradona y a la de Messi en su propio territorio. Todo eso lo creo. Pero ahí está muy alta la hazaña. No creo que este cuerpo técnico y estos jugadores estén a esa altura. Yo no creo que le ganen a España. Es más, le digo, un empate sería algo maravilloso.
1: Bueno, poeta, la verdad es que esta narrativa que se va instalando en ciertos equipos, al final, de pronto puede cambiar de alguna manera, ¿no? Hay equipos que se acostumbran a perder en los momentos importantes y necesitan esa gran victoria y una generación o un cuerpo técnico que logre cambiar esta narrativa. Lo logró España, que era un equipo que siempre generaba muchas expectativas y luego perdía, lo logró, y otros no lo logran. La cuestión es que sí, creo que España tampoco es ese rival tan complicado como lo era en otras ocasiones, pero viene mucho mejor España y va a ser un partido muy, muy complicado. Y volviendo a lo mismo, lo siento, pero es que, caray, están llevando a futbolistas que por su, aunque sabiendo que no van a entrar al campo, así llevaron a Müller, por ejemplo, a un mundial. ¿Por qué no llevabas a Suárez en ese momento nada más? Qué pena que estamos viendo en muchos aspectos de la vida que el ego está ganando más. Se pelea el entrenador con el futbolista, sí. Pues yo le tengo que demostrar que yo soy más y puedo más. Y se da un tiro en el pie porque yo creo que a la selección que le preguntes y le dices, oye, ¿te hubiera gustado tener a Suárez aquí? ¿Quién te va a decir que no?
0: Yo creo que hasta la de Argentina para jugar 20 minutos viendo cómo se entiende con Messi en el Inter. Nos vamos a una nueva pausa porque hoy juega el Tri. Al regresar escuchamos a mi amigo, el Vasco Aguirre.
4: 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Unánimo Deportes presenta. ¿Sabía usted que el puertorriqueño Wilfredo Gómez es el púgil con la racha de nocaut más larga de un campeón mundial? Después de empatar su primera pelea, Wilfredo Gómez noqueó a los siguientes 32 rivales a los que enfrentó. Entre ellos conquistó el título de peso supergallo y noqueó a 13 púgiles en su reinado que duró 4 años. El jugador con más edad en participar en grandes ligas fue Leroy Page, cuando tenía 59 años de edad. Jugó para los Indios de Cleveland. Archie Moore, boxeador estadounidense, no solo fue el rey de los knockouts, fue el campeón mundial de peso semicompleto reinante con más años en todos los tiempos. Hizo 219 peleas, ganando 186. Archie Moore entrenó, entre otros, a Muhammad Ali y George Foreman. Y Leonard Warwick fue el boxeador británico que registró la mayor cantidad de victorias en el peso ligero. Hizo 470 peleas y ganó 340 por knockouts. También tiene la mayor cantidad de derrotas, 127.
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1: Estamos de regreso en el estrecho mundo del fútbol, que es muy amplio porque estamos a nivel mundialista con 48 equipos, en SER, en Catrino, en ESPN, la Casa del Inter y de la Copa del Mundo en el sur de la Florida, en Unánimo Deportes, en varios lugares más y, por supuesto, nuestra visión, 30 canales a lo largo y ancho de Estados Unidos de habla hispana. Jugaba otro de los nuestros, jugaba Colombia, que había ganado en el arranque, pero que no nos había convencido mucho, y se enfrentaba al Congo, equipo que había metido en aprietos nada más ni nada menos que a la selección portuguesa. Había que ganar para clasificar. Arrancó, y le voy a decir en pasí, el arquero del Congo, realmente lo que atajó este muchacho en los primeros minutos, arquero del Havre, de la Liga Francesa, de la N-League, de la Liga 1, grande, alto y expeditivo. Lo único que vi que soltaba mucho la pelota, pero a veces le tiraban cada metralla a los colombianos, tremenda. Este Muñoz, realmente, qué marcador. 30 años de edad, un hombre que un largo recorrido para llegar hasta aquí, hay que decirlo. Hoy pertenece al Crystal Palace hace 3 temporadas, pero picó piedra. Arrancó por las Águilas Doradas de México, pasó al Nacional, estuvo en el Genk de la Liga Belga y de ahí pasó a la Premier. Es una barbaridad este muchacho. Anotó un golazo en el primer partido. Ayer llegó y en el inicio del mismo anotó y se lo anularon. Pero es de los pocos laterales que veo lo que hacía tácticamente en ataque Juan Pizorín. Arranca de lateral derecho y termina de 9. Y define como 9. Y él terminó definiendo el partido cuando todo se complicaba. Colombia clasificado, buen partido de Davinson Sánchez, para mí el mejor jugador de la cancha, junto con Muñoz, y después, como siempre, moviendo muy bien la pelota con su zurda James Rodríguez, poco de Luis Díaz, poco de Suárez, pero con Arias alcanzó para ganar. Néstor Lorenzo, a ver qué dice de esta victoria y de la clasificación.
2: Nos vino bien de pronto jugar con equipos que tengan un esquema defensivo muy sólido, ¿no? Y que te cierren los espacios, porque tuvimos que usar distintos canales de llegada, distintos carriles y buscar espacio y abrir caminos. Y eso el equipo lo va incorporando y por eso ha mejorado en su juego, ¿no? Y sí, yo también vi que llegamos por todos lados prácticamente. Así que es una buena sensación que nos da.
3: Profe, ¿cómo le va? Feliz noche, Sebastián Vargas. Felicitaciones por el paso. Quiero que me dé su concepto del partido de... Porque los dos que ingresaron, muy bien, Córdoba y Juanfer, pero quiero que me hable del partido de James y de Suárez, que fueron los que se retiraron si cumplieron con de pronto alguna actividad que usted le...
2: Jugaron un gran partido, hicieron el gasto cuando el partido estaba cerrado y donde se estaba armando. James hizo un gran partido, creo que lo cambié para refrescar, y porque Juanfer puede tener más o menos la misma función que él. Pero hizo un gran partido. Y Luis Suárez también, me parece que buscó, que fue el que fijó a dos de los centrales para generar espacios en otros lados y la peleó toda. Hizo un partido muy difícil, jugó mucho de espalda, pero hizo un gran partido también. Estaba sentido del hombro también.
4: Es profe Claudio Hernández del equipo titular de Todelar y Voz de Bogotá. Felicitaciones, profe. Quisiera precisamente esas sensaciones. No es fácil decir en un mundial que después de 2 fechas se sigue siendo primero de un grupo en un mundial y que se está clasificado. ¿Era un poco esas sensaciones lo que usted había planificado a esta altura? ¿Esperaba tener estos 6 puntos, profe?
2: Lo que pasa es que vieron cómo son los partidos. Son muy parejos, muy... Uno aspira a ganar siempre. Siempre nosotros pensamos en ganar, nada más. Pero en cada partido hay situaciones que hacen que pueda variar el resultado. Gracias a Dios.
1: Bueno, hasta ahí la palabra de Néstor Lorenzo, el buen entrenador de la selección de Colombia. Siempre lo ha hecho bien con varias selecciones. A mí este me gusta. ¿Está hasta Colombia como se piensa en el país cafetero? para llegar entre los cuatro primeros, o como decíamos, Tasa Merlo paso a paso y vemos que va haciendo a medida que va avanzando las rondas?
5: Yo creo que es que el fútbol es así, poeta, ya lo dijiste, perdón que me ponga también yo de poeta, golpe a golpe, verso a verso.
1: Poetas y locos está el mundo lleno.
5: Claro. Golpe a golpe, verso a verso, se hace camino al andar.
1: Dijo Antonio Machado y lo tradujo Juan Manuel Serrat.
5: Y la cuestión, poeta, es que, caray, yo sigo sin entender esta narrativa ya instalada en muchos colegas periodistas. Qué buena la primera pregunta y las otras dos, o sea, como si tú dijeras, yo como entrenador en la noche me pongo a pensar, ay, pues voy a ganar dos partidos para estar más tranquilo. Pues todos quieren hacer eso, poeta. Cada equipo, no funciona así el fútbol. No porque hagas un gran partido, al siguiente ya tienes la garantía del equipo, está motivado y vamos a hacer muchos goles. A veces es contraproducente, a veces al equipo, por crecerse demasiado, le ganan. Cada partido, Colombia va a responder esa incógnita, pero yo creo que sí está Colombia para cosas grandes. Y no por lo de este partido, es que toda la clasificación y tienen ya un añito o dos que han jugado bastante bien, poeta. Así es que obviamente va a tener que ver también.
1: Sí, Colombia anda muy bien, anda muy bien. Bueno, el que ha venido por lo menos sacando sus resultados es nuestro tricolor mexicano, dos partidos, dos victorias, puede alcanzar algo que yo creo que...
0: Unánimo Deportes presenta. ¿Sabía usted que uno de los jugadores con más pelotazos recibidos en la década de los años 60 fue Ron Hunt, de los Mets de Nueva York? Fue golpeado 243 veces. ¿Sabía usted que Pelé, con solo 17 años, se convirtió en el jugador más joven en marcar un gol en un mundial? Fue en Suecia, 1958, en partido contra Gales. Mientras que el camerunés Roger Milla es el jugador más longevo, con 42 años, quien anotó un gol contra Rusia en el Mundial de Estados Unidos 1994. ¿Sabe usted qué es el chess boxing? Se trata de una disciplina que, tal como su nombre lo indica, combina boxeo y ajedrez. Así, ambos jugadores deben alternar ambas prácticas del siguiente modo. Durante los asaltos pares, se enfrentan a puños y durante los impares, lo hacen frente a un tablero de ajedrez. El chess boxing nació en el año 2005 y al día de hoy es considerado un deporte, aunque usted no lo crea. 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

0: En la NFL moderna, el talento se paga y se paga muy bien. Los mariscales de campo siguen dominando la lista de los contratos más lucrativos. Aquí te presentamos a los 10 jugadores que más ganan por año en la temporada 2025. 10. Lamar Jackson, 52 millones anuales. El quarterback de Baltimore continúa siendo una inversión clave para su franquicia, destacando por su dinamismo dentro y fuera de la bolsa de protección. 9. Justin Herbert, 52.5 millones anuales. El mariscal de los Chargers también renovó por una suma que lo coloca entre los grandes. 8. Jared Goff, 53 millones anuales. Tras liderar el resurgir de los Lions, Goff se posiciona entre los quarterbacks mejor pagados de la liga. 7. Brock Purdy, 53 millones anuales. De ser la última selección del draft a uno de los contratos más grandes, la historia de Purdy es oro puro. 6. Tua Tagovailoa, 53.1 millones anuales. Aunque su juego ha tenido altibajos, Miami ha respaldado a su quarterback con una cifra más que considerable. 5. Jordan Love, 55 millones anuales. Luego de consolidarse como titular en Green Bay, Love entra al top gracias a una extensión que sorprendió a muchos. 4. Trevor Lawrence, 55 millones anuales. Con su renovación a largo plazo, el joven mariscal de los Jaguars se asegura un lugar en la élite económica de la liga. 3. Joe Burrow, 55 millones anuales. El líder de los Bengals se mantiene firme entre los mejor pagados, gracias a su consistencia y liderazgo en el campo. 2. Josh Allen, 55 millones anuales. Buffalo apuesta todo por su estrella y su salario refleja esa confianza. Allen, Lawrence, Love y Burrow comparten el mismo promedio anual. ¿Esto desatará una intensa competencia entre ellos? 1. Dak Prescott, 60 millones anuales. El líder de los Cowboys encabeza el listado, convirtiéndose en el jugador con el mayor ingreso por temporada en el emparrillado. Con cifras que superan los 50 millones por año, la NFL demuestra que el talento detrás del ovoide vale cada centavo. ¿Los quarterbacks seguirán siendo los amos del salario? El tiempo y los touchdowns lo dirán.
1: ¿Sergio Ramos o Maldini? ¿Quién es el mejor defensa de la historia? Durante más de 25 años, Paolo Maldini construyó una carrera que parece diseñada para no tener grietas. Superó los 900 partidos con el AC Milan, jugó 8 finales de Champions League, de las cuales levantó 5, además de conquistar 7 títulos de la Serie A. Sus números ofensivos son discretos, apenas con 33 goles, pero su dato más brutal está en otro lado. Solo 3 expulsiones en toda su carrera. En otra época, pero con el mismo peso histórico, Sergio Ramos rompió el molde del defensor tradicional. También superó los 800 partidos en la élite, pero su impacto se mide distinto. Más de 100 goles desde la defensiva, varios de ellos en escenarios definitivos. Jugó 5 finales de Champions League y ganó 4, pero su legado se dispara con la selección española. Campeón del mundo en 2010 y bicampeón de Europa en 2008 y 2012. Uno hizo del error algo inexistente, el otro hizo del caos una ventaja. Maldini representa la cima de lo que debe ser un defensor y Ramos la evolución de todo lo que un defensor puede llegar a ser.
2: En pleno auge de la Leagues Cup 2025, donde clubes de Liga MX y MLS se miden cara a cara en busca de la supremacía continental, surge la gran pregunta: ¿qué pasaría si formáramos un equipazo combinado con lo mejor de ambas ligas? Bueno, aquí te traigo la respuesta. Vamos a hacer el 11 combinado diseñado para competir. Bajo los tres palos voy a poner a Luis Ángel Malagón, que es garantía. El arquero del América ha sido clave en la liga, en la selección mexicana, mostrando reflejos felinos y un liderazgo en momentos de presión. La defensa arranca con Andy Nájar por derecha, un lateral con despliegue ofensivo desde la MLS y el muro estadounidense Walker Zimmerman, campeón de duelos aéreos y fijo en la saga de Nashville. Lo acompaña un veterano de mil batallas, Sergio Ramos, quien ha demostrado en la Liga MX que su experiencia europea no es pasado, sino presente, y el carril izquierdo se lo voy a dar a Gerardo Arteaga del Monterrey. En el medio del campo, la joya joven, Odell Vargas, cubre espacios como pocos. El jugador del Seattle es el equilibrio perfecto entre intensidad y técnica. A su lado, la visión y el talento de James Rodríguez, que se combinan con la explosividad de Alexis Vega, quien atraviesa un gran momento con Toluca y vuelve a ser el jugador desequilibrante que todos esperábamos. Arriba los extremos son puro fuego. Por izquierda, el recién llegado a la MLS, Chucky Lozano, desborda con potencia y velocidad. Por derecha, Alex Zendejas, figura constante de con el América, y pone desequilibrio y gol. y en el centro del ataque el colombiano Cucho Hernández, MVP de la Leagues Cup pasada y es el encargado de empujarlo a las redes. Un 11 con juventud, experiencia, estrellas globales y talento latinoamericano por cuatro costados. El objetivo, aplastar rivales sin importar la camiseta ni la bandera. Este 11 no solo representa una liga, representa el poderío combinado de dos potencias futbolísticas que juntas serían casi imparables. Para Unánimo Deportes, reportó Francisco Zuleta.
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2: ¿Quién es realmente el gran rey MVP de las grandes ligas? El reciente tercer MVP consecutivo de Shohei Ohtani no solo marca un capítulo histórico, vuelve a encender la conversación sobre los jugadores que más veces han levantado este premio y donde se ubica hoy el fenómeno japonés. Arriba de todo, sin discusión, está Barry Bonds. Sus 7 MVP siguen siendo una montaña imposible de escalar. 4 llegaron de forma consecutiva en un periodo donde rompió récords de poder, porcentaje y productividad que todavía pertenecen irreales. Le guste a quien le guste, esta cifra es la vara máxima del premio. Pero detrás viene Ohtani, que ya se adueñó del segundo lugar histórico con 4 MVP, todos unánimes y repartidos entre Liga Americana y Liga Nacional. Ningún pelotero había logrado algo así. Su combinación de bateador élite y lanzador de impacto lo mantienen como el único jugador activo que realmente puede soñar con recordar la distancia de Bonds. Luego aparece el club dorado de los 3 MVPs, un grupo tan icónico que parece un paseo por la historia del béisbol. Ahí están Aaron Judge, figura dominante de la última era, Mike Trout, el jugador más completo de los años 2010, y Albert Pujols, símbolo absoluto de consistencia y poder. A su lado conviven leyendas como Mickey Mantle, Joey DiMaggio, Yogi Berra, Stan Musial, Mike Smith y Alex Rodríguez, que definieron generaciones enteras y moldearon el ADN del juego. En resumen, Bonds tiene 7, Ohtani con 4 y una constelación de superestrellas con 3. Una lista que no solo mide premios, sino legado, impacto y dominio absoluto. Y si Ohtani mantiene ese ritmo, quizás estemos presenciando en tiempo real el ascenso del único jugador capaz de desafiar la cima que parecía intocable. Para Unánimo Deportes, reportó Francisco Zuleta.
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4: Estos son 5 peleadores que han sido vetados de por vida de la UFC, ya sea por violaciones a las políticas antidopaje o por conductas antideportivas. En primer lugar está Ruslan Magomedov. Fue el primer peleador de la UFC vetado de por vida por la USADA, debido a 3 violaciones a la política antidopaje. Las infracciones incluyeron un positivo por ostarina, otro por agentes anabólicos y la negativa a someterse a un control antidopaje. En segundo lugar está Usmar Palhares, conocido por no soltar las llaves de sumisión a tiempo. Palhares fue despedido y vetado de por vida de la UFC después de mantener una llave al tobillo sobre Mike Pierce más allá de lo permitido, a pesar de las advertencias del árbitro. En tercer lugar está Wanderlei Silva. Evadiendo una prueba antidopaje sorpresa antes de una pelea programada contra Chael Sonnen en 2014, Silva fue vetado de por vida por la Comisión Atlética de Nevada. Aunque el veto fue impuesto por la Comisión Estatal y no directamente por la UFC, afectó significativamente su carrera en la organización. Gilbert Meléndez. Meléndez fue suspendido por un año tras dar positivo por drogas para mejorar el rendimiento. Aunque regresó al octágono posteriormente, en 2019 fue despedido por la UFC, marcando el fin de su carrera en la organización. Y en quinto lugar está TJ Dillashaw. Dillashaw fue suspendido por 2 años tras dar positivo por eritropoyetina, una sustancia prohibida. Aunque su suspensión fue temporal y regresó a competir, este caso destaca por la gravedad de la infracción y el impacto en su reputación.
2: En el crisol histórico de los Steelers hay nombres que no pueden omitirse. Del 5 al 1, estas son las figuras que marcaron eras, forjaron títulos y encarnaron la fiereza del acero. En el número 5 está el Big Ben, Ben Roethlisberger. Cuando hablamos de quarterbacks, Roethlisberger es el punto de referencia de Pittsburgh. En 18 temporadas rompió las marcas de la franquicia con 64.088 yardas y 418 touchdowns por pase. Fue 2 veces campeón del Super Bowl y el mariscal más joven en ganar un Lombardi con solo 23 años. En el número 4 está Troy Polamalu, un safety que cambió partidos con la institución y el instinto, con 2 campeonatos, 8 selecciones al Pro Bowl y un premio defensivo del año en 2010. Polamalu fue el músculo intelectual de las defensivas de los 2000 y su pick 6 de 40 yardas en el juego del campeonato de 2008 sigue siendo decisivo en la memoria de los fanáticos. Hoy es miembro del Salón de la Fama. En el número 3 está Franco Harris, figura emblemática de la dinastía setentera. Harris cosechó 4 anillos y fue el MVP del Super Bowl 9, con 158 yardas terrestres. Su nombre permanece inseparable de la inmaculada recepción, esa jugada mítica que dio el primer triunfo de postemporada para el equipo. Líder histórico en yardas terrestres de Pittsburgh, y su dorsal 32 fue retirado en 2022. En el número 2 está Terry Bradshaw, el alma del ataque vertical, con 4 campeonatos de Super Bowl y 2 MVPs de Super Bowl. Bradshaw fue la flecha de acero. Sus pases letales a Swan y Starworth sellaron eras. Entró al Salón de la Fama en 1989 y sin duda fue un quarterback de su talla. Los Steelers nunca habían alcanzado tantas alturas ofensivas. Y en el número 1 está Min Joe Green, el pilar de la legendaria Steel Curtain, y el nombre por antonomasia de la camiseta negra y dorada. Su palmarés lo dice todo. 4 Super Bowls, 2 premios al defensivo del año, 10 Pro Bowls. Fue el maestro en la reconfiguración táctica de la defensa, desajustando bloqueos y dominando constantemente. En 2024, Pittsburgh retiró su dorsal el 75. Joe Greeny no solo jugó, encarnó el carácter del equipo. Este quinteto no se elige solo por sus títulos, sino por su impacto generacional, récords del club, premios individuales, momentos irrepetibles y presencia identitaria. Para Unánimo Deportes, reportó Francisco Zuleta.
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1: Con la llegada de Matías Almeida al Sevilla, repasamos a los 5 entrenadores argentinos que dejaron una huella imborrable en el fútbol español. Jorge Valdano, entrenador del Real Madrid y Valencia. Valdano consiguió 2 ligas y una Copa de la Liga con el Real Madrid, además de una notable transición a roles ejecutivos y de pensamiento futbolístico innovador. Marcelo Bielsa, aunque su paso en la liga fue fugaz con el Athletic de Bilbao, Bielsa irrumpió con su estilo vertical, presión intensa y reconstruyó la identidad del club vasco. Su impacto fue inmediato, dejando equipos reconocidos por su intensidad y carácter ofensivo. César Luis Menotti, el flaco, dirigió al Barcelona en la temporada 1983-84, llevando al club a un histórico triplete, Copa del Rey, Supercopa y Copa de la Liga. Su legado fue marcar un estilo basado en el talento y la creatividad. Eleni Herrera, argentino de nacimiento, Herrera conquistó 4 ligas en España entre Atlético de Madrid y Barcelona, siendo pionero en tácticas como el catenaccio avanzado, combinando defensa férrea con contraataque eficiente. Y finalmente, en primer lugar, Diego "El Cholo" Simeone. Desde 2011 al frente del Atlético de Madrid, Simeone transformó al club en potencia. Rompió el duopolio Barcelona-Real Madrid con 2 títulos de liga, ganó Europa League, Supercopas y llegó 2 veces a la final de la Champions. Su ética del esfuerzo, defensa organizada y fiabilidad lo ubican como el entrenador argentino más exitoso de la Liga Española.
5: Unánimo Deportes presenta. ¿Sabía usted que, según informes antropológicos, hay comunidades aborígenes de Oceanía que no conocen el presidente de su país, pero sí saben quién es Pelé, Maradona y Messi? El Estadio Tamaulipas en México se encuentra ubicado geográficamente en 2 municipios diferentes. Medio campo está en Ciudad Madero y el otro medio en Tampico. A los 25 años, Lionel Messi superó a las glorias del fútbol como Johan Cruyff, Marco Van Basten y Michael Platini al obtener mayor cantidad de balones de oro. A la edad de 46 años, Bernard Hopkins se convirtió en el boxeador más viejo en ganar un título. Fue en el 2011 cuando se enfrentó al canadiense Jim Pascal por el cinturón de los semicompletos. Hopkins ganó por decisión unánime esa pelea en Montreal.
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4: ¿Sabías que durante años los futbolistas en México no podían cambiar de equipo libremente aunque su contrato ya hubiera terminado? Eso no es una historia del siglo pasado, es el polémico y silencioso Pacto de Caballeros en la Liga MX. El Pacto de Caballeros no era una ley escrita, no aparecía en ningún reglamento, pero todos los equipos de la Liga MX lo seguían como si fuera obligatorio. Básicamente, un jugador terminaba contrato con su equipo, no podía firmar con otro club mexicano a menos que su antiguo equipo le diera permiso, aunque ya fuera legalmente un agente libre. Eso significaba que si un futbolista no renovaba su contrato, quedaba prácticamente vetado en toda la liga. Si quería seguir jugando en México, tenía que pagar por su carta o negociar con el club que ya no le pagaba. El club seguía teniendo control sobre él, aunque ya no tuviera ningún contrato vigente. Los clubes lo hacían para protegerse, no querían perder jugadores gratis y querían evitar que un equipo rival se llevara fácilmente a una figura. Pero en la práctica, era un sistema de control y castigo. Si el jugador no se alineaba, lo congelaban. Era una práctica con tintes casi mafiosos, disfrazada de acuerdo de caballeros, aunque de caballeroso tenía poco. Durante años se supo, pero nadie hablaba, hasta que los jugadores comenzaron a alzar la voz. En 2018, tras protestas, huelgas simbólicas y presión pública, la Federación Mexicana de Fútbol anunció el fin oficial del Pacto de Caballeros, aunque muchos aseguran que de manera informal todavía quedan rastros de este sistema. El fútbol es pasión, sí, pero también es trabajo, y como cualquier trabajo, los derechos laborales deben respetarse. El Pacto de Caballeros fue una etapa oscura en la historia del fútbol mexicano, y aunque oficialmente ya no existe, la memoria de esta injusticia no se olvida tan fácil.
2: El 26 de abril de 2026, Sebastián Kimaro Sagwe de Kenia hizo historia al convertirse en el primer hombre en correr un maratón en menos de 2 horas. En el London Marathon 2026, completó los 42.195 kilómetros en 1 hora 59 minutos y 30 segundos, estableciendo un nuevo récord mundial. Este logro es aún más impresionante porque Sagwe lo consiguió en una competición oficial, rompiendo la barrera que había dejado Eliud Kipchoge en el Ineos 1:59 en 2019, pero sin contar oficialmente. ¿Cómo lo logró? Su entrenamiento fue meticuloso, más de 200 kilómetros semanales, enfrentamientos contra altitud y una estrategia de nutrición y mentalidad optimizadas. Además, las zapatillas Adidas Adi Zero Adios Pro Evo 3 ayudaron, pero la verdadera clave fue su enfoque implacable durante toda la carrera. Con este récord, Sebastián Sagwe ha llevado el maratón a un nuevo nivel, demostrando que los límites del atletismo siguen avanzando. Para Unánimo Deportes reportó Francisco Zuleta.
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2: Hay jugadores que cambian de equipo y otros que cambian del equilibrio de una liga. Eso es hoy Luka Doncic. Desde Ljubljana, donde creció rodeado del baloncesto por influencia de su padre, hasta su explosión adolescente en el Real Madrid. Luka fue un prodigio adelantado a su tiempo. Antes de los 20 ya era campeón y MVP de la Euroliga, dominando Europa con una madurez que no correspondía con su edad. La NBA tardó poco en entenderlo. Tras su llegada a los Dallas Mavericks, se convirtió en un rookie del año y en una superestrella inmediata, acumulando números históricos y actuaciones que lo pusieron en la conversación con leyendas. Pero el gran giro llegó en 2025, cuando aterrizó en Los Ángeles Lakers para compartir escenario con LeBron James y liderar una era de la franquicia. Hoy, en marzo de 2026, Doncic vive uno de sus puntos más altos, Lidera la NBA en anotaciones con más de 30 puntos por partido, firma noches de 50 y hasta 60 puntos y se mantiene como candidato firme al MVP. Su impacto ha transformado a los Lakers en contendientes reales, combinando su talento con figuras como Austin Reeves, el mismo LeBron James o incluso Bronny James. Porque Doncic no solo domina desde el físico, sino desde la inteligencia. Controla el ritmo, decide cuándo atacar y convierte lo difícil en rutina. Para Unánimo Deportes, reportó Francisco Zuleta.
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13: La NBA está viviendo un momento clave y no viene de las viejas caras de siempre. Dos nombres están marcando la conversación: Luka Doncic y Víctor Wembanyama. Dos estrellas internacionales que hoy están cambiando el rumbo de la liga. Empezamos con Luka Doncic, porque lo que está haciendo con los Lakers no es normal. El esloveno viene de firmar un partido de 60 puntos, liderando además una racha de 8 victorias consecutivas para el equipo angelino. Pero más allá de un solo juego, lo importante es el impacto. Ha tomado completamente el control del equipo, organiza, anota, decide, y convierte a los Lakers en un contendiente real. En cuestión de días pasó de ser una gran figura a convertirse en el motor absoluto de una franquicia histórica. Y cuando está así, simplemente no hay forma de frenarlo. Pero mientras Doncic domina el presente de la NBA, hay otro jugador que está empezando a adueñarse del futuro. Víctor Wembanyama sigue demostrando que no es una promesa, es una realidad. El francés firmó recientemente un partido de 34 puntos y 12 rebotes, incluyendo el tiro decisivo para darle la victoria a los Spurs. Y eso resume perfectamente lo que es hoy, un jugador que ya impacta en ambos lados de la cancha. Defiende como pocos, anota desde cualquier zona y tiene una presencia que cambia completamente los partidos. Con muy poco tiempo en la liga, ya es All-Star y ya es el centro del proyecto en San Antonio. Lo que une a Doncic y a Wembanyama no es solo el talento, es lo que representan, porque la NBA ya no gira únicamente alrededor de Estados Unidos. Hoy es una liga global y estas dos figuras son el reflejo perfecto de esa nueva era.
2: Estos son los 10 mejores jugadores mexicanos en la historia de las grandes ligas, basado en sus logros y el impacto que tuvieron en el béisbol. En el top 10 está Melo Armada, posición jardinero. Logros: fue el primer mexicano en jugar en grandes ligas, debutando en 1933. Fue pionero en la historia del béisbol, siendo el primer latino en conectar un home run en varios estadios históricos, como el Fenway Park y Yankee Stadium. Fue

0: derecho mexicano con más victorias en la historia de la MLB, 126. Fue seleccionado para los Juegos de Estrellas y terminó segundo en la votación del Cy Young en 2003. El reconocimiento lideró la Liga Americana en victorias en 2003 con 21 triunfos. En el top 6 está Jorge Horta, posición infielder. Logros: Horta es recordado por su participación clave en la Serie Mundial de 1985 con los Kansas City Royals. Fue líder de los Royals durante esta época. Reconocimiento: fue un destacado bateador con un promedio de .278 participando en 2 Juegos de Estrellas. En el top 5 está Joaquín Soria, posición pitcher. Logros: Soria se destacó como uno de los mejores cerradores en su época. Fue seleccionado para 2 Juegos de Estrellas y fue líder en rescates en varias temporadas. Reconocimiento: tuvo una temporada estelar en 2010 con 43 rescates y un ERA de 1.78. En el top 4 está Aurelio Rodríguez, posición tercera base. Logros: Rodríguez fue uno de los mejores defensores de su época. Ganó el Guante de Oro en 1976, desbancando a Brooks Robinson. Reconocimiento: jugó más de 2.000 partidos en la MLB, destacándose en defensa. El top 3 es para Roberto Ávila, posición infielder. Logros: Ávila hizo historia al ganar el título de bateo de la Liga Americana en 1954, convirtiéndose en el primer latino en lograrlo. Reconocimiento: fue seleccionado para 3 Juegos de Estrellas y estuvo en la Serie Mundial de 1954. El top 2 es para Vinicio Castilla, posición tercera base. Logros: Castilla es el bateador mexicano con más poder. Con 320 jonrones en su carrera, lideró la Liga Nacional en carreras producidas en 2004 con 131. Reconocimiento: fue seleccionado para 2 Juegos de Estrellas y ganó 3 bates de plata. El top 1 sin duda alguna es uno de los mejores beisbolistas de toda la historia y es mexicano, Fernando Valenzuela. Posición: pitcher. Logros: Valenzuela es el único mexicano en tener su número retirado por un equipo del MLB, Los Ángeles Dodgers. Fue Cy Young y novato del año en 1981 y su carrera estuvo marcada por la fernandomanía. Este fue el top 10 de los mejores mexicanos en la historia de la MLB. Dime qué te pareció en los comentarios. Para Unánimo Deportes reportó Francisco Zuleta. Andrés Guardado se despidió de la selección mexicana con una huella difícil de igualar. 5 Copas del Mundo, 3 títulos de Copa Oro y el récord absoluto de partidos disputados con la camiseta verde. Entre 2005 y 2024 acumuló más de 180 apariciones, 28 goles y una cifra similar en asistencias, cifras que lo colocan como uno de los futbolistas más consistentes y longevos de la historia del Tri. Su debut llegó en diciembre de 2025 ante Hungría con apenas 19 años. En un inicio fue extremo zurdo, rápido y encarador. Con el paso de los años se transformó en un mediocampista organizador y capitán, y símbolo de liderazgo de 2 generaciones distintas de la selección. En mundiales dejó su sello. Estuvo presente en Alemania 2006, Sudáfrica 2010, Brasil 2014, Rusia 2018 y Qatar 2022. Disputó 13 partidos mundialistas, segundo lugar histórico para un mexicano, solo detrás de Rafael Márquez. En Brasil de 2014 firmó uno de sus momentos más recordados, el gol que abrió el camino a la victoria ante Croacia. En la región de CONCACAF fue determinante. Guardado levantó 3 Copas Oro en 2011, 2015 y 2019. En la edición 2015 fue capitán y elegido mejor jugador del torneo, confirmando su papel protagónico en la década. Los números y la regularidad lo sostienen como un candidato inevitable a los primeros puestos del ranking histórico del Tri. Sin embargo, la discusión por el top 3 abre constantes inevitables. Márquez con su legado como capitán mundialista, Ochoa con sus actuaciones memorables en Copas del Mundo, Hugo Sánchez con la estatuilla de leyenda global y Chicharito como máximo goleador histórico. Guardado no tuvo la exposición mediática de Hugo ni la épica de Márquez u Ochoa en momentos puntuales, pero sí una carrera sostenida en el máximo nivel con títulos, liderazgo y récords. Por eso la pregunta queda abierta: ¿merece entrar en el podio histórico de la selección mexicana o su lugar está asegurado en el top 5 indiscutible? Para Unánimo Deportes reportó Francisco Zuleta.
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2: Dos gigantes de las artes marciales mixtas, dos épocas distintas. Pero la misma pregunta: ¿quién es el más grande en la historia de los pesos pesados? John Jones, el rey de la era moderna. 28 victorias y solo una derrota, por descalificación. Jones es uno de los peleadores más dominantes que ha visto la UFC. Fue campeón más joven de los semipesados y defendió el cinturón 11 veces, antes de dar el salto a los pesos pesados en 2023, donde se coronó de inmediato. Su estilo mezcla alcance, precisión quirúrgica y una defensa de derribos casi impenetrable. Fedor Emelianenko, el emperador del pasado. El ruso cerró su carrera con un registro de 40 triunfos y 7 derrotas, manteniéndose invicto durante casi 10 años en los cuadriláteros de Pride. Derrotó a históricos como Antonio Rodrigo Nogueira, Mirko Krokop y Mark Coleman. Se ganó el respeto de todo el circuito. Su legado trasciende las artes marciales mixtas. Fue campeón mundial de sambo y referente indiscutible para peleadores y aficionados. John Jones encarna la perfección técnica. Fedor Emelianenko representa la fuerza imparable. ¿Tú con

0: ¿Quién te quedas?
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2: En las calles de Le Soulis, un suburbio al sur de París, Thierry Daniel Henry dio sus primeros pasos no solo como futbolista, sino como un símbolo de una generación. Hijo de padres antillanos, creció en un entorno modesto, donde el fútbol era un refugio y promesa. Su talento precoz lo llevó al Clairefontaine, la cadena de élite de fútbol francés, y con solo 17 años ya debutaba con el AS Monaco de Arsène Wenger. Su despegue definitivo ocurrió con el Arsenal, donde bajo la dirección de Wenger se convirtió en una leyenda, máximo goleador histórico del club, pieza clave del equipo campeón invicto de la Premier League 2003-2004 y 4 veces Bota de Oro. Henry definió el rol de delantero, veloz, elegante, cerebral. Su número 14 no era solo un dorsal, era una declaración de estilo. En selección nacional fue protagonista de la era dorada del fútbol francés. Campeón del mundo en el 98, campeón de Europa en el 2000 y líder silencioso de una generación de oro. Con 51 goles fue durante años el máximo artillero de Les Blues. Su aporte fue determinante, aunque muchas veces opacado por nombres más mediáticos. Pero hubo una noche que confirmó su categoría universal. El 2 de mayo de 2009, en el corazón del Santiago Bernabéu, Thierry Henry y el Barcelona protagonizaron una de las mayores humillaciones al Madrid. El marcador fue un contundente 6-2 y el francés firmó un doblete con una frialdad de los elegidos. El primero fue una definición quirúrgica tras dejar atrás a Cannavaro y el segundo una aparición letal al espacio. En medio de un equipo coral, Henry destacó como solista. Aquella noche no solo venció a los galácticos, los desdibujó. Retirado en 2014, Henry se ha reinventado como un comentarista y entrenador. Tras dirigir al Mónaco y al Monterrey impactó y lidera la selección sub-21 de Francia y el equipo olímpico. Su legado no se mide solo en goles, sino en la elegancia de su juego y en su actual compromiso con formar parte de las nuevas generaciones. Thierry Henry no solo marcó una época, sino que le inspiró. Para Unánimo Deportes, reportó Francisco Zuleta.
3: Unánimo Deportes presenta. ¿Sabía usted que en septiembre de 1947 Sugar Ray Robinson se retiró por primera vez del boxeo citando que soñaba matar a sus oponentes y pidió ayuda a un ministro de una iglesia? El ministro le aseguró que era solo un mal sueño y lo convenció de regresar al boxeo. Lamentablemente, en la siguiente pelea, Sugar Ray Robinson aplastó a Jimmy Doyle en el octavo asalto con un brutal gancho de izquierda que envió a Doyle al mundo de la inconsciencia. Doyle nunca se recuperó y desgraciadamente murió. Tenía solo 22 añitos de edad. Sugar Ray Robinson le dio todas las ganancias de las siguientes 4 peleas a la madre de Jimmy Doyle. El equipo con más goles marcado en un mundial es Brasil con 237. En segundo lugar se encuentran Alemania con 232 y Argentina con 152. El jugador con más partidos disputados en un mundial es el argentino Lionel Messi con 26. En segundo lugar se encuentran el alemán Lothar Matthäus con 25, seguido por otro alemán, Marislav Klose, con 24 partidos.
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11: Con el inicio de la nueva temporada de la Fórmula 1 y la nueva dominancia de Mercedes, trae recuerdos de la última vez que Mercedes tuvo el auto más competitivo de la parrilla y dos pilotos a la misma altura. En la historia reciente de la Fórmula 1, pocas rivalidades dentro de un mismo equipo han sido tan intensas como la que protagonizaron Lewis Hamilton y Nico Rosberg en Mercedes AMG Petronas Fórmula 1 Team. Lo curioso es que todo comenzó con una amistad. Ambos pilotos se conocieron cuando eran niños compitiendo en karting y durante años compartieron el mismo sueño, llegar a la Fórmula 1. Sus caminos fueron distintos al inicio. Hamilton debutó en 2007 con McLaren y rápidamente se convirtió en campeón del mundo un año después. Rosberg llegó en 2006 con Williams F1 Team, mostrando talento, aunque sin un auto que le permitiera pelear por títulos. Pero todo cambió en 2013, cuando Hamilton decidió unirse a Mercedes. Un año después, en 2014, comenzó la era de los motores híbridos y Mercedes construyó el auto más dominante de la parrilla. De repente, la lucha por el campeonato parecía estar solo entre sus dos pilotos. Ese año, Hamilton logró quedarse con el título tras varias batallas en pista contra Rosberg. En 2015, el británico volvió a imponerse y consiguió otro campeonato, mientras la relación entre ambos pilotos se volvía cada vez más tensa. Todo llegó a su punto máximo en 2016. Hamilton y Rosberg protagonizaron choques, polémicas y una lucha constante por cada punto del campeonato. La batalla se decidió hasta la última carrera de la temporada en Abu Dhabi. Rosberg terminó segundo en esa carrera, resultado suficiente para convertirse en campeón del mundo de Fórmula 1 por primera vez. Pero lo más sorprendente llegó después. 5 días más tarde, Rosberg anunció su retiro de la Fórmula 1 justo después de alcanzar el mayor logro de su carrera. Hoy, mientras Mercedes busca volver a luchar por los primeros lugares en la Fórmula 1, la rivalidad entre Hamilton y Rosberg sigue siendo recordada como una de las más intensas en la historia del equipo. Una historia que demostró que cuando dos pilotos luchan por el mismo campeonato dentro del mismo garage, la competencia puede convertirse en una verdadera guerra deportiva.
2: El Bernabéu está a punto de afrontar uno de los desafíos más grandes de su historia, convertirse en una sede oficial de un partido de temporada regular de la NFL. No es solo una exhibición, es la liga más poderosa del mundo aterrizando en Madrid y exigiendo una transformación real del estadio. La remodelación ha sido clave. El techo retráctil, el videomarcador de 360 grados y el césped hipógeno ya lo convierten en un área multiuso, pero para la NFL hacía falta algo más. Su campo es más largo y más estrecho, así que el Madrid tuvo que mover obra seria, demoler filas de los fondos, instalar gradas retráctiles y ganar los metros exactos para encajar las end zones, una auténtica cirugía arquitectónica. Dentro también cambia todo, vestuarios ampliados, salas auxiliares, banquillos gigantes y cabinas técnicas al estilo domingo americano. Cada equipo viaja con casi 100 personas, así que la logística se elevó a un nivel que el fútbol europeo no suele manejar. La operación del partido es puro estándar NFL. Clear Bag Policy. Controles estrictos, accesos médicos regulados y un dispositivo de seguridad masivo. El túnel subterráneo y el nuevo aparcamiento permiten mover camiones y producción sin bloquear la Castellana. Es un montaje 5 veces mayor que el de un partido de liga. Y el impacto visual y comercial es enorme. Branding de la NFL por todo el estadio, merchandising exclusivo, colaboraciones con el Real Madrid y un halftime show de nivel internacional. Madrid se convierte en un escaparate global y en un imán para miles de visitantes. En resumen, esto no es un experimento. Es una prueba de fuego. Si todo sale bien, el Bernabéu puede convertirse en una sede fija de la NFL en Europa. Y ahora mismo parece más preparado para dar este salto. Para Unánimo Deportes reportó Francisco Zuleta.
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12: Kimi Antonelli, el prodigio que ya rompió el reloj de la Fórmula 1. Nacido en Bolonia en 2006 y formado dentro del programa de Mercedes AMG Petronas Fórmula 1 Team, su llegada a la máxima categoría no fue progresiva, fue directa al foco. Antonelli no llegó a adaptarse, llegó a competir y los números lo respaldan. En sus primeros grandes premios en la categoría ya suma victorias, poles y podios, superando los 200 puntos en tiempo récord, cifra que normalmente requiere varias temporadas para construirse. Pero lo verdaderamente diferencial final no es la acumulación, sino la velocidad con lo que lo hizo. En 2026, su nombre dejó de ser promesa para convertirse en impacto inmediato. Firmó victorias consecutivas en las primeras carreras del calendario, ambos partiendo desde la pole, un arranque que lo colocó directamente en la pelea por el campeonato desde el inicio. Ese inicio lo llevó a romper una de las barreras más simbólicas del deporte. Con apenas 19 años, se convirtió en el líder más joven en la historia de la Fórmula 1. En su temporada debut ya había establecido el récord de más puntos para un novato en la historia de la categoría, confirmando que su adaptación no fue progresiva sino inmediata. Y en cuestión de meses, sumó hitos que suelen definir carreras completas: pole position, victoria y dominio de fin de semana. Su irrupción también tiene peso histórico para su país. Con sus triunfos consecutivos, se convirtió en el primer italiano en lograrlo en más de medio siglo. Antonelli no solo está ganando carreras, está cambiando los tiempos del deporte.
11: La UEFA vuelve a estar en el centro de conversación, pero esta vez no es por un gol ni por una remontada épica, sino por una sanción que está dando mucho de qué hablar. Todo comenzó en un partido de Champions League entre el Benfica y el Real Madrid, donde el ambiente se tensó tras un cruce entre el joven argentino Gianluca Prestiani y el brasileño Vinicius Jr. De acuerdo con los reportes, Vinicius denunció haber recibido comentarios discriminatorios durante el encuentro, algo que provocó incluso una breve interrupción del partido. Un momento incómodo, serio y que volvió a poner sobre la mesa un problema que el fútbol no ha logrado erradicar. A partir de ahí, la UEFA inició una investigación para esclarecer lo ocurrido, y días después llegó la decisión. Prestiani fue sancionado con 6 partidos de suspensión por conducta discriminatoria. Una sanción fuerte que deja claro que el organismo europeo quiere endurecer su postura frente a este tipo de situaciones. Sin embargo, el caso no está completamente cerrado. Parte del castigo quedó condicionado, lo que significa que no toda la sanción se aplicará de inmediato si el jugador mantiene buena conducta. Pero la polémica no termina ahí, porque el propio Prestiani rompió el silencio y aseguró que la sanción es injusta, argumentando que no existen pruebas claras en su contra. Esto ha dividido opiniones entre aficionados y analistas. Por un lado, quienes creen que la UEFA está haciendo lo correcto al enviar un mensaje contundente, y por otro, quienes consideran que el castigo podría ser excesivo sin evidencia completamente concluyente. Mientras tanto, Vinicius Jr. vuelve a estar en el centro de una situación de este tipo, algo que no es nuevo en su carrera y que lo ha convertido en una de las voces más visibles contra la discriminación en el fútbol. Y es justo ahí donde este caso toma mayor relevancia, porque más allá del resultado del partido, lo que está en juego es el mensaje que el fútbol europeo quiere mandar: cero tolerancia ante cualquier forma de discriminación. Hoy, la UEFA intenta marcar un precedente, pero la discusión sigue abierta.
13: Francia no solo es candidata al Mundial 2026, tiene una de las mejores plantillas del planeta. Y dentro de ese equipo, hay nombres que pueden marcar la diferencia. Este es el top 5 de los mejores jugadores de Francia rumbo al Mundial. En el puesto 5, Ousmane Dembélé. Velocidad, desborde y un uno contra uno letal. Un jugador impredecible, capaz de romper cualquier defensa. En el número 4, Eduardo Camavinga. Energía, recuperación y salida limpia desde el mediocampo. Pieza de una nueva generación que juega a otro ritmo. En el tercer lugar, Aurélien Tchouaméni. El equilibrio del equipo. Recupera, distribuye y sostiene todo el sistema. Antoine Griezmann no podía faltar. Experiencia, inteligencia y lectura de juego. Campeón del mundo en 2018 y pieza clave en cada torneo importante. Pero en el número 1, el líder absoluto, Kylian Mbappé. Capitán, referente y uno de los máximos goleadores en la historia de Francia. A sus 27 años está en el punto más alto de su carrera. Sin duda será un jugador a seguir en el Mundial 2026. Así llega Francia. Con talento, profundidad y estrellas listas para competir por todo.
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13: Abril está aquí. Y eso solo puede significar una cosa. Vuelve el Masters de Augusta. La edición 89 del torneo más icónico del golf se jugará del 10 al 13 de abril, con 89 jugadores listos para competir por la codiciada chaqueta verde. Este torneo se disputa en el exclusivo Augusta National Golf Club, donde ser socio es prácticamente un privilegio reservado para unos pocos. ¿Quieres jugar allí? Debes recibir una invitación privada y pagar una cuota anual estimada entre $30,000 y $50,000. Eso si eres de los aproximadamente 300 miembros activos. Para 2025, habrá 7 campeones del Masters. Algunos juegan en Live Golf. Y seguramente todos anhelan con la gloria en Augusta. John Rahm, Sergio García, Dustin Johnson, Phil Mickelson, Patrick Reed, Charles Schwartzel y Bubba Watson. 7 nombres, 7 chaquetas verdes y mucha historia. El gran favorito es Scottie Scheffler, que busca su tercer corona del Masters tras ganar en 2022 y 2024. Pero atención con punto Rory McIlroy, actual número 1 del ranking PGA y campeón de The Players. Desde 1949, la chaqueta verde es el mayor honor en este deporte, símbolo de gloria eterna. ¿Quién la vestirá este año? Lo sabremos en Augusta, el templo donde solo los grandes hacen historia.
2: Definir a los mejores boxeadores mexicanos de la historia no es solo una cuestión de gustos, es hablar de legado, impacto y de los peleadores que marcaron épocas completas dentro y fuera del ring. Arrancamos con el quinto lugar, Juan Manuel Márquez, uno de los boxeadores más inteligentes que ha dado México. Campeón del mundo en múltiples divisiones, su precisión, su lectura del combate y un knockout que cambió la historia lo colocan entre los más grandes. En el cuarto puesto aparece Marco Antonio Barrera, un peleador que evolucionó como pocos. Pasó de la guerra frontal a la estrategia, dominó escenarios de máxima exigencia y se convirtió en el símbolo del boxeo mexicano completo. El tercer lugar es para Salvador Sal Sánchez, el campeón que gobernó el peso pluma con técnica, inteligencia y madurez poco común. Su carrera fue breve, pero su legado es tan fuerte que sigue siendo referencia histórica. En el segundo puesto está Rubén El Puaz Olivares, el noqueador más temido de su generación. Su pegada, su ferocidad y su impacto en las divisiones ligeras lo convirtieron en un ícono eterno del boxeo mexicano. Y el número uno, sin discusión, Julio César Chávez, campeón en 3 divisiones, dueño de un reinado histórico y referente absoluto del boxeo nacional. Chávez no solo ganó títulos, definió una era y se convirtió en el estándar de grandeza en México. Para Unánimo Deportes reportó Francisco Zuleta.
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14: Grandes noticias para la nación Raiders. La espera terminó y el fichaje que todos estaban esperando ya es oficial. Fernando Mendoza, el ganador del último trofeo Heisman, se viste de plata y de negro.
15: Él no es cualquier jugador.
14: Mendoza llega tras una temporada histórica donde se consagró como el mejor jugador de fútbol americano colegial. Los Raiders han hecho una apuesta agresiva, buscando ese liderazgo y dinamismo que tanto le ha faltado a la ofensiva en los últimos años. Pero ¿por qué tanto ruido? Te preguntas, Mendoza no es solo un brazo potente, es su capacidad de crear jugadas bajo presión y su lectura de campo lo que lo hizo merecedor del Heisman. La pregunta ahora es, ¿está listo para tomar las riendas de la semana 1 o será un proceso de adaptación? Las Vegas está encendida, la directiva ha enviado un mensaje claro. Está en un modo ganador inmediato, la presión será enorme. Pero con el talento que demostró en la Universidad, Mendoza tiene todo para convertirse en el ídolo que la afición está pidiendo a gritos. ¿Crees que Fernando Mendoza logrará transformar a los Raiders en contendientes al Super Bowl esta misma temporada? Déjanos tu pronóstico en los comentarios y síguenos para más noticias y el mejor análisis deportivo. Por Héctor Somos Rodríguez, por Unánimo Deportivo.
3: Unánimo Deportes presenta. ¿Sabía usted que el lanzador más joven en ganar un Cy Young Award fue Dwayne Gooden, de los Mets de Nueva York en 1985? ¿Sabía usted que a lo largo de los mundiales de fútbol solo 8 países lo han ganado? Brasil 5 veces, Alemania e Italia 4, Argentina 3, Uruguay 2 e Inglaterra, Francia y España lo han ganado una sola vez. ¿Sabía usted que según se estima el boxeo tiene sus orígenes en Mesopotamia alrededor del año 5000 a.C.? Mesopotamia es la región donde hoy están Irak, Irán, Siria y Turquía. Para los egipcios también era una práctica popular. Los griegos también practicaron el boxeo, el cual iba fuertemente ligado a sus dioses. Tanto fue la importancia del boxeo para los griegos que en el año 688 a.C. lo incluyeron en sus primeros Juegos Olímpicos.
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2: Lamar Jackson nació el 7 de enero de 1997 en Pompano Beach, Florida, y desde sus primeros pasos en el mundo del fútbol americano universitario dejó claro que estaba destinado a redefinir la posición de quarterback. En Louisville, bajo las órdenes de Bobby Petrino, explotó un fenómeno dual, un brazo capaz de lanzar más de 3.500 yardas en una temporada y piernas que sumaban más de 1.500. En 2016 se convirtió en el ganador del trofeo Heisman más joven de la historia y en 2017 repitió como finalista antes de declararse listo para la NFL. En 2018, los Ravens lo eligieron en el puesto 32 del draft. Arrancó como suplente de Joe Flacco, pero en noviembre tomó el control del equipo y jamás lo soltó. Un año después, en 2019, la liga fue testigo de un espectáculo inédito. Baltimore firmó un récord histórico de más de 3.200 yardas terrestres y Jackson rompió la marca de más yardas por tierra de un mariscal de campo en una temporada con 1.206. No solo dominó las piernas, también llegó a la NFL y en pases de touchdown llegó al récord de 36, cerrando el año con un 14-2 y un MVP unánime, apenas el segundo de la historia tras Tom Brady. Después llegaron las pruebas. En 2020 alcanzó su primera victoria de playoffs. En 2021 y 2022 estuvieron marcados por lesiones que cortaron su impulso. El punto de reflexión e inflexión apareció en 2023, cuando Todd Monken aterrizó como coordinador ofensivo. Su esquema lo liberó como pasador, lo convirtió en un quarterback más completo y Baltimore alcanzó su final de la AFC, con Jackson reclamando su segundo MVP de la Associated Press. En abril de 2023 había firmado un contrato de 5 años y 260 millones de dólares, convirtiéndose en el jugador mejor pagado de la liga en ese momento. Hoy su legado ya está escrito en varios renglones. El único quarterback con dos campañas de más de 1.000 yardas por tierra, récord de carreras en una temporada y dos MVPs que confirman que no solo es el mejor corredor de la posición, sino también un pasador capaz de dominar la NFL. Para Unánimo Deportes, reportó Francisco Zuleta.
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2: Roger Federer no solo redefinió el tenis dentro de la cancha, también construyó uno de los imperios comerciales más sólidos en la historia del deporte. Durante 24 años, desde 1994 hasta 2018, su imagen estuvo ligada a Nike, una relación que lo acompañó desde sus días como junior hasta convertirse en la leyenda que todos conocemos. Sin embargo, en un giro que sorprendió a la industria, el suizo rompió con la marca estadounidense para firmar con uno de los contratos más lucrativos jamás vistos en el tenis. En 2018, Federer inició una nueva etapa con Uniqlo, con un acuerdo de 300 millones de dólares por 10 años. No se trataba solo de ropa, sino de un cambio de identidad, de atleta dominante a ícono global del estilo. Curiosamente, el acuerdo no incluía calzado, lo que abrió la puerta a otros movimientos estratégicos. Este siguiente paso llegó en 2019, cuando Federer se unió a On. Aquí no fue solo embajador, sino que se convirtió en inversor y socio, lanzando su propia línea de zapatillas. Era la evolución natural de rostro publicitario a empresario con participación directa en el negocio. Pero su portafolio va más allá. Desde 2001, Federer ha sido imagen de Rolex, una asociación que refleja precisión, elegancia y legado. A esto se le suman alianzas con Mercedes-Benz, Lidl, Wilson Sporting Goods, consolidando una estrategia clara. Pocas marcas, pero de máximo prestigio. Así Federer construyó algo más grande que una carrera deportiva. Si te gustó el video, para Unánimo Deportes reportó Francisco Zuleta.
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13: LeBron rompió otro récord. Y de nuevo, está cambiando a la NBA. Porque ya no es solo el máximo anotador. Ahora también es el jugador con más partidos en la historia de la NBA. LeBron James alcanzó los 1.612 juegos en temporada regular. Y con eso superó una marca que llevaba décadas intacta. El récord pertenecía a Robert Parrish, un símbolo de longevidad en la liga. Pero LeBron lo hizo distinto. No solo llegó, se mantuvo dominante a sus 41 años, en su temporada número 23, con tres equipos distintos en su carrera, Cavaliers, Heat y Lakers. Más de dos décadas en la élite, sin desaparecer, sin reinventarse, solo evolucionando. Porque mientras otros se retiraban, LeBron seguía compitiendo. Más de 43.000 puntos en su carrera, miles de rebotes, miles de asistencias y ahora más partidos que nadie en la historia. Una marca que no solo mide tiempo, mide constancia, mide disciplina, mide legado.
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2: El futuro de México ya está aquí, y estas son las 5 promesas mexicanas que están marcando el rumbo de la nueva generación. En el puesto número 5, Iker Fimbres, joven talentoso y con una proyección enorme de Liga MX. Su estilo atrevido y su capacidad para romper líneas lo convierten en uno de los nombres a seguir más de cerca. En el cuarto lugar está Hugo Camberos, técnica depurada, visión de juego y una ambición que lo ha llevado a destacar entre los menores de 22 años más prometedores del país. Si mantiene ritmo y minutos, puede ser la máxima gran revelación. En el tercer puesto está Tajiel Jiménez, delantero de Santos Laguna con olfato goleador y sangre fría frente al arco. Debutó a los 18 años y ya demostró que no le pesan los reflectores, un atacante hecho para los momentos más grandes. En el segundo lugar está Elías Montiel, el motor del Pachuca y cerebro del mediocampo. Brilló ante el Real Madrid en la Copa Intercontinental y ya lo sigue el Bayern Leverkusen de cerca. Inteligente, fuerte y con una madurez que sorprende para su edad. Y en el puesto número 1, Gil Mora. El fenómeno de Chiapas de apenas 16 años ya rompió récords que parecían intocables. Debutó con Xolos y coronó con la selección mexicana en la Copa Oro, superando marcas de Pelé y Lamine Yamal. Europa lo observa y muchos ya lo llaman la joya del fútbol tricolor. El mensaje es claro, el talento mexicano sigue vivo y esta nueva generación está lista para escribir su propia historia en el fútbol mundial. Para Unánimo Deportes reportó Francisco Zuleta.
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2: El pasado 18 de septiembre, Marcus Rashford brilló con 2 goles en la victoria 2-1 del FC Barcelona sobre el Newcastle United en la Champions League. Esto refleja cómo algunos entrenadores como Hansi Flick saben potenciar a sus jugadores. A lo largo de su carrera, Flick ha sido clave para el crecimiento de varios futbolistas, transformándolos en estrellas a nivel mundial. Aquí te presento su top 5. En el quinto puesto está Jamal Musiala, quien gracias a Flick tuvo su oportunidad en el primer equipo del Bayern. Su talento fue evidente desde el principio y Flick le dio la confianza.
3: Unánimo Deportes presenta. ¿Sabía usted que el primer equipo de fútbol en llegar a la luna fue el Independiente de Argentina? El responsable fue Héctor Rodríguez, secretario de Relaciones Públicas del club, quien decidió hacerle a Neil Armstrong, Buzz Aldrin y Michael Collins socios de equipo, poco antes de que despegara la misión Apolo 11. Tras varias gestiones en la Embajada de Estados Unidos en Buenos Aires, el señor Rodríguez consiguió enviarles banderitas del equipo a los astronautas, quienes la llevaron consigo el 20 de julio de 1969 a la luna. ¿Sabe usted que el mejor porcentaje de knockouts en la división de los heavyweights lo sigue teniendo Deontay Wilder? Peleó 45 veces, ganando 41 de ellas por knockout con un 91% de efectividad, y sigue siendo mejor que el porcentaje que alcanzó Rocky Marciano, que además de retirarse invicto, ganó 43 peleas de sus 49 por knockout. 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
1: I'm back. Polanco, aquí estoy de regreso en la conducción. Como dice Cristiano, como dice el Cris, el CR7. I'm back. He regresado y así arrancamos el Bar Deportivo Mundialista en la app de iHeart. Obviamente vamos a hablar de la Copa del Mundo, de la Copa del Mundo y de la Copa del Mundo. Si quiere otro tema, búsquelo otro lado. Aquí vamos a hablar de la Copa del Mundo con el señor Polanco. Porque hay que muchos temas. Goleadores están on fire. Este es el Mundial de los Goleadores. Claro, hay rivales a modo. Hay rivales y rivales. Rivales y rivales. Y algunos me van a decir, bueno, ya sé lo que van a venir, por lo que va a decir ahora Polanco. Pero no importa. Messi, Mbappé... Digo. Haaland, Chris están on fire. Lamentablemente eliminaron a uno de los nuestros, se consumó la eliminación de Panamá, lo contamos también. Tenemos mucho en lo que es el cierre de la jornada 2 de esta Copa del Mundo y el comienzo de la última fecha de la 3 que va a terminar de decir quiénes son los equipos que estarán en 16avos en la siguiente ronda. ¿Cómo le va, Polanco? ¿Cómo está? ¿Bien?
2: ¿Qué pasa, Diego? Un saludo para usted, un saludo para todos. Aquí estamos para acompañarles, degustar un poco de todos los tópicos que Diego ha tirado. Y alguno por ahí que siempre es atractivo a final de año y que siempre da de qué hablar. Yo tengo una lista respecto al Balón de Oro, ¡epa!, cómo va el ranking por ahora y los nombres que están de por medio. Define mucho el Mundial, Diego. El Mundial define mucho el Balón de Oro. Pesa mucho la actuación que tenga A, B, C jugador para poder optar el balón. Lo veremos más adelante esa lista. ¿Y en qué porcentaje están encaminados? Porque no solo es que están, ¿qué porcentaje tienen? Lo veremos.
1: Muy bien. Bueno, Mundial de Goleadores, decíamos recién, vamos a arrancar unos minutos rápido con el tema de la eliminación de Panamá de esta Copa del Mundo, el Grupo L. En el primer turno que jugó Inglaterra frente a Ghana, la verdad que dije, vamos a tener un partido, porque yo se lo vendía a Polanco como un buen partido en Inglaterra-Ghana. Dije, va a ser un buen partido. Sí. Tuve que hacer un sacrificio enorme, tomarme 3 cafés para no quedarme dormido. ¡Qué bodrio, por Dios, de partido! Horrible. No me joda, Ghana no quiere jugar nunca. Siempre metido atrás. Y los ingleses lo intentaron por todos lados, pero no encontraron.
2: Sabían que si lograban un punto, señor Cora, iban a prácticamente estar en la clasificación de los terceros lugares o tal vez siendo segundo lugar con 4 puntos, difícilmente te puedes quedar fuera.
1: Exactamente.
2: El portero Azare, mis respetos, el portero de Ghana, tapó todo hoy. Y curioso, ¿viste a quién le dieron el premio del jugador más valioso? A Jude Bellingham.
1: Que no lo merecía.
2: Que los chicos de Ghana se habían defendido bien. ¿No? Uno de ellos,
1: O sea, como diciendo, son defensivos, por eso se le tienen que dar el premio a ellos que son defensivos. O sea, tira un palito también. Si es humilde. Claro. Igual, vamos a explicar a la gente que no sabe. Ese premio no lo vota la FIFA como, no sé, como periodistas, como votan premios de FIFA, o técnicos, o jugadores. Ese es un voto popular en la página web de la FIFA. Entonces, vamos y ponemos, gana Polanco, y bueno, ahí está. No, Polanco no está en la lista, no puede. Pero bueno, de los que están en la lista, la gente vota quien quiera. Y entonces, obviamente, es un premio comercial, otro de los negocios que tiene la FIFA, porque está patrocinado, le dan una copa, está patrocinado por una cervecería, que bueno, ahí está, es otro de los negocios como el Culimbre, bueno, ahí todo que tiene.
2: Y FIFA, Panamá.
1: Bueno, Panamá se enfrentaba a Croacia, Panamá tenía que ganar sí o sí, para poder tener posibilidades de clasificar. Recordemos que todavía le queda un partido a Panamá, pero se juega la vida frente a Inglaterra. Entonces decíamos, bueno, contra Inglaterra es mucho más complicado que pueda ganar Panamá. Finalmente, algunos dirán, pero si todavía le falta un partido, ¿por qué está eliminado Panamá? Uh-huh. Porque, bueno, vamos a suponer que Panamá le gane a Inglaterra, que Inglaterra ponga un equipo suplente y que gana le gane, valga la redundancia, a Croacia y Panamá termine con 3 puntos al igual que Croacia. En ese caso, lo que va a definir en esa igualdad es el resultado entre ambos. Como Croacia ya ganó, Panamá sí o sí sería cuarto igual y por eso está eliminado para la gente. Porque hay medio lío, ¿vio? Con el entendimiento, que gol a favor, que gol en contra.
2: La gente cree que son los goles de diferencia ya todavía, ¿no? Exacto. Depende del gol de diferencia, puedes pasar. No, es el enfrentamiento directo.
1: El gol de diferencia entra, pero no cuando es un empate entre rivales directo y no iba a entrar para el tercer puesto, más.
2: Exacto.
1: Para los mejores terceros. Cero se van a dirimir, una de las opciones para elegirlo es el gol diferencia. Porque hay varias opciones.
2: Por ejemplo, en el grupo de México, si México pierde y Corea gana, Corea suma 6 puntos al igual que México, pero el enfrentamiento directo lo ganó México. Le ganó 1-0 a Corea. Y ahí está la diferencia del por qué México es primero. Es como para citar.
1: Está clasificado primero.
2: Un ejemplo de cómo se define, ¿no? Pero bueno, lo de Panamá, Diego, segunda experiencia, segundo mundial, y parece que la situación es dantesca porque no pudieron con Ghana, tuvieron un partido aceptable, por así decirlo. Hoy en el primer tiempo trataron de competirle defendiendo bien, limitando mucho a Croacia, pero en el segundo tiempo se quedaron, especialmente en el inicio del partido, se quedaron sin respuesta en una de esas escapadas que le generó el cuadro de Croacia, que tampoco es que le pasó por encima a Panamá.
1: No,
2: ¿eh?
1: Para nada.
2: Lo atropelló. No es que a Croacia no le sobró nada, no. Muy, muy apretadito el partido, la diferencia muy, muy por encima y muy justo el resultado que consigue en cuanto al marcador la selección de Croacia, pero por lo que vimos en la cancha, cualquiera se lo pudo haber llevado.
1: Sí, a ver, yo quiero decir un par de cosas. Se nota mucho la poca experiencia en este tipo de torneos que tiene Panamá y sus jugadores. Y eso va a ser un proceso de seguir clasificando y seguir ganando experiencia. Seguir clasificando y seguir ganando experiencia, ¿no? Es algo que se tiene que ir tomando. Son muy pocos los casos de gente que clasifica la primera vez y que termina siendo algo muy bueno. Bueno, no, algunos me dicen, mire Cabo Verde, me van a decir, o ve a Curazao. Sí, bueno, está bien, es verdad, no digo que no. Se puede dar, pero no es fácil. Vean los jugadores de esos dos países donde juegan y ahí van a notar la diferencia.
2: Ahí está la diferencia.
1: De la experiencia. Correcto. A la que hago referencia.
2: Muy bien.
1: Le pasó lo mismo a Panamá en el partido anterior. Panamá peca de errores muy infantiles para este tipo de torneo que se terminan convirtiendo en goles y lo pagas caro. Por ejemplo, hoy, cuando mejor estaba Panamá, viene el gol de Croacia, ponen una salida, por ejemplo, el arquero quiere cortar un centro que viene de costado, rápido, rasante, y llega tarde, o sea, sale tarde y lo pasa la pelota. No era para hacer eso, ¿me entiende? Entonces, hay muchos errores, Bárcena que empieza a pegar en la mitad de la cancha cuando no tenía que pegar, se hace molestar, casi lo ha hecho, o sea, hay un montón de cosas infantiles. Y después, ¿qué hace Panamá? Se descompone en su forma de juego, o sea, la pierde por completo, no la respeta lo que lo llevó hasta acá, y pasan a ser arrestos individuales de un equipo desordenado que intenta cada uno exactamente hacer la heroica y no le termina funcionando.
2: Y hay un problema aquí, porque acusan a Christiansen de que no llevó sus mejores armas hacia el frente. Pulo Martínez era uno de los que más destacó en la jornada de hoy y lamentablemente él tampoco pasa por su mejor momento. Entonces el técnico dijo, respeten mi base, respeten mi grupo, que con estos que son los que me han dado la clasificación y los buenos tiempos que vivimos en la selección, con estos quiero jugar el Mundial. A partir de ahí dejó de lado algunos de los que eran para la prensa especializada en Panamá, jugadores que eran convocables. Sin embargo, los tiempos han cambiado y seguramente aquí se va a quedar una generación y aquí también se va a quedar el proceso de Christiansen, quien seguramente no va a seguir con la selección panameña.
1: Sí, bueno, al final no pudo usar a Coco Carrasquilla nunca.
2: ¡No! ¡Lesionado!
1: por la lesión, no lo pudo utilizar. Exacto. O sea, tuvo también sus contras en eso, jugadores ya grandes como Godoy, que el técnico considera que no le rinden tanto como lo rendían antes. Bueno, hay un cúmulo de distintas cosas que no se le dio y lamentablemente de vuelta a Panamá se va eliminado. Ojalá que en la última fecha pueda hacer un gol, por lo menos. Ojalá que pueda marcar un golcito como para decir, ese jugador que lo haga, contarle toda la vida a sus nietos que él hizo un gol en un Mundial, y más si se lo hizo en Inglaterra.
2: Antes del siguiente tema, le voy a quebrar un poquito el escenario donde viene, porque usted no quiere hablar de Cristiano Ronaldo. Cristiano Ronaldo hace unos días, rompió el molde y se instauró como el jugador, primer jugador en el planeta en anotar goles en la Copa del Mundo, Diego, y usted comienza a hablar y a dar vuelta y todo lo demás, y no reconoce a un ícono del fútbol mundial. A un tipo que sí, tiene 41 años y todo. Ya quisiera Romario, Ronaldo, mi amigo el fenómeno, tener 41 años y estar shape, como dicen acá, de este lado del planeta, luciendo y haciendo muy buenas actuaciones en la cancha. Diego, hay que respetarlo.
1: I'm back. Empecé el programa con como lo empezó Chris, con el
2: I'm back. ¡Oh, era por eso! ¡Oh, entiendo!
1: Con el I'm back, que dijo hoy a la cámara, ¿cómo? ¿Por qué me dice eso y me acusa de esta manera? Sí, tan bien.
2: Entiendo.
1: Hoy se volvió hombre récord Cristiano, y es un récord que va a mantener por mucho tiempo, porque no creo que nadie se lo quite, el de haber marcado goles en 6 Copas del Mundo que él disputó. Algo que es récord, nadie lo hizo. Recordemos que Messi también está jugando su 6ta Copa del Mundo. Correcto. Pero hubo ¿cuándo fue? En el 2010, si no me equivoco, fue que no anotó. En el 2010, si me equivoco, no anotó. Y entonces, bueno, como no anotó, no tiene goles en todos los mundiales. Y hoy Cristiano se quedó con ese récord y se va a quedar. Y es más, el récord que tiene Messi de goleador, que hoy es el goleador con 18 goles, seguramente Mbappé se lo va a romper.
2: Seguramente.
1: Porque ya tiene 16 y queda por lo menos 2 mundiales más. Pero este récord a Cristiano Mbappé no se lo va a poder romper, porque Mbappé no va a llegar a jugar, creo que 6 mundiales, me parece.
2: Sí, está complicado. Pero, falta. A ver, Cristiano Ronaldo levanta la mano, se instaura en el Mundial. Señores, hemos regresado con la selección, estamos acá, pero pongamos las cosas claras. Era Uzbekistán el oponente.
1: Menos mal que lo dijo, me estaba mordiendo la lengua ya para decirlo.
2: Tenía que decirlo porque hay que vender la noticia completa. Pero me parece que esos rivales hay que enfrentarlos, golearlos, darles su dosis de la calidad que vos tenés, y Portugal puede presumir de eso. Cristiano Ronaldo puede presumir de su pegada. Entonces, en ese sentido, me parece que todo cuadra. Le metieron 5, pudieron meter 8 o 10 goles posiblemente, al final no pudieron. Pero sin embargo, Portugal se instala en el Mundial levantando la mano, Cora.
1: Total, no conozco ningún uzbeco. Yo estaba pidiendo que le hagan 11, porque uzbeco no conozco ninguno. O sea que no había ningún problema. Pero para que ustedes dejen de ser los más goleados. Yo estaba pidiendo eso.
2: Y dale.
1: Este era el partido que Cristiano necesitaba para afianzarse, para convertir goles. Lo hizo muy bien. Obviamente, como dice Polanco, es una realidad. O sea, acá el rival cuenta, muchachos. O sea, si no estaba Argelia en el primer partido, Messi no tendría 5 goles. Si no estaba Uzbekistán, Portugal no hacía 5 goles hoy.
2: De acuerdo. ¿Okay?
1: Este es el Mundial, obviamente porque tiene más partidos también, que más goles hay, y todavía no se completó la primera ronda. O sea, ya superamos los goles del Mundial anterior en primera ronda y todavía faltan todos los segundos partidos, los terceros partidos, perdón, de la zona de grupos. O sea, va a haber una cantidad de goles impresionantes, pero impresionantes. ¿Me entiende? Pero claro, acá sí vemos en algunos casos lo que nombrábamos, ¿no? Algunos rivales que se metieron en los 48, algunas selecciones que se metieron en los 48, que son muy pobres futbolísticamente.
2: De hecho, este es el peor, me parece. Si vos querés hacer un ranking, me parece que este es el peor rival o la peor selección que vino en la Copa del Mundo, Uzbekistán.
1: Bueno, está bien, pero algunos dicen que el 7-1 de Alemania, Curazao, fue más, y entonces pero Curazao después dejó una mejor imagen, ¿no?
2: Sí, correcto. La misma selección de Sudáfrica, Diego, también, muy por abajo, muy flojito, muy ligero
1: pobre,
2: el equipo.
1: Muy pobre.
2: Son, bueno, Ni hablar de Túnez, ¿eh? Yo no vi Túnez por ahora. También, no vi ninguno de los partidos. Se comió 5, se comió 4. O sea, no vamos a ningún lado con esos equipos. Entonces, me parece que en ese sentido hay cuadros que ayudan para que los números se inflen, como dice Diego, por la cantidad de goles que vienen. Pero también, cuando aparecen esos momentos y vos tenés un rival de eso, Diego, ¿cómo respetarlo? ¿Sacando el pie del acelerador? No, metiéndole la cantidad de goles que podás. Por eso hoy Cristiano apareció, hizo lo que hizo y muy bien por el récord logrado, establecido, que obviamente le da oxígeno y también confianza a la selección para tratar de seguir ese camino, el cual algunos pusieron como candidata al título. Yo no me sumé a esa nunca.
1: Bueno, mire, depende cómo se dé, hay muchas posibilidades, va tomando cada vez más posibilidades y ya empezó a surgir una reventa de la reventa de ese partido. Cuartos de final en Kansas City se podrían estar enfrentando Cristiano Ronaldo y Messi, ¿no? Más posibilidades tiene ese partido de, teniendo en cuenta lo que se dio hoy como resultado para Portugal. Obviamente Portugal fue mucho mejor. Hubo algunos cambios que tenía que hacer el entrenador Martínez para que
2: Joao
1: se vea la imagen.
2: Poquito, Joao Félix muy jugando, poquito Joao Félix. Pechito.
1: Exacto,
2: Félix.
1: Poquito.
2: No.
1: Los goles cayeron y obviamente cuando caen rápidamente se abre el partido, es otra cosa y le fue fácil. Yo digo, como dice Polanco, está bien, Cristiano reconoció que necesitaban esto, que se había hablado mucha caracoles, dijo, sí, ¿no? Mucha basura, sí. que lo tenían como un exjugador y no sé qué, y él no era, o sea, se nota que le dolió mucho toda la crítica que pusieron, hasta esa crítica vino también de familiares, novias y amigos de los propios compañeros de Cristiano en redes sociales también, ¿eh? Cuidado con eso.
2: Y no solo la prensa mundial, la prensa lusitana también se metió con él, ¿eh? Los artículos que le dedicaron, bueno, un artículo que pude ver en A Bola, uff, gracias, pero ya márchate.
1: Hay prensa lusitana que considera que él no tiene que ser titular. Hay prensa,
2: sí,
1: lusitana,
2: claro,
1: pero hace tiempo, no de ahora, ¿eh? No,
2: sí,
1: de ahora.
2: Es cierto. Es
1: y
2: cierto.
1: Hace mucho tiempo que vienen con la campaña que Cristiano no debe ser titular, que tiene que jugar 45 minutos, 30, lo que el técnico decía, pero no ser titular. Hace mucho tiempo que la prensa en Portugal viene con eso. Y otra de las cosas también es este tema, ¿no? O sea, le pesaba mucho a él, se nota. Él, que le hablen de ser un exjugador, parece que él no está preparado todavía para ser un exjugador.
2: Jodido, ¿eh? Un ego enorme,
1: ¿no?
2: Para tratar de digerir algo que va a ser, que es normal en la trayectoria de cualquier futbolista.
1: Y que está muy cerca de pasar.
2: Se van apagando los reflectores, se van apagando las lucecitas, se va acabando la energía. Es cierto, él tiene un régimen importante de preparación, alimentación y todo lo que querrás.
1: No es un profesional.
2: Pero,
1: también,
2: Diego, para el fútbol no necesariamente eso queda, ¿eh? No necesariamente eso queda. ¿Ya? Porque especialmente cuando haces, puedes seguir jugando a ese nivel en la Saudi Pro League. Puedes seguir hasta los 44 en la Saudi Pro League fácilmente. Pero jugando en una liga de alto nivel, a ver, tráemelo a MLS y la va a ver a cuadritos acá, ¿eh? La va a ver a cuadritos,
1: no,
2: por el nivel intenso con el cual se juega en los Estados Unidos. Me parece que es, no queda. Claro, si vos querés vender camisas, querés marketing, imagen de la liga, perfecto. La liga de ¿cómo se llama? De Malasia, la liga china, la liga saudí, perfecto, ahí está. Espectacular.
1: A ver, el profesional que es, le va a extender la carrera o ya se la tiene extendida por lo menos 3 años más o 2 años más, por lo menos.
2: ¿En serio?
1: Sí, el gran profesional que es, el gran profesional que es. Pero
2: yo no quiero grabar ninguno de esos statements que hacen algunos periodistas que dicen, no, ese Leo Messi a los 30 años se retira y no es más jugador de fútbol. Ya, y mira ahora, el pequeño va a cumplir 39 ahora, mañana o pasado mañana, no sé.
1: Sí, ahora, en una hora, hace un par de horas.
2: Sí.
1: Ahora voy a atender a uno de esos, lo voy a atender cuando hablemos de Messi, ahora voy a atender a uno de esos que también.
2: Cálmese.
1: Ahora me hizo acordar que tengo que atender a uno de esos. Bueno, nada, o sea, yo creo que el profesionalismo que tiene el tipo para cuidarse, para su tratamiento físico, para
2: no lo
1: todo,
2: veo,
1: le ha extendido. ya ha extendido la carrera y se la va a extender por lo menos 2 años más seguro. Seguro. Pero mire la competitividad que tienen entre ambos, Polanco, y lo profesionales que son, porque estamos hablando de ellos desde el año 2008 más o menos, 2007. ¿Está bien?
2: Sí.
1: Vamos casi para 20 años hablando de ellos dos. Casi para 20 años hablando de los dos. De que si uno hacía esto, el otro hacía lo otro, que siempre compitiendo.
2: Se motivaban, como que nosotros interpretamos como que se motivaban, ¿no? Mutuamente.
1: Se motivaban juntos, ellos se respetan muchísimo el uno al otro. Acá no hay pelea, no hay nada, ¿no? La gente se come un cuento que no. Se respetan muchísimo el uno al otro. Y ambos lo dicen siempre que pueden, que se respetan muchísimo el uno al otro. A pesar de que hoy, cuando le preguntaron por Messi, no quiso contestar una pregunta a Cristiano, cambió de cosa.
2: Cambió.
1: Después el periodista aclaró que él lo que le quería preguntar era que los dos estaban vigentes todavía. Y no le dejó terminar la pregunta, solo cuando nombró a Messi se la cortó, ¿no? O sea, que no era una comparación, sino que era hablar bien de ambos porque estaban, que están los dos vigentes todavía, ¿no? Que él quería también que como el otro día Messi dio su respuesta sobre Cristiano, que Cristiano dé su respuesta sobre Messi, ¿no? Y correcto, sobre el momento que viven ambos. Pero bueno, Cristiano decidió no contestar. Pero igual se respetan muchísimo, no hay ningún problema entre ellos dos. Hace 20 años que compiten, pero a la vez se ven en todos los premios, se han hablado un montón, los hijos se conocen, o sea, hay otro tipo de relación. Pero lo que nos han regalado y los que nos siguen regalando, Cristiano 41, Messi ya tiene 39 y lleva 5 goles en un Mundial. O sea, es para sacarse el sombrero. Y esto no es una... Yo no voy a decir ni los amantes de Cristiano ni de Messi. Obviamente yo soy más de Messi que de Cristiano. A mí me parece muchísimo mejor jugador Messi que Cristiano. Pero tengo que decir que Cristiano es uno de los mejores goleadores que vi. ¿Entiendes? O sea, pero es... Realmente disfrutemos esto, saquemos un sombrero. O sea, lo que hizo Messi en 2 partidos... Porque el rival de Argelia... Es como Uzbekistán, un poquitito mejor, Argelia. Un poquitito mejor, ¿está bien? Pero Austria fue un rival rocoso, duro,
2: complicado,
1: ¿no? Complicado, rocoso, duro, complicado. Estaba en el minuto, ¿qué fue? ¿El segundo gol qué minuto fue? Casi 90, ¿no? Casi 90 fue el segundo gol.
2: Sí.
1: De un partido muy complicado. Viene una jugada por el sector izquierdo, desbordan. Él venía caminando por acá. El defensa venía mirándolo. Venía haciendo la diagonal hacia el centro del área. Eso es lo que estoy diciendo para la gente que no me ve. ¿Está bien? Y se frena como hace siempre. Y el defensa se quedó tranquilo porque se frenó. Y cuando ve que el jugador ya está en posición para mandar el centro atrás, hace el pique corto, define. O sea, ese fue en el primero, ¿no? En el primer gol. En el segundo, cuando se la pone a Julián, Julián remata, el arquero da el rebote. Él ya sabía lo que tenía que hacer. Mientras los demás estaban parados, él ya iba en busca de la pelota para después tener su posibilidad de meterla cuando es el segundo tiro de él, ¿no? Entonces, y vos ves la repetición y ves que todo el mundo está...

0: si pasó entre las piernas o entre el estómago del defensa, pero la metió en una rendija, la metió en un espacio reducido y bueno, en lo demás todo es historia. Pero bueno, creo que con todo lo que hemos visto de parte de los dos, habla simplemente de los últimos capítulos que le queda a una historia de más de 20 años entre ambos, de los cuales obviamente a nivel mundial, con tantos reflectores hoy colocados sobre ellos y con unas redes sociales que hoy dimensionan mucho más lo que antes hicieron en sus respectivos clubes y en su carrera, me parece que esto, Diego, lleva a como a dividir el mundo, a tratar de colocar unos a un lado, a dimensionar, sobredimensionar lo que hace Leo, a poner lo más alto posible lo que hace The GOAT, como le llaman al señor Cristiano Ronaldo. Entonces, aquí hay una serie de interpretaciones que hace la gente gracias a ese mundo en el cual vivimos y en el cual, obviamente, algunos se han sumado. Quienes lo seguimos por veintitantos años, sabemos cómo y cómo viene la mano en cuanto al tema de ambos jugadores.
1: No, claro, y eso que Messi no es mediático, porque Messi no es mediático, no le gusta ser mediático, redes sociales, se tiene un perfil mucho más bajo. ¿Usted se imagina si sería un jugador de estos con carácter mediático? Que todo, o sea, las redes sociales explotarían, porque Cristiano es mucho más mediático.
0: Exacto.
1: Si a él lo llaman al juego, él entra en el juego. Pasa que, bueno, acá en esta lucha entre los dos hay uno que no te llama nunca, pero si él lo llama en el juego no tiene problema de contestar, de decir cosas, de hablar y de todo. Pero bueno, vamos a hacer la primera pausa aquí en el Bar Deportivo y seguimos con el otro goleador.
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0: 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Unánimo Deportes presenta. ¿Sabía usted que el juego más largo en el béisbol fue en el año 1981, cuando en la entrada 21 los equipos se mantenían empatados 2-2? El juego fue suspendido y dos meses después se reanudó hasta que se anotó la carrera del desempate en la entrada 33. Eran equipos triple A de Boston y Baltimore. ¿Sabía usted que el boxeo está muy cerca del fútbol en cuanto a la preferencia del público? Según información de la Federación Mundial de Boxeo, todas las personas encuestadas indican que siguen las peleas de boxeo con el mismo entusiasmo con que lo hacen con sus equipos favoritos de béisbol. ¿Sabía usted que Julio César Chávez se destaca por ser el primer mexicano en hacerse acreedor al título de campeón mundial en tres categorías: ligero, superligero y welter? De sus 170 peleas, Chávez resultó invicto en 90 de ellas. También tiene el récord de haber llenado el Estadio Azteca con más de 130 mil espectadores para presenciar su pelea contra el estadounidense Greg Hogan en 1993.
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1: Dos goles para Mbappé Polanco en el primer partido, dos goles en el segundo partido, en la victoria 3-0 de Francia sobre A, y jugando bien.
2: Jugando bien. Cuando te digo jugando bien, no jugando a lo Real Madrid, al Mbappé que usted puede recordar con sus movimientos y su zancada sobre los últimos metros del campo, no. Aquí un poco más entregado al juego de conjunto, a la creación y sobre todo teniendo un gran socio, que es una gran ventaja también, tener tipos como Olise, que te dan balón, como Dembélé, balón de oro, como Doué, claro, cuando está bien. O sea, está rodeado de gente que sabe, como que tuviese tres Messi, pues, para que me entendás.
1: No, sí, pero aparte de eso, a la hora de definir, este es otro monstruo. Este sabe dónde se tiene que parar, lo que tiene que hacer, cuándo sacar el remate, cuándo no, cuándo ir, cierto, a buscarla, cuándo esperarla. O sea, es obviamente un jugador de un nivel mucho más alto que el resto, mucho más alto que el resto, y ya lleva 16 goles en Copas del Mundo, que es un montón para lo joven que es. Tiene 27 años nada más. Veamos que Messi con 39 recién ha roto el récord y tiene 18, pero recién con 39 ya retirándose. Por eso digo, y lo decía antes, que seguramente a lo largo de la historia Mbappé va a ser el máximo goleador en Copas del Mundo y que vamos a tardar bastante tiempo en ver a alguien que le saque ese récord, a menos que venga la Conmebol con el Mundial de 64 equipos, y ahí puede pasar cualquier cosa. Y ahí no, puede
2: locura,
1: pasar
2: una locura.
1: Cualquier cosa, una locura, pero bueno. Hoy, como están las cosas y como está esto, la verdad que Francia demuestra que es un candidato. Demuestra que
2: Espere. Está bien. Pero usted dice que Mbappé puede ser el que se quede con el récord de posiblemente Cristiano Ronaldo, quebrar el récord de más goles en un mundial como lo tiene Leo Messi. Pero yo metería a otro en la discusión. Erling Haaland. Tiene 25 años, Diego Cora.
1: Sí.
2: Tiene 25 años. Mira que come muy sano ese muchacho. No sé si has visto corazón, come pescado, mandarinas, nueces, se duerme temprano. Le gusta ver miniseries en la mañana. O sea, este es el otro que está en la mesa. Y te lo pongo a él porque, como usted arrancó, hizo dos goles en su primer partido. Hizo dos goles en el segundo partido, donde lo mandaron al medio tiempo a que se fuera a echar una siesta al camerino porque llovía, y porque había relámpagos en el cielo, y porque Noruega después volvió y derrotó a Irak 3-2. Entonces, Diego, este también está ahí, ¿eh? Este también está ahí.
1: No, pero ahí está equivocado usted. Este fue sobre Senegal, no fue sobre Irak. El Francia-Irak fue.
2: Perdón, Francia-Irak, es cierto.
1: El que se
2: Francia
1: suspendió. Irak. Francia-Irak, perdón. El que se suspendió. Este no se suspendió. No, es lo mismo. O sea, a ver, aquella primera vez que vimos a Haaland en el sub-20 haciéndole 9 goles a Honduras, ya nos dimos cuenta que iba a ser un monstruo, que después lo hizo en el Dortmund y ahora lo hace en el City, ¿no? Esta posibilidad de un Mundial obviamente que lo pone, lo eleva aún más y lo está logrando. Me mata el remo noruego, está buenísimo. En todos lados hacen el remo, está buenísimo. Hasta los propios jugadores lo hicieron, que ya aseguraron clasificación. Recordemos que esta Noruega fue primera en su zona de clasificación en Europa para venir al Mundial. Y dejó afuera Italia cuando lo tuvo que dejar afuera. O sea, equipo noruego es un buen,
2: Diego,
1: equipo.
2: Nadie.
1: Va a dar pelea.
2: Nadie, Diego. No vengas a vender a Noruega como la gran selección y todo lo demás. Tampoco.
1: Jugó bien. No me diga que no. Jugó bien. No, porque Noruega no es solo Haaland, es Odegaard, es Sorlo también. Hay varios jugadores que están en un buen nivel y que pueden entregar. ¿Cómo se llama el jugador que Serge es? El volante de contención que tiene también me gusta. En la mitad de la cancha. Yo creo que Noruega tiene un lindo equipo, Polanco. Tiene un lindo equipo. Con poca experiencia, obviamente. Pero tiene un buen equipo. No sé qué va a pasar ahora con el tercer partido que tienen. El tercer partido es frente a Francia.
2: Sí.
1: Porque los dos ya están clasificados. Francia lamentablemente murió la mamá del técnico de Jammy, entonces abandonó la concentración, se volvió a Francia, dice que no va a hacer ni el entrenamiento ni va a estar en ese tercer partido. Y es el partido clave, es el partido clave, a ver quién queda primero, ¿no? Es el partido por ver quién queda primero. Que aquí puede haber, si Noruega se mete primero, arma un quilombo con Francia segundo por el otro lado, Polanco, tremendo, ¿eh?
2: Sí, porque es importante ser primero en tu grupo para no perderte la hoja de ruta que en teoría te llevaría a jugar una serie mucho más tranquila, puedo así decirlo. Ahora mismo Francia jugaría contra Suecia, como están las cosas después de todo. Francia jugaría contra Suecia. ¿Contra quién iría Noruega? Contra Costa de Marfil. Ahora, en esa hoja de ruta, primero la selección francesa, segundo el equipo nacional de Noruega. Entonces, por ahí el camino más adelante se puede complicar, especialmente porque aparece Brasil en el camino de Francia. Está Brasil en el camino de Francia. Y en el camino de Noruega, claro, tenés México. Tenés México también por ahí. Por ahora, claro, falta la última jornada para definir. Ya, pero se pueden dar muchas combinaciones.
1: Sí, a ver, hay una zona del bracket, que digamos, usted está mirando el bracket de frente, que es la zona izquierda del bracket. Si se da la lógica que se habló, pero eso va a ser como una mini Eurocopa. Van a ir la mayoría de los europeos importantes por ese lado. O sea, ya está Alemania, va a estar ahí Francia. Bueno, después ahí se puede meter
2: Países Bajos está de ese lado también.
1: Países Bajos, bueno, es como una mini Copa Europea que va por ese lado.
2: Sí, todos los grandes están a ese lado.
1: Si se mete Noruega como primero y Francia queda segundo, Noruega se va para ese lado a jugar con lo suyo, digamos, pero a Francia lo meten en el camino de México, lo meten en el camino del primero del grupo C. ¿Está bien? Se mete obviamente en el camino de Argentina previo a una final, por ejemplo. Sería una cosa interesante. Lo mismo pasaría como si España se mete segundo, ¿no?
2: También. Correcto. Cambia totalmente la hoja de ruta.
1: Cambia todo.
2: La hoja de ruta que alguna selección tomó en el pasado, por ejemplo, Croacia lo hizo Marruecos también. Lo hizo Costa Rica en su momento cuando llegó a cuartos de final, tomó una hoja de ruta que estaba establecido para italianos, ingleses y no recuerdo quién era la otra selección fuerte que estaba en ese grupo con Costa Rica que era larga. Ese fue el camino que los llevó a ellos a un sector, digamos, mucho más tranquilo. Por eso llegaron hasta donde llegaron. Por eso es importante ser primero, porque si vos te salís del primer lugar que como selección grande podés obtener, te puedes meter en problemas después. Pero bueno, eso en cuanto a la figura, Diego, y la cantidad de goles que han metido, porque sobre los tres que veíamos en pantalla, ¿perdón?
1: Figurones todos.
2: Todos figurones. Y me parece que la cantidad de goles puede ser inagotable de parte de los tres jugadores. Hablo de Messi, que tiene a Jordania por delante. Yo no dudo que Messi vaya a jugar por lo menos 45 minutos contra el equipo jordano. Que Mbappé y Haaland van a tener un buen mano a mano en ese duelo directo que van a generar también en el cierre del grupo. Y me parece que eso puede ayudar a Leo Messi para de pronto cerrar tranquilo, sumar un par de goles más y, bueno, seguir cabalgando. Ojo, yo no quitaría la mirada en Harry Kane. Harry Kane hoy ha perdido un par de chances muy buenos sobre la portería de Ghana, pero es un tipo que tiene gol y está siempre enfrente de la portería contraria. En cualquier partido se puede destapar y te puede marcar diferencia y se puede meter en la conversación que tienen estos.
1: Puede ser. Yo la verdad que creo que lo de Mbappé es superior y va a marcar diferencia. O sea, Mbappé tiene 16 goles en 16 partidos, Polanco. Marca un gol cada 82 minutos en un Mundial. Una cosa de locos. O sea, pero bueno, sí, Harry Kane también se puede, hoy lamentablemente se comió un gol increíble.
2: Tras el rebote del larguero le queda a él y ¡boom! La mandó arriba, sí, ¿no?
1: La mandó arriba, se comió un gol solo increíble, que él no se perdonaba. Pero bueno, Yo creo que Messi, 1, Mbappé, 2, Cristiano, 3, Haaland, 4, más o menos en ese orden mandar el tema de
2: ¿usted goleadores. ¿Cree que Cristiano se...
1: Ahora,
2: espere. Le recuerdo que no todos son Uzbekistán en este, a partir de ahora, ¿eh? Viene Colombia para Portugal. Ojo, yo no metería a Cristiano
1: Colombia,
2: dentro
1: papá.
2: De los candidatos a ser goleador del Mundial, ¿eh? No lo meto. Sí, gracias por lo que hizo. Enorme artillero, saltaba como un animal cuando buscaba los centros, increíble. No, pero ya, Diego, el tiempo no pasa en vano, ¿eh? El tiempo no pasa en vano.
1: Sigue la saltando.
2: Diego, la condición física que tiene no le da para la alta competencia. Y aquí estás en la alta competencia. El otro día tuviste a Congo. ¿Ah? Congo que no era nadie para nosotros. Y no pudo hacer nada. Y no pudo con ellos. No pudo con la barca. Si son muy ajustados y físicamente te pueden competir, te fuiste. Por lo tanto, Diego, Colombia no le va a regalar un metro, no le va a regalar un espacio.
1: Seguro que no.
2: Y luego vienen los demás de los otros grupos, a menos que no sea un tercero. Diego, te llamabas, ¿eh? ¡Chao! Yo no comparto eso con usted, ¿eh? Por eso, señores, Diego Cora dice que Cristiano Ronaldo va a ser uno de los goleadores del Mundial. Lo dice él, no un servidor, ¿eh? Yo no firmo. Yo no firmo ahí.
1: Claro, sí, claro que va a ser uno de los goleadores del Mundial. ¿Por qué no va a ser uno de los goleadores del Mundial? Puede serlo. Yo entiendo que Colombia va a ser un rival complicado. Pero bueno, tengamos fe en que Cristiano pueda hacer algo. No estoy contra los colombianos, todo lo contrario, ¿no? Pero digo, ojalá que Colombia sea el que clasifique. Más favorable para los demás. Así que bueno. Bueno, vamos a hacer una nueva pausa aquí en el Bar Deportivo. El señor Polanco me dijo que me trajo algo especial del balón.
2: Sí, una sorpresa para el señor Cora.
1: Pausa y lo vemos.
2: Le mandó un mensaje a mi amigo mexicano. Mala onda. No me gustó.
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3: 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Unánimo Deportes presenta. ¿Sabía usted que uno de los jugadores con más pelotazos recibidos en la década de los años 60 fue Ron Hunt, de los Mets de Nueva York? Fue golpeado 243 veces. ¿Sabía usted que Pelé, con solo 17 años, se convirtió en el jugador más joven en marcar un gol en un mundial? Fue en Suecia, 1958, en partido contra Gales. Mientras que el camerunés Roger Milla es el jugador más longevo, con 42 años, quien anotó un gol contra Rusia en el Mundial de Estados Unidos 1994. ¿Sabe usted qué es el chess boxing? Se trata de una disciplina que, tal como su nombre lo indica, combina boxeo y ajedrez. Así, ambos jugadores deben alternar ambas prácticas del siguiente modo. Durante los asaltos pares, se enfrentan a puños y durante los impares, lo hacen frente a un tablero de ajedrez. El chess boxing nació en el año 2005 y al día de hoy es considerado un deporte, aunque usted no lo crea.
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1: Regresamos de la pausa aquí en el Bar Deportivo, en la aplicación de iHeart. 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Cuénteme, ¿qué me trajo Polanco? A ver, dígame.
2: ¿Puedo sacar al señor Diego Cora, por favor, señor Jonathan? Sí, por favor. No, quiero compartir esta información con él. Señoras y señores, estamos en el mitad del 2026, ya entrando prácticamente en lo que es el mes de julio. Y a esta altura se comienza ya a cerrar la ventana, la puerta para votar por el Balón de Oro. Y el Balón de Oro tiene hoy gran foco puesto en el Mundial. Me dirán, Polanco, pero si el Paris Saint-Germain ganó la Champions, Dembélé va a repetir. No lo creo, No lo creo que vaya a repetir, porque gran parte del peso, de la calidad, de lo que hayan hecho en sus ligas, más lo que lleguen a concretar en el torneo de la Copa del Mundo, va a ser fundamental para elegir a los candidatos, a los que tienen mano en el Balón de Oro que se va a entregar este año en Londres, por cierto, el 26 de octubre. Hemos hecho un ranking, por ahora, por rendimiento, por números en la temporada y lo que llevan hasta ahora en el Mundial de Fútbol. Podemos verlo, señor director, el ranking de los jugadores que pintan para ser ganadores del próximo Balón de Oro. Diego Cora se cayó de la silla seguramente al ver a Harry Kane, que tuvo una temporada memorable con Bayern, que hizo una gran Champions, que se quedó en semis. Luego tiene a Mbappé, que por lo que hizo con Real Madrid, 40 y tantos goles este año en todos los torneos. Ahí lo tiene con 14%. Y esto me llama la atención. Por eso quería que el señor Cora se sorprendiera. Leo Messi en la ecuación por el Balón de Oro. Quiero decir algo. Este ranking no tenía a Leo Messi antes del Mundial. Pero por lo que el pequeñito viene haciendo, atentos con él, ¿eh? Atentos con él y...
1: ¿Por qué no lo tenía? ¿Porque juega cuidado, en MLS? Por eso,
2: no,
1: perdón, ya ganó.
2: No. O sea, tal vez en MLS es... A lo mejor no le dan el valor, el mérito, usted sabe, a nivel mundial. No, Liga de Retiro y todo lo demás, todos aquellos que no saben. Pero el jugador Lionel Messi aparece en la conversación. Mire Dembélé cómo cayeron los bonos y Lamine Yamal, que todavía hay que ver la mejor versión de Yamal en el mundial. Es cierto, hace alguna acá, hace otra distinta, pero todavía de aquello nada.
1: Le falta aparecer.
2: Ahí lo tiene, Diego.
1: Le falta. Me llama la atención el 30% de Harry Kane, la verdad. Me llama la atención. ¿Sí? Pero bueno, Bayern Múnich ganó la Bundesliga, ¿no? Y ahí... Pero después, me llama la atención bajo porcentaje de Dembélé para ser un campeón de... Bicampeón de
2: Champions, ¿no? Yo estoy de acuerdo. Yo estoy de acuerdo porque él no termina siendo, como fue en el torneo pasado, el jugador clave y fundamental para eso. Es más... Sí,
1: pero debería ir otro, quizás. Doué.
2: Kvaratskhelia, por ejemplo... Por ejemplo, él debería ir, el georgiano, que fue para mí quizá el mejor jugador que tuvo Paris Saint-Germain durante la Champions que ellos ganaron. Y de ahí, no sé si le falta a alguien de los que usted tenga dentro de su sabor futbolístico en este ranking.
1: Sí, yo creo que Vitinha.
2: Vitinha. Bah, está bien. Lo que pasa, Diego, que
1: acá,
2: también...
1: Usted me mete solo delantero. ¿Por qué todo delantero? ¿Por qué no puede ir un volante con Deseo, que fue uno de los mejores volantes?
2: No, pero a ver, el último que ganó un balón... Escuche, el último volante que ganó un Balón de Oro fue el señor Luka Modric. Y no lo ganó necesariamente por lo que hizo en Real Madrid. Lo ganó por lo que hizo en el Mundial con Croacia en ese año, que se metieron hasta las semifinales y todo.
1: Él es más un enganche, es más un creativo que un volante.
2: ¿Quién?
1: Luka Modric, es más un creativo.
2: Está bien, Diego, pero...
1: Tiene más juegos, más vistoso.
2: Está bien, Diego, pero él se recostaba muchísimo.
1: Van Dijk
2: fue
1: el último defensor, ¿no? Van Dijk fue el último defensor que lo ganó.
2: ¿Balón de Oro?
1: Sí. O Van Dijk no ganó, no sé.
2: No, él no ganó Balón de Oro. El que nos sorprendió un poco fue Rodri. Ese fue el último volante que lo ganó, Diego.
1: Rodri.
2: Estamos dejando fuera a Rodri. que fue una sorpresa para todos cuando ese año de Vinicius le había metido goles hasta Huracán. Hasta Huracán le había hecho goles Vinicius ese año. Sí. Y todo el mundo creía en el Madrid que Vini iba a ser el Balón de Oro y todo lo demás. Cuando sacan la papeleta, o mejor dicho, cuando se dan cuenta que no es él.
1: Exacto.
2: Cuando se dan cuenta que eres él, mandaron guardar el avión del señor el Florentino Pérez y dijeron, muchachos, no se visten que no van.
1: Nos quedamos acá, nos quedamos acá.
2: Sí. Bueno. Y de ahí la famosa historia del balón de playa, ¿no?
1: Bueno, veremos. Yo la verdad que digo, ¿no? Escuché a un colega suyo que era el abogado del Chicharito Hernández hablar de que Messi ya está en la debacle, que ya no está, cosa que ya no puede eludir a 8 jugadores como hacía antes, ¿no?
2: No, pero nunca lo hizo tampoco. Entonces, nunca lo hizo.
1: Y entonces yo dije, ¿cuándo hizo un gol como Maradona eludiendo a 8 jugadores? Una vez con el Getafe, es verdad. Una vez con el Getafe hizo un gol muy parecido.
2: Sí, una vez. ¿Cómo lo hizo Ronaldo? Como lo hizo Ronaldo, Ronaldo el bueno, Ronaldo el fenómeno, con Postela en los noventas, cuando jugaba con Real Madrid, agarra balón desde más allá de medio campo y vámonos, ¿quién lo para? Y con la contextura que tenía el fenómeno, pero obviamente fortaleza y control de pelota del carajo. Eso le marca diferencia.
1: Tenés que tener dos cacahuates en la cabeza para decir eso, ¿no? Y hacer una comparación con el nivel que está mostrando Messi. Digo, no lo dio a 8, pero en el segundo gol había aproximadamente 4.
2: ¿Ese era el mensaje que tenía ahora? Pelota.
1: Claro, entonces digo, o sea, con esto buscar el click y de buscar las cosas, igual que el gordo barbudo ese lamentable, dicen cualquier boludez, pero bueno, ¿qué va a hacer? Bueno, es lo que hay.
2: Bienvenido a estos tiempos, a ver, Diego.
1: ¿Cómo usted qué haría si fuese entrenador? Yo le digo lo que haría si yo fuese entrenador. Pero dígame usted qué haría si fuese entrenador en el caso de México. Yo pongo a Memo Ochoa. Diego Cora pone a Memo Ochoa en el tercer partido frente a Chequia. Chequia necesita ganar. Pero yo digo que este tipo juegue minutos en su sexto mundial. Después viene lo bueno. Después no sé si lo voy a poder poner. Así que yo soy el vasco. Digo, ¿sabe qué? A mí me importa nada. Quiero homenajear a este muchacho y lo pongo. De
2: a ver, yo no podría opinar en este tema. No podría opinar. La opinión de Diego Cora me parece mucho más fiable y mucho más creíble. ¿Por qué? Porque yo soy un creyente de Memo Ochoa. Entonces yo no puedo decirle, no, yo pondría a Memo Ochoa. Es más, yo apuntaba para que Memo Ochoa atajara en este mundial. Claro. Atajara en este mundial. O el muchacho que está de portero, es cierto, la intervención que hace el otro día, perdóneme, Diego Cora, es más, error. Los expertos, el otro día escuchaba a Davor Šuker, escuché también a lo que decía Kiko Narváez, el del Atlético de Madrid, opinando, son dos de los que escuché, y Ricardo Peláez. Tres delanteros opinando sobre cómo el coreano cabeceó. Es más error del coreano que mérito del guardameta de México para atajar la jugada. ¿Por qué? Por la forma como terminó definiéndola. Porque este tipo de jugadas no se definen de esa forma. Hay una técnica específica para hacerlo, pero la forma como hizo el coreano, horrible. Y eso le facilitó el trabajo a Tala. A ver, voy a poner un ejemplo más. Cuando
1: pero
2: Hormiga...
1: Tala necesitaba una tapada de esas como para sentirse más confiado.
2: Inmortalizarse. Se había mandado dos macanas antes, tirando balones al centro y comprometiendo la portería. Pero como digo, nadie se fija en esos detalles después de eso. Pero lo que pasó también... con otro hubo otra jugada, Diego, en la cual también se comprometieron. Hormiga González contra Portugal. Tuvo el gol sobre el final del partido y definió mal. Definió, cerró los ojos. Pues es algo parecido a lo que le pasó al coreano cuando enfrentó al guardameta el otro día. Por eso digo, yo no como vidrio, Cora. Pero por eso digo, yo Memo Ochoa lo ponía como titular jugando contra República Checa.
1: Es que un mundial es un mundial, polaco. Entonces ahí sabe usted que cuando van a definir, blanco, la cosa es distinta. No es fácil, no es lo mismo que estar en el partido de la Liga MX. Ahí te tiemblan las patitas.
2: Y cuando salgan de casa, Diego, ahí te quiero ver, ahí te quiero ver. Cuando no tengas a toda la raza ya.
1: Todo está tranquilo, hasta cuarto de final está todo tranquilo, no se preocupe, todo arreglado ahí, todo en casa, en altura, el smog, no nos movemos, vamos al centro de alto rendimiento, al estadio. Y día libre, Aquí está, todo tranquilo, Polanco. Bueno, nos vamos, Polanco, nos vamos. Recuerden que ahora vamos a estar 3 veces por semana, así que nos encontramos en un par de días con el final de la zona de grupos de la Copa del Mundo. Chao, Polanco.
2: Bye.
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0: 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Unánimo Deportes presenta. ¿Sabía usted que uno de los jugadores con más pelotazos recibidos en la década de los años 60 fue Ron Hunt, de los Mets de Nueva York? Fue golpeado 243 veces. ¿Sabía usted que Pelé, con solo 17 años, se convirtió en el jugador más joven en marcar un gol en un mundial? Fue en Suecia, 1958, en partido contra Gales. Mientras que el camerunés Roger Milla es el jugador más longevo, con 42 años, quien anotó un gol contra Rusia en el Mundial de Estados Unidos 1994. ¿Sabe usted qué es el chess boxing? Se trata de una disciplina que, tal como su nombre lo indica, combina boxeo y ajedrez. Así, ambos jugadores deben alternar ambas prácticas del siguiente modo. Durante los asaltos pares, se enfrentan a puños y durante los impares, lo hacen frente a un tablero de ajedrez. El chess boxing nació en el año 2005 y al día de hoy es considerado un deporte, aunque usted no lo crea. 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

0: Hubo una época en la que el mundo del fútbol no giraba en torno a Messi ni a Cristiano Ronaldo. Antes del dominio total de esos dos colosos, hubo un brasileño elegante, veloz y letal, que fue considerado el mejor del planeta. Este es el perfil de Ricardo Isaacson dos Santos Leite. El mundo lo conoce como Kaká. Nacido en Brasilia, Kaká comenzó su carrera profesional en el Sao Paulo FC, donde rápidamente demostró que no era un mediapunta común, con una visión de juego privilegiada y una conducción en carrera casi imposible de frenar. El joven brasileño se ganó un lugar en el fútbol europeo. En 2003 fichó por el AC Milán. Allí se transformó en una superestrella mundial. Con los rossoneri, Kaká lo ganó casi todo. Serie A, Supercopa Italiana y la joya de la corona, la Champions League 2007, donde fue el máximo goleador del torneo. Ese año su fútbol era tan dominante, tan vistoso y tan efectivo que nadie pudo discutirlo. En 2007 Kaká hizo historia. Ganó el Balón de Oro, superando a un joven Cristiano Ronaldo y a un incipiente Lionel Messi. Fue el último en levantar ese trofeo antes de que comenzara la era del duopolio Messi-Cristiano. El brasileño lo logró con talento puro, sin polémicas, sin escándalos, solo fútbol. Kaká era un mediapunta atípico, medía casi 1.90, pero era ágil como un extremo. Su zancada, su cambio de ritmo, su capacidad para aparecer desde atrás y definir como un 9 lo convirtieron en un arma total. Y a eso se le sumaba una humildad y una fe que lo hacían distinto. Fuera de la cancha, Kaká era el caballero. Dentro, era el asesino silencioso. En 2009, Kaká fichó por el Real Madrid, en medio de una época de fichajes galácticos. Las lesiones, sin embargo, le jugaron una mala pasada. Aún así, dejó destellos de su magia y ganó varios títulos, incluyendo la Liga, Copa del Rey y la Supercopa de España. Después volvería al Milan y más tarde haría historia como uno de los primeros grandes nombres en la MLS con el Orlando City. Kaká no fue el más constante, ni el que rompió todos los récords, pero en su mejor momento fue el mejor de todos. En un mundo que luego sería dominado por dos monstruos, Kaká demostró que la elegancia también puede reinar. Fue el último romántico, el último Balón de Oro antes del reinado eterno de Cristiano y Lionel Messi. Kaká fue más que un futbolista, fue inspiración, fe, talento y humildad. Y por un instante fue el número uno del mundo, el hombre que superó a Cristiano Ronaldo y a Lionel Messi.
1: La MLS pierde a uno de sus nombres históricos. Kei Camara anunció su retiro a los 41 años y deja una carrera difícil de repetir. Camara jugó 20 temporadas en la MLS. Pasó por 12 equipos distintos, récord en la historia de la liga. Pero lo más impresionante fueron los números. 147 goles en temporada regular, segundo máximo goleador histórico de la MLS. Solo detrás de Chris Wondolowski y sus 171 tantos. Además disputó 464 partidos, la tercera mayor cifra en la historia de la liga. Y no fue un delantero de una sola etapa. Marcó goles en prácticamente toda su carrera. Incluso después de los 40 años seguía jugando en la MLS. Su último club fue FC Cincinnati en 2025. También fue All-Star en dos ocasiones. Y ganó la US Open Cup con Sporting Kansas City y el AFC. Pero más allá de títulos, Camara deja algo más importante. Consistencia, longevidad y un lugar asegurado entre los grandes goleadores en la historia de la MLS. Porque hablar de récords en la liga también es hablar de Kei Camara.
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3: En Chivas, no todos los talentos hacen ruido, pero cuando lo hacen, Europa escucha. Hoy, ese nombre es Brian Gutiérrez, un jugador que llegó sin reflectores y en cuestión de meses ya está en la mira de clubes europeos, desde Dinamarca hasta Alemania. Reportes recientes indican que su crecimiento no ha pasado desapercibido y que su futuro podría estar lejos de Guadalajara. Pero esto no es nuevo, porque aunque Chivas tiene una identidad única, exportar talento a Europa siempre ha sido un reto. Y aún así, algunos lo lograron. Este es un top de jugadores de Chivas que sí dieron el salto a Europa. Javier Hernández, el caso más icónico, de Chivas al Manchester United, donde pasó de promesa a figura internacional. Carlos Salcido, un referente defensivo que dio el salto al PSV Eindhoven y luego jugó en la Premier League con Fulham. Omar Bravo, ídolo rojiblanco que probó suerte con Europa, con el Deportivo de La Coruña, aunque su paso fue breve. Carlos Vela, se formó en la órbita de Chivas y terminó fichando por el Arsenal, construyendo una carrera sólida en Europa. Ulises Dávila, una de las grandes promesas que llamó la atención del Chelsea, aunque nunca logró consolidarse ahí. Historias distintas, caminos complicados, porque dar el salto a Europa desde Chivas nunca ha sido fácil. Hoy, Brian Gutiérrez podría escribir el siguiente capítulo, y la pregunta no es si tiene talento, sino si logrará hacer lo que pocos, convertirse en una historia que sí funcione al otro lado del océano.
4: La espera terminó y el debate se enciende. Álvaro Fidalgo ya es parte de la selección mexicana de Javier Aguirre. Pero, ¿qué hace el maguito tan especial para este nuevo proceso mundialista? Formado en la fábrica del Real Madrid, Fidalgo llegó a México con una apuesta silenciosa en Santiago Solari. Pocos imaginaban que este mediocampista flaco y elegante se convertiría en el cerebro del equipo más ganador de la Liga MX y eventualmente en el deseo de la afición mexicana. Y ojo, que no es solo técnica, es visión. Fidalgo promedia una efectividad de pases superior al 90%, algo que el Tri ha extrañado mucho en los últimos torneos. Bajo el mando del Vasco Aguirre, se espera que sea el puente entre la defensa y el ataque, dándole esa pausa y creatividad que tanto se le exige a México. Su convocatoria no llega sin polémica, ya que como jugador naturalizado, la presión será el doble. Sin embargo, su compromiso con el país y su nivel sostenido en los últimos años lo elevan como una de las piezas más sólidas de esta lista casi definitiva para el 2026. Fidalgo tiene la magia, pero tendrá el peso para liderar al Tri en el Mundial. 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Por Héctor Son Rodríguez, para Unánimo Deportes.
0: En el fútbol no solo se vive con goles, también con locura. Estas son celebraciones más raras, creativas y divertidas que han dejado huella en la historia del fútbol. Empecemos con Peter Crouch y el robot en el año del 2006. El delantero inglés se volvió viral con su baile del robot tras marcar un gol. Bebeto y la cuna en el Mundial de 1994. Celebró el nacimiento de su hijo simulando mecerlo en brazos. Se volvió una de las más imitadas del mundo. Mario Balotelli, Why Always Me. En el 2011 se levantó la camiseta tras un gol contra el United y mostró el mensaje. Iceland Theme, celebración vikinga. En la Euro de 2016, gol y luego un ritual vikingo con todo el estadio. Sjarnan FC, los reyes de las celebraciones. Hicieron una pesca ficticia, una selfie humano y hasta una coreografía de cámara lenta. Francesco Totti y el selfie con la curva sur. Gol en el clásico romano, se fue directo al público y se tomó una selfie con los hinchas. Robbie Fowler, esnifando la línea, simuló inhalar una línea en el campo y fue multado duramente. Nicolás Anelka y el gesto político, celebración con mensaje que causó polémica internacional. Edmilson y su oración eterna, tardó tanto rezando que el árbitro casi lo amonesta por perder tiempo. Estas fueron celebraciones icónicas, porque marcar un gol ya es increíble, pero celebrando con estilo, eso es otra cosa.
1: El Mundial 2026 todavía no empieza y la FIFA ya enfrenta un problema gigantesco. China e India, dos de los países más poblados del planeta, todavía no tienen transmisión confirmada para la Copa del Mundo. Y eso pone en riesgo miles de millones de dólares. La FIFA ya vendió los derechos del Mundial en más de 175 territorios, pero todavía no logra cerrar acuerdos en China e India. Y el problema es enorme. Entre ambos países representan casi 3.000 millones de personas. Además, China sola aportó el 17.7% de la audiencia global en televisión durante Qatar 2022. Mientras que India representó otro 2.9%. Entonces, ¿por qué no hay acuerdo? Por dinero. La FIFA habría pedido entre 250 y 300 millones de dólares por los derechos en China, pero la CCTV, la televisora estatal china, no quiere pagar esa cifra. En India ocurrió algo parecido. Reliance Disney ofreció apenas 20 millones. Y hay otro problema, los horarios. Muchos partidos del Mundial se jugarán de madrugada en Asia, lo que reduce el valor publicitario para las cadenas. El resultado, una negociación congelada y una amenaza real para uno de los negocios más grandes del deporte mundial. Porque el Mundial no solo mueve fútbol, mueve televisión, streaming, publicidad, patrocinios y miles de millones de dólares.
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1: Argentina ha dejado huella en la Premier League, pero pocos países lo hicieron con tantos goles. Este es el top 5 goleadores argentinos en la historia del fútbol inglés. En el puesto 5, Julián Álvarez. Más de 20 goles en la Premier. Un paso breve, con rol distinto, pero siempre decisivo. En el número 4, Alexis McAllister. Superando los 20 goles. Desde el mediocampo, también marca diferencia. En el tercer lugar, Manuel Lanzini. 27 goles en la Premier League. Un jugador constante y referente en el West Ham. Carlos Tevez ocupa el peldaño de plata con 84 goles en Inglaterra. Un delantero total. Marcó época en el Manchester United y luego con el City. Pero en el número 1, el máximo goleador argentino en la historia de la Premier. Sergio Kun Agüero, 184 goles. Una cifra histórica. Nadie de Argentina se le acerca. Y no solo eso, es uno de los máximos goleadores extranjeros en la liga. 5 títulos de Premier y una carrera que lo dejó en la élite. Así es la historia argentina en Inglaterra. Goles, talento y nombres que quedaron para siempre.
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5: ¿Quiénes serán las próximas estrellas del Real Madrid? Mientras el primer equipo pelea por títulos, en Valdebebas está gestando la siguiente generación de talento. La cantera blanca, conocida como La Fábrica, sigue produciendo futbolistas que ya llaman la atención del club y del fútbol europeo. El primer nombre en la lista es Joan Martínez, es quizá la gran joya defensiva del momento. El central destaca por su madurez, su salida limpia de balón y una personalidad impropia de su edad. El club lo ha blindado con un contrato a largo plazo en Valdebebas, lo ven como un central con potencial real para el primer equipo. Siguiente en la lista, Jesús Fortea. Se perfila como el futuro del lateral derecho madridista, rápido, técnico y con vocación ofensiva. El defensor ha sido una de las figuras más prometedoras de la categoría juvenil y ya aparece como uno de los laterales con mayor proyección de toda la cantera blanca. El siguiente en la lista es Diego Aguado. Representa el perfil moderno de defensor que busca el fútbol actual. Central zurdo con una buena salida de balón y capacidad para jugar también como lateral. Su polivalencia y lectura de juego lo han convertido en una apuesta seria dentro del proyecto de La Fábrica. Vamos con Fran González. Es el nombre que más ilusiona en la portería. Con casi 2 metros de estatura, reflejos y presencia en el área, el guardameta ha comenzado a acercarse a dinámicas del primer equipo y muchos dentro del club lo ven como uno de los porteros del futuro. Y por último tenemos a Thiago Pitarch. Es una de las irrupciones más recientes de la cantera. El joven centrocampista ha escalado rápidamente hasta la Castilla gracias a su energía, visión de juego y personalidad para asumir protagonismo en el mediocampo pese a su corta edad. El Real Madrid siempre mira al futuro, y aunque no todos los talentos de La Fábrica llegan al primer equipo, estos 5 nombres ya empiezan a sonar con fuerza como la prioridad máxima de la generación que podría marcar la era postgaláctica en el Santiago Bernabéu. Para Unánimo Deportes reportó Francisco Zuleta.

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5: Durante muchos años, la portería de la selección mexicana tuvo un dueño claro, Guillermo Ochoa. Pero rumbo al Mundial de 2026, todo parece indicar que una nueva generación ya está lista para tomar el control. Y el nombre que más fuerte suena es el de Raúl Tala Rangel. Sí, el arquero de Chivas podría convertirse en el portero titular de México en la Copa del Mundo que se jugará en casa. Pero lo más importante no es solo su nivel actual, sino la historia que hay detrás. La realidad es que Tala Rangel no apareció de la nada. Durante años, trabajó silenciosamente en las fuerzas básicas de Chivas, lejos de los reflectores y sin tanta fama como otros jóvenes mexicanos. De hecho, antes de consolidarse como futbolista profesional, tuvo una vida bastante humilde. Ayudó a su familia trabajando en diferentes cosas, desde vender cocos hasta apoyar en negocios familiares. Y ahora, ese mismo joven está muy cerca de convertirse en el guardián del arco mexicano en un mundial. Con Chivas empezó a demostrar algo que hoy vale muchísimo para cualquier entrenador: seguridad y constancia. Tala se volvió uno de los jugadores más confiables del equipo y poco a poco empezó a llamar la atención en selección mexicana. Además, tiene características que encajan perfecto con el fútbol moderno. Es un portero alto, fuerte en el juego aéreo, con buenos reflejos y además sabe salir jugando con los pies. Algo que Javier Aguirre valora muchísimo. Y mientras Memo Ochoa sigue siendo un histórico del fútbol mexicano, la realidad es que el cambio generacional ya llegó. Porque para 2026 Ochoa tendría más de 40 años, mientras que Tala llegaría en uno de los mejores momentos de su carrera. Claro, la presión será enorme. Ser portero de México en un mundial no es cualquier cosa. Y todavía más complicado cuando las comparaciones serán con alguien como Ochoa, que dejó actuaciones legendarias contra selecciones como Brasil o Alemania. Pero también es cierto que cada generación necesita un nuevo líder. Y muchos creen que Tala Rangel puede convertirse en ese nuevo referente. Pasar de una vida sencilla en Jalisco a perfilarse como el portero titular de México en un mundial suena como historia de película, pero Tala Rangel está cada vez más cerca de hacerlo realidad.
6: ¿Sabías que el Mundial 2026 no solo será el más grande de la historia? También tendrá selecciones que nunca antes habían jugado la Copa del Mundo. No sé si sabías, pero la Copa Mundial de la FIFA 2026 marcará el debut en 4 países: selección de Jordania, selección de Uzbekistán, selección de Curazao y la selección de Cabo Verde. Jordania llega tras una eliminatoria brillante en Asia, impulsada por el talento de Moussa Tamari y una generación que ya venía creciendo desde la Copa Asiática. No es casualidad, sino es evolución. Uzbekistán, por su parte, rompe años de frustración. Liderados por el central del City, Kushanov, finalmente convierten su constancia en historia y apuntan a ser el debutante más competitivo. Pero la gran sorpresa es Curazao, un país diminuto que firmó una eliminatoria casi perfecta en CONCACAF, con hombres como Leandro Bacuna y Eloy Rom, liderando un proyecto sólido y muy bien trabajado. Y desde África aparece Cabo Verde, que dejó atrás a selecciones históricas como Camerún. Con Ryan Méndez como bandera, representan la historia más romántica del torneo. Cuatro debutantes, cuatro historias distintas, pero un mismo objetivo: dejar de ser sorpresa y empezar a competir en el escenario más grande del fútbol mundial. Para Unánimo Deportes reportó Francisco Zuleta.
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6: ¿Está México listo para el mundial más importante de su historia? Por tercera vez el país será sede de una Copa del Mundo, un récord absoluto. Y no es casualidad que en 1970 y 1986, jugando en casa, el Tri firmara sus mejores participaciones, ambos cuartos de final. Esa memoria pesa y mete presión. Pero 2026 es otra historia. Es el primer mundial con 48 selecciones, con más de 100 partidos y con un estadio azteca que volverá a inaugurar el torneo, convirtiéndose en el único del planeta en abrir tres copas del mundo. La fiesta será descomunal, millones de aficionados, estadios renovados y la mirada del mundo puesta en México. El desafío es cómo llega la selección. Qatar 2022 fue un golpe durísimo, igual que la Copa América 2024. Estados Unidos y Canadá ya no son inferiores, hoy compiten al tú por tú, y el Tri arrastra dudas, cambios de técnico y una presión mediática que nunca había enfrentado como anfitrión. La plantilla también está en transición, veteranos en su última llamada y jóvenes que aún buscan consolidarse. Santiago Jiménez y Edson Álvarez cargan con el peso del presente, pero alrededor todavía hay muchos huecos, y detrás una Liga MX que exporta poco y limita el crecimiento del futbolista mexicano. Aún así, jugar en casa siempre combina el panorama, la afición empuja, exige y sueña. Este mundial será un espejo enorme. Si México compite, rompe la racha y se mete entre los mejores, 2026 puede marcar un nuevo comienzo. Si no, quedará como la oportunidad perdida más grande de su historia. Porque esta vez no alcanzará con cumplir. Es el mundial del legado, el momento de demostrar que el Tri puede estar a la altura de su país y de su propia pasión. Para Unánimo Deportes reportó Francisco Zuleta.
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5: El Manchester City dio un golpe brutal en la FA Cup y el gran protagonista fue nada más y nada menos que Erling Haaland. El noruego firmó una actuación escandalosa para eliminar al Liverpool con un contundente 4-0. El partido arrancó parejo. De hecho, el Liverpool tuvo algunas oportunidades claras al inicio, pero no supo aprovecharlas. Y ya sabes cómo es esto, cuando perdonas, lo pagas caro. Al minuto 39, un error de Virgil van Dijk terminó en penal y Haaland no falló. Ese fue el inicio del desastre para los Reds. Antes del descanso, el noruego apareció otra vez, ahora de cabeza, para el 2-0. Dos goles antes del segundo tiempo. Y en este, simplemente el City pasó por encima. Primero, Antoine Semenyo marcó el tercero tras una gran jugada colectiva. Y luego, Haaland completó su hat-trick, con otro gol que sentenció la goleada. Por si fuera poco, Mohamed Salah tuvo la oportunidad de descontar desde el punto penal, pero falló. Una noche para el olvido de Liverpool. Con este resultado, el Manchester City avanza a semifinales de la FA Cup y confirma que sigue siendo un serio candidato al título. Mientras tanto, el Liverpool queda eliminado y con muchas dudas en una temporada que sigue complicándose. ¿Y Haaland? Haaland simplemente sigue demostrando por qué es uno de los delanteros más letales del mundo. La cuenta regresiva para el Mundial 2026 ya empezó y podría ser el último gran escenario para varias leyendas del fútbol mundial. Todo comenzó porque Lionel Messi habló sobre la posibilidad de que Neymar juegue el Mundial con Brasil y dejó una frase que encendió las redes: en los mundiales tienen que estar los mejores. Y sinceramente, tiene razón, porque el Mundial 2026 podría convertirse en el último baile de toda una generación que marcó una era. Obviamente empezamos con Messi. El campeón del mundo en Qatar 2022 llegaría al torneo con 39 años, y aunque todavía sigue brillando con Inter Miami, todo apunta a que sería su despedida definitiva de las Copas del Mundo. Del otro lado aparece Neymar. Las lesiones lo han perseguido muchísimo en los últimos años, y su presencia con Brasil todavía genera dudas, pero incluso Messi dejó claro que un mundial sin Ney simplemente se sentiría raro. Y sí, probablemente también sería la última Copa del Mundo para el brasileño, pero no son los únicos, porque Cristiano Ronaldo también apunta a llegar al 2026 con 41 años. Imagínense eso, Messi y Cristiano jugando otro mundial juntos, posiblemente por última vez. Una rivalidad que definió el fútbol moderno. También está Luka Modric, quien sigue siendo el alma de Croacia pese a tener casi 41 años. Y la eliminación de Polonia también podría haber marcado el adiós mundialista de Robert Lewandowski. Incluso jugadores como Thomas Müller o Antoine Griezmann podrían estar ante su última oportunidad de levantar la copa. Y eso es lo que hace tan especial al Mundial 2026. No solo veremos nuevas estrellas como Lamine Yamal o Endri, también podríamos despedirnos de la generación que dominó el fútbol durante casi 20 años. Porque

0: al mundo con su Cruyff Turn, un regate icónico que revolucionó el juego. Número 3, el impacto en Barcelona. Al llegar al Barcelona ganó la Liga y como entrenador llevó al club a la European Cup en 1992, instaurando un estilo de juego único. En el número 4 tenemos el Cruyff Turn. Ese giro realizado en 1974 es un movimiento esencial que muestra su creatividad, un regate que hoy sigue siendo estudiado y ejecutado en todo el mundo. En el número 5 tenemos el gol imposible al Atlético, un gol acrobático considerado uno de los más bellos de su carrera, demostrando su habilidad técnica y capacidad para sorprender en momentos clave. En el número 6 tenemos el penal innovador de Ajax. Cruyff rompió con lo tradicional, tocando el balón hacia su compañero en lugar de disparar, mostrando su enfoque colectivo. Y en el número 7 tenemos de ídolo a técnico visionario. Como entrenador, Cruyff creó un legado táctico llevando al Barcelona a la European Cup y dejando una filosofía de posesión, toque y tiki-taka que aún perdura en el club catalán. Por eso decimos que el fútbol no sería igual sin Johan Cruyff, quien lo transformó para siempre. Su legado no solo fue técnico, sino filosófico, cambiando la manera en que el mundo juega este deporte. Para Unánimo Deportes reportó Francisco Zuleta.
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2: CONCACAF vuelve a encenderse. Esta vez todo está en juego. Las semifinales de la Champions Cup 2026 no solo definen a los finalistas, definen quién manda en la región. La Liga MX contra la MLS. Por un lado, Tigres. Experiencia internacional.
3: Unánimo Deportes presenta. ¿Sabía usted que un balón de fútbol flotó durante un año por el océano desde las costas de Japón hasta las de Alaska? Casi 6.000 kilómetros. El balón pertenecía a un niño japonés quien perdió todas sus pertenencias en el tsunami que afectó a ese país en el 2011. La persona que encontró el balón flotando en la costa de Alaska divulgó el hallazgo y lo devolvió por correo. ¿Sabía usted que de los muchos campeones del mundo, pocos han logrado retirarse invictos? Estos son Rocky Marciano, Laszlo Papp, Ricardo Finito López, Jack McAuliffe, Terry Marsh y Floyd Mayweather. El puertorriqueño Wilfredo Benítez sigue ostentando el récord de ser el boxeador más joven en ganar un título mundial tras derrotar al colombiano Antonio Cervantes Kid Pambelé por decisión dividida en 1977. Benítez consiguió defender su título superligero dos veces antes de dejarlo vacante. Solo tenía 17 años. ¿Quieres enterarte de lo más importante del fútbol?
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0: 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Para eso tenemos unanimodeportes.com, nuestra página web que hemos relanzado, que es ahora no solamente un diseño más atractivo, sino que tiene todos los caminos ideales para que usted pueda tener al alcance de un clic la información de última hora, sobre todo el minuto a minuto de todos los partidos de la Copa del Mundo 2026. Programa cargadito, hoy hay que hablar porque Portugal por fin ganó. Cristiano Ronaldo marcó dos goles. Además, se molestó en las preguntas post partido. Hablaremos también de la selección colombiana, que en el mismo grupo llegó y dio un verdadero espectáculo en el partido del día de ayer. Y Colombia hoy de momento es líder del grupo por encima de Portugal. Y por supuesto, hoy tenemos el invitado especial, ese que nos hace ganar un dinerito extra. Me refiero a Rafa Torres, nuestro gurú de las jugadas inteligentes para el fin de semana. Ahí lo vamos a tener también en nuestro programa del día de hoy. Pero es momento de comenzar, y lo hago hablando con mi hermano del alma, Beto Pérez Landa, querido hermano. Qué gusto tenerte hoy. ¿Cómo amaneciste? Hoy estás más contento, ¿no? Porque ganó Portugal. ¡Opa!
1: Sí, cómo no.
0: Nos
1: Hoy
0: decimos
1: vengo muy
0: colombianos hoy,
1: colombiano.
0: ¿eh?
1: Sí, ya. Es más, ya traigo hasta tu regalo del Mundial, mi Richard. Ahí pronto te lo voy a hacer
0: ¡Opa!
1: llegar. Una copita del mundo oficial de llavero. Híjole, es que qué sorpresa, qué día tan maravilloso. Apareció el más grande de todos los futbolistas. Messi podrá tener más títulos y una Copa del Mundo, pero nunca va a ser más grande que Cristiano. Eso sí, es una realidad. Y además Cristiano ya rompe un récord increíble, ¿no? 6 Copas del Mundo anotando. Eso Messi nunca, pero nunca lo va a lograr. Así que los récords y ahora los reflectores son para Cristiano, que apareció. Esa es la buena noticia, ¿no? Qué buen mundial en cuanto a goleadores, porque ya apareció Haaland, Harry Kane, Mbappé, Messi, Cristiano. La verdad es que no está Lewandowski porque no vino, pero todos los goleadores importantes están apareciendo en esta Copa del Mundo y Colombia tomó Guadalajara. Yo pensé que estaba en Bogotá, estaba en Medellín, estuve con gente de Pereira, de un montón de lugares, muchos amigos, obviamente, por el tema de Miguel Calero, de Chitiva, que dejaron una huella bien profunda allí en Pachuca, pero bueno, pues. Ha sido una gran sorpresa este recibimiento que ha tenido la selección de Colombia, que creo que se quedó corta, ¿no, Richard? El rival obviamente hizo un gran partido, le complicó. La única manera de vencerlos fue con un autogol. Entiendo que David Martínez hace un gran esfuerzo, pero hay un defensa que le desvía y una fiesta espectacular. Así que hay mucho que platicar y al rato que venga Rafa a decirnos cómo ganar dinero.
0: Claro que sí, vamos a arrancar con Portugal, porque, a ver, la desilusión del empate a uno había dejado a los portugueses como, a ver, como que existía poca fe en torno a ellos y sobre todo en torno a la figura de Cristiano Ronaldo. Las críticas, incluso algunas con algún fundamento, con algún argumento, pero otras que no tanto. Cuando se señalaba que existían problemas internos en Portugal, que no había buena vibra entre Cristiano Ronaldo y sus compañeros, que Cristiano Ronaldo en el once titular le hace daño al juego de la selección lusitana, algo con lo cual se ha machacado y mucho. Y hay un momento cuando Cristiano Ronaldo logra romper el 0-0, cuando marca ese primer gol frente a los uzbecos, empezamos a ver una reacción en cadena de todo el conglomerado de la selección portuguesa. Los abrazos, el sacudirse encima la presión. Te deja entender que se pasó muy mal, no solamente por el resultado, sino por todo lo que se dijo después de aquel partido inicial que tuvieron frente a la República Democrática del Congo.
1: Sí, el otro día platicábamos de ese tema, Richard, y te decía que a mí me alarmaba ver algunos medios de comunicación internacionales que estaban hablando de que el vestidor estaba roto, que había distanciamiento, que no querían a Cristiano, que le daba en la torre al vestidor. Yo creo que lo que se ve no se juzga. Y cuando llegue el gol de Cristiano Ronaldo en esta Copa del Mundo, todo el mundo va a abrazarlo, a festejar con él en colectivo y después de manera individual. Tanto así que no se pudo hacer el siu que le gusta tanto a la gente, porque llegaron los abrazos, todos en grupo, después uno por uno, y después se acordó de lo que representa para la gente allá en Houston. Digo allá en Houston porque fue el estadio, ¿no? Donde se le da la oportunidad de celebrar su primer gol y va y hace el siu, y fue un siu monumental, retumbó el estadio, retumbó Estados Unidos. Unidos y creo que hasta Guadalajara se alcanzó a escuchar. No sé si era porque estaba cerca del Fan Fest y también la gente estaba gritando los goles, pero la realidad es que no creo que haya divisiones. Creo que lo pasaron mal, como dices, que vinieron muchas críticas, pero pues ahí está Cristiano, que le puso el pecho a las balas hoy y da la cara por el técnico, por sus compañeros y por la selección de Portugal.
0: Si hace un par de días hablábamos de, a ver, lo importante que era el récord histórico de Lionel Messi convertirse ahora en el máximo goleador en la historia de los mundiales. Récord que probablemente pueda cambiar muy pronto, no sé si en esta misma edición o en la próxima, porque Kylian Mbappé está cerca en esta de Lionel Messi, pero que además uno entiende que Kylian Mbappé por tema de edad va a jugar un mundial más. Y creo que es evidente tener dudas de que Messi vaya a llegar al 2030. Entonces uno pudiera pensar que Mbappé pudiera superar ese récord de Messi. En el caso de los 6 mundiales seguidos anotando por Cristiano Ronaldo, es un récord que uno piensa, primero, o sea, tienes que jugar 6 mundiales y tienes que marcar en esos 6 mundiales. Parece ser un récord que sí va a durar muchísimos años para que alguien siquiera pueda igualarlo.
1: Sí, es increíble, es increíble. Inclusive, no sé si te has dado cuenta, toda esta guerra de mercadotecnia que hay con los zapatos que utilizan los futbolistas. Bueno, los de Messi ya se vendían desde hace algunos meses, ¿no? Y ha generado que esta marca de Adidas tenga un montón de éxito con estos zapatos, pero la gente de Nike, la casa de enfrente, que es la de Cristiano Ronaldo, estuvo esperando a que Cristiano apareciera y salieron ya los zapatos edición dorada de la primera edición de la Copa del Mundo de Cristiano. Entonces, es increíble, ¿no? Todo este, esta vorágine que nos siguen demostrando estos dos grandes futbolistas, justo cuando decían todo el mundo se estaba rindiendo ante Messi, que está haciendo 6 mundiales y que aparece con goles. Inclusive no mencionamos el otro día, pero lleva 6 partidos de forma consecutiva anotando en Copa del Mundo. Si anota el próximo juego sería 7 y ya sería un récord y único. Así como hay que hablar bien de Cristiano, también hay que reconocer lo de Messi. Pero creo que algún tema le generó a Cristiano todo lo que está pasando, que dijo, aquí estoy. Ese es el gran impulso que tiene Cristiano, que cuando la gente lo ve derrotado, cuando la gente piensa que ya no va a aparecer, dice, señores, aquí estoy. ¿Te acuerdas cómo celebraba? Aquí estoy y no hagan fiesta sin mí, ¿eh? Yo creo que hoy Portugal y Cristiano nos demuestran que están listos para lo que quieran.
0: El mensaje de Cristiano era, I'm back, estoy de regreso. A ver, así como Messi, porque Messi viene haciendo goles, decíamos que esta versión de Messi no tiene tanto fútbol como tenía la de 2022, pero tiene más gol. La de Cristiano Ronaldo tampoco tiene tanto fútbol como en otros mundiales. Y ayer se vio lo que veníamos hablando de lo que pasaba con la Argentina de Lionel Scaloni, que el equipo sostiene a Lionel Messi. Creo que ayer se ve que también en Portugal Roberto Martínez encontró la forma, dejando fuera del once titular a Bernardo Silva, colocando a João Félix. El puesto de mediapunta de João Félix ayuda muchísimo a que se dé la armonía que necesitas para generar fútbol. Es claro, al igual que dijimos contra Argentina, en el Argentina-Argelia o en el Argentina-Austria, no es rival para Argentina. Los uzbecos tampoco son rivales para Portugal. Portugal da una buena demostración, hace lo que tiene que hacer, logra resolver los problemas del primer partido de Roberto Martínez con una sola variante, con la de João Félix. Pero es cierto que esta selección de Uzbekistán es casi nada para Portugal.
1: Sí, no, de acuerdo. Pero representa la oportunidad de agarrar confianza, de que el equipo empiece a funcionar. Otro resultado hubiera sido terrible, ¿no?, para la selección de Portugal, pensando en que quieren estar en la siguiente ronda y aspirar otra vez por ser candidatos al título. Entonces, creo que aprovechó Cristiano, aprovechó Portugal esta oportunidad. Vitinha, no sé, ¿qué te pareció Vitinha? Yo espero más de él. Abandonó la cancha con la amargura, ¿no?, de no haber quizás aparecido con un gol. ¿A ti tú cómo lo viste?
0: A ver, yo veo que Vitinha es un jugador que desde su posición hace muchísimo en la recuperación y en las salidas de la mitad de la cancha, que se entiende mucho que cuando se junta con el extremo o el lateral, ese triángulo que se forma pegado a la banda, es muy valioso el aporte de Vitinha. Pero también es un jugador que le gusta ser partícipe de finalizaciones de jugada, sea con el remate de media distancia, sea pisando el área, porque es uno de esos volantes que siempre te va a aparecer por los carriles centrales. Yo no sé si la incursión de Joao Félix en ese puesto de media punta haya podido variar un poco el plan de juego o la capacidad de llegada de Vitinha. Pero es que ayer la necesidad de Portugal era la de ganar el partido.
1: Sí, puede ser. Fíjate que ahora que lo pones así, a lo mejor ahí como que no le permite toda la libertad a Vitinha que nos ha demostrado y que nos ha encantado recientemente en sus triunfos en el fútbol de Europa. Pero yo creo que esta selección va a ir de menos a más y que vamos a ver una mejor versión de Portugal el próximo sábado en Miami contra Colombia. Ya hablaremos de Colombia, pero este partido se antoja muchísimo, ¿no? Creo que Portugal llega como favorito por lo que ofrece futbolísticamente, porque digo, en un momento más hablemos de Colombia, pero le costó mucho poder hacer un gol al equipo colombiano, y creo que esa podría ser una oportunidad para que Portugal pues selle liderato, selle una posición inigualable para avanzar a la siguiente ronda, ¿no?
0: A ver, quiero meterme un poco en el tema Cristiano Ronaldo, y ya no en lo que hizo en la cancha, lo que sucedió después del partido. Cuando Cristiano Ronaldo le preguntan, más que preguntarle por la reacción del equipo, por lo que cambió en su juego, o lo que cambió en el juego de Portugal, o por el récord de haber marcado en 6 Copas del Mundo de manera consecutiva, se le insiste en preguntarle por lo mismo. Que yo, si yo fuese Cristiano Ronaldo, estaría aburridísimo, ¿no? Como si no hay otro tema que preguntarle. Juega Cristiano Ronaldo,
1: ¿va a jugar con Messi?
0: Marca 2 goles, le preguntan por Messi.
1: Sí. Escuché perfecto la pregunta, ¿no? Que le hacían. En cuanto le preguntan por Messi, no hace un gesto de desagrado, ¿eh? Yo creo que Cristiano nos ha demostrado que no tiene ningún problema. ¿Te acuerdas en aquellas galas de la FIFA donde era el intérprete que le traducía a Lionel Messi cuando estaban sentados y le explicaba y le ayudaba? Yo no creo que Cristiano tenga problema con Messi. Y le volvieron, no es la primera vez que le preguntan, ¿no? Oye, imagínate que en una final o en un partido definitivo se diera el resultado para que Messi y Cristiano se enfrentaran. Y bueno, yo la que vi es que dijo, sería un partido top. Sería un partido que todo el mundo está esperando, pero no puedo hablar de eso porque todavía es algo que no, o sea, está volando, no es posible todavía pensar que se pueda dar. ¿Tú lo viste molesto?
0: A ver, lo que lo veo es aburrido, siempre las mismas preguntas, siempre. Y creo que en eso, a ver, es bueno hacer una reflexión también, ¿no? Es bueno tener autocrítica. Y yo creo que desde los medios hemos empujado tanto el tema Cristiano Messi, y a veces hemos romantizado una batalla que creo yo no existe, porque esa batalla se ha tratado de llevar al odio, porque esa es otra cosa. El que es muy fanático de Cristiano o muy fanático de Messi son muy radicales. A veces, y nos ocurre en redes sociales, cuando elogias algo de lo que hace Messi, te aparece el Cristiano lover o Messi hater, y te critica, te descuartiza en redes sociales. Si haces el comentario en favor de Cristiano Ronaldo, exactamente sucede lo contrario. Entonces el Messi lover o el Cristiano hater el que te ataca en redes sociales. O sea, hay dos puntos de fanáticos muy radicalizados y muy opuestos, están muy polarizados. Y creo que entre Cristiano y Lionel Messi no debe existir mal rollo. Yo creo que no existe mal rollo. Al final de cuentas, los que generan eso son precisamente desde los medios y el fanático, que es muy radical. Me recuerdo lo que sucedió en la Copa del Mundo de 2022 a Cristiano Ronaldo. Casi que había algunos medios que celebraban la forma en la que se fue Cristiano del Mundial. Y Cristiano más bien terminó por demostrarle al mundo entero que se reinventó, que se convirtió en el goleador histórico de Portugal, que clasificaron otra vez una Copa del Mundo, que es titular, que vuelve a marcar goles en Copa del Mundo. Yo creo que tenemos que dejarnos ya de estar romantizando esa batalla absurda, y tenemos que entender que hay que disfrutarlo, ¿no?
1: Eso. Yo eso lo aprendí, me costó mucho trabajo el día que se murió Maradona, ¿no? Esa rivalidad con Pelé de quién es el mejor del mundo y todo lo que se decían, y cuando fue a la despedida de Maradona, cómo le gritaron de todo a Pelé. Entonces, cuando se fue a Maradona, yo aprendí que hay que disfrutarlos. Y por eso, aunque simpatizo, yo soy de la cultura del esfuerzo, del sacrificio, de a pesar de no tener todas las condiciones, no bajar los brazos. Y eso es lo que representa Cristiano, ¿no? Hay un montón de gente que a lo mejor no disfruta tanto el fútbol, pero dicen, mira, el talento está del lado de Messi, pero Es más difícil que te subas a un barco que está diseñado para ti y que es un transatlántico que te va a llevar a buen puerto, a ir en una lanchita remando y hacerla mejor y que crezca y que se convierta en un buque que está en la competencia, ¿no? Entonces, la gente del esfuerzo, la gente que sabe de dónde salió Cristiano, pues apoya a CR7. Fue increíble. Tengo un saludo para Sebastián, que es un niño de 6, 7 años. Es muy fanático de Lionel Messi, pero que ayer le suplicaba a sus padres, meses atrás, que fuera a Houston a ver a Cristiano. Y dice que fue el mejor día de su vida, está enamorado de lo que vio en la cancha y me dice, es que no te imaginas lo que fue el estruendo cuando se hizo el siu de todo el estadio, fue impresionante. Y esas cosas permean, esas cosas se quedan para siempre y no se van a olvidar. Entonces, hay que disfrutar a Messi, si bien el próximo partido y hace otra vez goles y llega 7 partidos de forma consecutiva anotando una Copa del Mundo, lo voy a aplaudir. Y si Cristiano puede ser un contendiente al título y vienen más goles, qué mejor. Hay una diferencia importante. Cristiano tiene 11 goles y Messi llegó a 18 en Copas del Mundo o 17. Es una cifra que va a ser muy difícil, ¿no? De alcanzar por Cristiano, pero Messi nunca va a hacer anotar en 6 Copas del Mundo.
0: Sí, a menos que juegue en la próxima, ¿no? Que yo lo veo complicadísimo. Pero, a ver, Cristiano Ronaldo, el que vimos en la cancha, no es esa versión que de pronto nos dicen que estamos viendo. Y lo digo por algo muy sencillo. Nos muestran un Cristiano Ronaldo que nos tratan de decir que por tema ego no se la lleva bien con sus compañeros, los compañeros no lo quieren, los compañeros lo odian. Yo vi un Cristiano Ronaldo que incluso deja que sea Nuno Méndez el que patee un tiro libre. Vi un Cristiano Ronaldo que intentó ser asistidor en momentos en los cuales, bueno, sus compañeros fallaron. Yo vi un Cristiano Ronaldo muy solidario. Yo no vi un Cristiano Ronaldo egocéntrico que recibí y quería ir al arco inmediatamente. Esa versión no la vi. Aunque de pronto no, a ver, el entorno te quiere empujar hacia eso. Entonces creo que hay un grandísimo futbolista como lo es Lionel Messi, obviamente, un grandísimo futbolista en Cristiano Ronaldo y al cual no se le está dando su justo valor de lo que hace en la cancha. Y creo que él no solamente lo demuestra, es que debe estar aburrido de que no se vea lo que hace en la cancha. Por eso te tocaba el tema de lo que le preguntan después del partido, que sales del partido, haces el partido que hiciste, fuiste el mejor del partido y te van a preguntar por otro jugador de otra selección.
1: Sí, puede ser que le moleste, pero yo creo que lo sabe manejar, que entiende perfectamente la situación. Inclusive en una hay un video muy famoso de igual una gala de FIFA donde el hijo de Cristiano lo ve a Messi y quiere correr a saludarlo y Cristiano dice, ve, adelante, habla con él, salúdalo, tómate una foto. Yo creo que esa personalidad es la de Cristiano, ¿no? No tiene problemas, no tiene complejos, no tiene envidias, es un tipo. Hay quien dice que es egocéntrico, ¿no? No, no sé, la verdad es que no lo he tratado. Las 2 veces que he estado cerca de él y que le he pedido inclusive una fotografía ha sido muy amable. Entonces, puede ser que se digan muchas cosas. La realidad solo la sabe la gente que está dentro del grupo de la selección. Y yo lo que vi en el festejo es que están reconociendo lo que representa a Cristiano, que se saben favorecidos por contar con él, saben que es mejor tenerlo que no tenerlo. Entonces, yo no creo todas esas versiones, por lo que vi en el festejo, no por otra cosa. Hay que ver, del otro lado, con Messi, tú te das cuenta que hay un profundo respeto y un cariño de parte de todos los jugadores hacia Lionel, ¿no? Igual y su personalidad genera eso, ¿no? Son dos tipos totalmente diferentes, ¿eh? No hay, o sea, son incomparables porque son totalmente diferentes en la posición, en la personalidad, en su manera de jugar, en, no sé, ¿en qué son comparables? De que son los mejores de los últimos 20 años.
0: Salgámonos un poco de Cristiano, de Messi, y entremos a lo que hace Roberto Martínez para que Portugal dé el golpe de efecto que da, dé el partido que da con la comodidad. Repito, como lo dije hace algún rato, es contra Uzbekistán. Creo que si mal no recuerdo, Uzbekistán debe estar en el puesto 50 del ranking de la FIFA. Por allí más o menos debe andar Uzbekistán. Portugal es mucho más equipo que Uzbekistán, pero tenía la obligación de mostrar un cambio radical de lo que había sido el partido que tuvieron frente a la República Democrática del Congo. Era necesario, era urgente para Portugal dar esa señal. A mi juicio, Roberto Martínez hace un movimiento interesantísimo con la inclusión de João Félix. Lo de João Félix hace que Portugal tenga una fluidez de juego, genere situaciones. Vimos un Cristiano Ronaldo bastante más solidario de lo que había sido en el primer partido, porque por ahí también vale hacer la autocrítica. Y creo que hay una forma de resolver lo que había sido el primer partido, quizá con simpleza. ¿Ese es el camino para Portugal, Beto?
1: Yo creo que sí, yo creo que sí. Tienen que agradecer que tienen un tipo de mucha experiencia, ¿no? O sea, lo que hizo con Bélgica este señor te abre un panorama muy claro de que sabe perfectamente dónde está parado, conoce una selección europea, tiene experiencia mundialista y tiene a Cristiano Ronaldo. Yo creo que el técnico va a jugar un papel fundamental, que el primer partido fue muy complicado para ellos y que no fue el debut que esperaban, pero que a partir de ahora van de menos a más. Colombia va a ser otra prueba mucho más exigente, ¿no? Y ahí será interesante ver quién es mayoría en el estadio, ¿no? Si la gente de Colombia o la gente de Portugal. Pero yo pienso que hoy este resultado le da un envío anímico muy fuerte al equipo portugués y que a partir de ahora va a cambiar la historia, ¿no? Que van a encontrar la manera de que este equipo vaya jugando mejor cada partido y cada partido hasta llegar al objetivo o hasta donde les den esta Copa del Mundo.
0: ¿Entra Portugal todavía dentro del el lugar de selecciones favoritas a ganar la Copa?
1: Yo creo que sí. Tú ya lo bajaste de ese pedestal, porque si no aquí vamos a acabar la amistad. No, no es cierto. No, yo creo que sigue siendo. Le costó trabajo al principio, pero yo pienso que sigue siendo candidato.
0: O sea, yo veo todavía selecciones que, a ver, han destacado más ante rivales duros. Obviamente
1: sí,
0: en
1: claro.
0: El mundo es momentos de ajustes, ¿no? Los mundiales llevan ajustes. Por lo general son 7 partidos para ser campeón. En este caso van a ser 8. Yo sí veo que Portugal modificó con poco, mucho en su juego. Y eso hace pensar que, bueno, Portugal, con la plantilla que todavía tiene, aunque no haya sido titular Bernardo Silva, tienes todavía Bruno Fernández, tienes a Nuno Mendes, João Félix, si se mantiene sólido en el 11 titular. Obviamente Cristiano Ronaldo, hay que hablar de él. O sea, hay varios aspectos que te hacen pensar Portugal puede estar para más. El tema es, Portugal tiene que sostener esa línea de juego y tiene que ganar el grupo. Si Portugal no gana el grupo, se cae del bracket que le conviene a Portugal. Y eso sí representaría un verdadero problema para la selección que dirige Roberto Martínez, porque hay rivales que te pueden causar muchísimas dificultades que hoy no te los vas a encontrar en ronda de grupos, pero que probablemente lo puedas ver más adelante, en una ronda de octavos de final, de manera anticipada, si te caes del primer lugar. Portugal necesita ganar el grupo.
1: Sí, eso no cabe duda. Por eso lo atractivo del siguiente partido, ¿no? Le salieron bien las cosas, eso es una realidad. Inclusive, ¿cómo se llama el muchacho del cuarto gol? Entra de cambio, el morenazo, y ¡pum! Aparece, claro, ¿no? Para poder sale. O sea, fue una noche perfecta, redonda, ante un rival, pues que te tocó, ¿verdad? No es que hayas escogido tener rivales de esa naturaleza. Esta Copa del Mundo amplió la entrada a muchos equipos que a lo mejor no deberían de estar en una Copa del Mundo, ¿no? Pero a partir de la siguiente ronda es cuando vamos a empezar a ver el Mundial de otra manera, que hay que disfrutarlo, claro. O sea, yo estoy preocupado porque ya son partidos a la misma hora para definir quiénes son los líderes de grupo. Y después vendrán las semanas en las que va a ser el fútbol pausado. Ahorita hay que disfrutar, que son todos los días. Y qué bueno que tenemos la oportunidad de tener a tantos invitados en una Copa del Mundo, ¿no? Países que a lo mejor, como Uzbekistán, que nunca habían imaginado. Yo creo que nunca soñaron con estar en un partido como este.
0: Sí, no, además de el peso que significaba un partido como este, el tratar de encontrar la manera responsable de no verte mal. Y Uzbekistán creo que compite un buen rato, sobre todo en el primer tiempo, compite, se defiende bien, pero al final de cuentas, bueno, te termina alcanzando, ¿no? Te termina alcanzando el mejor fútbol de Portugal, la capacidad goleadora que tiene y todo aquello. ¿Es esa la solución, la de João Félix? ¿Es la solución no tener a Bernardo Silva en el 11 titular para sostener esa línea en Portugal?
1: Pues mira, hay dos maneras, ¿no? Ir a jugar imponiendo condiciones, y creo que en este partido fue lo que hizo Portugal, imponer condiciones, y habrá otros partidos en los que tengas que contrarrestar la postura de un equipo, ¿no? Yo creo que hoy esta modificación es un acierto, No sé, ¿tú crees que la repetiría contra Colombia? El partido va a ser diferente, pero ahí también, en un partido contra Colombia en Miami, creo que tiene que imponer condiciones Portugal. Tiene que marcar el ritmo del partido. Y más a una selección que le costó tanto hacer gol.
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0: Unánimo Deportes presenta. ¿Sabía usted que el país que ha ganado el mayor número de torneos femeninos de la Copa de la FIFA es Estados Unidos con 4 títulos? En segundo lugar se encuentran Alemania con 2, seguida por Noruega, Japón y España con 1 título cada una. Canelo Álvarez incursionó en el pugilismo gracias a su hermano mayor Rigoberto, quien le regaló sus primeros guantes. Canelo subió por primera vez a un cuadrilátero como profesional el 29 de octubre del 2005. Con solo 15 años de edad, venció a Abraham González y ganó 800 pesos mexicanos, unos $40. Después, el 5 de marzo del 2011, Canelo Álvarez obtuvo su primer cinturón mundial tras vencer a Matthew Hampton por decisión unánime en el peso super welter del CMB, ganando $350,000. Hoy día las ganancias de Canelo Álvarez por pelea se estiman entre 55 a 65 millones de dólares o más. 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
1: Colombia tuvo un partido que parecía que se complicaba, que no encontraba el camino, que había enfrente una selección congoleña que había formado con 5 en defensa, había dejado un espacio entre la zona defensiva y su sector de volantes, y allí Colombia generó muchísimo juego, pero el gol no llegó sino hasta el segundo tiempo a través de su lateral derecho. Muñoz termina de marcar el único tanto del partido, el que le da la victoria a la selección colombiana. Una Colombia, Beto, que es hoy líder del mismo grupo donde está Portugal.
2: Sí, contra todos los pronósticos, ¿eh? Y la verdad es que la gente de Colombia está apoyando a su selección. Una noche antes había 50,000 colombianos en la Minerva. Yo me crucé en el aeropuerto con un montón de aficionados que llegaban para estar con su selección, porque hace rato, previo al programa, platicando con mis compañeros, con Rafa Torres, me decía, ¿y si eran colombianos? Porque pues, también hay mucha gente que se pone la camiseta de otro país. La verdad es que había gente, como te decía, de Pereira, de Bogotá, de Medellín, de Manizales, muchísimos colombianos que llegaron para apoyar a su selección. Estaban encantados, inclusive Richard, no sé si tuviste o se notó en la transmisión, por ahí del minuto 20, 25 quizás, entonaron el Cielito Lindo en Guadalajara. O sea, la gente de Colombia cantó el Cielito Lindo, se me pone la piel de chinita nada más de acordarme, pero fue espectacular. Hicieron todo lo que estaba en sus manos para apoyar a su selección, que aparece con un gol. Inclusive también a David Martínez le anulan un gol por fuera de lugar, le anulan un gol también a Luis Díaz ya al final del partido por fuera de lugar. Eso sí me di cuenta en ese partido, el fuera de lugar está intratable, ¿eh? O sea, yo creo que el de Luis Díaz es más claro, pero en el primero, en el de David Martínez es una uña la que tienen el jugador de Colombia en posición adelantada.
1: Sí, se ve algunos detalles de Colombia. A mí, por ejemplo, me sigue sonando más para ser protagonista en la mitad de la cancha por encima de James Rodríguez, Juanfer Quintero. Y entiendo que a Néstor Lorenzo, sí, entiendo que a Néstor Lorenzo le gusta más tener a James. James hoy
2: no
1: da recorridos defensivos. Sí, ese fue el cambio que después termina de destrabar el partido. James te puede filtrar con magia de la que tiene y le sobra magia todavía. 4 o 5 pelotas clave. Ayer filtró un par, pero no fue el mejor partido de James. Puedo entender que era un partido donde había muchísimas comodidades para Colombia, por lo que te marcaba antes. Se metía muy atrás, se hundía la línea de 5 que tenía la República Democrática del Congo y se distanciaba demasiado de su línea de volantes. Casi que se partía el equipo africano. Y en ese espacio de terreno, Colombia tenía mucho para generar. James tenía mucho espacio, mucha libertad, y sin embargo no encontró los caminos. Creo que después del break de hidratación, cambia un poquitito la tónica del partido. Colombia igualmente siguió siendo protagonista. El arquero congoleño era la figura del encuentro. Pero todo lo destraba Néstor Lorenzo cuando trae a Juanfer Quintero. Juanfer Quintero te da el pase del gol de Muñoz.
2: Yo vi que salió muy molesto James de la cancha. Lo que pude apreciar es que sale muy enojado. No se pelea con nadie, pero sí pregunta por qué lo sacan. Y la verdad es que cuando ves a Colombia, ves a Luis Díaz que viene a toda velocidad corriendo la cancha y James se queda. O sea, la delantera y el medio campo de la selección de Colombia desplieguen contragolpe a gran velocidad y yo creo que en las tomas de televisión se puede apreciar muy claro. O sea, vienen todos menos James. James no es solidario ni para defender y para atacar va muy despacio. ¿Y sabes qué? O sea, el tipo es de mide un 80, o sea, tiene piernas, es flojo. Yo es lo que creo, ¿no? No le gusta correr al parejo de sus compañeros, pero si sales una cancha fuera de tu país y está el estadio repleto con 50,000 personas de amarillo pintando el estadio, si eso no te motiva, Richard, entonces ¿qué carajos te va a motivar?
1: Yo sí te puedo decir que había un James muy lejos del que uno quisiera ver. Yo quisiera ver un James cercano a la versión del 2014. Y si no es el de 2014, el de hace un par de años en Copa América, que esa fue una Copa América sensacional que juega James. Yo hoy no lo estoy viendo. James sigue teniendo las pinceladas porque es un genio. Eso no se le puede discutir. Pero le faltan recorridos y a veces le falta toma de decisiones que antes acertaba mucho más. Colombia tiene un gran jugador. Para mí, uno de los 10 mejores del mundo. Y ahí encontramos, obviamente, a Luis Díaz. Luis Díaz ayer se termina frustrando mucho. Incluso le anulan, creo que un par de goles le anulan a Colombia. Uno de ellos a Luis Díaz. Pero Luis Díaz sigue siendo el dolor de cabeza de las defensas rivales.
2: Sí, no, el primero es un golazo. Elude a varios de ahí en el área y de repente Mole le pega el derechazo y la cruza, pero estaba adelantado. Al momento que recibe el pase, estaba un poco adelantado. Pero sí era perceptible desde la tribuna. Y el otro, igual, le dicen que es una falta cuando choca con el central de la selección del Congo. Y a mí me parece que es un contacto normal, pero no, la verdad es que no he podido ver las jugadas en televisión. Chocan y después, cuando ya él tiene la ventaja y la posición, manda la pelota de manera de globito, como lo decimos en México, o de vaselina, creo que le llaman allá en Sudamérica, la pelota, para marcar otro gol. Se quedó con las ganas, pero es un gran futbolista. La verdad es que es rápido, es muy, muy vertical y tiene mucha hambre de gol, ¿eh? Hizo un coraje cuando le anularon los goles que no te imaginas.
1: Ahora, pensando en futuro, Portugal se juega el primer lugar del grupo contra Colombia. Portugal sí tuvo un partido muy flojo contra la República Democrática del Congo. Y por su parte, Colombia ha sido solvente en los dos partidos que ha tenido. Más allá de lo que se le puso duro y complicado este último partido que jugaron frente a los congoleños. Yo veo, para este partido que va a definir el primero del grupo, veo a una selección de Colombia que, si la comparo hombre por hombre con Portugal, me parece a mí que por individualidades Colombia está por debajo, y creo que solamente poniendo el mejor once titular de Colombia contra el mejor once titular de Portugal, creo que solamente Luis Díaz puede ganarle la batalla a João Félix, a João Cancelo en la banda. Es el único duelo que yo creo que Colombia, a ver, si los ponemos lo que es uno y lo que es el otro, el jugador con el que se vaya a enfrentar en cancha. Pero de resto, los demás duelos, me parece a mí, Portugal saca ganancia.
2: Sí, ojo con Camilo Vargas, que tuvo dos atajadas espectaculares en la recta final del partido, cuando estaba el juego muy parejo, pero que empezaba a insistir el equipo de Congo. Viene un disparo que saca con la mano izquierda, espectacular. Estaba muy motivado, es el anfitrión, él juega con los rojinegros del Atlas en Guadalajara, entonces era el anfitrión, y después viene otro remate de cabeza y también resuelve. Es un gran portero, la gente de Colombia como que no lo valora, pero por lo menos en México es un portero respetado del último tiempo, y creo que también puede ser un factor importante en un partido en el que tienes que emparejar la situación con un equipo que te supera en plantel. Son 6 puntos los que tiene Colombia, ¿cierto? O sea, es un arranque espectacular para esta selección de Colombia. ¿Puede manejar el partido? Eso es lo que me interesaría saber. O sea, ¿podría ensuciar el juego, cerrarle los espacios a Portugal? Porque Portugal con 4 está obligado a conseguir la victoria. Y el resultado entre ellos podría ser...
1: Que trate de jugar de esa manera. Me sorprendería muchísimo. Porque, a ver, lo que ha mostrado durante la eliminatoria sudamericana ha sido siempre el mismo tipo de juego, el mismo estilo. Ni siquiera contra Brasil fue un equipo, contra Argentina, fue un equipo que trató de especular un poco, de cerrar espacios, ¿no? Siempre fue un equipo que trató de jugar hacia adelante. La propuesta de Colombia es esa, ¿no? Por eso creo que va a llevar el partido de los duelos individuales. Cuando tú tienes jugadores que son inferiores a otros, pero fuerzas que haya situaciones de pelotas divididas, duelos aéreos, ¿tienes alguna posibilidad en aquellas pelotas que son 50 y 50? ¿Tienes alguna posibilidad de ganarle al que es más talentoso? Bien sea porque estás más despierto, porque llegaste antes a una pelota, porque saltaste más, por pequeñitos detalles. Y me parece a mí que Colombia pudiera ofrecer eso. Ahora, ¿dónde está la dificultad para Colombia? Es que no son muchos los duelos que vas a poder ganar. En la mitad de la cancha, por ejemplo, es muy difícil ganarle a Vitinha. De pronto a Cristiano Ronaldo lo puedas marcar escalonado y lo puedas anular. ¿Cómo vas a hacer con João Félix? ¿Vas a tener que hacer mayor sacrificio, bien sea con Lerma o con el que esté ahí, si es Richard Ríos? El duelo de las bandas. El duelo de las bandas también es algo que preocupa. Lo que puede hacer enfrentarse a Nuno Méndez. Como si vamos a tener a un Muñoz que te va a volver a seguir pisando el área. Ese tipo de cosas creo que nos van más acercando a un partido mucho más entretenido de lo que tal vez algunos imaginan, ¿no?
2: No, de que debe de ser un gran juego, debe de ser un gran juego. Hay una gran comunidad, tú lo sabes muy bien, colombiana que reside ahí en Miami. Entonces van a tener el respaldo de su gente. Igual y no el estadio lleno, como lo hicieron en la cancha del Estadio Jalisco, porque muchos de los aficionados con los que platicaba, que les mando un saludo a todos, la verdad es que la pasamos extraordinario, me decían, híjole, es que venimos a México, vamos a estar acá, queríamos ir hasta donde llegue Colombia, pero los tickets están muy caros para el partido en Miami. Dice, no, la verdad es que no nos da. Entonces, yo creo que hay una gran comunidad colombiana que tuve también la suerte de conocer allí en Miami y que van a apoyar, pero también lo que representa Portugal y Cristiano, ya te dije, el estadio de Houston, ¿viste la cantidad de personas que estaban? Entonces, híjole, va a ser un juego muy, muy parejo, quizás uno de los atractivos, ¿no? Como lo será también el partido de España y Uruguay, en fin, hay que disfrutar todo lo que le queda al Mundial, que va como a la mitad.
1: Es mucho lo que queda del Mundial todavía. Hay partidos interesantes. Además, que ahora es que se viene la parte buena del Mundial.
2: Justamente ¿tu favorito para,
1: empiezan los matamatas
2: para Colombia-Portugal? ¿Favorito Colombia-Portugal?
1: Portugal tiene hoy una leve ventaja de favoritismo, pero no algo determinante para enfrentar a los colombianos. ¿Tú qué piensas? Así, cortita y al pie.
2: Yo pienso que va a ganar Portugal, pero digo, mi corazón estaría con la gente de Colombia que se lo merece. Sería increíble para ellos sacar un buen resultado, pero creo que Colombia que Cristiano y Portugal no van a dejar pasar la oportunidad de avanzar como líderes de grupo.
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4: Unánimo Deportes presenta. ¿Sabía usted que el puertorriqueño Wilfredo Gómez es el púgil con la racha de nocaut más larga de un campeón mundial? Después de empatar su primera pelea, Wilfredo Gómez noqueó a los siguientes 32 rivales a los que enfrentó. Entre ellos conquistó el título de peso supergallo y noqueó a 13 púgiles en su reinado que duró 4 años. El jugador con más edad en participar en grandes ligas fue Leroy Page, cuando tenía 59 años de edad. Jugó para los Indios de Cleveland. Archie Moore, boxeador estadounidense, no solo fue el rey de los knockouts, fue el campeón mundial de peso semicompleto reinante con más años en todos los tiempos. Hizo 219 peleas, ganando 186. Archie Moore entrenó, entre otros, a Muhammad Ali y George Foreman. Y Leonard Warwick fue el boxeador británico que registró la mayor cantidad de victorias en el peso ligero. Hizo 470 peleas y ganó 340 por knockouts. También tiene la mayor cantidad de derrotas, 127.
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1: Y como lo prometido es deuda, aquí está el gurú de los datos, ese que nos va a ayudar siempre a sacar un dinerito extra. Nuestro embajador de Unánimo Bet, el gran Rafa Torres. Saludos, su excelencia, gurú de todas las jugadas inteligentes. ¿Cómo te va? Qué gusto tenerte en La Copa al Día.
2: Mi querido Richard, ¿cómo estás? Saludos a Beto. Con esa presentación me siento más cómodo que en mi propia casa, ¿eh? Me reciben mejor que en casa aquí en La Copa al Día.
1: Pero tú eres el jefe acá. A ver, Beto, no, sé que tienes muchas dudas de lo que va a suceder con México.
3: No. Yo sé, aquí es bueno tener a Rafa porque mi corazón está con México. Quiero que gane la selección, aunque el partido sea de trámite y que sea un posible homenaje a Memo Ochoa, pero hay que acertar, ¿no? Está la meta invicta, Richard, así que no sé si eso nos dé dinero, que se mantenga la meta en cero. México está invicto, es favorito en un amplio porcentaje, se habla de un 48%. ¿Qué dicen los números, Rafa?
2: Pues sí, Beto, como bien lo mencionas, México es favorito en menos 109, cheque en más 260 y el empate en más 300. Hay muchos apostadores que están tomando este partido con cautela, principalmente por lo que mencionas, ¿no? Que no sabemos si va a jugar Memo Ochoa, no sabemos si Javier Aguirre va a hacer rotación en el plantel o van a jugar los que lo han venido haciendo, si saque a los amonestados nada más. Entonces hay que estar muy pendientes, y por el lado de Chequia, pues ellos sí se juegan prácticamente su permanencia en el Mundial. Yo en este partido, más allá del resultado, que creo que México no lo va a perder, que sería uno de los que yo apostaría, tomar la doble oportunidad de México no pierde y el under de 2.5 goles, porque los partidos de México, juegue quien juegue con Javier Aguirre, pues son partidos normalmente de pocas anotaciones. Si hacemos esa combinación, nos paga más 130, que creo que podría ser buena. Pero donde creo que aquí sí hay mucha posibilidad de hacer más dinero es en tomar anotadores de jugadores que no han venido siendo titulares con México. Por ejemplo, Santiago Jiménez está pagando más 210, que es un muy buen pago. La Hormiga González, más 250. El Memote, que vamos, el Memote es un poquito más complicado que Ente, creo yo, más 250. Alexis Vega, más 325. Entonces, tomar a uno o a dos de estos jugadores que no acostumbran a ser titulares, que en este partido o podrían serlo o podrían entrar una buena cantidad de minutos y esperar que alguno anote, creo que sería una buena jugada, Beto.
3: Muy bien, Rafa. Pues ahí está. Digo, el corazón con la selección, pero la lana con la apuesta, ¿no? El corazón con el equipo, pero nuestro dinero asegurado. En el tema de si juega o no Memo Ochoa, ¿hay algo? Porque se dice que puede ser titular, que puede jugar 15 minutos. ¿En eso se vale apostar o no hay posibilidades?
2: Mira, en los casinos como tal no existe la apuesta de saber si un jugador va a ser titular o no. Pero en los mercados de predicciones, como lo es Polymarket, ahí sí existe. Ahí sí puedes apostar si Memo Ochoa va a ser titular o no. Y hasta ahorita, que son unas horas antes del partido, el 45% de los predictores, porque ahí no son apostadores, han puesto que Memo Ochoa sí juega. Entonces, aún sigue ganando el porcentaje de que no va a ser titular, pero ya vamos en 45-55, lo cual, pues, a la hora del partido posiblemente esté muy parejo. Y eso nos dice, mi querido Beto, Richard, que los apostadores en ese rubro no tienen ni idea de lo que vaya a pasar. Es un gran secreto. Entonces, pues prácticamente es un volado, ¿no? El único que sabe es Javier Aguirre. No sé si a estas alturas
3: me emociona. ¡Ya me dijo, Rafa!
2: Vamos. ¡Ah, tú ya tienes la exclusiva!
3: ¡Ya me dijo! ¡Dime a dónde puedo ir a apostar!
2: No, pues si tú sabes, da la exclusiva y de todo tu dinero con tu noticia.
3: Nos vamos a michas. Tú dime en dónde y nos vamos a la mitad. Muy bien.
2: ¿Pero qué vamos a apostar? ¿Que alinea o que no alinea, Beto?
3: No puedo decirlo ahora, pero ahí en la casa de apuestas yo puedo meter mi lana.
2: Bueno, pues ahí sí yo creo que iría con cuidado, porque yo creo que nadie lo sabe a ciencia cierta todavía.
1: A ver, yo tengo una duda con respecto al arco. A ver, si algo ha mostrado México hasta ahora es que no le han podido marcar en ninguno de los partidos, ni en Sudáfrica, ni tampoco cuando enfrentó a Corea del Sur. Incluso en el partido contra los surcoreanos hay una tajada del Tala sobre el final que es sensacional. ¿Cuánto pagaría que México no acabe con el arco en cero? O sea, que México gane 2-1, 3-1, 4-1, 5-1 si tú quieres, pero que reciba por lo menos un gol.
2: Que reciba por lo menos un gol. Mira, podríamos tomar que Chequia un over de 0.5 y eso nos pagaría más 140. Ya si tomamos un ambos anotan, tomando en cuenta que México anotaría un gol, nos estaría pagando menos 110, que es más o menos el doble de lo que apostaríamos. Ahora, podríamos irnos con el marcador exacto. Por ejemplo, si apostamos un 1-1, estaríamos ganando más, bueno, una cuota de más 600. Si tomamos el 2-1 que mencionas, Richard, sería más 750. Y ya un 3-1, pues una cuota muy alta de más 1,500. Ya el 4-1 se dispara hasta más 4,000. Entonces, más allá de si juega Memo Ochoa o no juega Memo Ochoa, el tomar cualquier apuesta en la cual México reciba un gol, todas pagan bastante bien.
3: Órale.
1: Buen dato. Te quiero preguntar.
3: Ya lo andan buscando.
1: Porque Estados Unidos ha ganado sus dos partidos con solidez. Ya la goleada sobre Paraguay pasó la página, el partido contra Australia, pero ahora le toca un hueso muy duro, Turquía. Y obviamente Turquía tiene obligación. Es un partido por definir prácticamente el primer lugar del grupo. ¿Qué tenemos para ese partido?
2: Mira, Richard, este partido de Estados Unidos en contra de Turquía me parece que es el único partido de los de esta tercera jornada que pase lo que pase, Estados Unidos ya terminaría en primer lugar y Turquía está eliminado. Entonces, dentro de los de las posibilidades, pues es como un partido no amistoso, pero sí creo que Estados Unidos hará muchas rotaciones. Turquía no sé si vaya a rotar o no vaya a rotar, pero por eso mismo yo creo que va a ser un partido muy abierto. Entonces, no creo que Turquía vaya a ganar. Me gusta para que Estados Unidos lo gane, pero me gusta el ambos anotan, el cual me parece un muy buen mercado para este partido en menos 150, y me gusta el over de 2.5 goles en menos 135. Creo que va a ser un partido abierto, por lo mismo que te digo, que Estados Unidos pues ya tiene asegurado el primer lugar y desgraciadamente para los turcos pues ya están prácticamente fuera, ¿no?
1: ¿Hay alguna apuesta? A ver, que por ejemplo, que Estados Unidos pierda el primer tiempo y gane el segundo.
2: Sí, sí hay una que la puedes tomar, por ejemplo, en que Turquía gana la primera, una de las dos mitades, que te paga menos 140, y hay otra que es muy buena, que siempre está para cualquier partido, que es que un equipo remonta. Entonces podríamos apostar a que Estados Unidos remonta el partido, que empieza perdiendo y acaba ganando el juego, sin importar en qué tiempo mete los goles, y esa paga más 350, que es mucho mejor que el Estados Unidos gana en menos 105. Ahora,

0: el de la juguetería Messi todo regalado. También está ya Haaland, está Cristiano, está Mbappé. Todos los grandes delanteros están apareciendo. Digo, no aparece Lewandowski porque no vino.
1: Mira, Beto, esa apuesta es bastante buena porque ahorita Mbappé está en más 220 y Messi en más 200. A partir de ahí está Haaland en más 600 y Harry Kane en más 800. Yo tomaría ahorita a Kylian Mbappé y a Lionel Messi en más 200 y más 220.
0: No.
1: Si gana Messi, sales tablas y si gana Mbappé, ganas ahí y no pierdes, ¿no?
2: Muy
0: Rafa,
2: bien.
0: muchísimas gracias por esos datos para que saquemos un dinerito extra en estos días de la Copa del Mundo. Es momento de despedirnos hoy en la Copa al Día, este podcast de Unánimo Deporte que usted disfruta a través de las diversas plataformas de audio.
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12: Pasadena, California fue testigo de un momento histórico para el fútbol mexicano. En el Mundial de Clubes 2025, Monterrey e Inter de Milán protagonizaron el primer enfrentamiento oficial entre un club de la Liga MX y uno de la Serie A. El empate 1-1 no solo abrió el grupo para ambos equipos, sino también una puerta simbólica a una rivalidad que hasta ahora vivió únicamente en partidos amistosos. Sergio Ramos García, con la experiencia de mil batallas, adelantó a Rayados con un cabezazo certero al minuto 25. Lautaro Martínez respondió antes del descanso con una definición de jerarquía. El duelo terminó en un empate, pero lo que dejó fue mucho más que un punto. Fue el inicio de una historia que llevaba décadas esperando escribirse en serio. Y es que aunque el registro oficial comenzará este 2025, los antecedentes entre clubes mexicanos e italianos no son nuevos. A lo largo de los años, equipos como Chivas, América y Monterrey han enfrentado escuadras de la Serie A en duelos amistosos que, si bien no suman nada a las vitrinas, se aportan al orgullo y a la experiencia internacional. En este terreno, Chivas de Guadalajara ha sido el protagonista más constante y exitoso. Con 17 encuentros disputados, suma 8 victorias, incluidos momentos memorables como el triunfo 1-0 sobre el Inter en 1994 y el empate 1-1 frente al Milan en ese mismo año. Su historial destaca por ser el más amplio y equilibrado frente al calcio. Monterrey también conoce a los italianos. En 1998 cayó por la mínima ante el Milan e Inter y en 2003 rescató un empate frente a la Roma. Pero este 2025 Rayados rompió la barrera amistosa y se metió de lleno en la historia. Club América, por su parte, ha brillado en escenarios de alta visibilidad como en el World Football Challenge. En 2009 venció al Milan 2-1 y empató al Inter antes de superarlo en penales. También dio espectáculo ante la Juventus y Torino, reafirmando su capacidad para competir de tú a tú con potencias europeas, incluso sin tener aún ese ansiado título oficial. Aunque la victoria mexicana en competiciones oficiales frente a clubes italianos sigue pendiente, los partidos jugados demuestran que no se trata de una utopía. La Liga MX ha mostrado carácter, talento y momentos memorables ante rivales de alto nivel. El empate entre Monterrey e Internacional de Milán

0: Los enfrentamientos México versus Italia dejen de ser eventos aislados y se conviertan en duelos clásicos del calendario internacional. Con el formato ampliado del Mundial de Clubes, el fútbol mexicano tiene frente a sí la oportunidad de hacer historia, no solo en los libros, sino también en el marcador. Para Unánimo Deportes, reportó Francisco Zuleta.
1: El fútbol europeo tiene nuevos dueños del espectáculo, y no estamos hablando de goles, sino de regates. Porque en una era donde todo parece táctico y estructurado, todavía hay jugadores que rompen esquemas, literalmente. Encabezando esta lista aparece una joya que no deja de sorprender, Lamine Yamal. El extremo del Barcelona no solo lidera en intentos de regate, sino también en efectividad. Es decir, no solo encara, gana. Con más de 260 intentos y más de 140 regates completados, Yamal se ha convertido en el jugador más desequilibrante de las 5 grandes ligas europeas. Y lo más impactante es que lo hace siendo apenas un adolescente. Pero no está solo. En segundo plano, o incluso peleando por el trono, aparece una de las grandes estrellas del momento, Vinicius Jr. El brasileño del Real Madrid sigue siendo una pesadilla constante para cualquier defensa. Su velocidad, explosividad y técnica lo mantienen en el podio de los mejores regateadores del continente. Y si ampliamos el ranking, vemos nombres como Nico Williams, Kylian Mbappé y Jeremy Doku. Todos aportando magia al uno contra uno. De hecho, el dominio es claro. La liga está marcando tendencia en el arte del regate, con varios jugadores dentro del top europeo. Así que sí, el regate no ha muerto, solo cambió de protagonistas. Y hoy, entre promesas y estrellas consolidadas, el espectáculo está asegurado. Porque mientras existan jugadores como Yamal y Vinicius, el fútbol seguirá teniendo ese toque callejero que enamora.
0: El futuro de México ya está aquí, y estas son las 5 promesas mexicanas que están marcando el rumbo de la nueva generación. En el puesto número 5, Iker Fimbres, joven talentoso y con una proyección enorme de Liga MX. Su estilo atrevido y su capacidad para romper líneas lo convierten en uno de los nombres a seguir más de cerca. En el cuarto lugar está Hugo Camberos, técnica depurada, visión de juego y una ambición que lo ha llevado a destacar entre los menores de 22 años más prometedores del país. Si mantiene ritmo y minutos, puede ser la máxima gran revelación. En el tercer puesto está Tajiel Jiménez, delantero de Santos Laguna con olfato goleador y sangre fría frente al arco. Debutó a los 18 años y ya demostró que no le pesan los reflectores, un atacante hecho para los momentos más grandes. En el segundo lugar está Elías Montiel, el motor del Pachuca y cerebro del mediocampo. Brilló ante el Real Madrid en la Copa Intercontinental y ya lo sigue el Bayern Leverkusen de cerca. Inteligente, fuerte y con una madurez que sorprende para su edad. Y en el puesto número 1, Gil Mora. El fenómeno de Chiapas, de apenas 16 años, ya rompió récords que parecían intocables. Debutó con Xolos y coronó con la selección mexicana en la Copa Oro, superando marcas de Pelé y Lamine Yamal. Europa lo observa y muchos ya lo llaman la joya del fútbol tricolor. El mensaje es claro, el talento mexicano sigue vivo y esta nueva generación está lista para escribir su propia historia en el fútbol mundial. Para Unánimo Deportes, reportó Francisco Zuleta.
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0: En estos momentos, mientras los ojos del mundo siguen cada pase y cada gol en Suiza, la Eurocopa Femenina 2025 continúa su marcha firme hacia la gloria. El torneo más importante del continente a nivel de selecciones femeninas vive una edición cargada de talento, historia y ambición, con potencias que buscan reafirmarse y otras que sueñan con alzar el trofeo por primera vez. Pero antes de mirar al futuro, vale la pena pausar y rendir homenaje a las auténticas jerarcas de esta competición. Alemania es sin discusión la gran reina de la Eurocopa femenina. Con 8 títulos en sus vitrinas, las germanas dominaron la escena desde finales de los 80 hasta bien entrando al siglo XXI. Entre 1995 y 2013, encadenaron 6 campeonatos consecutivos, construyendo una dinastía que marcó una era. Detrás de ellas, aunque una distancia considerable, se encuentra Noruega con 2 títulos en 1987 y 1993 y una rica historia en finales disputadas. Más atrás figuran Suecia, quien ganó la primera edición en 1984, y Países Bajos, campeonas en casa en 2017, e Inglaterra, que se consagró por primera vez en la última edición, en 2022, ante su público. Sin embargo, algunas potencias aún están cargadas con una deuda histórica. España, actual campeona mundial y una de las selecciones con mejor presente, jamás ha levantado una Euro. Francia tampoco lo ha conseguido a pesar de contar con generaciones brillantes. Y otras como Italia, Dinamarca o Bélgica han estado cerca pero siempre se han quedado a la orilla. La Euro femenina es, por tanto, una vitrina de contrastes, naciones consagradas, eternas aspirantes y nuevas revelaciones. La historia de este torneo comenzó de forma modesta. La primera edición oficial de la Euro femenina se jugó entre 1982 y 1984 sin sede fija y se coronó a Suecia como una dramática final ante Inglaterra. Desde entonces el certamen ha evolucionado enormemente, ganando profesionalismo, visibilidad y prestigio. Lo que antes era una rareza futbolística hoy es una cita imprescindible. Ahora en Suiza 2025 todo está otra vez en juego. ¿Se consagrará una nueva campeona? ¿Volverá Alemania a lo más alto? ¿Confirmará España que su título mundial no fue casualidad? ¿Dejarán golpes Francia y Noruega? La historia está por reescribirse y la jerarquía de antaño están listas para defender su lugar. O cederlo. ¿Quién alcanzará la corona europea este año? Déjalo en los comentarios. Para Unánimo Deportes reportó Francisco Zuleta.
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3: Los Bulls de Chicago han tenido figuras que cambiaron su historia. Hoy repasamos a cinco de ellos, auténticos referentes dentro y fuera de la duela. Cinco DeMar DeRozan. Su llegada le dio al equipo un impulso ofensivo inmediato. En más de 200 apariciones con Chicago, mantiene promedios de 25.5 puntos, 4.7 rebotes y 5.1 asistencias. Se consolidó como una de las armas más confiables en el perímetro. Coach Derrick Rose. Número 1 del draft 2008, con 22 años, se convirtió en el MVP más joven en la historia de la NBA. A lo largo de su trayectoria ha registrado 17.4 puntos y 5.2 asistencias por juego. En 2025, los Bulls retiraron su dorsal en honor a su impacto. 3. Dennis Rodman, especialista en dominar la pintura. Conserva el mejor promedio de rebotes en una campaña con los Bulls, 16.1 por partido. Su paso por Chicago dejó una media de 15.3 rebotes y 5.2 puntos. Pieza clave en la defensa y la intensidad del equipo. 2. Scottie Pippen. El socio perfecto de Jordan. Protagonista en los 6 títulos del equipo. En las finales promedió 19 puntos, 8.3 rebotes y 5.9 asistencias. 7 veces All-Star y 10 veces parte del mejor quinteto defensivo. Dejó un legado que lo llevó al Salón de la Fama. On Michael Jordan. Símbolo absoluto de la franquicia. Condujo a Chicago a 6 campeonatos, promedió 30.1 puntos, 6.2 rebotes y 5.3 asistencias en su carrera. Su actuación en las finales de 1993, con 41 puntos por encuentro, sigue siendo un hito. 5 nombres que marcaron una era, redefinieron lo que significa vestir la camiseta de los Bulls. ¿A quién quitas? ¿A quién pones?
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4: El Mundial 2026 será el más grande de la historia, 48 selecciones, 3 países y 16 sedes oficiales. Pero lo que pocos saben es que hubo ciudades históricas y estados emblemáticos que quedaron fuera del torneo. Hoy te voy a contar cuáles fueron los 7 estadios y ciudades descartados por la FIFA, y por qué, a pesar de su infraestructura y experiencia, no lograron convencer al organismo. Arrancamos. Estados Unidos, México y Canadá presentaron más de 20 candidaturas para ser sedes del Mundial. La FIFA evaluó factores como infraestructura urbana, transporte y conectividad, hoteles y capacidad turística, estadios adaptables a estándares FIFA. Al final, solo 16 ciudades fueron elegidas, dejando fuera a varios aspirantes fuertes. Número 7. Paul Brown Stadium, Cincinnati, Estados Unidos. Cincinnati buscaba hacer sede con un estadio moderno y una ciudad sin crecimiento. Sin embargo, no logró competir contra otros mercados más grandes dentro de Estados Unidos, que ya contaban con mayor infraestructura turística y proyección internacional. Top 6. Empower Field at Mile High, Denver, Estados Unidos. Denver tiene gran tradición deportiva y es un estadio con gran capacidad, pero la altitud y la logística fueron factores que jugaron en su contra. Además, la FIFA priorizó sedes con mejor conectividad para el área internacional. Top 5. Rose Bowl, Pasadena, California. Uno de los estadios más históricos del Mundial. Aquí se jugó la final del Mundial del 94, pero para 2026 quedó fuera porque Los Ángeles optó por el SoFi Stadium, más moderno y alineado con los requisitos FIFA. Top 4. Nissan Stadium, Nashville, Estados Unidos. Nashville presentó un proyecto sólido, pero por la competencia interna entre ciudades estadounidenses fue brutal. La FIFA tuvo que reducir opciones y priorizó otras regiones del país. Top 3. Camping World Stadium, Orlando, Estados Unidos. Orlando es una ciudad turística mundial, pero la saturación de sedes en Florida terminó afectando su candidatura. Miami fue elegida como la única sede en ese estado. Top 2. MT Bank Stadium, Washington, Baltimore, Estados Unidos. Esta candidatura conjunta parecía fuerte, pero no superó la evaluación de FIFA, que optó por otras ciudades con mayor impacto internacional y proyección comercial. Top 1. Commonwealth Stadium, Edmonton, Canadá. Esta fue la gran descartada de Canadá. Edmonton aspiraba a ser sede, pero finalmente la FIFA decidió dejar al país con solo 2 ciudades, Toronto y Vancouver, buscando una mejor distribución geográfica. Quedarse fuera del Mundial 2026 no significa que estas ciudades no estén preparadas, sino que la FIFA tuvo que tomar decisiones estratégicas. La competencia fue tan alta que incluso estadios con historia mundialista quedaron descartados, en favor de recintos más modernos y ciudades con mayor proyección global. Cuéntanos qué estadios agregarías a esta lista y cuáles no crees que deberían estar en el Mundial.
0: Roger Federer no solo redefinió el tenis dentro de la cancha, también construyó uno de los imperios comerciales más sólidos en la historia del deporte. Durante 24 años, desde 1994 hasta 2018, su imagen estuvo ligada a Nike, una relación que lo acompañó desde sus días como junior hasta convertirse en la leyenda que todos conocemos. Sin embargo, en un giro que sorprendió a la industria, el suizo rompió con la marca estadounidense para firmar con uno de los contratos más lucrativos jamás vistos en el tenis. En 2018, Federer inició una nueva etapa con Uniqlo, con un acuerdo de $300 millones por 10 años. No se trataba solo de ropa, sino de un cambio de identidad, de atleta dominante a ícono global del estilo. Curiosamente, el acuerdo no incluía calzado, lo que abrió la puerta a otros movimientos estratégicos. Este siguiente paso llegó en 2019, cuando Federer se unió a On. Aquí no fue solo embajador, sino que se convirtió en inversor y socio, lanzando su propia línea de zapatillas. Era la evolución natural de rostro publicitario a empresario con participación directa en el negocio. Pero su portafolio va más allá. Desde 2001, Federer ha sido imagen de Rolex, una asociación que refleja precisión, elegancia y legado. A esto se le suman alianzas con Mercedes-Benz, Lidl, Wilson Sporting Goods, consolidando una estrategia clara. Pocas marcas, pero de máximo prestigio. Así, Federer construyó algo más grande que una carrera deportiva. Si te gustó el video, para Unánimo Deportes reportó Francisco Zuleta.
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0: El último mercado de fichajes ha encendido la rivalidad fuera de la cancha entre la Liga MX y la MLS, con movimientos que han dado titulares y generado debate en todo el continente. En Estados Unidos, la MLS sacó la chequera como nunca. El LAFC rompió récord histórico con la llegada de Heung-Min Son por más de $26 millones. A esto se suman incorporaciones de peso como Rodrigo de Paul al Inter Miami y Thomas Müller al Vancouver Whitecaps, y la irrupción del San Diego FC con dos fichajes bomba, Irving Chucky Lozano y el danés Ander Dayer, ambos como jugadores franquicia. Incluso hubo espacio para apuestas creativas como el préstamo del turco Sandy Sonder al LAFC. En total, solo con las operaciones más mediáticas, la liga estadounidense superó los $40 millones invertidos. En México, la Liga MX apostó por nombres de peso mundial. Tigres sorprendió con Ángel Correa, procedente del Atlético de Madrid, en una operación estimada en hasta $11 millones. Monterrey cerró un ícono como Sergio Ramos, mientras que Pumas hizo un doble golpe con Keylor Navas y Aaron Ramsey. Aunque el gasto en el traspaso fue menor al de la MLS, muchos llegaron libres. El impacto mediático y la experiencia es incuestionable. Y el Club América el día de hoy dio a conocer imágenes de Alan Saint-Maximin, el jugador francés que llega como estrella al club americanista. La tendencia es clara, la MLS combina estrellas con plenitud y alto gasto, mientras que la Liga MX apuesta por figuras consagradas en el fútbol internacional y fichajes de primer nivel. Quién ganó el mercado depende del cristal con el que se mire. La MLS lidera en inversión y proyección internacional, pero la Liga MX respondió con jerarquía y nombres que encenderán la temporada y harán vender bastantes boletos. Para Unánimo Deportes reportó Francisco Zuleta.
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11: En la NFL moderna, el talento se paga y se paga muy bien. Los mariscales de campo siguen dominando la lista de los contratos más lucrativos. Aquí te presentamos a los 10 jugadores que más ganan por año en la temporada 2025. 10. Lamar Jackson, 52 millones anuales. El quarterback de Baltimore continúa siendo una inversión clave para su franquicia, destacando por su dinamismo dentro y fuera de la bolsa de protección. 9. Justin Herbert, 52.5 millones anuales. El mariscal de los Chargers también renovó por una suma que lo coloca entre los grandes. 8. Jared Goff, 53 millones anuales. Tras liderar el resurgir de los Lions, Goff se posiciona entre los quarterbacks mejor pagados de la liga. 7. Brock Purdy, 53 millones anuales. De ser la última selección del draft a uno de los contratos más grandes, la historia de Purdy es oro puro. 6. Tua Tagovailoa, 53.1 millones anuales. Aunque su juego ha tenido altibajos, Miami ha respaldado a su quarterback con una cifra más que considerable. 5. Jordan Love, 55 millones anuales. Luego de consolidarse como titular en Green Bay, Love entra al top gracias a una extensión que sorprendió a muchos. 4. Trevor Lawrence, 55 millones anuales. Con su renovación a largo plazo, el joven mariscal de los Jaguars se asegura un lugar en la élite económica de la liga. 3. Joe Burrow, 55 millones anuales. El líder de los Bengals se mantiene firme entre los mejor pagados, gracias a su consistencia y liderazgo en el campo. 2. Josh Allen, 55 millones anuales. Buffalo apuesta todo por su estrella y su salario refleja esa confianza. Allen, Lawrence, Love y Burrow comparten el mismo promedio anual. ¿Esto desatará una intensa competencia entre ellos? 1. Dak Prescott, 60 millones anuales. El líder de los Cowboys encabeza el listado, convirtiéndose en el jugador con el mayor ingreso por temporada en el emparrillado. Con cifras que superan los 50 millones por año, la NFL demuestra que el talento detrás del ovoide vale cada centavo. ¿Los quarterbacks seguirán siendo los amos del salario? El tiempo y los touchdowns lo dirán.
1: Hablar de Andrés Iniesta es hablar de uno de los futbolistas más elegantes y decisivos en la historia del fútbol, porque mientras otros brillaban por velocidad o fuerza, Iniesta lo hacía con inteligencia, calma y magia. Y hoy vamos a recordar los momentos que convirtieron al español en una auténtica leyenda. Todo comenzó en la Masía del FC Barcelona, donde rápidamente se ganó la atención por su técnica impresionante. En 2002 debutó con el primer equipo y poco a poco empezó a construir una carrera histórica. Pero uno de sus primeros momentos inolvidables llegó en 2006, cuando ganó su primera UEFA Champions League. Aunque todavía no era la máxima estrella del equipo, ya demostraba que aparecía en los momentos importantes. Y hablando de momentos importantes, imposible olvidar el famoso Iniestazo. Semifinales de Champions en 2009. Chelsea FC contra el Barcelona, minuto 93. Iniesta sacó un disparo espectacular desde fuera del área y silenció el Stamford Bridge con uno de los goles más icónicos en la historia del torneo. Pero si ese gol fue histórico, el siguiente lo convirtió en eterno. Final del Mundial Sudáfrica 2010 entre España y Holanda. Un solitario gol de Iniesta en el minuto 116. Un gol que el entonces comentarista José Antonio Camacho celebró con un grito que recordaremos siempre: Iniesta de mi vida. En 2012 se proclamó ganador de la segunda edición del premio UEFA al mejor jugador del año con un total de 19 votos, por delante de Leo Messi y Cristiano Ronaldo. Iniesta ganó su último gran trofeo con el Barcelona en junio de 2015 tras la victoria contra el Juventus en el Olímpico de Berlín. Y el 20 de mayo de 2018 se despedía una leyenda en el Camp Nou. El Barça venció a la Real Sociedad en la jornada 38 con el título de Liga ya en el bolsillo, pero eso poco importaba al aficionado culé. Era el último partido de Iniesta con la camisa azulgrana.
12: Los mexicanos del fútbol turco. El centrocampista Edson Álvarez se incorpora al Fenerbahce procedente del West Ham bajo la dirección técnica de José Mourinho, por lo que resulta ser el momento ideal para conocer a los mexicanos que han pasado por Turquía. Diego Reyes. El defensor mexicano llegó al Fenerbahce en la temporada 2018-2019. Su papel fue discreto con apenas 8 partidos de liga, con 324 minutos sin goles ni asistencias. Sergio Almaguer, el primer mexicano en jugar en Turquía, quien llegó en la temporada 2002-2003 al Galatasaray. Participó en apenas 4 partidos de liga y 3 de Champions, sin goles ni asistencias, aunque breve su paso abrió caminos para otros compatriotas como Giovanni Dos Santos. Durante la temporada 2009-2010, Giovanni Dos Santos fue cedido al Galatasaray desde el Tottenham. En esa breve estancia, jugó 14 partidos de liga y 4 en Copa, sin anotar, aunque repartió 3 asistencias. Rogelio Funes Mori. Aunque no era mexicano en su etapa en Turquía, Funes Mori pasó por Eskişehir Kirspor. Disputó 29 partidos de liga y 7 de Copa, con 8 goles en liga, 6 en Copa y 8 asistencias. Antonio El Tano de Nigris. De Nigris protagonizó la etapa más fructífera entre los mexicanos en Turquía. Entre 2006 y 2009 inició

0: tropas nacionales, alcanzando más de 6.300 minutos de juego. Su sensacional etapa en Gaziantepspor fue la más destacada, 39 partidos con 15 goles y 2 asistencias.
1: ¿Alcaraz vs Sinner es de verdad la nueva gran rivalidad del tenis? En un circuito que parecía huérfano tras el ocaso del Big Three, dos jóvenes, uno español, otro italiano, han tomado el control absoluto. Carlos Alcaraz y Yannick Sinner no solo juegan bien, consolidan finales, dominan majors y obligan al tenis a girar alrededor de ellos. Lo que antes era Federer, Nadal o Djokovic, Nadal, hoy tienen nuevos protagonistas. Su temporada 24-25 fue la chispa, tres finales de Grand Slam en un solo año, algo que ni Federer ni Nadal lograron al inicio de su rivalidad. Con París para Alcaraz, Wimbledon para Sinner y una Nueva York otra vez para el español, cada choque tiene un sabor distinto. Roland Garros fue épico, Wimbledon fue revancha histórica y el ATP Finals expuso el reino de Sinner bajo techo. Lo mejor es que no juegan parecido, Alcaraz es creatividad, agresión, caos controlado, y Sinner es precisión, frialdad y una línea de fondo quirúrgica. Juego contra hielo, cuando se enfrentan las superficies cuentan, los ajustes tácticos cuentan y cada uno obliga al otro a evolucionar. Ese es el sello de las grandes rivalidades. ¿Y pertenecen al Olimpo? En números de capítulos aún están lejos de Federer Nadal o Djokovic Nadal, pero en intensidad, protagonismo y relevancia competitiva ya compiten en esa mesa. Son el Big Two de esta era, lo que se reparten los títulos, los que llenan portadas y los que firman partidos que ya son clásicos. Si algo está claro es que el tenis encontró, por fin, su nueva historia para contar, y apenas estamos viendo el prólogo. Para Unánimo Deportes reportó Francisco Zuleta.
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1: La Champions League 2025-2026 ya está en marcha, y aunque parece la misma de siempre, esconde giros y curiosidades que la hacen única. Aquí te presentamos las 10 claves que quizás no sabías de esta edición. Para empezar, seguimos en el novedoso formato suizo, 36 equipos en una sola tabla, 8 partidos garantizados para cada club y un cierre simultáneo con 18 encuentros en el mismo día de enero. La fase de liga, además, se reparte incluso en jueves, un cambio histórico en la tradición del torneo. Las plazas extra llegaron gracias a los llamados European Performance Sports. La Premier League y la Liga dominaron en Europa y ganaron un boleto más, lo que permitió ver a Newcastle y a Villarreal entre los elegidos. Y no es el único estreno, se incorporan 4 debutantes, desde el Kairat Almaty en Kazajistán, el equipo más oriental en la historia de la UEFA Champions League, hasta el Bodo Glimt, que lleva el fútbol al círculo polar ártico al máximo escenario. También hay regresos de peso. El Chelsea vuelve tras 2 años de ausencia y el Athletic Club pisa de nuevo la Champions 11 años después. En contraste, los novatos no tendrán respiro. Kairat arranca frente al Real Madrid y Pafos debuta contra el Bayern. Los calendarios ya ofrecen partidos de alto voltaje. PSG contra Bayern, Liverpool contra Real Madrid, Chelsea contra el Barcelona o el siempre explosivo Madrid City. Todo esto camino a la final inédita el 30 de mayo en Budapest, la primera vez que Hungría acoge una gran cita en el Puskás Arena. Y como si no bastara, esta temporada llega con reglas nuevas. Si el portero retiene el balón más de 8 segundos, el castigo será un córner. Además, los árbitros podrán explicar sus decisiones de VAR por megafonía, pequeños cambios que pueden alternar momentos decisivos. En medio de todo, las grandes narrativas. El PSG de Dembélé, ahora vigente campeón tras arrasar al Inter con un histórico 5-0 en Múnich, defiende la corona, mientras que el Real Madrid de Xabi Alonso busca su 16ª, y el Barcelona de Flick quiere volver a lo más alto. La Champions 25-26 no es solo otra edición, es un campeonato que se mueve entre la tradición y la revolución, entre viejos gigantes y territorios nunca antes explorados. Para Unánimo Deportes reportó Francisco Zuleta.
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1: El 26 de abril de 2026, Sebastian Kimaru Sawe de Kenia hizo historia al convertirse en el primer hombre en correr un maratón en menos de 2 horas. En el
3: Unánimo Deportes presenta. ¿Sabía usted que, según informes antropológicos, hay comunidades aborígenes de Oceanía que no conocen el presidente de su país, pero sí saben quién es Pelé, Maradona y Messi? El Estadio Tamaulipas en México se encuentra ubicado geográficamente en 2 municipios diferentes. Medio campo está en Ciudad Madero y el otro medio en Tampico. A los 25 años, Lionel Messi superó a las glorias del fútbol como Johan Cruyff, Marco Van Basten y Michael Platini al obtener mayor cantidad de balones de oro. A la edad de 46 años, Bernard Hopkins se convirtió en el boxeador más viejo en ganar un título. Fue en el 2011 cuando se enfrentó al canadiense Jim Pascal por el cinturón de los semicompletos. Hopkins ganó por decisión unánime esa pelea en Montreal. 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
1: ¿Cómo les va? Seguimos en plena Copa del Mundo. Bienvenidos a Camino al Fútbol, un podcast de Unánimo Deportes. ¿Qué tal? El Puma Reyes, feliz de la vida, radiante, disfrutando el Mundial en territorio mexicano. Y se viene mucho más. Esto apenas comienza. Es más, va a llegar un momento en que decimos, ahora sí empezó el Mundial. Porque vienen 16avos. Yo digo que 16avos y octavos, vaya y venga. Pero en cuartos de final ya empieza la fase sabrosa. Es más, 16avos va a tener algunos compromisos interesantes y por ahí es donde se puede dar el mayor batacazo, porque definitivamente el hecho de que ya sea un partido, el que pierda se va, pues hace que cualquier cosa puede pasar. Que cualquier cosa pueda pasar, o sea, que una selección de las grandes por ahí tenga un mal día y se quede en el camino. Dominio y goleada contundente de España. Golea y recupera la confianza. Le ganó 4-0 a Arabia Saudí, imponiendo su clásico juego de posesión. Pegada letal, desarmó por completo a los árabes. También llegaron los goles muy temprano. No tuvo respuesta en todo el partido. En el segundo tiempo llegó el cuarto, se fue en contra. Un resultado que funciona a Puma como un bálsamo que libera de presión a España, a los delanteros, la seguridad de la saga, el mantener el arco en cero, apacigua las críticas, en fin. Había que hacerlo después del empate ante Cabo Verde. Liberación de presión para los delanteros, claro, luego de que no pudieron anotar ante Cabo Verde, aunque tuvieron 10.520 opciones. El 4-0 es como que abren las compuertas, se abre la llave de los goles y ahí llega España. Fluidez y velocidad, circulación del esférico, encontraron líneas de pase interiores con mayor facilidad, desbordando el sistema defensivo rival, argumentos de candidata, credenciales al título, ya lo sabíamos, habíamos dicho en su momento que es una de las candidatas, una identidad táctica muy clara, variedad de recursos, una banca profunda, tiene mucha profundidad, mucho fondo de armario, como dicen los españoles, que mantuvo la intensidad del juego. España ganó, España gustó, España goleó. Y hombre, yo creo, Puma, que es parte de la normalidad. O sea, para mí, en mi país decimos guachafita. Guachafita es desorden, alboroto. Todo esto, toda esta emotividad, estos momentos tan lindos y tan románticos que nos ha traído el Mundial de Fútbol, hombre, han sido demasiados. Pero sabíamos que cuando España jugara como tiene que jugar, con los jugadores que tiene, iba a ganar, gustar y golear. Yo como trato de no ser grandilocuente, trato de no sacar conclusiones radicales tan rápido, yo no fui de los que pensé que España se había acabado después del empate ante Cabo Verde. Es más, me parecía que el próximo, en este caso Arabia Saudita, iba a pagar los platos rotos. España para mí nunca dejó de ser candidato y no fue menos candidato, ni lo es más ahora, ni fue menos cuando empató con Cabo Verde, ni lo es más ahora que goleó a Arabia, que venía de empatar de Uruguay. ¿Cómo le va, señor?
2: ¿Qué tal, Kenneth? Qué gusto saludarte. Oye, yo te diría que yo estoy en el paraíso. Tacos, fútbol, ambiente en las calles, mundialista, con la familia, con los amigos.
1: No, lo demás no lo cuente. Lo demás no lo cuente.
2: Y hasta ahí llego.
1: Si usted sigue sí. En la lista, tacos, fútbol, sí. Ambiente familiar, ya la cuarta sí. No la diga, la quinta menos y la sexta significaría la locura y la debacle total.
2: Me la guardo para mí. No la digo, Kenneth.
1: Irene. Pero sí, simplemente. Irene.
2: Sí.
1: El muchacho se está portando bien, Irene, bien.
2: Muy bien. Sí. Yo diría que extremadamente bien, Kenneth. Tú me conoces, un buen ser humano.
1: Usted es casi un angelito. Usted es casi un bebé de leche.
2: Tal cual. Mira, el único defecto que tengo es que a veces cuando veo fútbol digo muchas groserías. Eso sería lo único. De ahí en fuera, Kenneth, sería un ángel. O sea, por eso sí. Te paso lo del casi-casi. O sea,
1: casi. Sí, no, obviamente, todos tenemos sí. Algo, ¿no?
2: Por eso, sí, así que te paso lo del casi-casi.
1: Yo, por ejemplo, soy del Bucaramanga, algo tenemos.
2: No, qué equipo, Kenneth. Y ahora, bueno, pues sí, ya cuando empiece la temporada acá en Pumas, voy a poder ir a ver ese primer partido, así que también muy contento por eso. Pero enfocándonos, sí, voy a andar por acá todavía.
1: Le decimos a Inmigración de Países Bajos que están a punto de perder un ciudadano. y que existe la posibilidad de que se nos quede otra vez en el DF. Así pues, que Irene, vaya planeando viaje. Vaya planeando viaje.
2: Oye, Kenneth, es que lo de las calles de la Ciudad de México, en cuanto ven a un extranjero, lo echan a volar. Yo espero que no se les caiga ninguno, pero yo soy local, así que a mí no me han echado a volar, afortunadamente. Mañana voy a ir otra vez al FanFest, que se pone el ambiente muy, muy bueno. Y esta semana, bueno, pues el México República Checa, que también tengo a mi boletito, me da mucha curiosidad contra quién va a ir México en los 16avos. Pero para entrar en el tema que me planteas y que también me gusta bastante lo de España, a ver, yo creo que nadie quitamos del podio de candidatos a España después de ese partido contra Cabo Verde. A ver, es una selección que ha ganado todo con este equipo, con este entrenador, sí, con jugadores claves en un mal momento físico, es decir, con Lamine Yamal, con Nico Williams, el propio Mikel Oyarzabal, que hoy marcó 2 goles, salió en el medio tiempo, lo mismo que Lamine Yamal. El caso de Rodri, que se le criticó muchísimo en ese primer partido, que hoy dio un gran juego, pero sí, a ver, Kenneth, no podemos descartar por aquel empate a España, porque nos ha demostrado que es uno de los favoritos, si no es el favorito, pero esto. Y no es que te pase la factura, Kenneth, tú créeme que no lo hago de esta forma.
1: No,
2: pero
1: usted
2: la gente
1: es un tipo
2: que estaba en contra.
1: Usted no tiene su corazón.
2: Es un tipo para
1: totalmente
2: nada.
1: Limpio, ningún limpio. Mal pensamiento, ni mucho menos limpio. Sentido revanchista, no. jamás.
2: Jamás en la vida lo haría, Kenneth. Pero la gente que estaba en contra de este mundial con tantos equipos, híjole, que estaban en del lado incorrecto de la historia. Ve qué tipo de encuentro nos están regalando, Kenneth. Lo de ayer de Curazao, Cabo Verde. Yo estoy feliz, sinceramente, Kenneth. Yo estoy gozando este mundial.
1: A ver, Puma, yo lo entiendo. Pero por el contrario, inclusive esta semana, muy seguramente vendrán muchas opiniones poco populares. Pero venga, ya estamos terminando, ya todos jugaron, están jugando sus segundos partidos, ya se va a acabar la fase de grupos. Me queda claro, más allá de las historias emotivas, o sea, yo sé que todo este desorden de los 48 equipos ha sido bonito, ha sido emotivo, y qué bueno ver entrar al rey y a la reina a celebrar con los de Curazao, y qué lindo ver las historias de los chicos de Cabo Verde y la mamá del arquero
2: eso.
1: Que llegó. Son historias lindas.
2: Muy.
1: Es el mundial de las medallitas y que premia la mediocridad. Eso me queda claro.
2: No,
1: o sea,
2: ¿cómo crees?
1: A ver. Este es el mundial.
2: ¿Crees?
1: Este es el mundial. Ajá. Este de 48 equipos. Llevado a cabo exclusivamente para esto. Para entretenernos las primeras 2 semanas y que luego empiece
2: la Copa
1: del Mundo. Claro que lo ha logrado. Pero no me digan. Porque es que la gente me decía, alguien me decía anoche, no, es que el mundo quiere ver historias así siempre. Yo no sé quién en el mundo las quiere ver siempre.
2: Yo quiero ver
1: historias lindas, pero yo también quiero ver competitividad total.
2: ¿La hay?
1: Más o menos.
2: No, ¿cómo no? La hay, Kenneth, la hay.
1: A ver, lo de Cabo Verde ante España... Fue una coincidencia. Uh-huh. Vuelven a jugar 700 veces y las 700 gana España por goleada. No 699. ¿No?
2: Por 700. Eso es hermoso este mundial. Porque está dando justamente esa excepción.
1: Es el mundial de las medallitas. Mira, yo veo este mundial y me acuerdo. ¿Qué? Y en esto nunca nos pondremos de acuerdo y de eso se trata. Y por eso lo quiero tanto.
2: No, afortunadamente no. Sí.
1: Este es el mundial de aquel compañero por allá en primero primaria o en el kindergarten, que tocaba darle una carita feliz todos los días, si no, nos iba contento para la casa.
2: ¿Eh? Bueno,
1: cuando éramos niños, eso se valía, porque éramos niños.
2: Claro, ¿eh? Todavía ahora, hay que motivar a la gente.
1: Sí, no, pero no motivar por motivar, ya somos adultos. O sea, que si lo que quieren es ver historias bonitas, hombre,
2: yo lo quiero.
1: Lean novelas, lean Corín Tellado.
2: Yo no veo novelas. Yo quiero ver fútbol, yo quiero ver las historias de Leroy Rom, el portero de Curazao, de Vicinha, el portero de Cabo Verde, Ese tipo de historias. Ver, tú lo dijiste, que a los Reyes de Holanda, primero viendo a Holanda, después volando a Kansas City para ver a Cruz Curazao, meterse al vestuario, bailar ahí esas canciones de Papimento. Es, Kenneth, no me vas a negar que eso es espectacular.
1: No, no, no, me encanta. Y cuando vi a la reina
2: Máxima.
1: Máxima de Holanda, del Reino de Holanda, del Reino de Países Bajos, y al rey entrando. Y ella, como es argentina, pues se le nota el sabor latino un poco más que a él. O sea, cuando trata de
2: bailar. Trae ritmo, digamos.
1: Sí, lo hace mucho mejor que el rey. El rey es el asesino 100%. Del ritmo, con todo el respeto.
2: Sí.
1: El rey nació con dos pies izquierdos.
2: No lo encontró nunca.
1: Las canciones de Papiamento lindas. Y lindo lo de llegó la mamá del arquero de Cabo Verde, muy bonito.
2: También.
1: Momentos heroicos, todo eso muy lindo. ¿Sabe qué historias me han gustado de este Mundial?
2: ¿Cuál?
1: Más que esas las disfruto. Y qué bueno que las disfrutan. Claro. Ojalá guarden esos videos, se tomen fotos, los muestren de ejemplo en los colegios, a las próximas generaciones.
2: Lo van a hacer, sí.
1: La llegada de la mamá del arquero de Cabo Verde a los Estados Unidos. Todo eso muy bonito, lindo, lindo, muy bonito. A mí me ha gustado más una historia como el Japón-Holanda. Japón, Países Bajos.
2: También.
1: A mí me gustó
2: contra Suecia.
1: Más la manera como jugó un partido impecable ante un difícil equipo sueco, porque es un
2: totalmente,
1: equipo muy complejo,
2: sí.
1: Y terminó goleándolo. Sí. A mí me encantó la historia de Inglaterra y Croacia, que jugaron un partido espectacular.
2: Gran
1: a mí
2: partido.
1: Me fascinó la manera como le jugó Estados Unidos a Paraguay. A mí me gustó la manera como el Vasco Aguirre supo plantear estos dos primeros partidos para cumplir el objetivo, que era ganar el grupo. Esas son las historias que yo quiero ver. Las historias que yo quiero ver. No es que las demás no las quiera ver, pero queda claro que la gente se conforma con eso, con una carita feliz. Con eso se van felices. Entonces, ¿qué pasa? El día que el Mundial sea de 64 y venga a jugar San Vicente y las Granadinas contra Brasil...
2: Es una posibilidad,
1: Y vayan 7-0 faltando dos minutos y San Vicente meta su primer gol en Copas del Mundo, así sea autogol, vamos a disfrutar muchísimo. Y qué alegría verlos abrazados. Pero en realidad estamos acabando con la competitividad y el Mundial pasa a ser un evento demasiado abierto para todo el mundo. Lo que pasa es que, claro, la gente compra pan y circo y en medio del pan y circo todos levantan la mano y aplauden.
2: Te tengo una buena noticia, Kenneth. La buena noticia que te tengo es que todo está conviviendo en el Mundial. Están conviviendo estos buenos partidos a los que tú haces referencia, pero también estas historias. Te agrego otra, que no es de un equipo como los que acabamos de nombrar, el de UNDAF, el delantero alemán, que ayer marcó dos goles, que le dio el triunfo a Alemania, quien... pasó casi toda su vida en divisiones inferiores, en la cuarta de Alemania, después llegó al Union Saint-Gilloise a la segunda división belga, asciende, se va a Inglaterra y la rompe toda en el partido de ayer. Así que esa es la buena noticia que te tengo, Kenneth, que todas esas historias, la del portero de Cabo Verde, estamos conviviendo y eso es lo hermoso.
1: Puma, sí, pero la de UNDAF, es en una selección como la de Alemania que debe estar en los mundiales.
2: Por eso te digo, también te tenemos.
1: Es más, se nos puede olvidar que Alemania no salía de la fase de grupos en los últimos tres mundiales.
2: Cierto.
1: 12 años después. 12 años después. Lo de Alemania, que no está Italia en ese mundial de 48 equipos. Ojo, no estoy demeritando los buenos momentos, los momentos lindos. Pero también.
2: Parecería que sí.
1: No, es que me queda claro. Parecería que sí. Me queda claro que lo que a la gente se le vende y compra. Y no los estoy criticando, sino diciéndoles, no se vuelvan a quejar nunca, porque todo lo que les vendan lo van a comprar. El día que sean 100, el mundial de 100 equipos, ahí estarán todos.
2: Yo creo que no va a llegar a tanto. De hecho, ya se descartó la de los 64, o 68, ya no sé cuál era.
1: Ojalá que no. Ojalá que no. Pero como a la gente se le olvida que de aquí a qué, ojalá sean 30 años. De aquí a 20 años ya no vamos a estar. Y vienen nuevas generaciones. No, usted sí, pero yo no, tal vez, no sé. Pero a lo que voy es, o 30 años. A lo que voy es, ya no vamos a estar. Entonces, ¿qué pasa? Vienen nuevas generaciones que ya crecen con el Mundial de 48 o con el Mundial de 64. Entonces bueno, ya pareceremos viejitos gagá pidiendo algo que no existe.
2: No, pues es tal cual. ¿Has visto las tribunas? Lleno todo, todo, todo, todo, todo, todo, todo, todo. La gente en Boston, ¿cómo están de felices con los escoceses? En Houston, con los holandeses, que también invadieron las calles haciendo ese baile de izquierda a derecha. Bueno, lo decía lo de los escoceses, que es el que se acabaron las cervezas, ¿eh? Se acabaron las cervezas allá sí. En Boston.
1: ¿Sabe que me puse a buscar? ¿Sabe que me puse a buscar? Hay dos informaciones y
2: ¿ahí todo es falsa? Tiene que ver con...
1: No digo que sea falsa.
2: Okay.
1: Todo tiene que ver con el Mundial. Y por eso es que vale la pena en un momento como esto, donde estamos analizando el hecho de que España ganó, gustó y goleó después de que muchos inclusive habían dicho, esta España, y ojo, después de ganar en el 2010, España no ha trascendido en los mundiales. Eso sí queda claro.
2: Cierto.
1: ¿No? Ya empezaban a decir, no, es que esta España, yo ni la pongo campeona del mundo, ni la eliminé en el primero. Pero tocando el tema de todo esto que está pasando en la Copa del Mundo y de la manera como nos hemos enamorado de todo lo que sucede, hombre, queda claro que, hablando de las dos historias, primero, la primera, lo de la cerveza en Boston, no fue que en Boston se acabara la cerveza, lo que pasa es que, claro, se vendió como titular sensacionalista, y se vale, porque hay que vender los titulares, por eso es que yo siempre digo, yo sé, compañeros, que hay que llenar espacios, que hay que vender titulares, yo todo eso lo sé. Pero es imposible que en una ciudad como Boston se acabe la cerveza porque llegaron los escoceses. En una parte de la ciudad no habían ordenado lo suficiente, no se planeó bien, pero créame que después los escoceses siguieron tomando cerveza y en Boston venden cerveza como loco. Además, en Boston hay irlandeses que toman cerveza todo el día, por mucho tiempo. Sí. Es una colonia muy bien establecida. Y la otra, la de la mamá del arquero de Cabo Verde. Había desinformación de parte de la familia del arquero.
2: A ver, cuéntamelo.
1: Resulta que exigían una fianza de $15,000.
2: Sí, eso lo trascendió.
1: Para que les dieran la visa a fanáticos de ciertos países. Porque yo dificulto que, viendo toda la gente que está en el estadio, cada uno pagó 15,000 o dejó 15,000 de depósito para que fuera mucha plata. En ciertos países pedían eso. $15,000, sí. Entonces uno viene a los Estados Unidos, disfruta del Mundial y cuando vuelve le devuelven los 15,000.
2: ¿Te devuelven?
1: Sí, no, claro, sí, si no sería además del pasaje. Si no sería además del pasaje, el hotel y los boletos. $15,000 sí. Por cabeza. O sea, van
2: a
1: cuatro.
2: Mí se me hace una locura. Sí, yo no sabía que te lo regresaban.
1: Pero con todo y eso. Es imposible que todos los que estén hayan pagado 15,000 porque la gente no tiene 15,000 de bolsillo para dejar ahí.
2: No.
1: O creo que muy pocos. ¿Qué pasa? Lo que no sabía la familia del arquero de Cabo Verde era que ese dinero, esa cuota, si se quiere, o ese impuesto que se cobraba, o esa fianza, o ese depósito, suena más como depósito porque es lo mismo que cuando uno devuelve un apartamento y le devuelven la plata del depósito, ese lo obviaban para las familias de los jugadores. Y lo obviaban.
2: O sea, no tenía que pagar.
1: Exacto, no tenía que pagar.
2: No digo que
1: las historias no sean lindas. Digo que, claro, entre más pero, drama, como me dijo usted un día, nos encanta el drama. Entre más se dramatice,
2: sí.
1: más se vende.
2: Pero en ese caso fue el propio portero el que lo dijo,
1: Sí, porque quizás tampoco sabía.
2: Pero no, nosotros, claramente no sabía porque él dijo que no juntaron el dinero.
1: Nosotros estamos en la obligación de ir y buscar un poquito más.
2: De acuerdo.
1: Y en mí siempre se encontraron con alguien que cree, pero no tanto, que va y mira.
2: Bueno, Kenneth, pero al final de cuentas llegó la mamá y eso también te debe poner contento, a pesar de que no te gusten estas historias. Debes estar contento de que lo va a ver jugar ahí en el Mundial.
1: Las historias me encantan.
2: No lo sé, ya tengo mis dudas.
1: Una cosa es que me encanta y otra cosa es la locura. Es que, a ver, por ejemplo, me gusta lo que vi en el video que usted publicó desde el FanFest que usted ahora comentaba. La manera como había uno solo de Cabo Verde del FanFest y cuando terminó el partido lo levantaron, lo botaban al aire. Eso es una maravilla. Esas historias son una maravilla. Pero ojo, a mí me gustan más las de muy buen nivel de fútbol. Y se ha visto también.
2: Sí,
1: lo ilógico sí. Y lo raro sería que no hubiéramos visto hasta ahora partidazos, y también los hemos visto, ¿no?
2: Pero, Kenneth, a ver, antes del... Y después vamos a entrar, por ejemplo, en el caso de Ecuador, pero nada más por irnos por arribita. Si alguien te decía que Curazao le sacaba el empate a Ecuador, si Cabo Verde le iba a sacar el empate también a España, no te la creías. O sea, creo que cuando hacíamos las quinielas eran de los resultados más obvios, ¿no? España sí o sí, además por goliza. Ecuador sí o sí, y además por goliza. Irán, que también ha empatado los dos partidos. Es decir, han habido encuentros que no nos esperábamos, y también encuentros de muy buen fútbol. O sea, por eso a mí sí me está gustando tanto este Mundial. Además, que son 4 partidos por día, Kenneth, y que uf, ya nada más te sientas y ahí tienes el plan para todo el día, cosa que agradezco.
1: Buenísimo.
2: Y que hemos visto este tipo. Claro, a ver, luego también el que fue horrible fue un Corea República. No, Corea República Chica estuvo bueno.
1: Ha habido un par que sí han estado. Pero dos. Generalmente los de Túnez han sido malos, los de Tunisia.
2: Ah, Túnez.
1: Túnez han sido malos porque los han goleado de principio a fin.
2: Sí.
1: Cambiaron de técnico en pleno mundial. Venían mal. Pero, hombre, la vida es como un álbum de fotos, Puma. Uno se acuerda de la última foto del álbum.
2: De acuerdo.
1: Pero si uno se pone a pensar en la historia de los mundiales. A ver, en mundiales con menos equipos hubo también batacazos importantísimos. El día que Estados Unidos le ganó a Colombia en 1994.
2: En esa época,
1: Estados Unidos no tenía ni siquiera liga y Colombia venía de una eliminatoria en la que muchos lo daban como campeón del mundo.
2: Esa goleada argentina en el Monumental.
1: Exacto, después del 5-0. Y como es han dado muchos partidos donde equipos han sorprendido y le han dañado el caminado, o al menos le han complicado a equipos grandes. Ahora, en el caso de España como tal, hombre, yo creo que el tema de la selección española da para análisis, primero que todo, que no perdió el primero. Empecemos por ahí, ¿no?
2: Cierto.
1: No lo perdió, lo empató. Porque en Sudáfrica 2010 había perdido contra Suiza y terminó siendo campeón del mundo. Argentina había perdido ante Arabia Saudita en el mundial anterior y terminó siendo campeón del mundo.
2: Fue campeón.
1: O sea, es más, recuerdo que Argentina perdió ante Camerún en el mundial del 90 y terminó yendo a la final ante la selección alemana. El gol lo hizo François Oman Bijik.
2: Con un cabezazo espectacular. Sí.
1: Ese que se le escapó a Neri Pumpido, que después se lesionó. O sea, a lo que voy es, esta España, claro que está para competir, y si juega como jugó hoy, porque es que Arabia venía de complicar a Uruguay, si juega como jugó hoy,
2: buen partido, además,
1: tomándose confianza ya con un Lamine Yamal al 100%, es otro equipo. Sí. Y me parece que sí se vale pensar en que España mínimo tiene que meterse en cuartos de final o en semifinal.
2: Sí, y a ver, Kenneth, con la plantilla que tiene España, yo creo que también es claro o claramente uno de los 3-4 favoritos. La única duda que tenemos es justamente si les va a aguantar el físico, ¿no? Porque hemos visto lo de Lamine Yamal, que por lo menos esos primeros 45 minutos, que además él lo dijo en la previa, le preguntaron, ¿estás para 90? Y él fue muy contundente, dijo, no estoy para 90, pero quiero jugar. Y obviamente hoy Luis de la Fuente sabía que no podía arriesgarse a tener a los jugadores que te hacen la diferencia en la banca, como sí lo hizo contra Cabo Verde. Hoy sí fue de, mira, vamos a definir el encuentro lo más rápido que podamos, y en el segundo tiempo, como venga la cosa, ya podemos recular un poco, que así lo hicieron, ¿no? Con Lamine Yamal desde el principio, siendo Lamine Yamal el jugador que conocemos, y tanto él como Mikel Oyarzabal los tuvo que sacar en el medio tiempo para darles algo de descanso, no andan bien físicamente. Nico Williams, yo creo, Kenneth, que no vamos a ver su mejor nivel en este Mundial, está muy bajo de forma, muy bajo.
1: Pero el haber tenido a Oyarzabal y a Lamine Yamal, como usted dice, al menos parcialmente, ya hace que veamos una España que puede llegar a su más alto nivel, y en su más alto nivel debe competir ante cualquier potencia. Es que si preguntamos ahora, ¿será que esto es medidor para saber que España puede competir? Hombre, no, estamos hablando del campeón de Europa, claro que puede competir. Es más,
2: sí,

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1: 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Unánimo Deportes presenta. ¿Sabía usted que, según informes antropológicos, hay comunidades aborígenes de Oceanía que no conocen el presidente de su país, pero sí saben quién es Pelé, Maradona y Messi? El Estadio Tamaulipas en México se encuentra ubicado geográficamente en dos municipios diferentes. Medio campo está en Ciudad Madero y el otro medio en Tampico. A los 25 años, Lionel Messi superó a las glorias del fútbol como Johan Cruyff, Marco Van Basten y Michael Platini al obtener mayor cantidad de balones de oro. A la edad de 46 años, Bernard Hopkins se convirtió en el boxeador más viejo en ganar un título. Fue en el 2011 cuando se enfrentó al canadiense Jim Pascal por el cinturón de los semicompletos. Hopkins ganó por decisión unánime esa pelea en Montreal. 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
1: Seguimos camino al fútbol junto al Puma Daniel Reyes, que nos lo cuenta todo, siguiendo el Mundial allá, en casa, en casita, orgulloso del gran trabajo que ha hecho su país en la Copa del Mundo. Un abrazo también a César Aguilar, nuestro productor, que siempre está con nosotros, y también al gran Jonathan Morel. Arranque alarmante y sequía total, Puma. Ecuador, hombre, uno de los equipos que dábamos como caballo negro.
2: Sí, uno de los dos.
1: Peores arranques mundialistas al sumar apenas un punto de seis posibles. Perdió ante Costa de Marfil sobre la hora y no pasó del empate ante Curazao. Ese resultado histórico que hizo que el rey y la reina fueran a bailar papiamento en el vestuario de Curazao. Al quedarse sin marcar, oído al dato, en sus dos primeros compromisos, la Tri, como le dicen los ecuatorianos, entró en un registro adverso de Conmebol. Lo comparte con Bolivia en 1930, con Chile en el 50, con Perú.

0: en el 2018 y con Uruguay en el 2022 como los únicos sudamericanos que iniciaron un mundial sin goles a favor. ¿Qué le pasa a Ecuador? Es la decepción de la CONMEBOL hasta ahora, sí. Y lo peor es que, a ver, cuando las cosas empiezan a salir mal, Puma, eso es un efecto dominó. Le toca enfrentar a Alemania. Y ante Alemania, sí, jugarse la clasificación. Que sí, que Alemania ganó el grupo, lo que usted quiera. Pero de los peores escenarios, si se hubiera escrito el peor escenario de Ecuador, este era el peor, el que le tocó.
1: Tal cual.
0: Pierde uno sobre la hora, no le puede ganar a Curazao, llega con un solo punto, y para llegar a cuatro, tendría que ganar a Alemania. Con dos no va a clasificar. Complejo. Muy complejo. Claro, ya venía Becachese, pese a la gran eliminatoria de Ecuador, en problemas con la prensa de su país. Y salió en conferencia de prensa, despechado, si se quiere, a decir, no me he podido meter en el corazón de los ecuatorianos. Espero que en el próximo partido se nos dé lo que merecemos. A veces es mejor decir, señores, no pudimos, pasemos página y cerremos bien y ojalá se nos dé la clasificación. Pero bueno, pasó a ser una novela y prácticamente un drama, lo que muchos veíamos como un equipo candidato a pelear desde el principio, y queda claro que sí, que defiende bien, que sí, que es muy ordenado, pero le falta el hombre gol arriba, y eso es muy complejo.
1: Sí, Ener Valencia, 37 años, juega en Pachuca, sin demeritar a mi Liga MX, por supuesto, Kenneth, pero cuando tienes defensas que jugaron la final de la Champions League, como Incapié y como Pacho, un mediocampista que es figura en la Premier League, en el Chelsea, como lo es Caicedo, y así nos podemos ir jugador por jugador, creo que sí nos invitaba a pensar que era de los, como decíamos, y lo dijimos tal cual, que en Caballos Negros, me tocó estar en ese partido en donde se metieron en el Amsterdam Arena a jugar en contra de Holanda, sacaron el empate, y de entrada me sorprendió la cantidad de medios ecuatorianos que estuvieron ahí, para empezar. Y luego, ¿cómo se proyectaban ellos mismos a que este iba a ser un mundial inolvidable? Me tocó más de uno que ya habían sacado pasajes, escucha esto, por lo menos hasta cuartos de final en Miami. Ellos proyectaban que su equipo ya iban a estar en Miami en esos cuartos de final, y por lo menos, de ahí no te descartaban llegar hasta semifinales. Me gustó lo que dijiste, fue el peor escenario. Antes de que empezara el mundial, a ver, un empate ante Costa de Marfil creo que entraba, ¿no? En lo normal. Luego, un triunfo, obviamente, ante Curazao. Y luego, a ver qué pasaba contra Alemania. Y en cambio, llegas con un punto. Si te gana Alemania, estás eliminado. Cosa que tienen que agradecer que Alemania ya llega como número uno, que nadie los va a mover de ese primer lugar. Y que probablemente saquen un equipo B. Yo no creo que saquen el equipo B siendo Alemania, Y conociendo la mentalidad alemana, Kenneth, yo creo que no lo van a hacer. Pero sí da mucha tristeza, además, ver que en los dos partidos que ha jugado Ecuador, lleno de camisetas amarillas, o sea, el apoyo que ha tenido Ecuador es de los más grandes de este Mundial, y en los dos, Kenneth, han dado vergüenza,
0: Y Ener Valencia, como usted lo dijo, es la edad, es que ya pasó mucho tiempo, sí, y no pueden depender del todo de él. Ener Valencia ha hecho goles históricos, Ener Valencia ha tenido una brillante carrera, pero le ha faltado pegada, le ha faltado poncha a este equipo ecuatoriano. Ahora, usted lo decía, a ver, Alemania lidera la zona con 6 unidades, Costa de Marfil tiene 3, y recuerde que el primer ítem de desempate es el enfrentamiento entre ellos, o sea, así gane Costa de Marfil, ya perdió con Alemania, y Alemania así pierda, ya le ganó a Costa de Marfil, que es el único que lo puede alcanzar en el grupo. Entonces, ¿qué pasa? Llega con un punto, y ojo, la selección de Curazao también llega con un punto, y se enfrenta Ecuador al seleccionado alemán. Diferencia de gol de -1, y eso castiga fuertemente sus aspiraciones. Pero, totalmente. A ver, si Ecuador le llega a ganar a Alemania, que lo puede hacer, porque al fin y al cabo...
1: No, de que se puede, pero...
0: Tiene jugadores de nivel y por ahí se le da un gol y después se defiende bien y termina haciéndolo. Llegaría a 4 puntos. llegaría a 4 puntos, o sea que sería segundo.
1: Califica.
0: Califica,
1: o
0: claro.
1: Incluso sería tercero si Costa de Marfil gana su partido, que yo creo que va a ganar Costa de Marfil, pero si gana Kenneth, seguro pasa, ya sea como segundo o como uno de los mejores terceros, o sea, pero tiene que ganar.
0: Exactamente, ya sea como segundo o como uno de los mejores terceros, o sea, clasifica. A lo que voy es que estaba pensando aquí el otro escenario. Curazao, sí. Si le llegara a ganar a Costa de Marfil, por esas cosas del fútbol, ¿no?
1: Que se puede dar, sí, sí, sí.
0: Sí, claro. Llega a 4.
1: Sí.
0: Y si Ecuador empata o pierde con Alemania, clasifican Alemania y Curazao.
1: Sí, sí, sí, sí.
0: O sea, cuidado, sí. ¿No? Porque ahí sí, si el rey y la reina bajaron al camerino a bailar, llega a clasificar a Alemania, ni siquiera como mejor, Curazao, ni siquiera como mejor tercero, hacen un carnaval de 5, 6, 7.
1: No, olvídate. Oye, y ahora que hablamos de Curazao, bueno, de ayer de los 11 que empezaron, solamente Chong, que es yo creo que el mejor jugador, que además estuvo en Manchester United, y para que la gente se pregunte, bueno, ¿quién es Chong? El del pelo chino, que también era entre blanco y buenas noches, el mejor jugador, es el único que realmente nació en Curazao, Kenneth. De ahí en fuera, los otros 10, todos nacidos en Holanda, todos, ¿eh? Y obviamente ahí empezaron todas sus carreras, muchos siguen jugando ahí, otros están regados por el mundo, pero claro, al ser parte del reino de los Países Bajos, bueno, tienen estas ventajas que ninguno de estos jugadores, Kenneth, sinceramente, tiene el nivel para estar con Holanda, pero sí, lo que planteas es muy interesante. Si por esas casualidades de la vida le ganan a Costa de Marfil, de entrada ya tiene más puntos que Costa de Marfil, porque Costa de Marfil se quedarían 3 puntos. Así que claro. un triunfo sí o sí los pone del otro lado.
0: Ahora, están obligados a ganarle a la selección de Alemania. Yo sí creo que lo pueden hacer. Y este es de los partidos que vale la pena ver, porque Ecuador sabe, a ver, que Ecuador sabe que tiene con qué. Lo que pasa es que en estos torneos hay que ganar y ganar y ganar, y está en el peor de los escenarios. Pero esta es la primera gran final mundialista para la selección ecuatoriana. Bueno, ya se han visto varias finales, entre comillas, lo que yo llamo finales. Por ejemplo, para mí el partido entre Panamá y Ghana, el primero fue final para los dos, y ganó Ghana, porque es que después les toca enfrentarse a Inglaterra y a Croacia. Es muy complejo.
1: Sí.
0: O sea, muy difícil. Y Ghana se lo llevó. Pero este partido sí que vale la pena. ¿Podrá ganarle Ecuador a Alemania? Yo lo veo más posible que lo que muchos lo ven. Y ojo, no se les ha agarrado. Si eso llega a pasar, que Ecuador recupere el nivel imposible que le vimos.
1: No va a pasar. Es imposible. ¿Has visto los primeros dos partidos de Ecuador?
0: No, los vi los dos. Pero es que los partidos son todos diferentes. Imposible. ¿Usted vio Arabia Saudita contra Uruguay?
1: Lo vi.
0: Y España lo hizo ropa de trabajo. O sea.
1: Sí, pero depende. Bueno, es España.
0: Usted vio a Curazao contra Alemania. Usted vio a Curazao contra Alemania. También, le metieron 7. Sí,
1: también lo vi. Aprendió de ese partido.
0: Y entiendo su valentía diciendo que no va a pasar. Yo pienso que a priori no va a pasar. Pero si lo llega a hacer, es uno de esos partidos.
1: Les vamos a aplaudir.
0: No, y es uno de esos partidos que puede generar un punto de inflexión impresionante, le cuento.
1: Sí, ¿sabes también qué noto? Y tú lo mencionaste, que de entrada nunca hubo conexión con Mecacheche y la afición ecuatoriana. Pero obviamente después de estos dos partidos, las críticas que están recibiendo los jugadores, de por parte de la prensa, de la afición, ya es un ambiente muy tóxico. O sea, yo creo que ahí no hay vuelta, Kenneth. A ver, entiendo lo que dices, que si ganan ese partido, porque es una final, van a estar muy motivados. Pero el ambiente que se respira alrededor de esta selección ecuatoriana, que te voy a decir otra cosa, Kenneth, me llama mucho la atención que muchos de los periodistas que siguen Ecuador están ahí en rueda de prensa y todo con playeras de la selección nacional. Esto no lo veo mucho en otros países.
0: A mí tampoco me gustó nunca, le cuento.
1: Yo
0: soy de los que creo que a la cancha a trabajar se va con un uniforme neutral.
1: Totalmente.
0: Deje la camiseta aquí en el corazón y el pasaporte afuera.
1: Totalmente. Sí, pero
0: había
1: no,
0: es que,
1: periodistas
0: pero
1: es que con Puma, la de
0: Puma, ¿qué esperamos de hoy cuando acreditan a 700 mil influencers que muchos no saben ni de qué también se trata el fútbol? Sino que cierto, van y salen al aire diciendo ¡Ecuador, Ecuador! Y ya. Con eso tienen 10.500 vistas. Esa es la cultura, el conocimiento. A mí me enseñaron que los medios de comunicación eran cultura, conocimiento, eran para enseñar, para informar. Pero imagínense lo que le estamos dando a las nuevas generaciones. Ay, ay, ay. Señores, esto es Camino al Fútbol.
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1: Golpe de autoridad de la selección japonesa. Japón vuela y pinta a caballo negro. ¿Qué selección es la que más puede sorprender? A ver, yo creo que lo de Japón ya no nos debe sorprender, ¿no? Y le pregunto al Puma Daniel Reyes, después de que había empatado en un partidazo ante Países Bajos, Holanda.
2: Gran juego.
1: Sí, sí. Los Samuráis Azules aplastaron 4-0 a Túnez. Partido que se jugó en Monterrey. Así como decimos, Estados Unidos nota muy alta, Canadá nota muy alta, México también nota altísima como sede de esta Copa del Mundo. Felicidades. Partido número 1000 en la historia de los mundiales. Fue ese, el 4-0. Comparten el liderato del Grupo F y ya están prácticamente en la siguiente ronda, o están en la siguiente ronda, o sea, más allá de que puede pasar algo muy raro. Pero este equipo hace tiempo viene llevando a cabo un trabajo serio, Puma. Inclusive ya dio batacazo en el Mundial anterior. Tiene varios jugadores en diferentes ligas de Europa. Yo creo que no nos debe sorprender tanto. Por el contrario, ojo en fase de eliminación directa con Japón, porque además de un fútbol dinámico, rápido, de mucha marca, que muerde en todos los sectores del campo de juego, cuenta con un estado físico envidiable.
2: Sí. Y además de ser lo del proyecto, que es tal cual, si vemos la plantilla de los japoneses, jugador por jugador, la gran mayoría están en Europa, y además en buenos equipos, en buenas ligas. Ahí vemos en la foto, por ejemplo, a Yase Ueda, quien marcó ayer uno de los tantos. Camara, nos podemos ir jugador por jugador, Kenneth, y sí hacen la diferencia en sus equipos en Europa. Y eso, si nos lo contaban hace algunos años, no lo hubiéramos creído, ¿no? O sea, salvo los que veíamos supercampeones cuando éramos niños, que ese era el sueño que tenían ellos de mandar a sus jugadores a otros países. Bueno, lo consiguieron, ellos sí lo consiguieron, Kenneth. Al contrario que, por ejemplo, México, ¿no? Que nosotros seguimos sin poder exportar a nuestros jugadores, ellos
1: porque
2: sí lo han hecho.
1: Porque les pagan demasiado, eso es porque les pagan demasiado.
2: Exactamente, están muy cómodos aquí, les pagan muy bien. Les tengo una mala noticia a los japoneses, que sí creo que... Sí, ahí te va, Kenneth. Que muy probablemente sean segundo lugar, porque Holanda cierra contra Túnez, mientras que ellos cierran contra Suecia. Hoy en día están empatados en puntos. Pon tú que los dos ganen, pero Holanda tiene mejor diferencia y va a tener mejor diferencia. La mala noticia para ellos es que muy probablemente enfrenten a Brasil o a Marruecos, a cualquiera de los dos, porque al contrario que los demás grupos, que el primero va en contra de un tercero, que un segundo puede ir contra un tercero. No. De estos dos grupos, Kenneth, se cruzan entre ellos. Y ahí sí, un Japón-Brasil, por mucho que nos ha enamorado Japón y que además recibido con mucho corazón. No, yo sí veo a Brasil mejor.
1: Futbolísticamente
2: está mejor Japón, estoy de acuerdo, Kenneth. Pero en ese tipo de partidos, yo sí creo que la playera pesa, ¿eh? Yo creo que para allá pesa.
1: Y lo que usted dice, Puma, tiene que ver con que hoy están empatados en puntos Japón y Países Bajos, como usted decía, y en el enfrentamiento, porque es que el primer ítem es el enfrentamiento entre ellos, y ese terminó empatado. Entonces ahí ya vamos al gol diferencia.
2: Exactamente. Ahí. Sí.
1: Ahora, usted hablaba de Yase Ueda, empezó el partido con un gol muy temprano, de Daichi Kamada, doblete de Yase Ueda. Japón, y qué bueno que César Aguilar, nuestro productor, nos lo recuerda. Queda claro que este equipo tiene una transición defensa-ataque sensacional y castiga el espacio como muy pocas selecciones en este torneo. O sea, sabe dónde tiene que estar y a dónde tiene que ir el balón en la próxima jugada. Hay dos tipos de jugadores. Uno, el que espera que le llegue el balón para ver qué hace con él, y otro, el que ya tiene leído el partido y es tan disciplinado tácticamente que ya sabe a quién se la va a dar o para dónde va, dependiendo de en qué lugar del terreno de juego, de la cancha, le llegue la pelota.
2: Sí, que eso nos gusta mucho de Japón, que es una selección muy rápida, ¿Qué es lo que queremos ver a final de cuentas, Kenneth? O sea, el tiki-taka muy bien, lo que tú me digas, ¿no? Tenla. No, no, lo que nos gusta de Japón es que son demasiado verticales. En cuanto lo tienen, atacan el espacio, lo vimos ayer en contra de Túnez, y realmente eso está conectando mucho con el equipo. Además, es una selección que tiene carisma y que su afición, a ver, también en medio de esta... Bueno, en teoría sí lo hacen, Kenneth, pero yo también creo que hay mucho de fábula, que limpian todo cuando están ahí, sí. Que ellos, el equipo también limpia, no, el vestuario.
1: Como se dieron cuenta que eso le funcionaba.
2: Ya lo hacen siempre.
1: Ahora van, sí, a una cafetería, sí, y limpian la cafetería entera y se meten a la cocina y limpian la cocina. Porque todo el mundo los va a filmar y los va a poner en redes sociales. Así es el mundo de hoy, ¿no? No se les olvide.
2: Tal cual. Sí, todo, sí, hay, sí, que vayan al Ángel.
1: Todo hay que analizarlo y darle la dimensión que de verdad tiene, porque todo lo magnifican.
2: Tal cual. Les pido que vayan al Ángel de la Independencia después de que México gane, así que para que no, nos
1: si
2: echen una mano.
1: Si están contentos limpiando, vengan y me limpian aquí en la casa, que me gasto un platal pagándole a las que limpian.
2: Son bienvenidos aquí también en mi casa, ¿eh? Pero de que sí es de esos equipos que nos ha gustado mucho cómo juegan, porque además, Kenneth, Holanda barrió a Suecia, o sea, vimos la calidad de jugadores, y el partido que le hizo Japón a Holanda fue realmente bueno, ¿eh? O sea, fue uno de los encuentros de este Mundial. Ahí te marca que está a esa altura. Yo sigo con la mía. Yo sigo creyendo que en un mata-mata, en un juego a eliminación directa, sí creo que les va a pesar, ¿no? Y sobre todo lo que te cuento, que yo creo que en el grupo de Brasil, los brasileños serán el primer lugar, y de este grupo los japoneses serán el segundo. Y ahí sí te quiero ver, ¿eh? En contra de Carlito Ancelotti.
1: En todo caso, esos partidos nos van a hacer frotar las manos, Puma. Esos partidos...
2: De acuerdo.
1: ¡Uf! Que vengan rápido.
2: Venga, che, pa' acá.
1: Sí, venga pa' acá. Tome pa' que lleve. Toma tu tomate. A ver. Tenga pa' que se entretenga. ¿Qué otra selección es la que más puede sorprender? A ver. Estados Unidos está capitalizando el apoyo de la gente y está jugando bien, hay que decirlo. Le costó más ante Australia, pero me parece que hasta ahora el paso es espectacular. Costa de Marfil. Sí. A mí no me sorprendió que le jugaran de tú a tu Alemania, porque sabemos lo que puede hacer Costa de Marfil y los jugadores que tiene, pese a que cuenta con el plantel más joven del Mundial. Noruega, la mejor selección noruega de toda la historia. Cuenta con, sí, Erling Haaland, cuenta con Odegaard. Y México, hombre, atraviesa un muy buen momento, pese a que todavía no juega como muchos quisieran, pero tiene una ventaja muy grande. Un técnico que sabe dosificar, utilizar lo que tiene, que no se enloquece, que no quiere jugar un fútbol que no puede jugar, sino que busca los resultados y se le están dando. Y con el incentivo de que está jugando en casa, de, sí, de que está jugando ante su gente, ante su público, y es una oportunidad única. No se nos olvide que la última vez era un mundial diferente, porque este mundial es atípico y tiene 48 equipos. La última vez que el mundial se jugó en México, llegó a cuartos de final. O sea, ese quinto partido del que tanto hablaban lo tuvo México en dos mundiales, ¿no? En el 70, sí, y en el 86. Lo que pasa es que la gente, sí, como que no contaba o no le daba mérito porque era de local. Que lleguen a cuartos de final en este, a ver si no le dan mérito a la selección mexicana.
2: No, totalmente. Y para retomar lo de Estados Unidos, Kenneth, a ver, esto está cambiando, ¿eh? Y también por eso también, yo sé que a ti no, Kenneth, pero a mí me gusta este mundial justamente por eso, porque esos terceros lugares están fluctuando mucho. Si acaba la fase de grupos ahorita, en este momento, Estados Unidos iría contra Bosnia en los 16avos, luego en unos probables octavos en contra de la República Checa o Irán. Está sencillo eso, Kenneth. El problema ya viene en los cuartos. Si todo va normal, sería contra España, ¿eh? Así que yo creo que ahí está el tope de España, y también para México, esos posibles octavos serán contra Inglaterra. Yo creo que ahí está el tope también de México.
1: O pueden llegar los dos a los cuartos. Todavía falta mucho.
2: También.
1: No es que no me guste. Es que tampoco. Es que lo están vendiendo como que el mundo quería este tipo de historias, si es un paliativo. No, el mundial es un paliativo, así sea con 10.
2: ¡Lo es! Lo es.
1: No se ponga bravo. A nombre de Jonathan Morel, de César Aguilar, del Puma Daniel Reyes, quien les habla, Kenneth Garay, te decimos gracias por haber estado con nosotros. Aquí estaremos durante toda la Copa del Mundo, durante todo el Mundial de Fútbol. 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
2: Unánimo Deportes presenta. ¿Sabía usted que el país que ha ganado el mayor número de torneos femeninos de la Copa de la FIFA es Estados Unidos con 4 títulos? En segundo lugar se encuentran Alemania con 2, seguida por Noruega, Japón y España con 1 título cada una. Canelo Álvarez incursionó en el pugilismo gracias a su hermano mayor Rigoberto, quien le regaló sus primeros guantes. Canelo subió por primera vez a un cuadrilátero como profesional el 29 de octubre del 2005, con solo 15 años de edad, venció a Abraham González y ganó 800 pesos mexicanos, unos $40. Después, el 5 de marzo del 2011, Canelo Álvarez obtuvo su primer cinturón mundial tras vencer a Matthew Hansen por decisión unánime en el peso super welter del CMB, ganando $350,000. Hoy día, las ganancias de Canelo Álvarez por pelea se estiman entre 55 a 65 millones de dólares o más. En el terreno se logran proezas.
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3: ¿Qué tal? ¿Cómo están, amigos del show del Octavo Sports? Hoy andamos tirando rostro aquí en el centro de Kansas, en un día nublado, con mucho viento, pero agradable. Hoy la selección mexicana evidentemente tiene que jugar mejor. Hoy la selección mexicana tiene que mostrar que ha mejorado con cada uno de los partidos, con la finalidad de ganar de los tres puntos y llegar a esa cifra histórica de por primera vez en mundiales, México tener la marca perfecta. Tres victorias en tres partidos. Me parece que el jugar en casa tiene que tener este marco de referencia, de ganar cada uno de los encuentros, de romper récords y de ir ganando confianza en cada uno de los encuentros. Mal haríamos en caer en esta doble moral de decir, es que no importa si ganan, es que con el hecho de no perder, hay que probar jugadores, hay que dar... No. Hay que ganar y de una manera lo más, digamos, prolífica posible. Ya estoy como el doctor que saca luego términos medio rimbombantes. De una manera atractiva, que dé esperanza a la gente, que realmente esta selección está mejorando conforme avanzan los encuentros en la Copa del Mundo. Y me parece que jugando de locales ante una Chequia que no sé si el tema de los equipos europeos que históricamente se le han complicado a la selección pueda ser otra vez un factor, pero hoy México tiene que ganar, gustar, no sé si golear, pero sí agradar. Y creo que ese es el objetivo. Luego si vienen homenajes, si va a jugar Memo Ochoa, si tiene que ver otras caras, yo sí creo que tiene que darle rodada a otros jugadores, el Vasco Aguirre, pero siempre pensando en tener alternativas, esas alternativas que hagan que se vea un equipo fresco, renovado, dinámico, agradable, no amarrado, no jugar con este freno de mano que tanto nos molesta, que es el estilo del Vasco y que al final sabíamos todos que iba a pasar. Pero bueno, hoy México, por los 9 puntos en la fase de grupos, por mejorar en el tema futbolístico, y si por ahí se le ve a Memo Ochoa, me parece que yo creo que tampoco tendríamos que molestar. Es mi punto de vista, ya veremos lo que ocurre, pero lo platicamos al estilo del show del Octava Sports. Bienvenidos.
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4: Pues esas son las mesas de debate, a eso se dedican, ¿verdad? sí. Yo lo dije siempre, desde que volví, que no iba a regalar nada, que el que está aquí, los 26 que están aquí, son por merecimientos propios. Por baja de juego, por lesión, perdimos por lesión a Marcel y a Luis Ángel, desgraciadamente a Huescas, también a Rodrigo. Y la selección, pues, es esto. Vienen los que están en mejor momento. Y lo dije siempre, sin el afán de ser injusto, lo soy, o lo fui, o lo seré. Y ustedes, esto, pueden no estar de acuerdo con la lista de 26, faltó Juan y sobró Pedro. Y ahora también con las alineaciones, pues para eso están las mesas de debate. Yo estoy para tratar de que mis jugadores entrenen bien, que se coordinen bien y que jueguen bien al fútbol y ganen partidos. De momento estamos en ese proceso. No hemos jugado bien los dos partidos que hemos ganado. No me he ido plenamente satisfecho. Hemos cometido errores en defensa y en ataque y esperamos mañana, si no hace el partido perfecto, podemos jugar mejor que los otros dos. A ver, quisiera matizar el jugar bien. Es muy difícil los 90 minutos. Nosotros hemos tenido lapsos muy buenos de jugar bien, incluso hasta bonito, en partidos, en los dos anteriores. No hemos sido constantes, no hemos continuado jugando, perdemos continuidad, mejor dicho, por un error, una pared, por un balón entregado, por una mala marca en un córner, y eso hace que uno no quede satisfecho del todo. No quiero decir bajo ninguna circunstancia que hemos jugado mal, no. Sí quiero decir que no hemos tenido durante 90 minutos en los dos partidos un juego que nos hayamos ido todos, incluido este que te habla, satisfechos. Hemos cometido errores evitables, ¿no? Y individuales y colectivamente. Entonces, sí, mañana, bueno, y lo del tribunero, pues es una... yo hace 30 años que soy entrenador o que me dedico a esto y me encanta que la gente se vaya contenta, pero... Soy un entrenador de fútbol, no intento bajo ninguna circunstancia ganarme el elogio gratuito de ustedes o de la afición por otras cosas que no sea jugar bien y ganar partidos, ¿no? Que ese es el máximo elogio que puedo tener yo, que mis jugadores se vayan al vestidor contentos de lo que hicieron en el terreno de juego. Entonces, bueno, veremos mañana si somos capaces de tener continuidad, 90 minutos de hacer un partido casi perfecto para agradar a la gente que viene por analogía y ganar el partido. Sería para mí un buen día, sí.
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5: Nachete querido, Nachete del alma. Aquí andamos ya en la calzada de Tlalpan, viendo al tren ligero pasar vestidos de ajolotes. Precioso ya con todo el ambiente y todo listo para que en un par de horas arranque el juego de la selección mexicana. Ya lo sabe, por tema de derechos, pues no podemos tirar hacia allá, pero bueno, ahí se asoma el Ajusco, se asoma el Coloso de Santa Úrsula, se asoma el Azteca, papá. Luis Enrique Alfonso, Nacho Fantasma Suárez, hoy es el día para sacar los 9 puntos, tocayo, hoy es el día para que México vuelva a explotar, para que de nueva cuenta veamos no el surgimiento de un nuevo pato como Merlín, sino que vengan los alebrijes, que salga el mundo de fantasía, el mundo surrealista de nuestro querido México.
6: ¿Más?
5: Porque hoy México va a tener grupo perfecto, papá. ¿Cómo estás, tocayo?
6: Más surrealista de lo que hemos vivido con esas imágenes en el Ángel y todo, pero bueno, está bien. ¿Cómo estás, mi querido Nacho? Tocayo, un gusto.
5: Oye, no sabes de todo lo que me he enterado para que en el Ángel de la Independencia sigan llevando su cotorreo, güey. Dices, oigan,
6: güey, es que absurdo. La verdad, somos indisciplinados, sucios, nos vale madre todo. O sea, el desmadre que hace el mexicano y se piensa que es gracioso. La verdad, no se dan cuenta que a veces damos hasta vergüenza y damos, me incluyo, porque así como las cosas positivas y negativas tenemos que estar, hay muchos que se creen que son chistositos y son castrantes en su desmadre que hacen. Pero bueno, yo creo, ojalá y con la
5: gente
6: que se vayan
5: traes?
6: Tranquilizando.
5: ¿Qué horas traes? Hola.
6: Yo me estoy incluyendo,
5: Luis Enrique,
6: ¿eh?
5: Hola.
6: Yo, Nacho, ¿me incluí o no me incluí en la conversación?
5: No, tú eres un mexicano promedio gigantesco, tocayo. O sea, tú sí eres.
6: Yo soy un. Te encanta, yo soy un corriente.
5: En tus narraciones, todo el tiempo haciendo los chistines. O sea, tú eres el güey que refleja el verdadero prototipo del mexicano.
6: No, pero yo.
5: Tú narras tremendo.
6: Pero yo no soy cochino, yo la basura.
5: Haz de cuenta que tus narraciones son como las del Ángel de la Independencia, güey.
6: No tan pesado. No, ahí sí se mancharon en el Ángel. No, sí se pasaron de lanza. Estos cavernícolas que llegaron, la verdad, ojalá y que muestren el certificado de escuela, porque yo creo que ni siquiera entraron, ¿no? La verdad, sí se pasaron. Pero bueno.
7: No, mira, yo creo que todo, digo, Ojalá sea una fiesta, se van a echar desmadre, pero llega un momento que rebasa los límites. Viste los jóvenes Escutia que alcoholizados se tiran ahí, a que quedes semipléjico.
6: Los que movieron el coche, Nacho.
7: Y luego se enojan porque reaccionan ante el miedo y los pueden atropellar. O sea, toda acción hay una reacción. O sea, yo creo que sí se puede festejar. Me gusta el desmadre del mexicano, pero se extralimitan y eso lo torna peligrosísimo, ¿no? Había familia que me decía, oye, queremos ir al Ángel, y dije, no, tan locos, o sea, no, para adolescentes que querían que los llevaran
5: al Ángel. Pero también tranquilo, Nacho.
7: No, yo prefiero no, o sea, todo se vale, qué bueno que muchos vayan, lo celebro, yo no recomendaría ir al Ángel por los riesgos que hay. Cada quien sus vicios.
5: Pero qué riesgos, Nacho. Divertirse.
6: ¿Qué riesgos? No,
7: manchense. Te golpean, si te llegas a atravesar ahí en el coche, te llegan, pierdes tu patrimonio, o sea, no pierdes muchas cosas, o sea, se extralimitan el festejo, cuando se extralimita pierden muchas cosas y eso no se vale.
6: O sea, la ley seca tiene un origen y un motivo. Desafortunadamente me parece que no va a ser suficiente porque no van a vender ahí alcohol, pero van a llegar alcoholizados. El tema del alcohol en estos eventos, pero si aminora, en general,
5: aminora, si ayuda.
6: Porque no sé qué tanto. Lo vamos a ver hoy, porque la verdad es que tú digas, es que muchos van a festejar porque ganó la selección, se suben al tren y es nada más la fiesta por la fiesta, no es el tema de que ay, sienten los colores y la playera y el equipo. Hay aficionados o gente que va a celebrar,
5: de hecho,
6: que no conoce de cinco nombres de la selección. Claro. Ni cinco.
5: Es lo que te iba a decir, Luis Enrique, que hagan el ejercicio. A ver, dame el once titular con el que jugó hoy México.
6: No se lo saben.
5: Te va a decir Jorge Campos, güey, todavía, ¿no? Luis Hernández.
6: Pero bueno, oye, lo que preguntabas hace ratito, sí, yo creo que es obligatorio los 9 puntos para que haya otra oportunidad, sí, de jugar en México. Yo creo que van a pasar otros 40 años o 80, por cómo va la situación social. Pero yo siento que hoy es un tema de obligación, es un tema de estadística. Sería vergonzoso que lo consiguiera Canadá, Estados Unidos y México no. Me gustaría que jugara un poquito mejor. No sé si va a haber homenaje de Ochoa, pero con todo esto, México hoy tiene que ganar ante Chequia por todo el escenario, el panorama, y lo está sacando apenita los resultados, pero lo está haciendo la selección de México.
7: Hablando de eso de homenajes, ¿vieron
5: el posteo de Mikelov?
7: El posteo de la cervecería, donde aparece Messi y aparece Ochoa, ya dijo hoy una cerveza porque reaparece. ¿Juega o no juega Ochoa?
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5: No, no juega.
6: No, yo creo que sí juega hoy. Sería, yo creo que sí juega.
5: Sería una locura. A ver, Javier Aguirre, claro que capotea. Entonces, Javier Aguirre dijo que solamente iba a hacer 4 modificaciones para este partido, a lo mucho. 4. 4 modificaciones. Esas 4 modificaciones. Sí, exacto. O sea, a lo mejor nos va a terminar atoleando, ¿no?
6: ¿Te molestaría que metiera 8 hoy? ¿Veas? ¿A ti te molestaría que entrara Ochoa?
5: Sí. Mira, me llama la atención porque si te fijas, ayer en la mañana en la práctica del entrenamiento, cuando dejaron entrar a los medios, se resbaló Guillermo Ochoa. Y Javier Aguirre fue corriendo a ver cómo estaba. Es normal que quieran cuidar a su portero, pero esa preocupación desmedida es cuando te dice, oye, pues yo creo que el güey sí estaba pensando ya meter a Javier. Si lo hace, está toleando a todo mundo, como lo ha hecho Javier Aguirre. Sé que es, insisto, es Javier Aguirre. Pero lo más sano es que el Tala siga teniendo los minutos y el ritmo necesario, porque acaba de agarrar confianza con la mega tajada que hizo sobre la hora contra Corea del Sur. Ahora, hemos desgastado este debate tanto y tanto y tanto y tanto que en verdad yo ya no le veo chiste y no le veo forma. La justificación futbolística que me cuenta Nacho, Luis Enrique, es que es el portero que mejor sabe salir por el tamaño del tipo de juego aéreo que tienen los checos, sobre todo en el servicio de manos.
7: ¿Qué?
5: Entonces, cuando tú dices...
7: Es el que menos sabe salir.
5: Pues, lo que yo les digo, güey. O sea, justificaciones le van a encontrar 20,000. Y creo que es lo que yo veo hoy por hoy, que es lo que no se vale, ¿no? O sea, querer justificar las locuras de mi Vasco. Se entiende lo de Brian Gutiérrez por el tema de la tarjeta amarilla. Se entiende el regreso de César Montes. Y aspiraría que también a lo mejor otra vez visualice si el medio campo va con un solo contención con Lira y entonces vuelva a meter a Fidalgo a jugar con Morita en lugar de Brian, o en lugar de Romo juegue ahí Edson Álvarez, ¿no? En la media de contención con Lira. Serían como las dudas más razonables entonces con las modificaciones. Otra vez el tema de, oye, Jorge Sánchez irá de titular o nos vamos con Israel Reyes de lateral derecho. Esas modificaciones son las naturales y normales de los cuatro movimientos que miren que va a hacer Javier Aguirre. Ya más es abusar, ¿no? O sea, creo que hoy tiene que tener el eje central, el que Lira se siga conectando, que tenga mucho desgaste. Johan y César Montes vuelvan a agarrar la confianza de la central. Raúl Jiménez, que lo he dicho hasta el cansancio, sea el hombre, el referente del área, el que se desprenda, que haga 1 o 2 goles, ¿no? Que busque, que sea la sensación, Raúl, que es el hombre con el que tenemos esperanza. Oír que Jiménez va de arranque, está bien, pero Santi ya no, o sea, ya no se metió a hacer.
6: O sea, tú quieres
5: tu 11, que le metiera presión a Raúl Jiménez.
6: Tú quieres el mismo 11 de la vez pasada. Sí, para ti, mientras menos cambios haga el Vasco, mejor. ¿Es eso?
5: Sí. O sea, lo platicaba ayer con Nacho en Wingstop, güey, no Wings Army, Pedrito Sola, Enrique Sola. Alfonso.
6: Así
5: gracias a los amigos de Wings Army. Dios mío, güey. Qué manera de invitarnos a la banda de Wingstop. Increíble. Qué bien la pasamos ayer, mi Nacho. Querido.
6: Pero Moya quitó eso, ¿no? Pero Moya lo cortó antes de que saliera. O sea,
5: ¿cómo se va a cortar, güey? Si éramos en vivo, güey. O sea, pero bueno. Y ya te ríes, güey. Y ya te ríes. Dios. Entonces, yo te puedo decir que ayer lo que le decía a Nacho es... se entienden rotaciones, más no un tema de Juan Carlos Osorio, ¿no? Hay que mantener una línea, un esquema. A diferencia, a lo mejor, y entiendo la postura que tuvo Javier Chicharito Hernández en Fox, platicando en un pinche inglés, así a toda madre, poderosísimo, perroncísimo, en donde, en English, he says it's very important and it's crucial that the rotations and the enable for the all the players of my Mexico team, ¿no?
6: Entonces, Dreyfus is driving me crazy. Así dijo Dreyfus is driving me crazy.
5: No, güey. A ver, la neta sí habla mejor inglés, güey. Que
6: se quede aquí. Es que debería quedarse aquí a ser comentarista en la liga gringa o así. Yo sí, creo que le iría mucho mejor.
5: Pero ahí tocayo, ahí mi querido Nachete querido, él decía que también es muy bueno tener en esa rotación para tener en ritmo ya a los jugadores para un siguiente juego. Lo que yo no comparto de esta visión y de postura de Javier Hernández es que vamos a poner el caso de Gallardo, ¿no? Gallardo no juega hoy. Gallardo tendría 11 días de inactividad para el partido de 16avos. O sea, también ese letargo, tú dices, oye, ¿te conviene parar 11 días ya en pleno desarrollo de juego? Hay que recordar que México va a disfrutar, si ojalá sea Escocia, que yo quiero que sea Escocia, el 16avos, y pensando hipotéticamente el juego contra Inglaterra, sí los vamos a agarrar bien viajados a las dos selecciones, y México con un rendimiento físico muy bien. Entonces, el chiste es mantenerlos en ritmo. Ayer lo decía Nacho, Edson Álvarez padece y carece de ritmo y se aventó un partidazo contra Corea. Dale los 90 minutos a Edson, que era tu capitán natural de este proyecto, ¿no? Dáselo.
12: No, mira, yo creo que es el último examen donde... En medio de los
7: tepletes, necesitas saber, los que no se paniquean. Si el mismo Aguirre dijo que se habían paniqueado muchos en la inauguración, pues acá es igual, y tiene que saber si hace revulsivo. A final de cuentas, insisto en lo que dije ayer, el reto de Javier Aguirre es pagar las deudas pendientes, la vergüenza que nos hizo pasar a la selección mexicana y sus aficionados en el 2002 en Corea-Japón, la vergüenza de meter al Bofo Bautista en el 2010. Hoy parece que ya una cervecera le arregló la plana y anunció, pues vas a poner a este. O sea, si una cervecera te pone ya, te dice, ¿sabes qué? Va a jugar Ochoa y ya lo publicita, pues yo veo muy difícil que se equivoque y que no juegue y que no lo ponga por lo menos de inicio.
6: Yo no lo veo tan mal, la verdad. Yo sé que se van a desgarrar las vestiduras. Sí. Yo no lo veo tan mal porque la portería es una posición en la que el Tala no quiere decir que si no juega este encuentro se va a olvidar dónde pararse, ¿no? Yo siento que no hay que hacer tanto drama. Pero sí me gustaría ver alguna variante de medio campo, sobre todo para ser un poco más ofensivo. A Morita, a Fidalgo, estaba muy amarrado el partido contra Corea, la verdad aburrió la selección, con muy poquito lo ganaron con el error del arquero, tuvieron por ahí 3 oportunidades, y hoy contra Chequia yo la neta sí quiero ver una selección ganando, porque sí tiene que ganar, o sea, ahí sí creo que no es negociable, lo tiene que ganar, pero aparte tiene que jugar mejor, porque si no, por muy local que sea...
5: Ya vamos a saludar a Moya, no. Ya vamos a saludar a Cristian Moya. Sí, estoy de acuerdo en eso, Luis Enrique, pero también hay que poner la otra cara de la moneda y no es para abrir un paraguas. Pues es decir, concienticemos que México perdiendo da igual, absolutamente igual todo. Todo.
6: O sea, no importa.
5: Pero ojalá que esa no sea la mentalidad, ¿no? O sea, es decir, es que... O sea, ¿tú harías drama si pierdes contra Checa?
7: No, pero parte de la confianza, has perdido nada más 2 partidos en el Azteca, y además en República Checa tampoco es un super equipo, ¿no? Yo creo que puedes hacer cambios y de todos modos vas a ser favorito por la altura, por muchas cosas tendrías que ser favorito
6: claro.
7: En República Checa jugando con los que juegues, o sea, no, tampoco tampoco es para darte golpes de pecho.
5: Pero bueno, Cristian Moya, ¿dónde andas, mi querido Moya?
13: ¿Qué tal? Y estamos acá bajando para llegar hacia el Estadio Azteca. Yo creo que otro reto importante para hoy es que la afición esté por lo menos un poco a la altura de lo que fue Colombia.
6: Más educada.
13: No, deja tú lo educado. Colombia desde 5 o 4 horas antes ya habían hecho una ola amarilla, se escuchaba la fiesta. Ahora con los mexicanos se siente todo muy, muy apagado. No sé si es parte
5: que de lo que... nuestro es post. O sea, México sí, no celebra los previos. En Guadalajara porque está la cultura de Chivas.
6: Es que
5: no me quisieron escuchar. Yo les di la nota aquí. En fue Club Chivas el que organizó toda magnífica y tremenda serenata. Fue Chivas. En México no hay quien levante la mano para organizar. Esa es la realidad. Sí, no, no tenemos quien nos organiza aquí en tema de una caravana, tema de un recibimiento. No, cuando llega el camión de la selección, pues a ver, ese debería estar ahí arropado y con bengalas o con fuego, pero no le da a la federación, y sí lo hizo Chivas en Guadalajara.
13: No,
5: hay
13: pero
5: que aprender lo que hace Chivas.
13: Ahora, ha sido
5: aquí
13: algo...
5: en México también somos dados a la póstumo ya, o sea.
13: Sí, pero ha sido algo de las delegaciones, Enrique. Ya también las delegaciones han acabado con todo esto. En un partido de la América, por un decir, en un clásico, en Ciudad de los Deportes, por protestas de los vecinos, no te dejan hacer esos recibimientos. En el Estadio Azteca, también por protestas de los vecinos, de la gente, de quejas que se tenían, ya no se da esos recibimientos cuando se tenía en la puerta 3. Ahí la gente esperaba a los equipos y de

0: Pues obviamente no está el desastre que uno quisiera cuando es una final del fútbol mexicano, un partido de liguilla.
1: Pero ya también
0: no
1: evolucionemos ese debate. No, ya sabes cuánto cuestan los boletos, ya también.
0: No, pero a ver, sí influye. Pero es una realidad ahorita. Es la realidad ahorita que está pasando, sí, está Enrique Beas.
1: El reloj. Claro,
0: no, pero es, ahora, pero es, ahora es una realidad.
1: Norteamericano, ya fuiste.
2: Qué bueno que se le está cortando y no lo estamos escuchando. Gracias a Dios no lo escuchamos. Sí, no nos perdimos de nada. Pero sí, es otro público. Quiero ver ese público en un momento adverso, que hoy no creo que haya un momento adverso, ¿no? En República Checa estás obligado a ganarle y va a jugar Ochoa. Yo creo que va a alinear Ochoa.
0: Yo también creo.
3: Pero tampoco como titular, Anton, no lo creo, ¿eh?
2: Yo creo que inicia, o sea, no creo que una cervecera tan importante se juegue sus fichas ahí.
3: Es que en ese mensaje de la cervecera Phantom, abajo en los comentarios, después ellos vuelven a poner.
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3: Guillermo Ochoa está en la convocatoria, o sea, como tratando de.
2: Ay, los asesinos no confiesan sus crímenes, no, ya, o sea.
3: Sí, sí, pues, pero a mí sí me sorprendería mucho, y lo digo en serio, que Ochoa sea titular, porque Javier Aguirre no lo ha utilizado ni siquiera en los interescuadras, no lo ha tomado en cuenta. Ayer esa molestia que tuvo en la rodilla. Yo creo que si Ochoa hoy tiene minutos, es siempre y cuando el marco del partido lo permita, que vayas 2-0, que vayas 3-0 en el segundo tiempo, y sería mejor ese homenaje al minuto 60, al 70, meterlo, que recibe.
2: Esta selección contra Ojos mete un gol y quieres que vaya goleando.
3: Sí, pero creo que también ya aprendió Javier Aguirre de que hoy tiene que salir a hacer los goles que pueda. Ya le quedó esa lección.
0: ¡Hombre,
3: que tuvo
0: hasta
3: que
0: eres!
3: Sí.
0: Aguirre va con el freno de mano, Moya, ¿de qué me hablas?
3: Sí, va con el freno de mano, pero justamente hoy, que no tiene absolutamente nada que perder,
1: somos
3: hoy es
1: aguerristas
3: cuando le puedes
1: aquí
3: decir a los jugadores. Se le pierde un poco la.
0: Se le pierde. Qué bueno que colocaron a Beas.
3: Yo entiendo lo que dicen y es una realidad del cómo es Javier Aguirre, cómo trabaja y demás. pero yo me quedo con que...

0: justamente ya, hoy que yo no te hay pregunto nada una que cosa. Perder, es que eso va a poder arriesgar y va a poder hacer cosas.
1: Yo te pregunto una cosa. Javier Aguirre, en los pasados ciclos que ha tenido, ¿ha hecho homenajes a algunos jugadores, sí o no?
2: Sí.
0: Ahí se me fue el audio. ¿Qué nos hace? Me está jugando el stream ya ahora la pasada de que no escucho a alguien, no. Déjame salgo y entro de volada.
1: ¿Qué nos haría
0: estamos
1: pensar?
0: Estamos con varios iPhones y la plataforma.
1: ¿Qué nos haría pensar que hoy no puede ser algo similar? ¿Los extrañaría que hoy Javier Aguirre?
2: A ver, me sigo cortando. ¿Ahí me escucha Luis Enrique?
1: Ahí, desafortunadamente te escuchamos fuerte y claro.
2: Entonces la producción me está privando porque dice, te cortas, Enrique. No, me corto mis pelotas, cabrón. No, o sea, si no quieres escuchar también ahí, Víctor, te estás jugando tu chamba acá. Pero bueno, mira.
1: No le hagas eso a locochón.
2: En esta estación somos aguerristas.
3: Aguerristas, dice. No, sí, no estás en ese barco.
2: Y está muy clara la línea de Miguel Ángel Luis Castillo. No, Luis Castillo nos ha dado luz.
3: Sí, porque ya le fue a bolear los zapatos desde la mañana, le fue a planchar su panza, su traje, que yo creo que piensa que lo va a invitar de compadre, lo va a enseñar a bailar el payaso del rodeo o algo así de imaginación.
2: Todos vamos a bailar el payaso de rodeo, invitación hoy, 11:30 de la noche. Tierce esquina Reforma, todos en el Ángel bailando payaso del rodeo en honor a los 9 puntos de Javier el Vasco Aguirre. Hoy todos somos aguerristas.
3: ¿Todos?
2: Levante la mano el que es aguerrista. Alza la mano si te gusta Javier Aguirre. Alza la mano si estás listo para que México haga historia. Alza la mano si quieres un equipo de 9 puntos. Alza la mano si estás a favor del unocerismo de Javier Aguirre. Finalista en par de ocasiones de Copa del Rey con equipos de poquísimo presupuesto. Y gracias al Vasco, llegaron a las finales. Lo extrañan en Mallorca, en Zaragoza, en Osasuna, hasta en el Atlético de Madrid ya haría un mejor Dios trabajo que el Cholo Simeone.
1: Qué buen promotor.
2: Somos Oye, tocayo. Aguerristas.
1: Oye, tocayo, nada más me voy a desconectar ya un par de minutos porque tengo la conferencia de Países Bajos.
2: Oye, ¿qué partidos estás narrando, tocayo, para verte en las plataformas acá?
1: No, estamos cubriendo a los equipos. En Fox, lo sabe Nacho, tenemos los derechos para Centroamérica. O sea, de Guatemala para abajo hasta Panamá, ahí estamos. Y aquí estamos cubriendo también partidos. Hoy vamos a estar, bueno...
2: Oye, qué duro lo de Panamá.
1: El de Países Bajos.
2: Y lo vimos Nacho y yo juntos. Tuvo que haber tenido un mejor resultado Panamá contra Croacia.
1: Pues sí, pero quien no la mete, ¿no? Entonces nada más me quiero ir rápido. A ratito también vamos a tener lo que va a pasar con Messi en la concentración de Argentina. Está cumpliendo 39 años hoy.
3: Oye, ¿qué video hizo la sí. selección? No, los videos que hace la Rafa. Selección argentina, muy parecidos a los de Edgar Martínez aquí de Doña Fe.
2: No, el de hoy de México estuvo
1: Nacho, deja de eso, a los discursos de Beas. Ahorita con todo lo que gritó, ¿a poco no parecía que era un video de la AFA? Lo de Enrique Beas.
3: Sí, no, el discurso fue, me emocionó hasta el puente.
1: Pero bueno, yo los tengo que dejar porque ya va a empezar una conferencia. Pero nos estamos viendo el día de mañana. Si gustan, mañana tenemos partido aquí, Países Bajos ante Túnez. Países Bajos, candidato también a campeona. Argentina también, Inglaterra también, pese al empate de Ghana. Y aquí le vamos a estar dando la información. Así que besos a todos en el Gogote.
2: Gracias, Luis Enrique.
3: Oye, veas.
2: Es mejor que un mexicano.
3: Y si por ahí.
2: Una canción, Nacho, de la canción mexicana.
3: ¿Qué?
2: ¿Cómo va la de la canción mexicana? Hoy para rendir homenaje. La canción mexicana. Ahorita, a ver. La voy a poner aquí para echármela.
3: No puede ser, o sea, tiene respeto a la audiencia, por favor.
2: Yo ya estoy en modo partido, güey.
3: No, estás en modo pendejo. ¿Qué tiene partido que con eso, güey? O sea, ¿qué tiene que oírte la gente? Esos berridos, o sea, no, te lo creo. Pues ya cuando estás en el Ángel y que ya traes atravesado una de Don Julio y un maestro.
2: Por eso ya se los dije. Nos vemos a las 11:30 para bailar payaso de rodeo todos juntos. Todos juntos como hermanos. 11:30, mira. Oí que llena de emociones me encuentro con mi carana.
4: Voy a rendir parece homenaje que, a la canción mexicana.
3: Parece que estás en una homenaje de misa.
4: A la canción más galana, la canción más primorosa, que es la canción mexicana. Para hacer pesos y a montones, no hay como el americano. Para conquistar corazones, no hay mejor que un mexicano. ¿Y cómo es que lo consiguen? Sino cantando canciones, como es el Siete Lindo que alegra los corazones. Ay, ay, ay, ay. Canta y no llores.
3: Sí, por favor, mutealo. Hagan algo, producción, mutealo. O sea, díganle que se cayó la señal.
4: La canción mexicana, la que se merece honor. Por ser la Miss Primorosa y alimento en el amor. Hay canciones extranjeras que alborotan la pasión, pero ni una se compara con esta linda canción. Que si Adelita quisiera ser mi novia, y si Adelita fuera mi mujer, le compraría un vestido de seda para llevarla a bailar. ¿A dónde, Nacho? Ah,
3: amigos de la octava, la verdad, lamento mucho. Les ofrezco sí, una señor, más sentida
4: no ni madre,
3: disculpa
4: Nacho,
3: que un programa deportivo serio se haya sido invadido por esta... ¿Cómo te atreves? O sea, de verdad admiro tu autoestima para que con esa voz tan aguardientosa trates de hacer lo que hiciste, porque no se puede llamar... cantar lo que hiciste, o sea, la verdad deberías ofrecer una disculpa al auditorio que todavía, si es que todavía nos quedan algunos que nos estén oyendo, porque yo creo que le cortaron hace 2 minutos.
4: Nacho, ¿qué? Vamos al Pulso del Tri y regresamos. Pulso del Tri, pausa y volvemos, están escuchando hashtag la radio del mundial. Hoy México juega contra Chequia, hoy México busca sus 9 puntos. Hoy México le canta al corazón y al amor. Hoy México, México, sí, México juega su tercer partido en casa en el Mundial.
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6: Sí, es algo muy importante, algo que tenemos en la cabeza. Sabemos que va a ser un rival complejo, pero bueno, estamos en casa con nuestra gente y tenemos que hacer un buen partido para llevarnos los 3 partidos.
7: Alexis, ya se acabó con esa malaria, si cabe la palabra, de no ganar el juego inaugural. Ahora, pues, termina por primera vez una fase de grupos con 3 victorias.
6: No, obviamente sería algo muy importante para el país, para la selección. Yo creo que después de mucho tiempo no se ha logrado algo así, iniciando el torneo ganando 2 victorias y posiblemente mañana sea la tercera. Es lo que tenemos en la cabeza, queremos hacer un buen partido, queremos proponer lo que hemos visto del rival. Creo que son unos jugadores que tenemos que tener cuidado con el balón parado, pero bueno, yo creo que tenemos que seguir funcionando como lo venimos haciendo.
7: ¿Tú cómo te has sentido? ¿Cómo ves el partido de mañana?
8: No, bien, digo, respecto a las críticas, no a todos les puede gustar tu forma de jugar o lo que haces, pero digo, tratando, se respeta todas las opiniones y yo tratando de disfrutar este momento, tratando de vivirlo día a día y creo que para mí eso ha sido lo más importante, poder disfrutar junto con el grupo, con mis compañeros y creo que estoy viviendo un sueño que tenía niño y lo voy a seguir disfrutando hasta el último día que esté aquí.
7: Pero también, un poco, ¿cómo ves a Tala? Porque parece que cada partido se tiene que jugar la vida, parece entrenador, ¿no? Siempre están ahí, que si tiene que ir a la banca, que si no Ochoa. Sí. ¿Cómo lo has visto a él? ¿Tú qué lo conoces prácticamente a la perfección?
8: Sí, no, creo que en el tema de los porteros, en este caso los 3 han venido trabajando muy bien. Los vemos diario y los 3 creo que se esfuerzan al máximo para poder estar a la disposición del grupo. Atala también lo hemos visto muy bien, Memo y Carlitos lo han arropado bastante bien, lo tratan de ayudar todos los días y creo que Atala ha venido haciendo las cosas bien y lo veo bastante motivado.
9: ¿Hay temor sobre el balón parado por parte de Chequia? ¿Han trabajado en esa cuestión?
8: sí que realmente son un poco grandes los de Chequia, pero no, nosotros tratando de hacer lo nuestro, obviamente siempre trabajamos en temas de balón parado, pero creo que lo manejamos como cualquier otro partido y quizás sí estar un poquito más atentos en ese sentido, pero creo que va a ser un buen partido.
9: Oye, Roberto, ¿qué tal?
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2: Continuamos, amigos de Hashtag La Radio del Mundial. 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
2: Ahí está el primer toma y daca, compañeros. Mi querido Nacho, Cristian Moya, lo de Bellingham, que no es expulsado con todo y que se tapó la boca, Nacho, a diferencia de Almirón. O sea, que por ser Bellingham, por ser de Inglaterra, no es el mismo reglamento, no es el mismo criterio.
3: Porque, bueno, a final de cuentas la ignorancia es atrevida. Cuando no sabes el reglamento, vas a opinar como estás opinando tú. Pero si lees el reglamento, sabes que esa interpretación, no está prohibido taparse la boca y hablar. Es en cuando estás en una confrontación y queda a interpretación del árbitro. Entonces, cuando lo hizo Bellingham era el minuto 37, era un diálogo coloquial. Lo otro lo interpretaron en un momento de contexto diferente. Y en esa confrontación viene la diferencia, pero siempre va a haber polémica por basados desde la ignorancia del propio reglamento hasta cuando pasa por interpretación, porque ¿cuándo vas a saber si es una confrontación o no? Yo me puedo estar riéndote y diciéndote eres un burro o diciéndote algo racista y me estoy como si estuviéramos te estuviera contando un chiste. Entonces yo creo que esto de dejar a la interpretación ciertas cosas, pues es lo que hace que polemicemos por algo que no tendríamos que polemizar.
2: Moya.
0: Sí, o sea, entiendo esa parte que dice fantasma del reglamento, pero sí creo que tiene que ser una regla que debería de ser un poquito más precisa, que no llegue a tener lagunas, porque imagínate que le hace eso Bellingham a un uruguayo, que el uruguayo tiene colmillo, que se la sabe, y que a lo mejor no le dijo nada, y ahí reacciona y dice, ah, me dijo lo que sea, ahí te la van a aplicar, ¿sabes? O sea, eso es a lo que yo me refiero. Sí, si bien en este no estaba en ese contexto, como bien lo dice Fantasma, de un conato de bronca, de discusión, yo qué sé, pero si se la aplican a un sudamericano que tiene ese colmillo, que se la sabe de todas, todas, puede aprovechar que un rival se tape la boca, aunque sea para saludarlo, y si su reacción es, me insultó, ir con el árbitro y decirle, ahí no va a haber de otra más que ir al VAR, y como el rival se tapó la boca, se tiene que ir expulsado. Entonces, yo sí creo que hay algunos aspectos, esas lagunitas, y simple y sencillamente sería ya el prohibir taparse la boca, seas quien seas, seas entrenador, seas jugador.
3: Es que es más fácil eso a someterlo a una interpretación, porque van a pasar este tipo de cosas. Justamente, tú sí, tú no, porque a mí me pareció, porque ¿cómo vas a demostrar si lo dijo o no lo dijo? Si se taparon la boca.
4: Pero mira, Nacho, por eso mismo se viene el siguiente toma y daca de Carlos Queiroz. Vamos al siguiente.
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4: Ahí está, Carlos Queiroz salió y despotricó.
3: A ver si no lo van a castigar por decir la verdad. Miguel Herrera los mandó a se van a comprar tortas de tu en un café. Y es que la verdad, cuando ves la jugada, el cómo se
4: aplica,
3: o sea, ¿cómo es posible que ni siquiera que ni siquiera haya ido el VAR a que lo hayan llamado para revisar? Es que son de esas acciones más grotescas.
4: No, pues porque es lo que te digo, claro que hay playeras que pesan, Nacho, esa es la realidad.
3: Ah, sí, por
4: supuesto. Estuvo bien lo que dijo Carlos Queiroz, la neta.
3: Pero lo van a sancionar.
4: No. Cuando uno dice, ¿hay justicia? No, no hay justicia. Aunque les pese, duela y suceda, esa es la realidad. No podemos hablar realmente de justicia cuando estamos viendo y se está dando lo que estamos viviendo, ¿no? Pero bueno, vamos con el último. Toma y daca.
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4: ¿Qué tal lo del Pato Merlín, Nacho? A ver, ahí sí te quiero escuchar. Me gustaría que le pongas acento a una pregunta. ¿Por qué el Pato Merlín ha sido la sensación en este Mundial, Nacho?
3: Pues ante la ausencia de una mascota que se identificara, ante la ausencia de muchas cosas, un pato al que le pusieron una playera, porque le pusieron una playera de la selección y iba caminando ahí con los aficionados, se volvió viral, y luego pues encontramos que junto con esta viralidad el tipo que se avivó ahí en Mérida, que registró al pato, que registró cosas, y de repente sí se volvió muy expedita el Instituto Nacional, ¿cómo se llama? El de los derechos de autor.
0: El INPI.
3: El INPI reaccionó así de inmediato, dijo no, porque es un hecho notorio y público que el pato sí es de la familia, revocó un registro que ya le habían dado a alguien de Mérida, ¿no? Y pero es increíble que estemos hablando de un pato cuando estamos en el Mundial y juega México y estamos hablando de un pato.
4: Pero es que la verdad ha sido todo, yo lo he visto en todos los medios, lo he visto en todos los espacios, en todos los foros.
3: Tú hasta la mañanera.
4: Decías, sí, o sea, es que por eso a mí me llama la atención este fenómeno que ha agarrado, ¿no? O sea, es un fenómeno inédito. Nunca se había dado. Bueno, ¿sabes quién? ¿Se acuerdan de cómo se llamaba, que en paz descanse, el perrito que estuvo en el movimiento y rescatando a personas en el sismo, en el último sismo, ¿se acuerdan? Que tuvo monumentos, cierto, también y todo. O sea, de esa magnitud, ¿no? De ese grado, ¿no?
0: Frida.
4: Claro que sí, la perrita Frida, ¿cómo no?
0: Por la necesidad también del Pulpo Paul, ¿no? Que eran los que hacían.
4: Pero el Pulpo era global, o sea, el Pulpo ahí era porque de los pronósticos, pero sí, el pero, cariño, o sea, Frida
0: también ha sido global.
4: Es una de nuestras, claro.
3: A ver, el Pati. Cuando ha habido la novia, la novia croata en Rusia, la Chiquitibun en el 86, pues es parte del glamour. Antes era Chiquitibun a la Bim Bomba, sí, ese anuncio era de cerveza, muy bueno, mejor que los de Ochoa. Y pero pues es parte del ambiente de fiesta que se vive en las Copas del Mundo, ¿no?
4: Nacho, sí, pero igual, lindo, güey.
0: Yo sí creo que hay dos fracasos, hay dos fracasos importantes. Uno, el de la mascota. O sea, las mascotas de este mundial no salen ni en las cortinillas de la FIFA, no salen en ningún lado. Sabemos que hay mascotas porque nos lo dijeron, ¿no? Que estaba Sayu,
4: Clutch y...
0: Y el otro Maple. Ni me acuerdo. Ah, Maple. Que esos eran los que estaban, ¿no? Pero esa falta de identidad, creo que ya con las mascotas se va a empezar a ver. Y parte de que tampoco hay figuras importantes en esta selección mexicana. Imagínense, semana a semana estamos hablando de si Guillermo Ochoa va a jugar o no va a jugar. Lo que nos habla de que no tenemos ídolos.
4: Ustedes,
0: no hay referentes. No, es que es la realidad, o sea, al final el Tala es un gran portero, pero está años luz de ser un ídolo, está años luz de ser un poco de lo popular que es Guillermo Ochoa y que sigue siendo. Entonces, lo teníamos con Javier Hernández, lo teníamos con Rafa Márquez, ahora estamos carentes de ídolos y eso sí debe de preocuparnos, debe de ser una cuenta pendiente para el siguiente mundial, porque ya no hay nadie, ya no queda ningún ídolo importante aquí en la selección.
4: Se empieza a entonar y sin ídolos vamos a llegar más lejos que nunca, Moya. A ver, quiero escucharte, que digan que estoy
3: No, por favor, la producción tiene que hacer algo. Si lo mutean en otras ocasiones, téngale respeto.
4: Y que me traigan aquí. Échale, Nacho. Y con eso nos vamos a pausa. 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
18: ¿Qué tal, amigos de Hashtag La Radio del Mundial? Qué gusto saludarlos. Ya está la euforia también aquí en Guadalajara. Estamos en el Fan Fest May, donde desde hace algunas horas ya está ingresando la gente para vivir este partido. Me queda claro que la afición mexicana está conectada, que también es un pretexto de fiesta, pero claro que la gente está contenta con lo que ha visto de México en este mundial.
19: Y es que hay, los saludo con mucho gusto, amigos, hay brasileños, austriacos, no solamente tapatíos aquí en Guadalajara, y es una auténtica fiesta. La verdad es que se ha mencionado que justamente aquí en la Perla Tapatía es la mejor sede de la Copa del Mundo en nuestro país, y la realidad es que el ambiente que se ha vivido no solamente en el partido que tuvo México la semana pasada, sino en todos los compromisos, lo han demostrado de esa manera. Ya hay muchísimos aficionados, insisto, no solamente mexicanos, sino también aficionados extranjeros que están por acá.
18: No, hombre, ya llegaron.
21: Se vive el ambiente en el pump.
18: A ver, hermano, ¿cómo te llamas?
24: Me llamo Sebastián, y mi amigo
25: Carlos.
24: Carlos,
25: arriba México, arriba Guadalajara, arriba el FanFest.
18: Son de aquí, de Guadalajara.
25: Sí.
18: Oye, ¿y cómo han vivido este mundial? ¿Lo han pasado aquí en el FanFest?
24: Sí, fíjate que desde que llegamos, madrugamos para alcanzar un lugar, pero la verdad que pues el ambiente lo dice todo. Desde temprano estamos aquí y se pone buenísimo. Invitamos a toda la gente que se deje venir, la verdad que se pone buenísimo.
18: Oye, ya están haciendo la víbora de la mar, ya están saltando la cuerda, a ver de todo.
24: Ya está el balón, la neta, sobran actividades. Aquí hay que venirse con la actitud y lo demás sobra que hacer.
18: A ver, muchos dicen, ¿esta fue la mejor sede del mundial? ¿Es verdad o no?
25: Es verdad, fue la mejor sede.
24: Huevo, el TikTok lo dice, en Canadá, en Estados Unidos, todos están así. Aquí la verdad que falta hasta lugar.
18: Oye, y ya hay también muchas extranjeras, ¿ya se ligaron a alguna extranjerita o eso, o todavía no?
24: Pues fíjate que me está viendo mi novia, si esto sube, la verdad, pero sí, la realidad que se consume producto nacional, extranjero, se consume de todo.
18: Oye, pero es que como las zapatillas también, ¿no?
23: 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De sus 170 peleas, Chávez resultó invicto en 90 de ellas. 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
5: I'm back. Polanco, aquí estoy de regreso en la conducción. Como dice Cristiano, como dice el Cris, el CR7, I'm back. He regresado y así arrancamos El Bar Deportivo Mundialista en la app de iHeart. Obviamente vamos a hablar de la Copa del Mundo, de la Copa del Mundo y de la Copa del Mundo. Si quiere otro tema, busque el otro lado. Aquí vamos a hablar de la Copa del Mundo con el señor Polanco. Porque hay que muchos temas. Goleadores están on fire. Este es el Mundial de los Goleadores. Claro, hay rivales a modo. Hay rivales y rivales. Rivales y rivales. Y uno me van a decir, bueno, ya sé lo que van a venir por lo que va a decir ahora Polanco. Pero no importa. Messi, ganarle, Mbappé... Digo. Haaland, Chris, están on fire. Lamentablemente eliminaron a uno de los nuestros, se consumó la eliminación de Panamá, lo contamos también, tenemos mucho en lo que es el cierre de la jornada 2 de esta Copa del Mundo y el comienzo de la última fecha de la 3 que va a terminar de decir quiénes son los equipos que estarán en 16avos en la siguiente ronda. ¿Cómo le va, Polanco? ¿Cómo está? ¿Bien?
6: ¿Qué pasa, Diego? Un saludo para usted, un saludo para todos. Aquí estamos para acompañarles, degustar un poco de los, todos los tópicos que Diego ha tirado. Y alguno por ahí que siempre es atractivo a final de año y que siempre da de qué hablar. Yo tengo una lista respecto al Balón de Oro. ¡Epa! ¿Cómo va el ranking por ahora? Y los nombres que están de por medio. Define mucho el Mundial, Diego. El Mundial define mucho el Balón de Oro. Pesa mucho la actuación que tenga A, B, C jugador para poder optar el balón. Lo veremos más adelante esa lista. ¿Y en qué porcentaje están encaminados? Porque no solo es que están, ¿qué porcentaje tienen? Lo veremos.
5: Muy bien, muy bien, muy bien. Bueno, Mundial de Goleadores, decíamos recién, vamos a arrancar unos minutos rápido con el tema de la eliminación de Panamá de esta Copa del Mundo, el Grupo L. En el primer turno que jugó Inglaterra frente a Ghana, la verdad que dije, vamos a tener un partido, porque yo se lo vendía a Polanco como un buen partido en Inglaterra-Ghana. Dije, va a ser un buen partido. Sí. Tuve que hacer un sacrificio enorme, tomarme 3 cafés para no quedarme dormido. ¡Qué bodrio, por Dios, de partido! Horrible. No me joda, Ghana no quiere jugar nunca. Siempre metido atrás y metido atrás y metido atrás. Y los ingleses lo intentaron por todos lados, pero no encontraron.
6: Sabían que si lograban un punto, señor Cora, iban a prácticamente estar en la clasificación de los terceros lugares o tal vez siendo segundo lugar con 4 puntos, difícilmente te puedes quedar fuera.
5: Exactamente, exactamente.
6: El portero Azare, mis respetos, el portero de Ghana, tapó todo hoy. Y curioso, ¿viste a quién le dieron el premio del jugador más valioso? A Jude Bellingham. Que dijo de paso
5: que no lo merecía.
6: Que los chicos de Ghana se habían defendido bien. Uno de ellos, perdón.
5: Sí, tiene un palito, claro. O sea, como diciendo, son defensivos, por eso es el link era el primer año que son defensivos, o sea, tiene un palito también, si es humilde. Claro. Igual, vamos a explicar a la gente que no sabe, ese premio no lo vota la FIFA como, no sé, como periodistas, como votan premios de FIFA, o técnicos, o jugadores, ese es un voto popular en la página web de la FIFA, entonces, no sé, yo, vamos y ponemos, gana Polanco, y bueno, ahí está, no, Polanco no está en la lista, no puede, pero bueno, de los que están en la lista la gente vota quien quiera. Y entonces, exacto, obviamente, es un premio comercial, otro de los negocios que tiene la FIFA, porque está patrocinado, le dan una copa, está patrocinado por una cervecería, que bueno, ahí está, es otro de los negocios como el culimbre, bueno, ahí todo que tiene.
6: Y
5: FIFA,
6: Panamá.
5: Entonces, bueno, Panamá se enfrentaba a Croacia, Panamá tenía que ganar sí o sí, para poder tener posibilidades de clasificar. Recordemos que todavía le queda un partido a Panamá, pero se juega la vida frente a Inglaterra, entonces decíamos, bueno, contra Inglaterra es mucho más complicado que pueda ganar Panamá. Finalmente, algunos dirán, pero si todavía le falta un partido, ¿por qué está eliminado Panamá? Uh-huh. Porque bueno, vamos a suponer que Panamá le gane a Inglaterra, que Inglaterra ponga un equipo suplente y que le gane, valga la redundancia, a Croacia y Panamá termine con 3 puntos al igual que Croacia. En ese caso, lo que va a definir en esa igualdad es el resultado entre ambos. Como Croacia ya ganó, Panamá sí o sí sería cuarto igual y por eso está eliminado para la gente. Porque hay medio lío, vio, con el entendimiento, que gol a favor, que gol en contra.
6: La gente cree que son los goles de diferencia ya todavía, ¿no? Exacto. Depende del gol de diferencia, puedes pasar, no. Es el enfrentamiento directo.
5: El gol de diferencia entra, pero no cuando es un empate entre rivales directo y no y va a entrar para el tercer puesto, más.
6: Exacto.
5: Para los mejores terceros. Cero se van a dirimir, una de las opciones para elegirlo es el gol de diferencia. Porque hay varias opciones.
6: Por ejemplo, en el grupo de México, si México pierde y Corea gana, Corea suma 6 puntos al igual que México, pero el enfrentamiento directo lo ganó México, le ganó 1-0 a Corea. Y ahí está la diferencia del por qué México es primero. Es como para citar.
5: Está clasificado primero.
6: Un ejemplo de cómo se define, ¿no? Pero bueno, lo de Panamá, Diego, segunda experiencia, segundo mundial, y parece que la situación es dantesca porque no pudieron con Ghana, tuvieron un partido aceptable, por así decirlo. Hoy en el primer tiempo trataron de competirle defendiendo bien, limitando mucho a Croacia, pero en el segundo tiempo se quedaron, especialmente en el inicio del partido, se quedaron sin respuesta en una de esas escapadas que le generó el cuadro de Croacia, que tampoco es que le pasó por encima a Panamá.
5: No,
6: ¿eh?
5: Tampoco
6: lo atropelló. No es que a Croacia no le sobró nada, no. Muy, muy apretadito el partido, la diferencia muy, muy por encima y muy justo el resultado que consigue en cuanto al marcador la selección de Croacia, pero por lo que vimos en la cancha, cualquiera se lo pudo haber llevado.
5: Sí, a ver, yo quiero decir un par de cosas. Se nota mucho la poca experiencia en este tipo de torneos que tiene Panamá y sus jugadores. Y eso va a ser un proceso de seguir clasificando y seguir ganando experiencia. Seguir clasificando, correcto, y seguir ganando experiencia, ¿no? Es algo que se tiene que ir tomando. Son muy pocos los casos de gente que clasifica la primera vez y que termina siendo algo muy bueno. Bueno, no, algunos me dicen, mire Cabo Verde, me van a decir, o ve a Curazao. Sí, bueno, está bien, es verdad, no digo que no. Se puede dar, pero no es fácil. Vean los jugadores de esos dos países donde juegan y ahí van a notar la diferencia.
6: Ahí está la diferencia.
5: De la experiencia. Correcto. A la que hago referencia.
6: Muy bien.
5: Le pasó lo mismo a Panamá en el partido anterior. Panamá peca de errores muy infantiles para este tipo de torneo que se terminan convirtiendo en goles y lo pagas caro. Por ejemplo, hoy, cuando mejor estaba Panamá, viene el gol de Croacia, ponen una salida, por ejemplo, el arquero quiere cortar un centro que viene de costado, rápido, rasante, y llega tarde, o sea, sale tarde, lo pasa la pelota, no era para hacer eso, ¿me entiende? Entonces, hay muchos errores, Bárcena que empieza a pegar en la mitad de la cancha cuando no tenía que pegar, se hace molestar, casi lo ha hecho, o sea, hay un montón de cosas infantiles. Y después, ¿qué hace Panamá? se descompone en su forma de juego, o sea, la pierde por completo, no la respeta lo que lo llevó hasta acá, y pasan a ser arrestos individuales de un equipo desordenado que intenta
6: a
5: cada uno exactamente hacer la heroica y no le termina funcionando.
6: Y hay un problema aquí, porque acusan a Christiansen de que no llevó sus mejores armas hacia el frente. Pulo Martínez era uno de los que más destacó en la jornada de hoy y lamentablemente él tampoco pasa por su mejor momento. Entonces el técnico dijo, respeten mi base, respeten mi grupo, que con estos que son los que me han dado la clasificación y los buenos tiempos que vivimos en la selección, con estos quiero jugar el Mundial. A partir de ahí dejó de lado algunos de los que eran para la prensa especializada en Panamá, jugadores que eran convocables. Sin embargo, los tiempos han cambiado y seguramente aquí se va a quedar una generación y aquí también se va a quedar el proceso de Christiansen, quien seguramente no va a seguir con la selección panameña.
5: Sí, bueno, al final no pudo usar a Coco Carrasquilla nunca.
6: ¡No! ¡Lesionado!
5: Por la lesión, no lo pudo utilizar.
6: Exacto.
5: O sea, tuvo también sus contras en eso. Jugadores ya grandes como Godoy, que el técnico considera que no le rinden tanto como lo rendían antes. Bueno, hay un cúmulo de distintas cosas que no se le dio y lamentablemente de vuelta a Panamá se va eliminado. Ojalá que en la última fecha pueda hacer un gol, por lo menos.
6: Ojalá
5: que pueda marcar un golcito como para decir, ese jugador que lo haga, contarle toda la vida a sus nietos que él hizo un gol en un Mundial, y más si se lo hizo en Inglaterra.
6: Antes del siguiente tema, le voy a quebrar un poquito el escenario donde viene, porque usted no quiere hablar de Cristiano Ronaldo. Cristiano Ronaldo hace unos días, rompió el molde y se instauró como el jugador, primer jugador en el planeta en anotar goles en la Copa del Mundo, Diego, y usted comienza a hablar y a dar vuelta y todo lo demás y no reconoce a un ícono del fútbol mundial, a un tipo que sí, tiene 41 años y todo. Ya quisiera Romario, Ronaldo, mi amigo el fenómeno, tener 41 años y estar shape, como dicen acá, de este lado del planeta, luciendo y haciendo muy buenas actuaciones en la cancha. Diego,
5: dije,
6: hay que respetarlo.
5: I'm back. Empecé el programa como lo empezó Chris, con el
6: era
5: I'm
6: por
5: back.
6: Eso. Oh, entiendo.
5: Con el I'm back, que dijo hoy a la cámara, ¿cómo? ¿Por qué me dice eso y me acusa de esta manera? Sí, también.
6: Entiendo.
5: Hoy se volvió hombre récord Cristiano y es un récord que va a mantener por mucho tiempo, porque no creo que nadie se lo quite, el de haber marcado goles en 6 Copas del Mundo que él disputó. Algo que es récord, nadie lo hizo. Recordemos que Messi también está jugando su 6ª Copa del Mundo.
6: Correcto.
5: Pero hubo, ¿cuándo fue? En el 2010, si no me equivoco, fue que no anotó. En el 2010, si me equivoco, no anotó. Y entonces, bueno, como no anotó, no tiene goles en todos los mundiales. Y hoy Cristiano se quedó con ese récord y se va a quedar. Y es más, el récord que tiene Messi de goleador, que hoy es el goleador con 18 goles, seguramente Mbappé se lo va a romper.
6: Seguramente.
5: Porque ya tiene 16 y queda por lo menos 2 mundiales más. Pero este récord a Cristiano Mbappé no se lo va a poder romper porque Mbappé no va a llegar a jugar, creo que 6 mundiales, me parece.
6: Sí, está complicado. Pero, Cristiano Ronaldo levanta la mano, se instaura en el Mundial. Señores, hemos regresado con la selección, estamos acá, pero pongamos las cosas claras. Era Uzbekistán el oponente.
5: Menos mal que lo dijo. Menos mal que lo dijo. Me estaba mordiendo la lengua ya para
6: pero
5: decirlo.
6: Tenía que decirlo.
5: Menos mal que lo dijo.
6: Tenía que decirlo porque hay que vender la noticia completa. Pero me parece que esos rivales hay que enfrentarlos, golearlos, darles su dosis de la calidad que vos tenés y Portugal puede presumir de eso. Cristiano Ronaldo puede presumir de su pegada. Entonces, en ese sentido, me parece que todo cuadra. Le metieron 5, pudieron meter 8 o 10 goles posiblemente, al final no pudieron. Pero sin embargo, Portugal se instala en el Mundial levantando la mano, Cora.
5: Total, no conozco ningún uzbeco. Yo estaba pidiendo que le hagan 11, porque uzbeco no conozco ninguno, o sea que no había ningún problema. Pero para que ustedes dejen de ser los más goleados. Yo estaba pidiendo eso.
6: Y dale.
5: Este era el partido que Cristiano necesitaba para afianzarse, para convertir goles. Lo hizo muy bien. Obviamente, como dice Polanco, es una realidad. O sea, acá el rival cuenta, muchachos. O sea, si no estaba Argelia en el primer partido, Messi no tendría 5 goles. Si no estaba Uzbekistán, Portugal no hacía 5 goles hoy.
6: De acuerdo. ¿Okay?
5: Este es el Mundial, obviamente porque tiene más partidos también, que más goles hay y todavía no se completó la primera ronda. O sea, ya superamos los goles del Mundial anterior en primera ronda y todavía faltan todos los segundos partidos, los terceros partidos, perdón, de la zona de grupos. O sea, va a haber una cantidad de goles impresionantes, pero impresionantes, ¿me entiende? Pero claro, acá sí vemos en algunos casos lo que nombrábamos, ¿no? Algunos rivales que se metieron en los 48, algunas selecciones que se metieron en los 48, que sí, son muy pobres futbolísticamente. Que son
6: de
5: muy
6: hecho,
5: pobres futbolísticamente.
6: De hecho, este es el peor, me parece. Si vos querés hacer un ranking, me parece que este es el peor rival o la peor selección que vino a la Copa del Mundo, Uzbekistán.
5: Bueno, está bien, pero algunos dicen que el 7-1 de Alemania, Curazao fue más, y entonces pero Curazao después dejó una mejor imagen, ¿no?
6: Sí, correcto. La misma selección de Sudáfrica, Diego, también, muy por abajo, muy flojito, muy ligero
5: pobre,
6: el equipo.
5: Muy pobre.
6: Son, bueno, ni hablar de Túnez, Yo no vi Túnez por ahora.
5: También,
6: no vi ninguno
5: también,
6: de los partidos.
5: También,
6: se comió 5,
5: no,
6: se comió 4. O sea, no vamos a ningún lado con esos equipos. Entonces,
5: no,
6: me parece
5: pobre,
6: que en ese sentido hay cuadros que ayudan para que los números se inflen, como dice Diego, por la cantidad de goles que vienen. Pero también, cuando aparecen esos momentos y vos tenés un rival de eso, Diego, ¿cómo respetarlo? ¿Sacando el pie del acelerador? No, metiéndole la cantidad de goles que puedas. Por eso hoy Cristiano apareció, hizo lo que hizo y muy bien por el récord logrado, establecido, que obviamente le da oxígeno y también confianza a la selección para tratar de seguir ese camino, el cual algunos pusieron como candidata al título. Yo no me sumé a esa nunca.
5: Bueno, mire, depende cómo se dé, hay muchas posibilidades, va tomando cada vez más posibilidades y ya empezó a surgir una reventa de la reventa de ese partido. Cuartos de final en Kansas City se podrían estar enfrentando Cristiano Ronaldo y Messi, ¿no? Más posibilidades tiene ese partido teniendo en cuenta lo que se dio hoy como resultado para Portugal. Obviamente Portugal fue mucho mejor. Hubo algunos cambios que tenía que hacer el entrenador Martínez para que
6: Joao
5: se vea
6: Félix,
5: mejor imagen.
6: Poquito,
5: Joao
6: Félix
5: jugando,
6: muy poquito Joao
5: Rubén
6: Félix.
5: Día.
6: Pechito.
5: Exacto,
6: Félix.
5: Poquito.
6: No.
5: Los goles cayeron y obviamente cuando caen rápidamente se abre el partido, es otra cosa y le fue fácil. Yo digo, como dice Polanco, está bien, Cristiano reconoció que necesitaban esto, que se había hablado mucha caracoles, dijo,
6: sí,
5: ¿no? Mucha basura,
6: sí.
5: que lo tenían como un exjugador y no sé qué, y él no era, o sea, se nota que le dolió mucho toda la crítica que pusieron, hasta esa crítica vino también de familiares, novias y amigos de los propios compañeros de Cristiano en redes sociales también, cuidado con eso.
6: No solo la prensa mundial, la prensa lusitana también se metió con él, los artículos que le dedicaron,
5: bueno,
6: un artículo que pude ver en A Bola, gracias,
5: hay
6: pero ya márchate.
5: Hay prensa que considera que él no tiene que ser titular. Hay prensa
6: sí,
5: lusitana,
6: claro,
5: pero hace tiempo, no de ahora, no
6: sí,
5: de ahora.
6: Es cierto. Es
5: y
6: cierto.
5: Hace mucho tiempo que vienen con la campaña que Cristiano no debe ser titular, que tiene que jugar 45 minutos, 30, lo que el técnico decía, pero no ser titular. Hace mucho tiempo que la prensa en Portugal viene con eso. Y otra de las cosas también es este tema, ¿no? O sea, le pesaba mucho a él, se nota. Él, que le hablen de ser un exjugador, parece que él no está preparado todavía para ser un exjugador.
6: Jodido, ¿eh? Un ego enorme,
5: ¿no?
6: Para tratar de digerir algo que va a ser, que es normal en la trayectoria de cualquier futbolista.
5: Y que está muy cerca de pasar.
6: Se van apagando los reflectores, se van apagando las lucecitas, se va acabando la energía. Es cierto, él tiene un régimen importante de preparación, alimentación y todo lo que querrás.
5: No es un profesional.
6: Pero,
5: también,
6: Diego, para el fútbol no necesariamente eso queda, No necesariamente eso queda. ¿Ya? Porque especialmente cuando haces, puedes seguir jugando a ese nivel en la Saudi Pro League. Puedes seguir hasta los 44 en la Saudi Pro League fácilmente. Pero jugando en una liga de alto nivel, a ver, tráemelo a MLS y la va a ver a cuadritos acá, La va a ver a cuadritos por el nivel intenso con el cual se juega en los Estados Unidos. Me parece que no queda. Claro, si vos querés vender camisas, querés marketing, imagen de la liga, perfecto. La liga de ¿cómo se llama? De Malasia, la liga china, la liga saudí, perfecto, ahí está. Espectacular.
5: A ver, el profesional que es, ¿le va a extender la carrera o ya se la tiene extendida por lo menos 3 años más o 2 años más? Por lo
6: ¿En
5: menos,
6: serio?
5: ¿No? Sí, el gran profesional que es, el gran profesional que es. Pero
6: yo no quiero grabar ninguno de esos statements que hacen algunas veces algunos periodistas que dicen, no, ese Leo Messi a los 30 años se retira y no es más jugador de fútbol. Ya, y mira ahora. El pequeño va a cumplir 39 mañana o pasado mañana.
5: Sí, ahora, en una hora, hace un par de horas. Sí. Ahora voy a atender a uno de esos, lo voy a atender cuando hablemos de Messi, ahora voy a atender a uno de esos que también.
6: Cálmese.
5: Ahora me hizo acordar que tengo que atender a uno de esos. Bueno, nada. O sea, yo creo que el profesionalismo que tiene el tipo para cuidarse, para su tratamiento físico, para
6: no lo
5: todo,
6: veo.
5: Le ha extendido la carrera y se la va a extender por lo menos 2 años más, seguro. Seguro. Pero mire la competitividad que tienen entre ambos, Polanco. Y lo profesionales que son, porque estamos hablando de ellos desde el año 2008, más o menos, 2007, ¿está bien?
6: Sí.
5: Vamos casi para 20 años hablando de ellos dos. Casi para 20 años hablando de los dos. De que si uno hacía esto, el otro hacía lo otro, que siempre compitiendo.
6: Se motivaban, como que nosotros interpretamos como que se motivaban, ¿no? Mutuamente.
5: Se motivaban juntos. Ellos se respetan muchísimo el uno al otro, ¿eh? Acá no hay pelea, no hay nada, ¿no? La gente se come un cuento que no. Se respetan muchísimo el uno al otro. Y ambos lo dicen siempre que pueden, que se respetan muchísimo el uno al otro. A pesar de que hoy, cuando le preguntaron por Messi, no quiso contestar una pregunta a Cristiano, cambió de cosa.
6: Sí, cambió.
5: Después el periodista aclaró que él lo que le quería preguntar era que los dos estaban vigentes todavía. Y no le dejó terminar la pregunta, solo cuando nombró a Messi se la cortó, ¿no? O sea, que no era una comparación, sino que era hablar bien de ambos porque estaban, que están los dos vigentes todavía, ¿no? Que él quería también que como el otro día Messi dio su respuesta sobre Cristiano, que Cristiano dé su respuesta sobre Messi, ¿no? Y
6: correcto,
5: sobre el momento que viven ambos. Pero bueno, Cristiano decidió no contestar. Pero igual se respetan muchísimo, no hay ningún problema entre ellos dos. Hace 20 años que compiten, pero a la vez se ven en todos los premios, se han hablado un montón, los hijos se conocen, o sea, hay otro tipo de relación. Pero lo que nos han regalado y los que nos siguen regalando, Cristiano 41, Messi ya tiene 39 y lleva 5 goles en un Mundial. O sea, es para sacarse el sombrero. Y esto no es una... Yo no voy a decir ni los amantes de Cristiano ni de Messi. Obviamente yo soy más de Messi que de Cristiano. A mí me parece muchísimo mejor jugador Messi que Cristiano. Pero tengo que decir que Cristiano es uno de los mejores goleadores que vi. ¿Entiendes? O sea, pero es... Realmente disfrutemos esto, saquemos un sombrero. O sea, lo que hizo Messi en 2 partidos... Porque el rival de Argelia... Es como Uzbekistán, un poquitito mejor, Argelia. Un poquitito mejor, ¿está bien? Pero Austria fue un rival rocoso, duro,
6: sí,
5: complicado, ¿no? Complicado, rocoso, duro, complicado. Estaba en el minuto, ¿qué fue? ¿El segundo gol qué minuto fue? Casi 90, ¿no? Casi 90 fue el segundo gol.
6: Sí, sí, sí.
5: De un partido muy complicado. Viene una jugada por el sector izquierdo, desbordan. Él venía caminando por acá. El defensa venía mirándolo. Venía haciendo la diagonal hacia el centro del área. Eso es lo que estoy diciendo para la gente que no me ve. ¿Está bien? Y se frena como hace siempre. Y el defensa se quedó tranquilo porque se frenó. Y cuando ve que el jugador ya está en posición para mandar el centro atrás, hace el pique corto, define. O sea, ese fue en el primero, ¿no? En el primer gol. En el segundo, cuando se la pone a Julián remata, el arquero da el rebote... Él ya sabía lo que tenía que hacer. Mientras los demás estaban parados, él ya iba en busca de la pelota para después tener su posibilidad de meterla cuando es el segundo tiro de él, ¿no? Entonces, y vos ves la repetición y ves que todo el mundo está, ¡ay, ahí viene Zidane corriendo! ¡Cuidado! ¿De dónde salió? O sea, con 39 años va más rápido que esos chicos que algunos tienen 20 y pico, 20.
6: Correcto. Pero es la interpretación.
5: Es gen competitivo. Es gen ganar.
6: Sí, pero... Pero la interpretación del juego también, Diego, en el sentido de que no necesariamente tenés físicamente que matarte.
5: ¿Sabes para dónde rebota la pelota?
6: Para vos llegar al esférico, porque viste, después del primer remate en el segundo gol, él corre o se carga al sector donde la pelota sale rebotada, lo que vos acabas de decir, y a partir de ahí saca un fierrazo que no sé si pasó entre las piernas entre el estómago del defensa, pero la metió en una rendija, la metió en un espacio reducido, y bueno, y lo demás todo es historia. Pero bueno, creo que con todo lo que hemos visto de parte de los dos, habla simplemente de los últimos capítulos que le queda a una historia de más de 20 años entre ambos, de los cuales obviamente a nivel mundial, con tantos reflectores hoy colocados sobre ellos y con unas redes sociales que hoy dimensionan mucho más lo que antes hicieron en sus respectivos clubes y en su carrera, me parece que esto, Diego, lleva a como a dividir el mundo, a tratar de colocar unos a un lado, a dimensionar, sobredimensionar lo que hace Leo, a poner lo más alto posible lo que hace The GOAT, como le llaman al señor Cristiano Ronaldo. Entonces, aquí hay una serie de interpretaciones que hace la gente gracias a ese mundo en el cual vivimos y en el cual, obviamente, algunos se han sumado. Quienes lo seguimos por veintitantos años, sabemos cómo y cómo viene la mano en cuanto al tema de ambos jugadores.
5: No, claro, y eso que Messi no es mediático, porque Messi no es mediático, no le gusta ser mediático, redes sociales, se tiene un perfil mucho más bajo. ¿Usted se imagina si sería un jugador de estos con carácter mediático? Que todo, o sea, las redes sociales explotarían, porque Cristiano es mucho más mediático.
6: Exacto.
5: Si a él lo llaman al juego, él entra en el juego. Pasa que, bueno, acá en esta lucha entre los dos hay uno que no te llama nunca, pero si él lo llama en el juego, no tiene problema de contestar, de decir cosas, de hablar y de todo. Pero bueno, vamos a hacer la primera pausa aquí en el Bar Deportivo y seguimos con el otro goleador.
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El responsable fue Héctor Rodríguez, secretario de Relaciones Públicas del club, quien decidió

0: Ventaja que alcanzó Rocky Marciano, que además de retirarse invicto, ganó 43 peleas de sus 49 por nocaut.
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1: Dos goles para Mbappé Polanco en el primer partido, dos goles en el segundo partido, en la victoria 3-0 de Francia sobre A, y jugando bien.
2: Jugando bien. Cuando te digo jugando bien, no jugando a lo Real Madrid, al Mbappé que usted puede recordar con sus movimientos y su zancada sobre los últimos metros del campo, no. Aquí un poco más entregado al juego de conjunto, a la creación y sobre todo teniendo un gran socio, que es una gran ventaja también, tener tipos como Olise, que te dan balón, como Dembélé, balón de oro, como Doué, claro, cuando está bien. O sea, está rodeado de gente que sabe, como que tuviese tres Messi, pues, para que me entendás.
1: No, sí, pero aparte de eso, a la hora de definir, este es otro monstruo. Este sabe dónde se tiene que parar, lo que tiene que hacer, cuándo sacar el remate, cuándo no, cuándo ir a buscarla, cuándo esperarla. O sea, es obviamente un jugador de un nivel mucho más alto que el resto, mucho más alto que el resto, y ya lleva 16 goles en Copas del Mundo, que es un montón para lo joven que es. Tiene 27 años nada más. Veamos que Messi con 39 recién ha roto el récord y tiene 18, pero recién con 39 ya retirándose. Por eso digo, y lo decía antes, que seguramente a lo largo de la historia Mbappé va a ser el máximo goleador en Copas del Mundo y que vamos a tardar bastante tiempo en ver a alguien que le saque ese récord, a menos que venga la Conmebol con el Mundial de 64 equipos, y ahí puede pasar cualquier cosa. Y ahí no, puede
2: locura,
1: pasar
2: una locura.
1: Cualquier cosa, una locura, pero bueno. Hoy, como están las cosas y como está esto, la verdad que Francia demuestra que es un candidato. Demuestra que
2: espere. Está bien. Pero usted dice que Mbappé puede ser el que se quede con el récord de posiblemente Cristiano Ronaldo, quebrar el récord de más goles en un mundial como lo tiene Leo Messi. Pero yo metería a otro en la discusión. Erling Haaland tiene 20.

0: 25 años, Diego Cora.
1: Sí.
0: Tiene 25 años. Mira que come muy sano ese muchacho. No sé si has visto corazón, come pescado, mandarinas, nueces, se duerme temprano. Le gusta ver miniseries en la mañana. O sea, este es el otro que está en la mesa. Y te lo pongo a él porque, como usted arrancó, hizo dos goles en su primer partido. Hizo dos goles en el segundo partido, donde lo mandaron al medio tiempo a que se fuera a echar una siesta al camerino porque llovía y porque había relámpagos en el cielo y porque Noruega después volvió y derrotó a Irak 3-2. Entonces, Diego, este también está ahí, ¿eh? Este también está ahí.
1: No, pero ahí está equivocado usted. Este fue sobre Senegal, no fue sobre Irak. El Francia-Irak fue.
0: Perdón, Francia-Irak, es cierto.
1: El que se suspendió. Francia-Irak, perdón. El que se suspendió. Este no se suspendió. No, es lo mismo. O sea, a ver, aquella primera vez que vimos a Haaland en el sub-20 haciéndole 9 goles a Honduras, ya nos dimos cuenta que iba a ser un monstruo, que después lo hizo en el Dortmund y ahora lo hace en el City, ¿no? Esta posibilidad de un Mundial obviamente que lo pone, lo eleva aún más y lo está logrando. Me mata el remo noruego, está buenísimo. En todos lados hacen el remo, está buenísimo. Hasta los propios jugadores lo hicieron, que ya aseguraron clasificación. Recordemos que esta Noruega fue primera en su zona de clasificación en Europa para venir al Mundial. Y dejó afuera Italia cuando lo tuvo que dejar afuera. O sea, equipo noruego es un buen
0: Diego,
1: equipo.
0: Nadie.
1: Va a dar pelea.
0: Nadie, Diego. No vengas a vender a Noruega como la gran selección y todo lo demás. Tampoco.
1: Sí.
0: Tampoco.
1: Jugó bien. No me diga que no. Jugó bien. No, porque Noruega no es solo Haaland, es Odegaard, es Orlo también. Hay varios jugadores que están en un buen nivel y que pueden entregar. ¿Cómo se llama el jugador que Serge es? El volante de contención que tiene también me gusta. En la mitad de la cancha. Yo creo que Noruega tiene un lindo equipo, Polanco. Tiene un lindo equipo. Con poca experiencia, obviamente. Pero tiene un buen equipo. No sé qué va a pasar ahora con el tercer partido que tienen. El tercer partido es frente a Francia.
0: Sí.
1: Porque los dos ya están clasificados. Francia, lamentablemente, murió la mamá del técnico de Jammy. Entonces abandonó la concentración. Se volvió a Francia. Sé que no va a hacer ni el entrenamiento ni va a estar en ese tercer partido. Y es el partido clave. Es el partido clave. A ver quién queda primero, ¿no? Es el partido por ver quién queda primero. Que aquí puede haber. Si Noruega se mete primero, arma un quilombo con Francia segundo por el otro lado, Polanco, tremendo, ¿eh?
0: Sí, porque es importante ser primero en tu grupo para no perderte la hoja de ruta que en teoría te llevaría a jugar una serie mucho más tranquila, puedo así decirlo. Ahora mismo Francia jugaría contra Suecia, como están las cosas después de todo. Francia jugaría contra Suecia. ¿Contra quién iría Noruega? Contra Costa de Marfil. Ahora, en esa hoja de ruta, primero la selección francesa, segundo el equipo nacional de Noruega. Entonces, por ahí el camino más adelante se puede complicar, especialmente porque aparece Brasil en el camino de Francia. Está Brasil en el camino de Francia. Y en el camino de Noruega, claro, tenés México también por ahí. Por ahora, claro, falta la última jornada para definir. Ya, pero se pueden dar muchas combinaciones.
1: Sí, a ver, hay una zona del bracket, que digamos, usted está mirando el bracket de frente, que es la zona izquierda del bracket. Si se da la lógica que se habló, pero eso va a ser como una mini Eurocopa. Van a ir la mayoría de los europeos importantes por ese lado. O sea, ya está Alemania, va a estar ahí Francia. Bueno, después ahí se puede meter
0: Países Bajos está de ese lado también.
1: Países Bajos, bueno, es como una mini Copa Europea que va por ese lado.
0: Sí, todos los grandes están a ese lado.
1: Si se mete Noruega como primero y Francia queda segundo, Noruega se va para ese lado a jugar con lo suyo, digamos, pero a Francia lo meten en el camino de México, lo meten en el camino del primero del grupo C. ¿Está bien? Se mete obviamente en el camino de Argentina previo a una final, por ejemplo. Sería una cosa interesante. Lo mismo pasaría como si España se mete segundo, ¿no?
0: También. Correcto. Cambia totalmente la hoja de ruta.
1: Cambia todo.
0: La hoja de ruta que alguna selección tomó en el pasado, por ejemplo, Croacia lo hizo Marruecos también. Lo hizo Costa Rica en su momento cuando llegó a cuartos de final, tomó una hoja de ruta que estaba establecido para italianos, ingleses y no recuerdo quién era la otra selección fuerte que estaba en ese grupo con Costa Rica que era larga. Ese fue el camino que los llevó a ellos a un sector, digamos, mucho más tranquilo. Por eso llegaron hasta donde llegaron. Por eso es importante ser primero, porque si vos te salís del primer lugar que como selección grande podés obtener, te pueden meter en problemas después. Pero bueno, eso en cuanto a la figura, Diego, y la cantidad de goles que han metido. Porque sobre los tres que veíamos en pantalla... ¿Perdón?
1: Figurones todos.
0: Todos figurones. Y me parece que la cantidad de goles puede ser inagotable de parte de los tres jugadores. Hablo de Messi, que tiene a Jordania por delante. Yo no dudo que Messi vaya a jugar por lo menos 45 minutos contra el equipo jordano. Que Mbappé y Haaland van a tener un buen mano a mano en ese duelo directo que van a generar también en el cierre del grupo. Y me parece que eso puede ayudar a Leo Messi para de pronto cerrar tranquilo, sumar un par de goles más y, bueno, seguir cabalgando. ¡Ojo! Yo no quitaría la mirada en Harry Kane. Harry Kane hoy ha perdido un par de chances muy buenos sobre la portería de Ghana, pero es un tipo que tiene gol y está siempre enfrente de la portería contraria. En cualquier partido se puede destapar y te puede marcar diferencia y se puede meter en la conversación que tienen estos.
1: Puede ser. Yo la verdad que creo que lo de Mbappé es superior y va a marcar diferencia. O sea, Mbappé tiene 16 goles en 16 partidos, Polanco. Marca un gol cada 82 minutos en un Mundial. Una cosa de locos. O sea, pero bueno, sí, Harry Kane también se puede, hoy lamentablemente se comió un gol increíble.
0: Tras el rebote del larguero le queda a él y ¡boom! La mandó arriba, sí, ¿no?
1: La mandó arriba, se comió un gol solo increíble, que él no se perdonaba. Pero bueno, yo creo que Messi, 1, Mbappé, 2, Cristiano, 3, Haaland, 4, más o menos en ese orden mandar el tema de...
0: ¿Usted cree que Cristiano se...
1: Ahora,
0: espere. Le recuerdo que no todos son Uzbekistán a partir de ahora, ¿eh? Viene Colombia para Portugal. Ojo, yo no metería a Cristiano dentro de los candidatos a ser goleador del Mundial, ¿eh? No lo meto. Sí, gracias por lo que hizo. Enorme artillero, saltaba como un animal cuando buscaba los centros, increíble. No, pero ya, Diego, el tiempo no pasa en vano, ¿eh? El tiempo no pasa en vano.
1: Sigue la saltando.
0: Diego, la condición física que tiene no le da para la alta competencia. Y aquí estás en la alta competencia. El otro día tuviste a Congo. ¿Ah? Congo que no era nadie para nosotros. Y no pudo hacer nada. Y no pudo con ellos. No pudo con la barca. Si son muy ajustados y físicamente te pueden competir, te fuiste. Por lo tanto, Diego, Colombia no le va a regalar un metro, no le va a regalar un espacio.
1: Seguro que no.
0: Y luego vienen los demás de los otros grupos, a menos que no sea un tercero. Diego, te llamabas, ¿eh? ¡Chao! Yo no comparto eso con usted, ¿eh? Por eso, señores, Diego Cora dice que Cristiano Ronaldo va a ser uno de los goleadores del Mundial. Lo dice él, no un servidor, ¿eh? Yo no firmo ahí.
1: Claro, sí, claro que va a ser uno de los goleadores del Mundial. ¿Por qué no va a ser uno de los goleadores del Mundial? Puede serlo. Yo entiendo que Colombia va a ser un rival complicado. Pero bueno, tengamos fe en que Cristiano pueda hacer algo. No estoy contra los colombianos, todo lo contrario, ¿no? Pero digo, ojalá que Colombia sea el que clasifique. Más favorable para los demás. Así que bueno. Bueno, vamos a hacer una nueva pausa aquí en el Bar Deportivo. El señor Polanco me dijo que me trajo algo especial del balón.
0: Sí, una sorpresa para el señor Cora.
1: Pausa y lo vemos.
0: Yo le mandó un mensaje a mi amigo mexicano. Mala onda. No me gustó.
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3: 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La regla principal era que la selección que lograra ganarla tres veces tenía la oportunidad de llevársela a su país. Esto lo logró Brasil cuando ganó en México 1970. Pero en 1983 se robaron el trofeo y tal parece que lo fundieron porque nunca se encontró por más recompensas que se ofrecieron. ¿Sabía usted que al menos 600 boxeadores han fallecido a causa de golpes durante una pelea? 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
1: Regresamos de la pausa aquí en el Bar Deportivo, en la aplicación de iHeart. 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Cuénteme, ¿qué me trajo Polanco? A ver, dígame.
2: ¿Puedo sacar al señor Diego Cora, por favor, señor Jonathan? Sí, por favor. No, quiero compartir esta información con él. Señoras y señores, estamos en el mitad del 2026, ya entrando prácticamente en lo que es el mes de julio, y a esta altura se comienza ya a cerrar la ventana, la puerta, para votar por el Balón de Oro. Y el Balón de Oro tiene hoy gran foco puesto en el Mundial. Me dirán, Polanco, pero si el Paris Saint-Germain ganó la Champions, Dembélé va a repetir. No lo creo, No lo creo que vaya a repetir, porque gran parte del peso, de la calidad, de lo que hayan hecho en sus ligas, más lo que lleguen a concretar en el torneo de la Copa del Mundo, va a ser fundamental para elegir a los candidatos, a los que tienen mano en el Balón de Oro que se va a entregar este año en Londres, por cierto, el 26 de octubre. Hemos hecho un ranking, por ahora, por rendimiento, por números en la temporada y lo que llevan hasta ahora en el Mundial de Fútbol. Podemos verlo, señor director, el ranking de los jugadores que pintan para ser ganadores del próximo Balón de Oro. Diego Cora se cayó de la silla seguramente al ver a Harry Kane, que tuvo una temporada memorable con Bayern, que hizo una gran Champions, que se quedó en semis. Luego tiene a Mbappé, que por lo que hizo con Real Madrid, 40 y tantos goles este año en todos los torneos. Ahí lo tiene con 14%. Y esto me llama la atención. Por eso quería que el señor Cora se sorprendiera. Leo Messi en la ecuación por el Balón de Oro. Quiero decir algo. Este ranking no tenía a Leo Messi antes del Mundial. Pero por lo que el pequeñito viene haciendo, atentos con él, ¿eh? Atentos con él y
1: ¿por qué no lo tenía? ¿Porque juega cuidado, en MLS? Por eso,
2: no,
1: pero ya ganó
2: no, un Balón no, de Oro no, con no. MLS. No, ah. O sea, tal vez en MLS es, a lo mejor no le dan el valor, el mérito, usted sabe, a nivel mundial. No, Liga de Retiro y todo lo demás, todos aquellos que no saben. Pero el jugador Lionel Messi aparece en la conversación. Mire Dembélé cómo cayeron los bonos y Lamine Yamal, que todavía hay que ver la mejor versión de Yamal en el mundial. Es cierto, hace alguna acá, hace otra distinta, pero todavía de aquello nada.
1: Le falta aparecer.
2: Ahí lo tiene, Diego.
1: Le falta. Me llama la atención el 30% de Harry Kane, la verdad. Me llama la atención. ¿Sí? Pero bueno, Bayern Múnich ganó la Bundesliga, ¿no? Y ahí. Pero después, me llama la atención bajo porcentaje de Dembélé para ser un campeón de. Bicampeón de.
2: Yo estoy de acuerdo, ¿no? Yo estoy de acuerdo porque él no termina siendo como fue en el torneo pasado, el jugador clave y fundamental para eso. Es más. Sí,
1: pero debería ir otro, quizás. Doué.
2: Kvaratskhelia, por ejemplo. Por ejemplo, él debería ir, el georgiano, que fue para mí quizá el mejor jugador que tuvo Paris Saint-Germain durante la Champions que ellos ganaron. Y de ahí, no sé si le falta a alguien de los que usted tenga dentro de su sabor futbolístico en este ranking.
1: Sí, yo creo que Vitinha.
2: Vitinha. Bah, está bien. Lo que pasa, Diego, que
1: acá,
2: también.
1: Acá usted me mete solo delantero. ¿Por qué todo delantero? ¿Por qué no puede ir un volante con Deseo, que fueron los mejores volantes?
2: No, pero a ver, el último que ganó Champions. Un balón. Escuche, el último volante que ganó un Balón de Oro fue el señor Luka Modric. Y no lo ganó necesariamente por lo que hizo en Real Madrid. Lo ganó por lo que hizo en el Mundial con Croacia en ese año, que se metieron hasta las semifinales y todo.
1: Él es más un enganche, es más un creativo que un volante.
2: ¿Quién?
1: Luka Modric, es más un creativo.
2: Está bien, Diego, pero
1: tiene más juegos, más vistoso.
2: Está digamos. Bien, Diego, pero él se recostaba muchísimo.
1: Van Dijk
2: y tenía
1: fue el último defensor, ¿no? ¿No? ¿Van Dijk fue el último defensor que lo ganó?
2: ¿Balón de Oro?
1: Sí. ¿O Van Dijk no ganó? No sé.
2: No, él no ganó Balón de Oro. El que nos sorprendió un poco fue Rodri. Ese fue el último volante que lo ganó, Diego.
1: Rodri.
2: Estamos dejando fuera a Rodri. que fue una sorpresa para todos cuando ese año de Vinicius le había metido goles hasta Huracán. Hasta Huracán le había hecho goles Vinicius ese año. Sí. Y todo el mundo creía en el Madrid que Vini iba a ser el Balón de Oro y todo lo demás. Cuando sacan la papeleta, o mejor dicho, cuando se dan cuenta que no es él.
1: Exacto.
2: Cuando se dan cuenta que no es él, mandaron guardar el avión del señor el Florentino Pérez y dijeron, muchachos, no se visten que no van.
1: Nos quedamos acá.
2: Sí. Y de ahí la famosa historia del Balón de Playa, ¿no?
1: Bueno, veremos. Yo la verdad que digo, ¿no? Escuché a un colega suyo que era el abogado del Chicharito Hernández hablar de que Messi ya está en la debacle, que ya no está, cosa que ya no puede eludir a 8 jugadores como hacía antes, ¿no?
2: No, pero nunca lo hizo tampoco. Entonces, nunca lo hizo.
1: Y entonces yo dije, ¿cuándo hizo un gol como Maradona eludiendo a 8 jugadores? Una vez con el Getafe, es verdad. Una vez con el Getafe hizo un gol muy parecido.
2: Sí, una vez. ¿Cómo lo hizo Ronaldo? Como lo hizo Ronaldo, Ronaldo el bueno, Ronaldo el fenómeno, con Postela en los noventas, cuando jugaba con Real Madrid, agarra balón desde más allá de medio campo y vámonos, ¿quién lo para? Y con la contextura que tenía el fenómeno, pero obviamente fortaleza y control de pelota del carajo. Eso le marca diferencia.
1: Tenés que tener dos cacahuates en la cabeza para decir eso, ¿no? Y hacer una comparación con el nivel que está mostrando Messi. Digo, no lo dio a 8, pero en el segundo gol había aproximadamente 4.
2: ¿Ese era el mensaje que tenía ahora? Pelota.
1: Claro, entonces digo, o sea, con esto buscar el click y de buscar las cosas, igual que el gordo barbudo ese lamentable, dicen cualquier boludez, pero bueno, ¿qué va a hacer? Bueno, es lo que hay.
2: Bienvenido a estos tiempos, a ver, Diego.
1: ¿Cómo usted qué haría si fuese entrenador? Yo le digo lo que haría si yo fuese entrenador. Pero dígame usted qué haría si fuese entrenador en el caso de México. Yo pongo a Memo Ochoa. Diego Cora pone a Memo Ochoa en el tercer partido frente a Chequia. Chequia necesita ganar. Pero yo digo que este tipo juegue minutos en su sexto mundial. Después viene lo bueno. Después no sé si lo voy a poder poner. Así que yo soy el Vasco. Digo, ¿sabe qué? A mí me importa nada. Quiero homenajear a este muchacho y lo pongo.
2: A ver, yo no podría opinar en este tema. No podría opinar. La opinión de Diego Cora me parece mucho más fiable y mucho más creíble. ¿Por qué? Porque yo soy un creyente de Memo Ochoa. Entonces yo no puedo decirle, no, yo pondría a Memo Ochoa. Es más, yo apuntaba para que Memo Ochoa atajara en este mundial. Claro. Atajara en este mundial. O el muchacho que está de portero, es cierto, la intervención que hace el otro día, perdóneme, Diego Cora, es más, error. Los expertos, el otro día escuchaba a Davor Šuker, escuché también a lo que decía Kiko Narváez, el del Atlético de Madrid, opinando, son dos de los que escuché, y Ricardo Peláez. Tres delanteros opinando sobre cómo el coreano cabeceó. Es más error del coreano que mérito del guardameta de México para atajar la jugada. ¿Por qué? Por la forma como terminó definiéndola. Porque este tipo de jugadas no se definen de esa forma. Hay una técnica específica para hacerlo, pero la forma como hizo el coreano, horrible. Y eso le facilitó el trabajo a Tala. A ver, voy a poner un ejemplo más. Cuando
1: pero
2: Hormiga...
1: Tala necesitaba una tapada de esas como para sentirse más confiado.
2: Inmortalizarse. Se había mandado dos macanas antes, tirando balones al centro y comprometiendo la portería. Pero como digo, nadie se fija en esos detalles después de eso. Pero lo que pasó también con otro hubo otra jugada, Diego, en la cual también se comprometieron. Hormiga González contra Portugal tuvo el gol sobre el final del partido y definió mal, cerró los ojos, pues es algo parecido a lo que le pasó al coreano cuando enfrentó al guardameta el otro día. Por eso digo, yo no como vidrio de Cora, pero por eso digo, yo Memo Ochoa lo ponía como titular jugando contra República Checa.
1: Es que un mundial es un mundial, polaco. Entonces ahí sabe usted que cuando van a definir, blanco, la cosa es distinta. No es fácil, no es lo mismo que estar en el partido de la Liga MX. Ahí te tiemblan las patitas.
2: Y cuando salgan de casa, Diego, ahí te quiero ver, ahí te quiero ver. Cuando no tengas a toda la raza ya.
1: Todo está tranquilo, hasta cuarto de final está todo tranquilo, no se preocupe, todo arreglado ahí, todo en casa, en altura, en el Mou, no nos movemos, vamos al centro de alto rendimiento, al estadio. Y día libre, Aquí está, todo tranquilo, Polanco. Bueno, nos vamos, Polanco, nos vamos. Recuerden que ahora vamos a estar 3 veces por semana, así que nos encontramos en un par de días con el final de la zona de grupos de la Copa del Mundo. Chao, Polanco.
2: Bye.
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0: 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Se dice que son millones de dólares los ganados con las George Foreman Grill que con el propio boxeo. ¿Sabía usted que en el año 1902 el primer latino en ingresar a las grandes ligas no fue ni cubano, ni puertorriqueño, ni dominicano, ni venezolano? Fue el colombiano Luis Carlos Castro. Nacido en Medellín, jugó para los Atléticos de Filadelfia hace 121 años. ¿Sabía usted que Alemania es el único país que ha jugado más de 100 partidos en mundiales debido a la cantidad de veces que ha llegado a finales y semifinales? Y según sondeos, la segunda mayor afición del fútbol argentino está en China, pues cerca de 40 millones siguen la Liga Argentina y más de 7 millones ven los clásicos del Boca Juniors contra el River Plate. 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
1: ¿Qué tal? Bienvenidos a una nueva emisión de FC Mundial, el podcast predirecto por ustedes de Unánimo Deportes. Seguimos en modo mundialista. México hace historia. 3 victorias en primera ronda por primera vez en todos los mundiales. Aguirre, parafraseando lo que es un buen entrenador, disimula los defectos de algunos troncos y acrecienta las virtudes de algunos buenos jugadores. Memo y los naturalizados baten récord. Memo Ochoa, en su 6º mundial, vio acción en el partido de anoche y los naturalizados, por primera vez en una Copa del Mundo, 2 goles de naturalizados para la selección mexicana, el colombiano Quiñones y el español Fidalgo anotaron. Hablando de colombianos, Colombia y un sorbo de café dulce ante el Congo. El equipo de Omar Orlando y de Lorenzo cumplió con el objetivo. Y oído la música, cuidado, el gigante del fútbol mundial está de pie. Brasil golea a Escocia y clasifica primero en su grupo. Vinicius, en modo fenómeno, resolvió el partido. Error garrafal de los árbitros mexicanos. César Ramos y el VAR, donde también habían árbitros mexicanos, le anularon un gol a Vinicius, bien de Liga MX, ni siquiera se tocaron. Le pasó cerca al rival y le acabaron arruinando el triplete al jugador del Real Madrid. Sudamericanos en problemas. Ecuador se juega la vida hoy ante Alemania y Paraguay ante Australia. Mucha tela para cortar. Arranquemos con la editorial de lo que pasó en el juego de la selección mexicana. Nos sentamos cómodamente, como siempre, con la botana, a esperar a México. En el rundown que estaba hecho desde antes, y los muchachos lo saben, ya poníamos y contábamos la victoria de México sin transpirar. Pero hay que darle el valor que tiene el Vasco Aguirre. Recuerdo cuando llegó el Vasco a la selección, creo que este es su tercer periplo mundialista, mucha gente decía, no, el Vasco tiene los papelitos amarillos, está desactualizado, siempre ha sido un desastre con la selección, ha llegado a donde llegan los demás, no pasa nada con el Vasco. Sin embargo, nosotros desde el fondo de la experiencia le decíamos, señores, México como selección es un equipo lleno de mediocres. ¿Qué mejor que el Vasco, que ha agarrado equipos mediocres? Y no se enojen, como decía el gran Rafa Ramos, mediocre no es malo, es que no está ni entre los mejores ni entre los peores. México, el Vasco, con equipos de jugadores mediocres en España, ha hecho grandes campañas. Ha metido equipos, inclusive en finales de Copa del Rey, con jugadores medio pelo. ¿Qué es lo que había y hay en esta selección? Dicho esto, esto no va en desmedro de que México haya hecho historia. Con estos jugadores que tienes, el Vasco potenció, supo cuándo poner a Morita de titular como lo hizo anoche, puso a Chávez en el lateral izquierdo, que es mejor que el Tilón, su papá, y acomodó a Reyes en la zona central de la saga, y el jugador del América jugó de forma notable y se llevó de arrastro a Montes, que disimuló que es un flan. Después, en el lateral derecho, todos sabemos que Jorge Sánchez no puede jugar ni en la selección ni en ningún lado. Han dado por 5 equipos diferentes, hablando de equipos de nivel, en Europa y en México en los últimos 5 años, y en ningún lugar hace pie. De todas me acomodó, le puso al Piojo Alvarado, que le hizo de secretario, lo ayudó a defender y disimuló sus carencias frente a un equipo como República Checa, que es la primera vez que visita un mundial. En la mitad de la cancha, Edson Álvarez, mucho brazalete, pero más de lo mismo. Mediocridad a la hora de jugar en profundidad, pateó un tiro al arco que ni yo hasta altura de mi vida le puedo pegar tan lejos, y entregó siempre en corto. Romo apagado, no pasa nada con Romo, hace rato que ahí tiene que jugar Fidalgo. Y en el ataque cometimos, ahí sí se la indico al Vasco, Memo Martínez. Memo Martínez, que tiene menos goles en las Pumas que el portero, que el mismo Keylor Navas, centro delantero titular, pasó desapercibido, lo sacaron y entró Chaquito, otra mentira que tenemos en ataque. Y una vez más, anoche lo tuiteábamos, sin Quiñones no hay paraíso. El jugador colombiano fue el mejor jugador de México en los 3 partidos. Ayer aparecía poco, pero cada vez que aparecía hacía cosas diferentes. Anotó el segundo gol, llevó a su equipo adelante, fue desequilibrante y encaró toda la noche. Excelente lo de Quiñones, bueno lo de Fidalgo, y creo que ese es el pantallazo inicial de un México que ganó 3 de 3. No podemos decir que está mal que clasifique, está muy bien y hay que aplaudirlo, pero no nos subamos ahora a la altura de los Argentina, de los Brasil, de los Francia, porque nos vamos a terminar una vez más amargando la vida al final. Queda mucho terreno. Aquí van a quedar eliminados unos cuantos equipos. Pero en la próxima ronda van a haber 36. O sea que hay que escalar mucho para llegar hasta entre los cuatro, como algunos predicen. Mi queridísimo Mar Orlando Salazar, se le cayó un lagrimón en la despedida de Memo Ochoa, leyenda de la selección mexicana, con muy poca suerte en su largo pasaje por el fútbol europeo. ¿Cómo le va, don Omar? Bienvenido.
2: ¿Qué tal, poeta? El saludo para usted y para los compañeros y la gente que nos sigue. Hombre, yo creo que sí es un momento de emoción, de sentimiento, ver de nuevo a Memo Ochoa debajo de los tres palos en la selección mexicana. Porque yo creo que algunos, por ejemplo, han tildado esto como un homenaje innecesario dentro de un torneo importantísimo como es el de la FIFA. Pero yo creo que más que nunca y más que cualquier otra cosa es el justo momento para el reconocimiento a Memo Ochoa por estar allí, aunque sea unos minutos porque no fue titular, pero aunque sea una buena parte del tiempo de la segunda mitad para que reciba justamente ese reconocimiento, ese homenaje que la gente además lo supo mirar con buenos ojos. Hablo del público que estuvo ahí congregado en el escenario y siempre fue insistente en el grito de Memo, Memo, Memo. Creo que se lo merece absolutamente para este sexto mundial en el que ya
1: además,
2: tiene...
1: Además, una cosa más, el tiro del Vasco para ponerlo en un momento que no lo perjudicaba, porque si lo pone 0-0 y le hacen un gol, se va silbado y es claro. El último partido de su vida.
2: Por supuesto, con mucha sensatez lo ha puesto el Vasco Javier Aguirre, ya cuando el partido estaba más que definido. A mí el partido en sí no me gustó, hablando del compromiso, fue un partido...
1: Primer tiempo malo, segundo tiempo me gustó más.
2: Totalmente un partido chato, un partido donde poco se exponía. Yo le digo, yo esperaba más de Chequia. Yo esperaba que esta representación fuese un poquito más agresiva en su fútbol, que utilizara la vía aérea donde regularmente son muy buenos. Pero
1: bueno,
2: no tuvo
1: argumentos. De 1.90, 1.94, algunos en ataque, impresionante.
2: Claro, no tuvo argumentos el equipo de Chequia. No por esa razón le voy a quitar méritos al triunfo de la selección mexicana. Al contrario, hago un reconocimiento de ello porque, aparte hay que decirlo, este México ha sido pragmático, ha sido un equipo utilitario, ha sido un equipo que ha funcionado. Entonces, si hablo de funcionado, hablo de un equipo funcional. Hablo de un equipo
1: el
2: que
1: Vasco
2: ha tenido...
1: El Vasco ha sido, me imagino que usted lo recuerda, como decía nuestro gran jefe Oscar Ramos en ESPN, ha sido el que ha hecho arroz con pollo sin pollo.
2: Exactamente. Sí, porque pues, no vamos a hablar ahora de las individualidades. Realmente como colectivo, pues México ha respondido, pero en las individualidades hay algunos jugadores que todavía...
1: Solo Quiñones y Morita hasta ahora. Quiñones y Mora.
2: Sí, por ahora yo me quedo con lo de Quiñones, que ha sido el más regular. Lo de Mora, que ha sido atrevido. Me parece un muchacho que va muy bien en el fútbol. Entonces son dos elementos importantes que tiene y debe contar Javier Aguirre para la siguiente fase. México ha hecho lo justo. México ha hecho lo correcto. Ha ganado sus tres partidos. Alguno con mejor rendimiento que otro. Pero ha sido un México práctico, un México realmente certero en los momentos en que tiene que hacerlo, aprovechando cuando hay que aprovechar las oportunidades que se le han brindado. Yo creo que de ahí para allá no se puede juzgar un poco más a México y habrá que esperar si por ahí algunos jugadores que no tienen el nivel que uno esperaría que lo tengan y además lo han tenido, puedan tenerlo para la siguiente fase. Esta fase regularmente termina siendo una fase superable para muchos equipos y especialmente para los que ofician en condición de local. Sin embargo, a veces hay traspiés, a veces hay tropezones. México no los ha tenido, lo ha sabido llevar muy bien, ha ganado sus tres partidos y hay que darle un aplauso a Javier Aguirre, a sus dirigidos y ahora a lo de Memo Ochoa y por supuesto a lo que mencionábamos de los dos jugadores que individualmente sí se han destacado, Mora y Quiñones.
1: Perfecto, mi amigo. Su amigo, el Vasco Javier Aguirre, el esposo de la gran Silvia Carrión, que habló maravillas del Vasco en el día de ayer y le mandamos felicitaciones. Adelante con el Vasquito.
3: Hola Javier, felicidades por esta primera fase perfecta. Javier, hoy lejos de reprochar algo futbolísticamente, de reprochar algo que no se te dio, hoy lo que genera esta selección, el entorno de esta selección, fiesta, literal una pachanga, muchísima alegría, Memo Ochoa despidiéndose del fútbol prácticamente, tu equipo siendo un equipo con mucho oficio, les chiflaron, se repusieron, mantuvieron la calma, encontraron el gol, es decir, todo es una maquinaria perfecta. ¿Qué tanto en estos tres mundiales que tienes has encontrado el punto más importante como técnico de selección en este momento?
4: Hola Rubén, siento que vas aprendiendo de tus errores, si no lo haces pues eres bastante inepto, yo me he equivocado mucho, lo seguiré haciendo seguramente, porque en este fútbol no llegas nunca, nunca dejas de aprender, entonces estoy muy tranquilo, muy aplomado, maduro diría, tengo un grupo de jóvenes solidarios, dejaron de lado ese egoísmo que se genera de repente con esa individualidad del fútbol y trabajan para el equipo. No es un dato menor que el equipo haya jugado 25 de los 26 jugadores, no es un dato menor. No es un dato menor también de que todos festejen el gol con entusiasmo, que lo puedes ver. Yo diría que sí, fue una noche buena. No me gustaron los primeros minutos, ellos tuvieron la pelota en nuestro terreno las primeras dos ocasiones, las primeras dos llegadas al área fueron de ellos. Llegué a ver el marcador, decía tiros o llegadas, decía 3 para Chequia, 0 para México. Y eso me preocupaba. Ajustamos algo ahí y mejoramos en la segunda parte. Cayeron los goles. La despedida de Memo, bueno, por lo menos esto, no sabemos si va a despedir o no, pero fue un buen homenaje para él en pleno mundial. 6 mundiales, una leyenda, es mexicano. ¿Qué más podemos pedir, no? Creo que la gente...
1: Hasta ahí la palabra del Vasco Javier Aguirre. Habla él mismo de que está mucho más maduro, más equilibrado. Y le decía que su esposa, Silvia Carrión, me conmovió porque dio una nota hablando solamente de él en el día de ayer. Y no se deshizo en elogios. Lo puso en el lugar humano que tiene este Vasco Aguirre. Las felicitaciones para los dos por este triunfo y por la familia que tienen, por supuesto. Ahora, hablábamos de Memo Ochoa, y yo subí al Twitter anoche diciendo que se iba, para mí, la más grande leyenda en el arco mexicano, porque Jorge Campos, mucha gente lo tiene, para mí un arquero que es más bajito que yo, que además juega de 9, no lo puedo tomar en serio. Está bien que el pueblo festeje porque sea folclórico, por los lindos colores, no lo tengo. Tengo varios antes que él. Pero es cierto, para mí Memo Ochoa ha sido el más importante. Todavía recuerdo aquel mural allá en Copacabana, muy cerca de donde nos quedábamos, cerca del Club de los Marimbás, donde teníamos nosotros el Tal Mahal que armó en aquel momento Matei, aquella foto del cabezazo de Van Persie y de Memo haciendo una salvada espectacular. Ha sido figura en casi todos los mundiales que ha jugado. Ese es el Memo que vamos a recordar, el Memo leyenda y el Memo del Tri. Pero no me quieran tapar el sol con un dedo porque me dicen, no, que ni en Europa no tuvo suerte, no. En Europa o no se movió él bien o no se movió su representante, pero nunca le dio la talla. Siempre jugó en equipos de mitad de tabla para abajo, acabó descendiendo y fue el arquero más goleado en todas las ligas. Entonces no me vengan a decir que es glorioso en México y en Europa. Dejen Europa de lado, todos en nuestra vida tenemos una parte oscura. Vamos a lo que hizo por la selección. Yo creo que Memo realmente, mi querido Marulando, ha sido mejor arquero a nivel de selecciones. Y ojo que sigo reconociendo que nunca aprendió a salir. Pero sí digo que debajo de los 3 palos se mostró muchas veces casi invencible. Líder y además desde el fondo un excelente capitán. Su imagen de Ochoa en el momento de su despedida en el mismo templo donde debutara en primera con el América.
2: Positiva, absolutamente. Yo creo que lo de Memo ha sido bueno, agradable. Con los apuntes que usted está reseñando para bajarle un poquito su calificación en cuanto a su recorrido futbolístico, uno no puede dejar de reconocer lo que usted ha mencionado, los problemas que tuvo siempre Memo para ir a cortar un centro, las salidas en esas pelotas aéreas fue siempre la dificultad para Memo, pero debajo de los 3 palos no hay nada que negarle. Memo quizá se cuidó un poquito la parte de su físico, de su rostro, ¿sí? De pronto por ahí, y un arquero a veces tiene que ser de kamikaze, tirarse lo que sea, ir a buscar incluso el tronco del cuerpo del
1: contrario. Usted dice que tiene que ser feo como Higuita, por ejemplo, para asustar.
2: No necesariamente que tenga que ser feo, pero no, sí que tiene que ser atrevido, arriesgado, sí. Tiene que ir a jugarse prácticamente la vida para muchas veces ir a cortar en ese tipo de pelotas. Pero esto, aún así, en los clubes quizá la experiencia no fue la mejor, con lo que usted ya ha mencionado, que no voy a entrar a refundirle. En la selección, y me quedo todavía con eso que usted está mencionando, en Brasil, fue un arquero espectacular, fue de lo mejor que mostró el Mundial de aquel Brasil 2014. Bueno, siendo así, me parece que lo de Memo, con todos los detalles que uno pueda por ahí encontrarle, sigue siendo uno de los buenos arqueros, o fue uno de los buenos arqueros para la selección mexicana de fútbol, superando ahora a la Tota Carvajal. Siempre hablamos de la Tota Carvajal como el más destacado, el más longevo dentro de la selección.
1: Y la Tota en el último Mundial que fue no jugó, cuidado.
2: Sí, exacto. Pero llega Memo Ochoa y ahora ya queda registrado como una auténtica leyenda de la selección mexicana de fútbol.
1: Guillermo Memo Ochoa, ¿qué sentía minutos después de la despedida? Por más que el Vasco dijo, no se sabe si no va a volver a jugar, él sabe que fue el adiós. Adelante.
5: Muchos años por la cabeza, muchas historias. Mi primer partido aquí en esta portería. Levantar trofeos aquí con mi club, momentos con la selección de eliminatorias, momentos de mundiales, el cariño de la gente. Creo que agradecido, nada más palabras de agradecimiento con la gente, con los compañeros, con el entrenador por dejarme vivir este último momento, ¿no?
1: Totalmente ubicado Memo Ochoa, agradeciendo a quien tenía que agradecer, realmente va a quedar en el recuerdo y en el cariño de todos nosotros. Pero tenemos que cambiar por un momento el ángulo de la información. La selección cafetera, la del corazón de don Omar Orlando Salazar, que seguramente relató esa victoria 1-0 frente al Congo, cumplió con los mandados Néstor Lorenzo, enderezó el barco, terminó clasificando. Y yo le voy a decir, Omar, hablaba con Celso Otero antes de anoche, quien fuera ayudante de Tabárez por 20 años en la selección uruguaya, y repasábamos, anoche era, el andamiaje y todos los equipos, principalmente los de Sudamérica. Yo le decía, ¿te das cuenta que desde la época de Juan Pizorín no había un lateral que llegara como nueve al área? Y hablo de Muñoz, impresionante, hace un par de partidos, hace un gol a los Francescoli de parte externa, se termina metiendo nuevamente, le anularon uno al principio y convirtió otro para el 1-0. Realmente un kamikaze, un todoterreno, pero además con una pasión y una fe a la hora de pasar al ataque tremendo. Resaltar el trabajo de Davinson Sánchez en la mitad de la cancha, lo de Arias también y lo de Mujica en el otro lateral. Creo que quedaron a deber un poco tanto Díaz como Suárez, y se salva James Rodríguez porque siempre movió la pelota de un lado a otro con esa zurda habilidosa mientras tuvo realmente fuerza. Ganó Colombia, Omar, le ganó el Congo, un equipo difícil que había empatado con Portugal. ¿Qué podemos esperar del partido frente a los portugueses y además en la próxima ronda? Porque Colombia ya está ahí, Omar.
2: Seguro. Contra Portugal va a ser una muy buena medición del nivel que tiene la selección colombiana de fútbol, porque Portugal...
1: ¿Tú piensas que van a jugar los titulares? ¿Van a jugar los titulares?
2: Yo creo que puede mezclar algo porque hay jugadores que ya tienen una prevención, una cartulina amarilla, y una segunda le estaría ocasionando gravísimos problemas en la mitad de la cancha. Por ejemplo, un Lerma, ¿sí? En el fondo, un Mojica, está molestado. Sí, entonces ese tipo de jugadores hay que cuidarlos. Porque además Lerma no se nota mucho para la tribuna. Es un obrero, se pone el overol y va y marca y corta todo lo que tenga que cortar. Me parece que lo de Colombia fue muy bueno contra Congo, excelente sobre todo en la primera mitad porque tuvo argumentos diversos para buscar el arco del equipo africano. Yo creo que generó en ese primer tiempo por lo menos unas 6-7 oportunidades claras de gol, con anotaciones incluso anuladas, como la que usted menciona. Lo de el jugador Muñoz, que actúa para el Crystal Palace de Inglaterra, es un jugador que suele dar ese tipo de explosiones futbolísticas por ese lado, que se mandó unas excursiones al ataque fantásticas y que termina muchas veces convirtiéndose en un factor determinante, como lo ha hecho en su club, en algunos compromisos y en la selección mexicana, en la selección colombiana en estos dos últimos partidos. Es más, le voy a agregar, en la transmisión mencionaba que, por ejemplo, en aquella final de la Copa América contra Argentina, fue un jugador que hizo falta, porque eso era un jugador que con mucha vitalidad va al ataque. Recordamos que fue expulsado en el partido contra Uruguay, en la semifinal. Entonces yo creo que fue un factor desequilibrante para la selección colombiana. Ahora lo vemos en pleno nivel, con mucha madurez, con mucha jerarquía, y tiene algo importante, que es además líder, porque en algún momento del partido usted lo vio reprendiendo a sus compañeros cuando vio que el equipo congoleño se le venía encima, y entonces dijo, bueno, aquí venimos a jugar, a demostrar, y hay que meter lo que hay que meter para poder superar este rival. Colombia creo que jugó un muy buen primer tiempo, el segundo fue un poquito de menos nivel, sacó el pie del acelerador y esperó un poco lo que iba a ser el desarrollo del partido y terminó ganando con ese gol de Dani Muñoz. Entonces yo creo que esta es una Colombia, no hay que elogiarla demasiado, porque tiene un problema psicológico el colombiano. Cuando lo alaban, cuando lo ponderan, piensa que ganó todo. Entonces hay que decirle, todavía no han ganado nada. Han hecho dos partidos buenos y punto. That's it. Eso es todo. O tres si se quiere con el que venga de Portugal. Pero hasta ahora los dos han sido buenos.
1: Bueno, esa es la pura verdad. Hasta ahora no ha ganado nada ninguno de los que están participando. Colombia tiene 6 puntos. Con 2 disputados, están todos con 2 puntos en lo que es este grupo K. Portugal tiene 4, República del Congo 1 y Uzbekistán 0. Portugal, con las ganas que tiene Cristiano Ronaldo de ser el goleador del Mundial, seguramente lo va a tener como titular. Un empate dejaría a Colombia en la punta del grupo. Jugaría contra, supuestamente, algún equipo un poco más débil en segunda ronda. ¿Qué dijo Néstor Lorenzo, el técnico argentino, al servicio del equipo cafetero? Adelante.
6: Gracias, Ricardo. Gracias. Profe, buenas noches. Estamos en vivo en directo para Win Sports, Win Noticias. Primero, felicitaciones por los 6-6. Segundo, profe, Colombia sigue proyectando una verticalidad muy buena, reconocida incluso por el técnico adversario, pero si dividimos la cancha nuevamente en 5 carriles, siguen atacando casi de la misma forma por cada una de las líneas del terreno de juego. ¿Es el colectivo que usted quiere ver en la cancha? ¿Se siente contento con lo que está viendo en la cancha?
1: Pero
6: si
1: ni siquiera dividían 5 carriles.
7: Hay un sonido que no se escucha. El aire. No sé si es el aire o...
1: ¡Qué manera de vender!
7: Se mucho.
8: Nos estamos escuchando.
7: ¿Siguen atacando?
6: Profe, sí. El colectivo de Colombia, mejor. El colectivo de Colombia, muy bueno. Una verticalidad también muy buena. Y en los 5 carriles del terreno de juego se divide en casi partes iguales los ataques de Colombia y se proyecta incluso resaltando ese mismo colectivo. ¿Sigue entrenándolo usted, profe? ¿Se siente contento con lo que está viendo en la cancha? ¿Y es el colectivo lo que está primando en este momento? Muchas gracias.
9: Sí, bueno, nos vino bien de pronto jugar con equipos que tengan un esquema defensivo muy sólido, ¿no? Y que te cierren los espacios, porque tuvimos que usar distintos canales de llegada, distintos carriles y buscar espacio y abrir caminos y eso el equipo lo va incorporando y por eso ha mejorado en su juego, ¿no? Y sí, yo también vi que llegamos por todos lados prácticamente, así que es una buena sensación que nos da.
10: Profe, ¿cómo le va? Feliz noche, Sebastián Vargas. Felicitaciones por el paso. Quiero que me dé su concepto del partido de... Porque los dos que ingresaron, muy bien, Córdoba y Juanfer, pero quiero que me hable del partido de James y de Suárez, que fueron los que se retiraron si cumplieron con de pronto alguna actividad que usted les...
9: Un gran partido, hicieron el gasto cuando el partido estaba cerrado y donde se estaba armando. James hizo un gran partido, creo que lo cambié para refrescar, y porque Juanfer puede tener más o menos la misma función que él. Pero hizo un gran partido y Luis Suárez también me parece que buscó, que fue el que fijó a dos de los centrales para generar espacios en otros lados y la peleó toda. Hizo un partido muy difícil, jugó mucho de espalda, pero hizo un gran partido también. Estaba sentido del hombro.
1: Hasta
9: también
1: ahí las palabras de Néstor Lorenzo. Lo he dicho hasta el cansancio, lo repetí ayer para un programa en el Río de la Plata. Yo decía, a mí nadie me va a engañar de que hay 20 técnicos argentinos de primer nivel que están por todas partes, cuando hace 5 años no tenían uno. No, no hay 20, pero hay 4 o 5. Entre ellos está Néstor Lorenzo. Ha hecho un gran trabajo desde lo futbolístico, desde lo humano, ha hecho sólida esta Colombia y ha elegido para las diferentes posiciones los jugadores apropiados para lo que él quiere que desempeñen en esa función. 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
6: Bueno, cambiamos un poco el ángulo de la información, vamos a decirlo. Otro de los campeones del mundo, para mí el más grande de todos, el gigante del fútbol mundial, Brasil. Nunca olvidaré aquella anécdota que contaba en su momento Pelé, Dios lo tenga en la gloria, que cuando el maracanazo del 50, la única y verdadera hazaña del fútbol en selecciones que ha habido a nivel de Copas del Mundo, todos los demás son imitadores con estadios vacíos, él lloraba en el regazo de su padre y le prometía que iba a cambiar esa historia perdedora en su casa, que causó la catastrófica, el catastrófico suicidio de casi 30.000 personas esa noche en todo Brasil, y que además provocó el cambio de camiseta. Hasta aquel momento Brasil jugaba de blanco, se hizo un concurso a nivel nacional y un maestro de escuela ganó el concurso con la actual canareña. Se enteraron tiempo después que ese maestro de escuela, que era de origen brasileño, vivía en Río Branco, una ciudad limítrofe en el Uruguay. Seguían ligados a la historia celeste. Pero llegó Pelé y cambió esto para siempre. Transformó a Brasil en la más ganadora, la que ganó en todos lados y la que dio espectáculo y nos enseñó un fútbol diferente. Yo me río cuando me hablan de Fútbol Club Barcelona. Es una copia de lo que hacían los holandeses, que copiaron lo que en su momento hizo el mejor Brasil de todos los tiempos. Y no da para decir que ese Brasil ha vuelto, pero sí da para decir que ese gigante se ha levantado, sin ningún lugar a dudas. Que ha ido de menos a más, que no han creído en Carleto, que lo han cascoteado. Yo escuchaba una pregunta el otro día de un colega que le hacía un poco de forma irrespetuosa en el partido anterior a Tiño Angelotinho, porque ahora lo quieren todos. A pesar de ganar, ¿qué cosa no le gustó de Brasil? Nunca vi preguntar eso. Quería que criticara a sus jugadores. Y él dijo que venía conforme con el proceso. Bueno, en el día de ayer alcanzaron el máximo nivel. Realmente no pudo jugar Rafinha por un tema de lesión. Está desgarrado y entró Ryan. Hay que decirle, un chico de 21 años que la terminó rompiendo. Cuña se siguió transformando en ese goleador que nos había prometido y apareció el bueno de Vinicius para anotar dos goles más, para anotar tres, y le anularon uno. Y siempre digo lo mismo, para poner a alguien de cada, primero miro el arco y la defensa. Alisson, Marquinhos y Gabriel son prácticamente una emulación del tristemente célebre Muro de Berlín. Nadie llega con vida al otro lado. Lo de Danilo es muy bueno en el sector derecho. Gran trabajo del 5 del Inter Miami como Casemiro, y ni que hablar de lo que Lucas Paquetá pudo hacer. Escuchemos primero a Carleto y después la opinión de Omar Orlando de si Brasil es candidato. Adelante, muchachos.
7: Quando a gente fala sobre treinadores que mexem na equipe e as coisas vão bem, a gente fala que o treinador achou a equipe. E não é achou no sentido de sorte, é no sentido de encontrar mesmo. É, olhando o jogo do Brasil hoje, a maneira que a equipe se comportou contra a Escócia, você sai com a impressão de que você achou a formação ideal do Brasil para a Copa do Mundo? Obrigado.
8: A escalação inicial, não sei, porque temos muitos recursos no banco. Eu acho que a equipe agora está jogando sólido. Temos um equipe sólido, que joga, comparando com o primeiro jogo, menos erros com a bola, mais ritmo, mais efetividade na frente. Então, os dois jogos depois do Marroco, temos uma boa impressão. Agora, o objetivo era chegar primeiro, chegamos primeiro, agora, como se diz em Brasil, pé no chão e seguir trabalhando, melhorando e preparando o próximo jogo.
9: Venturi. Mister, boa noite. João Venturi, SBT, N-Sports. Sei que vai ter muitas perguntas aqui para o senhor sobre o jogo de hoje. Vão perguntar para o senhor sobre o Neymar também. Não tenho a menor dúvida sobre isso. Mas eu queria perguntar para o senhor sobre uma cena que está repercutindo muito no Brasil, que foi no momento do hino nacional, que a câmera filmou o senhor cantando o hino nacional. Isso emocionou muitos brasileiros. Queria que o senhor falasse

0: sobre isso. Se o senhor vem treinando, ensaiando o hino nacional, porque saiu muito bonito essa imagem.
1: Eu conheço dois hinos, um é italiano, agora estou aprendendo o hino do Brasil, que é difícil, mas leí as palavras, nos que armo e cantei, sim, eu gosto de cantar o hino, e sou... En este periodo soy con honra parte de este país. Eu gostei de cantar o hino.
2: Angelotti, Wellington Campos, da Rádio Itatiaia. No Brasil, a gente diz que quando o time está jogando como o técnico gosta, o time tem a cara do treinador. A seleção já tem a sua cara? Já está jogando como o senhor quer?
1: Agora estamos jogando como uma equipe. Isto é o objetivo. Não estamos perfeitos. Temos coisas que podemos melhorar. Por exemplo, o ritmo da bola. Quando temos o controle de jogo, pode ser um pouco mais rápida. Estou contente porque a equipe, depois do primeiro jogo, melhorou muito. É muito rápido. Agora estamos sólidos, isto é o mais importante, sobretudo em jogos, quando no mata-mata a solidez é muito, muito importante.
3: Boa noite, Marcos Guedes, da Folha de São Paulo.
4: Hablando de la solidez, e claro, não deja de ser um técnico italiano, mas é um técnico italiano diferente. Não é um tipo para jogar de catenaccio, mas sim, muitas vezes, sabe jogar de resposta, espera os espaços e responde, e lo mostrou com Vinícius e com Ryan. Por los costados y con Cuña de punta que vino a buscar un pivoteo. Yo siempre he sido de la idea de que las selecciones nacionales tienen que ser dirigidas por técnicos nacionales, porque hay una idiosincrasia, porque hay una forma de jugar, porque al fútbol se juega como se vive y solo el que se ha criado en los suburbios de esos países saben de cómo se vive. Pero Carleto es del mundo. Carleto no ha fracasado en ningún lado. Triunfó dos veces en el Madrid, estuvo en el Bayern Múnich, vaya si lo hizo en el Milan. Entonces es casi un hombre universal. Tan universal que no está casado con una italiana, está casado con una canadiense y vive la mayor parte del tiempo. Esos tipos pasan todas las barreras y Carleto la ha pasado. ¿Para qué está este Brasil, mi querido Omar Orlando, de Carleto, de Vinicius y ahora también de Neymar? ¿Perjudicaría la entrada de Neymar en algún momento más minutos o ayudaría?
5: No, yo creo que va a servirle muchísimo también de nuevo la aparición de Neymar. Yo creo que en los minutos que ha estado... ha mostrado, digamos, un nivel aceptable, seguramente que va a avanzar mucho más. Estoy de acuerdo con lo que expresa Carleto Ancelotti, pero antes un apunte con relación al tema del dominio del brasileño, del portugués, de lo que es el himno del país de Brasil, porque Carleto, la pregunta responde muy bien, y yo polígono. Solamente puedo decir, sí, es un políglota, tiene una riqueza cultural impresionante, usted lo acaba de mencionar además, entonces yo creo que técnicos así en ninguna parte del mundo va a tener ningún inconveniente. Y aparte de eso, su calidad humana y su calidad profesional como director técnico. Siendo así y respondiendo a su interrogante, yo creo que Brasil va a seguir mejorando. Lo ha hecho, de hecho lo ha hecho. Recordamos el partido contra Marruecos, donde quedó preocupadísimo todo el mundo que sigue a Brasil, y especialmente, por supuesto, su pueblo, su gente. Después contra Haití ya levantó un poco más. Y ahora contra Escocia, yo creo que ha dado una buena lección de fútbol, con una altísima calificación de cada uno de sus jugadores. Lo de este chico Ryan, a mí también me sorprende demasiado. Actúa para el Bournemouth, pero con 19 años juega realmente con un despliegue impresionante. Entonces, lo de Vinicius, pues el fenómeno, creo que está ratificando su momento, la condición que tiene siempre o ha tenido en el Real Madrid, salvo cuando se presenta ese tipo de egoísmos y de algunas dificultades que choca con la gente, con los rivales. Hablo de su manera como se expresa muchas veces cuando se agita, pero después en la cancha no se le puede quitar ningún mérito a Vinicius. Entonces este Brasil, sí digo que está para mejorar mucho más y está para ser favorito todavía en el abanico de candidatos del Mundial 2026.
4: Y mire usted, a veces que jugamos a lo lógico y generalmente cuando opinamos con lógica antes de que ruede la pelota, le erramos. Pero si nos hubieran preguntado y hubiéramos opinado con lógica, sin profundizar en el análisis solamente por el nombre, llegaríamos a esta lista. Goleadores de la Copa del Mundo hasta ahora, Messi tiene 5 goles, anotó todos los goles de Argentina, Vinicius tiene 4 en Brasil, anotó todos los goles menos 2, Haaland el noruego, lo mismo, tiene 4, Mbappé el francés tiene 4, todos menos 2, realmente los fenómenos del fútbol están ahí arriba. ¿Por qué este Vinicius es diferente? Lo veo más distendido que al Vinicius del Real Madrid, lo veo más tranquilo, menos protestador y más efectivo con la selección brasileña. Yo creo que si Neymar empieza a jugar, aunque sea de 45 minutos, ni se juntan, esto puede terminar en algo espectacular, Omar. ¿Por qué Vinicius es diferente aquí?
5: Sí, yo creo en Vinicius, el que dirigió Carleto Ancelotti también en el Real Madrid. Lo que pasa es que con Ancelotti allí en el Real Madrid, ¿verdad? Ancelotti lo contenía, ¿verdad? Lo controlaba, lo sabía manejar. Hay una cosa totalmente distinta de lo que hizo los otros técnicos que tuvo el cuadro merengue. Acá ese tipo de rebeldía con Ancelotti no la tuvo a grandes rasgos en el cuadro merengue cuando lo dirigió Ancelotti, y en Brasil yo creo que mucho menos, porque lo sabe llevar, lo ha llevado a agruparlo y ha bajado de pronto por ahí aquellas cosas de pretensiones muchas veces egoístas que tiene Vinicius. Cuando le ha tocado compartir, ha compartido. Y yo creo que este es un colectivo. Por eso yo creo que lo que aquí hay que resaltar es el colectivo, la forma como el equipo se ha compenetrado en muchos aspectos, en lo futbolístico, en lo psicológico, en lo emocional. Yo creo que este sí es un buen equipo el que tiene Brasil ahora.
4: Sí, y encontró lo que no había encontrado, que un poco se pusiera el pueblo del lado del entrenador. Después de cantar el himno, después de esta exposición futbolística, lo adoptaron a Carleto y sin ningún lugar a dudas, cuidado con Brasil. 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

0: Unánimo Deportes presenta. ¿Sabía usted que no se sabe a ciencia cierta cuánto dinero ganó George Foreman vendiendo parrillas para asar? Pero algunos aseguran que la compañía Salton Inc., fabricante de las parrillas, le pagó 138 millones por usar solo su nombre. Además, recibía 40% de las ganancias de cada parrilla vendida. Dicen que llegó a ganar 4 millones y medio de dólares al mes. El 6 de marzo de 1976, a la edad de 17 años, con la asistencia de la mayoría de sus compañeros de escuela, Wilfredo Benítez ganó el primero de los 3 títulos mundiales en su carrera. El puertorriqueño, nacido en los Estados Unidos, fue el púgil más competente y agresivo del boxeo latinoamericano en su época. El equipo que más veces ha disputado un mundial es la selección de Brasil, con 20 participaciones. En segundo lugar se encuentran Alemania e Italia con 18, seguidos por Argentina con 16.
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1: 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Hola, buenos días, buena tarde, donde nos miren, no importa el meridiano, este es Al Tiro Libre, un podcast de Unánimo Deportes. 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Hoy en el podcast nos vamos a referir a tres temas, como siempre. Un tema sólido y principal en donde hemos puesto como foco a Uruguay y de paso a Bélgica, que son selecciones de las que esperábamos más en el caso de Uruguay en el presente y en el caso de Bélgica en un inmediato pasado, también que parecía muy glorioso, pero poco a poco como que se esfuman, más después del último resultado que tuvo el día domingo en el Campeonato del Mundo, el cuadro flamenco o el cuadro belga. Eso vamos a tocarlo con la capacidad de análisis que nos puede dejar después de poner en perspectiva todo lo que ha pasado alrededor de la selección uruguaya. Se sostiene en un sector de la prensa deportiva uruguaya que es el peor mundial de la historia de Uruguay. Yo creo que hay un poco de decepción, pero eso lo podemos discutir más adelante con Eli Patiño y con todos ustedes que entren al juego, a la dinámica, al intercambio y que puedan compartir con nosotros sus comentarios. El segundo tema nos da muy variado porque es lo que ha pasado con España, lo que ha pasado con Paraguay, lo que ha pasado con algunas otras elecciones en donde la aplicación del reglamento parece o no asistieron a la clase o se quieren pasar de vivos. Hablo específicamente del caso paraguayo. Foco en el árbitro en un partido que además ganaron y que además, ya esto es opinión, no merecieron ganar, pero el fútbol no es de merecimientos. Entonces, ganaron. Y hicieron un ejercicio que no sé, y con él y se lo voy a preguntar en su momento, si era de heroicidad, de épica o de grotesco, porque no sabía a qué jugaba Paraguay, si al héroe o al grotesco, pero bueno, ese es otro. Y después vamos a terminar el podcast del día de hoy metiéndonos un poquito en la parte muy nuestra, muy local, de lo que empieza a moverse en el mercado mexicano, sobre todo con los directores técnicos, con la llegada ahora de Solari, el Esteban Solari, es que son tantos el Indiecito, el Indio, el Santiago, ahora Esteban, son tres generaciones de Solari, y además de eso hay un homónimo que es cantante que hace poco se murió en la Argentina, es decir, por donde lo mire hay Solaris. Entonces, vamos a mirar qué implica esto para Pumas después del gran de la gran campaña, de la buena presentación que tuvo el equipo de Pumas de la mano de Efraín Juárez y de lo díscolo que terminó por ser la despedida de Efraín Juárez del equipo de Pumas. Pero doña Eli Patiño, sobre la mesa de trabajo, sobre las primeras opiniones, creo que el tema de Uruguay no le podemos hacer el quite, ¿no? Muchas expectativas. Marcelo Bielsa como una cabeza visible de un colectivo del que se esperaban muchas cosas desde lo futbolístico, un partido a vistas que era de los más atractivos del Mundial Argentino-Uruguay en la ronda de 32, que puede ser Argentina-Arabia o Argentina-Cabo Verde, porque de las pocas opciones que hay cuando uno mira todos los cruces que Uruguay termina segundo, pero bueno, todavía no es definitivo. Pero ¿cómo calificamos esta versión uruguaya del Campeonato del Mundo contra dos equipos teóricamente, Eli, porque creo que aquí todos nos vamos a equivocar siempre, teóricamente livianos, bajitos, de no alto perfil y que terminan por robarle puntos, 4 puntos, se le robaron 2-1 y 2 el otro, ¿no? Cabo Verde, el último, y antes había sido Arabia Saudita. ¿Qué perspectiva ves de Uruguay? ¿O qué te deja Uruguay? ¿O qué inquietudes te deja Uruguay?
2: ¿Cómo está, Ricardo? Saludos a toda la gente que se une a escucharnos. Pues sí es decepcionante, ¿no? Es decepcionante, uno, las formas, porque cuando tú escuchas y entiendes que es una selección de Bielsa, esperas algo distinto en la cancha, ¿no? Ya de ahí es una tal vez primer decepción. Segunda decepción, ¿cómo les han sacado puntos en los partidos, ¿no? Una selección que tiene oficio, que tiene garra, que es canchera, le han sacado la papita de la boca, los caboverdianos, por ejemplo, o sea, no puede cometer ese error Muslera, no pueden ir y presionar y ganarte una segunda jugada. O sea, eso que hace muy buenos y que te hace competir a buen nivel a los equipos sudamericanos, hoy con Uruguay, increíblemente, te está faltando, ¿no? O sea, es lo que de pronto como que no entiendes. Bueno, después el discurso, y no sé si esto tú lo percibiste y si quieres lo ampliamos un poquito más en las pausas de hidratación, que hoy nos dan tiempo de fijarnos en todo y a la vez en nada porque pasa demasiado. Pero cuando Bielsa se acerca y les da como algunas indicaciones y ves como que el discurso parece que no está llegando como seguramente Bielsa quisiera, y no me refiero a las indicaciones tácticas. Me refiero a que muchas veces puedes tener todo lo bonito, todo lo armado, todo lo sistemático, pero también tiene que haber esa conexión de, a ver, este partido no lo saca, ¿no? Y de pronto tener una intensidad que caracteriza o caracterizaba a esta selección de Uruguay y que hoy no lo están llevando ahí, inclusive cuando piensas en líderes, jugadores como Fede Valverde, que a mí me parece que no fue un mal partido de Fede Valverde, pero para un líder como Fede Valverde, que debe ser él, le tienes que pedir más. O sea, hay muchos factores para analizar. No jugó mal Uruguay, Ricardo. Acá el tema es que las inocentadas, las burradas, las tonterías, las comete una selección con mucho más oficio y todos los años en las Copas del Mundo. O sea, es increíble que lo absurdo del fútbol le esté pasando a una selección como Uruguay. Y también la otra, ¿no? Porque dices, es con respeto y no hay que menospreciar. Hoy las selecciones que llegan con menos recorrido o que es su primera Copa del Mundo, te das cuenta que esos conceptos básicos de fútbol, como los recorridos, como trabajar en bloque, ya los han mejorado. Entonces, ya no es que ellos van a cometer esos errores inocentones, a excepción a lo mejor de Curazao. Pero hoy las selecciones han mejorado sus conceptos básicos. Entonces, si tienen eso, más un tema físico, más un tema atlético, pues te compiten mucho mejor. O sea, ya no es una selección papita, no es una selección fácil. Pero sí, Uruguay se ha quedado cortito en lo que creo que esperábamos, ¿no? Dos empates hasta el momento. Por más que Cabo Verde haya mejorado, por más que Arabia pasó lo que pasó el Mundial pasado, pues no debería de ser así, porque la historia de fútbol no nos dicta eso.
1: Sí, a ver, Eli, has tocado una serie de puntos y estaba tratando de retenerlos para poder. Empecemos por Bielsa. Sí. De Bielsa todos tenemos una historia escrita, vista, aprendida de mucho que ha hecho Marcelo Bielsa, pero cuando entras ya al detalle y revisas el recorrido de él con selecciones nacionales, aún con equipos, no es muy ganador Marcelo Bielsa. No. Y estos son torneos en donde se va a ganar. Aquí el sueño lírico de algunos, muy respetable, es decir, muy respetable, de que las formas son más importantes, de que yo quiero ganar por la ruta del jugar bien, de ser respetuoso con el fútbol, con la pelota. Todo eso es muy válido y muy respetable. Yo no lo discuto. Al que le gusta, le gusta. Y uno no puede meterle en la cabeza del que le gusta eso a decirle que eso está mal. Lo que yo le intento decir a esa persona es que antes que todo eso, el resultado. Porque la defensa de ese tipo de personas es que al resultado se llega jugando bien. No solamente se llega jugando bien. Al resultado se llega por fortunas a veces, por gestos de azar, por errores no buscados, no provocados y por errores provocados también, ¿no? Es decir, hay muchas cosas. Y en la vida de Marcelo Bielsa, si uno revisa, estaba acordándome porque me tocó justamente en el 2002 cuando él fue con la selección de Argentina, una selección que se comió la eliminatoria de esa oportunidad, se la cabalgó y llegó con el recontrafavoritismo. Era Argentina, era Portugal, Alemania y Brasil, que fueron los finalistas, no eran favoritos porque tuvieron una eliminatoria terrible, tanto Alemania como Brasil. Y mire, fueron los dos finalistas. Bueno, Argentina llegó con todos los blasones. Argentina pinchó y se devolvió en la fase de grupos. en ese último partido contra Suecia, que no pudo al final resolver, y que le había pasado con Nigeria y que le ha pasado con Inglaterra, y ahí se le acabó y se devolvió. Era Bielsa y tenía una nómina que uno todavía la revisa y la mira. Es decir, el más importante era Juan Sebastián Verón, era de ese nivel toda la formación. Tenía goleadores como Batistuta, como... ni hablar de esa formación de Argentina. Eliminado. No,
2: era una super ronda. Selección.
1: Entonces, cuando uno, la primera reflexión que hace, estamos sobrevalorando a Bielsa por el discurso, y a la hora de la verdad, Bielsa, termino yo por entender desde mi ángulo y procuro encontrarle explicaciones, Bielsa es un súper notable formador, pero llega a la conclusión el cronista, en el caso mío ahora, que Bielsa no es un técnico para ganar, para los procesos. Desgasta a los equipos. En el Leeds me lo comentaron, porque después llegó Jesse Marsh a reemplazarlo, era el Leeds, y la mayoría de los jugadores le decían a Jesse Marsh, uff, menos mal, porque este tipo en el primer año es muy bueno, después te revienta y te deja inservible, te deja jugadores casi inservibles por la manera de trabajar. Entonces, ¿cuál es el toqueteo con Bielsa? ¿Se salvó México de la contratación o no? Porque México lo quiso, ¿no?
2: Bueno, según era una propuesta que había soportado bastante bien Grupo Pachuca, pero mira, no podemos negar que Marcelo Bielsa sabe de fútbol, o sea, sabrá muchísimo, ¿no? O como pocos, tal vez. Pero Ricardo, el trabajo en selección es distinto, ¿no? Muchos ponen de ejemplo lo que hizo con Leeds, claro, como hablas del trabajo formativo, del trabajo todos los días, y varios jugadores de ese momento han dicho, es que Bielsa nos terminó reventando. Bueno, el mismo hermano de Ronald Araujo, si no mal recuerdo, dice, este señor nos está llevando al límite del tema físico que tal vez nos haga que no estemos al 100% durante la Copa del Mundo. Entonces, puede haber, a ver, esto ya era la crónica de una muerte anunciada. Toda la bronca que tuvo Bielsa previo, donde salió Federico Valverde, lo que comenzó Suárez y luego Cavani, y o sea, todo eso ya venía tal vez un poco mal, ¿no? Y en estos momentos donde a lo mejor te pueden ganar por lo que quieras, porque son mejores, por un error de Muslera, porque para mí no es tanto de Muslera, sino es de Oliveira. Pero, los dos.
1: Sí, en el primer gol contra Cabo Verde, lo de Viñas y Araujo en la barrera, ¿cómo se abren de esa forma? Yo sé que podría haber llegado Muslera, pero a ver, la barrera está para eso. Quizá el error de Muslera no haber puesto tres, puso dos solamente. Pero no, pero además con tres, con cuatro, con cinco, el gesto técnico de los dos que están en la barrera, que saltan y se abren como, siga por favor a la pelota, porque parecía un gesto de, pase. Por favor, pase. Para mí hay primera responsabilidad en la barrera. Y en el segundo gol, ahí hay mucho que tiene que ver Muslera, pero también en el servicio de banda, por favor. No.
2: Ricardo, te pueden ganar en varios aspectos.
1: Y esos detalles, Celi, no son culpa de Bielsa, ¿no? Ojo.
2: No, son temas individuales.
1: ¿Qué puede hacer el técnico?
2: El técnico sale de la responsabilidad. Pero, Ricardo, siendo Uruguay, no te pueden ganar por oficio. No te puede tener Cabo Verde sufriendo los últimos 8 minutos. O sea, ahí es donde tienes que hacer una reflexión. Te pueden ganar, te puedes equivocar. O sea, eso a lo mejor tendrá que analizarlo Bielsa con su gente un poquito más a profundidad, ¿no? Acá nos equivocamos. Para mí fueron errores puntuales, errores individuales, que después te llevan a un desastre de resultado. Porque es un desastre el resultado, te vas a jugar la vida contra España. O sea, eso se ve más que complicado. Pero no te pueden ganar por oficio, no te pueden ganar por garra, no te pueden ganar por meterle un poquito más, no te pueden ganar por presión. Uruguay, eso es la decepción, no te pueden ganar por esos aspectos. Que te ganen por otra cosa, no por eso. O que te empate, ¿no? Porque en este caso fue un empate. Y honestamente, Ricardo, hoy yo creo que después de Ecuador, que bueno, Ecuador se cansó de llegar, ¿no? Ayer, ojito con esto. Cabo Verde, tiros bajo los tres palos, 4. Uruguay, 2. Llegando dos veces, además con un 100% de efectividad porque fueron 2 goles, pero no puedes llegar 2 veces en un partido. Estás generando muy poquito. Estás llegando muy poquito, estás tocando el arco muy poco. Si tuviste 100% de efectividad, bueno, te animas un poquito más y a lo mejor haces otro golecito, ¿no? Pero hay varias cosas para cuestionar de Uruguay y una de las principales para mí es la falta de sinergia entre el técnico y los jugadores. No hay química en esa selección. Se nota, ¿no? Se nota cuando es una familia.
1: Está roto el vestuario para mí. Roto. Sí, quizás sí, no sé si de la forma tan drástica como se ve y como se traduce cuando el cronista mira los resultados y no tanto el funcionamiento, sino no, desde nuestro ángulo todo pareciera que es un desastre. De pronto no sé si tanto en la interna, pero es lo que expresa el comportamiento del equipo y lo que expresan los resultados que tiene el equipo. Esperábamos más de Uruguay, tú esperabas algo diferente, yo sí esperaba algo diferente del cuadro charrúa. Me decepcionó Darwin Núñez, no sé para qué lo ponen. Darwin Núñez cada vez ratifica más por qué salió de Liverpool y por qué en Arabia no funcionó. No sé, ese chico del Benfica que se comía las canchas, ¿en dónde quedó? Porque en el Liverpool le fue terrible, terrible. En el Liverpool no pudo nunca despegar y ser el goleador que se estaba esperando. Y en Arabia tampoco, en Arabia ni lo inscribieron para la Copa, la Champions de Asia. Y llegó sin fútbol. ¿Para qué lo llevó entonces Bielsa? Así es de escaso el material en Uruguay. Está atravesando una crisis grave de generación de futbolistas Uruguay. Preguntas que se hacen y que a veces no les encontramos respuesta. En la producción nos ponen una equivalencia con Bélgica. ¿Viste el partido de Bélgica? Sí, creo que los hemos visto todos. Tenemos el ojo cuadriculado de ver partidos. Yo a veces confundo el arquero de uno con el delantero de otro.
2: Ya el que sea, ya estás viendo a todos al mismo tiempo.
1: Sí. Pero, y espérense desde el próximo miércoles, porque hasta el martes termina la fase, el sábado termina la fase de grupos, el martes termina la fase de grupos. Y empieza miércoles, jueves, viernes y sábado, 4-6. Son 4 días de 6 partidos, porque van enfrentados, porque son las definiciones. Ahí tenemos que elegir uno, porque es decir, también, obvio, uno pone en la tableta, en el otro teléfono, pero no, hay que centrarse en uno, porque si no terminamos, más o menos tú y yo estamos locos, Lucas, ¿no? De tanto fútbol que estamos viendo. Se les fue la mano con 104 partidos, pero bueno. Eli, Bélgica también queda debiendo, es decir, vi a De Bruyne arrastrando ya las piernas, ya no vi un equipo, tiene una columna vertebral con Courtois, De Bruyne, Lukaku en la parte alta, ¿quién se me escapa
2: del medio campo? Sí, De Bruyne.
1: Tielemans, que es el otro que está ahí, pero de esta generación yo estoy esperando desde el 2014. Esta va a ser la generación 2014, bueno, que era cuando estaban algunos de estos, y Hazard, ¿te acuerdas? Que era el equipo de Hazard, de Bruyne, que eran muchachitos, pero que se comían el mundo en sus clubes. Pasó nada. Rusia, pasó nada. Qatar, pasó nada. Estados Unidos, está pasando nada. No sé si van a pasar.
2: En Rusia fueron semifinalistas, ¿no?
1: Llegaron
2: ahí. Que podríamos, bueno, pero ya de esto ya pasó, ¿no? 8 años. La generación dorada ya está cansada. y en este mundial, obviamente, ya no es. Yo al menos ya no esperaba demasiado de esta selección de Bélgica. Que Ricardo, la gente que puede ver todavía a Lukaku y el tema físico es un portento de jugador. Yo no pude ir a este partido, no pude ir al estadio, que además fue un partido acá en Los Ángeles, que ahorita estoy en Los Ángeles. Pero bueno, a ver, intentó un montón Bélgica, ¿no? Llegó. De pronto han habido ya más de 2 historias de arqueros que son héroes.
1: El de Irán ayer.
2: Y que además tiene igual una historia linda, familiar, que su familia no quería que jugara al fútbol y de pronto llega. Ya llegan con cierta edad, con cierta veteranía, pero alcanza su sueño. O sea, bastante similar, aunque contado cada quien desde su trinchera. Y la atajaron todo. O sea, no podemos decir que Bélgica no intentó, además de que se quedó en la parte final con un hombre menos. Pero pues cuando el arquero anda así y te para todo, o sea, hay poco que me parece que criticar de Bélgica, porque Bélgica intentó, hizo un buen partido, pero bueno, no, no se abrió ese arco.
1: Alireza Beirabán se llama el arquero de Irán, que ayer se tapó todo.
2: Por acá lo había. Ahora, Beirán out, algo así.
1: Sí. Mm. A ver, Egipto primero de grupo con 4 puntos, Irán segundo con 2 puntos, tercero Bélgica, segundo también con tercero con 2 puntos, y Nueva Zelanda teóricamente, no está eliminado porque queda una fecha, tiene 1 punto y puede sumar 4. Y con 4 puntos se puede rezongar de pronto por un tercer puesto. Ahora hay que tener en cuenta algo, todos hacemos cuenta de los terceros puestos y nos nombramos a todos los grupos. Son 12 grupos y son 8 mejores terceros. Hay 4 grupos que no van a generar terceros lugares, de eso nadie ha hablado. Entonces, sí, hagamos ese ejercicio con cuidado, aunque ya hay una herramienta, ayer creo que te la enviaba, la que hizo la BBC, no sé si la viste, que pone en inmediato, en automático todo. Genio, gracias a la BBC o a quien la inventó.
2: Gracias. Porque sí, nos ayuda la tarea de saber los cruces.
1: Las 495, sí, las 495 opciones de cruces para los terceros lugares que generaba esto o que genera esto, estos 12 grupos de la FIFA en el campeonato del mundo. Bélgica para mí también está decepcionando. Todavía no lo puedo descalificar porque están muy pegados en el grupo y falta el cierre. Falta el cierre y en la última jornada. Y en esa última jornada, les insisto, les recuerdo, desde el próximo miércoles que se juega la última jornada por grupos, son partidos que han enfrentado, es decir, no voy a ver qué pasa con el resultado de esta primera hora, a ver, no, van los cuatro de cada grupo van a la misma hora, sus dos partidos van a la misma hora, o sea que hay, para evitar justamente las suspicacias de ese tema.
2: Eso está lindo, ¿no?
1: Sí. Sí, por eso son 6 partidos, son 3 horarios, 6 partidos. Los días miércoles, jueves, viernes y sábado.
2: ¿Crees que algún tercero avance con 2 puntos?
1: No.
2: Ok.
1: No. Bueno. Hasta donde he revisado, y mire que le he dado vueltas a eso. Cuando ayer vi la herramienta, dije yo, ¿para qué me gasté horas aquí echando números y haciendo? Me sentaba y hacía cuentas y después apareció la herramientica. No. Es más, es peligroso que los de 3 puntos, si hay 8 grupos que tengan 4 puntos, los de 3 puntos, hasta luego, vida mía.
2: Sí, es demasiado riesgo.
1: Los de 3 puntos corren un riesgo muy alto también.
2: Ahora, todo Ricardo, en grupos, bueno, la mayoría pensábamos, en la mayoría de los grupos, esto después de 2 partidos se resuelve. La realidad es que ese tercer partido va a acomodar muchísimas cosas. O sea, por más que tengas el algoritmo y te pueda dar estas 495 posibilidades, hoy está todo muy abierto. O sea, tan solo ahorita lo estábamos platicando, el grupo de Uruguay. Si Uruguay pierde, se regresa, ¿no?
1: Si Uruguay pierde, se regresa. Pero si Uruguay gana, puede ser líder.
2: Puede ser líder, exactamente.
1: Claro, o si sea, le gana España, pasa a tener 5 puntos y pasa a ser líder de grupo y ahí sí, inclusive elude a Argentina.
2: Bueno, Cabo Verde podría quedar por arriba de España y de Uruguay. Ojo con eso, porque Cabo Verde va contra Arabia.
1: Desde las combinaciones tienes toda la razón. Ahora te pregunto desde la lógica, desde la realidad futbolística, ¿tú crees que Uruguay, lo que hemos visto de Uruguay, le gana a España?
2: No, la verdad no creo. Es muy poco, o sea,
1: yo lo veo complicado.
2: En el fútbol hay probabilidades, pero son bajas, son muy bajas.
1: Ahora, hay que Uruguay, y regresamos un poco a Uruguay porque es que es el foco de este tema. A Bélgica ya le dijimos lo que hay, lo poco que puede dar y el esperar que pase en el último partido. Una generación que también se perdió, que no alcanzó título, que estaba diseñada para grandes cosas, pero no. Pero volviendo al tema de Uruguay, Uruguay tiene que recurrir a lo suyo. Es decir, que a Uruguay no le ganen por falta de oficio, que a Uruguay no le ganen por falta de coraje, de garra, que le ganen por fútbol, que le ganen por un partido que España se jugó, un partido espectacular y pase por arriba. Yo creo que eso se entiende. Pero es decir, que Uruguay pierda puntos como los ha perdido contra Arabia y contra Cabo Verde, es decir, no es el fútbol de Uruguay. Si no, de algo se caracterizó siempre el fútbol uruguayo fue por enseñarnos eso del cuchillo. Hubo una toma Godín en el palco, que no sé si lo viste, que estaba haciendo esto del cuchillo entre los dientes. Esto hay que jugarlo de otra manera. Parecía que era, no me consta, no lo vi, pero parecía que estaba expresando eso justamente Diego
2: Godín. Lo que él quería. Bueno, igual estaba la cara de Luis Suárez, ¿no? Así como... No, a ver, Ricardo, me hizo reflexionar de, ¿no hubiera estado mejor Luis Suárez que Darwin Núñez?
1: Por supuesto.
2: No, a mí sí
1: me parece que... Probablemente sí. Me parece que sí. Y Luis Suárez en una sola pierna, porque Luis Suárez está con la rodilla medio reventada ya, pero bueno.
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1: Regresamos y aquí sí que tenemos varios tópicos para mirar. El rendimiento de Ecuador, el rendimiento de Paraguay, lo que ha ocurrido con España en su fútbol que empieza a mejorar. El primer partido de España fue decepcionante. Ay, me comentan que en la delegación adentro, yo no sé si esto es cosa de edad, puede ser que no quieren hablar con nadie, que están muy molestos porque les molestó la crítica que les hicieron muy fuerte del primer partido. A ver, hay que tener piel para todo, ¿no? Para el aplauso y también para la crítica. Si se molesta, yo quiero creer que esto es chisme, pero lo estoy leyendo y escuchando por casi todos los medios de España. Que adentro del interna española está que no quieren recibir reporteros, que no quieren hablar con la prensa, porque están muy dolidos por lo que les dijeron después del primer partido contra Cabo Verde. ¿Qué podía decir el cronista después del partido contra Cabo Verde?
2: Lo que dijo estaba bien, hasta lo se que quedaron cortos algunos.
1: Sí, es decir, yo no veo por qué reaccionaron. Partamos de que eso fue un infundio. Ok, salieron y jugaron contra Arabia y jugaron el partido que tenían que jugar, rapidito a resolver. 10 minutos, Lamine Yamal ya había metido el primero. Luego, el que no había tocado el balón en el partido anterior, que fue Mikel Oyarzabal, por 32 minutos, que duró media hora sin tocar el balón, en 2 minutos hizo 2 goles. Y ya el cuarto fue un autogol, pero bueno, ya la cosa se resolvió. Y creo que España expuso ya lo... Es muy diferente España con Lamine Yamal y después se notó también con Nico, el rato que entró Nico Williams. Son muy diferentes. Tiene un gran equipo, sí. Tiene un gran equipo. Pero hay jugadores que son distintos. Son jugadores que marcan la diferencia. Y el España por fuera, Eli, con Lamine y con Nico, va a ser un equipo peligrosísimo. Peligrosísimo. El España de carril interior es un equipo difícil por las paredes cortas y porque está el generador de fútbol en Pedri, que por ahí ayer un ratazo con Olmo, y esa es otra fórmula para romper, ¿no? Es que tienen todo para romper, es decir, lo más difícil con los bloques bajos, dos extremos con una velocidad impresionante y una técnica envidiable en espacios reducidos, en el 1-1, en el cambio de ritmo, todo... son mejores que los rivales. En el carril interior, la genialidad de los que piensan. Entonces, con pases filtrados y paredes cortas, rompen el sistema del rival también. Es decir, cuando uno revisa las armas, las herramientas que tiene España, carajo, hay que jugarle muy bien a España para poder parar ese equipo, ese colectivo. Porque las herramientas, no sé si me captaste todas las fórmulas del ancho y del largo de la cancha. ¿Cómo lo paras?
2: Y la debilidad que tiene, que la podemos trasladar al Barça, ¿no? La línea defensiva adelantada, que por ahí pudiera llegar a cometer algún error y que lo aprovecharas. Pero cuando un equipo es muy peligroso por fuera y te gana duelos individuales, porque te los gana, o sea, tiene la gente

0: con la calidad
1: todos.
0: para hacerlo. Te gana todo, o sea, de 10 te gana 9, ¿no? Habrá alguna que tal vez por ahí salga bien librado al tema al que le toque marcar. Pero además, lo que generas por dentro, o sea, es una selección que ofensivamente parecería imparable, ¿no? ¿Cómo frenas eso? O sea, se vuelve muy complicado. Por eso hablábamos hace rato de lo de Uruguay, ¿no? Digo, Uruguay tendría que tener un partido rayando en la perfección y aún así no sé si te alcanzaría, porque de medio campo para adelante creo que hay una gran diferencia entre la calidad individual de una y de otras
1: Y del
0: selección,
1: otro, sí,
0: claramente,
1: sí,
0: ¿no? O sea,
1: sí.
0: claramente ahí hay una balanza que está totalmente hacia la selección de España. A ver, Ricardo, entiendo que el tema que decías de que andan de pieles delgaditas, ¿no? Y bueno, puede ser de nuevas generaciones, hoy ya no soportan la crítica o lo que sea.
1: La
0: Pero
1: generación de
0: también
1: cristal.
0: la generación de cristal, pero no hay, o sea, no creo que y esto de a lo mejor se lo puedo dejar y se lo pasaría al aficionado. Pero para las personas que vemos un poquito más de fútbol, o sea, sabías que no iba a ser una Copa del Mundo de vergüenza para España, ¿no? O sea,
1: No.
0: fue un error, fue un mal partido, malas decisiones del entrenador, no tienes a tus mejores jugadores tal vez al 100% físico. Entonces, obviamente que tenías que hablar que fue un pésimo partido, no puede haber un futbolista en la cancha que no toque el balón en 30 minutos, pero no te influía en los alcances que pueda llegar a tener esta selección de España en la Copa del Mundo. O sea, a lo mejor y por ahí el jugador por eso se molestó, ¿no? Como para decir, a ver, tranquilos, eso fue un primer partido, no puedes analizar el libro completo solo por la portada o por la presentación. Y eso es cierto, muchos de los campeones del mundo el primer partido inclusive lo han perdido. El más reciente que tenemos es Argentina, que lo tenemos fresquito. Bueno,
1: En
0: España,
1: el
0: campeona del mundo,
1: 2010
0: pierde su
1: España,
0: primer partido. Sí.
1: con Suiza
0: Con
1: perdió
0: Suiza.
1: el primer partido, exactamente.
0: Entonces, digo, a lo mejor no era tanto drama, sí fue un muy mal partido, pero cuando ves a esta selección y tenga a sus jugadores, o sea, que Lamine Yamal, que yo creo que ya debe estar cerca de estar al 100% físico, y Nico Williams, es una selección. Bueno, la ponemos a la par de Francia, ¿no?
1: Nico entró en el minuto 61, ¿no? Bueno, después de la primera hora. Y Lamine jugó todo el primer tiempo y después salió en el intermedio para darle paso a Jeremy Pino. Es que me da hasta envidia, ¿no? Se da el lujo de hacer rotaciones que parece que estuvieran jugando partidos amistosos, partidos de entrenamiento, porque esa administración de minutos de España es perfecta. Está encontrando la rotación dentro del mismo partido para que los jugadores vayan teniendo los minutos y la forma futbolística, el ritmo, minuto, ritmo, recuperación física y tono futbolístico. En eso lo están haciendo, creo que lo hace muy bien España. Yo no había dado a España como favorito al comienzo, porque por las lesiones, porque no, que llegue tocado Merino, que le llegue tocado Lamine, que llegue tocado Nico, dije. No creí que fueran a encontrar la curva de rendimiento en fútbol y el tono físico adecuado durante el Mundial. Y lo han logrado, o lo están demostrando que lo han logrado. Para mí los favoritos eran, y lo digo porque no, Francia en primer lugar y Portugal en segundo lugar. Y Portugal es otro que me está decepcionando, pero seriamente, también que uno no se explica por qué con la nómina que tiene. No se explica. Y el técnico que tiene, porque Roberto también es otro de esos técnicos, Roberto Martínez es un técnico de esos que uno chapó, pero algo pasa. Ahora, gran presentación la segunda de España. Démosle una miradita a Ecuador. ¿Cómo lees lo de Ecuador? En Ecuador están destrozando a Becasese. La culpa es de Becasese. Pero creo, Eli, que tú y yo aquí hemos hecho análisis de Ecuador, en donde hemos sido muy honestos. En Ecuador se han metido, no digamos que una mentira, en Ecuador es una especie de autoengaño. Tenemos jugadores en las mejores ligas, sí, porque uno revisa la formación de Ecuador, William Pacho, zaguero central y del Paris Saint-Germain, campeón de la Champions. Revisa un poquitito a su izquierda, en esa zona de tres que para Becasese, Piero Hincapié, jugador del Arsenal, finalista de la
0: Champions.
1: Champions. Más a la izquierda ahora está usando a Pervis Estupiñán, también una bala, está ahora en el Milan. Revisa uno delante de ellos quién está, Moisés Caicedo, el volante tapón más caro que hay en el planeta en este momento. Moisés Caicedo en el Chelsea.
0: Y buenísimo, Chelsea. Sí.
1: Y un súper jugador, pero uno los ve en el Mundial y a mí me parece, perdóneme Caicedo, pero en el Mundial Caicedo me acaba debiendo. Es decir, yo esperaba a Caicedo comerse la cancha. En el último partido entiendo que hubo un error desde la decisión que tomó Becasese, ¿cómo se llama el chico que jugó de cinco, que fue el único cinco que puso Becasese? Y ahí se le fue la luz a Ecuador y tuvo que cambiarlo al final del primer tiempo. Ya le voy a decir exactamente cuál era ese chico el día sábado, que fue el partido de Ecuador contra Curazao. El jugador, Alcíbar no tenía nada que hacer en ese equipo. Le tocó cambiarlo, se equivocó Becasese, le tocó. Esa era la posición de Caicedo. Pero yo vi a Antonio Valencia, que estaba en el estadio, diciendo, notable lo que hizo Becasese, porque poniendo al Cibar va a liberar a Caicedo, que tiene mucho fútbol también para ir hacia adelante. Zapatero a tu zapato. Caicedo es un 5. Caicedo es un volante de marca, que es espectacular. Quita, interrumpe y sale, pero no lo manden metros más adelante.
0: Pero cuando era Curazao, supongo, ¿no? Y que lo debe haber pensado Becasese, puedo soltar un poquito más al equipo. Bueno, han de haber pensado hasta en goleada. Yo lo veía así, ¿eh? Yo dije, sí, bueno,
1: no,
0: ya.
1: Pensado no, yo lo oí. Mínimo cinco.
0: Ni una. Digo, yo sé que Rum detuvo todo, pero. Y que tuvo un montón de acercamientos.
1: Y Ener, las tres que. Se
0: morfó. Pero a ver, Ricardo, tú también ves la Liga Mexicana. Lo de Ener no me sorprende. A Ener le costó mucho trabajo este 2026. Estuvo gran parte del torneo lesionado. Se comió algo. Él y Rondón se comieron unas opciones claras, que ya al rato vamos a hablar de Pumas, en ese partido de Pachuca-Pumas. O sea, ya venía Ener con una situación no muy fina de cara al gol y con un tema físico que hoy no, seguramente no se sentirá al 100%, ¿no? Pero aún todo esto, a ver, no es justificación, probablemente muchos esperaban más de Ecuador, pero a Ecuador le pasa esto en las Copas del Mundo. Tienes una buena selección, tienes jugadores de alta competencia en los mejores clubes del mundo, varios de ellos, y a la mera hora no pasa nada.
1: Sí, ahora no nos alcanzó el tiempo para hablar de Paraguay, ¿no? Paraguay, antes de matar al árbitro Barton, les manda un mensaje. A sus jugadores enséñenles el nuevo reglamento. No pretendan exprimir y jugar con el antiguo reglamento, usando, ellos sí con mucho oficio, queriendo congelar el partido. A Almirón, una medalla porque estrenó dos modificaciones al reglamento. Contra Estados Unidos, la simulación amarilla. Contra Turquía, taparse la boca roja. Qué notable. Le explicó el técnico Alfaro a los jugadores lo que está bien y lo que está mal, o los jugadores quisieron dárselas de vivos.
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3: 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Unánimo Deportes presenta. ¿Sabía usted que el dos veces campeón de peso pesado George Foreman se estima que a lo largo de todos sus años ha ganado mucho más dinero con las parrillas para asar? Se dice que son millones de dólares los ganados con las George Foreman Grill que con el propio boxeo. ¿Sabía usted que en el año 1902 el primer latino en ingresar a las grandes ligas no fue ni cubano, ni puertorriqueño, ni dominicano, ni venezolano? Fue el colombiano Luis Carlos Castro. Nacido en Medellín, jugó para los Atléticos de Filadelfia hace 121 años. ¿Sabía usted que Alemania es el único país que ha jugado más de 100 partidos en mundiales debido a la cantidad de veces que ha llegado a finales y semifinales? Y según sondeos, la segunda mayor afición del fútbol argentino está en China, pues cerca de 40 millones siguen la Liga Argentina y más de 7 millones ven los clásicos del Boca Juniors contra el River Plate. 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
1: Bueno, doña Eli Patiño, yo hablo hoy más de la cuenta, hablo más que un perdido cuando aparece. Esta es oportunidad suya para que nos cuente el por qué Solari, que era niño consentido de Pachuca, llevado a México por Pachuca, contratado por Pachuca, protegido por Pachuca, le ofrecieron la renovación de su contrato como a la altura de la fecha 16, 17, dijo que no, que hablaban después de que terminara. ¿Cuál es la realidad del por qué se fue? Ya sabía que le iban a ofrecer, porque yo no puedo creer que en Pumas, a esa altura, estuvieran ya pensando en un técnico si este tipo iba camino de una final. Pero, ¿qué pasó con Solari en Pachuca y cómo cae a Pumas? Usted tiene contacto con los dos lados de la película, entonces pónganos al día.
2: A ver, el orden cronológico es cierto. Le ofrecieron renovación a Solari antes de que terminara el torneo y él no quiso. O sea, él como que dijo, espérense tantito, yo quiero ver qué pasa, hasta dónde llegamos, hasta dónde nos alcanza. Perfecto. Se acaba el torneo, se acaba la participación de Pachuca en la liguilla y Ricardo, pasaron, si no mal recuerdo, 2 o 3 días y Pachuca ratifica que se queda Solari por 1 año y medio más. O sea, eso ya estaba, tal vez no firmado, pero ya hablado. O sea, Solari ya había aceptado.
1: Ese pedacito no me lo sabía yo, no tenía ni idea.
2: Solari ya había aceptado continuar en Pachuca. Por eso, cuando de pronto comienza todo este rumoreo, por lo de Efraín, que si se iba a ir, pero sale esa bomba súper fuerte de que Esteban Solari estaba ya en pláticas con Pumas, pues obviamente eso es una decepción brutal para Pachuca, porque no hay nada más importante en la vida de una persona o de lo más importante que su palabra, ¿no? Su integridad, el cómo te manejas, el que si tú ya lo hablaste y ya estabas en el acuerdo con un club y de pronto te llega otra institución que yo sé que sí, que estuviste ahí, que fuiste goleador, lo que quieras, sí, ¿no? El tema sentimentalismo. Bueno, entonces, si tenías esta idea o no estabas seguro, se lo hubieras comunicado a la directiva. La directiva no sabía las negociaciones que estaba haciendo Esteban Solari. Y por supuesto que fue una terrible decepción para la familia Martínez, que como bien lo dices, lo trajeron al fútbol mexicano, lo tuvieron en Viña del Mar. Los números tal vez no eran tan atractivos, pero dijeron, bueno, puede funcionar. Que al final funcionó, porque regresó a Pachuca a la liguilla. El trabajo probablemente no lo vamos a cuestionar, porque el trabajo fue bueno a secas, nada extraordinario, pero fue bueno, o sea, cumple. Y bueno, hoy llega a dirigir a Pumas. Ojito, porque bueno, después de que llegaste a una final en Pumas, me imagino que la exigencia va a ser alta. Y honestamente, creo que hubo una dosis de fortuna, de año de mundial, de que algunos equipos no estuvieron al 100% en tema físico con sus jugadores. Pero lo que hoy tiene Pumas, Ricardo, te lo digo antes de que empiece el torneo, hoy no te alcanza para repetir eso, ¿eh? Bueno, no sé ni siquiera si te alcanzaría para calificar.
1: Ahora, pero ¿y cómo reaccionaron los Martínez cuando conocieron toda esta película? ¿Y cómo van a apagar ese incendio?
2: Pues el tema es que están buscando cómo apagar el incendio. Ese incendio todavía no tiene agua que lo apague.
1: ¿No hay manguera ni agua?
2: Hasta ahorita no hay manguera que lo apague, ni agua, justamente. Pero, pues Ricardo, el comunicado era claro, ¿no? O sea, hay una terrible decepción, aunque respetan, obviamente, no puedes tener a nadie a la fuerza, respetan la decisión de Solari, pero sí hay mucha decepción, ni siquiera enojo, sino como decepción de, pues sí, ya habíamos hablado, ¿no? O sea, ¿por qué tiras un proyecto que pintaba bastante bien? Que Pachuca es un equipo que es muy difícil que vayan a sacar un técnico aunque la cosa no camine muy bien en el torneo. O sea,
1: respeta procesos, Pachuca.
2: Respeta el
1: ¿no?
2: proceso, espera. Sí, sí, sí. Es una institución fiable, es una institución que respeta el trabajo del entrenador. Y bueno, ahora Solari veremos cómo le va en Pumas, ¿no? Porque parte de lo que de pronto va saliendo después es la grilla interna, que si no se llevaba bien Efraín con Sancho, que si lo querían sacar, que algunos jugadores no están contentos, que si en el tema de Keylor, él sí quería si seguía Efraín, pero ahora no sabe. O sea, hay muchas cosas que eso todavía se tiene que solucionar, ¿no? Hay una grilla interna en Pumas que le va a poner mucho más difícil el trabajo a Esteban Solari.
1: Ahora, salvo que le den libertad de llevar lo que quiera, ¿no? Que no creo, porque Pumas no es de billetera fácil, de chequera fácil. No. Pumas se cuida. Y no es que tampoco no quiera, es que no le sobra. Tiene, porque los equipos mexicanos todos tienen un capital de respaldo y son serios en ese sentido. Pero no le sobra el dinero a Pumas. Ni es tradición de Pumas. ¿A quién fue que le contrataron todo? ¿A Efraín? Porque el turco ¿sí? se quejó con ironía. Digo, a mí no me trajeron nada. ¿Se acuerda que el turco en un día salió a hablar de que cuando vio que llegó Keylor y que llegó alguien más? No me acuerdo, pero yo vi al turco
2: al que le robaron al perro y todo y no puedo jugar y tal.
1: Ah, claro, sí, al inglés. Sí, ya sé. Bueno, ya me olvidé el nombre. Pero qué, sí, yo sé. ¿Pumas va a armar un equipo de qué? La base que tiene, si no se le mueve, es una base más o menos decente, pero... Para mí,
2: para mí ya le sacaron a su jugadores. Mejor jugador. O sea, le sacaste a Jordan Carrillo, que para mí fue de lo mejor
1: muy
2: de
1: bueno,
2: Pumas en el
1: muy
2: torneo.
1: Muy bueno.
2: Nuevo jugador, ya está con Chivas. Un gran acierto para Guadalajara llevarse a Jordan
1: Eli
2: Carrillo.
1: Y Castañeda son los dos mejores jugadores que hay en el torneo y se los llevó Chivas. Chivas sigue armando un equipazo.
2: Y bueno, eso lo hablaremos seguramente en otro podcast, pero la gestión deportiva de Chivas, ¿cómo ha cambiado, no? O sea, estaría bueno saber quiénes son los que ahora toman esa decisión o por lo menos a quien le delegó la responsabilidad a Mauri Vergara, porque las contrataciones van bastante del lado de la lógica. O sea, Jordan, Pumas le ofreció mucho más dinero, ¿eh? Ojo con eso. Y prefirieron venderlo a Chivas. Bueno, llevarlo a Chivas. Entonces, creo que...
1: Él era propiedad de Santos, ¿no?
2: Él es propiedad de Santos, sí.
1: Y, pero ¿se va comprado a Chivas o va prestado? No, yo creo que él se va comprado, ¿no? A Chivas sí se debe ir comprado, sí, ese no va a ir en calidad
2: entonces,
1: de prestado.
2: Bueno, ya ahí en esa negociación que Pumas pugnó por tratar de quedarse con Jordan Carrillo, y también ha de haber pujado, sin duda, porque no pudo quedarse con él. Entonces, a ver, Ricardo, ¿qué tiene Pumas? O sea, hay que ser completamente, además de Keylor Navas, ¿no?
1: 11 bueno, jugadores, y miraba al banco y mejor no miro para atrás, así.
2: Vite Angulo, o sea, tienes algunos extranjeros
1: Vite
2: que
1: está
2: son
1: teniendo
2: buenos.
1: Un mundial decente, ese jugó de interior en este partido, delantito de Alcíbar y con Caicedo, ese era el medio campo de Ecuador. Vite es un buen jugador, sí, de atrás para adelante, a ver, ¿qué tenía en el fondo Pumas? No sé, ya armar ahora el sin saber qué es lo que va a hacer.
2: Sí.
1: Pero sin saber quiénes se van a quedar, porque todavía es un enigma conocer la intimidad. Y más en esta época de Mundial, donde todos los pocos los tenemos en los equipos del Mundial, difícilmente miramos hacia los clubes y a ver qué está pasando en los clubes. Y menos con un departamento de comunicaciones como el que ha tenido en los últimos 4 o 5 años Pumas. Que yo no sé ni que fuera el Real Madrid, bueno, son parecidos, no filtran nada, no dan nada, no permiten un acercamiento a los jugadores, no hay manera de que el técnico pueda hablar con los medios. Yo lo respeto, son decisiones que se toman, pero me parece que mira uno a ver qué hay, no hay nada. Tiene que tener, de ser un medio muy grande como lo es ESPN o como lo es Fox y como lo es TUDN, para tener un reportero en la puerta todos los días.
2: Es
1: un
2: que
1: insider.
2: Si no te sí, pero si digo, no... a ver, América y Chivas, ok, hay que ir a tocar la puerta, pero todos los demás, todos, tendrían que tener esta facilidad de la gente de prensa para conocer qué está pasando, porque de pronto se te va, ¿eh? O sea, coincido contigo, no me acordé, igual ya hemos visto muchos partidos, estamos viendo el Mundial, no me acordé de primera del 11 Pumas, ¿eh? No me acordé.
1: Tampoco, yo tampoco, por eso traté de apoyarme en ti, porque dije, no, a ver, ¿qué tiene? Benevento por un lado, por el otro, ya no me acuerdo.
2: Silva,
1: ah, Angulo, el colombiano.
2: Angulo,
1: el colombiano, Nathan. Bueno, mire, ya lo empezamos a armar, pero hay que esperar a ver qué va a pasar.
2: Carrasquilla.
1: Sí, sí, sí. Pero bueno, Pumas tiene nuevo, iba a decir conductor de rebaño, ¿no? Porque el rebaño es el de Chivas. Pues tiene nuevo director técnico, no nos enredemos con términos y ponerle...
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0: 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Unánimo Deportes presenta. ¿Sabía usted que el jugador más pequeño en las grandes ligas fue Eddie Gaddel? Medía apenas un poco más de un metro de estatura. Comenzó jugando con los desaparecidos Browns de San Luis. Esa franquicia se mudó a otra ciudad para convertirse luego en los Cerveceros de Milwaukee. Manny Pacquiao ha estado en el top 10 del box en 4 décadas distintas. Ganó su primera corona a los 19 años por knockout ante Chacha Isasakul. Ha reinado en 8 categorías y aunque cayó contra Mayweather, superó a Tim Bradley en 2 de sus 3 peleas. Se destacan 8 inolvidables peleas contra mexicanos, como contra Marco Antonio Barreras, Eric Morales y Juan Manuel Márquez. Floyd Mayweather ganó títulos en 5 categorías y ha sido el boxeador taquilla pay-per-view más destacado en las últimas décadas. Desde que se convirtió por primera vez en campeón ante Genaro Hernández hasta su despedida contra Conor McGregor, Mayweather se enfrentó a 23 púgiles y venció a 15 campeones mundiales seguidos antes de retirarse. 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
7: ¿Qué tal? ¿Qué tal? Bienvenidos al estrecho mundo mundial del fútbol. miércoles 24 de junio, un día de miércoles como cualquier otro, aquí en Catrino TV, para toda España, nuestra visión, para los Estados Unidos de habla hispana y ESPN Deportes, el líder mundial en deportes en el sur de la Florida, la casa del Inter, la casa de la Copa del Mundo, Ser Andalucía y Unánimo Deportes Radio. ¡Qué alegría tienen algunos! El bicho despierta y Portugal golea. Ronaldo es único, sí, es único como a él le gusta. Solo él ha anotado en 6 mundiales diferentes. Pero oído la música, lo vamos a presentar después. Le hablaron de Messi y cómo se enojó CR7. Gana, le pone ganas y le pone freno a la ínfula de los ingleses. Empate entre africanos y europeos. Suárez, homenajeado en Miami. El pistolero manda mensaje de respaldo a sus compañeros y dice: los uruguayos sabemos de hazaña, pero no tan difícil. La cosa está muy, pero muy difícil, pero tengo oídas por ahí que parece que España va a poner suplentes. Bueno, la madre patria no se va a portar mal. Colombia tomó café amargo con el Congo, pero al final terminó brindando 1-0 nada más, otra vez con gol de su marcador derecho. ¿Hasta dónde puede llegar esta suave marea amarilla? Panamá le hizo frente a Croacia, jugó como nunca y perdió como siempre. México, candidato a campeón del mundo, según todos los diarios universales. Ah, no, mentira. Según algunos diarios en México. México ante Chequia, pensando en la segunda vuelta. Tenemos el 11 de mi amigo el Vasco Aguirre y la P del equipo intacta.
8: Aquí.
7: Mire, mire cómo lo reciben,
8: Kaiser. Quitando la máquina, poeta.
7: Mi querido Kaiser, bienvenido. ¿Cómo le va? ¿Qué? ¿Cómo está el día por ahí, por nuestra amada Berlín?
8: Estaba bien. Estaba
7: el
8: muy
7: equipo
8: bien,
7: de Guillermo Almada.
8: Hasta que me ponen esta musiquita tan horrorosa, el pitido de la máquina. Pero fíjate,
7: bueno,
8: que
7: ahora tan que... feo.
8: Nah,
7: ¿a usted le gusta más la que le habían copiado al Sevilla, por ejemplo? Nah, que no, casi sí, fueron todos presos por copiarle el himno a Sevilla.
8: Caray, muy mal eso, copiando. Hay que ser original, poeta. Y no, y la verdad que mira, que estando en Sayulita, que te conté que tuve la oportunidad de ir hace poco a México, ahí vi una, me tocó sufrir la final allá y vi a un aficionado de la máquina y le pité, no, no te creas. Lo felicité. Lo felicité porque iba ahí todo muy presumido, muy contento. Yo dije, ¿y quién soy yo para arruinarle la alegría? Nah, y fui, lo felicité. Así tiene que ser el fútbol. Ahora, poeta, se quieren agarrar a golpes porque les ganan, porque festejan. ¿Qué tiene que hacer el equipo rival? ¿Meten un gol y pedir permiso? No, hay que bailar con esa musiquita. Mira, esa sí me gustó, Manny. Pues, poeta, acá vamos a hablar poquito brevemente antes de entrar. Ya saben que... les metemos por ahí a la bonita Guadalajara. Cómo llueve, pero qué rico huele. Pero cómo se inunda toda Guadalajara. Tremendo.
7: Renuncié a la invitación de ir al partido de Uruguay-España. Me quedo aquí porque voy hoy al de Brasil y Escocia. Me dieron a elegir. Quiero ver a Vinicius en acción.
8: Ya no necesitas, entonces no necesitas llevar flotadores, poeta. Yo pasé un momento ahí.
7: No me digas.
8: Angustia, porque andaba ahí en la... manejando en el auto, de regreso a mi casa, de la lluvia ya llevaba como una hora y no paraba. Dije, bueno, vámonos.
7: Ah, caray.
8: Y caray, yo dije, me hubiera venido.
7: Es como Montevideo, se inunda.
8: Sí, tremendo. Y no,
7: porque
8: no,
7: en Montevideo el intendente es malísimo, pero yo no sé en Guadalajara si la gente que maneja los destinos del pueblo de Guadalajara es igual que los que manejan de Montevideo. En Montevideo la gente, cuando llueve, ahí en Agraciada y La Paz, como quien va para el 18 de julio, yo sé que usted ha andado, la gente saca los botes, inflables, es increíble, un desastre. Hace 30 años mandan los mismos en la intendencia y es un desastre en Montevideo. Y no es una propaganda política, porque yo no voto ni quiero votar en Uruguay.
8: No, estamos solamente diciendo un par de cosas que están mal, pero ya sabemos que no es santo de tu devoción, Bielsa, pero a mí las cosas que declara, debería de ser, sería un gran periodista, yo creo que sería un gran periodista. Ahora
7: Marcelo Bielsa,
8: sí,
7: mejor que Valdano, mejor que Gambetita La Torre sería, a mí lo que le digo.
8: Pero bueno, ya lo vimos, ¿no? Tiene al borde de la eliminación a Uruguay, pero bueno, volvió a decir, caray, harto de los medios de comunicación que ponen un titular criticando a Yamal, ya vamos a hablar de eso, y dice, pues es que solo ponen titulares ahí explosivos y luego no hay nada de información. Y también decía... No nos vamos a poner a hablar de política o de otras cosas aprovechando una tribuna que la gente no la da para hablar de fútbol. Así es que, bueno, inundaciones en Guadalajara.
7: No, claro que no.
8: Ya verán. Poeta, inundación también un poco en la reputación de Alemania. Por ahí el entrenador de Costa de Marfil expresó que se sentía muy, muy desilusionado por la falta de fair play de parte del equipo alemán. Desde una perspectiva como un equipo que él comentaba y decía, nosotros miramos hacia Alemania, es una potencia del fútbol, los respetamos y estábamos sorprendidos de que en varios tramos del partido el fair play se les olvidó. Hubo para ello una situación, de hecho, en donde surge el gol de Alemania, una situación en donde hay un lesionado de parte del equipo de los marfileños y Alemania siguió jugando y anotaron el gol. Y por ahí, pues, esta molestia, además de festejos, reclamos con el árbitro, cuestiones. O sea, la gente de Costa de Marfil sentía, a ver, es como si estamos jugando papás contra niños, un amistoso, ¿no? Estudiantes contra niños, que a mí me tocaba en el colegio alemán hacerlo, era muy divertido. Y luego los papás se ponen como a nivel de pelearte, como si tuvieras la misma edad, ¿no?
7: Un pero poco qué lindo decía, papá que sería.
8: No, nunca pasó, ¿eh? Nunca pasó, pero es como la comparativa de decir, bueno, imagínate que estás en un partido entre papás y escolares y los papás se ponen a pelear y no hacer fair play. Y ellos decían que sentían lo mismo. O sea, Alemania, potencia mundial que ha ganado todo, y nos están haciendo estas jugarretas con falta de fair play, metiéndose con el cuarto árbitro. La verdad que sentimos que fue un muy mal ejemplo. Nos sentimos desilusionados. Desilusionada un poco la afición también, ya lo comentábamos, por el desempeño. Así es que va a haber cambios en Alemania. Probablemente Musiala no vaya a repetir en el último encuentro ante Ecuador, que ya lo veníamos diciendo el lunes. Alemania pues tiene la posibilidad de rotar, porque ya está clasificada y van primeros. Pero además, esta cuestión de la rotación va a ser interesante porque los jugadores que han estado de recambio, entrado de recambio, sobre todo UNDAF, han dado mucho mejores resultados. Se siente una gran desilusión sobre Leroy Sané. También por ahí Florian Wirt se dice que ha estado bajo su nivel. Y entonces, a lo mejor los futbolistas que vienen de recambio, que probablemente la idea es darle un aire a los titulares, terminen siendo los titulares, poeta, que en mi opinión eso es lo que debería pasar, porque en México...
7: O sea que la rotación para dar descanso, algunos podrían perder el puesto.
8: Eso es lo que yo creo, es lo que se está manejando también en la prensa, ¿no? Porque sí se ha hablado de un nivel muy bajo y de un problema que no solo ocurre en México, ocurre en otras selecciones. En la alemana es otro ejemplo, que bueno, existen estas vacas sagradas. Si tú juegas en el Bayern, si juegas en Inglaterra, entonces te vamos a priorizar si tienes mucho marketing como Leroy Sané, y los futbolistas que están jugando bien en la liga los dejamos para los últimos minutos. Ojalá que Nagelsmann entienda que tiene que jugar al que está mejor, y los que han estado mejores han sido los futbolistas de recambio. Así es que seguramente, lo dicho, veremos rotación en el equipo alemán, pero a lo mejor para las siguientes fases terminan siendo los titulares. La cuestión de Musiala también viene porque él mismo habló de que estaría contento de no jugar porque se siente todavía resentido de una lesión y siente que le vendría bien el cambio. Para mí, el cuadro titular, no voy a decir todo, pero UNDAF tiene que estar en la punta porque de 9 es mucho más contundente que nuestro amigo Kai Havertz, que tiene gran nivel, pero su posición original era de 6, de 7, de 10. Es un futbolista con una gran visión, con un muy buen trato de balón, muy, muy bueno para driblar, pero no tiene esa contundencia que necesita un killer de cepa. Que no la tuvo Kane tampoco, pero bueno.
7: Bueno, eso es verdad. Pero vamos ahora a pasar un poco al bicho que está dando vuelta a todo el mundo. Yo miro la televisión española todos los días, muchas horas, y ya se ha instalado una discusión.
8: Lo siento.
7: No, porque miro todos los programas deportivos y se ha instalado, y los noticieros que me interesan mucho. Yo, si no me despierto y sé cómo va el mundo, no, ando perdido. De alguna manera se ha instalado una discusión que yo no creo en la misma. de que si es mejor Cristiano que Messi, porque ahora Cristiano anotó en 6 mundiales y Messi solamente lo hizo en 5, de si es mejor Messi, que le sacó un par de goles de ventaja a Miroslav Klose. Yo creo que son, primero, que son diferentes. Después, que técnicamente Messi es mucho más rico que Cristiano Ronaldo. Y Cristiano Ronaldo es un hombre que ha hecho culto, además de las condiciones técnicas que tiene, a su físico, y a los 41 años sigue brillando. Yo más que nada creo que lo que hay es que disfrutar mientras duren. Yo le sacaba a Cristiano Ronaldo un poco la obligación antes del partido ayer de que fuera el protagonista, de que fuera el hombre que manejara todo. Leí también, no me acuerdo de quién fue, de Figo, antes del partido, y Figo decía, pero ¿por qué le tiran el equipo encima a Cristiano? ¿Por qué acusan a Cristiano de que no se ganó el primer partido? Si esta selección ha llegado a dónde ha llegado en estos últimos 20 años, gracias a Cristiano Ronaldo, hoy el equipo tiene que ayudar a Cristiano, decía Figo. Y parece que algo así pasó. Cristiano tuvo una gran actuación, abrió la cuenta, volvió a marcar en un 39, Cancelo lo asistió Bruno Fernández, y el equipo se vio diferente, es cierto. Jugaba frente a Uzbekistán. Ese es el tema de estos 48 equipos que aparecen y después usted gana y no le da ni para entusiasmarse. Uzbekistán venía de perder contra Colombia 3-1 en un partido donde cuando estaban 2-1 casi lo empata, pero había mostrado que era un equipo inocente. Anota 3 Messi, 2 Mbappé, 2 Haaland, anota 2 Cristiano Ronaldo. Por lo menos las figuras que llegaron a este campeonato a darle realce futbolístico están cumpliendo. Inclusive Vinicius en su momento también cumplió. Estamos viendo el Mundial de las figuras a la altura que deberían de estar. Recién empieza y no nos podemos entusiasmar con los viejitos porque no les da para terminar. Lo escucho, mi Kaiser.
8: Sí, poeta, bueno, ahí recuperando eso que recién empieza, ¿no? Yo creo que los equipos en este momento se sentirán como cuando te gradúas del kinder, ¿no? Ya hasta se está usando que los llevan con toga y todo.
7: Sí,
8: y
7: sí.
8: Tú
7: sí,
8: sientes,
7: sí.
8: Ya cabe, no, amigo.
7: Todavía no empezaste.
8: Sí, o sea, casi vamos apenas a la mitad, poeta. Y la verdad es que yo creo que tiene mucho que ver el paupérrimo periodismo que se ha comenzado a hacer. Ya decíamos de Bielsa, estos titularismos para que le des clic y que te prometen que viene una cosa y luego le pones allí, ah, se soltó la bomba en Uruguay porque hubo un problema con los futbolistas y resulta que a alguno se le perdió la llave del hotel y no podía entrar, o tonterías de ese tipo, ¿no? Y la otra tontería es esto, poeta, es que también estamos a un nivel así como muy bajito de discusión, muy nivel tipo chiringuito.
7: Sí, no, ya no hablamos de fútbol, comparamos como si fueran modelos los jugadores.
8: Sí,
7: ¿no?
8: Caray, ¿no? Y luego esta narrativa que se ha instalado de que los del Barça contra los del Real Madrid, ajá, gente que sigue odiando a Ronaldo porque hace 200 años jugó en el Real Madrid, y luego Messi, ah, pues es del Barcelona, pues le voy a este, y luego se fue al Paris Saint-Germain, y los del Paris Saint-Germain, y los del City, y los de Barcelona se odian entre sí, pero la gente es de los tres equipos, bueno, etcétera. Yo creo que hay que también respetar más al futbolista, poeta, porque todo el mundo muy sentadito desde su casa. No, es que Ronaldo, es que Messi. Son verdaderamente unas bestias que han dedicado su vida y se han comprometido y que han llegado hasta donde están por el compromiso. Porque si bien es cierto que Messi, con lo que dicen muchos, solo voy a repetir lo que dicen muchos, Messi nació tocado por Dios, Ronaldo fue y alcanzó ese toque. Son dos grandes, bueno, futbolistas.
7: Ronaldo tiene casi 1000 goles ya. Tiene como 50, 60 goles más que Messi. Hablo de los goleadores, ¿no? Son dos fenómenos.
8: Sí,
7: si me dicen técnicamente, para mí Messi es más rico, pero no le quita el mérito. Yo no opino de un rendimiento de Ronaldo y en la frase siguiente la comparo con el último rendimiento de Messi. Me parece que no tiene nada que ver una cosa con la otra.
8: Absolutamente, y además también por el otro lado, que le reconocemos o se le reconoce mucho a Messi, a Ronaldo, que él a base de esfuerzo ha logrado alcanzar este nivel. Bueno, ojo, Messi sí ha tenido la suerte de que nació dotado, pero si no se hubiera esforzado, y su padre y toda la gente en torno a él, si no se hubieran esforzado como se han esforzado,
7: claro,
8: no,
7: claro,
8: estarían allí. O sea, Messi también ha luchado muchísimo. Y por un lado entiendes a Ronaldo que dice, ya déjenme en paz con esta situación. Y del otro lado Messi también, lo empiezan a atacar en lo personal. Es que se da de muy buena persona y luego es muy malo. Bueno, señores, los primeros años, Messi callado siempre, le daban siempre palo.
7: Aguantando palo.
8: Se cansó y dijo, bueno, si todo el mundo me pega, pues ya está, ¿no? Digo, y a Maradona se lo hicieron. Se cansaron de darle palo y se cansan de darle palo a ciertos futbolistas habilidosos. Y por ahí viene esta reconexión que yo creo que también se malentiende. No me voy a meter con lo del planchazo último, pero muchas veces se habla de que, ay, es que le dan demasiada protección a Messi. Bueno, es que hay que darle esa protección al futbolista habilidoso porque, caray, es que también llegamos a esto de que hachazo tras hachazo al futbolista que está moviendo la pelota. Y eso también es justo. Hay que disfrutar a los dos, hay que tener la mente más abierta. Ni siquiera puedes comparar a Messi con Ronaldo porque juegan...
7: No, que no se pueden comparar. No se pueden comparar y son características distintas. Nos vamos a la pausa y nos vamos a meter en el partido con los testimonios de Roberto Martínez y de Ronaldo de esta victoria que pone a Portugal prácticamente del otro lado de la barda. Pausa en el estrecho, ya volvemos.
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0: 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Unánimo Deportes presenta. ¿Sabía usted que uno de los jugadores con más pelotazos recibidos en la década de los años 60 fue Ron Hunt, de los Mets de Nueva York? Fue golpeado 243 veces. ¿Sabía usted que Pelé, con solo 17 años, se convirtió en el jugador más joven en marcar un gol en un mundial? Fue en Suecia, 1958, en partido contra Gales. Mientras que el camerunés Roger Milla es el jugador más longevo, con 42 años, quien anotó un gol contra Rusia en el Mundial de Estados Unidos 1994. ¿Sabe usted qué es el chess boxing? Se trata de una disciplina que, tal como su nombre lo indica, combina boxeo y ajedrez. Así, ambos jugadores deben alternar ambas prácticas del siguiente modo. Durante los asaltos pares, se enfrentan a puños y durante los impares, lo hacen frente a un tablero de ajedrez. El chess boxing nació en el año 2005 y al día de hoy es considerado un deporte, aunque usted no lo crea.
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0: Vamos de regreso en el estrecho mundo mundial del fútbol, un día de miércoles cualquiera, 24 de junio. Ah, mire usted, hoy es el cumpleaños de don Charles Romuas Gardés, nacido en la ciudad de Tacuarembó, Montevideo, cerca de Montevideo, en el Uruguay, un tal Carlos Gardel. Uy, debía de tener ya como 100 y pico de años, hijo de Berta Gardés. Francesa, que después con los años, ya en su adolescencia, se lo llevó a vivir a Buenos Aires y el chico terminó siendo el zorzal criollo. Mire, feliz cumpleaños para el gran Carlitos Gardel. Mire usted. Bueno, estamos en Catrino, estamos en Nuestra Visión, estamos en Unánimo, estamos en ESPN y estamos en Ser Andalucía. Portugal se vio bien como equipo, sin importar quién tenía delante, y aseguró las cosas que a mí más me gustan. Una muy buena defensa, hay que decirlo que Veiga y Díaz anduvieron muy bien, pero que Méndez y Cancelo, João Cancelo, fueron como a mí me gusta, dos laterales de flecha larga. Y el más chiquitito de todos, el mejor Vitinha, volvió a ser el Vitinha que todos conocemos. João Félix debe tener una barra de hielo en el pecho. Toda su vida amenaza con ser un fenómeno. Y rinde a medias. Bruno Fernández, notable. Cristiano Ronaldo, excelente. La palabra de Robertão Martínez, el entrenador de la selección portuguesa.
1: A tu intervalo con unha clareza en aquilo que nós precisamos de fazer, chegamos ao último terço e depois tamén poder fazer isso na segunda parte. Acho que é importante os cinco jogadores que entran na equipa continuam com uma disciplina táctica muito importante e isso faz toda a diferença. Mas controlar as emoções é ainda mais importante que o que aconteceu depois de marcar o primeiro gol.
2: Então, aqui é a RTP.
3: 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Nós podemos estar aqui a noite toda a falar de coisas positivas que saem deste jogo para Portugal, os resultados, a forma como foi conseguida a vitória. Há aqui aspectos que têm a ver com a variabilidade de Portugal no ataque, com as bolas paradas ofensivas, que revelam que estes dias, tendo sido poucos, devem ter sido dias muito produtivos em termos de trabalho. Como é que em tão pouco tempo conseguiu produzir tanto? Porque hoje percebeu-se isso. Acho que quem estava a ver o jogo percebeu que houve aqui muito trabalho nos últimos dias para que esta exibição fosse hoje conseguida, não apenas do resultado.
1: Eu diria que é muito trabalho durante os últimos 41 jogos, não é só os últimos dias. Os últimos dias foi alinhar conceitos, focar exatamente no que é importante agora, mas o trabalho da equipa na bola parada, tivemos muitas
0: situações.
1: Bueno,
0: está aí Roberto Martínez, não tienen que haber entendido todos, porque además de que habla português, es español y lo termina mezclando a veces. Hablan de que así como la FIFA quería que saliera campeón Messi en el último mundial que supuestamente era el que pasó en Doha, ahora quieren que salga campeón Cristiano. ¿Existen esas cosas? ¿Querrá Infantino ayudará a influir para que Cristiano se meta hasta la final? Yo le voy a decir ahora, yo no lo creo.
4: Bueno, mira, yo creo que va a influir para que se meta Messi y para que se metan todos los equipos importantes. Y hay muchas quejas de parte de equipos africanos, el propio Haití, que se ha favorecido siempre al equipo europeo y al equipo que más taquilla brinda. Y pues, se ha también hecho mucho hincapié en que pues está pensando en el negocio, en el que las figuras tienen que ir adelante. Sabemos, digo, acuérdate de aquel Mundial de Corea del Sur en donde sorpresivamente elimina a Italia y a España, sorpresivamente porque hubo mucha manipulación para que fueran adelante. Entonces, bueno, estas cosas pasan, poeta, pero así que tú digas que determinantemente los van a llevar a ser campeones. Yo creo que los van a llevar hasta las instancias más adelante porque les interesa a Ronaldo, pero Portugal va a pasar si genera también méritos propios, porque bueno, estas ayudas en momentos específicos las tienes que aprovechar. Yo creo que de todas formas lo que dijo el entrenador es muy importante y nos está dando la clave del problema de algunos equipos grandes a nivel de clubes y a nivel de mundial. Equipo contra individualidad. Cuando el futbolista comienza a sentirse, ah, ya gané y tengo que hacer dribblings para que la gente vea que soy fantástico y tener más seguidores en Instagram, pues el equipo se cae. Cuando el equipo trabaja por los demás, el equipo funciona bien. ¿Hasta dónde va a llegar Portugal? Tiene una combinación de un fútbol duro, cerrado, muy europeo, muy de centro de Europa, pero con la habilidad que le conocemos a Brasil, grandes jugadores que saben driblar. Esta combinación puede ser interesante, pero tiene que venir el convencimiento de que primero está el equipo y después la individualidad. Y esta pedrada va para Alemania, va para España, va para todos los equipos. Lo que me parece también interesante, Poeta, es esta cuestión de que con este Mundial XXXL y con tantos equipos, hay más tiempo para trabajar en la semana. Siempre los entrenadores se quejaban de que no podían imprimir sus ideas. Por más que tengas 2 años con la selección, pues los tienes muy poco. Y creo que esto va a ayudar a ver equipos también mucho mayor compenetrados y un nivel futbolístico también más interesante.
0: Más tiempo de trabajo y de rodaje. A ver qué decía, ya que usted habla de individualidades, el hombre récord. Batió un récord Messi el día anterior.
4: No lo digas Messi, si no se va a ir. No va a querer venir.
0: Se va a enojar. Cristiano Ronaldo, increíble, ¿no? No solamente jugar 6 mundiales, sino que marcar en todos. A ver qué dice CR7.
2: Ya son 23 años de profesión y siempre cuando las cosas van bien, Cristiano bien. Cuando va mal, es un retirado, ya está viejo, siempre será así. Pero bien, de una buena respuesta yo y mis compañeros, que era lo que queríamos. Estábamos bien posicionados, jugamos bien, jugamos con las líneas arriba. Y cuando así es muy difícil parar Portugal.
5: Ayer Lionel Messi marcó 2 goles, vale. Mbappé, no, Haaland, y tú sigues demostrando que eres...
2: Dale. Depende de preguntas, no, yo no te respondo. Bueno, no sé qué contestarte porque es una pregunta un poco... no tiene mucho sentido, pero bien. Sería top, pero lo más importante era hoy. Ganar para pasar en el grupo y estar preparado para lo que viene. Sabemos que vamos a tener un partido duro contra Colombia, pero el objetivo principal era pasar del grupo y lo logramos. Jugué bien, marqué, ayudé al equipo. El equipo ha estado muy bien y seguimos.
0: Bien, cómo lo mandó a freír papas. Pero es lógico. ¿Por qué le preguntan? Ayer Messi batió un récord y hoy tuvo otro. Déjenlo vivir en paz. Yo creo que le incomoda tanto a Messi como a Cristiano este tema. Y entre ellos... ha habido una relación, generalmente, las pocas veces que se ha encontrado, muy amable y de mutua admiración. O sea, es como dice usted, no podían profundizar en algo futbolístico, tendrían que entrar en algo farandulero. Cuando hay 48 equipos, ¿no hay suficiente fútbol para hablar? Pregunto.
4: No, de acuerdo, Poeta. De hecho, hoy en la mañana vi una entrevista con el reportero que le hace la pregunta y él explica, bueno, es que yo solo estaba diciendo que estaba nominando, bueno, Messi, Haaland, o sea, las grandes figuras han cumplido, han metido gol y tú ahora también. Creo que él quería llevar la discusión a que, bueno, ya siendo un futbolista tan longevo sigue en un gran nivel. Pero pues por el otro lado también hay que explicar...
0: La encaró mal, primero lo pinchó.
4: No, pero además, aparte de eso, Poeta, yo creo que es que también a Ronaldo como que dice, ya, pregúntenme del equipo, pregúntenme del partido, ya su cosa de que si soy mejor, que si este es el mejor, que si...

0: en esta situación
1: Fíjate,
0: de
1: te doy una pregunta.
0: controlar las emociones, ¿cómo? Sí.
1: Te doy una pregunta.
0: Controlar las emociones, si Portugal puede controlar las emociones, yo creo que llegan a cuartos de final, lo dicho, tienen un equipo, sobre todo en medio campo, muy interesante. Y tampoco es que las grandes potencias estén también. Lo que pasa es que Portugal se tropieza con equipos pequeños de pronto cuando se crece demasiado y se desconcentra y quieren lucir demasiado. Y cuando hay estas luchas de egos.
1: Bueno, perfecto. Nos vamos a una nueva pausa y volvemos porque Inglaterra no pudo ganar ayer frente a Ghana. Ya volvemos.
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0: Unánimo Deportes presenta. ¿Sabía usted que un balón de fútbol flotó durante un año por el océano desde las costas de Japón hasta las de Alaska? Casi 6.000 kilómetros. El balón pertenecía a un niño japonés quien perdió todas sus pertenencias en el tsunami que afectó a ese país en el 2011. La persona que encontró el balón flotando en la costa de Alaska divulgó el hallazgo y lo devolvió por correo. ¿Sabía usted que de los muchos campeones del mundo, pocos han logrado retirarse invictos? Estos son Rocky Marciano, Laszlo Papp, Ricardo Finito López, Jack McAuliffe, Terry Marsh y Floyd Mayweather. El puertorriqueño Wilfredo Benítez sigue ostentando el récord de ser el boxeador más joven en ganar un título mundial tras derrotar al colombiano Antonio Cervantes Kid Pambelé por decisión dividida en 1977. Benítez consiguió defender su título superligero dos veces antes de dejarlo vacante. Solo tenía 17 años. 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

Regresamos en el estrecho mundo mundial del fútbol. Qué lindo, ¿eh? Tantos partidos, un mes y medio de fútbol, un mes y medio de goles, un mes y medio de emociones. Inglaterra, que venía bien, que estaba envalentonada, con Harry Kane en goleador, que también marcó doblete, enfrentaba a Ghana. Yo me quedé, hay varios, acá hay cinco jugadores, con la imagen de Ghana, de Doha, en el último

0: partido frente a Uruguay, donde prácticamente daban a Uruguay por clasificado con el empate frente a Ghana y terminan los coreanos anotando en la hora y lo dejan afuera. Me quedé con el festejo de los ghaneses de la eliminación celeste. Claro, ellos tenían todavía, tenían, como podemos decir, la espina en el ojo de lo que había pasado en el Mundial de Sudáfrica. En el Mundial de Sudáfrica, donde terminan quedando afuera y Uruguay se mete a semifinales. Entonces, son rivalidades que no son para Uruguay porque Uruguay ni se acuerda de Ghana, pero Ghana sí porque el que sale perjudicado se va perdido y cuando puede se la cobra. Ayer yo me había quedado con la imagen de ese equipo de Ghana batallador, luchador, que habíamos visto en el Luzhniki en el último partido de la primera ronda y lo volví a ver. Lo volví a ver frente a Inglaterra, Carlos Queiroz, un gran trabajo, realmente un hombre que ya lleva como 5 mundiales con diferentes selecciones, inclusive la suya, la portuguesa. Le armó un muy buen planteamiento, no hubo brillo en ataque, pero sí fue un equipo sólido porque metió 5 mediocampistas y por momentos alguno de ellos como Partey, que para mí fue lo mejor, se metía en la línea de fondo. Inglaterra con un Kane apagado, bien controlado, con poca generación de juego, con un Rice que se comió alguna oportunidad y realmente lo mejor estuvo en la zona central de la saga. ¿Es correcto, es justo este empate de acuerdo a lo que se vio? ¿Nos pone Inglaterra una vez más entre signos de interrogación de lo que puede llegar a ser en una Copa del Mundo? ¿Siempre llega al Mundial y llega como favorito y se termina desvaneciendo o no pasa nada con esto?
1: Ay, sí, siempre hay estas grandes expectativas de Inglaterra y luego siempre esta grande decepción. Yo creo que ya es un clásico para el aficionado inglés también y hay muchas bromas, ¿no? Y se habla siempre al respecto de cómo, pues, con la supuesta mejor liga del mundo, que bueno, sin duda es la liga con más dinero, que acumula las mayores estrellas, con grandes futbolistas nacionales también que brillan en sus equipos y luego en la selección no pasa nada. Pero hay que decir que, bueno, del otro lado, Ghana es un equipo que, una selección que ha llegado a ganar en instancias juveniles. Lo que pasa es que, bueno, tú ves la calidad de futbolista que tienes cuando están jugando a los 17 años y luego ves la capacidad de la federación de acompañar estos talentos, que en México hemos visto que han surgido grandes futbolistas, me acuerdo de la momia, y que luego no los
0: La
1: cuidan.
0: momia Gómez, que llegó a jugar en Tigres.
1: Sí, y luego no los cuidan y luego no hay este seguimiento y luego se va apagando el equipo. Parece que en África se ha entendido esto y hay verdaderamente federaciones que están luchando por corregir este tipo de situaciones. Y bueno, ayer Ghana muy bien. De hecho, del lado de Ghana hubo quejas y dijeron que el árbitro los afectó. También del lado de los medios ingleses se está diciendo que el problema de Inglaterra, que hablamos de la cuestión mental, ¿no? Y volviendo a lo que decía el entrenador de Portugal, es que pareciera que el futbolista inglés ya está muy aburguesado y juega para sí mismo, para brillar él. Pero hay otro problema que está mencionando la prensa inglesa y yo coincido. Si el equipo contrario, como Ghana, se te echa para atrás, el fútbol inglés, como se practica en la Premier League, queda completamente anulado. Porque, y lo vimos en el partido, comenzaron a tratar de jugar a balón largo, pelotazos, tratar de sorprender a la velocidad, pero si las dos líneas de tu contrincante están atrás, pues no va a pasar nada, pocas variantes, a lo mejor Tuchel ya tiene demasiado tiempo en Inglaterra y se le ha olvidado otras formas de jugar, yo creo que ese
0: ¿Sabe
1: fue el
0: qué me
1: gran problema.
0: asombró? No sé si a usted también, el bajo nivel que mostró ayer Jude Bellingham. Este muchacho le pasa lo mismo a veces en el Madrid. Llegó de la Bundesliga, en algún momento amenazaba con ser un fenómeno y se quedó en promesa. Las lesiones lo han perseguido. En el partido anterior anduvo bien, igual fue sustituido al final, pero en este realmente deambuló por la cancha. Faltando 20 minutos lo cambiaron y nada cambió. Creo que el que ha dado sí el do de pecho es Rice. ¿Qué esperamos de esta Inglaterra? Pero yo sinceramente no la tengo bien clara y sigo dudando bastante. Creo que tenemos a Queiroz por ahí. A ver si el técnico portugués de Ghana nos puede aclarar un poco el panorama y si no me lo dice, Inge, lo escucho.
2: Two different moments in the game, two different styles. The first First 45 minutes was England playing. They expressed them football. We put in place our strategic plan. It was to block them and frustrate them since the first.
0: Fue un partido muy, pero muy, muy duro. Nosotros pusimos nuestra estrategia en la cancha para frustrarlos a ellos, para cortarles los caminos. Así sucedió.
2: I found and I realized that the English team was completely frustrated with no solutions, the usual.
0: Me di cuenta que fueron, estaban completamente frustrados al final.
2: Wins. We blocked them, we succeed in all fronts.
0: Los bloqueamos pieces, con mucho suceso, no pudieron llegar adelante.
2: The wings, build ups with penetration movements. We did it with our players. They did with full concentration,
0: edificamos las jugadas con balones en penetración. Dígame una cosa, Ghana tiene los mismos puntos porque le ganó 1-0 a Panamá. ¿Usted ve a Ghana con posibilidades de avanzar lejos en esta Copa del Mundo? Gracias, ingeniero, por lo del técnico de la selección de Ghana.
1: Yo creo que los equipos africanos están demostrando que han mejorado su nivel impresionantemente. Y Ghana va a ser, no, más que una piedrita en el zapato, yo creo que va a ser un muro para cualquier otra selección. Lo dicho, vamos a ver la cuestión del arbitraje que suele perjudicar a los africanos, pero buen nivel y gran trabajo. Por el otro lado, yo creo que se demuestra cierta arrogancia que vemos en los equipos grandes y le pasó a Tuchel, porque lo está explicando el entrenador cómo él... ¿Cómo juega Inglaterra? Pues vamos a hacer esto, esto y esto. Los neutralizaron y a Tuchel no le dio para cambiar. Yo creo que a veces a estas selecciones de gran historia les cuesta entender que si tú sales con un planteamiento que sea muy ofensivo, como le están pidiendo a México, que no sea ratonero, que vaya al ataque, que tire, bueno. Y luego así le ha ido a México, que los contragolpes los destrozan, bueno. Falta estas variantes y entender que no siempre vas a tener el partido en tu mano. Sobre todo también si tus figuras pues están más concentrados en el Instagram, como decía antes, y en ser ellos la figura. Me llama la atención este tipo de futbolistas como Bellingham, Irving Lozano, James Rodríguez, que tú los ves con gran talento. Mario Götze le pasó lo mismo. Grandes dribleadores, futbolistas veloces, con muy buena definición, que terminan perdiéndose creyendo que con los dribblings basta y luego no pesan en los partidos.
0: Bueno, sinceramente, hasta ahí lo que tenemos para decir de Ghana. A mí me gusta, creo que es de las mejores selecciones africanas y tiene un técnico muy bueno. Sí, más así, fracasó en el Madrid. Bueno, en el Madrid no triunfaron todos tampoco. Sigue el revuelo. El otro día estábamos aquí en el Hard Rock Stadium viendo el partido de Uruguay frente a Cabo Verde. Yo no sé, la verdad, los efectos que puede causar emocionalmente en la gente. Aparece en la pantalla de esa gigante, como de 500 metros. Que hay una... Y aparece la figura de Luis Suárez en el palco hinchando por Uruguay en ese mismo partido. Y yo pensaba, ¿qué falta le hace en la cancha? Y después de eso, los hinchas agasajaron a Suárez. Se hizo como una reunión de la FIFA para presentar a Suárez como leyenda de los mundiales. Vinieron un centenar de uruguayos, argentinos, hinchas del Inter a que firmara. Suárez no declaró nada raro. A ver qué dijo Suárez, porque hay gente que dice que está arengando a los jugadores a terminar de pelearse con el técnico y yo creo que esta vez no es así.
3: No dejo de creer en ellos para el día viernes, porque todos creemos, estamos acostumbrados a vivir este tipo de situaciones límite como somos uruguayos y esperemos que el día viernes saquen ese entusiasmo, esa energía, ese positivismo que tiene, que nos tiene acostumbrado a sacarla en estos momentos para que Uruguay siga avanzando.
4: ¿Cómo estás vos?
0: Ahí lo tiene con la gente.
5: Hoy solo tengo una misión. Hablar con el máximo goleador histórico de la selección, con el 9. Hay mucha gente, hacete un paneo. Mirá, cuando cae un Lucho afuera del recinto.
0: Bueno, sáquenlo nomás, Inge, porque falta mucho para que hable Suárez. Nos quedamos con lo que dijo al principio. Yo creo en que lo pueden hacer porque así somos los uruguayos. En estos partidos nos crecemos y yo estoy convencido. y no es vanidad, sino objetividad. La hazaña la inventó la Celeste, desde los primeros campeonatos olímpicos y mundiales hasta el Maracanazo, hasta las Copas Américas ganadas frente a Argentina. Han habido 12 finales entre Argentina y Uruguay de Copa América, y Uruguay ganó 10. Uruguay nunca perdió una final en su casa. Uruguay le ganó la final, le ganó a la selección de Maradona y a la de Messi en su propio territorio. Todo eso lo creo, pero ahí está muy alta la hazaña. No creo que este cuerpo técnico y estos jugadores estén a esa altura. Yo no creo que le ganen a España. Es más, le digo, un empate sería algo maravilloso.
1: Bueno, poeta, la verdad es que esta narrativa que se va instalando en ciertos equipos, al final, de pronto puede cambiar de alguna manera, ¿no? Hay equipos que se acostumbran a perder en los momentos importantes y necesitan esa gran victoria, y una generación o un cuerpo técnico que logre cambiar esta narrativa, lo logró España, que era un equipo que siempre generaba muchas expectativas y luego perdía, lo logró, y otros no lo logran. La cuestión es que sí, creo que España tampoco es ese rival tan complicado como lo era en otras ocasiones, pero viene mucho mejor España y va a ser un partido muy, muy complicado. Y volviendo a lo mismo, lo siento, pero es que, caray, están llevando a futbolistas que por su, aunque sabiendo que no van a entrar al campo, así llevaron a Müller, por ejemplo, a un Mundial. ¿Por qué no llevabas a Suárez en ese momento nada más? Qué pena que estamos viendo en muchos aspectos de la vida que el ego está ganando más. Se pelea el entrenador con el futbolista, sí. Pues yo le tengo que demostrar que yo soy más y puedo más. Y se da un tiro en el pie, porque yo creo que a la selección que le preguntes y le dices, oye, ¿te hubiera gustado tener a Suárez aquí? ¿Quién te va a decir que no?
0: Yo creo que hasta la de Argentina, para jugar 20 minutos, viendo cómo se entiende con Messi en el Inter. Nos vamos a una nueva pausa porque hoy juega el Tri. Al regresar escuchamos a mi amigo, el Vasco Aguirre.
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1: Unánimo Deportes presenta. ¿Sabía usted que el jugador más pequeño en las grandes ligas fue Eddie Gaddel? Medía apenas un poco más de un metro de estatura. Comenzó jugando con los desaparecidos Browns de San Luis. Esa franquicia se mudó a otra ciudad para convertirse luego en los Cerveceros de Milwaukee. Manny Pacquiao ha estado en el top 10 del box en 4 décadas distintas. Ganó su primera corona a los 19 años por knockout ante Chachai Sasakul. Ha reinado en 8 categorías y aunque cayó contra Mayweather, superó a Tim Bradley en 2 de sus 3 peleas. Se destacan 8 inolvidables peleas contra mexicanos, como contra Marco Antonio Barreras, Eric Morales y Juan Manuel Márquez. Floyd Mayweather ganó títulos en 5 categorías y ha sido el boxeador taquilla pay-per-view más destacado en las últimas décadas. Desde que se convirtió por primera vez en campeón ante Genaro Hernández hasta su despedida contra Conor McGregor, Mayweather se enfrentó a 23 púgiles y venció a 15 campeones mundiales seguidos antes de retirarse.
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1: Estamos de regreso en el estrecho mundo del fútbol, que es muy amplio porque estamos a nivel mundialista con 48 equipos en Ser, en Catrino, en ESPN, la Casa del Inter y de la Copa del Mundo en el sur de la Florida, en Unánimo Deportes, en varios lugares más y por supuesto en nuestra visión, 30 canales a lo largo y ancho de Estados Unidos de habla hispana. Jugaba otro de los nuestros, jugaba Colombia, que había ganado en el arranque pero que no nos había convencido mucho. Y se enfrentaba al Congo, equipo que había metido en aprietos nada más ni nada menos que a la selección portuguesa. Había que ganar para clasificar. Arrancó, y le voy a decir en pasí, el arquero del Congo, realmente lo que atajó este muchacho en los primeros minutos, arquero del Havre, de la Liga Francesa, de la N-League, de la Liga 1, grande, alto y expeditivo. Lo único que vi que soltaba mucho la pelota, pero a veces le tiraban cada metralla a los colombianos, tremenda. Este Muñoz, realmente, qué marcador. 30 años de edad, un hombre que un largo recorrido para llegar hasta aquí, hay que decirlo. Hoy pertenece al Crystal Palace hace 3 temporadas, pero picó piedra. Arrancó por las Águilas Doradas de México, pasó al Nacional, estuvo en el Genk de la Liga Belga y de ahí pasó a la Premier. Es una barbaridad este muchacho. Anotó un golazo en el primer partido. Ayer llegó y en el inicio del mismo anotó y se lo anularon. Pero es de los pocos laterales que veo lo que hacía tácticamente en ataque Juan Pizorín. Arranca de lateral derecho y termina de 9. Y define como 9. Y él terminó definiendo el partido cuando todo se complicaba. Colombia clasificado, buen partido de Davinson Sánchez, para mí el mejor jugador de la cancha, junto con Muñoz, y después, como siempre, moviendo muy bien la pelota con su zurda James Rodríguez, poco de Luis Díaz, poco de Suárez, pero con Arias alcanzó para ganar. Néstor Lorenzo, a ver qué dice de esta victoria y de la clasificación.
2: No, nos vino bien de pronto jugar con equipos que tengan un esquema defensivo muy sólido, ¿no? Y que te cierren los espacios, porque tuvimos que usar distintos canales de llegada, distintos carriles y buscar espacio y abrir caminos. Y eso el equipo lo va incorporando y por eso ha mejorado en su juego, ¿no? Y sí, yo también vi que llegamos por todos lados prácticamente. Así que es una buena sensación que nos da.
3: Profe, ¿cómo le va? Feliz noche, Sebastián Vargas. Felicitaciones por el paso. Quiero que me dé su concepto del partido de... Porque los dos que ingresaron, muy bien, Córdoba y Juanfer, pero quiero que me hable del partido de James y de Suárez, que fueron los que se retiraron si cumplieron con de pronto alguna actividad que usted
2: les... Jugaron un gran partido, hicieron el gasto cuando el partido estaba cerrado y donde se estaba armando. James hizo un gran partido, creo que lo cambié para refrescar, y porque Juanfer puede tener más o menos la misma función que él. Pero hizo un gran partido. Y Luis Suárez también, me parece que buscó, que fue el que fijó a dos de los centrales para generar espacios en otros lados y la peleó toda. Hizo un partido muy difícil, jugó mucho de espalda, pero hizo un gran partido también. Estaba sentido del hombro también.
4: Es profe Claudio Hernández del equipo titular de Todelar y Voz de Bogotá. Felicitaciones, profe. Quisiera precisamente esas sensaciones. No es fácil decir en un mundial que después de 2 fechas se sigue siendo primero de un grupo en un mundial y que se está clasificado. ¿Era un poco esas sensaciones lo que usted había planificado a esta altura? ¿Esperaba tener estos 6 puntos, profe?
2: Lo que pasa es que vieron cómo son los partidos. Son muy parejos, muy... Uno aspira a ganar siempre. Siempre nosotros pensamos en ganar, nada más. Pero en cada partido hay situaciones que hacen que pueda variar el resultado. Gracias a Dios.
1: Bueno, hasta ahí la palabra de Néstor Lorenzo, el buen entrenador de la selección de Colombia. Siempre lo ha hecho bien con varias selecciones. A mí este me gusta. ¿Está hasta Colombia como se piensa en el país cafetero? para llegar entre los cuatro primeros, o como decíamos, estás a Merlo paso a paso y vemos que va haciendo a medida que va avanzando las rondas?
5: Yo creo que es que el fútbol es así, poeta, ya lo dijiste, perdón que me ponga también yo de poeta, golpe a golpe, verso a verso.
1: Poetas y locos está el mundo lleno.
5: Claro. Golpe a golpe, verso a verso, se hace camino al andar.
1: Dijo Antonio Machado y lo tradujo Juan Manuel Serrat.
5: Y la cuestión, poeta, es que, caray, yo sigo sin entender esta narrativa ya instalada en muchos colegas periodistas. Qué buena la primera pregunta y las otras dos, o sea, como si tú dijeras, yo como entrenador en la noche me pongo a pensar, ay, pues voy a ganar dos partidos para estar más tranquilo. Pues todos quieren hacer eso, poeta. Cada equipo, no funciona así el fútbol. No porque hagas un gran partido, al siguiente ya tienes la garantía del equipo, está motivado y vamos a hacer muchos goles. A veces es contraproducente, a veces al equipo, por crecerse demasiado, le ganan. Cada partido, Colombia va a responder esa incógnita, pero yo creo que sí está Colombia para cosas grandes. Y no por lo de este partido.
0: Unánimo Deportes presenta. ¿Sabía usted que, según informes antropológicos, hay comunidades aborígenes de Oceanía que no conocen el presidente de su país, pero sí saben quién es Pelé, Maradona y Messi? El Estadio Tamaulipas en México se encuentra ubicado geográficamente en dos municipios diferentes. Medio campo está en Ciudad Madero y el otro medio en Tampico. A los 25 años, Lionel Messi superó a las glorias del fútbol como Johan Cruyff, Marco Van Basten y Michael Platini al obtener mayor cantidad de balones de oro. A la edad de 46 años, Bernard Hopkins se convirtió en el boxeador más viejo en ganar un título. Fue en el 2011 cuando se enfrentó al canadiense Jim Pascal por el cinturón de los semicompletos. Hopkins ganó por decisión unánime esa pelea en Montreal. La majestuosidad del deporte más popular del mundo.
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1: Hola, qué gusto que nos acompañen una vez más. Esto es La Copa al Día, un podcast de Unánimo Deporte que usted puede disfrutar a través de las diversas plataformas. Siempre desde acá le vamos a recomendar la app de iHeart y, por supuesto, para que estén conectados con toda la información calentita al día, el minuto a minuto de todos los partidos de la Copa del Mundo. Para eso tenemos unanimodeportes.com, nuestra página web que hemos relanzado, que es ahora no solamente un diseño más atractivo, sino que tiene todos los caminos ideales para que usted pueda tener al alcance de un clic la información de última hora, sobre todo el minuto a minuto de todos los partidos de la Copa del Mundo 2026. Programa cargadito. Hoy hay que hablar porque Portugal por fin ganó. Cristiano Ronaldo marcó 2 goles. Además, se molestó en las preguntas postpartido. Hablaremos también de la selección colombiana, que en el mismo grupo llegó y dio un verdadero espectáculo en el partido del día de ayer. Y Colombia hoy, de momento, es líder del grupo por encima de Portugal. Y, por supuesto, hoy tenemos el invitado especial, ese que nos hace ganar un dinerito extra. Me refiero a Rafa Torres, nuestro gurú de las jugadas inteligentes para el fin de semana. Ahí lo vamos a tener también en nuestro programa del día de hoy. Pero es momento de comenzar, y lo hago hablando con mi hermano del alma, Beto Pérez Landa, querido hermano. Qué gusto tenerte hoy. ¿Cómo amaneciste? Hoy estás más contento, ¿no? Porque ganó Portugal.
2: ¡Opa! Sí, cómo no. Hoy vengo un colombiano. Sí, ya. Es más, ya traigo hasta tu regalo del Mundial, mi Richard. Ahí pronto te lo voy a hacer llegar. Una copita del mundo oficial de llavero. Híjole, es que qué sorpresa, qué día tan maravilloso. Apareció el más grande de todos los futbolistas. Messi podrá tener más títulos y una Copa del Mundo, pero nunca va a ser más grande que Cristiano. Eso sí, es una realidad. Y además Cristiano ya rompe un récord increíble, ¿no? 6 Copas del Mundo anotando. Eso Messi nunca, pero nunca lo va a lograr. Así que los récords y los reflectores son para Cristiano, que apareció. Esa es la buena noticia, ¿no? Qué buen mundial en cuanto a goleadores, porque ya apareció Haaland, Harry Kane, Mbappé, Messi, Cristiano. La verdad es que no está Lewandowski porque no vino, pero todos los goleadores importantes están apareciendo en esta Copa del Mundo y Colombia tomó Guadalajara. Yo pensé que estaba en Bogotá, estaba en Medellín, estuve con gente de Pereira, de un montón de lugares, muchos amigos, obviamente, por el tema de Miguel Calero, de Chitiva, que dejaron una huella bien profunda allí en Pachuca. Pero bueno, pues ha sido una gran sorpresa este recibimiento que ha tenido la selección de Colombia, que creo que se quedó corta, ¿no, Richard? El rival obviamente hizo un gran partido, le complicó. La única manera de vencerlos fue con un autogol. Entiendo que David Martínez hace un gran esfuerzo, pero hay un defensa que le desvía y una fiesta espectacular. Así que hay mucho que platicar y al rato que venga Rafa a decirnos cómo ganar dinero.
1: Claro que sí, vamos a arrancar con Portugal, porque, a ver, la desilusión del empate a 1 había dejado a los portugueses como, a ver, como que existía poca fe en torno a ellos y sobre todo en torno a la figura de Cristiano Ronaldo. Las críticas, incluso algunas con algún fundamento, con algún argumento, pero otras que no tanto. Cuando se señalaba que existía problemas internos en Portugal, que no había buena vibra entre Cristiano Ronaldo y sus compañeros, que Cristiano Ronaldo en el 11 titular le hace daño al juego de la selección lusitana, algo con lo cual se ha machacado y mucho. Y hay un momento cuando Cristiano Ronaldo logra romper el 0-0, cuando marca ese primer gol frente a los uzbecos, empezamos a ver una reacción en cadena de todo el conglomerado de la selección portuguesa. Los abrazos, el sacudirse encima la presión, te deja entender que se pasó muy mal, no solamente por el resultado, sino por todo lo que se dijo después de aquel partido inicial que tuvieron frente a la República Democrática del Congo.
2: Sí, el otro día platicábamos de ese tema, Richard, y te decía que a mí me alarmaba ver algunos medios de comunicación internacionales que estaban hablando de que el vestidor estaba roto, que había distanciamiento, que no querían a Cristiano, que le daban la torre al vestidor. Yo creo que lo que se ve no se juzga. Y cuando llega el gol de Cristiano Ronaldo en esta Copa del Mundo, todo el mundo va a abrazarlo, a festejar con él en colectivo y después de manera individual. Tanto así que no se pudo hacer el siu que le gusta tanto a la gente, porque llegaron los abrazos, todos en grupo, después uno por uno, y después se acordó de lo que representa para la gente allá en Houston. Digo allá en Houston porque fue el estadio, ¿no? Donde se le da la oportunidad de celebrar su primer gol y va y hace el siu, y fue un siu monumental, retumbó el estadio, retumbó Estados Unidos. Unidos y creo que hasta Guadalajara se alcanzó a escuchar. No sé si era porque estaba cerca del Fan Fest y también la gente estaba gritando los goles, pero la realidad es que no creo que haya divisiones. Creo que lo pasaron mal, como dices, que vinieron muchas críticas, pero pues ahí está Cristiano, que le puso el pecho a las balas hoy y da la cara por el técnico, por sus compañeros y por la selección de Portugal.
1: Si hace un par de días hablábamos de, a ver, lo importante que era el récord histórico de Lionel Messi convertirse ahora en el máximo goleador en la historia de los mundiales. Récord que probablemente pueda cambiar muy pronto, no sé si en esta misma edición o en la próxima, porque Kylian Mbappé está cerca en esta de Lionel Messi, pero que además uno entiende que Kylian Mbappé por tema de edad va a jugar un mundial más. Y creo que es evidente tener dudas de que Messi vaya a llegar al 2030. Entonces uno pudiera pensar que Mbappé pudiera superar ese récord de Messi. En el caso de los 6 mundiales seguidos anotando por Cristiano Ronaldo, es un récord que uno piensa, primero, o sea, tienes que jugar 6 mundiales y tienes que marcar en esos 6 mundiales. Parece ser un récord que sí va a durar muchísimos años para que alguien siquiera pueda igualarlo.
2: Sí, es increíble, es increíble. Inclusive, no sé si te has dado cuenta, toda esta guerra de mercadotecnia que hay con los zapatos que utilizan los futbolistas. Bueno, los de Messi ya se vendían desde hace algunos meses, ¿no? Y ha generado que esta marca de Adidas tenga un montón de éxito con estos zapatos, pero la gente de Nike, la casa de enfrente, que es la de Cristiano Ronaldo, estuvo esperando a que Cristiano apareciera y salieron ya los zapatos edición dorada de la primera edición de la Copa del Mundo de Cristiano. Entonces, es increíble, ¿no? Todo este, esta vorágine que nos siguen demostrando estos dos grandes futbolistas, justo cuando decían todo el mundo se estaba rindiendo ante Messi, que está haciendo 6 mundiales y que aparece con goles. Inclusive no mencionamos el otro día, pero lleva 6 partidos de forma consecutiva anotando en Copa del Mundo. Si anota el próximo juego sería 7 y ya sería un récord y único. Así como hay que hablar bien de Cristiano, también hay que reconocer lo de Messi. Pero creo que algún tema le generó a Cristiano todo lo que está pasando, que dijo, aquí estoy. Ese es el gran impulso que tiene Cristiano, que cuando la gente lo ve derrotado, cuando la gente piensa que ya no va a aparecer, dice, señores, aquí estoy. ¿Te acuerdas cómo celebraba? Aquí estoy y no hagan fiesta sin mí, ¿eh? Yo creo que hoy Portugal y Cristiano nos demuestran que están listos para lo que quieran.
1: El mensaje de Cristiano era, I'm back, estoy de regreso. A ver, así como Messi, porque Messi viene haciendo goles, decíamos que esta versión de Messi no tiene tanto fútbol como tenía la de 2022, pero tiene más gol. La de Cristiano Ronaldo tampoco tiene tanto fútbol como en otros mundiales. Y ayer se vio lo que veníamos hablando de lo que pasaba con la Argentina de Lionel Scaloni, que el equipo sostiene a Lionel Messi. Creo que ayer se ve que también en Portugal Roberto Martínez encontró la forma, dejando fuera del once titular a Bernardo Silva, colocando a João Félix. El puesto de mediapunta de João Félix ayuda muchísimo a que se dé la armonía que necesitas para generar fútbol. Es claro, al igual que dijimos contra Argentina, en el Argentina-Argelia o en el Argentina-Austria, no es rival para Argentina. Los uzbecos tampoco son rivales para Portugal. Portugal da una buena demostración, hace lo que tiene que hacer, logra resolver los problemas del primer partido de Roberto Martínez con una sola variante, con la de João Félix. Pero es cierto que esta selección de Uzbekistán es casi nada para Portugal.
2: Sí, no, de acuerdo, pero representa la oportunidad de agarrar confianza, de que el equipo empiece a funcionar. Otro resultado hubiera sido terrible, ¿no?, para la selección de Portugal, pensando en que quieren estar en la siguiente ronda y aspirar otra vez por ser candidatos al título. Entonces, creo que aprovechó Cristiano, aprovechó Portugal esta oportunidad. Vitinha, no sé, ¿qué te pareció Vitinha? Yo espero más de él, abandonó la cancha con la amargura, ¿no?, de no haber quizás aparecido con un gol. ¿A ti tú cómo lo viste?
1: A ver, yo veo que Vitinha es un jugador que desde su posición hace muchísimo en la recuperación y en las salidas de la mitad de la cancha, que se entiende mucho que cuando se junta con el extremo o el lateral, ese triángulo que se forma pegado a la banda, es muy valioso el aporte de Vitinha. Pero también es un jugador que le gusta ser partícipe de finalizaciones de jugada, sea con el remate de media distancia, sea pisando el área, porque es uno de esos volantes que siempre te va a aparecer por los carriles centrales. Yo no sé si la incursión de Joao Félix en ese puesto de media punta haya podido variar un poco el plan de juego o la capacidad de llegada de Vitinha. Pero es que ayer la necesidad de Portugal era la de ganar el partido.
2: Sí, puede ser. Fíjate que ahora que lo pones así, a lo mejor ahí como que no le permite toda la libertad a Vitinha que nos ha demostrado y que nos ha encantado recientemente en sus triunfos en el fútbol de Europa. Pero yo creo que esta selección va a ir de menos a más y que vamos a ver una mejor versión de Portugal el próximo sábado en Miami contra Colombia. Ya hablaremos de Colombia, pero este partido se antoja muchísimo, ¿no? Creo que Portugal llega como favorito por lo que ofrece futbolísticamente, porque, digo, en un momento más hablaremos de Colombia, pero le costó mucho poder hacer un gol al equipo colombiano, y creo que esa podría ser una oportunidad para que Portugal pues selle liderato, selle una posición inigualable para avanzar a la siguiente ronda, ¿no?
1: A ver, quiero meterme un poco en el tema Cristiano Ronaldo, y ya no en lo que hizo en la cancha, lo que sucedió después del partido. Cuando Cristiano Ronaldo le preguntan, más que preguntarle por la reacción del equipo, por lo que cambió en su juego, o lo que cambió en el juego de Portugal, o por el récord de haber marcado en 6 Copas del Mundo de manera consecutiva, se le insiste en preguntarle por lo mismo. Que yo, si yo fuese Cristiano Ronaldo, estaría aburridísimo, ¿no? Como si no hay otro tema que preguntarle. Juega Cristiano Ronaldo,
2: ¿va a jugar con Messi?
1: Marca 2 goles, le preguntan por Messi.
2: Sí, sí, sí. Escuché perfecto la pregunta, ¿no? Que le hacían. En cuanto le preguntan por Messi, no hace un gesto de desagrado, ¿eh? Yo creo que Cristiano nos ha demostrado que no tiene ningún problema. ¿Te acuerdas en aquellas galas de la FIFA donde era el intérprete que le traducía a Lionel Messi cuando estaban sentados y le explicaba y le ayudaba? Yo no creo que Cristiano tenga problema con Messi. Y le volvieron, no es la primera vez que le preguntan, ¿no? Oye, imagínate que en una final o en un partido definitivo se diera el resultado para que Messi y Cristiano se enfrentaran. Y bueno, yo la que vi es que dijo, sería un partido top. Sería un partido que todo el mundo está esperando, pero no puedo hablar de eso porque todavía es algo que no, o sea, está volando, no es posible todavía pensar que se pueda dar. ¿Tú lo viste molesto?
1: A ver, lo que lo veo es aburrido, siempre las mismas preguntas, siempre. Y creo que en eso, a ver, es bueno hacer una reflexión también, ¿no? Es bueno tener autocrítica. Y yo creo que desde los medios hemos empujado tanto el tema Cristiano Messi, y a veces hemos romantizado una batalla que creo yo no existe, porque esa batalla se ha tratado de llevar al odio, porque esa es otra cosa. El que es muy fanático de Cristiano o muy fanático de Messi son muy radicales. A veces, y nos ocurre en redes sociales, cuando elogias algo de lo que hace Messi, te aparece el Cristiano lover o Messi hater y te critica, te descuartiza en redes sociales. Si haces el comentario en favor de Cristiano Ronaldo, exactamente sucede lo contrario. Entonces el Messi lover o el Cristiano hater el que te ataca en redes sociales. O sea, hay dos puntos de fanáticos muy radicalizados y muy opuestos, están muy polarizados. Y creo que entre Cristiano y Lionel Messi no debe existir mal rollo. Yo creo que no existe mal rollo. Al final de cuentas, los que generan eso son precisamente desde los medios y el fanático, que es muy radical. Me recuerdo lo que sucedió en la Copa del Mundo de 2022 a Cristiano Ronaldo. Casi que había algunos medios que celebraban la forma en la que se fue Cristiano del Mundial. Y Cristiano más bien terminó por demostrarle al mundo entero que se reinventó, que se convirtió en el goleador histórico de Portugal, que clasificaron otra vez una Copa del Mundo, que es titular, que vuelve a marcar goles en Copa del Mundo. Yo creo que tenemos que dejarnos ya de estar romantizando esa batalla absurda y tenemos que entender que hay que disfrutarlo, ¿no?
2: Eso, yo eso lo aprendí, me costó mucho trabajo el día que se murió Maradona, ¿no? Esa rivalidad con Pelé de quién es el mejor del mundo y todo lo que se decían, y cuando fue a la despedida de Maradona, cómo le gritaron de todo a Pelé. Entonces, cuando se fue a Maradona, yo aprendí que hay que disfrutarlos. Y por eso, aunque simpatizo, yo soy de la cultura del esfuerzo, del sacrificio, de a pesar de no tener todas las condiciones, no bajar los brazos. Y eso es lo que representa Cristiano, ¿no? Hay un montón de gente que a lo mejor no disfruta tanto el fútbol, pero dicen, mira, el talento está del lado de Messi, pero Es más difícil que te subas a un barco que está diseñado para ti y que es un transatlántico que te va a llevar a buen puerto, a ir en una lanchita remando y hacerla mejor y que crezca y que se convierta en un buque que está en la competencia, ¿no? Entonces, la gente del esfuerzo, la gente que sabe de dónde salió Cristiano, pues apoya a CR7. Fue increíble. Tengo un saludo para Sebastián, que es un niño de 6, 7 años, que es muy fanático de Lionel Messi, pero que ayer le suplicaba a sus padres, meses atrás, que fuera a Houston a ver a Cristiano. Y dice que fue el mejor día de su vida, está enamorado de lo que vio en la cancha, y me dice, es que no te imaginas lo que fue el estruendo cuando se hizo el siu de todo el estadio. Fue impresionante. Y esas cosas permean, esas cosas se quedan para siempre y no se van a olvidar. Entonces, hay que disfrutar a Messi, si bien el próximo partido y hace otra vez goles y llega a 7 partidos de forma consecutiva anotando una Copa del Mundo, lo voy a aplaudir. Y si Cristiano puede ser un contendiente al título y vienen más goles, qué mejor. Hay una diferencia importante. Cristiano tiene 11 goles y Messi llegó a 18 en Copas del Mundo o 17. Es una cifra que va a ser muy difícil, ¿no?, de alcanzar por Cristiano. Pero Messi nunca va a hacer anotar en 6 Copas del Mundo.
1: Sí, a menos que juegue en la próxima, ¿no? Que yo lo veo complicadísimo. Pero, a ver, Cristiano Ronaldo, el que vimos en la cancha, no es esa versión que de pronto nos dicen que estamos viendo. Y lo digo por algo muy sencillo. Nos muestran un Cristiano Ronaldo que nos tratan de decir que por tema ego no se la lleva bien con sus compañeros. Los compañeros no lo quieren, los compañeros lo odian. Yo vi un Cristiano Ronaldo que incluso deja que sea Nuno Méndez el que patee un tiro libre. Vi un Cristiano Ronaldo que intentó ser asistidor en momentos en los cuales, bueno, sus compañeros fallaron. Yo vi un Cristiano Ronaldo muy solidario. Yo no vi un Cristiano Ronaldo egocéntrico que recibí y quería ir al arco inmediatamente. Esa versión no la vi. Aunque de pronto, el entorno te quiere empujar hacia eso. Entonces creo que hay un grandísimo futbolista, como lo es Lionel Messi, obviamente, un grandísimo futbolista en Cristiano Ronaldo y al cual no se le está dando su justo valor de lo que hace en la cancha. Y creo que él no solamente lo demuestra, es que debe estar aburrido de que no se vea lo que hace en la cancha. Por eso te tocaba el tema de lo que le preguntan después del partido, que sales del partido, haces el partido que hiciste, fuiste el mejor del partido y te van a preguntar por otro jugador de otra selección.
2: Sí, puede ser que le moleste, pero yo creo que lo sabe manejar, que entiende perfectamente la situación. Inclusive en hay un video muy famoso de igual una gala de FIFA donde el hijo de Cristiano lo ve a Messi y quiere correr a saludarlo y Cristiano dice, ve, adelante, habla con él, salúdalo, tómate una foto. Yo creo que esa personalidad es la de Cristiano, ¿no? No tiene problemas, no tiene complejos, no tiene envidias, es un tipo... Hay quien dice que es egocéntrico, ¿no? No sé, la verdad es que no lo he tratado. Las dos veces que he estado cerca de él y que le he pedido inclusive una fotografía ha sido muy amable. Entonces, puede ser que se digan muchas cosas. La realidad solo la sabe la gente que está dentro del grupo de la selección. Y yo lo que vi en el festejo es que están reconociendo lo que representa a Cristiano, que se saben favorecidos por contar con él, saben que es mejor tenerlo que no tenerlo. Entonces, yo no creo todas esas versiones por lo que vi en el festejo, no por otra cosa. Hay que ver, del otro lado, con Messi, tú te das cuenta que hay un profundo respeto y un cariño de parte de todos los jugadores hacia Lionel, ¿no? Igual y su personalidad genera eso, ¿no? Son dos tipos totalmente diferentes, ¿eh? No hay, o sea, son incomparables porque son totalmente diferentes en la posición, en la personalidad, en su manera de jugar, ¿en qué son comparables? De que son los mejores de los últimos 20 años.
1: Salgámonos un poco de Cristiano, de Messi, y entremos a lo que hace Roberto Martínez para que Portugal dé el golpe de efecto que da, dé el partido que da con la comodidad. Repito, como lo dije hace algún rato, es contra Uzbekistán. Creo que, si mal no recuerdo, Uzbekistán debe estar en el puesto 50 del ranking de la FIFA. Por allí más o menos debe andar Uzbekistán. Portugal es mucho más equipo que Uzbekistán, pero tenía la obligación de mostrar un cambio radical de lo que había sido el partido que tuvieron frente a la República Democrática del Congo. Era necesario, era urgente para Portugal dar esa señal. A mi juicio, Roberto Martínez hace un movimiento interesantísimo con la inclusión de João Félix. Lo de João Félix hace que Portugal tenga una fluidez de juego, genere situaciones. Vimos un Cristiano Ronaldo bastante más solidario de lo que había sido en el primer partido, porque por ahí también vale hacer la autocrítica. Y creo que hay una forma de resolver lo que había sido el primer partido, quizá con simpleza. ¿Ese es el camino para Portugal, Beto?
2: Yo creo que sí. Tienen que agradecer que tiene un tipo de mucha experiencia, ¿no? O sea, lo que hizo con Bélgica este señor te abre un panorama muy claro de que sabe perfectamente dónde está parado, conoce una selección europea, tiene experiencia mundialista y tiene a Cristiano Ronaldo. Yo creo que el técnico va a jugar un papel fundamental, que el primer partido fue muy complicado para ellos y que no fue el debut que esperaban, pero que a partir de ahora van de menos a más. Colombia va a ser otra prueba mucho más exigente, ¿no? Y ahí será interesante ver quién es mayoría en el estadio, ¿no? Si la gente de Colombia o la gente de Portugal. Pero yo pienso que hoy este resultado le da un envío anímico muy fuerte al equipo portugués y que a partir de ahora va a cambiar la historia, ¿no? Que van a encontrar la manera de que este equipo vaya jugando mejor cada partido y cada partido hasta llegar al objetivo o hasta donde les den esta Copa del Mundo.
1: ¿Entra Portugal todavía dentro del el lugar de selecciones favoritas a ganar la Copa?
2: Yo creo que sí. Tú ya lo bajaste de ese pedestal, porque si no aquí vamos a acabar la amistad. No, no es cierto. No. Yo creo que sigue siendo. Le costó trabajo al principio, pero yo pienso que sigue siendo candidato.
1: O sea, yo veo todavía selecciones que, a ver, han destacado más ante rivales duros. Obviamente
2: sí, claro.
1: El mundo es momentos de ajustes, ¿no? Los mundiales llevan ajustes. Por lo general son 7 partidos para ser campeón. En este caso van a ser 8. Yo sí veo que Portugal modificó con poco, mucho en su juego. Y eso hace pensar que, bueno, Portugal, con la plantilla que todavía tiene, aunque no haya sido titular Bernardo Silva, tienes todavía a Bruno Fernández, tienes a Nuno Mendes, João Félix, y se mantiene sólido en el 11 titular. Obviamente Cristiano Ronaldo, hay que hablar de él. O sea, hay varios aspectos que te hacen pensar Portugal puede estar para más. El tema es, Portugal tiene que sostener esa línea de juego y tiene que ganar el grupo. Si Portugal no gana el grupo, se cae del bracket que le conviene a Portugal. Y eso sí representaría un verdadero problema para la selección que dirige Roberto Martínez, porque hay rivales que te pueden causar muchísimas dificultades que hoy no te lo vas a encontrar en ronda de grupos, pero que probablemente lo puedas ver más adelante, en una ronda de octavos de final, de manera anticipada, si te caes del primer lugar. Portugal necesita ganar el grupo.
2: Sí, eso no cabe duda. Por eso lo atractivo del siguiente partido, ¿no? Le salieron bien las cosas, eso es una realidad. Inclusive, ¿cómo se llama el muchacho del cuarto gol? Entra de cambio, el morenazo, y ¡pum! Aparece, claro. ¿No? Para poder sale. O sea, fue una noche perfecta, redonda, ante un rival, pues que te tocó, ¿verdad? No es que hayas escogido tener rivales de esa naturaleza. Esta Copa del Mundo amplió la entrada a muchos equipos que a lo mejor no deberían de estar en una Copa del Mundo, ¿no? Pero a partir de la siguiente ronda es cuando vamos a empezar a ver el Mundial de otra manera, que hay que disfrutarlo, claro. O sea, yo estoy preocupado porque ya son partidos a la misma hora para definir quiénes son los líderes de grupo. Y después vendrán las semanas en las que va a ser el fútbol pausado. Ahorita hay que disfrutar, que son todos los días. Y qué bueno que tenemos la oportunidad de tener a tantos invitados en una Copa del Mundo, ¿no? Países que a lo mejor, como Uzbekistán, que nunca habían imaginado. Yo creo que nunca soñaron con estar en un partido como este.
1: Sí, no, además de el peso que significaba un partido como este, el tratar de encontrar la manera responsable de no verte mal. Y Uzbekistán creo que compite un buen rato, sobre todo en el primer tiempo, se defiende bien, pero al final de cuentas, bueno, te termina alcanzando, ¿no? Te termina alcanzando el mejor fútbol de Portugal, la capacidad goleadora que tiene y todo aquello. ¿Es esa la solución, la de João Félix? ¿Es la solución no tener a Bernardo Silva en el 11 titular para sostener esa línea en Portugal?
2: Pues mira, hay dos maneras, ¿no? Ir a jugar imponiendo condiciones, y creo que en este partido fue lo que hizo Portugal, imponer condiciones, y habrá otros partidos en los que tengas que contrarrestar la postura de un equipo, ¿no? Yo creo que hoy esta modificación es un acierto, No sé, ¿tú crees que la repetiría contra Colombia? El partido va a ser diferente, pero ahí también, en el partido contra Colombia en Miami, creo que tiene que imponer condiciones Portugal. Tiene que marcar el ritmo del partido. Y más a una selección que le costó tanto hacer gol.
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0: 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Unánimo Deportes presenta. ¿Sabía usted que un balón de fútbol flotó durante un año por el océano desde las costas de Japón hasta las de Alaska? Casi 6.000 kilómetros. El balón pertenecía a un niño japonés quien perdió todas sus pertenencias en el tsunami que afectó a ese país en el 2011. La persona que encontró el balón flotando en la costa de Alaska divulgó el hallazgo y lo devolvió por correo. ¿Sabía usted que de los muchos campeones del mundo, pocos han logrado retirarse invictos? Estos son Rocky Marciano, Laszlo Papp, Ricardo Finito López, Jack McAuliffe, Terry Marsh y Floyd Mayweather. El puertorriqueño Wilfredo Benítez sigue ostentando el récord de ser el boxeador más joven en ganar un título mundial tras derrotar al colombiano Antonio Cervantes Kid Pambelé por decisión dividida en 1977. Benítez consiguió defender su título superligero dos veces antes de dejarlo vacante. Solo tenía 17 años.
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1: Colombia tuvo un partido que parecía que se complicaba, que no encontraba el camino, que había enfrente una selección congoleña que había formado con 5 en defensa, había dejado un espacio entre la zona defensiva y su sector de volantes, y allí Colombia generó muchísimo juego, pero el gol no llegó sino hasta el segundo tiempo a través de su lateral derecho. Muñoz termina de marcar el único tanto del partido, el que le da la victoria a la selección colombiana. Una Colombia, Beto, que es hoy líder del mismo grupo donde está Portugal.
2: Sí, contra todos los pronósticos, ¿eh? Y la verdad es que la gente de Colombia está apoyando a su selección. Una noche antes había 50,000 colombianos en la Minerva. Yo me crucé en el aeropuerto con un montón de aficionados que llegaban para estar con su selección, porque hace rato, previo al programa, platicando con mis compañeros, con Rafa Torres, me decía, ¿y si eran colombianos? Porque pues, también hay mucha gente que se pone la camiseta de otro país. La verdad es que había gente, como te decía, de Pereira, de Bogotá, de Medellín, de Manizales, muchísimos colombianos que llegaron para apoyar a su selección. Estaban encantados, inclusive Richard, no sé si tuviste o se notó en la transmisión, por ahí del minuto 20, 25 quizás, entonaron el Cielito Lindo en Guadalajara. O sea, la gente de Colombia cantó el Cielito Lindo, se me pone la piel de chinita nada más de acordarme, pero fue espectacular. Hicieron todo lo que estaba en sus manos para apoyar a su selección, que aparece con un gol. Inclusive también a David Martínez le anulan un gol por fuera de lugar, le anulan un gol también a Luis Díaz ya al final del partido por fuera de lugar. Eso sí me di cuenta en ese partido, el fuera de lugar está intratable, ¿eh? O sea, yo creo que el de Luis Díaz es más claro, pero en el primero, en el de David Martínez es una uña la que tienen el jugador de Colombia en posición adelantada.
1: Sí, se ve algunos detalles de Colombia. A mí, por ejemplo, me sigue sonando más para ser protagonista en la mitad de la cancha por encima de James Rodríguez, Juanfer Quintero. Y entiendo que a Néstor Lorenzo, sí, entiendo que a Néstor Lorenzo le gusta más tener a James. James hoy
2: pero fue el cambio.
1: No se da recorridos defensivos. Sí, ese fue el cambio que después termina de destrabar el partido. James te puede filtrar con magia de la que tiene, y le sobra magia todavía, 4 o 5 pelotas clave. Ayer filtró un par, pero no fue el mejor partido de James. Puedo entender que era un partido donde había muchísimas comodidades para Colombia, por lo que te marcaba antes. Se metía muy atrás, se hundía la línea de 5 que tenía la República Democrática del Congo y se distanciaba demasiado de su línea de volantes. Casi que se partía el equipo africano. Y en ese espacio de terreno, Colombia tenía mucho para generar. James tenía mucho espacio, mucha libertad, y sin embargo no encontró los caminos. Creo que después del break de hidratación, cambia un poquitito la tónica del partido. Colombia igualmente siguió siendo protagonista. El arquero congoleño era la figura del encuentro. Pero todo lo destraba Néstor Lorenzo cuando trae a Juanfer Quintero. Juanfer Quintero te da el pase del gol de Muñoz.
2: Yo vi que salió muy molesto James de la cancha. Lo que pude apreciar es que sale muy enojado. No se pelea con nadie, pero sí pregunta por qué lo sacan. Y la verdad es que cuando ves a Colombia, ves a Luis Díaz que viene a toda velocidad corriendo la cancha y James se queda. O sea, la delantera y el medio campo de la selección de Colombia despliegan contragolpe a gran velocidad y yo creo que en las tomas de televisión se puede apreciar muy claro. O sea, vienen todos menos James. James no es solidario ni para defender y para atacar va muy despacio. ¿Y sabes qué? O sea, el tipo es mide un 80, o sea, tiene piernas, es flojo. Yo es lo que creo, ¿no? No le gusta correr al parejo de sus compañeros, pero si sales una cancha fuera de tu país y está el estadio repleto con 50,000 personas de amarillo pintando el estadio, si eso no te motiva, Richard, entonces ¿qué carajos te va a motivar?
1: Yo sí te puedo decir que había un James muy lejos del que uno quisiera ver. Yo quisiera ver un James cercano a la versión del 2014. Y si no el de 2014, el de hace un par de años en Copa América, que esa fue una Copa América sensacional que juega James. Yo hoy no lo estoy viendo. James sigue teniendo las pinzas.

0: se la das porque es un genio. Eso no se le puede discutir. Pero le faltan recorridos y a veces le falta toma de decisiones que antes acertaba mucho más. Colombia tiene un gran jugador, para mí uno de los 10 mejores del mundo. Y ahí encontramos obviamente a Luis Díaz. Luis Díaz ayer se termina frustrando mucho, incluso le anulan, creo que un par de goles le anulan a Colombia, uno de ellos a Luis Díaz. Pero Luis Díaz sigue siendo el dolor de cabeza de las defensas rivales.
1: Sí, no, el primero es un golazo. Elude a varios de ahí en el área y de repente mole, le pega el derechazo y la cruza, pero estaba adelantado. Al momento que recibe el pase, estaba un poco adelantado. Pero sí era perceptible desde la tribuna. Y el otro, igual, le dicen que es una falta cuando choca con el central de la selección del Congo. Y a mí me parece que es un contacto normal. Pero no, no, la verdad es que no he podido ver las jugadas en televisión. Chocan y después, cuando ya él tiene la ventaja y la posición, manda las jugadas en televisión. Chocan y después, cuando ya él tiene la ventaja y la posición, manda la pelota de manera de globito, como lo decimos en México, o de vaselina, creo que le llaman allá en Sudamérica, la pelota, para marcar
0: Espectacular.
1: otro gol. Se quedó con las ganas, se quedó con las ganas, pero es un gran futbolista. La verdad es que es rápido, es muy, muy vertical y tiene mucha hambre de gol, ¿eh? Hizo un coraje cuando le anularon los goles que no te imaginas.
0: Ahora, pensando en futuro, Portugal se juega el primer lugar del grupo contra Colombia. Portugal tuvo un partido muy flojo contra la República Democrática del Congo. Y por su parte, Colombia ha sido solvente en los dos partidos que ha tenido, más allá de lo que se le puso duro y complicado este último partido que jugaron frente a los congoleños. Yo veo, para este partido que va a definir el primero del grupo, veo a una selección de Colombia que si la comparo hombre por hombre con Portugal, me parece a mí que por individualidades Colombia está por debajo y creo que solamente poniendo el mejor once titular de Colombia contra el mejor once titular de Portugal, creo que solamente Luis Díaz puede ganarle la batalla a João Félix, perdón, a João Cancelo en la banda. Es el único duelo que yo creo que Colombia, a ver, si los ponemos lo que es uno y lo que es el otro, el jugador con el que se vaya a enfrentar en cancha. Pero de resto, los demás duelos me parece a mí Portugal saca ganancia.
1: Sí, ojo con Camilo Vargas, ¿eh? Que tuvo dos atajadas espectaculares en la recta final del partido, cuando estaba el juego muy parejo, pero que empezaba a insistir el equipo de Congo. Viene un disparo que saca con la mano izquierda espectacular. Estaba muy motivado, es el anfitrión, ¿eh? Él juega con los rojinegros del Atlas en Guadalajara, entonces era el anfitrión, y después viene otro remate de cabeza y también resuelve. Es un gran portero, la gente de Colombia como que no lo valora, pero por lo menos en México es un portero respetado del último tiempo y creo que también puede ser un factor importante en un partido en el que tienes que emparejar la situación con un equipo que te supera en plantel. Son 6 puntos los que tiene Colombia, ¿cierto? O sea, es un arranque espectacular
0: Sí,
1: para esta
0: sí.
1: selección de Colombia. ¿Puede manejar el partido? Eso es lo que me interesaría saber. O sea, ¿podría ensuciar el juego, cerrarle los espacios a Portugal? Porque Portugal con 4 está obligado a conseguir la victoria. Y el
0: Mí me
1: resultado entre
0: sorprendería
1: ellos podría
0: mucho
1: ser.
0: que trate de jugar de esa manera. Me sorprendería muchísimo. Porque, a ver, lo que ha mostrado durante la eliminatoria sudamericana ha sido siempre el mismo tipo de juego, el mismo estilo. Ni siquiera contra Brasil fue un equipo, o contra Argentina fue un equipo que trató de especular un poco, de cerrar espacios. No, siempre fue un equipo que trató de jugar hacia adelante. La propuesta de Colombia es esa, ¿no? Por eso creo que va a llevar el partido a los duelos individuales. Cuando tú tienes jugadores que son inferiores a otros, pero fuerzas que haya situaciones de pelotas divididas, duelos aéreos, ¿tienes alguna posibilidad en aquellas pelotas que son 50 y 50? ¿Tienes alguna posibilidad de ganarle al que es más talentoso? Bien sea porque estás más despierto, porque llegaste antes a una pelota, porque saltaste más, por pequeñitos detalles. Y me parece a mí que Colombia pudiera ofrecer eso. Ahora, ¿dónde está la dificultad para Colombia? Es que no son muchos los duelos que vas a poder ganar. En la mitad de la cancha, por ejemplo, es muy difícil ganarle a Vitinha. De pronto a Cristiano Ronaldo lo puedas marcar escalonado y lo puedas anular. ¿Cómo vas a hacer con João Félix? vas a tener que hacer mayor sacrificio, bien sea con Lerma o con el que esté ahí, si es Richard Ríos. El duelo de las bandas, el duelo de las bandas también es algo que preocupa. Lo que puede hacer enfrentarse Nuno Méndez, como si vamos a tener a un Muñoz que te va a volver a seguir pisando el área. Ese tipo de cosas creo que nos van más acercando a un partido mucho más entretenido de lo que tal vez algunos imaginan, ¿no?
1: No, de que debe de ser un gran juego, debe de ser un gran juego. Hay una gran comunidad, tú lo sabes muy bien, colombiana que reside allí en Miami, entonces van a tener el respaldo de su gente, igual y no el estadio lleno, como lo hicieron en la cancha del Estadio Jalisco, porque muchos de los aficionados con los que platicaba, que les mando un saludo a todos, la verdad es que la pasamos extraordinario, me decían, híjole, es que venimos a México, vamos a estar acá, queríamos ir hasta donde llegue Colombia, pero los tickets están muy caros para el partido en Miami, dice, no, la verdad es que no nos da. Entonces, yo creo que hay una gran comunidad colombiana que tuve también la suerte de conocer allí en Miami y que van a apoyar, pero también lo que representa Portugal y Cristiano, ya te dije, el estadio de Houston, viste la cantidad de personas que estaban. Entonces, híjole, va a ser un juego muy, muy parejo. Quizás uno de los atractivos, ¿no? Como lo será también el partido de España y Uruguay. En fin, hay que disfrutar todo lo que le queda al Mundial, que va como a la mitad.
0: Es mucho lo que queda del Mundial todavía. Hay partidos interesantes. Además, que ahora es que se viene la parte buena del Mundial.
1: ¿Tu
0: Justamente aquí
1: favorito
0: ya empiezan los
1: para
0: mata-mata.
1: Colombia-Portugal? ¿Favorito
0: Yo creo que
1: Colombia-Portugal?
0: Portugal tiene hoy una leve ventaja de favoritismo, pero no algo determinante para enfrentar a los colombianos. ¿Tú qué piensas? Así, cortita y al pie.
1: Yo pienso que va a ganar Portugal, pero digo, mi corazón estaría con la gente de Colombia que se lo merece. Sería increíble para ellos sacar un buen resultado, pero creo que Colombia y perdón, que Cristiano y Portugal no van a dejar pasar la oportunidad de avanzar como líderes de grupo.
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4: Unánimo Deportes presenta. ¿Sabía usted que el puertorriqueño Wilfredo Gómez es el púgil con la raya de nocaut más larga de un campeón mundial? Después de empatar su primera pelea, Wilfredo Gómez noqueó a los siguientes 32 rivales a los que enfrentó. Entre ellos conquistó el título de peso super gallo y noqueó a 13 púgiles en su reinado que duró 4 años. El jugador con más edad en participar en grandes ligas fue Leroy Page, cuando tenía 59 años de edad. Jugó para los Indios de Cleveland. Archie Moore, boxeador estadounidense, no solo fue el rey de los knockouts, fue el campeón mundial de peso semicompleto reinante con más años en todos los tiempos. Hizo 219 peleas, ganando 186. Archie Moore entrenó, entre otros, a Muhammad Ali y George Foreman. Y Leonard Warwick fue el boxeador británico que registró la mayor cantidad de victorias en el peso ligero. Hizo 470 peleas y ganó 340 por knockouts. También tiene la mayor cantidad de derrotas, 127.
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1: Y como lo prometido es deuda, aquí está el gurú de los datos, ese que nos va a ayudar siempre a sacar un dinerito extra. Nuestro embajador de Unánimo Bet, el gran Rafa Torres. Saludos, su excelencia, gurú de todas las jugadas inteligentes. ¿Cómo te va? Qué gusto tenerte en La Copa al Día.
2: Mi querido Richard, ¿cómo estás? Saludos a Beto. Con esa presentación me siento más cómodo que en mi propia casa, ¿eh? Me reciben mejor que en casa, aquí en La Copa al Día.
1: Pero tú eres el jefe acá. A ver, Beto, sé que tienes muchas dudas de lo que va a suceder con México.
3: No. Yo sé, aquí es bueno tener a Rafa porque mi corazón está con México. Quiero que gane la selección, aunque el partido sea de trámite y que sea un posible homenaje a Memo Ochoa, pero hay que acertar, ¿no? Está la meta invicta, Richard, así que no sé si eso nos dé dinero, que se mantenga la meta en cero. México está invicto, es favorito en un amplio porcentaje, se habla de un 48%. ¿Qué dicen los números, Rafa?
2: Pues sí, Beto, como bien lo mencionas, México es favorito en menos 109, cheque en más 260 y el empate en más 300. Hay muchos apostadores que están tomando este partido con cautela, principalmente por lo que mencionas, ¿no? Que no sabemos si va a jugar Memo Ochoa, no sabemos si Javier Aguirre va a hacer rotación en el plantel o van a jugar los que lo han venido haciendo, si saque a los amonestados nada más. Entonces hay que estar muy pendientes, y por el lado de Chequia, pues ellos sí se juegan prácticamente su permanencia en el Mundial. Yo en este partido, más allá del resultado, que creo que México no lo va a perder, que sería uno de lo que yo apostaría, tomar la doble oportunidad de México no pierde y el under de 2.5 goles, porque los partidos de México, juegue quien juegue con Javier Aguirre, pues son partidos normalmente de pocas anotaciones. Si hacemos esa combinación, nos paga más 130, que creo que podría ser buena. Pero donde creo que aquí sí hay mucha posibilidad de hacer más dinero es en tomar anotadores de jugadores que no han venido siendo titulares con México. Por ejemplo, Santiago Jiménez está pagando más 210, que es un muy buen pago. La Hormiga González, más 250. El Memote es un poquito más complicado que Ente, creo yo, más 250. Alexis Vega, más 325. Entonces, tomar a uno o a dos de estos jugadores que no acostumbran a ser titulares, que en este partido o podrían serlo o podrían entrar una buena cantidad de minutos y esperar que alguno anote, creo que sería una buena jugada, Beto.
3: Muy bien, Rafa. Pues ahí está. Digo, el corazón con la selección, pero la lana con la apuesta, ¿no? El corazón con el equipo, pero nuestro dinero asegurado. En el tema de si juega o no Memo Ochoa, ¿hay algo? Porque se dice que puede ser titular, que puede jugar 15 minutos. ¿En eso se vale apostar o no hay posibilidades?
2: Mira, en los casinos como tal no existe la apuesta de saber si un jugador va a ser titular o no. Pero en los mercados de predicciones, como lo es Polymarket, ahí sí existe. Ahí sí puedes apostar si Memo Ochoa va a ser titular o no. Y hasta ahorita, que son unas horas antes del partido, el 45% de los predictores, porque ahí no son apostadores, han puesto que Memo Ochoa sí juega. Entonces, aún sigue ganando el porcentaje de que no va a ser titular, pero ya vamos en 45-55, lo cual, pues, a la hora del partido posiblemente esté muy parejo. Y eso nos dice, mi querido Beto, Richard, que los apostadores en ese rubro no tienen ni idea de lo que vaya a pasar. Es un gran secreto. Entonces, pues prácticamente es un volado, ¿no? El único que sabe es Javier Aguirre. No sé si a estas alturas
3: me molesta. ¡Ya me dijo, Rafa!
2: Vamos. ¡Ah, tú ya tienes la exclusiva!
3: ¡Ya me dijo! ¡Dime a dónde puedo ir a apostar!
2: No, pues si tú sabes, da la exclusiva y de todo no. Tu dinero con tu noticia.
3: Nos vamos a michas. Tú dime en dónde y nos vamos a la mitad.
2: Muy bueno, bien. ¿Pero qué vamos a apostar? ¿Que alinea o que no alinea, Beto?
3: No puedo decirlo ahora, pero ahí en la casa de apuestas yo puedo meter mi lana.
2: Bueno, pues ahí sí yo creo que iría con cuidado, porque yo creo que nadie lo sabe a ciencia cierta todavía.
1: A ver, yo tengo una duda con respecto al arco. A ver, si algo ha mostrado México hasta ahora es que no le han podido marcar en ninguno de los partidos, ni en Sudáfrica, ni tampoco cuando enfrentó a Corea del Sur. Incluso en el partido contra los surcoreanos hay una tajada del Tala sobre el final que es sensacional. ¿Cuánto pagaría que México no acabe con el arco en cero? O sea, que México gane 2-1, 3-1, 4-1, 5-1 si tú quieres, pero que reciba por lo menos un gol.
2: Que reciba por lo menos un gol. Mira, podríamos tomar que Chequia un over de 0.5 y eso nos pagaría más 140. Ya si tomamos un ambos anotan, tomando en cuenta que México anotaría un gol, nos estaría pagando menos 110, que es más o menos el doble de lo que apostaríamos. Ahora, podríamos irnos con el marcador exacto. Por ejemplo, si apostamos un 1-1, estaríamos ganando más, bueno, una cuota de más 600. Si tomamos el 2-1 que menciona Richard, sería más 750. Y ya un 3-1, pues una cuota muy alta de más 1,500. Ya el 4-1 se dispara hasta más 4,000. Entonces, más allá de si juega Memo Ochoa o no juega Memo Ochoa, el tomar cualquier apuesta en la cual México reciba un gol, todas pagan bastante bien.
1: Órale. Buen dato. Te quiero preguntar.
3: Ya lo andan buscando.
1: Porque Estados Unidos ha ganado sus dos partidos con solidez. Ya la goleada sobre Paraguay pasó la página, el partido contra Australia, pero ahora le toca un hueso muy duro. Turquía. Y obviamente Turquía tiene obligación. Es un partido por definir prácticamente el primer lugar del grupo. ¿Qué tenemos para ese partido?
2: Mira, Richard, este partido de Estados Unidos en contra de Turquía me parece que es el único partido de los de esta tercera jornada que pase lo que pase, Estados Unidos ya terminaría en primer lugar y Turquía está eliminado. Entonces, dentro de los de las posibilidades, pues es como un partido no amistoso, pero sí creo que Estados Unidos hará muchas rotaciones. Turquía no sé si vaya a rotar o no vaya a rotar, pero por eso mismo yo creo que va a ser un partido muy abierto. Entonces, no creo que Turquía vaya a ganar. Me gusta para que Estados Unidos lo gane, pero me gusta el ambos anotan, el cual me parece un muy buen mercado para este partido en menos 150. Y me gusta el over de 2.5 goles en menos 135. Creo que va a ser un partido abierto, por lo mismo que te digo, que Estados Unidos pues ya tiene asegurado el primer lugar y desgraciadamente para los turcos pues ya están prácticamente fuera, ¿no?
1: ¿Hay alguna apuesta? A ver, que por ejemplo, que Estados Unidos pierda el primer tiempo y gane el segundo.
2: Sí, sí hay una que la puedes tomar, por ejemplo, en que Turquía gana la primera, una de las dos mitades, que te paga menos 140. Y hay otra que es muy buena, que siempre está para cualquier partido, que es que un equipo remonta. Entonces podríamos apostar a que Estados Unidos remonta el partido, que empieza perdiendo y acaba ganando el juego, sin importar en qué tiempo mete los goles. Y esa paga más 350, que es mucho mejor que el Estados Unidos gana en menos 105. Ahora, en este Mundial, si tú te das cuenta, ha habido muy pocas remontadas. En el fútbol internacional, en el fútbol mundial, de primer nivel como es el Mundial, es raro, no raro, pero es muy complicado remontar marcadores. Normalmente, quien empieza ganando, por lo menos no pierde el juego, ¿no? Entonces, por eso paga también el más 350 para Estados Unidos.
3: ¡Wow! Oye, ahorita que estás hablando. Sí, sí. Sí, ahora que estás hablando de goles, Rafa, para campeón de goleo, ¿cuándo había que apostar? Porque ya apareció el de la juguetería Messi todo regalado. También está ya Haaland, está Cristiano, está Mbappé. Todos los grandes delanteros están apareciendo. Digo, no aparece Lewandowski porque no vino.
2: Mira, Beto, esa apuesta es bastante buena porque ahorita Mbappé está en más 220 y Messi en más 200. A partir de ahí está Haaland en más 600 y Harry Kane en más 800. Yo tomaría ahorita a Kylian Mbappé y a Lionel Messi en más 200 y más 220.
3: No.
2: Si gana, si gana Messi, sales tablas, y si gana Mbappé, ganas ahí y no pierdes, ¿no?
1: Rafa, muchísimas gracias por esos datos para que saquemos un dinerito extra en estos días de la Copa del Mundo. Es momento de despedirnos hoy en la Copa al Día, este podcast de Unánimo Deporte que usted disfruta a través de las diversas plataformas de audio.
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0: 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Unánimo Deportes presenta. ¿Sabía usted que el puertorriqueño Wilfredo Gómez es el púgil con la raya de nocaut más larga de un campeón mundial? Después de empatar su primera pelea, Wilfredo Gómez noqueó a los siguientes 32 rivales a los que enfrentó. Entre ellos conquistó el título de peso supergallo y noqueó a 13 púgiles en su reinado que duró 4 años. El jugador con más edad en participar en grandes ligas fue Leroy Page, cuando tenía 59 años de edad. Jugó para los Indios de Cleveland. Archie Moore, boxeador estadounidense, no solo fue el rey de los knockouts, fue el campeón mundial de peso semicompleto reinante con más años en todos los tiempos. Hizo 219 peleas, ganando 186. Archie Moore entrenó, entre otros, a Muhammad Ali y George Foreman. Y Leonard Warwick fue el boxeador británico que registró la mayor cantidad de victorias en el peso ligero. Hizo 470 peleas y ganó 340 por knockouts. También tiene la mayor cantidad de derrotas, 127. 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
1: ¿Qué tal? Aquí estamos. Seguimos. ¡Qué maravilla! Disfrutando junto a ustedes la Copa del Mundo, el Mundial de la CONCACAF, el Mundial de Norteamérica, en Estados Unidos, en México y en Canadá. Somos Camino al Fútbol. Este es un podcast de Unánimo Deportes. Junto al Puma Daniel Reyes, en la Ciudad de México, próximamente tendremos sorpresa con el Puma, porque sigue recorriendo tierras mundialistas y lo tendremos muy cerca, quien les habla, Kenneth Garay, aquí en los Estados Unidos. Brasil dejó dudas tras el empate. ¿Es o no un arranque en falso para el pentacampeón? El equipo de Ancelotti repartió puntos en su debut ante Marruecos 1-1. Esto fue en el Maglev Stadium, donde se jugará la final de la Copa del Mundo. Abrió el telón del grupo C. Pegaron primero los africanos, una excelsa definición de Ismael Saibari, aprovechando un arranque donde el equipo brasileño lució nervioso, desconectado, deficiencias en el retroceso defensivo, en fin. Vinicius apareció como salvador y con una genialidad al minuto 31, un golazo. Tras una jugada individual, cortó hacia el centro, la clavó al palo de la mano izquierda. Pero Brasil, de ahí en más, no capitalizó ni tradujo su posesión en una nueva victoria durante el segundo tiempo. El primer tiempo fue bueno. El segundo para mí quedó a deber y bastante en el partido, para muchos más esperado, de esta primera fase de la Copa del Mundo. Inclusive, ayer mismo hubo un par de partidos que me parecieron mucho más emotivos. El empate enciende las alarmas sobre el funcionamiento colectivo de Brasil y ratifica a Marruecos lo que sabíamos, que lo que fue su labor en Qatar y ser el campeón en el escritorio, pero campeón al fin y al cabo de la Copa África, no fue casualidad. Puma, yo creo que mucha gente todavía a esta altura se deja llevar, y es entendible, por las luces de las cinco estrellas. Pero usted, sobre todo usted, me lo venía diciendo hace tiempo ya. Primero alabando lo que hacía Marruecos. La capacidad, el trabajo y las individualidades que tiene. Y eso que no estaba Abde. Y segundo, Brasil tiene buenos jugadores, pero hace tiempo que no tiene el superjugador. Por eso esperan a Neymar. Tiene a Vinicius, que aparece, pero así, por ráfagas. El colectivo deja mucho que desear. ¿A usted le parece que es un paso en falso, que empezó pisando en falso el pentacampeón? ¿Cómo le va?
2: ¿Qué tal, Kenneth? Yo creo que este empate estaba entre, o por lo menos era lo que se esperaba de este encuentro. Yo sé, y mencionas bien, que la gente escucha a Brasil y dice, a ver, Brasil simplemente con la playera va a ganar, pero lo cierto es que Marruecos lleva este proceso bastante bueno y que era por lo menos lo que yo expresaba, por lo menos lo que yo puse en mi quiniela, Kenneth, era justamente un empate por el momento actual de Brasil, por el momento actual de Marruecos, que a pesar de un par de bajas bastante sensibles, tienen muy buen equipo. Ismael Saibari, el jugador que marcó el gol ayer de Marruecos, que además tiene una historia de vida bastante curiosa, él nació en España, después se fue muy niño a Bélgica, y a los 19 años llegó al PSV, Kenneth, él obviamente de familia marroquí, y en este verano se espera que el Bayern Múnich, escucha esto, Kenneth, pague alrededor de 50 millones de euros por Ismael Saibari, por el jugador, repito, que marcó ayer el único gol de Marruecos. Así que no es cualquier jugador, no es cualquier equipo este marroquí, y ayer se hizo muy viral la reacción de Romario en la transmisión brasileña, donde su compañera, a ver, no de mala leche, pero le dijo que era una derrota para ella, y también creo que de malas maneras lo hizo Romario, pero lo que dijo es, los que no saben de fútbol dicen que esto es una derrota. Así se lo dijo Romario, y te digo, se hizo bastante viral, y yo creo que fue lo justo, este empate a un gol.
1: Ahora, que haya respondido así tiene mucho que ver con la manera como él ha actuado toda la vida. A mí me parece que responder
2: sí,
1: así...
2: Sí, no, de acuerdo. No, no, de acuerdo.
1: Responder así no es ser vehemente ni contundente, es ser maleducado.
2: De
1: y
2: acuerdo,
1: además,
2: totalmente de acuerdo.
1: Eso de saber de fútbol es muy relativo. Claro que fue una derrota. Para Brasil debe ser una derrota. O sea, lo que pasa es que él estaba dolido y sacó la prepotencia y la soberbia y todo lo que usted quiera. Un bobazo total, responder así, Romario.
2: Sí.
1: Pero, sí, o sea, a esta altura, cuando todos vemos todo, el internet ya lo tiene todo el mundo hace mucho tiempo. Todos estamos expuestos a todo. Hombre, decir, los que no saben de fútbol les queda mal, quedan en ridículo, sí. Total, total. La gente ya no dice cómo sabe de fútbol, se le ríe. Además que muchos de estos comentaristas que vienen de jugar fútbol, hombre, dicen tantas cosas que no dicen nada en las transmisiones, y hay otros que ni siquiera hilvanan dos o tres palabras. Lo que pasa es que ahora pues los acostumbraron a que se acuestan jugadores y se levantan comunicadores. Imagínese donde fuera la inversa.
2: Sí.
1: Que mañana, que esta noche se acueste comunicador Daniel Reyes, o que Edgar Garay mañana se levante como técnico del Real Madrid. Imagínese. Lo pondrían en la picota pública, pero bueno, así son las cosas. Yo creo que sí se esperaba, estoy de acuerdo. Lo que pasa es que había muchos que esperaban que esta selección brasileña saliera a arrollar a Marruecos y no tiene con qué. Este Brasil para mí no sí. tiene con qué. Este Brasil es un buen equipo. Yo lo llevo a las eliminatorias. Brasil está al nivel de eliminatoria sudamericana. Es más, Brasil tuvo gran cantidad de problemas en la eliminatoria. Brasil, recuerdo aquel partido que le remontó Colombia en Barranquilla. O sea, Brasil ha tenido muchísimas lagunas. Después termina así en el alto, pero perdiendo ante la selección boliviana, con lo cual Bolivia asegura el repechaje y después lo eliminan. A ver, más allá de Vinicius, y si se recupera Neymar, que primero que todo es una posibilidad compleja, difícil, y muy seguramente en algún momento lo veremos en esta Copa del Mundo, pero ya no es, pese a que cuando tiene el balón todavía puede ser diferente porque la calidad y la magia pues no se le va a quitar. Pero ya no pueden depender de Neymar. Es más, nunca pudieron depender de Neymar porque con Neymar no ganaron nada.
2: ¿Eh? Sí.
1: ¿Qué va a pasar ahora? Vinicius, buen jugador. En el banco está Endrick, que es por ahí uno de los que para mí tiene fantasía. Por lo demás, este Brasil, y yo lo digo con todas las letras, Puma, este Brasil que estamos viendo en esta Copa del Mundo, y esto apenas comienza, y puede por ahí que levante, que llegue a semifinal, sea campeón del mundo, no sé, eso no se sabe. Pero para mí este Brasil es un equipito muy del montón, Puma, muy del montón.
2: Sí. Kenneth, a ver, si hace unos años hubieran dicho que el centro delantero titular de Brasil es el centro delantero del Brentford, yo que todo el mundo tuve hecho nada, estás loco.
1: ¡Se ríen!
2: Porque hace unos años, ¿verdad? O sea, es el centro delantero del Brentford, con todo respeto, obviamente, para Igor Thiago, que según dice Efraín Juárez, él lo descubrió y se lo llevó a Brujas para potenciarlo, pero bueno, eso es otra historia. A lo que voy es esto, creo que eso refleja lo de este Brasil. A ver, si tu delantero es Igor Thiago, cierto, después entró Mateus Cunha, delantero del Manchester United, ahí ya tienes un poco más de nombre, pero aún así, Cunha no sería el centro delantero titular, Kenneth, ni de España, ni de Francia, ni de Argentina, ni del que tú me dijeras. Y en otras ocasiones, esa posición de Brasil sería titular en cualquier selección del mundo que me dijeras, en cualquiera del mundo. Y hoy en día, pues no está para eso Brasil. Sinceramente, creo que sí tiene que dar gracias de este empate, pero lo dijiste bien. Ese segundo tiempo ya bajó mucho el nivel. La primera mitad fue bastante buena. Y a falta de Neymar y a falta de ese tipo de jugadores, bueno, pues está Vinicius, quien ayer marcó un buen gol, pero sí, está muy lejos de ser esa figura que todos estamos acostumbrados.
1: ¿Es de verdad que Thiago está por encima de Endrick? ¿Usted lo ve así? Porque es que al fin y al cabo, yo a Endrick le doy fantasía y nada, la ha roto sí. en el fútbol de España, en el fútbol de sí. Francia, y ahora vuelve a España.
2: En el Lyon.
1: Pero sí. Yo, a ver, yo ante la escasez, hombre, meto mano y pongo a Endrick.
2: Sí, yo creo que tiene más, como dices, tiene más fantasía, pero Igor Thiago es ese centro delantero alto que te remata todo. Y bueno, pues yo creo que sí son perfiles muy diferentes. A mí en lo personal, Kenneth, me gusta más Endrick. E incluso yo te pondría a Cunha antes que Igor Thiago, que es cierto, marcó muchos goles en la Premier League y eso también hay que ponerlo en valor. O sea, no es nada sencillo marcar la cantidad de goles que él marcó esta temporada con el Brentford. Pero sí, a mí me llamó la atención, sinceramente, que haya sido titular. Y otro que me quedó a deber, pero creo que también tiene mucho que ver con el final de la temporada, es Rafinha. Rafinha también, Kenneth, creo sí. que se esperaba mucho más de él.
1: Es como si se le hubiera acabado la gasolina. Es que también hay que entender, sí. Y precisamente lo que dijo el Puma. Hombre, parecía que no era el mismo Rafinha. Y tiene que ver con lo del final de temporada. Sí, Puma, yo estoy de acuerdo. Me parece que sí. El calendario del fútbol. La gente se le olvida. Es que cuando rueda la pelotita, la gente simplemente se dedica a ver el fútbol. Se le olvida que estos muchachos tuvieron temporadas larguísimas, exigentes. Sí. Es más, se olvida todo. Por eso aquellos que decían antes del Mundial que cuidado, que el conflicto, que por ahí no hay Copa del Mundo, que la van a cancelar. La FIFA sabe, y ya lo hemos experimentado en varios mundiales, que cuando rueda la pelotita, maestro, eso es un paliativo. La gente se olvida de todo a ver fútbol y a rumbear, a disfrutar. Y eso no está mal. Pero, ojo, y entiendo que son dos perfiles diferentes. Y a mí también me gusta más Hendrik, pero este Brasil mucho más no tiene. O sea, yo creo que lo que preocupa es la pobreza de esta selección brasileña. Generalmente, Brasil siempre tuvo un jugador en el podio de los tres mejores del mundo. Es más, generalmente tuvo al mejor del mundo. A mí no me pongan a Vinicius en el podio de los tres mejores.
2: Bueno, estuvo a punto de ganar el Balón de Oro, ¿eh? Estuvo a
1: punto. Sí, y ganó el premio, se quedó a la FIFA, hombre.
2: El de Best,
1: que en realidad nunca ha tenido la credibilidad del Balón de Oro de France Football. O sea, para mí, Puma, ante la pregunta de si es una decepción o es un resultado presupuestado ante un rival que se sienta en la mesa de la élite, creo que todavía no, Marruecos no, pero sí, si sigue así, va a ser respetado como ya está siendo respetado en todo el mundo. En el segundo tiempo parecía que habían firmado el empate. Sí, daba la impresión. Sí. O sea, como que dijeron, esto nos conviene a los dos por el grupo que tenemos, no nos va a complicar ni Escocia ni Haití.
2: Y esa es la siguiente, porque, a ver, ayer viendo el Escocia-Haití, de entrada la alegría de los escoceses, después de creo que eran 28 años de no ganar un partido en un Mundial, pero yo tampoco veo tan claro que los puedan golear ninguno de los dos, que Haití también ayer se mostró, a ver, no te voy a decir que era un gran equipo, pero se mostró bien en la cancha, ¿no? Entonces, se están jugando ahora el primer y el segundo lugar, tanto Brasil y Marruecos, en sacar buenos resultados ante los dos. De entrada, los jugadores que tiene Escocia, por ejemplo, McTominay, McGinn, quien ayer marcó el único gol del partido, el jugador del Aston Villa.
1: No sabe quién me enamoró, ya le cuento, porque estuvimos relatando un partido de la selección escocesa. Este número 17, por derecha, se me escapa el nombre, ya se lo doy, pero qué jugador, un pequeñín, que encara, que dribla, que tiene fantasía, definitivamente para mí
2: ben,
1: es la
2: ben
1: mejor
2: del equipo escocés. Ben Gannon-Doak.
1: Sí. ¿Qué Gannon jugador Doak. Es Gannon-Doak? Sí. Ya lo habíamos visto en un amistoso que nos tocó narrar de la selección de Escocia. Ayer, viendo lo que pasó entre Escocia y Haití, cada vez que tenía el balón generaba peligro, se metía al área, iba, venía, un derroche impresionante. Ojo con él. Pero entonces, a ver, daba la impresión de que me han firmado, y a mí tampoco me queda claro, como dice el Puma, que vaya a ser fácil. Fácil no va a ser ningún partido. No. Es que a la gente se le olvida, ¿sabe qué, Puma? Por ejemplo, lo que hizo Haití en las eliminatorias. Haití no llegó gratis.
2: Sí.
1: Es más,
2: sí.
1: En la CONCACAF decíamos este año, como van por cupo, por anfitriones, por cupo directo, Estados Unidos, México y Canadá, pues vamos a ver a El Salvador, vamos a ver a Guatemala. Vamos a ver a Honduras en la Copa del Mundo.
2: Costa Rica.
1: No está ni Costa Rica, ni El Salvador.
2: Nadie.
1: Ni Honduras, ni Guatemala. No. Sí, no. ¿Por qué? Porque los equipos caribeños hicieron lo suyo, hicieron la tarea.
2: Sí.
1: El único de los que pensábamos que tenía alguna posibilidad clara era Panamá, y Panamá sí está.
2: Panamá. Sí. Y que con todo, espero que me equivocarme, pero el grupo que le tocó a Panamá es muy bravo y ojalá que no salgan demasiado goleados. Pero Haití además tiene esta ventaja, por así decirlo, de poder echar mano de jugadores nacidos en Francia que tengan raíces justamente haitianas. Y bueno, por eso vimos este equipo también tan físico. Yo también creo que en esos encuentros contra Escocia, contra Haití, no va a ser tan fácil. Porque además, para hablar del caso de Marruecos, al no tener a Abde, bueno, le quitas algo de magia allá arriba. Es cierto, tienes a Brahim Díaz, que es muy buen jugador, Kenneth, pero a ver, tampoco es que haya terminado muy bien esta temporada. Saibari, que para mí es un gran jugador, ayer, repito, lo pusieron de centro delantero. Él realmente es un extremo, así que vamos a ver dónde lo ponen. Y sí creo que les va a costar por lo menos lo que ellos quieren, que es golear justamente a Haití y sacar un buen resultado contra Escocia, porque Escocia, si bien es cierto, ayer no es que hayan creado demasiado, pero es un equipo muy serio y que va a ser muy complicado que les marquen gol. Tienen a Robertson, ya decíamos el caso de McTominay, y sí, Kenneth. Yo te decía al principio de este mundial que en Holanda estaban muy pendientes, obviamente, del segundo lugar de este grupo, porque el primero del de Holanda va a enfrentar al segundo de ellos en Monterrey. Después de esto, yo ya no te descarto que ese segundo lugar sea una sorpresa y que pueda ser, por ejemplo, Escocia, ¿eh?
1: Definitivamente, esta selección escocesa viene con todo, es un equipo bien trabajado, pero a ver, si nos preguntan si es decepción, para mí no, o si es sorpresa que Brasil no haya ganado, para mí no. Inclusive yo llegué a dar a Marruecos ganando el partido. Esta selección marroquí está muy bien trabajada y complica a cualquiera. Y tiene la capacidad de ir y parársele de frente, no solamente en esta instancia, en instancias decisivas como lo hizo en la última Copa del Mundo y como lo ha venido haciendo en divisiones menores. Allá quería ir. O sea, este equipo viene trabajando bien, está preparándose para el próximo Mundial, donde será sede, ¿eh? O sea, desde ya viene con un trabajo muy serio, muy concienzudo y con buenos jugadores.
2: Sí. Que justamente es eso, que también, hay que decirlo, hay mucho dinero en el fútbol marroquí, han invertido bastante fuerte en los últimos años, no solo en el varonil, también en el femenil, y bueno, a partir de acá han armado y han podido seducir a jugadores nacidos en otros países. El Canús, jugador del Stuttgart, realmente bueno, ayer creo que dejó de ver un poquito, Kenneth, pero aún así me parece que tiene mucha calidad. Incluso se dieron el lujo de dejar todo el partido en la banca a Sofian Amrabat, el jugador nacido en Holanda, que hoy en día milita en el Betis, que tuvo una lesión un poco complicada durante la temporada, pero bueno, que acabó, a final de cuentas, jugando. Así que aprovechando todos los recursos que tienen. Y sí creo que van a ser un mundial bastante interesante. Ayer cuando cayó el 1-0, yo sí noté demasiado nerviosismo, entre los miles de aficionados brasileños que estaban ahí, pero tuvieron esa suerte que el empate pues cayó relativamente pronto, ¿eh?
1: Ese muchacho del que hablábamos, Ben Ganondou, para que lo vean, referéncielo, tiene 20 añitos. 20 añitos. Juega en el Bournemouth. 20 años. Ojo con él. Porque va a complicar a cualquiera. Y claro que en Brasil le van a estar nerviosos. Le decía, para mí no es decepción entonces. Era algo que por ahí se podía esperar. La falta de claridad colectiva preocupa. Pero lo que hay es lo que está. O sea, no tiene más. Carleto
2: De acuerdo.
1: Ancelotti. Neymar, cuando llegue, hombre, de verdad, ¿se va a esperar que Neymar lleve de la mano al equipo? Eso sí, le urge un socio a Vinicius. Pero, hombre, en el tema del perfil de jugadores, se pueden juntar los dos, pero no es esa historia guajira que muchos tienen, que va a llegar Neymar. Y van a empezar a driblar y a tocársela de uno al otro y a dejar al equipo mano a mano. Eso no existe. Sí, eso no. En el fútbol de hoy no existe, porque cuando te enfrentas a un buen colectivo, te tapa mucho los espacios. Inclusive va a ser difícil que juegue uno cerca del otro.
2: Sí.
1: Yo no veo por dónde. Ojo, por ahí le gana bien a Escocia, por ahí le gana bien a Haití.
2: Uf.
1: Pero es que Brasil, o sea, tampoco lo tengo claro, estoy de acuerdo con usted, Puma. Pero es que Brasil no está para salir de la fase de grupos, y mucho menos en un Mundial de 48. Brasil, nada diferente a llegar a la final le sirve. Más, al brasileño, claro, que ganó 5 Copas del Mundo, nada diferente a ser campeón del mundo le sirve. Y para eso llevaron a Ancelotti.
2: Sí, sí, sí. Y que también ese creo que ha sido el problema, Kenneth, en los últimos de los últimos años, el haber querido esperar tanto a Ancelotti y tirar a la basura el proceso, porque a ver, no tiene mucho que agarró el equipo Ancelotti, y también no es que sea, nadie es mago, o sea, es muy complicado hacer lo que hizo Joel Wiki con Cruz Azul, dirigir nada más 7 partidos y ser campeón. Y obviamente en un equipo donde la presión es tan dura, he seguido mucho a mis compañeros que están ahí, y la cantidad de prensa que mueve Brasil, es, yo creo que muy pocas selecciones en el mundo lo hacen. Sí. Y justamente esta presión que tienen, ayer veíamos la fiesta en Nueva York, la verdad es que es fuerte lo que dices, pero estoy de acuerdo, o sea... Obviamente va a ser una sorpresa si no quedan en primer lugar o en segundo. Pero no nos va a sorprender. O sea, es que esa es la realidad del fútbol brasileño hoy en día.
1: Es más, ayer lo hablábamos porque en alguna época, y no sé si usted recuerda, yo creo que sí, Puma, en alguna época nos decían, el Mundial no empieza hasta que no debuta el Scratch. El sí, Mundial no empieza hasta que no debuta Brasil. Uh-huh. Los de esta primera fase, de estos primeros partidos, ni siquiera primera fase porque todavía falta mucho, pero el jueves arrancó el Mundial con 2 partidos. Hoy, cuando hacemos este podcast el domingo, el mejor partido ha sido el de Estados Unidos-Paraguay.
2: Sí.
1: Y el segundo mejor tampoco fue el de Brasil. El segundo mejor tampoco fue el de Brasil ante la selección de Marruecos. Es más, yo diría que ayer hubo 2 partidos mejores. Uno, la victoria de Escocia 1-0 sobre Haití, y el otro, el batacazo de los australianos ganándole a Turquía.
2: Que fue un gran partido, que además Australia, que lo habían visto contra México, yo no me esperaba este nivel en contra de Turquía, pero estoy de acuerdo. Y sobre lo que dices, voy más allá. El mejor equipo que hemos visto en esta Copa del Mundo es Estados Unidos. Y además de lejos, ¿eh?
1: O sea, digamos que van 4 días, ¿no? Que... Digamos que van 4
2: claro,
1: días.
2: Claro, sí, sí, no. A ver, vamos poco a poco. Yo sé, vamos poco a poco. Pero es el... Si no, yo sé. A ver, y tú me conoces. Yo si hay un equipo al que no quiero ensalzar, justamente es Estados Unidos, pero...
1: No, se lo merecen. Se lo merecen.
2: O sea, la exhibición del otro día ha sido de lo mejor. Y sí, a ver, nosotros que somos unos enfermos de fútbol y que además es nuestro trabajo y que lo hacemos con mucha pasión, vamos a ver los 104 o a lo mejor 103 porque se nos va a juntar algo con alguno, pero sí.
1: A usted sabiendo lo que yo sé y que todavía no podemos contar, por ahí ve 102, créame. Dentro de una cosa
2: por ahí que... puede ser, exactamente. Por ahí estaré volando en alguno, pero ya veremos qué es lo que ocurre. Pero sí, me ha gustado. A ver, ya cuando está arrancando este Mundial, además 4 partidos por día, vamos a tener de todo, obviamente. Y a ver, lo que vimos también en el Azteca, hoy en día Estadio Ciudad de México, pues futbolísticamente no fue el mejor y de hecho bastante malito, por decirlo de alguna manera, pero con demasiada emoción, con demasiada pasión y bueno, pues creo que eso salvó, ¿no? O compensó la falta de fútbol que vimos en la cancha.
1: Para mí esta Brasil está al nivel de Colombia. Está al nivel, ¿sí?, de Ecuador. De verdad, a ese nivel. O sea, y por eso fue que en las eliminatorias vimos partidazos. Pero no creo que está ese peldaño por encima. Argentina, para mí sí está ese peldañito por encima todavía para competir. Pero bueno, en el fútbol no hay nada escrito. Suenan las alarmas. Si usted es de Brasil, ¿sí?, no le crea a Romario. No. Preocúpese. Preocúpese y ocúpese. que sí es un fracaso, a ver, que sí es un mal comienzo. Fracaso sería quedar eliminados en 16avos o en octavos o hasta en cuartos. Sí. Pero si es un mal comienzo y si es preocupante lo de la selección brasileña. ¡Ay, Carleto! Yo creo que a veces piensa y dice, lo que me metí. Carleto Ancelotti. Señoras, señores, somos Camino al Fútbol, el Puma, Daniel Reyes, en territorio mexicano, quien les habla, Kenneth Garay, aquí en los Estados Unidos.
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0: 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Unánimo Deportes presenta. ¿Sabía usted que el campeón de pesos completos Joe Louis es quien más defensas de título de todos los tiempos tiene en su división? Tuvo 25 peleas por el título en las que defendió su cinturón contra 21 peleadores diferentes. Reinó la división de pesos pesados durante 11 años. ¿Sabía usted que las Chivas Rayadas de Guadalajara deben su nombre a un periodista llamado Reinaldo Marín del Campo, conocido como El Anotador, quien no ocultaba su amor por el Atlas y para burlarse, en un partido el 30 de septiembre de 1948, los llamó Chivas Locas porque se movían sin parar por todo el campo? Y en el titular de un periódico en Guadalajara al día siguiente escribió: jugaron a las carreras y ganaron nuestras Chivas Rayadas. Sorprendentemente, el mote fue bien recibido por los aficionados del Guadalajara y lo adoptaron como suyo desde entonces.
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1: Estamos en camino al fútbol en Unánimo Deportes. Bueno, los temas del Mundial de Fútbol, los temas de la Copa del Mundo. México, uno de los puntos más bajos de ese partido que México le ganó, yo diría con comodidad a Sudáfrica,
2: sí,
1: fue precisamente el momento en que se le fue la luz, me parece, a César Montes. ¿Por qué? Porque es una derrota para México el que se le vaya a Montes. O sea, fue una victoria con derrota incluida. Fue una victoria que pesa un montón para la selección mexicana, que sí ganó jornada inaugural, que sí ganó con goles de Quiñones, de Julián Quiñones y de Raúl Jiménez, pero que termina perdiendo a Montes. Deja un hueco importante en la defensa central de la selección mexicana de cara a su próximo partido del Mundial. Edson Álvarez surge como el principal candidato para retrasar su posición y cubrir esa zona, una función que conoce perfectamente, pero que, obvio, en este momento no es su rol actualmente. En realidad, en este momento, sí, en el momento que vive, no ha jugado hace tiempo con regularidad. ¿Usted cómo lo ve, Puma? ¿Será que ponen ahí a Edson Álvarez? Porque si hay algo, no digo que no tengan nada más bueno, pero si hay algo que destaca en la selección mexicana, es esa pareja de centrales, indiscutiblemente.
2: Sí, que además son paisanos, tanto Johan Vázquez como César Montes, los dos de Sonora, y que llevan jugando juntos muchísimos años, se entienden perfecto, y creo que es de los puntos más altos de la selección mexicana. Algo de lo que se le recriminó a Javier Aguirre es justamente no haber llevado suficientes cambios en la defensa. Obviamente lo que se escudó es justamente lo de Edson Álvarez, que también Romo puede jugar en esa posición. Israel Reyes, que podría jugar de central y poner a Jorge Sánchez como lateral derecho. Pero cuando ha estado Jorge Sánchez como lateral derecho, ha dejado algunas dudas. Creo que de lo más también, no ataca demasiado bien Israel Reyes, pero defiende excelente, y eso es lo que quiere justamente Javier Aguirre. Así que yo creo que esa lateral derecha no la va a mover, lo va a dejar ahí. Y lo más lógico, pues sí, sería lo de Edson Álvarez, que no está en su mejor nivel, ha jugado muy poco en este año calendario, en este 2026, pero que bueno, es el capitán cuando está en la cancha. Y si algo tiene justamente Edson, es carácter, es una posición que él conoce, que a ver, generalmente juega como medio, pero que como central lo suele hacer de buena manera. Pero sí dejan dudas, ¿eh, Kenneth? ¿Cómo estará físicamente? Y que además creo que también van a apostar por Edson Álvarez por el juego aéreo que tiene Corea. Tiene jugadores altos que van bien por arriba. Y la, a ver, la lástima es que justamente nuestro mejor cabeceador y el hombre más alto en la cancha, que era César Montes, no va a poder estar. Pero bueno, lo cierto es que también Edson Álvarez en el juego aéreo es bastante solvente.
1: Ahora, sí, claro. Como decía el Puma, esta situación sí evidencia la falta de profundidad y recambios de la selección mexicana, recambios de calidad. Pero, y pueden criticar lo que quieran al Vasco Aguirre, pero definitivamente este equipo para mí ha dado buenas sensaciones, más allá de que yo no creo que el partido inaugural admita tanto análisis ni conclusiones tan radicales. Era un partido de nervios, era un partido, sí, frente a un rival inferior, pero en el mismísimo estadio de la Ciudad de México. Y el compromiso y la obligación era ganar, el equipo todavía venía con el peso emocional de jugar ante su propio público en semejante escenario, en fin, eso ya pasó, la tarea ahí era ganar, si hubiera sido medio cero, ganaron 2-0. Ahora, Edson Álvarez viene falto de ritmo, y sí, a los que no lo vieron, vaya repasen la remontada de Corea ante la República Checa. O sea, la República Checa se encontró con un gol, pero después Corea, o durante todo el partido Corea, mostró orden, cambio de ritmo. Un equipo extremadamente veloz cuando tiene la pelota, cuando se le dan espacios en el contragolpe. Este Corea es un rival muy bravo para el seleccionado mexicano. Es más, viendo lo que hemos visto, yo veo a México y a Corea como primero y segundo. No sé si en ese orden, uno espera que México pues
2: ojalá
1: pueda salir airoso de su grupo, ojalá, pero Corea no es ninguna perita en dulce.

0: Y entonces, con un Edson Álvarez que viene fuera de ritmo, por ahí quedas puesto en muchas ocasiones, fuera de ritmo y fuera de posición actual, aunque ha podido o en su carrera ha hecho esa labor de defensa central.
1: No, y que además, a ver, no es que sea su posición, me refiero de Son, el delantero coreano hoy en día en la MLS, que tuvo mucho tiempo en el Tottenham, que es la figura obviamente de este equipo, jugó como centro delantero en contra de la República Checa, o Chequia, como dicen hoy en día, me tengo que acostumbrar a esto, Kenneth, que sí creo que de los jugadores fue el que menos brilló, pero la calidad que tiene Son, yo creo que nadie la puede discutir. El tema son los extremos que tiene Corea. Obviamente Kang In-Lee, jugador del PSG, que lo hizo realmente bien ese encuentro. Lee Jae-sung, que estaba por el otro lado. Por eso creo que Jorge Sánchez no va a entrar, Kenneth, porque generalmente el jugador del Pau K suele sufrir bastante. Pero es un buen equipo. Y además tuvieron, a ver, algo de suerte en el sentido que al final del encuentro el que fue la figura fue justamente el portero, Kim Seung-gyu, quien sacó un par que parecían ya adentro. Incluso ese gol anulado a Chequia. Así que cuando se les atacaron, cuando se animaron los checos, los pusieron en problemas. Yo creo, o sea, que es un muy buen equipo, sin lugar a dudas, pero que México tiene mucho para poder ganarles.
0: En México va a ser fundamental, por ejemplo, un jugador como Eric Lira ante la selección coreana. Lo de Lira me pareció sensacional. Sí. Es más, de los jugadores, de lo que vimos en el debut, me gustó Lira, me gustó Gallardo. Quiñones fue la figura, no solamente por el gol. Raúl Jiménez venía cargando el ladrillo de no anotar en Copas del Mundo y se le dio. Y lloró, y ya, o sea, ya hizo la catarsis. Uh-huh. Ahora, muy seguramente, tiene con qué recuperar la condición goleadora. México tuvo puntos altos. Y también puede ser importante si levanta su nivel Fidalgo. Me parece que se le veía todavía con mucho nervio en esta experiencia mundialista. Pero Fidalgo es alguien que tiene muy buen pie. Y que en situaciones puntuales de ataque tiene fantasía, tiene creatividad y eso lo van a necesitar.
1: Sí, sí, sin lugar a dudas. Lo que apuntan los insiders de la selección mexicana es que uno de los cambios podría ser justamente Brian Gutiérrez por Gil Mora. Que Brian Gutiérrez nos demostró en los amistosos que tiene mucho nivel, pero creo que también los nervios le jugaron una mala pasada.
0: Se
1: pero
0: veía aún muy así, ansioso, muy dubitativo, muy dubitativo.
1: Tal cual. No hizo un mal partido, porque él además provoca la roja. Tuvo un par de ocasiones en las que no ejecutó bien, pero tenía muy buena idea. Que además es un prototipo diferente al futbolista mexicano. Es decir, es fuerte físicamente, es alto, tiene potencia. Muy diferente a Gil Mora. Pero claro, Gil Mora ha demostrado que con el balón pues es de los mejores que tiene México. Así que puede ser una de las de los cambios. Lo que decías de Fidalgo, sí, Fidalgo, si está bien, le va a aportar mucho a la selección mexicana. Que además, haber empezado este partido o el Mundial con una victoria, también los va a relajar. Y me quedé pensando en lo de Quiñones. Es de lejos, Kenneth, el mejor futbolista mexicano que tenemos hoy en día. Y además da gusto por todo lo que ha vivido, ¿no? Quiñones, que además ahorita están haciéndole 1,000 reportajes, obviamente, porque es la figura de este equipo. Así que me da mucho gusto que le esté yendo tan bien a Quiñones.
0: A él, ojo, y esto hay que dejarlo muy claro, e inclusive se lo preguntaron y lo dejó claro Ramón Yesurún, el presidente de la Federación Colombiana. Dijo, él nos dijo que no, o sea... Uh-huh. A él lo llamamos, hablamos sí. con él y él nos dijo yo ya tengo el plan y voy a jugar para México. Y es que Quiñones llegó muy joven a México, Quiñones sí. Para efectos básicos de fútbol como tal hizo su carrera grande en México. Excelente lo de Quiñones, que se le sigan dando las cosas. Yo creo que de los naturalizados no. Creo que es el primero que anota goles en mundiales.
1: Ciña, fue el segundo, fue Ciña.
0: El segundo, el otro fue Ciña. Sí. Ajá, el otro fue
1: Ciña. Exacto, en el 2006, sí.
0: El otro fue Ciña, pero digo yo, de los naturalizados, Gabriel Caballero, Rogelio Funes Mori.
1: Quiñones sí está haciendo la diferencia. O sea, al contrario que todos los
0: que... Yo creo que es el mejor naturalizado de los que fueron convocados a selección.
1: De acuerdo. Totalmente de acuerdo. Y también tiene algo, ¿eh? ¿Qué le ha conectado con la gente? Veía esos sondeos que hacen nuestros colegas antes de los partidos y la pregunta era, ¿quién va a marcar? Y la gran mayoría decía, Quiñones. Y eso, bueno, también con los naturalizados no ha pasado mucho que hayan conectado realmente con la gente, pero Quiñones a base de como lo que tú dices, porque todos tenemos la impresión, porque es así, que Fidalgo pues nunca lo van a llamar de España. Y si España le hubiera llamado, él hubiera ido con España, ¿no? Y así nos podemos ir con diferentes naturalizados que si los hubieran llamado de su país, hubieran ido por su país. En este caso, Quiñones no, ya te lo dijiste. Él decidió jugar por México a pesar de que Colombia no llamó. Y eso, bueno, pues la gente lo aprecia mucho. Además que fue campeón con América, fue campeón con Atlas. Ha tenido demasiado éxito en su carrera.
0: Es mexicano y se siente mexicano. Así como, por ejemplo, en la Selección Nacional Mexicana de Béisbol, a Rosarena se siente mexicano. Él siente también a México, porque también tiene grandes conexiones con México. Estuvo allá, su hermano jugó fútbol allá. Fue arquero.
1: Sí.
0: En la Liga
1: portero, ¿no? Sí, portero. Sí.
0: En la Liga de Ascenso. Después estuvo en Tampa, equipo de la segunda división en los Estados Unidos. Señores, somos Camino al Fútbol. 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
3: Unánimo Deportes presenta. ¿Sabía usted que el lanzador más joven en ganar un Cy Young Award fue Dwayne Gooden, de los Mets de Nueva York en 1985? ¿Sabía usted que a lo largo de los mundiales de fútbol solo 8 países lo han ganado? Brasil 5 veces, Alemania e Italia 4, Argentina 3, Uruguay 2 e Inglaterra, Francia y España lo han ganado una sola vez. ¿Sabía usted que según se estima el boxeo tiene sus orígenes en Mesopotamia alrededor del año 5000 a.C.? Mesopotamia es la región donde hoy están Irak, Irán, Siria y Turquía. Para los egipcios también era una práctica popular. Los griegos también practicaron el boxeo, el cual iba fuertemente ligado a sus dioses. Tanto fue la importancia del boxeo para los griegos que en el año 688 a.C. lo incluyeron en sus primeros Juegos Olímpicos.
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5: Hay cosas que uno, pues, no puede creer. Y ojo, estoy basándome en lo que dicen los colegas y en los videos que vi. Por ahí la FIFA sale con una aclaración y, pues, se escucha cuál es el argumento. ¿Prohibido preguntar en español en la Copa del Mundo? O sea, vi el video de Hakimi, vi el video de Vinicius.
6: Y con Frenkie de Jong también pasó.
5: Ah, ¿también? Hombre.
6: Con Frenkie de Jong también pasó.
5: Fuerte controversia. Prohíbe a los periodistas realizar preguntas en español durante las ruedas de prensa oficiales del Mundial. Aplica estrictamente incluso si los futbolistas o entrenadores hablan el idioma, como lo hizo Hakimi. Él dijo, no, yo le contesto. No, pero contéstele en inglés. Y entonces, era un colega mexicano, creo que de TV Azteca. En inglés. Entonces le dijo, I love your country, I've been here before. Como diciéndole, amo a tu país, amo tu cultura, pero simplemente no me dejan.
6: Sí.
5: Como decía la novia cuando uno la invitaba a la discoteca y no la dejaban ir, quiero, pero no me dejan.
6: Oye, ahí vemos la fotografía para la gente que nos está escuchando de Frenkie de Jong. El de que está hasta un extremo era el ex jefe de prensa del Feyenoord, hoy en día jefe de prensa de la selección holandesa. Muy buen tipo, Samuel Sánchez. Y en este tipo de conferencias, generalmente lo que se dice antes de que empieza pone las reglas claras. Es decir, tenemos, porque esto es lo que ha dicho FIFA, que no se puede preguntar en español porque no hay traductor en español. Porque, por ejemplo, en ese tipo de entrevistas, de conferencias donde está la selección holandesa, bueno, está un traductor que está traduciendo del holandés al inglés y viceversa. No hay más. Bueno, también depende contra quién juegue en esa conferencia. Seguramente también había un japonés, ¿no? Quien traducía al japonés para la gente, para los periodistas que estuvieran ahí. Pero sí lo dicen antes de que empiece la conferencia. Solo preguntas en el idioma, en su idioma materno. En ese caso, si había japoneses, podían preguntar en japonés, holandés en holandés, y si no, en inglés. Pero bueno, claro, que sea un mundial y donde tú sepas que Frenkie de Jong habla español, que Hakimi habla español, que Vinicius, bueno, tú como periodista quieres que el mensaje llegue mejor para tu gente, ¿no?
5: No, y además hay una cosa, Puma, no tiene presentación. Yo entiendo lo que usted dice, y si ese es el protocolo de siempre, pues se vale. En este mundial no tiene presentación. Es más, en cualquier mundial no tiene presentación. Sí. Tiene que haber un traductor en español. Imagínese un partido entre dos equipos no hispanohablantes en Guadalajara, que ya hubo el otro día.
6: Sí.
5: Y que venga. Bueno. Y que uno de los muchachos de Corea, de República Checa, hable español. Claro, en ese caso sí, se le permite preguntar en español, pero claro. Que no lo dejen contestarle el colega mexicano en español como no dejaron a Hakimi. Hombre, sí. Tienen que tener un traductor en español. Hoy por hoy, en cualquier evento a nivel mundial, como mínimo, hay que tener traductor en inglés y en español, siempre, en esos dos idiomas.
6: Sí, sí, creo que les faltó esto de Kenner. O sea, sí, creo que no la vieron venir. Se fueron por el librito, decir, a ver, son estos dos equipos, estamos en este país, tal, tal, tal. Pero sí creo que les faltó esta visión, porque como bien dices, México es organizador de este mundial. Y sí se necesitaría tener ahí a un traductor que también lo pueda hacer en español. Que también Frenkie de Jong, cuando le estaban preguntando, él le decía al de la FIFA, no. Yo lo entiendo, perfecto, puedo responder en español. Desde la FIFA le decía, no tenemos traductor. No,
5: pero ahí sí que se arriesgan. Yo le hubiera dicho, vea, señor de la FIFA, lo respeto mucho y a la FIFA, pero yo voy a contestar en español, haga lo que tenga que hacer.
6: Sí.
5: O sea, no tiene sentido. Es que, a ver, Puma, no solamente porque una de las sedes sea México, hoy por hoy en Estados Unidos, donde sea, en Iowa, en Dakota del Sur, donde sea, hay gente que habla español siempre.
6: Sí.
5: O sea, ya el hablar español en los Estados Unidos ha pasado a ser casi, casi una necesidad. Se está volviendo como, por ejemplo, el área francesa de Canadá. Bueno, en Canadá como tal, en Toronto, por ejemplo, hay mucha gente que habla francés y uno consigue sin problemas, pero en Montreal, primero hablan en francés y después en inglés, y a los niños les enseñan los dos idiomas desde chicos. Pero el idioma universal es el inglés, estamos de acuerdo. Pero de acuerdo. Después de ahí tiene que haber alguien que hable español.
6: Sí.
5: O sea, con español, si no se habla inglés, con español alguien se consigue, hasta en los sitios más recónditos.
6: Y sobre todo, quedaron muy mal, porque además, en el caso de Hakimi y de Frenkie de Jong, ellos estaban muy dispuestos a hablar en español y contestar en español. O sea, de hecho, tuvieron ahí ese intercambio con la gente de prensa de FIFA, diciendo, no, está bien, no te preocupes, yo lo hablo y yo les voy a contestar. Pero sí queda mal. Es lo que te digo, ese es el protocolo, Por ejemplo, a mí me ha tocado estar en una conferencia de prensa del Manchester City con Pep Guardiola ahí, pero sí, antes dijeron, a ver, va solamente en inglés las preguntas, por favor. Bueno, pues ya, si te la ponen así, dices, bueno, pues voy en inglés. Pero claro, era Champions League, es otro contexto, ¿no?
5: No, y es el Puma Reyes, que habla cuatro idiomas. Pero si el pobre corresponsal, ¿no?
6: Claro, sí.
5: No habla inglés, entonces no hace su chamba. Sí.
6: Tal cual. No, sí, creo que sí hubo un fallo ahí.
5: Eso yo entiendo que es en la Liga Premier, obviamente que alguien le podrá ayudar. Pero en un mundial de fútbol, además que lo que usted dice, Puma, queda mal. Se les vio feo, no estoy diciendo que sea así, pero la impresión que da es de discriminación, es fea, es como dictatorial.
6: Tal cual.
5: O en inglés o nada. Y no. No.
6: Sí.
5: ¿Por qué?
6: Sí.
5: O sea, ¿a cuenta de qué? Sobre todo que hay muchos colegas que aprovechan que el jugador que está ahí habla español precisamente para eso. Un saludo a la gente de Radiografía en Honduras, de La Voz de la Conciencia, en cualquiera.
6: Sí.
5: La Cadena Perpetua, el Canal del Suez, lo que sea.
6: El Canal del Suez.
5: Sí. O sea, un saludo a Colombia, un saludo a Bolivia. Me pareció muy feo. Muy feo. Esta mañana, le cuento una situación anecdótica.
6: Dígame.
5: Mañana me levanté a tomar café tempranito, como siempre. Usted sabe que yo soy de los que...
6: No lo perdonas.
5: Se levanta con las primeras luces y lo primero, antes de cualquier cosa, es hacer el cafecito. Usted café no toma, ¿no?
6: No. Mi lechita y a dormir.
5: Un lechita caliente para la gente inteligente. No, entonces... Vino Chechi, doña Chechi, mi esposa, a tomar café también, y Felipe. Me dijo, oiga, que en el mundial no dejan hablar inglés, no dejan hablar español, no dejan preguntar en español. Sí. Que en el mundial no dejan preguntar en español. Y yo le dije, tiene que tener mucho cuidado con las fuentes de información. Yo no lo creo. Eso debe ser alguien que puso fake news, porque como hoy por hoy no se sabe qué es verdad y qué es mentira, esto se volvió una locura. Entonces, si antes era desconfiado, ahora lo soy más.
6: Sí,
5: yo soy de los que, si no lo da un medio serio que yo conozca, que al menos sepa que tiene cierta credibilidad, no lo digo, es más, ni lo leo. Sí. Porque sale cada mentira terrible. Bueno, las mentiras de por sí son terribles, pero hay unas que ya terminan agrediendo y generando pánico donde no lo hay. Y después me di cuenta que no, que tenía razón. Sí, después vi los videos. A mí no me gustó para nada. Es más, no puede que no sea ni racismo, ni discriminación. Puede que la pureza de la FIFA sea enorme. Pero a mí me dio asco. No me gustó.
6: No. Y sobre todo en la forma y los modos que lo hicieron. Que en este caso es muy estricta la FIFA, pero no estaría de más que aprendan y que a partir de ahora también tengan un traductor que lo pueda hacer en español. Que además, Kenneth, tú y yo sabemos que sobran. Hay muchísima gente cualificada.
5: ¿Qué? Por Dios, sí, es más, dijo. A los de la FIFA, sí, sí. Señores, en los mundiales traductor en español siempre. El día que el mundial sea en Marte, porque ahora están colonizando Marte, también lleven traductor en español.
2: Unánimo Deportes presenta. ¿Sabía usted que uno de los jugadores con más pelotazos recibidos en la década de los años 60 fue Ron Hunt? De los Mets de Nueva York, fue golpeado 243 veces. ¿Sabía usted que Pelé, con solo 17 años, se convirtió en el jugador más joven en marcar un gol en un mundial? Fue en Suecia, 1958, en partido contra Gales. Mientras que el camerunés Roger Milla es el jugador más longevo, con 42 años, quien anotó un gol contra Rusia en el Mundial de Estados Unidos 1994. ¿Sabe usted qué es el chess boxing? Se trata de una disciplina que, tal como su nombre lo indica, combina boxeo y ajedrez. Así, ambos jugadores deben alternar ambas prácticas del siguiente modo. Durante los asaltos pares se enfrentan a puños y durante los impares lo hacen frente a un tablero de ajedrez. El chess boxing nació en el año 2005 y al día de hoy es considerado un deporte, aunque usted no lo crea. 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
1: 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Hola, buenos días, buena tarde, donde nos miren, no importa el meridiano, este es Al Tiro Libre, un podcast de Unánimo Deportes. 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Hoy en el podcast nos vamos a referir a tres temas, como siempre. Un tema sólido y principal en donde hemos puesto como foco a Uruguay y de paso a Bélgica, que son selecciones de las que esperábamos más en el caso de Uruguay en el presente y en el caso de Bélgica en un inmediato pasado, también que parecía muy glorioso, pero poco a poco como que se esfuman, más después del último resultado que tuvo el día domingo en el Campeonato del Mundo el cuadro flamenco o el cuadro belga. Eso vamos a tocarlo con la capacidad de análisis que nos puede dejar después de poner en perspectiva todo lo que ha pasado alrededor de la selección uruguaya. Se sostiene en un sector de la prensa deportiva uruguaya que es el peor mundial de la historia de Uruguay. Yo creo que hay un poco de decepción, pero eso lo podemos discutir más adelante con Eli Patiño y con todos ustedes que entren al juego, a la dinámica, al intercambio y que puedan compartir con nosotros sus comentarios. El segundo tema nos da muy variado porque es lo que ha pasado con España, lo que ha pasado con Paraguay, lo que ha pasado con algunas otras elecciones en donde la aplicación del reglamento parece o no asistieron a la clase o se quieren pasar de vivos. Hablo específicamente del caso paraguayo. Foco en el árbitro en un partido que además ganaron y que además, ya esto es opinión, no merecieron ganar, pero el fútbol no es de merecimientos. Entonces ganaron y ganaron y hicieron un ejercicio que no sé, y con él y se lo voy a preguntar en su momento, si era de heroicidad, de épica o de grotesco, porque no sabía a qué jugaba Paraguay, si al héroe o al grotesco, pero bueno, ese es otro. Y después vamos a terminar el podcast del día de hoy metiéndonos un poquito en la parte muy nuestra, muy local, de lo que empieza a moverse en el mercado mexicano, sobre todo con los directores técnicos, con la llegada ahora de Solari, el Esteban Solari, es que son tantos el Indiecito, el Indio, el Santiago, ahora Esteban, son tres generaciones de Solari, y además de eso hay un homónimo que es cantante que hace poco se murió en la Argentina, es decir, por donde lo mire hay Solaris. Entonces, vamos a mirar qué implica esto para Pumas después del gran, o de la gran campaña, de la buena presentación que tuvo el equipo de Pumas de la mano de Efraín Juárez, y de lo díscolo que terminó por ser la despedida de Efraín Juárez del equipo de Pumas. Pero doña Eli Patiño, sobre la mesa de trabajo, sobre las primeras opiniones, creo que el tema de Uruguay no le podemos hacer el quite, ¿no? Muchas expectativas. Marcelo Bielsa como una cabeza visible de un colectivo que es, del que se esperaban muchas cosas desde lo futbolístico. Un partido a vistas que era de los más atractivos del Mundial Argentina-Uruguay en la ronda de 32, que puede ser Argentina-Arabia o Argentina-Cabo Verde, porque de las pocas opciones que hay cuando uno mira todos los cruces que Uruguay termina segundo, pero bueno, todavía no es definitivo. Pero ¿cómo calificamos esta versión uruguaya del Campeonato del Mundo contra dos equipos teóricamente, Eli, porque creo que aquí todos nos vamos a equivocar siempre, teóricamente livianos, bajitos, de no alto perfil y que terminan por robarle puntos, 4 puntos, se le robaron 2-1 y 2 el otro, ¿no? Cabo Verde, el último, y antes había sido Arabia Saudita. ¿Qué perspectiva ves de Uruguay? ¿O qué te deja Uruguay? ¿O qué inquietudes te deja Uruguay?
2: ¿Cómo está, Ricardo? Saludos a toda la gente que se une a escucharnos. Pues sí es decepcionante, ¿no? Es decepcionante, uno, las formas, porque cuando tú escuchas y entiendes que es una selección de Bielsa, esperas algo distinto en la cancha, ¿no? Ya de ahí es una tal vez primer decepción. Segunda decepción, ¿cómo les han sacado puntos en los partidos, ¿no? Una selección que tiene oficio, que tiene garra, que es canchera, le han sacado la papita de la boca, los caboverdianos, por ejemplo, o sea, no puede cometer ese error Muslera, no pueden ir y presionar y ganarte una segunda jugada. O sea, eso que hace muy buenos y que te hace competir a buen nivel a los equipos sudamericanos, hoy con Uruguay, increíblemente, te está faltando, ¿no? O sea, es lo que de pronto como que no entiendes. Bueno, después el discurso, y no sé si esto tú lo percibiste y si quieres lo ampliamos un poquito más en las pausas de hidratación, que hoy nos dan tiempo de fijarnos en todo y a la vez en nada porque pasa demasiado. Pero cuando Bielsa se acerca y les da como algunas indicaciones y ves como que el discurso parece que no está llegando como seguramente Bielsa quisiera, y no me refiero a las indicaciones tácticas. Me refiero a que muchas veces puedes tener todo lo bonito, todo lo armado, todo lo sistemático, pero también tiene que haber esa conexión de, a ver, este partido no lo saca, ¿no? Y de pronto tener una intensidad que caracteriza o caracterizaba a esta selección de Uruguay y que hoy no lo están llevando ahí, inclusive cuando piensas en líderes, jugadores como Fede Valverde, que a mí me parece que no fue un mal partido de Fede Valverde, pero para un líder como Fede Valverde, que debe ser él, le tienes que pedir más. O sea, hay muchos factores para analizar. No jugó mal Uruguay, Ricardo. Acá el tema es que las inocentadas, las burradas, las tonterías, las comete una selección con mucho más oficio y todos los años en las Copas del Mundo. O sea, es increíble que lo absurdo del fútbol le esté pasando a una selección como Uruguay y también la otra, ¿no? Porque dices, es con respeto y no hay que menospreciar. Hoy las selecciones que llegan con menos recorrido o que es su primera Copa del Mundo, te das cuenta que esos conceptos básicos de fútbol, como los recorridos, como trabajar en bloque, ya los han mejorado. Entonces, ya no es que ellos van a cometer esos errores inocentones, a excepción a lo mejor de Curazao. Pero hoy las selecciones han mejorado sus conceptos básicos. Entonces, si tienen eso, más un tema físico, más un tema atlético, pues te compiten mucho mejor. O sea, ya no es una selección papita, no es una selección fácil. Pero sí, Uruguay se ha quedado cortito en lo que creo que esperábamos, ¿no? Dos empates hasta el momento. Por más que Cabo Verde haya mejorado, por más que Arabia pasó lo que pasó el Mundial pasado, pues no debería de ser así, porque la historia de fútbol no nos dicta eso.
1: Sí, a ver, Eli, has tocado una serie de puntos y estaba tratando de retenerlos para poder... Empecemos por Bielsa. Sí. De Bielsa todos tenemos una historia escrita, vista, aprendida de mucho que ha hecho Marcelo Bielsa, pero cuando entras ya al detalle y revisas el recorrido de él con selecciones nacionales, aún con equipos, no es muy ganador Marcelo Bielsa. No. Y estos son torneos en donde se vas a ganar. Aquí el sueño lírico de algunos, muy respetable, es decir, muy respetable, de que las formas son más importantes, de que yo quiero ganar por la ruta del jugar bien, de ser respetuoso con el fútbol, con la pelota. Todo eso es muy válido y muy respetable. Yo no lo discuto. Al que le gusta, le gusta. Y uno no puede meterle en la cabeza del que le gusta eso a decirle que eso está mal. Lo que yo le intento decir a esa persona es que antes que todo eso, el resultado. Porque la defensa de ese tipo de personas es que al resultado se llega jugando bien. No solamente se llega jugando bien. Al resultado se llega por fortunas a veces, por gestos de azar, por errores no buscados, no provocados y por errores provocados también, ¿no? Es decir, hay muchas cosas. Y en la vida de Marcelo Bielsa, si uno revisa, estaba acordándome porque me tocó justamente en el 2002 cuando él fue con la selección de Argentina, una selección que se comió la eliminatoria de esa oportunidad, se la cabalgó y llegó con el recontrafavoritismo. Era Argentina, era Portugal, Alemania y Brasil, que fueron los finalistas, no eran favoritos porque tuvieron una eliminatoria terrible, tanto Alemania como Brasil. Y mire, fueron los dos finalistas. Bueno, Argentina llegó con todos los blasones. Argentina pinchó y se devolvió en la fase de grupos. en ese último partido contra Suecia, que no pudo al final resolver, y que le había pasado con Nigeria y que le ha pasado con Inglaterra, y ahí se le acabó y se devolvió. Era Bielsa. Y tenía una nómina que uno todavía la revisa y la mira. Es decir, el más importante era Juan Sebastián Verón, era de ese nivel toda la formación. Tenía goleadores como Batistuta, como... bueno, no, ni hablar de esa formación de Argentina.
2: Eliminado. No, era una super ronda. Selección.
1: Entonces, cuando uno, la primera reflexión que hace, estamos sobrevalorando a Bielsa por el discurso, y a la hora de la verdad, Bielsa, termino yo por entender desde mi ángulo y procuro encontrarle explicaciones, Bielsa es un súper notable formador, pero llega a la conclusión el cronista, en el caso mío ahora, que Bielsa no es un técnico para ganar, para los procesos. Desgasta los equipos. En el Leeds me lo comentaron, porque después llegó Jesse Marsh a reemplazarlo, era el Leeds. Y la mayoría de los jugadores le decían a Jesse Marsh, uff, menos mal, porque este tipo en el primer año es muy bueno. Después te revienta y te deja inservible, te deja jugadores casi inservibles por la manera de trabajar. Entonces, ¿cuál es el toqueteo con Bielsa? ¿Se salvó México de la contratación o no? Porque México lo quiso, ¿no?
2: Bueno, según era una propuesta que había soportado bastante bien Grupo Pachuca, pero mira, no podemos negar que Marcelo Bielsa sabe de fútbol, o sea, sabrá muchísimo, ¿no? O como pocos, tal vez. Pero Ricardo, no que se... A ver, el trabajo en selección es distinto, ¿no? Muchos ponen de ejemplo lo que hizo con Leeds, claro, como hablas del trabajo formativo, del trabajo todos los días, y varios jugadores de ese momento han dicho, es que Bielsa nos terminó reventando. Bueno, el mismo hermano de Ronald Araujo, si no mal recuerdo, dice, este señor nos está llevando al límite del tema físico que tal vez nos haga que no estemos al 100% durante la Copa del Mundo. Entonces, puede haber, a ver, esto ya era la crónica de una muerte anunciada. Toda la bronca que tuvo Bielsa previo, donde salió Federico Valverde, lo que comenzó Suárez y luego Cavani, y o sea, todo eso ya venía tal vez un poco mal, ¿no? Y en estos momentos donde a lo mejor te pueden ganar por lo que quieras, porque son mejores, por un error de Muslera, porque para mí no es tanto de Muslera, sino es de Oliveira, pero bueno, los dos.
1: Sí, en el primer gol contra Cabo Verde, lo de Viñas y Araujo en la barrera, ¿cómo se abren de esa forma? Yo sé que podría haber llegado Muslera, pero a ver, la barrera está para eso. Quizá el error de Muslera no haber puesto tres, puso dos solamente. Pero no, pero además con tres, con cuatro, con cinco, el gesto técnico de los dos que están en la barrera, que saltan y se abren como, siga por favor a la pelota, porque parecía un gesto de, pase. Por favor, pase. Para mí hay primera responsabilidad en la barrera. Y en el segundo gol, ahí hay mucho que tiene que ver Muslera, pero también en el servicio de banda, por favor. No.
2: Todo mal. Ricardo, te pueden ganar en varios
1: aspectos. Y esos detalles, Eli, no son culpa de Bielsa, ¿no? Ojo.
2: No, son temas individuales.
1: ¿Qué puede hacer el técnico?
2: El técnico sale de la responsabilidad. Pero, Ricardo, siendo Uruguay, no te pueden ganar por oficio. No te puede tener Cabo Verde sufriendo los últimos 8 minutos. O sea, ahí es donde tienes que hacer una reflexión. Te pueden ganar, te puedes equivocar. O sea, eso a lo mejor tendrá que analizarlo Bielsa con su gente un poquito más a profundidad, ¿no? Acá nos equivocamos. Para mí fueron errores puntuales, errores individuales, que después te llevan a un desastre de resultado. Porque es un desastre el resultado, te vas a jugar la vida contra España. O sea, eso se ve más que complicado. Pero no te pueden ganar por oficio, no te pueden ganar por garra, no te pueden ganar por meterle un poquito más, no te pueden ganar por presión. Uruguay, eso es la decepción, no te pueden ganar por esos aspectos. Que te ganen por otra cosa, no por eso. O que te empate, ¿no? Porque en este caso fue un empate. Y honestamente, Ricardo, hoy yo creo que después de Ecuador, que bueno, Ecuador se cansó de llegar, ¿no? Ayer, ojito con esto. Cabo Verde, tiros bajo los tres palos, 4. Uruguay, 2. Llegando dos veces, además con un 100% de efectividad porque fueron 2 goles, pero no puedes llegar 2 veces en un partido. Estás generando muy poquito. Estás llegando muy poquito, estás tocando el arco muy poco. Si tuviste 100% de efectividad, bueno, te animas un poquito más y a lo mejor haces otro golecito, ¿no? Pero hay varias cosas para cuestionar de Uruguay y una de las principales para mí es la falta de sinergia entre el técnico y los jugadores. No hay química en esa selección. Se nota, ¿no? Se nota cuando es una familia.
1: Está roto el vestuario para mí. Quizás sí, no sé si de la forma tan drástica como se ve y como se traduce cuando el cronista mira los resultados y no tanto el funcionamiento, sino desde nuestro ángulo todo pareciera que es un desastre. De pronto no sé si tanto en la interna, pero es lo que expresa el comportamiento del equipo y lo que expresan los resultados que tiene el equipo. Esperábamos más de Uruguay, tú esperabas algo diferente, yo sí esperaba algo diferente del cuadro charrúa. Me decepcionó Darwin Núñez no sé para qué lo ponen. Darwin Núñez cada vez ratifica más por qué salió de Liverpool y por qué de Arabia no funcionó. No sé, ese chico del Benfica que se comía las canchas, ¿en dónde quedó? Porque en el Liverpool le fue terrible, terrible. En el Liverpool no pudo nunca despegar y ser el goleador que se estaba esperando. Y en Arabia tampoco, en Arabia ni lo inscribieron para la Copa de la Champions de Asia. Y llegó sin fútbol. ¿Para qué lo llevó entonces Bielsa? Así es de escaso el material en Uruguay. Está atravesando una crisis grave de generación de futbolistas Uruguay. Preguntas que se hacen y que a veces no les encontramos respuesta. En la producción nos ponen una equivalencia con Bélgica. ¿Viste el partido de Bélgica? Sí, creo que los hemos visto todos. Teníamos el ojo cuadriculado a ver partidos. Yo a veces confundo el arquero de uno con el delantero de otro.
2: Ya el que sea, ya estás viendo a todos al mismo tiempo.
1: Sí. Pero espérense desde el próximo miércoles, porque hasta el martes termina la fase, el sábado termina la fase de grupos, el martes termina la fase de grupos. Y empieza miércoles, jueves, viernes y sábado, 4x6. Son 4 días de 6 partidos, porque van enfrentados, porque son las definiciones. Ahí tenemos que elegir uno, porque es decir, también, obvio, uno pone en la tableta, en el otro teléfono, pero no, hay que centrarse en uno, porque si no terminamos, más o menos tú y yo estamos locos, Lucas, ¿no? De tanto fútbol que estamos viendo. Se les fue la mano con 104 partidos, pero bueno. Eli, Bélgica también queda debiendo, es decir, vi a De Bruyne arrastrando ya las piernas, ya no vi un equipo, tiene una columna vertebral con Courtois, De Bruyne, Lukaku en la parte alta, ¿quién se me escapa del
2: medio campo? Sí, De Bruyne.
1: Tielemans, que es el otro que está ahí, pero de esta generación yo estoy esperando desde el 2014. Esta va a ser la generación 2014, bueno, que era, pues, cuando estaban algunos de estos, y Hazard, ¿te acuerdas? Que era el equipo de Hazard, de Bruyne, que eran muchachitos, pero que se comían el mundo en sus clubes. Pasó nada. Rusia, pasó nada. Qatar, pasó nada. Estados Unidos, está pasando nada. No sé si van a pasar.
2: En Rusia fueron semifinalistas, ¿no?
1: Llegaron
2: ahí. Que podríamos, bueno, pero ya de esto ya pasó, ¿no? 8 años. La generación dorada ya está cansada. y en este mundial, obviamente, ya no es. Yo al menos ya no esperaba demasiado de esta selección de Bélgica. Que Ricardo, la gente que puede ver todavía a Lukaku y el tema físico es un portento de jugador. Yo no pude ir a este partido, no pude ir al estadio, que además fue un partido acá en Los Ángeles, que ahorita estoy en Los Ángeles. Pero bueno, a ver, intentó un montón Bélgica, ¿no? Llegó. De pronto han habido ya más de 2 historias de arqueros que son héroes.
1: El de Irán ayer.
2: Y que además tiene igual una historia linda, familiar, que su familia no quería que jugara al fútbol y de pronto llega. Ya llegan con cierta edad, con cierta veteranía, pero alcanza su sueño. O sea, bastante similar, aunque contado cada quien desde su trinchera. Y la atajaron todo. O sea, no podemos decir que Bélgica no intentó, además de que se quedó en la parte final con un hombre menos. Pero pues cuando el arquero anda así y te para todo, o sea, hay poco que me parece que criticar de Bélgica, porque Bélgica intentó, hizo un buen partido, pero bueno, no, no se abrió ese arco.
1: Alireza Beirabán se llama el arquero de Irán, que ayer se tapó todo.
2: Por acá lo había. Ahora, Beiranaut, algo así.
1: Sí. A ver, Egipto primero de grupo con 4 puntos, Irán segundo con 2 puntos, tercero Bélgica segundo también con tercero con 2 puntos y Nueva Zelanda teóricamente no está eliminado porque queda una fecha, tiene 1 punto y puede sumar 4 y con 4 puntos se puede rezongar de pronto por un tercer puesto. Ahora hay que tener en cuenta algo, todos hacemos cuenta de los terceros puestos y nos nombramos a todos los grupos. Son 12 grupos y son 8 mejores terceros. Hay 4 grupos que no van a generar terceros lugares, de eso nadie ha hablado. Entonces, sí. Hagamos ese ejercicio con cuidado, aunque ya hay una herramienta, ayer creo que te la enviaba, la que hizo la BBC, no sé si la viste, que pone en inmediato, en automático todo. Genio, gracias a la BBC o a quien la inventó.
2: Gracias. Porque sí, nos ayuda la tarea de saber los cruces.
1: Las 495, sí. Las 495 opciones de cruces para los terceros lugares que generaba esto o que genera esto, estos 12 grupos de la FIFA en el campeonato del mundo. Bélgica para mí también está decepcionando. Todavía no lo puedo descalificar porque están muy pegados en el grupo y falta el cierre. Falta el cierre y en la última jornada. Y en esa última jornada, les insisto, les recuerdo, desde el próximo miércoles que se juega la última jornada por grupos, son partidos que han enfrentado. Es decir, no voy a ver qué pasa con el resultado de esta primera hora. A ver, no, van los cuatro de cada grupo van a la misma hora. Sus dos partidos van a la misma hora. O sea que hay, para evitar justamente las suspicacias de ese tema.
2: Eso está lindo, ¿no?
1: Sí. Por eso son 6 partidos. Son 3 horarios, 6 partidos. Los días miércoles, jueves, viernes y sábado.
2: ¿Crees que algún tercero avance con 2 puntos?
1: No.
2: Ok.
1: No. Bueno. Hasta donde he revisado, y mire que le he dado vueltas a eso. Cuando ayer vi la herramienta, dije yo, ¿para qué me gasté horas aquí echando números y haciendo? Me sentaba y hacía cuentas y después apareció la herramienta. No. Es más, es peligroso que los de 3 puntos, si hay 8 grupos que tengan 4 puntos, los de 3 puntos, hasta luego, vida mía.
2: Sí, es demasiado riesgo.
1: Los de 3 puntos corren un riesgo muy alto también.
2: Ahora, Ricardo, en grupos, bueno, la mayoría pensábamos, en la mayoría de los grupos, esto después de 2 partidos se resuelve. La realidad es que ese tercer partido va a acomodar muchísimas cosas. O sea, por más que tengas el algoritmo y te pueda dar estas 495 posibilidades, hoy está todo muy abierto. O sea, tan solo ahorita lo estábamos platicando, el grupo de Uruguay. Si Uruguay pierde, se regresa, ¿no?
1: Si Uruguay pierde, se regresa. Pero si Uruguay gana, puede ser líder.
2: Puede ser líder, exactamente.
1: Claro, o si sea, le gana España, pasa a tener 5 puntos y pasa a ser líder de grupo y ahí sí... Inclusive
2: bueno, Cabo
1: elude
2: Verde podría
1: Argentina.
2: Quedar por arriba de España y de Uruguay. Ojo con eso, porque Cabo
1: ahí,
2: Verde va contra
1: desde las combinaciones tienes toda la razón. Ahora te pregunto desde la lógica, desde la realidad futbolística. ¿Tú crees que Uruguay, lo que hemos visto de Uruguay, le gana a España?
2: No, la verdad no creo. Es muy poco. O sea,
1: yo lo veo complicado.
2: En el fútbol hay probabilidades, pero son bajas, son muy bajas.
1: Ahora, hay que Uruguay, y regresamos un poco a Uruguay porque es que es el foco de este tema. A Bélgica ya le dijimos lo que hay, lo poco que puede dar y el esperar que pase en el último partido. Una generación que también se perdió, que no alcanzó título, que estaba diseñada para grandes cosas, pero no. Pero volviendo al tema de Uruguay, a Uruguay tiene que recurrir a lo suyo. Es decir, que a Uruguay no le ganen por falta de oficio. Que a Uruguay no le ganen por falta de coraje, de garra. Que le ganen por fútbol, que le ganen por un partido que España se jugó, un partido espectacular y pase por arriba. Yo creo que eso se entiende. Pero es decir, que Uruguay pierda puntos como los ha perdido contra Arabia y contra Cabo Verde, es decir, no es el fútbol de Uruguay. Si no, de algo se caracterizó siempre el fútbol uruguayo fue por enseñarnos eso del cuchillo. Hubo una toma Godín en el palco, que no sé si lo viste, que estaba haciendo esto del cuchillo entre los dientes. Esto hay que jugarlo de otra manera. Parecía que era, no me consta, no lo oí, pero parecía que estaba expresando eso justamente Diego
2: Godín. Lo que él quería. Bueno, igual estaba la cara de Luis Suárez, ¿no? Así como... No, a ver, Ricardo, me hizo reflexionar de, ¿no hubiera estado mejor Luis Suárez que Darwin Núñez?
1: Por supuesto. No sé, no, digo, no, a mí sí me parece que... Me
2: probablemente
1: parece que
2: sí.
1: Me parece que sí. Y Luis Suárez en una sola pierna, porque Luis Suárez está con la rodilla medio reventada ya, pero bueno.
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0: 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Mesopotamia es la región donde hoy están Irak, Irán, Siria y Turquía. Para los egipcios también era una práctica popular. Los griegos también practicaron el boxeo, el cual iba fuertemente ligado a sus dioses. Tanto fue la importancia del boxeo para los griegos que en el año 688 a.C. lo incluyeron en sus primeros Juegos Olímpicos. 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
1: Regresamos y aquí sí que tenemos varios tópicos para mirar. El rendimiento de Ecuador, el rendimiento de Paraguay, lo que ha ocurrido con España en su fútbol que empieza a mejorar. El primer partido de España fue decepcionante. Ay, me comentan que en la delegación adentro, yo no sé si esto es cosa de edad, puede ser que no quieren hablar con nadie, que están muy molestos porque les molestó la crítica que les hicieron muy fuerte del primer partido. A ver, hay que tener piel para todo, ¿no? Para el aplauso y también para la crítica. Si se molesta, yo quiero creer que esto es chisme.

0: Partamos de que eso fue un infundio. Ok, salieron y jugaron contra Arabia y jugaron el partido que tenían que jugar, rapidito a resolver. 10 minutos, Lamine Yamal ya había metido el primero. Luego, el que no había tocado el balón en el partido anterior, que fue Mikel Oyarzabal, por 32 minutos, que duró media hora sin tocar el balón, en 2 minutos hizo 2 goles. Y ya el cuarto fue un autogol, pero bueno, ya la cosa se resolvió. Y creo que España expuso ya lo... Es muy diferente España con Lamine Yamal, y después se notó también con Nico, el rato que entró Nico Williams. Son muy diferentes. Tiene un gran equipo, sí. Tiene un gran equipo. Pero hay jugadores que son distintos. Son jugadores que marcan la diferencia. Y el España por fuera, Eli, con Lamine y con Nico, va a ser un equipo peligrosísimo. Peligrosísimo. El España de carril interior es un equipo difícil por las paredes cortas y porque está el generador de fútbol en Pedri, que por ahí ayer un ratazo con Olmo, y esa es otra fórmula para romper, no es que tienen todo para romper, es decir, lo más difícil con los bloques bajos, dos extremos con una velocidad impresionante y una técnica envidiable en espacios reducidos, en el 1-1, en el cambio de ritmo, todo son mejores que los rivales. En el carril interior, la genialidad de los que piensan. Entonces, con pases filtrados y paredes cortas, rompen el sistema del rival también. Es decir, cuando uno revisa las armas, las herramientas que tiene España, carajo, hay que jugarle muy bien a España para poder parar ese equipo, ese colectivo. Porque las herramientas, no sé si me captaste todas las fórmulas del ancho y del largo de la cancha. ¿Cómo lo paras?
1: Y la debilidad que tiene, que la podemos trasladar al Barça, ¿no? La línea defensiva adelantada, que por ahí pudiera llegar a cometer algún error y que lo aprovecharas. Pero cuando un equipo es muy peligroso por fuera y te gana duelos individuales, porque te los gana, o sea, tiene la gente con la calidad para hacerlo. Te gana todo, o sea, de 10 te gana 9, ¿no? Habrá alguna que tal vez por ahí salga bien librado al tema al que le toque marcar. Pero además, lo que generas por dentro. O sea, es una selección que ofensivamente parecería imparable, ¿no? ¿Cómo frenas eso? O sea, se vuelve muy complicado. Por eso hablábamos hace rato de lo de Uruguay, ¿no? Digo, Uruguay tendría que tener un partido rayando en la perfección y aún así no sé si te alcanzaría, porque de medio campo para adelante creo que hay una gran diferencia entre la calidad individual de una y de otra selección, claramente, ¿no? Sí. O sea, sí. Claramente ahí hay una balanza que está totalmente hacia la selección de España. A ver, Ricardo, entiendo que el tema que decías de que andan de pieles delgaditas, ¿no? Y bueno, puede ser de nuevas generaciones, hoy ya no soportan la crítica o lo que sea. Pero
0: la generación también, de cristal.
1: La generación de cristal, pero no hay, o sea, no creo que, y esto de a lo mejor se lo puedo dejar y se lo pasaría al aficionado. Pero para las personas que vemos un poquito más de fútbol, o sea, ¿sabías que no iba a ser una Copa del Mundo de vergüenza para España, ¿no? O sea, fue un error, fue un mal partido, malas decisiones del entrenador, no tienes a tus mejores jugadores tal vez al 100% físico. Entonces, obviamente que tenías que hablar que fue un pésimo partido, no puede haber un futbolista en la cancha que no toque el balón en 30 minutos, pero no te influía en los alcances que pueda llegar a tener esta selección de España en la Copa del Mundo. O sea, a lo mejor y por ahí el jugador por eso se molestó, ¿no? Como para decir, a ver, tranquilos, eso fue un primer partido. No puedes analizar el libro completo solo por la portada o por la presentación. Y eso es cierto. Muchos de los campeones del mundo, el primer partido inclusive lo han perdido. El más reciente que tenemos es Argentina, que lo tenemos fresquito. Bueno, España, campeón del mundo, pierde
0: España, su primer partido. Con Suiza perdió el primer partido, exactamente.
1: Entonces, digo, a lo mejor no era tanto drama. Sí fue un muy mal partido, pero cuando ves a esta selección y tenga a sus jugadores, o sea, que Lamine Yamal, que yo creo que ya debe estar cerca de estar al 100% físico, y Nico Williams, es una selección. Bueno, la ponemos
0: Nico entró en el minuto 61, ¿no? Bueno, después de la primera hora. Y Lamine jugó todo el primer tiempo y después salió en el intermedio para darle paso a Jeremy Pino. Es que me da hasta envidia, ¿no? Se da el lujo de hacer rotaciones que parece que estuvieran jugando partidos a mí.

0: amistosos, partidos de entrenamiento, porque esa administración de minutos de España es perfecta. Está encontrando la rotación dentro del mismo partido para que los jugadores vayan teniendo los minutos y la forma futbolística, el ritmo, minuto, ritmo, recuperación física y tono futbolístico. En eso lo están haciendo, creo que lo hace muy bien España. Yo no había dado a España como favorito al comienzo, porque por las lesiones, porque no, que llegue tocado Merino, que llegue tocado Lamine, que llegue tocado Nico, dije, no creí que fueran a encontrar la curva de rendimiento en fútbol y el tono físico adecuado durante el Mundial, y lo han logrado, o lo están demostrando que lo han logrado. Para mí los favoritos eran, y lo digo porque no, Francia en primer lugar y Portugal en segundo lugar. Y Portugal es otro que me está decepcionando, pero seriamente, también que uno no se explica por qué con la nómina que tiene, no se explica, y el técnico que tiene, porque Roberto también es otro de esos técnicos, Roberto Martínez es un técnico de esos que uno chapó, pero algo pasa. Ahora, gran presentación la segunda de España. Démosle una miradita a Ecuador. ¿Cómo lees lo de Ecuador? En Ecuador están destrozando a Becasese. La culpa es de Becasese. Pero creo, Eli, que tú y yo aquí hemos hecho análisis de Ecuador en donde hemos sido muy honestos. En Ecuador se han metido, no digamos que una mentira, en Ecuador es una especie de autoengaño. Tenemos jugadores en las mejores ligas. Sí, porque uno revisa la formación de Ecuador. William Pacho, zaguero central, y del Paris Saint-Germain, campeón de la Champions. Revisa un poquitito a su izquierda, en esa zona de tres que para Becasese, Piero Hincapié, jugador del Arsenal, finalista de la Champions. Más a la izquierda ahora está usando a Pervis Estupiñán, también una bala, está ahora en el Milan. Revisa uno delante de ellos, ¿quién está? Moisés Caicedo, el volante tapón más caro que hay en el planeta en este momento. Moisés Caicedo en el Chelsea.
1: Y buenísimo, Chelsea. Sí.
0: Y un súper jugador, pero uno los ve en el Mundial y a mí me parece, perdóneme Caicedo, pero en el Mundial Caicedo me acaba debiendo. Es decir, yo esperaba a Caicedo comerse la cancha. En el último partido entiendo que hubo un error desde la decisión que tomó Becasese, ¿cómo se llama el chico que jugó de cinco, que fue el único cinco que puso Becasese? Y ahí se le fue la luz a Ecuador y tuvo que cambiarlo al final del primer tiempo. Ya le voy a decir exactamente cuál era ese chico el día sábado, que fue el partido de Ecuador contra Curazao. El jugador, Alcíbar no tenía nada que hacer en ese equipo. Le tocó cambiarlo, sí. Se equivocó Becasese, le tocó. Esa era la posición de Caicedo. Pero yo vi a Antonio Valencia, que estaba en el estadio, diciendo... Notable lo que hizo Becasese, porque poniendo al Alcíbar va a liberar a Caicedo, que tiene mucho fútbol también para ir hacia adelante. Zapatero a tu zapato. Caicedo es un 5. Caicedo es un volante de marca, que es espectacular. Quita, interrumpe y sale, pero no lo manden metros más adelante.
1: Pero cuando era Curazao, supongo, ¿no? Que lo debe haber pensado Becasese, puedo soltar un poquito más al equipo. Bueno, han de haber pensado hasta en goleada. Yo lo veía así, ¿eh? Yo dije, sí, bueno,
0: no,
1: ya.
0: Pensado no, yo lo oí. Mínimo cinco.
1: Ni una. Digo, yo sé que Rum detuvo todo, pero. Y que tuvo un montón de acercamientos.
0: Y Ener, las tres que se morfó.
1: Pero lo de. A ver, Ricardo, tú también ves la Liga Mexicana. Lo de Ener no me sorprende. A Ener le costó mucho trabajo este 2026. Estuvo gran parte del torneo lesionado. Se comió algo. Él y Rondón se comieron unas opciones claras, que ya al rato vamos a hablar de Pumas, en ese partido de Pachuca-Pumas. O sea, ya venía Ener con una situación no muy fina de cara al gol y con un tema físico que hoy no, seguramente no se sentirá al 100%, ¿no? Pero aún todo esto, a ver, no es justificación, probablemente muchos esperaban más de Ecuador, pero a Ecuador le pasa esto en las Copas del Mundo. Tienes una buena selección, tienes jugadores de alta competencia en los mejores clubes del mundo, varios de ellos, y a la mera hora no pasa nada.
0: Sí, ahora no nos alcanzó el tiempo para hablar de Paraguay, ¿no? Paraguay, antes de matar al árbitro Barton, les manda un mensaje. A sus jugadores enséñenles el nuevo reglamento. No pretendan claro. exprimir y jugar con el antiguo reglamento, usando, ellos sí con mucho oficio, queriendo congelar el partido. Almirón, una medalla porque estrenó dos modificaciones al reglamento. Contra Estados Unidos, la simulación amarilla. Contra Turquía, taparse la boca roja. Qué notable. ¿Le explicó el técnico Alfaro a los jugadores lo que está bien y lo que está mal? ¿O los jugadores quisieron dárselas de vivos?
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4: Unánimo Deportes presenta. ¿Sabía usted que el país que ha ganado el mayor número de torneos femeninos de la Copa de la FIFA es Estados Unidos con 4 títulos? En segundo lugar se encuentran Alemania con 2, seguida por Noruega, Japón y España con 1 título cada una. Canelo Álvarez incursionó en el pugilismo gracias a su hermano mayor Rigoberto, quien le regaló sus primeros guantes. Canelo subió por primera vez a un cuadrilátero como profesional el 29 de octubre del 2005, con solo 15 años de edad, venció a Abraham González y ganó 800 pesos mexicanos, unos $40. Después, el 5 de marzo del 2011, Canelo Álvarez obtuvo su primer cinturón mundial tras vencer a Matthew Hampton por decisión unánime en el peso super welter del CMB, ganando $350,000. Hoy día, las ganancias de Canelo Álvarez por pelea se estiman entre 55 a 65 millones de dólares o más.
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1: Bueno, doña Eli Patiño, yo hablo hoy más de la cuenta, hablo más que un perdido cuando aparece. Esta es oportunidad suya para que nos cuente el por qué Solari, que era niño consentido de Pachuca, llevado a México por Pachuca, contratado por Pachuca, protegido por Pachuca, le ofrecieron la renovación de su contrato como a la altura de la fecha 16, 17, dijo que no, que hablaban después de que terminara. ¿Cuál es la realidad? ¿Por qué se fue? Ya sabía que le iban a ofrecer, porque yo no puedo creer que en Pumas, a esa altura, estuvieran ya pensando en un técnico si este tipo iba camino de una final. Pero, ¿qué pasó con Solari en Pachuca y cómo cae a Pumas? Usted tiene contacto con los dos lados de la película, entonces pónganos al día.
2: A ver, el orden cronológico es cierto. Le ofrecieron renovación a Solari antes de que terminara el torneo y él no quiso. O sea, él como que dijo, espérense tantito, yo quiero ver qué pasa, hasta dónde llegamos, hasta dónde nos alcanza. Perfecto. Se acaba el torneo, se acaba la participación de Pachuca en la liguilla y Ricardo, pasaron, si no mal recuerdo, 2 o 3 días y Pachuca ratifica que se queda Solari por 1 año y medio más. O sea, eso ya estaba tal vez no firmado, pero ya hablado. O sea, Solari ya había aceptado.
1: Ese pedacito no me lo sabía yo, no tenía ni idea.
2: Solari ya había aceptado continuar en Pachuca. Por eso, cuando de pronto comienza todo este rumoreo, por lo de Efraín, que si se iba a ir, pero sale esa bomba súper fuerte de que Esteban Solari estaba ya en pláticas con Pumas, pues obviamente eso es una decepción brutal para Pachuca, porque no hay nada más importante en la vida de una persona o de lo más importante que su palabra, ¿no? Su integridad, el cómo te manejas, el que si tú ya lo hablaste y ya estabas en el acuerdo con un club y de pronto te llega otra institución que yo sé que sí, que estuviste ahí, que fuiste goleador, lo que quieras, sí, ¿no? El tema sentimentalismo. Bueno, entonces, si tenías esta idea o no estabas seguro, se lo hubieras comunicado a la directiva. La directiva no sabía las negociaciones que estaba haciendo Esteban Solari. Por supuesto que fue una terrible decepción para la familia Martínez, que como bien lo dices, lo trajeron al fútbol mexicano, lo tuvieron en Viña del Mar. Los números tal vez no eran tan atractivos, pero dijeron, bueno, puede funcionar. Que al final funcionó, porque regresó a Pachuca a la liguilla. El trabajo probablemente no lo vamos a cuestionar, porque el trabajo fue bueno a secas, nada extraordinario, pero fue bueno, o sea, cumple. Y bueno, hoy llega a dirigir a Pumas. Ojito, porque bueno, después de que llegaste a una final en Pumas, me imagino que la exigencia va a ser alta. Y honestamente, creo que hubo una dosis de fortuna, de año de Mundial, de que algunos equipos no estuvieron al 100% en tema físico con sus jugadores. Pero lo que hoy tiene Pumas, Ricardo, te lo digo antes de que empiece el torneo, hoy no te alcanza para repetir eso, ¿eh? Bueno, no sé ni siquiera si te alcanzaría para calificar.
1: Ahora, pero ¿y cómo reaccionaron los Martínez cuando conocieron toda esta película? ¿Y cómo van a apagar ese incendio?
2: Pues el tema es que están buscando cómo apagar el incendio. Ese incendio todavía no tiene agua que lo apague.
1: ¿No hay manguera ni agua?
2: Hasta ahorita no hay manguera que lo apague, ni agua, justamente. Pero Ricardo, el comunicado era claro, ¿no? O sea, hay una terrible decepción, aunque respetan, obviamente, no puedes tener a nadie a la fuerza, respetan la decisión de Solari, pero sí hay mucha decepción, ni siquiera enojo, sino como decepción de, pues sí, ya habíamos hablado, ¿no? O sea, ¿por qué tiras un proyecto que pintaba bastante bien? Que Pachuca es un equipo que es muy difícil que vayan a sacar un técnico aunque la cosa no camine muy bien en el torneo. O sea,
1: respeta procesos, Pachuca.
2: Respeta el
1: ¿no?
2: proceso, espera. Sí, sí, sí. Es una institución fiable, es una institución que respeta el trabajo del entrenador. Y bueno, ahora Solari veremos cómo le va en Pumas, ¿no? Porque parte de lo que de pronto va saliendo después es la grilla interna, que si no se llevaba bien Efraín con Sancho, que si lo querían sacar, que algunos jugadores no están contentos, que si en el tema de Keylor, él sí quería si seguía Efraín, pero ahora no sabe. O sea, hay muchas cosas que eso todavía se tiene que solucionar, ¿no? Hay una grilla interna en Pumas que le va a poner mucho más difícil el trabajo a Esteban Solari.
1: Ahora, salvo que le den libertad a llevar lo que quiera, ¿no? Que no creo, porque Pumas no es de billetera fácil, de chequera fácil. No. Pumas se cuida. Y no es que tampoco no quiera, es que no le sobra. Tiene, porque los equipos mexicanos todos tienen un capital de respaldo y son serios en ese sentido. Pero no le sobra el dinero a Pumas. Ni es tradición de Pumas. ¿A quién fue que le contrataron todo? ¿A Efraín? Porque el turco se quejó con ironía. Digo, a mí no me trajeron nada. ¿Se acuerda que el turco en un día salió a hablar de que cuando vio que llegó Keylor y que llegó alguien más? No me acuerdo, pero yo vi al turco
2: al que le robaron al perro y todo y no pudo jugar y tal.
1: Ah, claro, sí, al inglés. Sí, ya sé. Bueno, ya me olvidé el nombre. Pero qué, sí, yo sé. ¿Pumas va a armar un equipo de qué? La base que tiene, si no se le mueve, es una base más o menos decente, pero... Para mí,
2: pues para mí ya le sacaron son 11 a su jugadores. Mejor jugador. O sea, le sacaste a Jordan Carrillo, que para mí fue de lo mejor de Pumas en el
1: muy
2: torneo.
1: Muy bueno.
2: Jugador ya está con Chivas, un gran acierto para Guadalajara llevarse a Jordan
1: Eli
2: Carrillo.
1: Eli Castañeda son los dos mejores jugadores que hay en el torneo y se los llevó Chivas. Chivas sigue armando un equipazo.
2: Y bueno, eso lo hablaremos seguramente en otro podcast, pero la gestión deportiva de Chivas, ¿cómo ha cambiado, no? O sea, estaría bueno saber quiénes son los que ahora toman esa decisión, o por lo menos a quien le delegó la responsabilidad a Mauri Vergara, porque las contrataciones van bastante del lado de la lógica. O sea, Jordan, Pumas le ofreció mucho más dinero, ojo con eso, y prefirieron venderlo a Chivas. Bueno, llevarlo a Chivas. Entonces, creo que...
1: Él era propiedad de Santos, ¿no?
2: Él es propiedad de Santos, sí.
1: Y, pero ¿se va comprado a Chivas o va prestado? No, yo creo que él se va comprado, ¿no? A Chivas sí se debe ir comprado, así es, no va a ir en calidad
2: entonces,
1: de prestado.
2: Bueno, ya ahí en esa negociación que Pumas pujó porque pugnó por tratar de quedarse con Jordan Carrillo, y también ha de haber pujado, sin duda, porque no pudo quedarse con él. Entonces, a ver, Ricardo, ¿qué tiene Pumas? O sea, hay que ser completamente, además de Keylor Navas, ¿no?
1: 11 bueno, jugadores, y miraba al banco y mejor no miro para atrás, así.
2: Vite Angulo, o sea, tienes algunos extranjeros
1: Vite
2: que
1: está
2: son
1: teniendo
2: buenos.
1: Un mundial decente, jugó de interior en este partido, delantito de Alcíbar y con Caicedo, ese era el medio campo de Ecuador. Vite es un buen jugador, sí, de atrás para adelante, a ver, ¿qué tenía en el fondo Pumas? No sé, ya armar ahora el sin saber qué es lo que va a hacer.
2: Sí,
1: pero sin saber quiénes se van a quedar, porque todavía es un enigma conocer la intimidad. Y más en esta época de Mundial, donde todos los pocos los tenemos en los equipos del Mundial, difícilmente miramos hacia los clubes y a ver qué está pasando en los clubes. Y menos con un departamento de comunicaciones como el que ha tenido en los últimos 4 o 5 años Pumas. Que yo no sé ni que fuera el Real Madrid. Bueno, son parecidos. No filtran nada, no dan nada, no permiten un acercamiento a los jugadores. No hay manera de que el técnico pueda hablar con los medios. Yo lo respeto, son decisiones que se toman. Pero me parece que... Mira uno a ver qué hay. No hay nada. Tiene que tener... De ser un medio... muy grande, como lo es ESPN o como lo es Fox y como lo es TUDN, para tener un reportero en la puerta todos los días.
2: Es un insider. Sí, pero si digo, a ver, América y Chivas, ok, hay que ir a tocar la puerta, pero todos los demás, todos, tendrían que tener esta facilidad de la gente de prensa para conocer qué está pasando, porque de pronto se te va, ¿eh? O sea, coincido contigo, no me acordé, igual ya hemos visto muchos partidos, estamos viendo el Mundial, no me acordé de primera del 11 Pumas, ¿eh? No me acordé.
1: Tampoco, yo tampoco, pues yo traté de apoyarme en ti porque dije, no, a ver, ¿qué tiene? Benevento por un lado, por el otro, ya no
2: está
1: me acuerdo.
2: Silva,
1: ah, Angulo, el colombiano. Angulo, el colombiano, Nathan, bueno, ay, mire, ya lo empezamos a armar, pero hay que esperar a ver qué va a pasar.
2: Carrasquilla.
1: Sí. Pero bueno, Pumas tiene nuevo, iba a decir conductor de rebaño, ¿no? Porque el rebaño es el de Chivas. Pues tiene nuevo director técnico, no nos enredemos con términos y ponerle...
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0: 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Unánimo Deportes presenta. ¿Sabía usted que Joe Naxhall se convirtió en el jugador más joven en participar en las Grandes Ligas? Tenía apenas 15 años de edad. Jugó para los Rojos de Cincinnati. Los equipos con más participaciones en una final de mundiales son Alemania 8, Brasil 7. En tercer lugar se encuentran Italia y Argentina con 6 finales cada uno y Francia con 4 finales. El equipo con más partidos disputados en un Mundial es Brasil con 114. En segundo lugar se encuentran Alemania con 112 partidos, seguida por Argentina con 88. Han existido peloteros que han jugado las 9 posiciones posibles de un juego de béisbol. Entre ellos el cubano Bert Campanaris de los Atléticos, para la época era de Kansas City, y el venezolano César Tovar de los Mellizos de Minnesota. 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
1: I'm back. Polanco, aquí estoy de regreso en la conducción. Como dice Cristiano, como dice el Cris, el CR7, I'm back. He regresado y así arrancamos el Bar Deportivo Mundialista en la app de iHeart. Obviamente vamos a hablar de la Copa del Mundo, de la Copa del Mundo y de la Copa del Mundo. Si quiere otro tema, búsquelo otro lado. Aquí vamos a hablar de la Copa del Mundo con el señor Polanco. Porque hay muchos temas. Goleadores están on fire. Este es el Mundial de los Goleadores. Claro, hay rivales a modo. Hay rivales y rivales. Rivales y rivales. Y algunos me van a decir, bueno, ya sé lo que van a venir por lo que va a decir ahora Polanco. Pero no importa. Messi, Mbappé... Digo. Haaland, Chris, están on fire. Lamentablemente eliminaron a uno de los nuestros, se consumó la eliminación de Panamá, lo contamos también. Tenemos mucho en lo que es el cierre de la jornada 2 de esta Copa del Mundo y el comienzo de la última fecha de la 3 que va a terminar de decir quiénes son los equipos que estarán en 16avos en la siguiente ronda. ¿Cómo le va, Polanco? ¿Cómo está? ¿Bien?
2: ¿Qué pasa, Diego? Un saludo para usted, un saludo para todos. Aquí estamos para acompañarles, degustar un poco de todos los tópicos que Diego ha tirado y alguno por ahí que siempre es atractivo a final de año y que siempre da de qué hablar. Yo tengo una lista respecto al Balón de Oro, ¡epa! Cómo va el ranking por ahora y los nombres que están de por medio. Define mucho el Mundial, Diego. El Mundial define mucho el Balón de Oro. Pesa mucho la actuación que tenga A, B, C jugador para poder optar el balón. Lo veremos más adelante esa lista. ¿Y en qué porcentaje están encaminados? Porque no solo es que están, ¿qué porcentaje tienen? Lo veremos.
1: Muy bien. Bueno, Mundial de Goleadores, decíamos recién, vamos a arrancar unos minutos rápido con el tema de la eliminación de Panamá de esta Copa del Mundo, el Grupo L. En el primer turno que jugó Inglaterra frente a Ghana, la verdad que dije, vamos a tener un partido, porque yo se lo vendía a Polanco como un buen partido en Inglaterra-Ghana. Dije, va a ser un buen partido. Sí. Tuve que hacer un sacrificio enorme, tomarme 3 cafés para no quedarme dormido. ¡Qué bodrio, por Dios, de partido! Horrible. No me joda, Ghana no quiere jugar nunca. Siempre metido atrás y metido atrás y metido atrás. Y los ingleses lo intentaron por todos lados, pero no encontraron.
2: Sabían que si lograban un punto, señor Cora, iban a prácticamente estar en la clasificación de los terceros lugares o tal vez siendo segundo lugar con 4 puntos, difícilmente te puedes quedar fuera.
1: Exactamente.
2: El portero Sare, mis respetos, el portero de Ghana, tapó todo hoy. Y curioso, ¿viste a quién le dieron el premio del jugador más valioso? A Jude Bellingham.
1: Que no lo merecía.
2: Que los chicos de Ghana se habían defendido bien. Uno de ellos, perdón.
1: Tiene un palito. O sea, como diciendo, son defensivos, por eso le tienen que dar el premio a ellos que son defensivos. O sea, tiene un palito también. Si es humilde. Claro. Igual, vamos a explicar a la gente que no sabe. Ese premio no lo vota la FIFA como, no sé, como periodistas, como votan premios de FIFA, o técnicos, o jugadores. Ese es un voto popular en la página web de la FIFA. Entonces, no sé, yo, vamos y ponemos, gana Polanco, y bueno, ahí está. No, Polanco no está en la lista, no puede. Pero bueno, de los que están en la lista, la gente vota quien quiera. Y entonces, obviamente, es un premio comercial, otro de los negocios que tiene la FIFA, porque está patrocinado, le dan una copa, está patrocinado por una cervecería, que bueno, ahí está, es otro de los negocios como el culimbre, bueno, ahí todo que tiene.
2: Y FIFA, Panamá.
1: Bueno, Panamá se enfrentaba a Croacia, Panamá tenía que ganar sí o sí, para poder tener posibilidades de clasificar. Recordemos que todavía le queda un partido a Panamá, pero se juega la vida frente a Inglaterra. Entonces decíamos, bueno, contra Inglaterra es mucho más complicado que pueda ganar Panamá. Finalmente, algunos dirán, pero si todavía le falta un partido, ¿por qué está eliminado Panamá? Uh-huh. Porque bueno, vamos a suponer que Panamá le gane a Inglaterra, que Inglaterra ponga un equipo suplente y que gana le gane, valga la redundancia, a Croacia y Panamá termine con 3 puntos al igual que Croacia. En ese caso, lo que va a definir en esa igualdad es el resultado entre ambos. Como Croacia ya ganó, Panamá sí o sí sería cuarto igual y por eso está eliminado para la gente. Porque hay medio lío, vio, con el entendimiento, que gol a favor, que gol en contra.
2: La gente cree que son los goles de diferencia ya todavía, ¿no? Exacto. Depende del gol de diferencia, puedes pasar, no. Es el enfrentamiento directo.
1: El gol de diferencia entra, pero no cuando es un empate entre rivales directo y va a entrar para el tercer puesto, más.
2: Exacto.
1: Para los mejores terceros se van a dirimir, una de las opciones para elegirlo es el gol diferencia. Porque hay varias opciones.
2: Por ejemplo, en el grupo de México, si México pierde y Corea gana, Corea suma 6 puntos al igual que México, pero el enfrentamiento directo lo ganó México. Le ganó 1-0 a Corea. Y ahí está la diferencia del por qué México es primero. Es como para citar.
1: Está clasificado primero.
2: Un ejemplo de cómo se define, ¿no? Pero bueno, lo de Panamá, Diego, segunda experiencia, segundo mundial, y parece que la situación es dantesca porque no pudieron con Ghana, tuvieron un partido aceptable, por así decirlo. Hoy en el primer tiempo trataron de competirle defendiendo bien, limitando mucho a Croacia, pero en el segundo tiempo se quedaron, especialmente en el inicio del partido, se quedaron sin respuesta en una de esas escapadas que le generó el cuadro de Croacia, que tampoco es que le pasó por encima a Panamá.
1: No,
2: ¿eh?
1: Para nada.
2: Lo atropelló. No es que a Croacia no le sobró nada, no. Muy, muy apretadito el partido, la diferencia muy, muy por encima y muy justo el resultado que consigue en cuanto al marcador la selección de Croacia, pero por lo que vimos en la cancha, cualquiera se lo pudo haber llevado.
1: Sí, a ver, yo quiero decir un par de cosas. Se nota mucho la poca experiencia en este tipo de torneos que tiene Panamá y sus jugadores. Y eso va a ser un proceso de seguir clasificando y seguir ganando experiencia. Seguir clasificando, correcto, y seguir ganando experiencia, ¿no? Es algo que se tiene que ir tomando. Son muy pocos los casos de gente que clasifica la primera vez y que termina siendo algo muy bueno. Bueno, no es fácil, me dice, mire Cabo Verde, me van a decir, o ve a Curazao. Sí, bueno, está bien, es verdad, no digo que no. Se puede dar, pero no es fácil. Vean los jugadores de esos dos países donde juegan y ahí van a notar la diferencia.
2: Ahí está la diferencia.
1: De la experiencia. Correcto. A la que hago referencia.
2: Muy bien.
1: Le pasó lo mismo a Panamá en el partido anterior. Panamá peca de errores muy infantiles para este tipo de torneo que se terminan convirtiendo en goles y lo pagas caro. Por ejemplo, hoy, cuando mejor estaba Panamá, viene el gol de Croacia, ponen una salida, por ejemplo, el arquero quiere cortar un centro que viene de costado, rápido, rasante, y llega tarde, o sea, sale tarde, lo pasa la pelota. No era para hacer eso, ¿me entiende? Entonces, hay muchos errores, Bárcena que empieza a pegar en la mitad de la cancha cuando no tenía que pegar, se hace molestar, casi lo ha hecho, o sea, hay un montón de cosas infantiles. Y después, ¿qué hace Panamá? Se descompone en su forma de juego, o sea, la pierde por completo, no la respeta lo que lo llevó hasta acá, y pasan a ser arrestos individuales de un equipo desordenado que intenta
2: a
1: cada uno, exactamente, hacer la heroica, y no le termina funcionando.
2: Y hay un problema aquí, porque acusan a Christiansen de que no llevó sus mejores armas hacia el frente. Pulo Martínez era uno de los que más destacó en la jornada de hoy y lamentablemente él tampoco pasa por su mejor momento. Entonces el técnico dijo, respeten mi base, respeten mi grupo, que con estos que son los que me han dado la clasificación y los buenos tiempos que vivimos en la selección, con estos quiero jugar el Mundial. A partir de ahí dejó de lado algunos de los que eran para la prensa especializada en Panamá, jugadores que eran convocables. Sin embargo, los tiempos han cambiado y seguramente aquí se va a quedar una generación y aquí también se va a quedar el proceso de Christiansen, quien seguramente no va a seguir con la selección panameña.
1: Sí, bueno, al final no pudo usar a Coco Carrasquilla nunca.
2: ¡No! ¡Lesionado!
1: por la lesión, no lo pudo utilizar. Exacto. O sea, tuvo también sus contras en eso, jugadores ya grandes como Godoy, que el técnico considera que no le rinden tanto como lo rendían antes. Bueno, hay un cúmulo de distintas cosas que no se le dio y lamentablemente de vuelta a Panamá se va eliminado. Ojalá que la última fecha pueda hacer un gol, por lo menos. Ojalá que pueda marcar un golcito como para decir ese jugador que lo haga, contarle toda la vida a sus nietos que él hizo un gol en un mundial y más si se lo hizo en Inglaterra.
2: Antes del siguiente tema, le voy a quebrar un poquito el escenario donde viene, porque usted no quiere hablar de Cristiano Ronaldo. Cristiano Ronaldo hace unos días, rompió el molde y se instauró como el jugador, primer jugador en el planeta en anotar goles en la Copa del Mundo, Diego, y usted comienza a hablar y a dar vuelta y todo lo demás y no reconoce a un ícono del fútbol mundial. A un tipo que sí, tiene 41 años y todo. Ya quisiera Romario, Ronaldo, mi amigo el fenómeno, tener 41 años y estar shape, como dicen acá, de este lado del planeta, luciendo y haciendo muy buenas actuaciones en la cancha. Diego, dije, hay que respetarlo.
1: I'm back. Empecé el programa con como lo empezó Chris, con el I'm
2: por
1: back.
2: Eso. Oh, entiendo.
1: Con el I'm back, que dijo hoy a la cámara, ¿cómo? ¿Por qué me dice eso y me acusa de esta manera? Sí, también.
2: Entiendo.
1: Hoy se volvió hombre récord Cristiano y es un récord que va a mantener por mucho tiempo porque no creo que nadie se lo quite, el de haber marcado goles en 6 Copas del Mundo que él disputó. Algo que es récord, nadie lo hizo. Recordemos que Messi también está jugando su 6ta Copa del Mundo. Correcto. Pero hubo, ¿cuándo fue? En el 2010, si no me equivoco, fue que no anotó. En el 2010, si me equivoco, no anotó. Y entonces, bueno, como no anotó, no tiene goles en todos los mundiales. Y hoy Cristiano se quedó con ese récord y se va a quedar. Y es más, el récord que tiene Messi de goleador, que hoy es el goleador con 18 goles, seguramente Mbappé se lo va a romper.
2: Seguramente.
1: Porque ya tiene 16 y queda por lo menos 2 mundiales más. Pero este récord a Cristiano Mbappé no se lo va a poder romper porque Mbappé no va a llegar a jugar, creo que 6 mundiales, me parece.
2: Sí, está complicado. Pero, Cristiano Ronaldo levanta la mano, se instaura en el Mundial. Señores, hemos regresado con la selección, estamos acá, pero pongamos las cosas claras. Era Uzbekistán el oponente.
1: Menos mal que lo dijo, me estaba mordiendo la lengua ya para decirlo.
2: Pero tenía que decirlo. Tenía que decirlo porque hay que vender la noticia completa. Pero me parece que esos rivales hay que enfrentarlos, golearlos, darles su dosis de la calidad que vos tenés y Portugal puede presumir de eso. Cristiano Ronaldo puede presumir de su pegada. Entonces, en ese sentido, me parece que todo cuadra. Le metieron 5, pudieron meter 8 o 10 goles posiblemente, al final no pudieron. Pero sin embargo, Portugal se instala en el Mundial levantando la mano, Cora.
1: Total, no conozco ningún uzbeco. Yo estaba pidiendo que le hagan 11, porque uzbeco no conozco ninguno. O sea que no había ningún problema. Pero para que ustedes dejen de ser los más goleados. Yo estaba pidiendo eso.
2: Y dale.
1: Este era el partido que Cristiano necesitaba para afianzarse, para convertir goles. Lo hizo muy bien. Obviamente, como dice Polanco, es una realidad. O sea, acá el rival cuenta, muchachos. O sea, si no estaba Argelia en el primer partido, Messi no tendría 5 goles. Si no estaba Uzbekistán, Portugal no hacía 5 goles hoy.
2: De acuerdo. ¿Okay?
1: Este es el Mundial, obviamente porque tiene más partidos también, que más goles hay y todavía no se completó la primera ronda. O sea, ya superamos los goles del Mundial anterior en primera ronda y todavía faltan todos los segundos partidos. Los terceros partidos, perdón, de la zona de grupos. O sea, va a haber una cantidad de goles impresionantes, pero impresionantes. ¿Me entiende? Pero claro, acá sí vemos en algunos casos lo que nombrábamos, ¿no? Algunos rivales que se metieron en los 48, algunas selecciones se metieron en los 48, que sí, son muy pobres futbolísticamente.
2: De hecho, este es el peor, me parece. Si vos querés hacer un ranking, me parece que este es el peor rival o la peor selección que vino a la Copa del Mundo, Uzbekistán.
1: Bueno, está bien, pero algunos dicen que el 7-1 de Alemania, Curazao fue más, y entonces pero Curazao después dejó una mejor imagen, ¿no?
2: Sí, correcto. La misma selección de Sudáfrica, Diego, también, muy por abajo, muy flojito, muy ligero
1: pobre,
2: el equipo.
1: Muy pobre.
2: Son, bueno, Ni hablar de Túnez, ¿eh? Yo no vi Túnez por ahora. También, no vi ninguno de los partidos. Se comió cinco, se comió cuatro. O sea, no vamos a ningún lado con esos equipos. Entonces, no, me parece que en ese sentido hay cuadros que ayudan para que los números se inflen, como dice Diego, por la cantidad de goles que vienen. Pero también, cuando aparecen esos momentos y vos tenés un rival de eso, Diego, ¿cómo respetarlo? ¿Sacando el pie del acelerador? No, metiéndole la cantidad de goles que puedas. Por eso hoy Cristiano apareció, hizo lo que hizo y muy bien por el récord logrado, establecido, que obviamente le da oxígeno y también confianza a la selección para tratar de seguir ese camino, el cual algunos pusieron como candidata al título. Yo no me sumé a esa nunca.
1: Bueno, mire, depende cómo se dé, hay muchas posibilidades, va tomando cada vez más posibilidades y ya empezó a surgir una reventa de la reventa de ese partido. Cuartos de final en Kansas City se podrían estar enfrentando Cristiano Ronaldo y Messi, ¿no? Más posibilidades tiene ese partido de, teniendo en cuenta lo que se dio hoy como resultado para Portugal. Obviamente Portugal fue mucho mejor. Hubo algunos cambios que tenía que hacer el entrenador Martínez para que
2: Joao
1: se vea la imagen.
2: Poquito, Joao Félix muy jugando, poquito Joao Félix. Pechito.
1: Exacto,
2: Félix.
1: Poquito.
2: No.
1: Los goles cayeron y obviamente cuando caen rápidamente se abre el partido, es otra cosa y le fue fácil. Yo digo, como dice Polanco, está bien, Cristiano reconoció que necesitaban esto, que se había hablado mucha caracoles, dijo, sí, ¿no? Mucha basura, sí. que lo tenían como un exjugador y no sé qué, y él no era, o sea, se nota que le dolió mucho toda la crítica que pusieron, hasta esa crítica vino también de familiares, novias y amigos de los propios compañeros de Cristiano en redes sociales también, ¿eh? Cuidado con eso.
2: No solo la prensa mundial, la prensa lusitana también se metió con él, ¿eh? Los artículos que le dedicaron, bueno, un artículo que pude ver en A Bola, uff, gracias, pero ya márchate.
1: Hay prensa lusitana que considera que él no tiene que ser titular. Hay prensa lusitana, pero hace tiempo, no de ahora, ¿eh?
2: Es cierto.
1: Y hace mucho tiempo que vienen con la campaña que Cristiano no debe ser titular, que tiene que jugar 45 minutos, 30, lo que el técnico decía, pero no ser titular. Hace mucho tiempo que la prensa en Portugal viene con eso. Y otra de las cosas también es este tema, ¿no? O sea, le pesaba mucho a él, se nota. Él, que le hablen de ser un exjugador, parece que él no está preparado todavía para ser un exjugador.
2: Jodido, ¿eh? Un ego enorme, ¿no? Para tratar de digerir algo que va a ser, que es normal en la trayectoria de cualquier futbolista.
1: Y que está muy cerca de pasar.
2: Se van apagando los reflectores, se van apagando las lucecitas, se va acabando la energía. Es cierto, él tiene un régimen importante de preparación, alimentación y todo lo que querrás.
1: No es un profesional.
2: Pero,
1: también,
2: Diego, para el fútbol no necesariamente eso queda, ¿eh? No necesariamente eso queda. ¿Ya? Porque especialmente cuando haces, puedes seguir jugando a ese nivel en la Saudi Pro League. Puedes seguir hasta los 44 en la Saudi Pro League fácilmente. Pero jugando en una liga de alto nivel, a ver, tráemelo a MLS y la va a ver a cuadritos acá, ¿eh? La va a ver a cuadritos, no, por el nivel intenso con el cual se juega en los Estados Unidos. Me parece que no queda. Claro, si vos querés vender camisas, querés marketing, imagen de la liga, perfecto. La liga de ¿cómo se llama? De Malasia, la liga china, la liga saudí, perfecto, ahí está. Espectacular.
1: A ver, el profesional que es, le va a extender la carrera o ya se la tiene extendida por lo menos 3 años más o 2 años más, por lo menos.
2: ¿En serio?
1: ¿No? Sí, el gran profesional que es, el gran profesional que es. Pero
2: yo no quiero grabar ninguno de esos statements que hacen algunos periodistas que dicen, no, ese Leo Messi a los 30 años se retira y no es más jugador de fútbol. Ya, y mira ahora, el pequeño va a cumplir 39 mañana o pasado mañana.
1: Sí, ahora, en una hora, hace un par de horas. Sí. Ahora voy a atender a uno de esos, lo voy a atender cuando hablemos de Messi, ahora voy a atender a uno de esos que también.
2: Cálmese.
1: Ahora me hizo acordar que tengo que atender a uno de esos. Bueno, nada. O sea, yo creo que el profesionalismo que tiene el tipo para cuidarse, para su tratamiento físico, para
2: no lo
1: todo,
2: veo,
1: le ha extendido. ya ha extendido la carrera y se la va a extender por lo menos 2 años más seguro. Seguro. Pero mire la competitividad que tienen entre ambos, Polanco, y lo profesionales que son, porque estamos hablando de ellos desde el año 2008 más o menos, 2007. ¿Está bien?
2: Sí.
1: Vamos casi para 20 años hablando de ellos dos. Casi para 20 años hablando de los dos. De que si uno hacía esto, el otro hacía lo otro, que siempre compitiendo.
2: Se motivaban, como que nosotros interpretamos como que se motivaban, ¿no? Mutuamente.
1: Se motivaban juntos, ellos se respetan muchísimo el uno al otro, ¿eh? Acá no hay pelea, no hay nada, ¿no? La gente se come un cuento que no. Se respetan muchísimo el uno al otro. Y ambos lo dicen siempre que pueden, que se respetan muchísimo el uno al otro. A pesar de que hoy, cuando le preguntaron por Messi, no quiso contestar una pregunta a Cristiano, cambió de cosa.
2: Sí, cambió.
1: Después el periodista aclaró que él lo que le quería preguntar era que los dos estaban vigentes todavía. Y no le dejó terminar la pregunta, solo cuando nombró a Messi se la cortó, ¿no? O sea, que no era una comparación, sino que era hablar bien de ambos porque estaban, que están los dos vigentes todavía, ¿no? Que él quería también que como el otro día Messi dio su respuesta sobre Cristiano, que Cristiano dé su respuesta sobre Messi, ¿no? Y correcto, sobre el momento que viven ambos. Pero bueno, Cristiano decidió no contestar. Pero igual se respetan muchísimo, no hay ningún problema entre ellos dos. Hace 20 años que compiten, pero a la vez se ven en todos los premios, se han hablado un montón, los hijos se conocen, o sea, hay otro tipo de relación. Pero lo que nos han regalado y los que nos siguen regalando, Cristiano 41, Messi ya tiene 39 y lleva 5 goles en un Mundial. O sea, es para sacarse el sombrero. Y esto no es una... Yo no voy a decir ni los amantes de Cristiano ni de Messi. Obviamente yo soy más de Messi que de Cristiano. A mí me parece muchísimo mejor jugador Messi que Cristiano. Pero tengo que decir que Cristiano es uno de los mejores goleadores que vi. ¿Entiendes? O sea, pero es... Realmente disfrutemos esto, saquemos el sombrero. O sea, lo que hizo Messi en 2 partidos... Porque el rival de Argelia... Es como Uzbekistán, un poquitito mejor, Argelia. Un poquitito mejor, ¿está bien? Pero Austria fue un rival rocoso, duro.
2: Sí.
1: Complicado, ¿no? Complicado, rocoso, duro, complicado. Estaba en el minuto, ¿qué fue? ¿El segundo gol qué minuto fue? Casi 90, ¿no? Casi 90 fue el segundo gol.
2: Sí, sí, sí.
1: De un partido muy complicado. Viene una jugada por el sector izquierdo, desbordan. Él venía caminando por acá. El defensa venía mirándolo. Venía haciendo la diagonal hacia el centro del área. Eso es lo que estoy diciendo para la gente que no me ve. ¿Está bien? Y se frena como hace siempre. Y el defensa se quedó tranquilo porque se frenó. Y cuando ve que el jugador ya está en posición para mandar el centro atrás, hace el pique corto, define. O sea, ese fue en el primero, ¿no? En el primer gol. En el segundo, cuando se la pone a Julián, Julián remata, el arquero da el rebote... Él ya sabía lo que tenía que hacer. Mientras los demás estaban parados, él ya iba en busca de la pelota para después tener su posibilidad de meterla cuando es el segundo tiro de él, ¿no? Entonces, y vos ves la repetición y ves que todo el mundo está, ¡ay, ahí viene Zidane corriendo! ¡Cuidado! ¿De dónde salió? O sea, con 39 años va más rápido que esos chicos que algunos tienen 20 y pico, 20.
2: Correcto. Pero es la interpretación.
1: Es gen competitivo. Gen competitivo. Es gen ganar.
2: Sí, pero... Pero la interpretación del juego también, Diego, en el sentido de que no necesariamente tenés físicamente que matarte.
1: ¿Sabes para dónde rebota la pelota?
2: Para vos llegar al esférico, porque viste, después del primer remate en el segundo gol, él corre o se carga al sector donde la pelota sale rebotada, lo que vos acabas de decir, y a partir de ahí saca un fierrazo que no sé si pasó entre las piernas entre el estómago del defensa, pero la metió en una rendija, la metió en un espacio reducido, y bueno, en lo demás todo es historia. Pero bueno, creo que con todo lo que hemos visto de parte de los dos, habla simplemente de los últimos capítulos que le queda a una historia de más de 20 años entre ambos, de los cuales obviamente a nivel mundial, con tantos reflectores hoy colocados sobre ellos y con unas redes sociales que hoy dimensionan mucho más lo que antes hicieron en sus respectivos clubes y en su carrera, me parece que esto, Diego, lleva a dividir el mundo, a tratar de colocar unos a un lado, a dimensionar, sobredimensionar lo que hace Leo, a poner lo más alto posible lo que hace The GOAT, como le llaman al señor Cristiano Ronaldo. Entonces, aquí hay una serie de interpretaciones que hace la gente gracias a ese mundo en el cual vivimos y en el cual, obviamente, algunos se han sumado. Quienes lo seguimos por veintitantos años sabemos cómo y cómo viene la mano en cuanto al tema de ambos jugadores.
1: No, claro, y eso que Messi no es mediático, porque Messi no es mediático, no le gusta ser mediático, redes sociales, se tiene un perfil mucho más bajo. ¿Usted se imagina si sería un jugador de estos con carácter mediático? Que todo, o sea, las redes sociales explotarían, porque Cristiano es mucho más mediático.
2: Exacto.
1: Si a él lo llaman al juego, él entra en el juego. Pasa que, bueno, acá en esta lucha entre los dos hay uno que no te llama nunca, pero si él lo llama en el juego no tiene problema de contestar, de decir cosas, de hablar y de todo. Pero bueno, vamos a hacer la primera pausa aquí en el Bar Deportivo y seguimos con el otro goleador.
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0: 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Brasil 5 veces, Alemania e Italia 4, Argentina 3, Uruguay 2 e Inglaterra, Francia y España lo han ganado una sola vez. ¿Sabía usted que según se estima el boxeo tiene sus orígenes en Mesopotamia alrededor del año 5000 a.C.? Mesopotamia es la región donde hoy están Irak, Irán, Siria y Turquía. Para los egipcios también era una práctica popular. Los griegos también practicaron el boxeo, el cual iba fuertemente ligado a sus dioses. Tanto fue la importancia del boxeo para los griegos que en el año 688 a.C. lo incluyeron en sus primeros Juegos Olímpicos.
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5: Dos goles para Mbappé Polanco en el primer partido, dos goles en el segundo partido, en la victoria 3-0 de Francia sobre A, y jugando bien.
6: Jugando bien. Cuando te digo jugando bien, no jugando a lo Real Madrid, al Mbappé que usted puede recordar con sus movimientos y su zancada sobre los últimos metros del campo, no. Aquí un poco más entregado al juego de conjunto,

0: de un nivel mucho más alto que el resto, mucho más alto que el resto, y ya lleva 16 goles en Copas del Mundo, que es un montón para lo joven que es. Tiene 27 años nada más. Veamos que Messi con 39 recién ha roto el récord y tiene 18, pero recién con 39 ya retirándose. Por eso digo, y lo decía antes, que seguramente a lo largo de la historia Mbappé va a ser el máximo goleador en Copas del Mundo y que vamos a tardar bastante tiempo en ver a alguien que le saque ese récord, a menos que venga la Conmebol con el Mundial de 64 equipos, y ahí puede pasar cualquier cosa. Y ahí no, puede
1: locura,
0: pasar
1: una locura.
0: Cualquier cosa, una locura, pero bueno. Hoy, como están las cosas y como está esto, la verdad que Francia demuestra que es un candidato. Demuestra que
1: espere. Está bien. Pero usted dice que Mbappé puede ser el que se quede con el récord de posiblemente Cristiano Ronaldo, quebrar el récord de más goles en un mundial como lo tiene Leo Messi. Pero yo metería a otro en la discusión. Erling Haaland. Tiene 25 años, Diego Cora.
0: Sí.
1: Tiene 25 años. Mira que come muy sano ese muchacho. No sé si has visto corazón, come pescado, mandarinas, nueces, se duerme temprano. Le gusta ver miniseries en la mañana. O sea, este es el otro que está en la mesa. Y te lo pongo a él porque, como usted arrancó, hizo dos goles en su primer partido. Hizo dos goles en el segundo partido donde lo mandaron al medio tiempo a que se fuera a echar una siesta al camerino porque llovía, y porque había relámpagos en el cielo, y porque Noruega después volvió y derrotó a Irak 3-2. Entonces, Diego, este también está ahí.
0: No, pero ahí está equivocado usted. Este fue sobre Senegal, no fue sobre Irak. El Francia-Irak fue.
1: Perdón, Francia-Irak, es cierto.
0: El que se suspendió. Francia-Irak, perdón. El que se suspendió. Este no se suspendió. No, es lo mismo. O sea, a ver, aquella primera vez que vimos a Haaland en el sub-20 haciéndole 9 goles a Honduras, ya nos dimos cuenta que iba a ser un monstruo, que después lo hizo en el Dortmund y bueno, y ahora lo hace en el City, ¿no? Esta posibilidad de un Mundial obviamente que lo pone, lo eleva aún más y lo está logrando. Me mata el remo noruego, está buenísimo. En todos lados hacen el remo, está buenísimo. Hasta los propios jugadores lo hicieron, que ya aseguraron clasificación. Recordemos que esta Noruega fue primera en su zona de clasificación en Europa para venir al Mundial. Y dejó afuera Italia cuando lo tuvo que dejar afuera. O sea, equipo noruego es un buen
1: Diego,
0: equipo.
1: Nadie.
0: Va a dar pelea.
1: Nadie, Diego. No vengas a vender a Noruega como la gran selección y todo lo demás. Tampoco.
0: Jugó bien. No me diga que no, jugó bien. No, porque Noruega no es solo Haaland, es Odegaard, es Orlo también. Hay varios jugadores que están en un buen nivel y que pueden entregar. ¿Cómo se llama el jugador que Serge es? El volante de contención que tiene también me gusta. En la mitad de la cancha. Yo creo que Noruega tiene un lindo equipo, Polanco. Tiene un lindo equipo. Con poca experiencia, obviamente. Pero tiene un buen equipo. No sé qué va a pasar ahora con el tercer partido que tienen. El tercer partido es frente a Francia.
1: Sí.
0: Porque los dos ya están clasificados. Francia, lamentablemente, murió la mamá del técnico de Jean, entonces abandonó la concentración. Se volvió a Francia. Sé que no va a hacer ni el entrenamiento, ni va a estar en ese tercer partido. Y es el partido clave. A ver quién queda primero, ¿no? Es el partido por ver quién queda primero. Que aquí puede haber. Si Noruega se mete primero, arma un quilombo con Francia segundo por el otro lado, Polanco, tremendo, ¿eh?
1: Sí, porque es importante ser primero en tu grupo para no perderte la hoja de ruta que en teoría te llevaría a jugar una serie mucho más tranquila, puedo así decirlo. Ahora mismo Francia jugaría contra Suecia, como están las cosas después de todo. Francia jugaría contra Suecia. ¿Contra quién iría Noruega? Contra Costa de Marfil. Ahora, en esa hoja de ruta, primero la selección francesa, segundo el equipo nacional de Noruega. Entonces, por ahí el camino más adelante se puede complicar, especialmente porque aparece Brasil en el camino de... Déjame ver. Sí. en el camino

0: de Francia, está Brasil en el camino de Francia. Y en el camino de Noruega tenés México. Tenés México también por ahí, por ahora. Claro, falta la última jornada para definir. Ya, pero se pueden dar muchas combinaciones.
1: Sí, a ver, hay una zona del bracket, que digamos, usted está mirando el bracket de frente, que es la zona izquierda del bracket. Si sí. se da la lógica, si se da la lógica que se habló, pero eso va a ser como una mini Eurocopa. Van a ir la mayoría de los europeos importantes por ese lado. O sea, ya está Alemania, va a estar ahí Francia. Bueno, después ahí se puede meter
0: Países Bajos está de ese lado también.
1: Segundo lugar, Países Bajos. Bueno, es como una mini Copa Europea que va por ese lado.
0: Sí, todos los grandes están a ese lado.
1: Si se mete Noruega como primero y Francia queda segundo, Noruega se va para ese lado a jugar con los suyos, digamos, pero a Francia lo meten en el camino de México, lo meten en el camino del primero del grupo C. ¿Está bien? Se mete obviamente en el camino de Argentina previo a una final, por ejemplo. Sería una cosa interesante. Lo mismo pasaría como si España se mete segundo, ¿no?
0: También correcto. Cambia totalmente la hoja de ruta.
1: Cambia todo.
0: La hoja de ruta que alguna selección tomó en el pasado, por ejemplo, Croacia lo hizo Marruecos también. Lo hizo Costa Rica en su momento cuando llegó a cuartos de final, tomó una hoja de ruta que estaba establecido para italianos, ingleses y no recuerdo quién era la otra selección fuerte que estaba en ese grupo con Costa Rica que era larga. Ese fue el camino que los llevó a ellos a un sector, digamos, mucho más tranquilo, por eso llegaron hasta donde llegaron. Por eso es importante ser primero, porque si vos te salís del primer lugar que como selección grande podés obtener, te pueden meter en problemas después. Pero bueno, eso en cuanto a la figura, Diego, y la cantidad de goles que han metido. Porque sobre los tres que vemos en pantalla... Todos. ¿Perdón?
1: Figurones todos.
0: Todos figurones. Y me parece que la cantidad de goles puede ser inagotable de parte de los tres jugadores. Hablo de Messi, que tiene a Jordania por delante. Yo no dudo que Messi vaya a jugar por lo menos 45 minutos contra el equipo jordano. Que Mbappé y Haaland van a tener un buen mano a mano en ese duelo directo que van a generar también en el cierre del grupo. Y me parece que eso puede ayudar a Leo Messi para de pronto cerrar tranquilo, sumar un par de goles más y bueno, seguir cabalgando. Ojo, yo no quitaría la mirada en Harry Kane. Harry Kane hoy ha perdido un par de chances muy buenos sobre la portería de Ghana, pero es un tipo que tiene gol y está siempre enfrente de la portería contraria. En cualquier partido se puede destapar y te puede marcar diferencia y se puede meter en la conversación que tienen estos.
1: Puede ser. Yo la verdad que creo que lo de Mbappé es superior y va a marcar diferencia. O sea, Mbappé tiene 16 goles en 16 partidos, Polanco. Marca un gol cada 82 minutos en un Mundial. Una cosa de locos. O sea, pero bueno, sí, Harry Kane también se puede, hoy lamentablemente se comió un gol increíble.
0: Tras el rebote del larguero le queda a él y ¡boom! La mandó arriba, sí, ¿no?
1: La mandó arriba, se comió un gol solo increíble, que él no se perdonaba. Pero bueno, yo creo que Messi, 1, Mbappé, 2, Cristiano, 3, Haaland, 4, más o menos en ese orden mandar el tema de
0: ¿usted cree que Cristiano se...
1: Ahora,
0: espere. Le recuerdo que no todos son Uzbekistán a partir de ahora, ¿eh? Viene Colombia para Portugal. Ojo, yo no metería a Cristiano de los candidatos a ser goleador del Mundial, ¿eh? No lo meto. Sí, gracias por lo que hizo. Enorme artillero, saltaba como un animal cuando buscaba los centros, increíble. No, pero ya, Diego, el tiempo no pasa en vano, ¿eh?
1: Sigue la saltando.
0: La condición física que tiene no le da para la alta competencia. Y aquí estás en la alta competencia. El otro día tuviste a Congo. ¿Ah? Congo que no era nadie para nosotros. Y no pudo hacer nada. Y no pudo con ellos. No pudo con la marca. Si son muy ajustados y físicamente te pueden competir, te fuiste. Por lo tanto, Diego, Colombia no le va a regalar un metro, no le va a regalar un espacio.
1: Seguro que no.
0: Y luego vienen los demás de los otros grupos, a menos que no sea un tercero. Diego, te llamabas, Chao. Yo no comparto eso con usted, Por eso, señores, Diego Cora dice que Cristiano Ronaldo va a ser uno de los goleadores del Mundial. Lo dice él, no un servidor, Yo no firmo. Yo no firmo ahí.
1: Claro, sí, claro que va a ser uno de los goleadores del Mundial. ¿Por qué no va a ser uno de los goleadores del Mundial? Puede serlo. Yo entiendo que Colombia va a ser un rival complicado. Pero bueno, tengamos fe en que Cristiano pueda hacer algo. No estoy contra los colombianos, todo lo contrario, ¿no? Pero digo, ojalá que Colombia sea el que clasifique. Más favorable para los demás. Así que bueno. Bueno, vamos a hacer una nueva pausa aquí en el Bar Deportivo. El señor Polanco me dijo que me trajo algo especial del balón.
0: Sí, una sorpresa para el señor Cora.
1: Pausa y lo vemos.
0: Doctor le mandó un mensaje a mi amigo mexicano. O sea, mala onda. No me gustó.
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4: Unánimo Deportes presenta. ¿Sabía usted que el primer trofeo que tuvo la Copa del Mundo tenía como nombre Jules Rimet? La regla principal era que la selección que lograra ganarla tres veces tenía la oportunidad de llevársela a su país. Esto lo logró Brasil cuando ganó en México 1970. Pero en 1983 se robaron el trofeo y tal parece que lo fundieron porque nunca se encontró por más recompensas que se ofrecieron. ¿Sabía usted que al menos 600 boxeadores han fallecido a causa de golpes durante una pelea? Por eso el boxeo es considerado un deporte muy peligroso. Se dice que Mike Tyson peleó por primera vez luego de que un sujeto desconocido matara a su mascota. Así lo dijo el mismo Mike Tyson. El mexicano Pepino Cuevas es considerado el más joven de los campeones mundiales. Con solo 18 años se le consideró como la mejor izquierda del mundo, gracias a su fama de rompehuesos con su poderosa y potente izquierda. 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
1: Regresamos de la pausa aquí en el Bar Deportivo, en la aplicación de iHeart. 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Cuénteme, ¿qué me trajo Polanco? A ver, dígame.
0: ¿Puedo sacar al señor Diego Cora, por favor, señor Jonathan? Sí, por favor. No, quiero compartir esta información con él. Señoras y señores, estamos en el mitad del 2026, ya entrando prácticamente en lo que es el mes de julio. Y a esta altura, se comienza ya a cerrar la ventana, la puerta, para votar por el Balón de Oro. Y el Balón de Oro tiene hoy gran foco puesto en el Mundial. Me dirán, Polanco, pero si el Paris Saint-Germain ganó la Champions, Dembélé va a repetir. No lo creo, No lo creo que vaya a repetir, porque gran parte del peso, de la calidad, de lo que hayan hecho en sus ligas, más lo que lleguen a concretar en el torneo de la Copa del Mundo, va a ser fundamental para elegir a los candidatos, a los que tienen mano en el Balón de Oro que se va a entregar este año en Londres, por cierto, el 26 de octubre. Hemos hecho un ranking, por ahora, por rendimiento, por números en la temporada y lo que llevan hasta ahora en el Mundial de Fútbol. Podemos verlo, señor director, el ranking de los jugadores que pintan para ser ganadores del próximo Balón de Oro. Diego Cora se cayó de la silla seguramente al ver a Harry Kane, que tuvo una temporada memorable con Bayern, que hizo una gran Champions, que se quedó en semis. Luego tiene a Mbappé, que por lo que hizo con Real Madrid, 40 y tantos goles este año en todos los torneos. Ahí lo tiene con 14%. Y esto me llama la atención. Por eso quería que el señor Cora se sorprendiera. Leo Messi en la ecuación por el Balón de Oro. Quiero decir algo. Este ranking no tenía a Leo Messi antes del Mundial. Pero por lo que el pequeñito viene haciendo, atentos con él, ¿eh? Atentos con él y...
1: ¿Por qué no lo tenía? ¿Porque juega en MLS? ¿Por eso?
0: No,
1: pero ya ganó
0: No. O sea, tal vez en MLS es... A lo mejor no le dan el valor, el mérito, usted sabe, a nivel mundial. No, Liga de Retiro y todo lo demás, todos aquellos que no saben. Pero el jugador Lionel Messi aparece en la conversación. Mire Dembélé cómo cayeron los bonos y Lamine Yamal, que todavía hay que ver la mejor versión de Yamal en el mundial. Es cierto, hace alguna acá, hace otra distinta, pero todavía de aquello nada.
1: Le falta aparecer.
0: Ahí lo tiene, Diego.
1: Le falta. Me llama la atención el 30% de Harry Kane, la verdad. Me llama la atención. ¿Sí? Pero bueno, Bayern Múnich ganó la Bundesliga, ¿no? Y ahí... Pero después, me llama la atención bajo porcentaje de Dembélé para ser un campeón de... Bicampeón de Champions,
0: ¿no? Yo estoy de acuerdo. Yo estoy de acuerdo porque él no termina siendo, como fue en el torneo pasado, el jugador clave y fundamental para eso. Es más... Sí,
1: pero debería ir otro, quizás. Dué.
0: Kvaratskhelia, por ejemplo... Por ejemplo, él debería ir, el georgiano, que fue para mí quizá el mejor jugador que tuvo Paris Saint-Germain durante la Champions que ellos ganaron. Y de ahí, no sé si le falta a alguien de los que usted tenga dentro de su sabor futbolístico en este ranking.
1: Sí, yo creo que Vitinha.
0: Vitinha. Bah, está bien. Lo que pasa, Diego, que
1: acá,
0: también...
1: Usted me mete solo delantero. ¿Por qué todo delantero? ¿Por qué no puede ir un volante con Deseo, que fueron los mejores volantes?
0: No, pero a ver, el último que ganó un balón... Escuche, el último volante que ganó un Balón de Oro fue el señor Luka Modric. Y no lo ganó necesariamente por lo que hizo en Real Madrid. Lo ganó por lo que hizo en el Mundial con Croacia en ese año, que se metieron hasta las semifinales y todo.
1: Él es más un enganche, es más un creativo que un volante.
0: ¿Quién?
1: Luka Modric, es más un creativo.
0: Está bien, Diego, pero...
1: Tiene más juegos, más vistoso.
0: Está bien, Diego, pero él se recostaba muchísimo.
1: Van Dijk fue el último defensor, ¿no? ¿Van Dijk fue el último defensor que lo ganó?
0: ¿Balón de Oro?
1: Sí. O Van Dijk, bueno, no sé.
0: No, él no ganó Balón de Oro. El que nos sorprendió un poco fue Rodri. Ese fue el último volante que lo ganó, Diego.
1: Rodri.
0: Estábamos dejando fuera a Rodri. Que fue una sorpresa para todos cuando ese año de Vinicius le había metido goles hasta Huracán. Hasta Huracán le había hecho goles Vinicius ese año. Sí. Y todo el mundo creía en el Madrid que Vini iba a ser Balón de Oro y todo lo demás cuando sacan la papeleta. O mejor dicho, cuando se dan cuenta que no es él.
1: Exacto.
0: Cuando se dan cuenta que eres él, mandaron guardar el avión del señor el Florentino Pérez y dijeron, muchachos, no se visten que no van.
1: Nos quedamos acá.
0: Sí. Y de ahí la famosa historia del balón de playa, ¿no?
1: Bueno, veremos. Yo la verdad que digo, ¿no? Escuché a un colega suyo que era el abogado del Chicharito Hernández, sí, hablar de que Messi ya está en la debacle, que ya no está, cosa que ya no puede eludir a 8 jugadores como hacía antes, ¿no?
0: No, pero nunca lo hizo tampoco. Entonces, nunca lo hizo.
1: Y entonces yo dije, ¿cuándo hizo un gol como Maradona eludiendo, sí, a 8 jugadores? Una, sí, vez con, sí, Getafe, sí, sí, es verdad. Una vez con Getafe hizo un gol muy parecido.
0: Sí, una vez. ¿Cómo lo hizo, o sea, Ronaldo? ¿Cómo lo hizo Ronaldo? Ronaldo el bueno, Ronaldo el fenómeno, con Postela en los noventas, cuando jugaba con Real Madrid, agarra balón desde más allá de medio campo y vámonos, ¿quién lo para? Y con la contextura que tenía el fenómeno, pero obviamente fortaleza y control de pelota del carajo. Eso le marca, sí, diferencia.
1: Tenés que tener 2 cacahuates en la cabeza para decir eso, ¿no? Y hacer una comparación con el nivel que está mostrando Messi. Digo, no eludió a 8, pero en el segundo gol había aproximadamente 4.
0: ¿Ese era el mensaje que tenía ahora?
1: Claro, entonces digo, o sea, con esto buscar el click y de buscar las cosas, igual que el gordo barbudo, sí, ese lamentable, dicen cualquier boludo, pero bueno, ¿qué va a hacer? Bueno, es lo que hay.
0: Bienvenido a estos tiempos, a ver, Diego.
1: ¿Cómo usted qué haría si fuese entrenador? Yo le digo lo que haría si yo fuese entrenador. Pero dígame usted qué haría si fuese entrenador en el caso de México. Yo pongo a Memo Ochoa. Diego Cora pone a Memo Ochoa en el tercer partido frente a Chequia. Chequia necesita ganar. Pero yo digo que este tipo juegue minutos en su sexto mundial. Después viene lo bueno. Después no sé si lo voy a poder poner. Así que yo soy el Vasco. Digo, ¿sabe qué? A mí me importa nada. Quiero homenajear a este muchacho y lo pongo.
0: A ver, yo no podría opinar en este tema. No podría opinar. La opinión de Diego Cora me parece mucho más fiable y mucho más creíble. ¿Por qué? Porque yo soy un creyente de Memo Ochoa. Entonces yo no puedo decirle, no, yo pondría a Memo Ochoa. Es más, yo apuntaba para que Memo Ochoa atajara en este mundial. Claro. Atajara en este mundial. Oye, muchacho que está de portero, es cierto, la intervención que hace el otro día, perdóneme, Diego Cora, es más, error. Los expertos, el otro día escuchaba a Davor Šuker, escuché también a lo que decía Kiko Narváez, el del Atlético de Madrid, opinando, son dos de los que escuché, ay, Ricardo Peláez, tres delanteros opinando sobre cómo el coreano cabeceó. Es más error del coreano que mérito del guardameta de México para atajar la jugada. ¿Por qué? Por la forma como terminó definiéndola. Porque ese tipo de jugadas no se definen de esa forma. Hay una técnica específica para hacerlo, pero la forma como hizo el coreano, horrible. Y eso le facilitó el trabajo a Tala. A ver, voy a poner un ejemplo más. Cuando
1: pero
0: Hormiga...
1: Tala necesitaba una tapada de esas como para sentirse más confiado.
0: Inmortalizarse, arco, ¿no? Inmortalizarse. Se había mandado 2 macanas antes, tirando balones al centro y comprometiendo la portería. Pero como digo, nadie se fija en esos detalles después de eso. Pero lo que pasó también con hubo otra jugada, digo, en la cual también se comprometieron. Ah, Hormiga González contra Portugal. Tuvo el gol sobre el final del partido y definió mal. Definió, cerró los ojos. Pues es algo parecido a lo que le pasó al coreano cuando enfrentó al guardameta el otro día. Por eso digo, yo no como vidrio, Cora. Pero por eso digo, yo Memo Ochoa lo ponía como titular jugando contra República Checa.
1: Es que un mundial es un mundial, polaco. Entonces ahí sabe usted que cuando van a definir, blanco, la cosa es distinta. No es fácil, no es lo mismo que estar en el partido de la Liga MX. Ahí te tiemblan las patitas.
0: Y cuando salgas de casa, ¿no? Diego, ahí te quiero ver, ¿eh? Ahí te quiero ver, ¿eh? Cuando estés en casa, a toda la raza ya.
1: Todo está tranquilo, hasta cuarto de final está todo tranquilo, no se preocupe, todo arreglado ahí, todo en casa, en altura, el smoke, no nos movemos, vamos al centro de alto rendimiento, al estadio. Y día libre, aquí está, todo tranquilo, Polanco. Bueno, nos vamos, Polanco, nos vamos. Recuerden que ahora vamos a estar 3 veces por semana, así que nos encontramos en un par de días con el final de la zona de grupos de la Copa del Mundo. Chao, Polanco.
0: Bye.
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4: Unánimo Deportes presenta ¿Sabía usted que el campeón de pesos completos Joe Louis es quien más defensas de título de todos los tiempos tiene en su división? Tuvo 25 peleas por el título en las que defendió su cinturón contra 21 peleadores diferentes. Reinó la división de pesos pesados durante 11 años. ¿Sabía usted que las Chivas Rayadas de Guadalajara deben su nombre a un periodista llamado Reinaldo Marín del Campo, conocido como El Anotador, quien no ocultaba su amor por el Atlas y para burlarse, en un partido el 30 de septiembre de 1948, los llamó Chivas Locas porque se movían sin parar por todo el campo? Y en el titular de un periódico en Guadalajara al día siguiente escribió: jugaron a las carreras y ganaron nuestras Chivas Rayadas. Sorprendentemente, el mote fue bien recibido por los aficionados del Guadalajara y lo adoptaron como suyo desde entonces. 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
5: ¿Qué tal? ¿Cómo están, amigos del show del Octavo Sports? Hoy andamos tirando rostro aquí en el centro de Kansas, en un día nublado, con mucho viento, pero agradable. Hoy la selección mexicana evidentemente tiene que jugar mejor. Hoy la selección mexicana tiene que mostrar que ha mejorado con cada uno de los partidos, con la finalidad de ganar de los tres puntos y llegar a esa cifra histórica de por primera vez en mundiales México tener la marca perfecta, tres victorias en tres partidos. Me parece que el jugar en casa tiene que tener este marco de referencia, de ganar cada uno de los encuentros, de romper récords y de ir ganando confianza en cada uno de los encuentros. Mal haríamos en caer en esta doble moral de decir, es que no importa si ganan, es que con el hecho de no perder, hay que probar jugadores, hay que dar... No. Hay que ganar y de una manera lo más, digamos, prolífica posible. Ya estoy como el doctor que saca luego términos medio rimbombantes. De una manera atractiva, que dé esperanza a la gente, que realmente esta selección está mejorando conforme avanzan los encuentros en la Copa del Mundo. Y me parece que jugando de locales ante una Chequia que no sé si el tema de los equipos europeos que históricamente se le han complicado a la selección pueda ser otra vez un factor, pero hoy México tiene que ganar, gustar, no sé si golear, pero sí agradar. Y creo que ese es el objetivo. Luego si vienen homenajes, si va a jugar Memo Ochoa, si tiene que ver otras caras, yo sí creo que tiene que darle rodada a otros jugadores, el Vasco Aguirre, pero siempre pensando en tener alternativas, esas alternativas que hagan que se vea un equipo fresco, renovado, dinámico, agradable, no amarrado, no jugar con este freno de mano que tanto nos molesta, que es el estilo del Vasco y que al final sabíamos todos que iba a pasar. Pero bueno, hoy México, por los 9 puntos en la fase de grupos, por mejorar en el tema futbolístico, y si por ahí se le ve a Memo Ochoa, me parece que yo creo que tampoco tendríamos que molestar. Es mi punto de vista, ya veremos lo que ocurre, pero lo platicamos al estilo del show del Octava Sports. Bienvenidos.
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16: Pues esas son las mesas de debate, a eso se dedican, ¿verdad? sí, yo lo dije siempre, desde que volví, que no iba a regalar nada, que el que está aquí, los 26 están aquí, son por merecimientos propios, por baja de juego, por lesión, perdimos por lesión a Marcel y a Luis Ángel, desgraciadamente a Huescas, también a Rodrigo, y la selección pues es esto, vienen los que están en mejor momento, y lo dije siempre, sin el afán de ser injusto, lo soy, o lo fui, o lo seré. Y ustedes, esto, pueden no estar de acuerdo con la lista de 26, faltó Juan y sobró Pedro. Y ahora también con las alineaciones. Pues para eso están las mesas de debate. Yo estoy para tratar de que mis jugadores entrenen bien, que se coordinen bien, y que jueguen bien al fútbol y ganen partidos. De momento estamos en ese proceso. No hemos jugado bien los dos partidos que hemos ganado, no me he ido plenamente satisfecho, hemos cometido errores en defensa y en ataque, y esperamos mañana, si no hace el partido perfecto, por lo menos jugar mejor que los otros dos. A ver, quisiera matizar el jugar bien, es muy difícil los 90 minutos. Nosotros hemos tenido lapsos muy buenos de jugar bien, incluso hasta bonito, en partidos, en los dos anteriores. No hemos sido constantes, o no hemos continuado jugando, perdemos continuidad, mejor dicho, por un error, una pared, por un balón entregado, por una mala marca en un córner, y eso hace que uno no quede satisfecho del todo. No quiero decir bajo ninguna circunstancia que hemos jugado mal, no. Sí quiero decir que no hemos tenido durante 90 minutos en los dos partidos un juego que nos hayamos ido todos, incluido este que te habla, satisfechos. Hemos cometido errores evitables, ¿no? Y individuales y colectivamente. Entonces, sí, mañana, bueno, y lo del tribunero, pues es una... yo hace 30 años que soy entrenador o que me dedico a esto, y me encanta que la gente se vaya contenta, pero soy un entrenador de fútbol, ¿no? No intento bajo ninguna circunstancia ganarme el elogio gratuito de ustedes o de la afición por otras cosas que no sea jugar bien y ganar partidos, ¿no? Que ese es el máximo elogio que puedo tener yo, que mis jugadores se vayan al vestidor contentos de lo que hicieron en el terreno de juego. Entonces, bueno, veremos mañana si somos capaces de tener continuidad, 90 minutos, de hacer un partido casi perfecto para agradar a la gente, que viene por analogía, y ganar el partido. Sería para mí un buen día, sí.
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0: Nachete querido, Nachete del alma, aquí andamos ya en la calzada de Tlalpan, viendo al tren ligero pasar vestidos de ajolotes, precioso ya con todo el ambiente y todo listo para que en un par de horas arranque el juego de la selección mexicana. Ya lo sabe, por tema de derechos, pues no podemos tirar hacia allá, pero bueno, ahí se asoma el Ajusco, se asoma el Coloso de Santa Úrsula, se asoma el Azteca, papá. Luis Enrique Alfonso, Nacho Fantasma Suárez, hoy es el día para sacar los 9 puntos. Tocayo, hoy es el día para que México vuelva a explotar, para que de nueva cuenta veamos no el surgimiento de un nuevo pato como Merlín, sino que vengan los alebrijes, que salga el mundo de fantasía, el mundo surrealista de nuestro querido México.
1: ¿Más?
0: Porque hoy México va a tener grupo perfecto, papá. ¿Cómo estás, Tocayo?
1: Más surrealista de lo que hemos vivido con esas imágenes en el Ángel y todo, pero bueno, está bien. ¿Cómo estás, mi querido Nacho? Tocayo, un gusto.
0: Oye, ¿no sabes de todo lo que me he enterado para que en el Ángel de la Independencia sigan llevando su cotorreo, güey? Dices, oigan,
1: güey, es que es absurdo. La verdad, somos indisciplinados, sucios, nos vale madre todo. El desmadre que hace el mexicano y se piensa que es gracioso, la verdad, no se dan cuenta que a veces damos hasta vergüenza, y damos, me incluyo, porque así como las cosas positivas y negativas tenemos que estar, hay muchos que se creen que son chistositos y son castrantes en su desmadre que hacen. Pero bueno, yo creo, ojalá y con la
0: gente
1: que se vayan
0: tranquilizando. ¿Qué horas traes? Hola.
1: Yo me estoy incluyendo,
0: Enrique,
1: ¿eh?
0: Hola.
1: Yo, Nacho, ¿me incluí o no me incluí en la conversación?
0: No, tú eres un mexicano promedio gigantesco, Tocayo. O sea, tú sí eres.
1: Yo soy un. Yo soy un corriente.
0: En tus narraciones, todo el tiempo haciendo los chistines. O sea, tú eres el güey que refleja el verdadero prototipo del mexicano.
1: No, pero yo.
0: Tú narras tremendo.
1: Pero yo no soy cochino, yo la basura.
0: Haz de cuenta que tus narraciones son como las del Ángel de la Independencia, güey.
1: No tan pesado. No, ahí sí se mancharon en el Ángel. No, sí se pasaron de lanza. Estos cavernícolas que llegaron, la verdad, ojalá y que muestren el certificado de escuela, porque yo creo que ni siquiera entraron, ¿no? La verdad, sí se pasaron, pero bueno.
2: No, mira, yo creo que todo, digo, ojalá sea una fiesta, se van a echar desmadre, pero llega un momento que rebasa los límites. Viste los jóvenes Escutia que alcoholizados se tiran ahí a que quedes semipléjico.
1: Los que movieron el coche, Nacho.
2: Y luego se enojan porque reaccionan ante el miedo y los pueden atropellar. O sea, toda acción hay una reacción. O sea, yo creo que sí se puede festejar. Me gusta el desmadre del mexicano. pero se extralimitan y eso lo torna peligrosísimo, ¿no? Había familia que me decía, oye, queremos ir al Ángel, y dije, no, tan locos, o sea, no, para adolescentes que querían que los llevaran
0: al Ángel. Pero también tranquilo, Nacho.
2: No, yo prefiero no, o sea, todo se vale, qué bueno que muchos vayan, lo celebro, yo no recomendaría ir al Ángel por los riesgos que hay. Cada quien sus vicios.
0: Pero qué riesgos, Nacho, divertirse.
1: ¿Qué riesgos? No,
2: manches, te golpean, si te llegas a atravesar ahí en el coche, te llegan, pierdes tu patrimonio, o sea, no pierdes muchas cosas, o sea, se extralimitan el festejo, cuando se extralimita pierden muchas cosas y eso no se vale.
1: O sea, la ley seca tiene un origen y un motivo. Desafortunadamente me parece que no va a ser suficiente porque no van a vender ahí alcohol, pero van a llegar alcoholizados. El tema del alcohol en estos eventos, pero si aminora, en general,
0: aminora, o sea, si ayuda.
1: No sé qué tanto.
0: En toda la zona.
1: Lo vamos a ver hoy, porque la verdad es que tú digas, es que muchos van a festejar porque ganó la selección, se suben al tren y es nada más la fiesta por la fiesta, no es el tema de que, ay, sienten los colores y la playera y el equipo. Hay aficionados o gente que va a celebrar,
0: de hecho,
1: que no conoce ni cinco nombres de la selección. Claro. Ni cinco.
0: Es lo que te iba a decir, Luis Enrique, que hagan el ejercicio. A ver, dame el once titular con el que jugó hoy México.
1: No, ¿no? Se lo saben.
0: Te va a decir Jorge Campos, güey, todavía, ¿no? Luis Hernández.
1: Pero bueno, oye, lo que preguntabas hace ratito, sí, yo creo que es obligatorio los 9 puntos para que haya otra oportunidad, sí, de jugar en México. Yo creo que van a pasar otros 40 años o 80, por cómo va la situación social. Pero yo siento que hoy es un tema de obligación, es un tema de estadística. Sería vergonzoso que lo consiguiera Canadá, Estados Unidos y México no. Me gustaría que jugara un poquito mejor. No sé si va a haber homenaje de Ochoa, pero con todo esto, México hoy tiene que ganar ante Chequia por todo el escenario, el panorama, y lo está sacando a penita los resultados, pero lo está haciendo la selección de México.
2: Hablando de eso de homenajes, ¿vieron el digo, yo creo que sí, vieron, ¿no?
0: El posteo de Mikelov.
2: El posteo de la cervecería.
0: De la cervecería,
2: donde aparece Messi y aparece Ochoa. Ya dijo hoy una cerveza porque reaparece. ¿Juega o no juega Ochoa?
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0: No, no juega.
1: Yo creo que sí juega hoy. Yo creo que sí juega.
0: Sería una locura. A ver, Javier Aguirre, claro que capotea, cabrón. Entonces, Javier Aguirre dijo que solamente iba a hacer 4 modificaciones para este partido, a lo mucho. 4. 4 modificaciones. Esas 4 modificaciones. Sí, exacto. O sea, a lo mejor nos va a terminar atoleando, ¿no?
1: ¿Te molestaría, que metiera 8 hoy, veas? ¿A ti te molestaría que entrara 8?
0: Mira, me llama la atención porque si te fijas, ayer en la mañana, en la práctica del entrenamiento, cuando dejaron entrar a los medios, se resbaló Guillermo Ochoa. Y Javier Aguirre fue corriendo a ver cómo estaba. Es normal que quieran cuidar a su portero, pero esa preocupación desmedida es cuando te dice, oye, pues yo creo que el güey sí estaba pensando ya meter a Javier. Si lo hace, está toleando a todo mundo, como lo ha hecho Javier Aguirre. Sé que es, insisto, es Javier Aguirre. Pero lo más sano es que el Tala siga teniendo los minutos y el ritmo necesario, porque acaba de agarrar confianza con la megatajada que hizo sobre la hora contra Corea del Sur. Ahora, hemos desgastado este debate tanto y tanto y tanto y tanto que en verdad yo ya no le veo chiste y no le veo forma. La justificación futbolística que me cuenta Nacho o Luis Enrique es que es el portero que mejor sabe salir por el tamaño del tipo de juego aéreo que tienen los checos, sobre todo en el servicio de manos.
2: ¿Qué?
0: Entonces, cuando tú dices...
2: ¿Es el que menos sabe salir?
0: Pues, lo que yo les digo, güey. O sea, justificaciones le van a encontrar 20,000. Y creo que es lo que yo veo hoy por hoy, que es lo que no se vale, ¿no? O sea, querer justificar las locuras de mi Vasco. Se entiende lo de Brian Gutiérrez por el tema de la tarjeta amarilla. Se entiende el regreso de César Montes. Y aspiraría que también a lo mejor otra vez visualice si el medio campo va con un solo contención con Lira y entonces vuelva a meter a Fidalgo a jugar con Morita en lugar de Brian, o en lugar de Romo juegue ahí Edson Álvarez, ¿no? En la media de contención con Lira. Serían como las dudas más razonables entonces con las modificaciones. Otra vez el tema de, oye, Jorge Sánchez irá de titular o nos vamos con Israel Reyes de lateral derecho. Esas modificaciones son las naturales y normales de los cuatro movimientos que miren que va a hacer Javier Aguirre. Ya más es abusar, ¿no? O sea, creo que hoy tiene que tener el eje central, el que Lira se siga conectando, que tenga mucho desgaste. Johan y César Montes vuelvan a agarrar la confianza de la central. Raúl Jiménez, que lo he dicho hasta el cansancio, sea el hombre, el referente del área, el que se desprenda, que haga 1 o 2 goles, ¿no? Que busque, que sea la sensación, Raúl, que es el hombre con el que tenemos esperanza. Oye, que Jiménez va de arranque, está bien, pero Santi ya no, o sea, ya no se metió a hacer.
1: O sea, tú quieres
0: el futbolista 11, que le metiera presión a Raúl Jiménez.
1: ¿Tú quieres el mismo 11 de la vez pasada? Es decir, para ti, mientras menos cambios haga el Vasco, mejor. ¿Es eso?
0: Sí. O sea, lo platicaba ayer con Nacho en Wings Top, güey, no Wings Army, Pedrito Sola, Enrique Sola. Alfonso.
1: Así
0: gracias dije, a los amigos de Wings Army, Dios mío, güey. Perdón, qué manera de invitarnos a la banda de Wings Up, increíble, qué bien la pasamos ayer, mi Nacho.
1: Pero Moya quitó eso, ¿no? Pero Moya lo cortó antes de que saliera el aire.
0: ¿Cómo se va a cortar, güey? Si éramos en vivo, güey. O sea, pero bueno, y ya te ríes, güey. Y ya te ríes, Dios. Entonces, yo te puedo decir que ayer lo que le decía a Nacho es... se entienden rotaciones, más no un tema de Juan Carlos Osorio, ¿no? Hay que mantener una línea, un esquema. A diferencia, a lo mejor, y entiendo la postura que tuvo Javier Chicharito Hernández en Fox, platicando en un pinche inglés así a toda madre, poderosísimo, perroncísimo, en donde, in English, he says it's very important and it's crucial that the rotations and the enable for the all the players of my Mexico team, ¿no?
1: Entonces, Dreyfus is driving me crazy. Así dijo Dreyfus is driving me crazy.
0: No, güey. A ver, la neta sí habla mejor inglés, güey.
1: Sí, que se quede aquí. Es que debería quedarse aquí a ser comentarista en la liga gringa o así. Yo creo que le iría mucho mejor.
0: Pero ahí tocayo, ahí mi querido Nachete querido, él decía que también es muy bueno tener en esa rotación para tener en ritmo ya a los jugadores para un siguiente juego. Lo que yo no comparto de esta visión y de postura de Javier Hernández es que, vamos a poner el caso de Gallardo, ¿no? Gallardo no juega hoy. Gallardo tendría 11 días de inactividad para el partido de 16avos. O sea, también ese letargo, tú dices, oye, ¿te conviene parar 11 días ya en plena en pleno desarrollo de juego. Hay que recordar que México va a disfrutar, si ojalá sea Escocia, que yo quiero que sea Escocia, el 16avos, y pensando hipotéticamente el juego contra Inglaterra, sí los vamos a agarrar bien viajados a las dos selecciones, y México con un rendimiento físico muy bien. Entonces, el chiste es mantenerlos en ritmo. Ayer lo decía Nacho, Edson Álvarez padece y carece de ritmo, y se aventó un partidazo contra Corea. Dale los 90 minutos a Edson, que era tu capitán natural de este proyecto, ¿no? ¡Dáselo!
6: No, mira, yo creo que es el último examen
2: donde
6: en medio de los teplantes,
2: necesitas saber, los que no se paniquean. Si el mismo Aguirre dijo que se habían paniqueado muchos en la inauguración, pues acá es igual, y tiene que saber si hace revulsivo. A final de cuentas, insisto en lo que dije ayer, el reto de Javier Aguirre es pagar las deudas pendientes, la vergüenza que nos hizo pasar a la selección mexicana y sus aficionados en el 2002 en Corea-Japón, la vergüenza de meter al Bofo Bautista en el 2010. Hoy parece que ya una cervecera le arregló la plana y anunció, pues vas a poner a este. O sea, si una cervecera te pone ya, te dice, ¿sabes qué? Va a jugar Ochoa y ya lo publicita, pues yo veo muy difícil que se equivoque y que no juegue y que no lo ponga por lo menos de inicio.
1: Yo no lo veo tan mal, la verdad. Yo sé que se van a desgarrar las vestiduras. Sí. Yo no lo veo tan mal porque la portería es una posición en la que el Tala no quiere decir que si no juega este encuentro se va a olvidar dónde pararse, ¿no? Yo siento que no hay que hacer tanto drama. Pero sí me gustaría ver alguna variante de medio campo, sobre todo para ser un poco más ofensivo. A Morita, a Fidalgo, estaba muy amarrado el partido contra Corea, la verdad, aburrió la selección, con muy poquito lo ganaron, con el error del arquero, tuvieron por ahí tres oportunidades, y hoy contra Chequia, yo la neta sí quiero ver una selección ganando, porque sí tiene que ganar, o sea, ahí sí creo que no es negociable, lo tiene que ganar, pero aparte tiene que jugar mejor, porque si no, por muy local que sea...
0: Ya vamos a saludar a Moya, no. Ya vamos a saludar a Cristian Moya. Sí, estoy de acuerdo en eso, Luis Enrique, pero también hay que poner la otra cara de la moneda y no es para abrir un paraguas. O sea, es decir, concienticemos que México perdiendo da igual, absolutamente igual todo. Todo.
1: O sea, no importa.
0: Pero ojalá que esa no sea la mentalidad, ¿no? O sea, es decir, es que... O sea, ¿tú harías drama si pierdes contra Checa?
2: No, pero parte de la confianza, has perdido nada más dos partidos en el Azteca, y además en República Checa tampoco es un super equipo, ¿no? Yo creo que puedes hacer cambios y de todos modos vas a ser favorito por la altura, por muchas cosas tendrías que ser favorito
1: claro.
2: En República Checa jugando con los que juegues, o sea, no, tampoco tampoco es para darte golpes de pecho.
0: Pero bueno, Cristian Moya, ¿dónde andas, mi querido Moya?
8: ¿Qué tal? Y estamos acá bajando para llegar hacia el Estadio Azteca. Yo creo que otro reto importante para hoy es que la afición esté por lo menos un poco a la altura de lo que fue Colombia.
1: Más educada.
8: No, deja tú lo educado. Colombia desde 5 o 4 horas antes ya habían hecho una ola amarilla, se escuchaba la fiesta. Ahora con los mexicanos se siente todo muy, muy apagado. No sé si es parte
0: que
8: de
0: lo que... nuestro es post. O sea, México sí, no celebra los previos. En Guadalajara es que está la cultura de Chivas.
1: Es que
0: no me quisieron escuchar. Yo les di la nota aquí. En fue Club Chivas el que organizó toda magnífica y tremenda serenata. Fue Chivas. En México no hay quien levante la mano para organizar. Esa es la realidad.
8: Sí,
0: no tenemos quien nos organice aquí. El tema de una caravana, el tema de un recibimiento. No, cuando llega el camión de la selección, pues a ver, ese debería estar ahí arropado y con bengalas o con fuego, pero no le da a la federación. Y sí lo hizo Chivas en Guadalajara.
8: No,
0: hay
8: pero
0: que aprender
8: aparte
0: lo
8: también
0: que hace Chivas. Ahora, ¿a qué en México somos dados? A la post, Moya. O sea,
8: Sí, pero ha sido algo de las delegaciones, Enrique. Ya también las delegaciones han acabado con todo esto. En un partido de la América, por un decir, en un clásico en Ciudad de los Deportes, por protestas de los vecinos, no te dejan hacer esos recibimientos. En el Estadio Azteca también por protestas de los vecinos, de la gente, de quejas que se tenían, ya no se da esos recibimientos cuando se tenía en la puerta 3. Ahí la gente esperaba a los equipos y desde que estaba América, desde que estaba Cruz Azul, se apagó esa fiesta, ya no los han dejado.
1: Oye, también, pero es que también aquí va otra cosa y creo que confirma lo que ha ocurrido. Si la afición realmente estuviera conectada con la selección, no necesitaría que un equipo sirviera de pilmama o de pretexto para encender el ambiente, porque ahí tendrías a los aficionados ilusionados, motivados, ya viendo el reloj para que va a arrancar el partido. Pero como una, están muy caros los boletos. Dos, los que hacen el ambiente seguramente no les alcanzó para entrar al estadio y los que van es otro nivel de aficionados. Pues obviamente no está el desastre que uno quisiera cuando es una final del fútbol mexicano, un partido de liguilla.
0: Pero ya también no evolucionemos ese debate.
1: No,
0: ya sabes cuánto cuestan los boletos, ya también.
1: No, pero a ver.
8: No, pero sí influye.
1: Pero es una realidad ahorita. Es la realidad ahorita que está pasando, Enrique Veras.
0: El reloj. Claro,
1: no, pero es, ahora, pero ahora es una realidad.
0: Norteamericano, ya fuiste.
2: Qué bueno que se le está cortando y no lo estamos escuchando.
1: Bueno, que se le está cortando.
2: Sí, entiendo. Gracias a Dios no lo escuchamos.
1: Sí, no lo escuchamos,
2: nos perdimos de nada. Pero sí, es otro público. Quiero ver ese público en un momento adverso, que hoy no creo que haya un momento adverso, ¿no? En República Checa estás obligado a ganarle y va a jugar Ochoa. Yo creo que va a alinear Ochoa.
1: Yo también creo.
8: Pero como titular Phantom, no lo creo, ¿eh?
2: Yo creo que inicia, o sea, no creo que una cervecera tan importante se juegue sus fichas ahí.
8: Es que en ese mensaje de la cervecera Phantom, abajo en los comentarios, después ellos vuelven a poner...
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8: Guillermo Ochoa está en la convocatoria, o sea, como tratando de...
2: ¡Ay, Chiqui! No, los asesinos no confiesan sus crímenes, no, ya, o sea...
8: Sí, sí, pero a mí sí me sorprendería mucho, y lo digo en serio, que Ochoa sea titular, porque Javier Aguirre no lo ha utilizado ni siquiera en los interescuadras, no lo ha tomado en cuenta. ayer esa molestia que tuvo en la rodilla. Yo creo que si Ochoa hoy tiene minutos es siempre y cuando el marco del partido lo permita, que vayas 2-0, que vayas 3-0 en el segundo tiempo. Y sería mejor ese homenaje al minuto 60, al 70, meterlo, que recibe
2: el aplauso. Esta selección contra Bajos mete un gol y quieres que vaya goleando.
8: Sí, pero creo que también ya aprendió Javier Aguirre de que hoy tiene que salir a hacer los goles que pueda. Ya le quedó esa lección.
1: ¡Hombre,
8: que
1: tuvo hasta contra... crees!
8: Sí.
2: ¿Cuándo has vencido?
1: Aguirre va con el freno de mano, Moya, ¿de qué me hablas?
8: Sí, va con el freno de mano, pero justamente hoy, que no tiene absolutamente nada que perder,
0: somos
8: hoy
0: es aguerristas,
8: le puedes decir
0: aquí
8: a los jugadores. Se le pierde un poco la...
1: Se
8: la
1: le pierde. Qué bueno que colocaron a Vega.
8: Yo entiendo lo que dicen y es una realidad del cómo es Javier Aguirre, cómo trabaja y demás. Pero yo me quedo con que Moya, justamente
1: yo te pregunto una cosa. Javier Aguirre, en los pasados ciclos que ha tenido, ¿ha hecho homenajes a algunos jugadores, sí o no?
0: Sí.
8: Ahí se me fue el audio. Me está jugando el stream ya ahora la pasada de que no escucho a alguien. No. Déjame salgo y entro de volada.
1: ¿Qué nos haría
8: estamos
1: pensar?
8: Estamos con varios iPhones y la plataforma.
1: ¿Qué nos haría pensar que hoy no puede ser algo?

0: luz.
1: Sí, porque de lo que ha le volea los zapatos desde, ya le fue a volear los zapatos desde la mañana, le fue a planchar su pants o su traje, que yo creo que piensa que lo va a invitar de compadre, lo va a enseñar a bailar el payaso del rodeo o algo así, de imaginar.
2: Todos vamos a bailar el payaso de rodeo, invitación hoy, 11:30 de la noche. Tierce esquina Reforma, todos en el Ángel bailando payaso del rodeo en honor a los 9 puntos de Javier el Vasco Aguirre. Hoy todos somos aguerristas.
1: ¿Todos?
2: Levante la mano el que es aguerrista. Alza la mano si te gusta Javier Aguirre. Alza la mano si estás listo para que México haga historia. Alza la mano si quieres un equipo de 9 puntos. Alza la mano si estás a favor del unocerismo de Javier Aguirre. Finalista en par de ocasiones de Copa del Rey, con equipos de poquísimo presupuesto, y gracias al Vasco llegaron a las finales. Lo extrañan en Mallorca, en Zaragoza, en Osasuna, hasta en el Atlético de Madrid, y haría un mejor Dios trabajo que el Cholo Simeone.
3: Qué buen promotor.
2: Somos, oye, tocayo, aguerristas.
3: Oye, tocayo, nada más me voy a desconectar ya un par de minutos porque tengo,
4: no seas mamón,
3: la, no, Enrique, tengo, no la, mamón. Tengo la conferencia mamón de Países Bajos.
2: Oye, ¿qué partidos estás narrando, tocayo, para verte en las plataformas acá?
3: No, estamos cubriendo los equipos. Estamos en Fox, lo sabe Nacho, tenemos los derechos para Centroamérica. O sea, de Guatemala para abajo hasta Panamá, ahí estamos. Y aquí estamos cubriendo también partidos. Hoy vamos a estar, bueno...
2: Oye, qué duro lo de Panamá.
3: El de Países Bajos.
2: Y lo vimos Nacho y yo juntos. Tuvo que haber tenido un mejor resultado Panamá contra Croacia.
3: Pues sí, pero si no la meten, ¿no? Entonces nada más me quiero ir rápido. A ratito también vamos a tener lo que va a pasar con Messi en la concentración de Argentina. Está cumpliendo 39 años hoy.
1: Oye, ¿qué video hizo la sí, selección? No, los videos que hace la Rafa, selección argentina, muy parecidos a los de Edgar Martínez aquí de Doña Fe.
2: No, el de hoy de México estuvo
3: no, muy no, flojito. Deja muy de eso, Nacho, deja de eso. A los discursos de Beas, ahorita con todo lo que gritó, ¿a poco no parecía que era un video de la AFA? Lo de Enrique Beas.
1: Sí, no, el discurso fue, me emocionó hasta el tuétano.
3: Pero bueno, yo los tengo, oye, que dejar porque ya va a empezar una conferencia, pero nos estamos viendo el día de mañana. Si gustan, mañana tenemos partido aquí, Países Bajos ante Túnez. Países Bajos, candidato también a campeona, Argentina también, Inglaterra también, pues el empate de Ghana, y aquí le vamos a estar dando la información. Así que besos a todos en el Gojote.
2: Gracias, Luis Enrique.
1: Oye, vea,
2: si mejor que un mexicano.
1: Y si por ahí
2: está la canción, Nacho, de la canción mexicana.
1: ¿Qué?
2: ¿Cómo va la de la canción mexicana? Hoy la gana para rendir homenaje la canción mexicana. A ver. La voy a poner aquí para echármela.
1: No puede ser, o sea, tiene respeto a la audiencia, por favor.
2: Yo ya estoy en modo partido, güey.
1: No, estás en modo pendejo. ¿Qué tiene partido que con eso, güey? O sea, ¿qué tiene que oírte la gente? Esos berridos, o sea, no, te lo creo. Pues ya cuando estás en el Ángel y que ya traes atravesado una de Don Julio y un maestro.
2: Por eso ya se los dije. Nos vemos a las 11:30 para bailar payaso de rodeo todos juntos. Todos juntos como hermanos. 11:30, mira. Oí que llena de emociones me encuentro con mi jarana. Voy a rendir homenaje a la canción mexicana.
1: Parece que estás en una homenaje de misa.
2: A la canción más galana, la canción más primorosa, que es la canción mexicana. Pa' hacer pesos ya montones, no hay como el americano. Pa' conquistar corazones, no hay mejor que un mexicano. ¿Y cómo es que lo consiguen? Sino cantando canciones, como es el siete lindo que alegra los corazones. Ay, ay, ay, ay. Canta y no llores.
1: Sí, por favor, mutealo. Hagan algo, producción, mutéenlo. O sea, díganle que se cayó la señal.
2: La canción mexicana, la que se merece honor. Por ser la Miss Primorosa y alimento en el amor. Hay canciones extranjeras que alborotan la pasión. Pero ni una se compara con esta linda canción. 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Y si Adelita fue...

0: le compraría un vestido de seda para llevarla a bailar. ¿A dónde, Nacho? Ah,
1: amigos de la octava, la verdad, lamento mucho. Les ofrezco más sentida disculpa, que un programa deportivo serio se haya sido invadido por esta... ¿Cómo te atreves? O sea, de verdad admiro tu autoestima para que con esa voz tan aguardientosa trates de hacer lo que hiciste, porque no se puede llamar cantar lo que hiciste. O sea, la verdad, deberías ofrecer una disculpa al auditorio, que todavía, si es que todavía nos quedan algunos que nos estén oyendo, porque yo creo que le cortaron hace 2 minutos.
0: Nacho, ¿qué? Vamos al Pulso del Tri y regresamos. Pulso del Tri, pausa y volvemos. 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Hoy México juega contra Chequia. Hoy México busca sus 9 puntos. Hoy México le canta al corazón y al amor. Hoy México, México, sí, México juega su tercer partido en casa en el mundial.
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3: Sí, es algo muy importante, algo que tenemos en la cabeza. Sabemos que va a ser un rival complejo, pero bueno, estamos en casa con nuestra gente y tenemos que hacer un buen partido para llevarnos los 3 partidos.
4: Alexis, ya se acabó con esa malaria, si cabe la palabra, de no ganar el juego inaugural. Ahora, pues, termina por primera vez una fase de grupos con 3 victorias.
3: No, sí, obviamente sería algo muy importante para el país, para la selección. Yo creo que después de mucho tiempo nos ha logrado algo así, iniciando el torneo ganando 2 victorias y posiblemente mañana sea la tercera. Es lo que tenemos en la cabeza. Queremos hacer un buen partido, queremos proponer lo que hemos visto del rival. Creo que son unos jugadores que tenemos que tener cuidado con el balón parado, pero bueno, yo creo que tenemos que seguir funcionando como lo venimos haciendo.
5: ¿Tú cómo te has sentido? ¿Cómo ves el partido de mañana?
6: No, bien, digo, respecto a las críticas, no a todos les puede gustar tu forma de jugar o lo que haces, pero digo, tratando, se respeta todas las opiniones y yo tratando de disfrutar este momento, tratando de vivirlo día a día y creo que para mí eso ha sido lo más importante, poder disfrutar junto con el grupo, con mis compañeros y creo que estoy viviendo un sueño que tenía de niño y lo voy a seguir disfrutando hasta el último día que esté aquí.
7: Pero también un poco, ¿cómo ves a Tala? Porque parece que cada partido se tiene que jugar la vida, parece entrenador, ¿no? Siempre están ahí, que si tiene que ir a la banca, que si no Ochoa. Sí. ¿Cómo lo has visto a él? ¿Tú que lo conoces prácticamente a la perfección?
6: Sí, no, creo que en el tema de los porteros, en este caso los 3 han venido trabajando muy bien. Los vemos diario y los 3 creo que se esfuerzan al máximo para poder estar a la disposición del grupo. Atala también lo hemos visto muy bien, Memo y Carlitos lo han arropado bastante bien, lo tratan de ayudar todos los días y creo que Atala ha venido haciendo las cosas bien y lo veo bastante motivado.
8: ¿Hay temor sobre el balón parado por parte de Chequia? ¿Han trabajado en esa cuestión?
6: Sí que realmente son un poco grandes los de Chequia, pero no, nosotros tratando de hacer lo nuestro, obviamente siempre trabajamos en temas de balón parado, pero creo que lo manejamos como cualquier otro partido y quizás sí estar un poquito más atentos en ese sentido, pero creo que va a ser un gran partido.
5: Oye, Roberto, ¿qué tal?
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4: Continuamos, amigos de Hashtag La Radio del Mundial. 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
4: Ahí está el primer toma y daca, compañeros. Mi querido Nacho, Cristian Moya, lo de Bellingham, que no es expulsado con todo y que se tapó la boca, Nacho, a diferencia de Almirón. O sea, que por ser Bellingham, por ser de Inglaterra, ¿no es el mismo reglamento, no es el mismo criterio?
6: Pues porque, bueno, a final de cuentas la ignorancia es atrevida. Cuando no sabes el reglamento, vas a opinar como estás opinando tú. Pero si lees el reglamento, sabes que esa interpretación, no está prohibido taparse la boca y hablar. Es en cuando estás en una confrontación y queda a interpretación del árbitro. Entonces, cuando lo hizo Bellingham era en minuto 37, era un diálogo coloquial. Lo otro lo interpretaron en un momento de contexto diferente. Y en esa confrontación viene la diferencia, pero siempre va a haber polémica basados desde la ignorancia del propio reglamento hasta cuando pasa por interpretación, porque ¿cuándo vas a saber si es una confrontación o no? Yo me puedo estar riéndote y diciéndote eres un burro o diciéndote algo racista y me estoy como si estuviéramos te estuviera contando un chiste. Entonces, yo creo que esto de dejar a la interpretación ciertas cosas, pues es lo que hace que polemicemos por algo que no tendríamos que polemizar.
4: Moya.
7: Sí, o sea, entiendo esa parte que dice fantasma del reglamento, pero sí creo que tiene que ser una regla que debería de ser un poquito más precisa, que no llegue a tener lagunas, porque imagínate que le hace eso Bellingham a un uruguayo, que el uruguayo tiene colmillo, que se la sabe, y que a lo mejor no le dijo nada, y ahí reacciona y dice, ah, me dijo lo que sea, ahí ya te la van a aplicar, ¿sabes? O sea, eso es a lo que yo me refiero. Sí, si bien en este no estaba en ese contexto, como bien lo dice Fantasma, de un conato de bronca, de discusión, yo qué sé, pero si se la aplican a un sudamericano que tiene ese colmillo, que se la sabe de todas, puede aprovechar que un rival se tape la boca, aunque sea para saludarlo, y si su reacción es, me insultó, ir con el árbitro y decirle, ahí no va a haber de otra más que ir al VAR, y como el rival se tapó la boca, se tiene que ir expulsado. Entonces, yo sí creo que hay algunos aspectos, esas lagunitas, y simple y sencillamente sería ya el prohibir taparse la boca, seas quien sea, seas entrenador, seas jugador.
6: Es que es más fácil eso a someterlo a una interpretación, porque van, ¿sí?, a pasar este tipo de cosas. Justamente tú sí, tú no, creo. Porque a mí me pareció, porque ¿cómo vas a demostrar si lo dijo o no lo dijo? Si se taparon
4: pero
6: la boca.
4: Pero mira, Nacho, por eso mismo se viene el siguiente toma y daca de Carlos Queiroz. Vamos al siguiente.
5: Toma y daca.
4: Ahí está, Carlos Queiroz salió y despotricó.
6: A ver si no lo van a castigar por decir la verdad. Miguel Herrera los mandó a se van a comprar tortas, estos fueron un café. Y es que la verdad, cuando ves la jugada, el cómo se
4: apelita,
6: o sea, ¿cómo es posible que ni siquiera haya ido el VAR a que lo haya llamado para revisar? Es que son de esas acciones más grotescas.
4: No, pues porque es lo que te digo, claro que hay playeras que pesan, Nacho, esa es la realidad.
6: Ah, sí, por
4: supuesto. Estuvo bien lo que dijo Carlos Queiroz, la neta.
6: Pero lo van a sancionar.
4: No. Cuando uno dice, ¿hay justicia? No, no hay justicia. Aunque les pese, duela y suceda, esa es la realidad. No, no, no podemos hablar realmente de justicia cuando estamos viendo y se está dando lo que estamos viviendo, ¿no? Pero bueno, vamos con el último. Toma y daca.
5: Toma y daca.
4: ¿Qué tal lo del Pato Merlín, Nacho? A ver, ahí sí te quiero escuchar. Me gustaría que le pongas acento a una pregunta. ¿Por qué el Pato Merlín ha sido la sensación en este mundial, Nacho?
6: Pues ante la ausencia de una mascota que se identificara, ante la ausencia de muchas cosas, un pato al que le pusieron una playera, porque le pusieron una playera de la selección y iba caminando ahí con los aficionados, se volvió viral. Y luego pues encontramos que junto con esta viralidad, el tipo que se avivó ahí en Mérida, que registró al pato, que registró cosas, y de repente sí se volvió muy expedita el Instituto Nacional, ¿cómo se llama? De los derechos de autor.
7: El INPI.
6: El INPI reaccionó así de inmediato, dijo no, porque es un hecho notorio y público que el pato sí es de la familia, revocó un registro que ya le habían dado a alguien de Mérida, ¿no? Y pero es increíble que estemos hablando de un pato cuando estamos en el Mundial y juega México y estamos hablando de un pato.
4: Pero es que la verdad ha sido todo, yo lo he visto en todos los medios, lo he visto en todos los espacios, en todos los foros.
6: Tú hasta la mañanera.
4: Decías, sí, o sea, es que por eso a mí me llama la atención este fenómeno que ha agarrado, ¿no? O sea, es un fenómeno inédito. Nunca se había dado. Bueno, ¿sabes quién? ¿Se acuerdan de cómo se llamaba, que en paz descanse, el perrito que estuvo en el movimiento y rescatando a personas en el sismo, en el último sismo, ¿se acuerdan? Que tuvo monumentos, cierto, también y todo. O sea, de esa magnitud, ¿no? De ese grado, ¿no?
7: Hemos pasado por la Frida.
4: Claro que sí, la perrita Frida, ¿cómo no?
7: Por la necesidad también del Pulpo Pol, ¿no? Que eran los que hacían.
4: Pero el Pulpo era global, o sea, el Pulpo ahí era porque sí, de los pronósticos, pero sí, el pero, cariño, o sea, Frida.
7: Este
4: Frida
7: también ha sido global.
4: Es una de nuestras, claro.
6: A ver, cuando ha habido la novia, la novia croata en Rusia, la Chiquitibun en el 86. Pues es parte del glamour. Antes era Chiquitibuna, la Bim Bomba, sí, ese anuncio era de cerveza, muy bueno, mejor que los de Ochoa. Y pero pues es parte del ambiente de fiesta que se vive en las Copas del Mundo, ¿no?
4: Nacho, sí, pero igual, lindo, güey.
7: Yo sí creo que hay dos fracasos importantes. Uno, el de la mascota, o sea, las mascotas de este mundial no salen ni en las cortinillas de la FIFA, no salen en ningún lado. Sabemos que hay mascotas porque nos lo dijeron, ¿no? Que estaba Sayu,
4: Clutch y
7: el otro Maple. Ni me acuerdo. Ah, Maple. Que esos eran los que estaban, ¿no? Pero esa falta de identidad, creo que ya con las mascotas se va a empezar a ver. Y parte de que tampoco hay figuras importantes en esta selección mexicana. Imagínense, semana a semana estamos hablando de si
6: Ochoa
7: va a jugar o no va a jugar. Lo que nos habla de que no tenemos ídolos.
4: Ustedes,
7: no hay referentes. No. No, es que es la realidad. O sea, al final el Tala es un gran portero, pero está años luz de ser un ídolo. Está años luz de ser un poco de lo popular que es Guillermo Ochoa y que sigue siendo. Entonces, lo teníamos con Javier Hernández, lo teníamos con Rafa Márquez. Ahora estamos carentes de ídolos y eso sí debe de preocuparnos, debe de ser una cuenta pendiente para el siguiente mundial, porque ya no hay nadie, ya no queda ningún ídolo importante aquí en la selección.
4: Se empieza a entonar y sin ídolos vamos a llegar más lejos que nunca, Moya. A ver, quiero escucharte, que digan... Que estoy todo.
6: No, por favor, la producción tiene que hacer algo. Lo puedo decir, oye, si lo mutean en otras ocasiones, téngale respeto.
4: Y que me traigan aquí. Échale, Nacho. Y con eso nos vamos a pausa. México lindo y querido, si muero lejos de ti.
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5: ¿Qué tal, amigos de Hashtag La Radio del Mundial? Qué gusto saludarlos. Ya está la euforia también aquí en Guadalajara. Estamos en el Fan Fest May, donde desde hace algunas horas ya está ingresando la gente para vivir este partido. Me queda claro que la afición mexicana está conectada, que también es un pretexto de fiesta, pero claro que la gente está contenta con lo que ha visto de México en este mundial.
8: Y es que hay, los saludo con mucho gusto, amigos, hay brasileños, austriacos, no solamente tapatíos aquí en Guadalajara, y es una auténtica fiesta. La verdad es que se ha mencionado que justamente aquí en la Perla Tapatía es la mejor sede de la Copa del Mundo en nuestro país, y la realidad es que el ambiente que se ha vivido no solamente en el partido que tuvo México la semana pasada, sino en todos los compromisos, lo han demostrado de esa manera. Ya hay muchísimos aficionados, insisto, no solamente mexicanos, sino también aficionados extranjeros que están por acá.
5: No, pero ya llegaron.
9: Se vive el ambiente en el FAM.
5: A ver, hermano, ¿cómo te llamas?
10: Me llamo Sebastián, y mi amigo
11: Carlos.
10: Carlos.
11: Arriba México, arriba Guadalajara y arriba el FAM.
5: Son de aquí de Guadalajara.
11: Sí.
5: Oye, ¿y cómo han vivido este mundial? ¿Lo han pasado aquí en el FanFest?
10: Sí, fíjate que desde que llegamos, madrugamos para alcanzar un lugar, pero la verdad que pues el ambiente lo dice todo. Desde temprano estamos aquí y se pone buenísimo. Invitamos a toda la gente que se deje venir, la verdad que se pone buenísimo.
5: Oye, ya están haciendo la víbora de la mar, ya están saltando la cuerda, a ver de todo.
10: Ya está el balón, la neta, sobran actividades. Aquí hay que venirse con la actitud y lo demás sobra que hacer.
5: A ver, muchos dicen, ¿esta fue la mejor sede del mundial? ¿Es verdad o no?
11: Es verdad, fue la mejor sede.
10: Huevo, el TikTok lo dice, en Canadá, en Estados Unidos, todos están así. Aquí la verdad que falta hasta lugar.
8: Oye, y ya hay también muchas extranjeras, ¿ya se ligaron a alguna extranjerita o eso, o todavía no?
10: Pues fíjate que me está viendo mi novia, si esto sube, la verdad, esto no, pero sí, la realidad que se consume producto nacional, extranjero, se consume de todo.
8: Pero es que como las zapatillas también, ¿no?
10: No, la realidad es que hay mucha chica muy guapa, en realidad.
5: Oye, mi hermano ya se quiere quedar aquí en Guadalajara.
8: Vamos a quedar aquí.
10: No, pues quédense aquí, la realidad que aquí sobra, Sí.
5: ¿Tú eres soltero o también te andan
11: viendo? Ya.
0: Unánimo Deportes presenta. ¿Sabía usted que el país que ha ganado el mayor número de torneos femeninos de la Copa de la FIFA es Estados Unidos, con 4 títulos? En segundo lugar se encuentran Alemania con 2, seguida por Noruega, Japón y España con 1 título cada una. Canelo Álvarez incursionó en el pugilismo gracias a su hermano mayor Rigoberto, quien le regaló sus primeros guantes. Canelo subió por primera vez a un cuadrilátero como profesional el 29 de octubre del 2005, con solo 15 años de edad, venció a Abraham González y ganó $800 pesos mexicanos, unos $40. Después, el 5 de marzo del 2011, Canelo Álvarez obtuvo su primer cinturón mundial tras vencer a Matthew Hampton por decisión unánime en el peso super welter del CMB, ganando $350,000. Hoy día las ganancias de Canelo Álvarez por pelea se estiman entre 55 a 65 millones de dólares o más.
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0: Ferrari es sinónimo de pasión y grandeza en la Fórmula 1. A lo largo de su historia, ha tenido figuras que marcaron épocas. Repasamos a los 5 pilotos que elevaron el caballino rampante a la cima. Fernando Alonso. El español defendió los colores de Ferrari entre 2010 y 2014. No logró ser campeón, pero dejó cifras destacadas. 11 victorias y 44 podios. Actualmente Alonso suma más de 100 podios en la Fórmula 1. Niki Lauda. El austríaco escribió páginas doradas al coronarse en 1975 y 1977 con Ferrari. En su trayectoria en la máxima categoría consiguió 25 triunfos, 54 podios y 24 poles. Niki es recordado por su espectacular regreso tras el grave accidente en Nürburgring en 1976. Sebastian Vettel. Llegó a Ferrari con 4 títulos mundiales previos. Aunque no añadió más campeonatos, aportó 14 victorias con el caballino. A lo largo de su carrera acumuló 53 triunfos, 57 poles y 122 podios, uno de los más ganadores en la historia de la Fórmula 1. Alberto Ascari, considerado un pionero de Ferrari. El primero en dar campeonatos consecutivos a la escudería, 1952 y 1953. Sus números impresionan. En 32 carreras, obtuvo 13 victorias y 17 podios. Uno de los pilotos más efectivos de todos los tiempos. Michael Schumacher. El nombre más grande ligado a Ferrari. De 1996 a 2006, construyó una era de dominio absoluto. 72 victorias y 5 campeonatos consecutivos entre 2000 y 2004. 68 poles y decenas de récords. La referencia del éxito para la escudería. 5 gigantes forjaron el mito de Ferrari en la Fórmula 1. ¿Y tú? ¿A quién consideras el piloto más grande en la historia de la escudería?
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2: Los Dallas Cowboys siguen siendo, pese a su irregular presente, el equipo más mediático de la NFL. Conocimos como American's Teams, han construido